0: una contradicción en las versiones, al menos una contradicción en las versiones.
1: Es lo que dijo la presidenta de la República y también denunció la alianza del Buró Federal de Investigaciones, del FBI, con el grupo de los Chapitos.
0: Desde nuestro punto de vista, la injerencia y el aliarse con un grupo frente a otro nunca da resultados, nunca. Al contrario, genera más violencia. Ya se probó en el periodo de Calderón, por lo menos, y en este caso en Sinaloa se prueba. Entonces toman acuerdos con un grupo delincuencial por parte del Departamento de Justicia de Estados Unidos frente a otro grupo, generando una traición interna. Y eso generó violencia.
1: A esto sume lo dicho por Sheinbaum al señalar que la Fiscalía General de la República decidirá si denuncia penalmente la intervención del FBI en la captura del Mayo Zambada. El gato oculto maulla, ronronea y dice que no cree nada de lo que se está diciendo.
2: Dice la presidenta Claudia Sheinbaum, no hay protección para nadie, pero nadie le cree.
1: Es lo que ronronea el gato oculto, siempre con sus ideas no muy bien vistas en Palacio, desde luego, por supuesto. Nos vamos al modo deportivo. Ya adelantaba algo Oscar. Hoy se puso muy caliente el partido de cuartos entre
3: Bélgica, España y Bélgica.
1: Entre España y Bélgica. Finalmente la Furia Roja sacó la casta y venció por la mínima diferencia de 2-1 justamente a Bélgica. Vamos con Marion Reimers. Ella es la directora, conductora, periodista de Cancha Completa, que se transmite a las 3 de la tarde, de 3 a 4 de la tarde, todos los días en estas frecuencias de Grupo Fórmula, la 970 de AM y 103.3 de FM. Vamos con la Cancha Completa con Marion Reimers también. ¿Cómo estás, Marion? Gracias por acompañarnos.
4: Hombre, un placer, mi querido Pepe, te mando un muy fuerte abrazo. Pues sí, como bien lo mencionas, dos partidos muy candentes, el de Francia contra Marruecos, que terminó con arrestos, por cierto, en Francia y con un despliegue policíaco importante. Y por el otro lado, lo que actualizaba sobre la jornada del día de hoy, en donde la selección de España continúa con paso firme, recibe su primer gol del torneo. España venía invicta y sin goles en contra, luego de enfrentarse a la selección de Bélgica, que pues todo se define, a mi parecer, con la salida de un arquero de primerísimo nivel que conoce muy bien el fútbol español, el arquero del Real Madrid, como es Thibaut Courtois, quien se lesiona y tiene que entrar en su lugar Lammens. Y bueno, ahí es en donde empieza a desfondarse el equipo de los Diablos Rojos de Bélgica. Había adelantado la selección que conduce De La Fuente con Fabián Ruiz al minuto 30. Luego Charles de Ketteler consigue al 41 la igualada. Y bueno, finalmente Mikel Merino con un disparo desde fuera del área que impacta en la humanidad del arquero, que se había tendido adecuadamente sobre el costado derecho. Era un disparo muy fuerte, pero no alcanza a abrazar la pelota y pues la escupe hacia el frente en lugar de hacerlo hacia el costado, como lo dictaría pues la técnica que tienen que emplear los arqueros, que es uno de los más técnicos en el fútbol. Muy malas noticias para Bélgica. Y bueno, pues ahora entonces España que avanza y está definida la primera semifinal, Pepe, querido auditorio, contra la selección de Francia. Francia y España en una semifinal. La otra ha de definirse en la jornada del día de mañana, en donde a las 3 de la tarde Noruega se va a enfrentar a Inglaterra con Erling Braut Haaland, que sigue también en contienda por la bota de oro, al igual que su contraparte del lado de la selección de los Tres Leones, Harry Kane. Y a las 7 de la tarde, tiempo del Centro de México, saltan a escena la selección de Argentina y la selección de Suiza. Una selección de Argentina que sufrió en demasía, como lo dijo su protagonista Lionel Messi, ante Egipto. Y del otro lado, Suiza, que dio cuenta de Colombia luego de un partido que en el tiempo regular y en los dos tiempos extra terminó 0-0. Se fueron a los penales y los helvéticos lo conquistan 4-3.
1: ¡Qué barbaridad! Está viniendo ya la parte sustantiva, sustanciosa del Mundial. Hoy lo empezamos a percibir. En el aire estaba este partido de España contra Bélgica. En fin, sí, lo de Thibaut Courtois, qué tristeza. Se tuvo que ir con lágrimas. Y finalmente, el portero suplente, tú ya lo dijiste, dejó entrar un segundo gol que fue definitivo para desplazar a los Diablos Rojos de Bélgica. Ya sé que eres divina, pero también te pido que seas adivina. ¿A qué me refiero? ¿A qué me refiero? Quiero que nos des tu pronóstico para el Francia-España, que es una, para mi gusto, una final, bueno, de las que me gustan a mí, una final adelantada.
4: Es sin duda una final adelantada, como bien lo mencionas, Pepe. A ver, yo veo quizás un poquito más de poderío del lado francés. Es un equipo muy alegre, es un equipo que ha jugado sin ningún tipo de problemática a lo largo de este Mundial. Quizás por momentos el partido en el que más sufrió fue contra Paraguay que jugó a lo que Paraguay sabe y que estaba perfectamente válido y dentro del reglamento. Sí veo que tiene quizás algunos elementos extra en los cuales descansar en cuanto a calidad individual, no porque España no tenga calidad, sino porque la de Francia es muy vasta y tienen además a un tipo que les ha sabido resolver el partido, que es Kylian Mbappé, pero esto en binomio con Michael Olise, que es un futbolista de primerísimo nivel que conforma uno de los tridentes más poderosos en el mundo en el frente de ataque con el Bayern München. Entonces veo ligeramente favorita a la selección de Francia, pero creo que es un partido de muy finos márgenes y además me imagino, Pepe, un partido muy alegre, porque va a ser un partido de ida y vuelta. Son dos equipos que no se encierran, que están acostumbrados al buen trato de la pelota y que no se estarán anulando en el medio campo. Espero ser adivina suficiente como para que tengamos un partido muy divino.
1: Oye, por cierto, ¿has prestado atención al cotorreo de memes en redes sociales sobre la relación de Infantino con Leo Messi?
4: No, bueno, es terrible, bueno, terriblemente interesante y muy divertido, porque claramente, y lo decía yo el otro día en otro espacio también, Pepe, y me van a perdonar la expresión, cuando uno es paranoico, hasta los cantos de los pájaros suenan a sirenas. Y a sirenas de ambulancia y de alarma, quiero decir. Y claro, porque la crisis reputacional y de credibilidad de la FIFA es tan profunda luego del involucramiento de Donald Trump, presuntamente en decisiones arbitrales, luego de que a un elemento de los Estados Unidos se le perdonara un partido de sanción, cosa que no va a suceder con un jugador de Inglaterra que ahora ha sido suspendido 2 partidos por la tarjeta roja ante México, pues evidentemente esto despierta suspicacias en términos de que, pues, se habla de que el camino de Argentina es muy llano, de que le han perdonado ciertas acciones al cuadro argentino en cuanto a tarjetas y le han reganado penales. Pues sí, evidentemente esto también se hablaba cuando Argentina ganó el Mundial de 78 de la mano de la Junta Militar, luego en 86 con un gol anotado con la mano. Es decir, ya también es como el cuento de Pedro y el Lobo. Yo quiero seguir creyendo en que por lo menos los árbitros, los entrenadores y los futbolistas hacen lo mejor que pueden para que el juego se mantenga limpio. Después, lo que hacen los dirigentes es otra cosa, aunque sí creo que tendría que haber un esquema enorme de trampa y de corrupción. Y mira que la FIFA es el organismo más corrupto del mundo, como para que suceda una cosa de esta índole. Yo me enfocaría más, que a mí me divierte más, la verdad, ver los memes de la bellísima amistad y relación que tienen Erling Braut Haaland y Jude Bellingham, que se van a enfrentar mañana, que fueron compañeros en el Borussia, y que son una muestra de una muy bella relación entre dos hombres que representan una nueva generación de cómo se vive el ser hombre.
1: Pues muchas gracias, Marion Reimers. Gracias por tu análisis compartido en este horario también.
4: Muchísimas gracias a ti, Pepe. Un fuerte abrazo para todo el equipo y para toda la auditoría.
1: Cuídate mucho. Gracias. Es Marion Reimers, periodista deportiva, conduce Cancha Completa aquí en esta primera cadena de Grupo Fórmula de lunes a viernes a las 3 de la tarde. Nos permite, vamos a hacer una pausa muy breve, ya dimos un recorridito mundialista. ¿Quieren de una vez que le demos el tiempo? No, vamos a un corte primero y luego le damos el clima.
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5: 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Sheinbaum destacó que el repunte tanto en las ventas internas como en las exportaciones de vehículos de manufactura mexicana contribuye al cumplimiento del objetivo central del Plan México, el cual busca dar impulso e incrementar la producción nacional.
10: El Plan México lo que busca es producir más en México. Ese es el objetivo y el bienestar de las y los mexicanos. Y estos indicadores muestran que estamos produciendo más, tanto para el mercado interno como para las exportaciones. En automóviles, pues están exportando cerca de 4 millones de vehículos al año. Para el mercado interno es alrededor de 1.5 millones de vehículos. O sea, lo que exportamos es más del doble de lo que se compra en México.
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1: Bueno, pues no es nada halagüeño lo que le vamos a decir respecto a la lluvia. Seguirá cayendo a chorros, a cántaros o como usted quiera decirle. Vamos directamente al Servicio Meteorológico Nacional con el experto meteorólogo Jaime Albarrán, quien nos pone al tanto justamente de las perturbaciones meteorológicas. ¿Cómo estás, Jaime? Muchas gracias nuevamente.
11: ¿Qué tal, Pepe? Gusto saludarte. Buenas tardes, señoras y señores. Bueno, pues fíjate que seguimos con la invasión de nubosidad que se desprende desde el Mar Caribe, el Golfo de México y el Pacífico. Ya es un tema muy dicho, y bueno, pues seguiremos con nubosidad en la mayor parte de la República Mexicana, destacándose precipitaciones muy fuertes e intensas en Puebla, en Guerrero, en Oaxaca, y serán de fuertes a muy fuertes en el resto de la República Mexicana. Cabe destacar que todas estas precipitaciones vendrán acompañadas de actividad eléctrica y posible caída de granizo. Hay bastante inquietud en el Pacífico, en lo que es el Golfo de México, en el Caribe, y por eso tenemos mucha humedad, mucha nubosidad, y se siguen formando algunos nublados en lo que es la frontera norte de la República Mexicana, desde Sonora hasta el estado de Tamaulipas, ahí también con precipitaciones de fuertes a muy fuertes. En esa zona en las rachas de viento que no pueden bajar de intensidad 50, 70 kilómetros por hora. Para el litoral del Golfo de México también esperaremos algunas rachas de viento de componente sur, 50 kilómetros por hora en esa zona. El oleaje no se diga, desde el estado de Jalisco hasta Chiapas, de 2.5 metros, las olas están esperando para este mismo día y para los siguientes días también se espera esta condición. Para la Ciudad de México, bueno, para mañana, el sábado y el domingo, ve, seguiremos con bastante nubosidad en la mayor parte de la República, centrándose los nublados con precipitaciones muy abundantes en el sureste, en algunos puntos del centro, del occidente, no se diga del sur de la República Mexicana. Esperaremos esas condiciones de precipitación y principalmente de nublados. Sábado y domingo esperaremos también precipitaciones que pueden llegar a ser fuertes el sábado, algunas ligeras o moderadas el domingo. Tendremos también una temperatura mínima el sábado de 13 a 15, 24 a 26 la máxima, el domingo de 14 a 16 y 25 a 27 la temperatura máxima, pero seguiremos con eso. Nublados, precipitaciones, todavía hasta el lunes, porque el martes se intensifica un poco más la condición de precipitaciones en lo que es la capital de la República Mexicana, Pepe.
1: Y a pesar de los tormentones, sigue habiendo puntos clave, puntos rojos en el país, me refiero por consecuencia del calor. Calor
11: sí,
1: extremo.
11: Sí, también las temperaturas están resaltándose allá en lo que es el estado de Sonora, en Sinaloa, en algunos puntos de la península de Yucatán, valores que superan, de hecho, los 40 grados de temperatura máxima en esas regiones. Y bueno, en la mayor parte del país tenemos temperaturas muy altas a esta fecha.
1: Pues muchas gracias, Jaime. Gracias. Un saludo muy cordial, afectuoso a todo el equipo del Servicio Meteorológico Nacional.
11: Gracias. Hasta luego.
1: Hasta luego, Jaime Albarrán, meteorólogo del Servicio Meteorológico Nacional. Lluvias entonces intensas, calor extremo para el fin de semana. Juan Antonio Jiménez, hay mucha información en el ámbito judicial. La Fiscalía General de la República abre una nueva investigación contra Hilda Susana Lozoya Austin, hermana del exdirector de Petróleos Mexicanos. Tú tienes la nota, tú estuviste muy pendiente de la audiencia que tuvo lugar ayer cuando la Fiscalía General de la República recomendaba o pedía o exigía, no sé, a la juez que está viendo el asunto, que llevaran a Hilda Susana a una prisión preventiva en lo que dura el proceso. Y sin embargo, hubo apelaciones y no se dio la situación. Tú viviste esta audiencia en carne propia. Cuéntanos, por favor, infórmanos. Juan Antonio, ¿me escuchas? ¿Está Juan Antonio Jiménez? No está, se ha cortado Juan Antonio Jiménez. Bueno, vamos a estar con él en un momento más. Le voy a informar de lo que sucedió ayer. Hilda Susana Lozoya Austin, por una decisión judicial imputada por lavado de dinero en el caso de Agronitrogenados, va a enfrentar su proceso penal en libertad condicional. La hermana de Emilio Lozoya Austin, exdirector de Pemex, no será encarcelada de manera preventiva porque confirmó Nora Ileana García Peralta, la jueza de control del Centro de Justicia Federal del Reclusorio Norte en la Ciudad de México, que no hay riesgo de fuga, como intentó probar la Fiscalía General de la República durante la tercera audiencia en que compareció. Estamos contigo, Juan Antonio, ¿me escuchas?
12: Así es, Pepe, gracias, muy buenas tardes. La juez federal Nora Ileana García Peralta determinó mantener las medidas cautelares que ya le había impuesto desde el viernes pasado a Hilda Susana Lozoya Austin, quien fuera vinculada a proceso por el delito de operaciones con recursos de procedencia ilícita, por lo que continuará con su proceso, pero en libertad. Después de la audiencia, que tuvo una duración de 10 horas más un retraso de otras 3 horas más, la juzgadora determinó continuar con la orden de la imputada de presentación quincenal, uso de brazalete electrónico, retiro de pasaporte y la prohibición de salir del área metropolitana y del país. Durante la diligencia, el Ministerio Público presentó 18 datos de prueba, entre ellas entrevistas para demostrar que la hermana de Emilio Lozoya no tenía presencia en el domicilio ubicado en la alcaldía Tlalpan. Sin embargo, la defensa demostró que las autoridades ministeriales se equivocaron de dirección al preguntar por Hilda Lozoya, pues ellos estaban buscando en una calle con nombre Camino a Santa Teresa en vez de la calle de Rinconada de Santa Teresa. Al dar a conocer su resolutivo, la impartidora de justicia le advirtió al Ministerio Público que si no hacen una investigación, ¿cómo pueden saber que se estaba ocultando la implicada? La defensa acusó a la Fiscalía General de la República de actos de intimidación para buscar beneficios políticos y económicos y así poder distraer a los verdaderos problemas del país. Al término de la diligencia, el abogado de la familia Lozoya, Alejandro Rojas Pruneda, esto fue parte de lo que dijo. Vamos a escuchar, Pepe.
13: Sí nos llamó la atención, y lo dije en la audiencia, que en 3 días se hicieron 18 actos de investigación, se pusieron a trabajar a 8 dependencias, incluyendo la Secretaría de Gobernación, CONSAR, Policía Ministerial, Policía Federal Ministerial, la Guardia Nacional y otras que ahorita ya no me acuerdo por la hora y por lo cansado.

0: Entonces queda tal como se había dicho desde el principio, Pepe.
1: Ahora, también Juan Antonio Jiménez, la Fiscalía General de la República denunció que dos amparos impiden cobrar al expropietario de Altos Hornos de México, Alonso Ancira, 112 millones de dólares por la venta fraudulenta de agronitrogenados, esta planta de fertilizantes que se convirtió en un verdadero escándalo, Juan Antonio.
0: Sí, es que aquí en la Fiscalía General de la República precisó que en el caso de esta planta agronitrogenados el proceso no avanza por estas dos apelaciones de amparo interpuestas por Emilio Lozoya, y mientras que Alonso Ancira tiene pendiente el último pago del acuerdo reparatorio. Y es que hay que recordar que de acuerdo con la investigación realizada por el Instituto de Administración y Avalúos de Bienes Nacionales, se determinó que esta planta tuvo un sobreprecio de 216.664.040 dólares, monto que fue fijado como reparación del daño, por lo que su propietario Alonso Ancira propuso llegar a un acuerdo reparatorio. El convenio establecía el pago de reparación en tres parcialidades. La primera fue de 50 millones con 40 dólares, cubierta el 30 de noviembre del 2021. La segunda por 54 millones 166 mil 10 dólares y se pagó el 30 de noviembre del 2022. Y con ello, Carlos Ancira cubrió un total de 104 millones 166 mil 50 dólares. Pero el tercero y último pago, que era por 112 millones 497 mil 990 dólares, que debería de realizarse el 30 de noviembre del 2023, pues no ha sido cubierto debido a que desde el 5 de diciembre del 2023, con un plazo del 12 de junio del 2024, bueno, pues ha tenido un juicio de amparo que ha sido promovido por Emilio Lozoya, y que a pesar de que se le ha negado, bueno, pues existen estas incidencias, por lo cual no pueden continuar con este caso. Así que continuando en el limbo, la situación de Emilio Lozoya y de Alonso Ancira, pero sobre todo estos más de 112 millones de dólares que todavía no recupera el gobierno mexicano, Pepe.
1: Sí, es decir, sigue vigente la deuda, y no, y van a continuar Pemex y el gobierno federal con las gestiones legales y judiciales necesarias para garantizar la reparación total del daño al Estado mexicano. ¿Correcto?
0: Así es, Pepe, y bueno, pues esto va a continuar porque pues todavía no se tiene una fecha para resolver la situación en la que se encuentran estos amparos que promovió quien fuera el director de Pemex.
1: Muchas gracias por la información. Gracias, Juan Antonio.
0: Gracias, buenas tardes.
1: Gracias, muy buenas tardes. También le voy a informar a usted que capturaron en Cancún a Alejandro Mario Álvarez Puga, acusado de defraudación fiscal. Es hermano de Víctor Álvarez Puga y cuñado de la conductora de televisión Inés Gómez Montt, quienes enfrentan señalamientos por delincuencia organizada. Estefany Almaraz, tú estás en Cancún con toda esta información. Buena tarde.
2: Así es, Pepe, ¿qué tal? Muy buenas tardes. Pues fue dentro del complejo de lujo denominado Puerto Cancún, ubicado en la zona hotelera de esta ciudad, que fue detenido la noche de ayer Alejandro Mario Álvarez Puga, como bien señalas, cuñado de Inés Gómez Montt, por su probable participación en el delito de defraudación fiscal. Esto lo informó la Fiscalía General de la República. Informarte que en esta detención participó la Agencia de Investigación Criminal, la Fiscalía General de la República, la Secretaría de Marina, que ya contaba por una orden de aprehensión. El hermano de Víctor Manuel Álvarez Puga, esposo de esta conductora, hay que recordar que fue arrestado en Estados Unidos en octubre del año pasado, y pues bueno, ahora él estaría relacionado con la emisión del pago de impuestos sobre la renta correspondiente al año fiscal 2016, hasta donde se sabe también tendría relación acá en la ciudad en la creación de empresas junto con otros socios. Fue trasladado ya a Ciudad de México al Centro de Justicia Penal Federal en el reclusorio sur. Esta es la información que se tiene hasta el momento.
1: Muchísimas gracias por la información, Estefany, que te vaya muy bien. Buenas noches.
2: Hasta luego, buenas noches.
1: Bueno, buenas tardes, porque todavía no es de noche, son las 6:27 p.m. Nos vamos a un corte y volvemos con más información.
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5: Bélgica no tuvo piedad. Estados Unidos vio terminar su aventura de manera contundente. Bélgica fue ampliamente superior y goleó 4-1 al conjunto norteamericano para conseguir su clasificación a los cuartos de final. Los europeos dominaron el partido de principio a fin y confirmaron que llegan en gran momento a la recta decisiva del torneo. Ahora tendrán una prueba de máxima exigencia frente a España, considerada por muchos la principal candidata al título. Se espera un duelo de alto nivel entre dos selecciones de enorme calidad. ¿Quién avanzará a la gran final?
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15: En este momento estamos enlazados con el doctor en Derecho, Samuel González Ruiz. Él es experto en temas de seguridad, a quien saludo con mucho agradecimiento por estar con nosotros en este espacio. Doctor, ¿cómo estás, Samuel? Bienvenido.
16: ¿Cómo estás, Pepe? Un gusto poder opinar ante tu auditorio.
15: Muchas gracias aquí en Grupo Fórmula también. Samuel, hemos hablado de una serie de irregularidades que se han presentado en este asunto del Mayo Zambada, del avión, del piloto, del embajador Ken Salazar, el mentiroso, no mentiroso, en fin. Pero detrás de todo esto, tú conoces muy bien las entrañas de la parte judicial de cómo marcha el país por tu profesión y por tu experiencia. Dinos, ¿la Fiscalía General de la República puede denunciar la probable injerencia o intervención del FBI en la extracción, por no llamarle secuestro, del Mayo Zambada?
16: Mira, Pepe, primero yo creo que es importante distinguir los elementos, ¿verdad? La actuación del gobierno americano y la actuación del embajador Ken Salazar están protegidas por la inmunidad diplomática y de las personas y la inmunidad sobre la persecución penal. ¿Qué quiere decir? Que ninguna persona que tiene elementos diplomáticos de protección puede ser acusada penalmente y en cierto sentido no puede ser investigada, es decir, todos los funcionarios del gobierno americano que tienen esta categoría diplomática no lo pueden ser. Las respuestas que permite el ámbito diplomático son varias, ¿verdad? Desde una nota de protesta hasta una nota de extrañamiento, y luego pueden subir hasta el nivel de una llamada de los embajadores al país o incluso en la ruptura de relaciones diplomáticas. Eso es la vía diplomática cuando algo pues está en contra, digamos, de lo que un país puede aceptar o no en relación a una operación como estas, pero esa es la vía diplomática. En cuanto a la vía, de investigación penal, si México estima que algún norteamericano violó la ley mexicana, lo puede investigar. Desde luego que lo puede investigar siendo una persona privada, ¿verdad? Sin protección e inmunidades diplomáticas. Entonces, no se puede investigar en términos generales a una agencia, me parece a mí, sino el comportamiento de individuos específicos. Ahora tienes un problema práctico, ¿verdad? Porque ¿quién te va a...? Tú podrás pedir los elementos en materia de cooperación internacional que quieras, pero si el gobierno norteamericano no está obligado a informar de manera directa, ni desde luego hacer una declaración o aportar pruebas contra ninguno de sus agentes, porque los agentes norteamericanos están protegidos por su propia legislación. Y por eso es muy importante, como yo te decía el día de ayer, no caer en provocaciones, ¿verdad? Hasta este momento, pues lo que tenemos nosotros bien acreditado es lo que vimos, lo que está acreditado en lo que estamos viendo respecto del momento en que se bajan del avión, cuando se detiene al señor Joaquín Guzmán López y al señor Mayo Zambada por parte de los agentes que estaban en ese aeropuerto, que como yo te comentaba, es el primer aeropuerto de entrada a los Estados Unidos, donde cualquier avión que va a entrar a los Estados Unidos tiene obligación de bajar a unos 5 o 7 kilómetros de la frontera con México para pasar migración y aduanas. Ese es el lugar indicado por el gobierno americano para hacerlo. Ahora, es evidente que el caso de Ovidio, que estaba negociando en los Estados Unidos en la Corte de Washington y que tiene repercusiones en la Corte de Nueva York, es evidente que ahí hubo una negociación entre Ovidio, su hermano, para la entrega del hermano y para la entrega del Mayo.
15: ¿Cómo te explicas, Samuel?
16: Evidente.
15: ¿Cómo te explicas, perdón por interrumpirte, pero cómo te explicas que este avión, porque hay quien dice que es un avión del FBI, entiendo que era un avión de los Chapitos que fue confiscado finalmente por el FBI y donado a un museo del aire allí en ese pueblito de Santana, en Nuevo México. ¿Cómo te explicas que este avión no haya sido detectado por las autoridades mexicanas, porque llevaba tiempo volando?
16: Ese avión llevaba más de 10 años, según las informaciones que se saben y son públicas en México, y volaba para los Chapitos desde hace mucho tiempo. La razón, o sea, ese era, según se dice, el método de transportación que los Chapitos utilizaban entre Sinaloa, Durango, La Sierra, y otros lugares en donde se transportaban. Por eso no tenía un compartimiento de carga. Era fundamentalmente, según se dice, utilizado para la transportación de sus grupos en las áreas relativas a Sinaloa. Por eso todas las marcas que tenía el avión estaban hechas de manera fraudulenta. Y la pregunta que yo te decía desde ayer, Pepe, es cómo es posible que las autoridades mexicanas por 10 años no lo hayan detectado, o más, porque ese avión volaba entre aeropuertos de México, aeropistas, todo el mundo veía que tenía los elementos falsificados, nadie revisó el mantenimiento, nadie le dio, vigiló las licencias de los pilotos que volaban ese avión, cuando tú sabes que el despegue de todo avión requiere un plan de vuelo, y ese plan de vuelo tiene que ser autorizado por la comandancia del aeropuerto y por el CNEAM para que genere la ruta. Es decir, voló más de 10 años, debido a la corrupción de la FAC y antes la DGAC, no cabe otra explicación. Por eso es verdaderamente interesante que debe abrirse una línea de investigación de cómo es posible que durante muchísimos años ese avión y otros volaran, pues porque tienen puntos de contactos en la DGAC, la Dirección General de Aviación Civil antes y la FAC ahora, donde consiguen esos permisos de manera fraudulenta y con corrupción. Si no, no se caerían aviones, ¿verdad? Como el avión que se cayó en La Habana matando a 112 personas y otros aviones que se han caído por la corrupción de la FAC. Entonces, no solamente es la investigación que tiene que ver de cómo llegó el avión a los Estados Unidos, sino cómo fue posible que ese avión, que no pertenece al FBI, y está perfectamente claro que no pertenece al FBI, sino que es parte del grupo de los Chapitos, volara en México durante tanto tiempo. ¿Cómo es posible que la FAC les haya permitido planes de vuelo que los escondiera durante todo este tiempo?
15: Claro.
16: Esa es una parte de las preguntas, porque si tú te fijas, ¿verdad? Y el avión, según está acreditado en la carpeta de investigación, ya ha reconocido la propia fiscalía, despegó de una pista muy cercana a Culiacán y de ahí tomó por las rutas que ellos conocían, aproximándose al aeropuerto de Ciudad Juárez después de un vuelo de varias horas, ¿verdad? Cuando se aproximó al aeropuerto de Ciudad Juárez, pidió permiso a la torre de control para hacerse a un lado y aterrizar en la pista de Nuevo México. Evidentemente, los funcionarios norteamericanos ya estaban avisados de que el avión iba a aterrizar ahí. Eso es indubitable. Ahora, Pepe, algunos se preguntan cómo se sabe que el señor que iba piloteando el avión es este señor que se llama Alejandro. Pues porque me parece, y eso fue dicho por la fiscalía, hay peritajes de voz sobre que efectivamente esa persona
15: iba
16: piloteando.
15: Hay peritajes de voz y mediante esos peritajes se le identificó plenamente. Sin embargo, ¿cómo te explicas que el piloto, el Jando, cuando llega a Estados Unidos, poco tiempo después lo mandan a México de regreso? Aquí comete actos ilegales y es detenido en el año 2025, en febrero, es detenido por la Fiscalía General de la República. Y luego, 6 meses después, en agosto, el 12 de agosto, junto con otros 25 delincuentes, es enviado y devuelto a Estados Unidos. ¿No te parece que hay una la revelación de una torpeza por parte de la Fiscalía General de la República?
16: Mira, Pepe, lo primero que tenemos que ver es que efectivamente, pues no se trata de una deportación, sino una expulsión. Te digo las diferencias. La expulsión es que no se le autorizó a quedarse en los Estados Unidos a esta persona, o que ya estaba previamente negociado con Ovidio y con Joaquín, el que el piloto iba a ser, digamos, regresado. Evidentemente, las acciones siguientes que hizo el FBI y las otras autoridades que están en ese aeropuerto fue asegurar el avión y empezar los procedimientos que en Estados Unidos se llaman civil asset forfeiture, que son nuestros equivalentes a la extinción de dominio y nuestro equivalente a al abandono administrativo que permite la Constitución. Es decir, como el avión hizo actividades ilícitas, el gobierno norteamericano pues se lo puede quedar. Y después de que se lo queda, puede determinar qué hacer con el avión. Ahora, es muy importante, pero muy importante, analizar con detalle la nota de lo que sucedió en la presentación del avión en el museo. Nadie habló de algo distinto del arresto, porque la dificultad que va a tener el gobierno mexicano es demostrar que hubo agentes federales norteamericanos en el territorio mexicano. Eso no está demostrado, no hay, que yo sepa, ningún indicio que no sea, pues, la nota que publica, como vimos, Luis Chaparro y sus comentarios, que, por cierto, pues él tiene, es un gran periodista, tiene derecho a hacer lo que está haciendo y bueno, a dar su propia opinión, pero hay varios periodistas que conocen a los elementos que pues han salido en varios medios de comunicación que no están de acuerdo en que lo que pasó en esa conferencia de prensa es que el FBI haya aceptado la responsabilidad del traslado. Lo único que aceptaron es lo que todos vimos, la detención. Entonces, aquí viene, Pepe, un tema de análisis importante, ¿verdad? El señor embajador Ken Salazar, en ese momento, protegido por la inmunidad, no declaró solo, lo ha dicho en todas sus voces. Atrás de él estuvo el Procurador General de Justicia de los Estados Unidos, es Garland, ¿verdad?
15: Merrick
16: es el
15: Garland,
16: procurador
15: sí.
16: de Biden. Y él que dijo lo mismo, este avión no es nuestro, el piloto no es nuestro, y por lo tanto nosotros no coordinamos esa operación. Yo te pido, Pepe, tú sabes que en lógica lo que se da como lo más probable es la famosa navaja de Ockham, ¿verdad? Entre distintas posibilidades, la posibilidad más simple es la posibilidad que tiene más posibilidades, valga la redundancia.
15: La verdadera. Sí, claro, ¿verdad? Claro.
16: Entonces, la navaja de Ockham, ¿qué te dice? Si yo fuera un agente del FBI, ¿para qué me arriesgo a venir a México cuando yo sé que los chapitos tienen el control del territorio? ¿Para qué me arriesgo a apoyarlos si sé que tienen una flotilla de aviones, entre ellas este avión que está ahí? Si yo estoy hablando con ellos en los Estados Unidos y en los Estados Unidos me dicen, yo te lo voy a entregar, viene mi hermano en el avión y yo asumo la responsabilidad. Yo no sé si lo convencieron, yo no sé si lo secuestraron, yo no sé nada de eso. ¿Para qué me voy a meter en esa parte de la operación? A mí, entrégamelo, le debieron de haber dicho, y yo te doy una...
15: Correcto.
16: El premio es el descuento de la pena tuya, de tu hermano, ¿verdad? Y de... La protección de tu familia.
15: Sí, te
16: Dime
15: parece.
16: ¿Para qué se van a venir a meter los agentes del FBI a México a controlar una operación que estaba toda en manos de quien la podía controlar?
15: Has hecho.
16: Eran los chapitos.
15: Has hecho una verdadera autopsia de la situación, yéndonos por lo más simple que suele ser lo verdadero. Vamos a estar muy atentos a cómo evoluciona este proceso y cómo está reaccionando el gobierno mexicano frente a los hechos. Te pido en 5 segundos que me digas tu opinión de cuál ha sido, cómo ha sido, cómo calificas la reacción del gobierno mexicano entre todo esto, porque desde que Luis Chaparro publicó, dio a conocer lo que hemos estado comentando todos los medios, se volvió a abrir la herida, una herida que ya aparentemente estaba a medio cerrar, o por lo menos olvidada.
16: Así es, Pepe. Pues mira, yo lo que pido es que sean prudentes y no caigan en provocaciones, ¿verdad? O sea, los agentes del FBI allá en El Paso, que son gente muy profesional seguramente, todos los agentes también tienen su granito de, digamos, quererse llevar la medalla, ¿verdad? Y evidentemente para ellos esta operación es una operación compleja, difícil, que llevó a negociaciones muy fuertes. ¿Tú te acuerdas que incluso el señor abogado de los Guzmán López se peleó públicamente hasta con la presidenta, que la presidenta dijo que lo iba a demandar? Pues él estaba negociando posiblemente esta entrega, ¿verdad?
15: Sí.
16: Estaba negociando posiblemente esta entrega, y es efectivamente a lo que se refería. Ahora, Pepe, para terminar, si ellos se comprometen y les dice a una persona que va a ir a Estados Unidos, si tú me entregas al mayo, yo te doy un descuento en tu pena, dime, para los norteamericanos, ¿dónde está la acción ilegal? En ningún lado, ¿verdad? en ningún lado. Ellos no saben si lo convencieron, si le dijeron 20, claro, si lo secuestraron, ¿verdad? En todo caso, te lo vuelvo a decir, ¿verdad? Para la legislación norteamericana es igual. El Mayo llegó ahí y el Mayo será, después de declararse culpable, sentenciado el próximo día 20, nos guste o no nos guste, Pepe.
15: Muchas gracias, gracias Samuel, gracias por ayudarnos a entender el contexto apropiado. Que te vaya muy bien.
16: Eres muy gentil, Pepe.
15: El gentil eres tú, gracias. El doctor Samuel González Ruiz, experto en temas de seguridad. Doctor, doctor en Derecho, sí, Oscar.
17: Pepe, reapareció el senador Enrique Insunza, por lo menos en redes sociales. Publicó en sus cuentas un mensaje para recordar el 165 aniversario del discurso contra la amnistía, pronunciado por Ignacio Manuel Altamirano ante la Cámara de Diputados. En su mensaje publica también una fotografía de él leyendo este libro en su publicación. Se encuentra aparentemente, según la foto, en su domicilio en Badiraguato, Sinaloa. En esta ocasión, la fotografía está en su casa, porque hay que recordar que en las ocasiones anteriores solamente decía que se encontraba en su tierra.
15: Gracias, Oscar. Vamos a una pausa y seguimos con este asunto y también con Rafael Cardona.
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22: El corazón del colibrí late más de 1,000 veces por minuto cuando vuela para mantener su metabolismo extremadamente rápido.
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22: La orina de los gatos brilla bajo la luz ultravioleta debido a que sus componentes químicos naturales la hacen fluorescente.
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24: La presidenta Claudia Sheinbaum comentó que tiene la intención de recuperar las relaciones con Perú tras las declaraciones de la presidenta electa Keiko Fujimori y detalló que el canciller Roberto Velasco establecerá comunicación con el equipo de la futura administración para reanudar los lazos diplomáticos. El gobierno de Veracruz informó que las fuertes lluvias registradas en los últimos días han afectado al menos 80 viviendas en los municipios de Paso de Ovejas y Puente Nacional. Por otra parte, señaló que no hay personas lesionadas. Autoridades de la Ciudad de México informaron que obtuvieron sentencia condenatoria de 25 años de prisión contra dos mujeres presuntas funcionarias de la COFEPRIS, identificadas como Brenda N. y María N., por el delito de extorsión en contra de un comerciante. Informó Itzel Vanegas. 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
15: Le voy a informar a usted que recuperaron los cuerpos de dos personas atrapadas en grutas de Cuetzalan, esto en Puebla. Hasta el momento, tres personas han fallecido en ese lugar. Tres fueron rescatadas con vida, una permanece desaparecida. Pablo Llorot, estamos contigo. Adelante, Pablo.
0: Así es, Pepe, ¿qué tal? Muy buenas tardes. Esta madrugada fueron localizados dos integrantes de la familia Peña, quienes habían quedado atrapados en la gruta Chichicazapa, en el municipio serrano de Cuetzalan, aquí en la entidad poblana. Mañana inician los trabajos para extraer los cuerpos sin vida. No se sabe si es el padre de familia y una de las hijas o las dos hijas, solo faltaría encontrar a uno. Habían ido a festejar el cumpleaños de una de ellas cuando decidieron explorar la zona de la Sierra Nororiental. De manera sorpresiva, la gruta comenzó a inundarse por la lluvia. Lograron salir con vida la mamá de ellas, la señora Araceli, también el guía, quien les cobró 4,700 pesos por el recorrido, así como el joven Agustín, novio de una de las chicas. Antier, lamentablemente, fue localizado muerto el hermano del novio, quien también se sumó a la excursión. Elementos de Protección Civil y bomberos continúan recorriendo la gruta y sus ramales en busca de la persona faltante. Tienen una base de operaciones en la entrada de la caverna, pero la constante lluvia, Pepe, ha complicado las labores de rescate. Así que solamente falta a ubicar a uno, Pepe. Este es el reporte desde Puebla.
15: Muy completo. Gracias, Pablo. Quedamos pendientes.
0: Seguimos pendientes. Muy buenas tardes.
15: Gracias, buenas tardes. También saludo a Omar Hernández, nuestro corresponsal allá en Jalisco. Fue asesinado el exalcalde de Fresnillo, Zacatecas, Benjamín Medrano Quesada. Fue asesinado en Guadalajara. Omar, ¿cómo estás? Un saludo muy cordial.
1: Gracias, Pepe. Buena tarde. Efectivamente, Benjamín Medrano Quesada, quien fuera diputado federal y también presidente municipal de Fresnillo, perdió la vida después de un ataque armado directo. Él se encontraba en una paletería en la colonia Santa Elena de la Cruz, en el municipio de Guadalajara, una colonia popular y peligrosa. Él estuvo viajando por diferentes ciudades, ya que en el estado de Zacatecas tenía una investigación pendiente por diversas malversaciones, presuntas malversaciones, como presidente de la Feria Nacional de Zacatecas. Ya había librado el ser prófugo de la justicia porque en cierto momento tenía una orden de aprehensión y por eso estuvo en Tijuana, en Estados Unidos, y finalmente se estableció en Guadalajara. No se había logrado identificar porque no llevaba credenciales. Permaneció 2 días en este Instituto de Ciencias Forenses del Estado de Jalisco. Finalmente fue identificado por sus familiares.
15: Gracias, Omar. Gracias por esta información. Que te vaya muy bien. Saludos por allá a Zacatecas también.
1: Estamos al pendiente.
15: Estamos al pendiente, por supuesto. Es Omar Hernández, nuestro corresponsal. Hay mucha información de este tipo policiaco. Hoy ha sido un día, un viernes verdaderamente rojo. Y en la segunda hora, cuando estamos en YouTube, estaremos en contacto con usted de manera, por supuesto, directa. Conversaremos con Rafael Cardona, quien trae sus propias teorías sobre todo este lío del Mayo Zambada, del piloto misterioso, que no es tan misterioso, ya fue identificado, del embajador mentiroso, etcétera, etcétera. Acompáñenos, hagamos una pausa y a las 7 estamos de vuelta con usted a través de la radio 103.3 y 970 de AM y por supuesto en nuestro canal de YouTube. Agradecemos por supuesto su preferencia. Una pausa.
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15: Por favor, ponga tiempo su reloj. Son las 7 de la noche en punto. Más o menos, 21 segundos más. Ya estamos con información importante, desde luego, vamos con Óscar Holguín, tiene un resumen, primero para ponernos todos en el modo informativo.
17: Claro, Pepe, la guerra narca en Sinaloa fue provocada por la injerencia estadounidense en la extracción del Mayo Zambada. Lo denuncia la presidenta de la República.
30: Al llevar a un delincuente secuestrado por otro delincuente a Estados Unidos, con la presunta participación de Estados Unidos, se provoca una división interna. Y esa división interna genera mucha violencia en Sinaloa y en otras partes del país. ¿Qué debería de haberse hecho? La información de dónde estaban para que hubiera sido el Estado mexicano quien detuviera a esos delincuentes. El resultado hubiera sido distinto. Por eso, la insistencia nuestra de que hay una contradicción en las versiones, al menos una contradicción en las versiones.
17: Añadió que la Fiscalía General de la República decidirá si denuncia penalmente la intervención del FBI. El avión usado para la extracción del Mayo Zambada voló 10 años en territorio nacional y sin que las autoridades se dieran cuenta. Así lo acusa el experto en seguridad, Samuel González.
16: Es cómo es posible que las autoridades mexicanas por 10 años no lo hayan detectado o más. Porque ese avión volaba entre aeropuertos de México, aeropistas, todo el mundo veía que tenía los elementos falsificados, nadie revisó el mantenimiento, nadie le dio, vigiló las licencias de los pilotos que volaban ese avión, cuando tú sabes que el despegue de todo avión requiere un plan de vuelo.
17: La intensa lluvia de esta tarde en la Ciudad de México provocó peligrosas corrientes en la colonia Miguel Hidalgo, en la alcaldía Tlalpan. Juan Antonio Jiménez, tú has estado al pendiente. Infórmanos, por favor. Buenas tardes.
31: Gracias. Como bien lo dices, Óscar, en estos momentos se registra fuerte lluvia en la zona sur y poniente de la Ciudad de México. Como bien lo señalas, hay una fuerte tormenta en la colonia Miguel Hidalgo, esto en la alcaldía de Tlalpan. También se han registrado encharcamientos en los cruces de Anillo Periférico y Picacho Ajusco, así como en Insurgente Sur y Callejón San Marcos. Debido a esta lluvia, el metro está utilizando su marcha de seguridad en las líneas 2, 4, 8, 9 y la línea B, mientras que el Metrobús hace lo propio también con las líneas 1, 4 y 7. Todo esto para que tengan en cuenta que van a tener una circulación más lenta para todas las personas que son usuarios a estos sistemas de transporte. Óscar, el reporte.
17: Muchas gracias, Juan Antonio. 12 muertos y 23 desaparecidos deja el incendio forestal más letal de las últimas décadas en España.
10: 11 personas han fallecido en el incendio forestal declarado en la localidad almeriense de Los Gallardos. Es el incendio más grave registrado en Andalucía por el número de víctimas mortales. El consejero de Emergencias Andaluz, Antonio Sanz, ha confirmado que el balance de fallecidos es provisional.
11: Seguimos en la búsqueda de posibles víctimas.
10: La investigación apunta a que varias víctimas murieron al intentar escapar de las llamas por rutas no autorizadas en medio del humo. 4 ciudadanos británicos fallecieron dentro de un vehículo y otras 7 personas murieron mientras buscaban una salida a pie. El fuego ha arrasado ya unas 3.150 hectáreas y ha obligado a evacuar varias localidades y un complejo turístico. Unas 122 personas han sido realojadas y continúan desplegados cientos de efectivos, incluidos bomberos, medios aéreos y la UME. Además, hay 8 heridos, 4 de ellos de gravedad, y cientos de vecinos han sido desplazados, muchos sin saber si sus viviendas han resultado afectadas. Las autoridades han habilitado un teléfono de atención psicológica para familiares y afectados.
15: Bueno, Oscar, esto es importante, ha sido lo más importante al momento. De una vez, dinos cómo va el sondeo a través del YouTube, en donde estamos viendo qué opina la gente respecto al juego que habrá dentro de una semana, bueno, el martes de la semana que viene, que es una final adelantada en semifinales entre Francia y España.
17: Pues fíjate que está más o menos parejo. El 70% de las personas, muchas, que han participado, considera que Francia vencerá a España en semifinales y, desde luego, pues será uno de los finalistas aspirantes a ganar la Copa del Mundo. Pero hay un 30% que confía en España, que no se ha visto tan contundente, no ha estado a la altura de las expectativas, pero ha demostrado que tiene con qué.
15: Bueno, la competencia los va a hacer crecer, salvo la mejor opinión de Rafael Cardona, su cristalazo, quien está muy atento a todo este asunto, como estamos los que nos dedicamos a la información, muy atentos al asunto este del lío, vas a llamarle así para abreviar, el caso Sinaloa, el caso Mayo, como lo quiera llamar. ¿Cómo está, Rafael? Bienvenido.
12: Pepe, muchas gracias, muy buenas noches para todos. Tenemos ya varios días, Pepe, ya más de una semana, padeciendo lo que yo llamaría el furor de la indignación nacional. El gobierno mexicano está furioso con los Estados Unidos, con el gobierno de los Estados Unidos, por varias razones. La principal, porque no le hace caso, porque no lo toma en cuenta, porque no le contesta lo que hasta ahora ya suma 16 solicitudes de información para que por favor nos digan qué es lo que pasa en nuestro país cuando nosotros no nos enteramos. Ha dicho la señora presidenta que la intervención del gobierno americano, de la FBI, para que un delincuente extrajera del país a otro delincuente, se podía haber evitado en sus consecuencias de guerra civil entre narcos, que es lo que ha padecido Sinaloa durante 2 años, se podía haber evitado si nos hubieran informado en dónde estaban los delincuentes. ¿Y por qué nos lo tienen que informar ellos? ¿Por qué tiene que venir el gobierno de los Estados Unidos a decirnos lo que está pasando aquí? Oiga, así lo hicieron con el Mencho. Eso refleja no un espíritu de cooperación, sino una evidencia de ignorancia institucional. ¿Qué este país no tiene 300.000 hombres en el ejército, no tiene 100,000 en la Guardia Nacional, no tiene a los marinos, no tiene un montón de policías estatales, municipales, que entre todas suman otros 400.000 personas? Necesitamos que los americanos vengan y nos digan dónde está el Mayo. Porque si no nos dicen eso y se lo llevan, entonces hay una guerra civil que tampoco podemos controlar. Entonces, yo creo que esta indignación nacional es, en muchos momentos, una exhibición de incapacidad institucional. Todos los asuntos del narcotráfico en este país se resuelven en los Estados Unidos. Los principales narcotraficantes mexicanos han sido capturados por los Estados Unidos, procesados, encarcelados, están allá. Como el Mayo, como el Chapo y como otros tantos.
15: Ovidio.
12: Toda la bola. Y los que no estaban encarcelados allá, se los mandamos en paquete con todo el piloto, como tú le llamaste, el piloto misterioso. Entonces, estamos entre el piloto misterioso y el embajador mentiroso, ¿no? Como tú le dijiste al señor Salazar. Pero ese no es el verdadero problema. El verdadero problema es que no tenemos herramientas políticas, orgánicas, para reclamar las cosas. En algo muy mucho más grave que todo esto, yo creo que es mucho más grave que la violación de la soberanía que la presidenta invoca. Yo creo que es mucho más grave que 38 mexicanos hayan sido asesinados por el ICE en los Estados Unidos. Y nosotros apenas hace unas cuantas horas dijimos, vamos a denunciar estos asesinatos en las cortes de los Estados Unidos. Vamos a ir a Estados Unidos, a los juzgados americanos, a que ellos actúen en contra de sus propias instituciones, como hicimos algún día con los fabricantes de armas que los demandamos en las cortes de los Estados Unidos para que después nos regalaran un Stradivarius de plástico. O sea, nos pintaron un violín como el que nos van a pintar ahora con los asesinatos del ICE. Entonces, ¿en dónde está la capacidad nacional para convertir la indignación en acciones que nos permitan recuperar el control de nuestras cosas? Obviamente que aquí se mete quien quiere. Obviamente que aquí se les permite hacer lo que quieren. Cuando el New York Times dijo que los drones de la CIA estaban volando sobre la zona fronteriza de México, el gobierno mexicano confirmó esa información y dijo, sí, pero tienen permiso. Entonces, si tienes permiso de ceder espacios teóricamente de soberanía pétrea, porque hasta donde yo entiendo, el concepto de soberanía es un concepto que no tiene fin, que no es concesionable, es inmanente y permanente. No es algo que digas, bueno, sí, te voy a dar permiso de que vengas, pero luego me informas y te sales. Pues ya vimos que vienen, se meten, no informan, se salen, se llevan lo que necesitan. Y cuando no se lo llevan, se los mandamos con un moño de tres colores, con adornitos de ajolote. Y le decimos, aquí te mando a estos 92 narcotraficantes, entre ellos el piloto.
15: El piloto misterioso.
12: Cuyo avión tanta indignación nos produce porque lo exhiben como un trofeo allá en Texas. Bueno, entonces, ¿por qué les mandamos eso? Es en el nombre de la cooperación. Nada más que la cooperación puede ser suspendida según la ley mexicana, según el artículo 74 de la Ley de Seguridad Nacional, la cooperación puede ser suspendida si el otro país, cualquiera, con el que se tengan esos mecanismos comprometidos, comete actos que violen la soberanía, como estos. Bueno, pues ya los cometieron. ¿Y qué le ha pasado a la señora cooperación? Nada, sigue en el lavadero con doña soberanía. Me pasa el detergente, comadrita, y ahí están. Y entonces no hacemos nada excepto quejarnos. Es el país quejoso, quejumbroso. Podríamos hacer algo aplicando la ley mexicana en México. Que el gobierno se aplique su propia ley. Ley que hizo, por cierto, ¿quién crees? Andrés Manuel López Obrador.
15: Muchas gracias, Rafael.
12: Gracias, buenas noches.
15: Buenas noches. Terminó donde todo el mundo sabíamos que iba a terminar. Topó, pues, con una cierta pared. Vámonos a una pausa. Regresamos para explicarle qué está pasando con las inteligencias artificiales, los pleitos, la Unión Europea, en fin, todo lo que está pasando en relación con esto que parece un intangible y es una realidad abrumadora.
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19: Si ustedes como yo pensaban que cuando una mujer estaba encinta, pues realmente estaba en, es decir, con una preposición en, cinta, dentro de una cinta. Yo pensaba que estaba dentro de una cuerda floja o encinta, pues no sé, que cinta significaba algo más. Pero no, fíjense que es una sola palabra, está encinta, viene del latín incinctus e incinta, que quiere decir que no está ceñida por la cintura, que no puedes ponerle un cinturón porque no tiene cintura o porque carece de cintura. Es una sola palabra, incintus, y se utilizaba ya desde la Edad Media. Y bueno, creo que ha caído un poco en desuso, pero cuando ustedes oigan que la mujer está encinta, quiere decir que está desceñida, sin cinturón.
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20: Los murciélagos son los únicos mamíferos capaces de volar de forma activa y controlada durante largos periodos de tiempo nocturno.
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15: Bueno, pues le comentábamos a usted, seguimos aquí con usted otra hora más a través de YouTube. Gracias por su preferencia, por quedarse con nosotros y por caminar juntos en esta jornada informativa. La Unión Europea le está exigiendo a Meta, la poderosa empresa de Mark Zuckerberg.
17: Mark Zuckerberg
15: le está exigiendo modificar el diseño adictivo que tienen el Facebook e Instagram. Y también, por otro lado, la empresa Apple, la que fabrica los iPhones, está demandando a OpenAI por supuesto robo de secretos comerciales para desarrollar hardware y para acabar con lo que está haciendo Apple en materia de inteligencia artificial en la oferta de sus sistemas operativos. Tenemos contacto en este momento con Emilio Saldaña, Pisu, analista de tecnologías para la información. Emilio, muchas gracias. Pisu, gracias por estar aquí otra vez.
4: Querido Pepe, qué gusto saludarte y saludar a tu audiencia. Gracias, señor.
15: Gracias a ti. Cuéntanos, esto que está pidiendo la Unión Europea no es una utopía. Le está pidiendo a Meta que le quite lo adictivo a Instagram y a Facebook.
4: Imagínate que sería pedirle a los dueños de los casinos en Las Vegas hacerlos unos lugares incómodos, inhóspitos y poco gratos para pasar tiempo. Pareciera que va en contra de la esencia misma del negocio. Sin embargo, aquí hay algo muy interesante, señor, porque esta batalla contra el diseño adictivo en redes sociales es reciente. Hasta hace muy poco tiempo era un poco más bien como la responsabilidad cargada hacia el usuario y cómo el usuario nos conteníamos o no para utilizar estas plataformas, incluidos nuestros menores de edad. Pero en el caso de Meta, ya sucedió que en Estados Unidos están librando una batalla exactamente igual, una denuncia por parte del gobierno diciendo que hay un diseño adictivo e intencional para sostener o mantener a los usuarios literalmente pegados a las plataformas sin poder controlar esta cuestión. Y que la Unión Europea, señor, que además para con nuestra audiencia, recordemos, la Unión Europea tiene una de las leyes más agresivas o más protectoras para con los usuarios, los contenidos que ven y los datos de los usuarios. Y el que la Unión Europea esté diciéndole a Meta que consideran que varias de las funciones las consideran parte de un ejercicio que resulten adictivo, los compromete muchísimo. Hablamos rápidamente, señor, de lo siguiente. Cuando hacemos scroll en nuestro teléfono o en nuestras pantallas, que podemos hacer de manera infinita, ese scroll infinito es una de las funciones. La otra es cuando estamos haciendo scroll, ¿no?, navegando, pasando las publicaciones, y aparece un video, y este video comienza a reproducirse automáticamente. Esa otra función la identifican como posiblemente adictiva. Lo mismo que las notificaciones inmediatas, si alguien le da like o comparte algún contenido nuestro y que nos dice de inmediato, oye, Pepe acaba de comentar tu publicación, a Pepe le gustó tu publicación, y hacerlo de inmediato está considerado también como adictivo, así como los sistemas de recomendación de contenido altamente personalizado. Todo esto, señor, sumado a que hay pocas herramientas para administrar todas estas funciones correctamente, por un lado, y por el otro, no es una función solita, sino la combinación de todo esto es lo que literalmente nos mantiene atrapados o pegados a una de las plataformas. Meta, en cambio, se defiende diciendo que no diseñó intencionalmente sus plataformas para hacerlas adictivas, y más bien lo que está haciendo es tratar de competir por la atención de los usuarios contra las otras plataformas. Hablamos de Snapchat, de TikTok, y curiosamente esto nos ayuda un poco a entender, señor, por qué hoy todas las plataformas se parecen tanto. Tienen áreas de publicaciones fijas, tienen la posibilidad de publicar video o fotos, la publicación de Reels en la parte de hasta arriba. Todo esto lo que han hecho es estar compitiendo entre ellas por nuestra atención, pero resultando finalmente justamente en pues funciones que resultan adictivas para nosotros, tanto adultos como menores de edad, señor.
15: Pues está fuerte la discusión, fuerte a nivel incluso ético. Te recuerdo que el Papa León XIV ha tocado este tema y lo ha tocado con mucho interés, dándonos a entender como líder de la Iglesia Católica en el mundo, de líder de más de 1.200 millones de seres humanos, les está diciendo, pongan atención, tengan cuidado, no se dejen absorber. Hay otro asunto que es de tu resorte, esta demanda de Apple a OpenAI, Open Artificial Intelligence, que parece que está robándose o se robó secretos comerciales.
4: Que esto es lo que lo hace muy relevante, exactamente. Hablamos de los creadores de ChatGPT, esta empresa OpenAI, que está siendo demandada por Apple por haber robado, y sostienen varias cosas. Sostienen que un exingeniero de Apple habría conservado un equipo corporativo y una vez que dejó de trabajar ahí, se llevó información y aprovechó una falla en la manera en la que se conectan empleados a los contenidos de Apple de trabajo y pudo obtener archivos secretos después de incorporarse a OpenAI. Hay un par de empleados más y un par de denuncias de Apple en las que OpenAI, al contratar a empleados o a posibles empleados que trabajaban en Apple, parte de sus entrevistas implicaba literalmente sacarles información, preguntarles, incluso pedirles que llevaran prototipos de productos. Pero lo más grave, señor, y con esto cierro muy rápidamente, ¿qué es lo que

0: Gracias, Pisu. Gracias. Los invitas a ser muy reflexivos y cuidadosos y observadores en algo que sabemos interesa a todo el mundo, porque es lo que ha creado la imaginación y la razón humana, el cerebro humano, está a punto de rebasarlo al propio creador y manejarse. Eso es lo peligroso. Eso es lo peligroso, sin duda. Que estés muy bien.
1: Un honor platicar contigo. Gracias, señor.
0: Gracias, gracias, Emilio Saldaña. Pisu, analista en tecnologías para la información. En un momento le voy a recomendar un buen libro donde se habla de todo esto. Pero, vamos, no es una novela. Es una crónica de hechos y con un poco de imaginación a dónde puede llegar todo esto. Si me permite, hagamos una pausa y volvemos con eso.
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17: Fuerzas de seguridad federales y estatales desplegaron un operativo por tierra y aire para reforzar la seguridad en Coyuca de Catalán, en Guerrero, donde habitantes han denunciado ataques directos con drones y armas de fuego. 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
0: Vamos a enlazarnos justamente a la ciudad de Washington, vía telefónica esta vez, con nuestro corresponsal Armando Guzmán. Hay un tema que Armando seguramente tendrá en la mira de su rifle periodístico. Me refiero a la convocatoria de Marco Rubio, el secretario de Estado de los Estados Unidos, quien está convocando a más de 60 países a que se reúnan en una cumbre para hablar del terrorismo de extrema izquierda. Es un buen tema, Armando, un buen tema sin duda, como tú lo desarrolles mejor.
18: Gracias, don Pepe. Buenas noches. Te voy a decir, la causa central detrás de toda esta convocatoria de Marco Rubio y el súbito discurso de Donald Trump contra el comunismo y el izquierdismo y el socialismo es un giro estratégico, en realidad.

0: para redefinir la agenda de seguridad internacional. Y una cosa es colocar a la extrema izquierda transnacional, como ellos la llaman, como una amenaza prioritaria, aun cuando muchos aliados no la consideran real o significativa, porque se dan cuenta del juego. Y entonces los primeros en protestar fueron los europeos diciendo, esto no nos parece. Y esta convocatoria, como tú dices, es para 60 países de Latinoamérica, de Europa y de Asia. Ahora, la cuestión en todo esto, y lo primero que debía preguntar, y lo primero que pregunté es, bueno, ¿está México invitado en todo esto? Y me dijeron, claro, México está invitado, y ha sido invitado porque es un invitado de honor, lo mismo que Brasil. Y si tú te das cuenta, son dos países que han manifestado tener a las causas de izquierda más por delante en su agenda que otra cosa. Entonces, si la causa es estratégica y política, y Trump y Rubio lo que intentan es redefinir la arquitectura de seguridad global, construir, ellos lo que dicen es que quieren construir una coalición internacional contra la izquierda radical y legitimar el uso ampliado de herramientas antiterroristas mientras fortalecen su narrativa ideológica para la política interna estadounidense, porque también eso les importa a ellos. Si tú has visto, mientras en el continente hay países que están mirando hacia la derecha y están eligiendo gobiernos de la derecha, dentro de Estados Unidos y dentro del estado de Nueva York, ahora hay candidatos izquierdistas, demócratas, comunistas. Entonces, todo esto también a ellos les estorba. La cuestión es qué es lo que va a pasar con esta reunión. Si son 60 países, qué es lo que van a decir todos ellos, y si van a tener oportunidad de decir alguna cosa, o simple y sencillamente van a tener que sentarse a escuchar lo que digan a estos señores. Ahora, la cuestión es qué presión y qué presión en realidad, Pepe, para redefinir la cooperación de seguridad Rubio y Trump están poniendo en México, porque clasificar a ciertos movimientos de izquierda como amenazas extremistas, en realidad lo único que hace es hacer la situación más difícil. Y esto implica un riesgo también. México podría verse presionado a politizar su aparato de seguridad, algo que históricamente ha evitado hacer desde los años 70. Las repercusiones en la relación bilateral tendría que estar México expuesto a exigencias de alienamiento ideológico. O sea, todos los que vengan acá y todos los que escuchen de todo esto, muchas veces lo que se dice es el que calla otorga. Entonces, ¿qué es lo que van a hacer? ¿Van a condenar ellos públicamente, me refiero a Brasil y a México? ¿Van a condenar públicamente a Cuba, a Venezuela y a Nicaragua? Obviamente no. Pero entonces, si no se suman a una narrativa hemisférica contra la izquierda radical, ¿qué es lo que va a pasar durante esa reunión? Entonces, ese tipo claro. de cosas son las que hacen que se tensione todo y son en lo que más nos hemos fijado el día de hoy, precisamente por la forma en la que ha sido expuesto.
1: Mira, al respecto, Cuba está acusando a Estados Unidos de usar como cortina de humo esta cumbre para combatir el terrorismo de izquierda, esta cumbre convocada por Marco Rubio para debatir los peligros que puede significar el terrorismo de extrema izquierda. Dice Cuba, esto sería una cortina de humo. Por cierto, hablando de Cuba, ya hay un nuevo colapso que deja la isla sin energía por segunda vez en una semana. Más de 9 millones de habitantes de Cuba están a oscuras y de noche, Armando.
0: Y lo que pasa ahora con toda la cuestión internacional es que toda la atención ha sido puesta otra vez en la cuestión de Irán. Esta noche no hay en realidad una definición y el presidente ha guardado silencio durante todo el día, si lo has visto, precisamente por la cuestión tan delicada que hay en el Oriente Medio y también para decidir y definir qué es lo que va a pasar con Irán. Y mientras eso no se defina, todo este tipo de exabruptos y todo este tipo de iniciativas y todo este tipo de cuestiones de qué va a pasar en Cuba y qué va a pasar en otras partes, pues se queda un tanto en el aire mientras esta cuestión no se defina. Pero al final de cuentas, lo que decían los europeos es, enséñame cuál es la amenaza izquierdista terrorista de la que hablas, porque nosotros no la vemos por ningún lado. Y yo creo que muchos de los latinoamericanos estarían viendo la misma situación, sobre todo en un momento en que si Cuba era el provocador, pues hoy Cuba no tiene ninguna forma de influir o de emitir o de hacer este tipo de cosas. Y Rusia ya no existe como jefe o como país o como fuerza izquierdista. Eso cambió hace 40 años.
1: Gracias, Armando. Como siempre, un feliz fin de semana.
0: Gracias, Pepe. Igualmente, buenas noches.
1: Buenas noches, Armando Guzmán, desde la ciudad de Washington. Sí, está lo de Cuba, está fuerte. El nuevo colapso eléctrico que deja la isla sin energía. Bueno, es la segunda vez en una semana. Van 4 apagones totales en la isla de Cuba en lo que va de este año. Pero los últimos 4 o 5 por ahí, los últimos 2 apenas en esta semana. Hagamos una pausa, volvemos con usted enseguida.
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2: El chocolate es tóxico para los perros porque contiene teobromina, una sustancia que su organismo no puede procesar con facilidad.
1: Conoce más.
2: El ojo del calamar gigante es del tamaño de una pelota de baloncesto, permitiéndole ver en las profundidades más oscuras.
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3: El titular de la representación comercial de Estados Unidos, Jameson Greer, dio a conocer que durante su reunión con el secretario de Economía, Marcelo Ebrard, hablaron sobre cómo encontrar un mejor balance comercial entre ambas naciones. Tras la advertencia global en Santiago de Chile sobre el grave impacto ambiental del fast fashion, el Partido Verde Ecologista urgió acelerar la transición hacia una economía circular en México. La organización política recordó que el Congreso ya aprobó la Ley General de Economía Circular para reducir residuos y fomentar la producción sostenible. El Gabinete de Seguridad informó que fue detenida una persona que transportaba en un camión de carga más de 7.000 cartuchos útiles y una mira telescópica para arma de fuego en la carretera de Ciudad Juárez, Chihuahua.
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4: En Nuevo York, con Leopoldo Espejel, él tiene información de los aguacerazos que hay y afectan vialidades y colonias en el Estado de México. Pero primero Juan Antonio Jiménez, tú tienes información. Fue hallado el cuerpo de una mujer ya en estado de descomposición dentro de un auto abandonado. ¿Qué fue lo que sucedió? Nos informas, por favor.
5: Gracias, Pepe. La Fiscalía Capitalina ya inició una carpeta de investigación luego de tomar conocimiento del hallazgo del cuerpo de una mujer en avanzado estado de descomposición al interior de un automóvil abandonado que estaba en calles de la colonia La Michoacana, en la alcaldía Venustiano Carranza. El hallazgo ocurrió sobre la calle de Plomeros, casi esquina con Orfebrería, donde vecinos de la zona alertaron a las autoridades debido al fuerte olor que salía del vehículo, al cual llevaba varios días estacionados en el lugar. Al sitio acudieron elementos de la Secretaría de Seguridad Ciudadana, quienes corroboraron la presencia del cuerpo y de inmediato dieron aviso al personal ministerial. La zona fue acordonada mientras peritos y agentes de la Policía de Investigación realizaron el procesamiento de la escena, la recolección de indicios y el levantamiento del cuerpo, que posteriormente fue trasladado a la Coordinación Territorial de Venustiano Carranza, donde se llevarán a cabo las diligencias correspondientes y enseguida será llevado al Instituto de Ciencias Forenses para la necropsia de la ley, y se espera que en estas instancias pueda ser reconocida esta víctima. Pepe, el reporte.
4: Muchas gracias, Juan Antonio. Gracias y buenas noches.
5: Gracias, buenas noches.
4: Gracias, Leopoldo Espejel. Tú tienes información de dos temas. Desde luego la lluvia, pero también el tema de la presidenta municipal de Tenancingo, quien fingió su secuestro porque había un desfalco en su ejercicio administrativo de 40 millones de pesos y ella quiso fingir el secuestro para cubrir ese déficit. En fin, es un asunto grave. ¿Cómo estás?
6: ¿Cómo estás, Pepe? Muy buenas tardes. Efectivamente, fíjate que en torno a este hecho, esta audiencia se realizó ayer a puerta cerrada a petición de la defensa de la alcaldesa Nancy Nápoles Pacheco. Duró 12 horas, Pepe, en la cual un juez la vinculó a proceso por el delito de simulación de secuestro. Además, hay otra investigación alterna en torno al presunto desvío de recursos de las arcas municipales. Hay que recordar que pues esta mujer, aparentemente, de acuerdo con investigaciones y conclusiones de la Fiscalía del Estado de México, habría fingido su secuestro para apoderarse de 40 millones de pesos del erario municipal y tratar de cubrir un desfalco. En este sentido, Pepe, el juez también ordenó suspender esta audiencia por 6 meses con el fin de que se desahoguen las pruebas del caso. Esta mujer seguirá fungiendo como alcaldesa hasta en tanto, pues no transcurran hasta el 9 de enero, Pepe, del próximo año se sabrá su situación jurídica. Sin embargo, pues esta mujer tendrá que acudir cada mes durante los primeros 5 días de cada mes, valga la redundancia, a firmar y no habrá de cambiar de domicilio. Esta es la situación en torno a la alcaldesa, Pepe, y en cuestión de las lluvias, pues muy fuertes. Hubo hoy una intensa tormenta eléctrica con granizo que afectó principalmente Naucalpan. En estos momentos hay un operativo y una observación permanente en torno al río Hondo, Pepe, que pues es un caudal de agua que divide las alcaldías de Azcapotzalco y de Naucalpan. El nivel de agua estuvo a punto ya de alcanzar la carpeta asfáltica y hay observancia principalmente en la zona de Puentes, Pastores 16 de Septiembre, la cima Jardines de la Florida, La Naranja y Puente Chaparro, Pepe.
4: Gracias, gracias, Leopoldo, que te vaya muy bien. Buenas noches.
6: Buenas noches, Pepe.
4: Gracias. Vamos con Primitivo Olvera, el coordinador general de este noticiero. No sé qué. ¿Cómo le va?
7: ¿Cómo le va, señor Cárdenas?
4: Don Primitivo, hoy traes cosas de subasta.
7: Traigo cosas de subasta. Bueno, antes déjame decirte, ya están saliendo las cifras de los... la cantidad de turistas...
4: ¿A que vinieron?
7: Que vinieron al Mundial.
4: ¿No es la que se esperaba?
7: No.
4: No.
7: No, no.
4: Quedó
7: no, no.
4: Chico.
7: Muy.
4: La expectativa fue muy grande.
7: Demasiado. Yo no sé a quién se le ocurrió.
4: ¿Por qué? ¿Por miedo?
7: No, yo creo que fue real todo el tiempo. Todo el tiempo fue una expectativa inflada. No creo que fue por miedo, porque si hacemos la cuenta de los 15 partidos que se jugaron en México...
4: 14.
7: ¿Fueron 14 o 15?
4: No, 14 entre Monterrey...
7: Monterrey, Ciudad de México y Guadalajara.
4: Y Guadalajara.
7: Bueno, haciendo la cuenta, pues la verdad es que nos daba... cerca de 1,000,000 de asistentes a los estadios, por ahí más o menos, ajá, ¿no? Entonces, tú dices, si va a asistir 1,800,000 personas a los estadios, difícilmente van a venir 5,000,000 de personas a México. Ya se están dando a conocer las primeras cifras por parte del Consejo Nacional Empresarial Turístico, y bueno, visitantes extranjeros son... ¿Cuánto crees?
4: No.
7: 175,000.
4: Ah, qué poco.
7: 175,000.
4: Qué poquito.
7: En total, la movilización turística, contando a los nacionales, que son la gran mayoría, pues nos va a dar algo así como 1,000,000 de turistas. Me parece que es algo realista. Lo que sí se está quedando corto, Pepe, es decir, 1,000,000 de turistas son los que se movieron, la inmensa mayoría mexicana.
4: El 17% extranjeros y el resto
7: 83% mexicanos.
4: Mexicanos, muy bien.
7: Mexicanos. Y la derrama económica también está quedándose por debajo de lo esperado. Se esperaban 65,000,000,000 de pesos.
4: Sí.
7: Y hasta el momento se tienen contabilizados las cifras preliminares, algo así como 50,000,000,000 de pesos.
4: Quedaron 15,000,000,000 de pesos abajo. Hablando de las tres. Hablando de las tres.
7: De las tres sedes, por las supuesto. Sedes, sí. Todo es el saldo total del Mundial en nuestro país, en México, Monterrey, Guadalajara y por supuesto Ciudad de México. Y como bien decías, pues hablando de dinero, se está moviendo ya.
4: Vamos a la subasta.
7: Vamos
4: hoy
7: a la
4: una
7: subastas.
4: Nota que me llamó la atención.
7: A ver.
4: El balón de la famosa mano de Dios, uh-huh, de Maradona, ¿lo están subastando en cuánto?
7: De los cuartos de final del México 86 se está subastando. El precio de salida es de 2,500,000 de dólares, pero se estima que se va a comprar en algo así como 10,000,000 de dólares. Va a ser subastado a través de la empresa Heritage Auctions, así se llama, a partir del 31 de julio, y esta subasta va a quedar abierta hasta el 23 de agosto. Es un balón de modelo Azteca, que estamos viendo en la pantalla, mira.
4: Sí,
7: está
4: sí.
7: Casi tan usado como el que usamos aquí en Fórmula para las cascaritas, ¿no? Y para los comerciales también. Pero es muy interesante porque para avalar la autenticidad del balón, se llevan a cabo exámenes forenses para determinar dónde están esas manchas, esos raspones de los zapatos, esos raspones que tiene el balón.
4: Sí.
7: Es algo muy curioso porque este balón, esta pelota, era propiedad del árbitro Ali Bin Nasser, quien silbó en esos cuartos de final de México.
4: Y 86. Se quedó con el balón y se lo llevó a su casa.
7: ¿Sabes qué? Es que en aquella época solamente se jugaba con un balón. Por eso se volaba y estaba uno esperando.
4: Bolita, por favor.
7: Bolita, por favor, ¿no? Y el árbitro tenía el derecho de quedarse con los balones de los partidos que él pitaba.
4: Sí, sí, sí.
7: Que él pitaba. Se lo quedó, lo vendió hace como 4 años más o menos, y ahí obtuvieron 2,370,000 dólares.
4: ¿Por el balón?
7: Por el balón.
4: El de la mano de Dios.
7: Salió ganador, ¿sí? Es 2,370,000 dólares en 2022. Ahora sale a la venta de nuevo. Fue comprado por un personaje que se desconoce su identidad, pero pues espera que en esta ocasión, 40 años después, alcance los 10,000,000. Muy cercano al precio que alcanzó la playera que usó Maradona en el
4: partido. La del famoso número 10.
7: La famosa número 10, aquella azul oscura. ¿Te acuerdas? Aquí estamos viéndola en la pantalla. Una playera que además tiene esta, la historia
4: tiene
7: famosa,
4: historia,
7: ¿no?
4: Hicieron en Tepito.
7: La historia de Tepito. Resulta que los argentinos habían disputado con Uruguay el juego de octavos de final con unas playeras de algodón que resultaban muy pesadas porque se quedaban con toda la humedad. Bilardo dijo, pues con estas no podemos jugar, y mandó a los utileros a buscar playeras. Y dice la historia, y eso es algo que cuentan varios jugadores, entre ellos Oscar Ruggeri, que se lanzaron a Tepito, llegaron con varias camisetas y eligieron esta de color azul, y le pusieron a mano unas costureras de ahí del Club América el emblema. Ellos hospedaron en el Club América allá en Coapa.
4: Ajá.
7: ¿No? Y le pusieron a mano el emblema de la
4: Asociación
7: de Fútbol Argentino, y también los números en color plateado que llevaban en la espalda. Esas costuras a mano son las que revisan los estudiosos, los analistas, insisto, es un análisis forense para determinar si es o no es esa playera. Esas costuras y además las rayas, porque si te fijas hay un tono como más brilloso,
4: sí,
7: ¿no? Una franja brillosa y otra mate de esta playera que se vendió en $9,280,000 también en 2022 a través de la casa Sotheby's. Dicen, bueno, hay otra versión, quienes llevaban aquí el permiso de la empresa que hacía las camisetas oficiales, dicen que ellos las hicieron, pero la verdad es que la versión más popular es lo de Tepito, ¿no?
4: Ah.
7: Se supone que la adquirió el emir de Qatar, pero eso no está confirmado.
4: ¿El que le regaló el avión a Trump?
7: Es exactamente, la familia real de Qatar. Que
4: no, por si cierto, lana.
7: Aún así, estos dos artículos no alcanzan ni por mucho los artículos deportivos mejor evaluados o vendidos con un mayor precio.
4: ¿Cuál es el mejor evaluado? ¿O uno de los mejor evaluados?
7: Te voy a decir los tres. Los tres se vendieron en Estados Unidos. El primero es una camiseta, una franela que usó Babe Ruth cuando ¿te acuerdas aquella famosa foto donde está Babe Ruth señalando a dónde va a batear el cuadrangular?
4: Sí, sí.
7: Eso
4: sí,
7: fue
4: sí.
7: En la Serie Mundial de 1932. Ese jersey se vendió en $24 millones. Y el segundo lugar, una camiseta de Michael Jordan que utilizó al final de su carrera con los Toros de Chicago, $10.1 millones. Aún así, son precios que nada que ver, por ejemplo, con las obras de arte.
4: A lo, ¿no?, que lleva el fanatismo, claro.
7: A lo que lleva el fanatismo.
4: Porque también hay fanáticos del arte que son capaces de pagar $10 millones.
7: Y la falta de liquidez.
4: Y también, claro, bueno, un Da Vinci que te cuesta $500 millones.
7: $450 millones es el precio que pagó el príncipe heredero Mohammed bin Salman, príncipe heredero de Arabia Saudita. En 2017 pagó por un cuadro que se llama Salvador del Mundo, de Leonardo da Vinci. Se le atribuye a Leonardo da Vinci y que fue pintado por ahí del año 1500. En estos momentos, lo que estamos viendo en las pantallas a través de YouTube es uno de los cuadros también más valiosos,
4: mejor cotizados,
7: ¿no? Elaborados por un mexicano. Se trata de Los Rivales. Ese fue pintado en 1931 por Diego Rivera, por una a petición, o más así, por un encargo de A.B. Aldrich Rockefeller, quien se lo iba a dar a su hijo David. A.B. Aldrich Rockefeller, pues una mujer muy acaudalada, que fundó el Museo Metropolitano de Arte Contemporáneo, ¿no?
4: En Nueva York.
7: En Nueva York, así es. Y bueno, el MoMA, el famoso MoMA. Y pues ese es uno de los mejor cotizados, pero también está muy lejos de aquel cuadro que pintó Frida Kahlo, que se llama El Sueño. El Sueño, de Frida Kahlo, ese se vendió hace muy poquito tiempo, el año pasado.
4: Ese que estamos viendo en pantalla, ¿no?
7: Ese que estamos viendo, donde se ve a Frida Kahlo recostada en una cama y arriba la muerte. Se vendió en $54.7 millones. en 2021, otro cuadro, el que veíamos Frida y yo, también de Frida Kahlo, evidentemente, se vendió en 34.9 millones de dólares. Frida Kahlo y Diego Rivera son los dos pintores mexicanos cuyas obras se han vendido por una mayor cantidad de dinero, seguidos de Rufino Tamayo. Entre esos tres pintores mexicanos se llevan el top ten, digamos, de los cuadros los mejor vendidos.
4: Mejor cotizados.
7: Así es.
4: Gracias, gracias, Primitivo.
7: Gracias, Pepe.
4: Venía, mueve el balón, ¿verdad? Con... Se echó una chilenita ahorita con todo esto que nos dijo del balón.
8: Estaba interesantísimo lo del balón. El balón en concreto es el quinto objeto más deportivo, más caro. Alcanzaría este balón el lugar número 4, superando a la playera, pirata. Y déjame decirte, el cuadro rojo con caballos se subastó en 3.66 millones de dólares. Luego se descubrió que era falso.
4: Va. Permítame, hablando de pinturas, vamos con José Luis N., alias el pintor, claro. Él tiene mucho en la mochila por todo lo que ha recogido a lo largo de esta jornada mundialista y la que viene mañana y la del sábado, en fin. Ponos al tanto, José Luis, por favor, ¿cómo te va? Y yo creo que vale la pena mencionar, aunque sea de pasada, lo que hizo hoy en el Tour de Francia Isaac del Toro.
9: Totalmente de acuerdo, Pepe, qué gusto saludarte. Ya tenemos la primera semifinal de la Copa del Mundo, será sin duda esta entre la selección de España y la selección de Francia. España que termina ganándole 2-1 a Bélgica el día de hoy en Los Ángeles, un juego donde muy temprano en el juego España estaba mostrando un gran nivel. Aparece Fabián Ruiz para colocar el 1-0, después apareció De Ketelaere para poner el empate a 1 y que nos íbamos a ir a tiempos extra, y por ahí a penales apareció un error de Lemens, el cancerbero suplente de Bélgica, que entró de cambio por una lesión de Thibaut Courtois, termina dejando un rebote y aparece Mikel Merino en los últimos minutos, los minutos finales, similar a lo que pasó en el partido anterior, donde el propio Merino terminó por marcar en el último suspiro del partido el gol de la diferencia. De esta forma, el equipo de España se convierte en el otro semifinalista, enfrentará a Francia el próximo día martes en Dallas, y mañana sabremos quién avanza de la llave que tendrá Inglaterra frente a Noruega en Miami a las 3:00 p.m. y a las 7:00 p.m. en Kansas City. El equipo de Argentina estará enfrentando a Suiza. Esa es la otra semifinal, y esos semifinalistas estarán viendo las caras el próximo miércoles en Atlanta para lo que va a ser ese cierre. Y lo que me decías, Pepe, en relación a lo que ha sucedido hoy en el Tour de Francia con Isaac del Toro, vale muchísimo la pena destacarlo, porque ayer hizo un gran trabajo para volver a comandar ese ataque de Pogacar que sigue comandando el Tour de Francia, y el día de hoy lo hace de igual manera, se mantiene en la tercera posición general, es el mejor ciclista joven del campeonato y es apenas la etapa número 7, así que tendremos sin duda lo más difícil, que será seguir haciendo que luzca el esloveno, el número 1 del mundo, que es su compañero, su gran amigo, Tadej Pogacar, pero él entendiendo que dentro de unos años, si sigue por este camino, va a tener quien le trabaje como hoy le trabaja él a Pogacar. Pepe.
4: Pues muchas gracias, gracias. Ay, bueno, te faltó Wimbledon, la final. Sinner.
9: Bueno, sí, con tres Zverev. Vaya final que vamos a tener el fin de semana. Jannik Sinner, que sabemos es un gran tenista, y lo de Zverev es esa historia del alemán que insiste, pero de repente encuentra auténticos portentos. Djokovic en su momento, le tocó Nadal, le tocó la época de Federer, cuando parecía que le tocaba apareció Alcaraz, y ahora ya parece que Zverev, después de lo que ha vivido en los últimos meses, puede soñar e ilusionarse. Vamos a ver cómo se da este domingo, Pepe, esa final.
4: Ya lo comentaremos el próximo lunes junto con todo lo deportivo. Gracias, José Luis, que te vaya muy bien.
9: Buen fin de semana, Pepe, gracias.
4: Gracias, buen fin de semana. Claro, Oscar, ¿algo más para cerrar?
8: Al cierre nada más, la cifra de muertos en Venezuela por el terremoto subió a 4,118. Hay además 16,740 heridos. La presidenta Claudia Sheinbaum hoy reconoció la labor de los integrantes de la Sedena, 264 integrantes que estuvieron apoyando al pueblo venezolano durante 15 días.
4: Gracias, Oscar. Gracias a usted por su atención, su confianza y por todo lo demás. Lo invitamos a continuación en estas frecuencias de radio a sintonizar la Fórmula Financiera. Lo esperan Mari Carmen Cortés, Pepe Yuste, Marco Antonio Mares y en Telefórmula el doctor Leonardo Curcio. Nosotros el lunes, 6 de la tarde, todas las noticias, todas las voces.

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5: Si quieres tú también beneficiarte del negocio de este mundial y que no sea la FIFA la única ganona, te tengo una buena noticia. Y es que existe un índice financiero llamado GH Football Finance Index, creado por la firma Greyhound Trading, que lo que hace básicamente es lo mismo que el Standard Poor's 500, que agrupa las 500 empresas más importantes de Estados Unidos. Aquí hace lo mismo, pero con los 26 activos o las 26 empresas que más tienen que ver con el negocio del fútbol. Se divide en 6 sectores, que son clubes, medios, marcas deportivas, turismo, infraestructura y apuestas. Y todas se movieron diferente en estos últimos meses. Pero la sorpresa es que la que cayó es la que menos esperaba, si es la de las apuestas, por distintas razones que tienen que ver con regulación e impuestos. Así que ya sabes, si tú quieres ser parte de este negocio del mundial y en general del fútbol, no tienes que ser a fuerza dueño de un equipo o de un medio.
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6: Las abejas pueden detectar explosivos con la misma eficacia que los perros entrenados, gracias a su increíble sentido del olfato.
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6: El alfabeto de Hawái solo tiene 12 letras en total, 5 vocales y 7 consonantes para formar todas sus palabras.
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9: ¿Qué tal? Muy buenas noches, bienvenidos a Libre Comercio, el fascinante mundo de los negocios internacionales. Muchísimas gracias por acompañarnos. Estamos transmitiendo en directo desde los estudios del Grupo Fórmula de la ciudad de Mérida, Yucatán, y a través de nuestras plataformas de Ingenio Networks a toda la República Mexicana y más allá de nuestras fronteras. Muchísimas gracias por acompañarnos y seguir al programa líder en los negocios internacionales. Hoy agradezco al equipo de Grupo Fórmula en los controles y en los remotos, y a Yafet Cosa en las plataformas de Ingenio Networks y todas nuestras redes sociales. Muchísimas gracias por estar con nosotros. Yo hoy tengo un super invitado de lujo. Tenemos aquí desde la Ciudad de México, pero aquí en vivo, en la ciudad de Mérida, al doctor Samuel Banda Arrieta, profesor investigador de la Universidad Autónoma de Chapingo y pues experto en el área del comercio internacional. Y hoy vamos a hablar de un tema muy importante. Doctor, ¿cómo estás?
10: Hola.
9: Bienvenido a Mérida.
10: Un gusto. Gracias a Grupo Fórmula por este recibimiento, esta atención. Y pues miren a compartir estas experiencias de manera conjunta.
9: Qué bueno, doctor, qué bueno que pues están por acá y proyectos muy interesantes. Estamos viendo los temas de importación aquí en Mérida, qué es lo que está pasando, cómo está pasando. Y a veces en el día a día no nos damos cuenta o no sabemos, no conocemos que en realidad
11: estamos importando, qué está llegando a nuestro estado, de dónde está llegando. Y aquí en el caso que ustedes vienen, que ustedes están acá, el proceso de importación en el sector avícola, tenemos la idea de que Yucatán, de que este, es un gran productor del tema avícola, pollos, huevos, pavos. Yucatán es uno de los principales consumidores de pavo en México. Consumimos muchísimo pavo. Nuestra gastronomía yucateca está hecha a base de pavo, muchos de ellos. Pero a veces pensamos que somos grandes productores y a lo mejor exportadores, no tanto importadores, pero la realidad es diferente, mi estimado doctor.
10: Bueno, en realidad es un mundo interesante, un sector muy noble, muy productivo, porque, bueno, primero tener justo esta radiografía de producción, de comercialización y de consumo, obviamente, en nuestro país. Y una parte muy interesante en la parte de la península, que bueno, hay una gran parte interesante de consumo, de producción, por supuesto, pero también algo peculiar, como lo dijiste, René, esa identidad con el pavo, ¿no? Esa conexión con el pavo, porque es una de las regiones donde el consumo es por todo el año, y que bueno, es la parte de la identidad regional, ¿no? De ese consumo. Entonces, muy interesante, pero además esto se asocia también a que México es un país líder en la producción de pollo y de huevo. Nuestra proteína base de la población mexicana, por precio, por supuesto, y por alcance, por disponibilidad, por cercanía, por estar muy, muy a la mano en precio y en los autoservicios, en los mercados sobre ruedas, en el propio sacrificio de traspaso que hay en cada una de las familias rurales en nuestro país, hace que este sea un consumo muy, muy cercano y de todos los días.
11: Okay,
10: o sea, hablar de pollo y hablar de huevo es la fuente de proteína
11: de
10: para todos los días, para toda la población mexicana, ¿no? Entonces, creo que desde ahí tenemos que partir de que somos un país que produce lo suficiente en carne de pollo, lo suficiente en huevo. Sin embargo, estamos hablando de que el consumo per cápita se nos va a ir muy, muy arriba, porque estamos hablando de un mercado de 130 millones de consumidores.
11: Sí.
10: Y que todos los mexicanos en consumo per cápita, por ejemplo, en huevo, es un huevo al menos todos los días, ¿no? Entonces, al día se están consumiendo 130 millones de huevos en todo el país.
11: Oye, doctor, qué interesante dato, ¿no? Y particularmente en la península de Yucatán, particularmente el estado, pues siempre hemos escuchado de empresas muy importantes que están acá en la producción de pollo, en la producción de huevo. Y pues el tema de la importación, ¿está entrando también producto de otras partes del mundo? ¿Están llegando a Yucatán? ¿Por acá está llegando para la dispersión en la península o es para el consumo de Yucatán?
10: Es para ambos. Es una puerta de entrada, sobre todo ahora que se viene el monitoreo de estos embarques provenientes de un productor, una potencia en producción avícola como es Brasil.
11: Okay.
10: ¿No? Y que de ese lado, bueno, pues están siendo muy competitivos. El mercado mexicano está buscando la oportunidad de a lo mejor aprovechar. Sin embargo, sí hay una diferencia en la producción, en la forma de producir entre nuestros productores avícolas y obviamente los altos productores de Brasil, ¿no? Sin embargo, bueno, pues estamos en un libre mercado.
11: Claro.
10: Y bueno, mientras no se tengan otras opciones de regular y monitorear si hay una competitividad sana, ¿no? En función de costos.
11: Claro.
10: Bueno, pues seguirán teniendo estos ingresos, estas importaciones.
11: Oye, de pollo. Y ese tema es el tema de la competitividad. Ya hablabas, doctor, que el tema de la producción en México, pues podríamos decirle que somos autosuficientes en la producción, ¿no? A primera vista. Pero ya cuando lo aterrizas en números, te das cuenta de que, híjole, sí nos hace falta un poquito más. En el tema de la competitividad, ¿qué tan competitivos somos como producción? ¿Y qué tan, por ejemplo, en comparación con Brasil?
10: Justo. Algo que nos va a caracterizar a nuestro país es que, y lo hacemos después que entremos a la parte de lo técnico, en la parte de tener de dónde proviene ese huevo que se consume todos los días en todo nuestro país y de dónde proviene esa carne de pollo que también se consume todos los días, ¿no? México somos muy buenos productores, muy competitivos, pero tenemos algo que nos hace depender del extranjero o del exterior, que en este caso es el material genético para poder tener esta gran cantidad de producción en el país.
11: Okay.
10: Es decir, las parvadas que se tienen produciendo pollo de engorda para el mercado o teniendo pollitas que estén produciendo huevos todos los días, tuvieron un papá, un abuelo y un bisabuelo. Y justo estos, este material genético hacia arriba es del cual depende México, depende nuestra industria avícola para poder garantizar esa producción nacional. Okay. Y es ahí donde realmente se realiza la importación, no del huevo y no del pollo que comemos todos los días. Sí hay ciertas cifras de importación, pero más bien es importar huevo fértil.
11: Okay.
10: Que después nos va a permitir.
11: Es el que se pone en una incubadora.
10: Exactamente, poblar esas casetas, poner en una incubadora y poder tener ya los dos, las dos estirpes, ¿no? Por un lado, la estirpe reproductora y la otra estirpe sería la progenitora, ¿no? Es decir, la que va a producir carne para el mercado, o sea, masa muscular, y la que va a generar los huevos que se van a reproducir, o sea, van a producir todos los días para salir al mercado, que son huevos para plástico, no huevo fértil, ¿no? Entonces, esa es la primera
11: particularidad. Es la primera particularidad con Brasil. Oye, doctor, el tema aquí de por qué México no está, por ejemplo, generando esa genética.
10: Es una pregunta que se nos ha venido dando reiteradamente en varias sedes de los cursos que se imparten en las diferentes aduanas de nuestro país, por donde se tienen estos procesos de importación de pollo, pavo, huevo, huevo fértil. Y que bueno, la respuesta primero es que hacer mejoramiento genético te lleva mucha investigación, muchos años de investigación. La experta en este caso es la doctora Pilar Castañeda, en donde todos estos años que nos ha podido acompañar en los cursos y que hemos podido aprenderle justamente de estos conocimientos y de esta información que tenemos. Hacer mejoramiento genético te lleva muchos años porque implica ir seleccionando los mejores pollos, las mejores pollitas en reproducción y en postura.
11: Okay.
10: Te lleva dando para ir generando el mejor gen y que este gen se vaya heredando y se vaya heredando y pues por lo tanto tengas el mejor pollito de postura, la mejor pollita reproductora, ¿no?
11: Okay.
10: Entonces, eso es lo primero. INIFAB, teníamos entendido, era una institución de gobierno que había trabajado por muchos años justo en una estirpe genética, en este mejoramiento genético. Pero como no hay producción en ganancias, porque es investigación, claro, entonces se dejó y se dio por terminado esos avances que se habían logrado. Entonces, ¿quién sí lo ve como negocio? Las casas de mejoramiento genético, pues en Europa y en Estados Unidos. Entonces, ellos han encontrado en este espacio de negocios seguir generando este mejoramiento genético y vendiendo el huevo fértil o los pollitos de un día de nacido para cualquiera de los dos usos comerciales.
11: Ah, perfecto. Bien. Nos vamos a ir, si me permites, mi estimado doctor, nos vamos a ir a nuestra primera pausa comercial aquí en Libre Comercio y regresamos.

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4: Los anfitriones se despiden temprano. La ventaja de jugar en casa no fue suficiente. México, Estados Unidos y Canadá quedaron eliminados en la ronda de octavos de final, poniendo fin al camino de los tres países anfitriones. Las expectativas eran altas, especialmente por el respaldo de millones de aficionados en las tribunas, pero ninguno logró instalarse entre los ocho mejores. El desenlace dejó un sabor amargo para las tres naciones organizadoras que soñaban con hacer historia frente a su afición.
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8: El rey de España en México. 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Pasaron casi 8 años para que Felipe VI regresara a México, un lugar especial para la familia real española. 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
9: Ya estamos de vuelta en Libre Comercio. Muchísimas gracias por continuar con nosotros. Estoy platicando con el doctor Samuel Bandarrieta, profesor investigador de la Universidad Autónoma de Chapingo y experto en el área del comercio internacional y sobre todo en el tema de los agronegocios, mi estimado doctor. ¿Cuántos años ya, mi estimado doctor?
10: Buena pregunta. Bueno, pues ya como profesor investigador, justo estoy cumpliendo mis 20 años de profesor en la parte de la academia, y por supuesto que en la universidad nos impulsa mucho a publicar, a hacer investigación, uh-huh. Y bueno, también a compartir estos conocimientos o este trabajo en campo con diferentes sectores, ¿no? Y prácticamente el perfil de la Universidad Autónoma Chapingo, pues es hacia lo rural, hacia los agronegocios, y bueno, pues a la parte ambiental, ¿no?
9: Ok, doctor, no, pues muy, muy interesante. Y nosotros aquí en Ingenio hemos tenido la fortuna de tener este proyecto de vinculación, este convenio de vinculación con la Universidad Autónoma de Chapingo, y hemos tenido chicos muy, muy interesantes, ¿no? El tema de la formación que están ustedes generando y esas cualidades que están generando en esos chicos, ¿no? Muy gratamente sorprendidos. Digo, al final de cuentas, cuando interactuamos entre dos instituciones educativas y sumamos estas fortalezas para nuestros alumnos, es muy, muy importante, doctor.
10: Sí, la verdad es que la universidad, cuando fue visionaria, desde mi punto de vista, porque me tocó ser parte de la tercera generación, cuando estábamos entrando a la plena era del Tratado de Libre Comercio de América del Norte, del TLCAN, que fue el primer tratado que se firma, ¿no? Entonces, se abre la carrera también en Chapingo. Solo el TEC de Monterrey la tenía, ninguna otra universidad la tenía. Y bueno, en ese sentido creo que fue visionaria la universidad.
9: Sí, claro.
10: Porque no solo es suficiencia alimentaria, sino también era cómo iba a entrar nuestro sector agropecuario a la era del Tratado de Libre Comercio.
9: Exactamente.
10: ¿No? Y a la dependencia.
9: Y es que tenemos un capítulo especial de
10: procesos agropecuarios.
9: De procesos agropecuarios, sí. Oye, doctor, pues están aquí en Mérida, están trabajando con la aduana de Puerto Progreso, y están trabajando con las 50 aduanas del país.
10: Para poder compartir junto con la propia industria avícola nacional, pues los procedimientos desde el punto de vista de la teoría, del conocimiento de la ciencia, y al mismo tiempo compartirlo con el personal que es responsable, por la cual pasa, diría la doctora Pilar Castañeda, toda la avicultura nacional que hay en nuestro país pasa por las manos tanto de Senasica como por la Agencia Nacional de Aduanas, ¿no? De la ANAP.
9: Ok, entonces ustedes están impartiendo ahorita este curso de los procesos de inspección. ¿Qué quiere decir esto? ¿Cómo la aduana, cómo el personal de aduana tiene que tener su procedimiento de revisión en el tema del despacho?
10: Es correcto. Nada más que recordar que la aduana es la puerta ya de salida o de entrada formal ya de las mercancías al interior de nuestro país.
9: Sí.
10: Sin embargo, hay otra autoridad que es igual de importante que aduanas, que tiene que ver en la parte de la salud animal. Es decir, aplicar esta ley de salud animal y su reglamento, y con ello finalmente los procesos operativos, que no es otra cosa más que verificar el cumplimiento a esta hoja de requisitos zoosanitarios, ya sea para la importación de huevo fértil o para la importación de pollito vivo o para la importación de cárnicos, ¿no? Sí, hablando ya de un procesamiento que es que
9: tiene. ¿Y esa autoridad es Senasica?
10: Esa autoridad es Senasica. Sí, es correcto. El propio Servicio Nacional de Sanidad y Calidad Agroalimentaria en nuestro país, las Islas Senasica, tiene a su vez una dirección general de inspección y bueno, también de servicios cuarentenarios. Es aquí donde se derivan las famosas OISAs, que no es más que el nombre de las Oficinas de Inspección de Sanidad Agropecuaria.
9: Okay.
10: Y que en cada una de las aduanas, de las 50 aduanas, también hay OISAs en cada una de esas aduanas para, de manera conjunta, lograr los procesos de inspección, cada uno en su ámbito de competencia. En la parte de salud animal, obviamente es Senasica, a través de las OISAs, y en la parte fiscal, pues obviamente a las aduanas.
9: Las aduanas, y así, por ejemplo, cuando tienes temas o procedimientos con temas ambientales, pues está SAGARPA, están las demás autoridades, ¿no? COFEPRISES, en la cuestión de cumplimientos de normas oficiales mexicanas relativas a la cuestión de salud o de consumo humano. Oye, doctor, pues qué importante esto, porque de alguna manera esto es lo que a nosotros como mexicanos consumidores pues nos blinda esta garantía de que el producto que está llegando a México es un producto que está con no solamente genéticamente bien hecho, sino cuenta con una revisión a conciencia por parte de las autoridades.
10: Es correcto. Finalmente, un primer logro que se hace entre estas dos autoridades es decir que las actividades y las facultades que tiene cada autoridad, esas facultades contribuyen finalmente para que el consumidor tenga la seguridad que lo que está en su mesa está en calidad de inocuidad perfectamente bien, aparte del cumplimiento normativo y pues obviamente de tipo de pagos de impuestos, ¿no?
9: Okay.
10: La parte de lo fiscal. Ahora bien, lo que sí es importante e interesante es ver, repetimos, por un lado lo que importamos es esta seguridad genética para poder garantizar la producción avícola en nuestro país, y la producción va orientada hacia huevo, para plato o carne de engorda o pollo de engorda para tener la carne de pollo en nuestra mesa, ¿no? Que es la, dijimos, la proteína más económica, más al alcance del mexicano. Y la otra es seguir garantizando, pues obviamente, la importación de este huevo fértil, de estos pollitos de un día de nacido, que serán los uh-huh. abuelos y bisabuelos de los que están produciendo huevo o carne, ¿no?
9: Entonces, y ves ahí en el aeropuerto, ¿no? Ahí la parvada de pollitos ahí.
10: Bueno, justo pareciera sencillo, sí. Pero justo hace 2 años nos enterábamos de repente la importancia que tiene la logística.
9: Exactamente.
10: La coordinación de las autoridades y, por supuesto, las aerolíneas para notificar los embarques y que haya personal uh-huh. disponible
9: sí.
10: a la hora de arribo de estos embarques, porque son pollitos, son seres vivos,
9: sí,
10: ¿no?
9: Claro.
10: Son seres vivos y que de repente no hay quien los pueda destacar o agilizar el trámite. Y bueno, pues obviamente algo que de manera en producción animal, en la parte avícola de los pollitos chiquitos, es que no termorregulan cuando nacen. Es decir, hay que proveerles la temperatura adecuada para que puedan vivir.
9: Claro.
10: ¿Por qué? Porque si les hace falta aire, o tienen demasiado calor
9: o demasiado frío,
10: pues obviamente lo que nos va a dar como resultado es una mortandad. Y la mortandad en cuestión de pesos uh-huh. o de dólares le pega a la industria si es que se tiene un impacto en mortandad. ¿Por qué? Porque te va a pegar directamente en la gran cantidad de producción de huevo o de
9: claro,
10: huevo de
9: engorda. Y considera, por ejemplo, cuando la gran mayoría viene por temas aéreos, ¿no? Vienen por vía aérea y pues, recordemos que toda la cuestión aérea pues lleva también ciertas condiciones de temperaturas, ciertas condiciones especiales que están adecuadas para el manejo de animales vivos.
10: Claro, pero recordemos que el avión es otra empresa que uh-huh. se dedica a otro negocio, en donde ellos no se pueden hacer responsables de que sigan manteniendo el pollito adentro, ¿no? O sea, son millones de pesos.
9: Sí, yo recuerdo pues, ahí algunos temas, ¿no? Cuando se les escapaban los pollitos allá en el aeropuerto de Mérida, y pasaba allá en la sección aduanera. Se escapaban los pollitos y ahí veías a todo el personal correteando pollitos.
10: Sí, sí, lo creo. Así son cosas que parecieran anécdotas, pero, uh-huh. pero que sí, de alguna tienen impacto económico.
9: Sí, sí, como no. ¿No? Yo, hay que darles de agua, hay que darles de comer y dejaban abiertas las jaulitas y pues, los pollitos.
10: Se agarraban,
9: agarraban, sí. Se autoimportaban los pollitos. Oye, doctor, pues qué interesante esto de tener que pues todos estos procedimientos, nosotros en relación al comercio internacional, al comercio exterior, pues tenemos que estar siempre, pues de alguna manera conocer esas diferentes, podríamos llamarle tipos de despacho. El despachar a un animalito vivo que viene de otra parte, pues es importante y qué cuidados tiene que tener. Eso es lo importante también que se tiene que, pues las autoridades ya tienen, me imagino, manuales de trabajo, tienen cómo cuidar esa importación de los pollitos. Pero un tema aquí importante, doctor, ¿dónde estás tú viendo retos y oportunidades cuando tú haces todo este tipo de cursos?

0: enfrentando todos los días a estos picos de inspección.
1: O sea, hay un tema de especialización por parte de la aduana.
0: Sí, recordemos que las mismas aduanas están autorizadas para importar ciertas fracciones arancelarias. No por todas las aduanas se puede importar todo, ¿no? Claro, Debería. Pero no, ¿por qué? Porque no hay la infraestructura, porque no hay las condiciones y porque además logísticamente, hablando del hinterland y del foreland, pues ciertas mercancías centran su camino natural por ciertas aduanas, ¿no? Sí, sí. Entonces yo creo que eso es lo primero, ver por dónde se están haciendo estas operaciones.
1: Exactamente, y eso mucho depende del número de operaciones del sector que se tenga por cada aduana.
0: Es correcto.
1: Perfecto, nos vamos a ir a nuestra siguiente pausa comercial y regresamos a Libre Comercio.

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6: La cobaya. También conocida como cuy o cuyo, la cobaya es un roedor muy tranquilo y expresivo. Se comunican mediante pequeños sonidos cuando están felices o tienen hambre. Son animales herbívoros que disfrutan mucho del contacto humano, siendo una opción excelente como primera mascota para los pequeños.
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7: Ya estamos de vuelta en Libre Comercio. Muchísimas gracias por continuar con nosotros, platicando con el doctor Samuel Banda Rieta de la Universidad Autónoma de Chapingo. Mi estimado doctor, entonces, platicamos en el bloque anterior, pues un poquito, ¿no?, de este procedimiento, y te preguntaba, ¿dónde estás viendo los retos, ¿no?, en el tema del manejo y toda la cuestión del despacho? ¿Y dónde estás viendo las oportunidades? Te pregunto esto porque hace algunos meses estuvieron aquí de visita, tuve la agrado tener aquí a unas empresas

0: que sí trabajan en esta cuestión avícola, trabajan en esta parte de importación de pollo, sobre todo ahorita de Brasil, como tú bien decías. Y nos hablaban, oye, es que el tema, por ejemplo, en la aduana de Progreso, para el tema de cárnicos, es un problemático porque no tenemos punto de inspección. No hay un punto de inspección autorizado. El tema con el aeropuerto, el manejo, hay como que todavía algunos desfases. Entonces, ¿y qué tanto lo están viendo ustedes desde su óptica como asesores para un plan de mejora en la cuestión de la importación de este tipo de productos?
1: Como cada industria, efectivamente tenemos retos y tenemos áreas de mucha oportunidad y también áreas de mucha competitividad, ¿no? La competitividad justamente ya resaltábamos, ¿no? Que es en cuestión, que es la proteína más económica, que somos el cuarto productor mundial de huevo y el sexto productor mundial de carne de pollo. Entonces ahí se ve el nivel y capacidad productiva y competitiva de esta industria avícola nacional. Pero, ¿cuáles serían estos retos y oportunidades, ¿no? que pudiera tener la industria? Primero, monitorear de repente las enfermedades en donde la parte avícola pudiera verse vulnerable, como es, pues, obviamente, la influenza aviar. Ese es un primer elemento de sanidad y de monitoreo, para que las parvadas, las casetas y las industrias y las empresas puedan tener la seguridad de que están libres de cualquier
0: Sí, porque con
1: patógeno.
0: uno que entre.
1: Se te expande y te da, o sea, ahí no puedes ni siquiera rescatar con medicamentos. O sea, tendrías que completamente, pues, garantizar la mortandad, ¿no? Y necesariamente repoblar o recuperar ese número de parvadas que estás perdiendo, ¿no? Entonces, esa es la parte de sanidad, es una parte muy, muy importante para que nuestra industria siga manteniéndose, ¿no? Hoy día, con esto de la globalización y que también los virus no tienen fronteras y lo vimos la población humana con el COVID, pues bueno, tienes que aprender a hacerte resistente, también es eso, ¿no? Entonces, la parte de la resistencia en las parvadas se da a través de un tratamiento de vacunas desde su temprana edad, ¿no? Y romper, como dice la doctora Pilar Castañeda, el mito de que se utilizan hormonas. No hay hormonas en el sector
0: Sí,
1: avícola.
0: ese es un gran tema,
1: Mito
0: ¿no? A veces te
1: completamente.
0: dicen, oye, no te comas las alitas del pollo porque ahí les inyectan las hormonas, ¿no?
1: Cierto. Sí, es muy sencillo. Aunque sí existen las hormonas, se utilizan y se utilizan sí para la producción de proteína, por ejemplo, en bovinos, ¿no? Y tal vez porque les da el tiempo además, ¿no? O sea, el tiempo de producción de masa muscular lo requiere y la hormona le puede ayudar a generar esa masa muscular. Aquí es la diferencia con el mejoramiento genético en la industria avícola, porque el mejoramiento ha sido las mejores parvadas, los mejores abuelos, las mejores descendencias que te permiten tener un huevo fértil con esa característica genética que en prácticamente 5 semanas, pues está en el mercado, nuestro 6 semanas está en el mercado nuestro pollo de engorda, ¿no? Entonces, bueno, o sea, y un pollo que ha venido creciendo más con mayor masa muscular, o sea, el mejoramiento
0: Pero que no
1: genético
0: es
1: que tiene.
0: necesariamente por hormonas.
1: No es por hormonas, no se utilizan porque no es necesario. Por costo simplemente se te encarecería y no sería
0: Claro,
1: competitivo, ¿no?
0: sí.
1: Entonces, perfectamente el mejoramiento
0: Y
1: genético.
0: lo que mejora, me imagino, también es el alimento o el proceso de
1: Es correcto.
0: alimentación del
1: Vacunas y alimentos. O sea, esa es la dupla que se combina perfectamente para garantizar un pollo en perfecta masa muscular y en perfecta calidad y salud. Entonces, creo que esa parte es muy interesante. ¿Qué otros retos pudiéramos tener? Yo creo que avanzar un poco en la cultura del traspatio. Porque si bien es cierto, nuestra industria avícola está consolidada, está muy bien organizada en la producción, pues sigue siendo también una parte importante la producción de pollo de rancho, que le decimos, de huevo de rancho, y que bueno, ese es el que a lo mejor nos puede traer, si de repente, enfermedades, desde, pudiera ser, hoy comentábamos con una compañera, que pudiera ser susceptible hasta del gusano
0: Barrenador,
1: barrenador,
0: sí,
1: ¿no?
0: claro, ¿cómo
1: En
0: no?
1: donde no hay control de enfermedades como es en el traspatio, ¿no? Entonces, eso por un lado. Segundo, la movilidad de estas aves también, que sean aves de pelea, ¿no? Los gallos de pelea, uh-huh, que también se producen en un lado, se comercializan en otro. Y bueno, esta parte de portación de ciertas enfermedades, ¿no? Creo que ahí también valdría la pena un control más específico. Y la otra parte, ¿no? Que tiene que ver ya directamente con el hábito de consumo del mexicano, ¿no? Que ocupamos desde la misma tabla, el mismo cuchillo para, uh-huh, degollar y para trozar finalmente y obtener las diferentes piezas del pollo y poderlas hacer en caldito y comérmelas, ¿no? Entonces, de repente, también ahí ir generando una cultura de más orientado al mejor uso para una tabla y un cuchillo para vegetales, para carnes, para pescado, y no hacer esto o no provocar esto que se llama contaminación cruzada. Que finalmente, si lo asocio esto a los procesos de inspección, justamente también no se revuelven los embarques, uh-huh, para no garantizar, para tener cuidado de que no haya esta contaminación o posible contaminación cruzada, ¿no?
0: No, imagínate, fíjate eso que dices del tema del traspatio, ¿no? De la producción en traspatio, que antiguamente se daba muchísimo.
1: Era muy natural. Era muy natural, muy lógico, muy de identidad, ¿no? De nuestras comunidades.
0: Sí, hoy por hoy, pues ya yo creo que ha ido reduciendo significativamente, yo creo que ya es menos. No sé qué tanto, o sigue siendo un estándar.
1: No, por supuesto que ha reducido, porque además va cambiando también la forma de vida, ¿no? De las familias.
0: Y también la manera de pensar, porque lo difícil va a ser sacrificar al pollito. O sea, si lo viste desde pequeñito y te agarras cariño y amor, y ya no lo vas a querer matar, vas, oye, ya no lo mato, ya se le puse nombre.
1: Claro. Que de repente ahí comentábamos nosotros en los cursos, que de repente cuando te van a vender pollitos afuera de la primaria, ¿no? Hasta de colores, para empezar, que los pintan artificialmente, ¿no? Uh-huh. Con tal de sacar. ¿Y pero por qué ocurre esto? Porque finalmente el negocio de la industria en avícola está en las hembras, en las que te están generando más pollitos, o huevo fértil para tener más pollitos, o te están generando huevo. O sea, es realmente la que te da el ingreso a una industria, pues es la gallina. ¿Y qué pasa con el macho? Cuando en una producción natural, pues el 50% te nacen hembras, 50% te nacen machos. No, pues los machos ni modo, los tienes que ir a vender justamente de colores, ajá, pues para que te dé una entrada también por esa merma en la industria que no te va a dar nada.
0: Okay.
1: ¿No? O mandarlo, pues obviamente al pollito rosticero, ¿sí? Pero, y los demás, el otro sirve, ¿no?
0: Claro.
1: Entonces, bueno, es interesante cómo está también
0: la producción. Y cómo ha cambiado también la mentalidad, ¿no? Ya ahorita, híjole, te van a acusar de crueldad animal, sí.
1: Así
0: también, sabes algo, sí, ¿eh?
1: No, ahora estos rollos de bienestar animal que justo, ¿no? Viene a ser una especie de choque cultural, porque efectivamente yo que nací en un pueblo donde mi mamá tenía el ganso, el pollo, el guajolote y demás, y era para de repente consumo humano, y que ahora, pues no, ahora ya tienes que tener más cuidado, claro, más registro. Vas creando nuevas percepciones, ¿no? De vida en las personas.
0: Exactamente.
1: ¿No? Ya no hay más que llegar al autoservicio y ver ahí en el refrigerado y tomarlo, porque ya ni siquiera en la película 3 que estaba vivo eso, ¿no? Estaba corriendo en el traspatio.
0: Exactamente.
1: El pollito.
0: No, eso es importante, mi estimado doctor. Y bueno, y hablamos de esa cultura de traspatio, pero también Yucatán, ¿qué lugar ocupa en producción de avícola hoy por hoy en el país? No sé si estamos entre los primeros lugares, estamos un poquito más marginados. Yucatán, ¿qué tanto está produciendo?
1: Tenemos como en todo producto el top 10, ¿no? O sea, los estados líderes, ¿no? Y Yucatán es el cuarto estado productor, ¿no? Entonces creo que viendo que es un estado altamente competitivo frente a Jalisco, frente a Sonora, frente a Puebla, frente a Veracruz, que son nuestros estados líderes en esta producción, ¿no? Jalisco con marcas también locales muy importantes, con una alta producción y producción tecnificada. O sea, ya no hablamos de la crianza del traspatio, sino realmente una producción tecnificada con monitoreo y con una alta eficiencia, ¿no? Terminal, de que lo que tengo es lo que está saliendo ya al mercado. Uh-huh. Entonces yo creo que Yucatán tiene esa gran expertise, y sobre todo porque, repito, recuperando que tiene una identidad por el consumo de pavo.
0: Perfecto. Muy interesante. Sí, aquí nuestra gastronomía yucateca, nuestra bendita gastronomía yucateca está hecha a base de pavo, ¿no? Panuchos, salbutes y la sopa de lima. Bien, regresamos después de un breve corte comercial.

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4: Diego Armando Maradona contra Inglaterra, 1986. Arrancando desde su propio medio campo, Maradona eludió a 6 jugadores ingleses con un control celestial antes de anotar el gol del siglo. Esta obra de arte inmortal definió la genialidad argentina en el Mundial de México.
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6: Royals, fútbol y Real del Monte. Es un pueblo minero, Real del Monte, el más alto del país, y en ese lugar, entre el frío, la niebla y las minas, en 1824 los mineros ingleses de Cornwall trajeron un juego que los mexicanos lo hicimos nuestro, el fútbol soccer. Ahí se jugó en canchas improvisadas en la tierra el primer partido entre ingleses y mexicanos. También ellos nos heredaron el pasty, una empanada de carne, papa y poro, hoy los famosos pastes. En lo alto está el panteón inglés, con las tumbas viendo hacia Inglaterra. Solo la entonces reina Isabel II autorizaba quién podría ser enterrado. En el 2014, el entonces príncipe de Gales, Charles, y la duquesa de Cornwall visitaron Real del Monte, aprendieron a hacer pastes, visitaron el museo de fútbol y dieron un recorrido por el panteón inglés. Sí, el fútbol une a dos naciones. 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
8: Los diamantes son trozos de carbón que soportaron presiones y temperaturas extremas bajo la superficie de la Tierra por siglos.
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10: La primera semifinal de la Copa del Mundo está definida. Francia va a enfrentar a la selección de España, que el día de hoy derrotó de forma dramática y agónica 2-1 al conjunto de Bélgica. Fabián Ruiz adelantó a la roja al minuto 30 y Mikel Merino puso el marcador definitivo al 88. Escuchamos al anotador del triunfo, el jugador del Arsenal, Mikel Merino.
11: Que siempre confío en poder hacerlo bien cada vez que salgo al campo, confío en que me va a tocar. Y bueno, la verdad que es una locura el poder ayudar al equipo una vez más, esta vez de manera diferente, pero al mismo tiempo de creer, de confiar en que puede pasar un error del portero rival y de estar atento, así que nada, muy contento.
10: Mañana, turno de Inglaterra ante Noruega a las 3 de la tarde y a las 7 de la noche, Argentina frente a Suiza. Soy Ángel Ricalde y en Fórmula Deportes somos locales.
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13: Estamos de vuelta en Libre Comercio, muchas gracias por continuar con nosotros, estoy platicando con el doctor Samuel Banda Arrieta. Oye, te decía, Yucatán, ¿qué tanto está produciendo? Cuarto lugar a nivel nacional. Y eso implica también inversión en tecnología, implica inversión en innovación. La producción de Yucatán va en ese sentido.
14: Justamente, pensar también que no solo es tecnificación en la producción o en las casetas o en las plantas, sino hay que irnos un poquito para atrás. Un animalito, ya sea ave, ya sea cerdo, ya sea bovino, el mayor costo de producción va a representar el alimento como insumo. ¿Por qué? Porque el animalito come todos los días.
13: Y a cada rato.
14: Y a cada rato. Entonces, algo bien importante va a ser la fórmula de la dieta. Esta mezcla de nutrientes entre grano forrajero, y pues obviamente algunos otros vitaminas, minerales que se te van a complementar en la propia dieta, ¿no? Entonces yo creo que ahí, junto con las vacunas, claro, ¿no? Creo que este paquete tecnológico hace que los estados empiecen a generar esta producción altamente competitiva. ¿Por qué? Porque entonces viene desde el insumo, ¿no? Claro. Y claro, si se combina eso con la estirpe genética que ya combinábamos, es simplemente nada más garantizar que ese pollito o que la producción de huevo sea el resultado de la suma de los insumos con la estirpe genética, ¿no? Lo que te va a estar dando una alta producción, altos rendimientos y un margen competitivo muy, muy, muy alto, ¿no? Y que, bueno, por la otra parte, ¿no? Que a lo mejor ir comentando. ¿Qué compartimos adicional en estos cursos de aduanas? No solo la parte de fracciones arancelarias, no solo la parte de este de dependencia genética y la forma de producción, sino y de decirles que por las manos tanto de la autoridad cenásica como por la autoridad aduanera pasa toda la agricultura que hay en este país traducida en una industria robusta. ¿Sí? Sino incluso lo hacemos a manera de plática de lo que nos pasa todos los días como personas, ¿sí? Como consumidores, para que los radioescuchas también vean, claro, que tiene un ejercicio práctico. Es decir, finalmente, el huevo en México no se lava, y no se lava porque cuando es puesto por la gallina, cuando es expulsado por la gallina, la última maravilla que aporta la gallina al huevo es una membrana que seca inmediatamente a los segundos, ¿no? Y esta membrana es la barrera contra el ambiente. Ahora, lo que sí, un huevo se debe refrigerar para que no pierda tan prontamente sus propias propiedades alimenticias, nutricionales, ¿no? Entonces, recomendable es, sí,
9: refrigerarlos.
14: Pero algo generalmente que siempre decimos, bueno, ¿dónde es el lugar que tienen los refrigeradores en nuestra casa para poner los huevos?
9: En la parte de la puerta.
14: De la puerta. Entonces decíamos, por diseño industrial está mal diseñado eso. ¿Por qué? Porque la puerta es el espacio donde se abre y se cierra y el de mayor flujo de cambio de temperatura.
9: Y ahí se corta la cadena de frío.
14: Ahí se corta exactamente la cadena de frío, ¿no? Entonces, así tan importante es la cadena de frío desde origen como hasta en casa para garantizar. Entonces, nosotros decimos, ¿cómo veo que es un huevo que ya perdió su frescura? Porque gana aire adentro.
9: Ok.
14: Pierde agua y gana aire, ¿no? Entonces, bueno, por eso es que se recomienda refrigerarlos, ¿no? Okay. Entonces, ¿cuándo es cuando vemos que es un huevo fresco en casa? Cuando la clara, lo que conocemos como clara, que es la albúmina, es ancha, crece hacia arriba. O sea, cuando lo freímos, crece hacia arriba. Es un huevo joven. Y cuando se nos desparrama, cuando ya perdió agua, bueno, pues obviamente es un huevo seco, ¿no? Un huevo viejo. Sí te nutre, pero ya no trae.
9: Ya no como todo. ¿No?
14: Entonces siempre decimos, la cadena de frío la vemos hasta la casa.
9: Y entonces, por ejemplo, cuando te venden y te venden muchísimo más caro un huevo orgánico, te venden, oye, 2-3 veces más caro un huevo orgánico, me imagino porque se cumplen ciertas condiciones, no solamente de alimentación.
14: Es algo que también hemos venido trabajando con información en diferentes, en los diferentes foros, ¿no? No hay el huevo orgánico.
9: No existe el huevo orgánico
14: como tal.
9: Listo.
14: Puedes tener un huevo generado en traspatio, en condiciones de un ave libre, a diferencia de un ave que está ahí.
9: ¿Cómo dicen? Libre de pastoreo, libre de jaulas, libre de estrés, le ponen música.
14: Y eso es lo que te cobran. Realmente lo que te están cobrando es todo eso que te están informando, pero que en realidad nutricionalmente no te está brindando una diferencia, ¿no? Entonces, el huevo orgánico no te nutre más que un huevo de la industria avícola
9: normal. Ok. Y la diferencia, porque también en precios, cuando te venden el huevo, le llaman el huevo rojo, no sé.
14: Marrón.
9: Marrón. Y el huevo blanco.
14: Justo también es otra pregunta. Al final de cuentas, el nivel nutritivo es el mismo de un huevo blanco y un huevo marrón. Aquí la diferencia es el mejoramiento genético se le invirtió más a la gallina marrón.
9: Okay.
14: Que a la gallina blanca.
9: Okay.
14: ¿No? Entonces realmente estás pagando nada más lo que es el mejoramiento genético que te da como resultado un huevo color marrón.
9: Esa falsa idea entonces de que el huevo marrón es mejor
14: no hay. Es más caro, sí. ¿Quién lo paga? El consumidor.
9: Sí, claro, pero por esa idea de que piensas que es mejor.
14: Te nutre más, te trae algo. Sino es las mismas propiedades de un huevo están en el otro.
9: Imagínate, doctor, no, pues es importante conocerlo y sobre todo el tema de la cadena de frío, ¿no? El tema de cómo tiene que, qué condiciones tiene que tener el huevo para que no tenga ese tema, ¿no? Y como tú decías, a veces el consumidor se da cuenta. Tú vas a un supermercado y ves un pollo y dices, bueno, y vas a un mercado, por ejemplo, aquí en Yucatán todavía hay mercados, y ves el pollo mucho más grande, uh-huh, ¿no? Mucho más robusto. Me queda muy claro que es el tema de, ahora me queda muy claro que es el tema de alimentación.
14: Ajá. Pero además también ver que la parte del pollo también tiene que ver con cuestiones de identidad cultural y comercial. Uh-huh. Porque ustedes recuerdan, en el centro, en la Ciudad de México, el pollo es amarillo.
9: Sí.
14: Y yo no dijera, pues es casi, casi tipo Simpson, ¿no?
9: Lo pintan, ¿no?
14: Lo pintan, así brochazo. Aquí. Bueno, va desde las esporas del cempasúchil, que se da la dieta, la preparación de la dieta, ajá, y entonces el pollito está nutriéndose con esas esporas. Ajá. Entonces los pigmentos naturales los va a ver.
9: Lo mismo que le pasa a los flamingos en Yucatán.
14: Ah, que se comen, exacto, que va la parte.
9: Los camaroncitos rosados, y por eso quedan rosados.
14: De esa, ¿no?, manera, ¿no? Justamente es el mismo ejemplo. Pero en la Ciudad de México, en el centro, si le llevas un pollo blanco de frontera, pues va a decir, ese pollo está enfermo, eso no es pollo, uh-huh, es todo menos pollo, ¿no? Quieren ver un pollo amarillo, amarillo, amarillo.
9: Ok.
14: Entonces, de repente es la parte cultural, ¿no? Uh-huh. Que también se tiene.
9: Pero qué bueno saber por qué condiciones, ¿no? Hacen eso, pues cada región del país tiene, pues, esas condiciones, ¿no? Esas condiciones diferentes.
14: Exacto.
9: Y esa estructura de consumo.
14: Perfectamente, esos patrones de consumo.
9: Los patrones de consumo, de compra, ¿no? Exactamente. Oye, doctor, pues qué interesante y como tú dices, ¿no? Alinear siempre la academia. Yo siempre he dicho que la academia juega un papel importantísimo en todo esto. ¿Cómo alineas la academia con estas autoridades como es ANAM, como es SENASICA, con toda la parte de los productores, la parte de que la gente esté enterada? ¿Cómo se debe proceder o cómo se importa o cómo se procede para la inspección de estas aves, de sus productos?
14: Así es. Quisiera ir comentando también un elemento interesante que fue resultado de este acercamiento entre autoridades y la propia industria avícola nacional. En la parte, si tú recuerdas, René, que es a fortiori pasar por rayos gamma, uh-huh, todos los contenedores. Podrá tocarte semáforo libre, o sea, desaduanamiento libre, uh-huh, ¿no? Y ya, te vas, pero a fuerzas pasaste por los rayos gamma. Cuando importas huevo fértil, lo que traes es un embrión ya, uh-huh, del huevo. Y una descarga o exponerlo a unas cantidades de rayos gamma, lo que te va a producir es deformaciones genéticas, uh-huh, justamente, o mortandad. Entonces, resultados de estas reuniones que se tuvieron con autoridades centrales y con evidencia científica, por supuesto, del tiempo y nivel de exposición a estos rayos gamma, se pide que se haga inspección de otro tipo. No es, la industria no se niega a que se haga inspección en, uh-huh, los procesos de importación, sobre todo de huevo fértil, pero que no se expongan a rayos gamma, porque un huevito te vale 350 pesos, un huevo, ¿no?, que trae un embrión. Entonces, expones esa industria, que es altamente competitiva, a ya no producir, que ese huevo ya no te va a generar.
9: Y ahí es donde te decía, por ejemplo, ese tema de puntos de inspección, que muchas personas, muchas empresas ya lo piden, ya lo tienen. Pero, por ejemplo, aquí en Yucatán no lo tenemos.
14: Ya. Y quería comentar que tú dijiste algo. Afortunadamente, porque sí me ha tocado ver los altibajos donde el punto de inspección no funciona. O sea, existe, pero no funciona. Hoy, afortunadamente, venimos de ver un embarque. Sí está funcionando. Es muy chiquito. Uh-huh. Pero la gran fortuna fue que nos enteramos por parte de SENASICA que van a empezar a operar próximamente le llamamos un punto externo. Es decir, fuera de aduanas.
9: Fuera de aduanas, hace
14: bueno. Pero,
9: eso a veces generalmente se licita para privado,
14: para particulares. Para particulares, ¿no? Sí, okay. Es correcto, pero con presencia de autoridad.
9: No, pues, claro, es como un recinto fiscalizado, pero para pollitos y pájaros.
14: Exacto, para un punto de inspección sosanitario.
9: Exactamente. Sí, porque te digo que hemos tenido reuniones con algunas empresas principalmente de Jalisco, y el tema es ese punto de inspección. Oye, doctor, pues qué interesante, vas a estar dando estos dos temas, estos dos días con Aduana de Progreso. Qué interesante, y muchísimas gracias por la invitación, por estar en tu curso. También hay que Ingenio va a estar ahí con ustedes para aprender muchísimo de esto. Te agradezco mucho por haber estado con nosotros esta noche en el programa.
14: Muchas gracias, excelente noche.
9: Muchísimas gracias a todos ustedes por habernos visto, por habernos escuchado. Se despide su anfitrión, René Pedrera Manzanilla, esperando que pase la mejor de las noches, y nos vemos y nos escuchamos el día de mañana. 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
21: El adiós definitivo de Cristiano. La eliminación de Portugal también marcó el final de una era. Cristiano Ronaldo disputó el último torneo internacional de su extraordinaria carrera y cerró un recorrido de 6 participaciones sin poder conquistar el único título que le faltó. Ganó prácticamente todo a nivel de clubes y con su selección, pero el máximo torneo del fútbol siempre se le negó. Aún así, CR7 deja un legado difícil de igualar por su constancia, disciplina y capacidad goleadora. ¿En qué lugar lo colocas tú de entre los mejores de todos los tiempos?
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26: Cuida lo que comes.
27: Fresas y frutos rojos. Las fresas tienen un alto contenido de agua y fibra, lo que las hace ideales para el calor. Estos frutos ayudan a regular la temperatura corporal y aportan antioxidantes vitales. Puedes incluirlas en batidos o yogures para una merienda refrescante. Su dulzura natural satisface los antojos sin deshidratar el organismo, proporcionando una hidratación constante y mucha vitalidad necesaria para el día.
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29: Hola.
1: Hola, ¿qué tal, amigos? Muy buenas noches. Le damos la bienvenida al auditorio de Telefórmula que se incorpora a partir de este momento a la segunda hora de Fórmula Financiera. Soy Mari Carmen Cortés y estamos aquí transmitiendo en vivo desde la Ciudad de México y damos la bienvenida al público de Telefórmula en México y Estados Unidos. Seguimos en el 103.3 de FM y el 970 de AM aquí abriendo la conversación. Y bueno, varias notas el día de hoy. Pues las buenas, ya tiene autorización Nubanco para operar como banco, va a ser el banco número 54, se va a mantener con un banco sin sucursales, con un banco pues agresivo, van a competir en forma muy agresiva Nubanco y Plata, que son dos de los nuevos bancos que iniciaron operaciones. Bueno, Plata hace que al año, pues en marzo empezó ya como banco. A ver si también Nubanco nos trae un concierto tan bonito como el de Bocelli, ¿no? El reto para Nubanco es saber qué va a hacer para festejar.
2: A ver si de verdad.
1: A ver si de verdad también hace algo. Porque sí, Banco Plata festejó con Andrea Bocelli aquí en el concierto en el Zócalo. Pero bueno, esto es por un lado. Por otro lado, la mala. La oficina de la Secretaría de Agricultura, el Departamento de Agricultura de Estados Unidos, reactiva este etiquetado USAID para todo lo que son productos cárnicos, y esto va a afectar el comercio. Está preocupadísimo el sector privado por lo que está pasando, porque estamos en plena negociación con el T-MEC. Por un lado, se abre el cupo de exportación de azúcar a México, lo cual está bueno, y por el otro, pácatelas, nos refuerzan ese etiquetado. Recordemos que cuando tuvimos el etiquetado en el Delfín, el Dolphin Safe, fue un viacrucis para México poder eliminar años y años de litigios. Finalmente se logró. Aquí, de acuerdo con el T-MEC, no debíamos detenerlo, pero Estados Unidos se pasa el T-MEC por el arco del triunfo, por no decir por otro lado más doloroso. Pepe Yuste, buenas noches.
2: Buenas noches, Mari Carmen Cortés. ¿Cómo estás, Mari Carmen? Fíjate que, bueno, primero, esto de Nubank, de Nubank es bueno, es un banco totalmente digital, es decir, ya no trae sucursales, ya era una Sofipo que tenía pues éxito con las tarjetas, 15 millones de clientes. Había ido a ver su fundador, David Vélez, había ido a ver a la presidenta Sheinbaum esta semana. Ya sabían obviamente que le iban a dar ya la licencia bancaria. Anunció una inversión interesante, importante, 4.300 millones de dólares de aquí al 2030. Y bueno, pues se hace banco, y al hacerse banco, pues desde luego, pues dará mayor confianza a los ahorradores con una garantía por si quiebra el banco. Ahí es importante, y para ellos va a ser mejor, pues para vender muchos más productos y desde luego fondearse más barato. La verdad es que interesante, y entra junto pues con a un segmento donde ya habíamos visto cómo le fue bien a Banco Plata. Banco Plata le fue bastante bien, ha entrado fuerte Banco Plata, con un concepto tampoco, también sin tener sucursales, pero ellos sí tienen un embajador que te lleva la tarjeta, que te reclamaba. Ya entró con varios productos Banco Plata, como tú bien decías, incluso en el Zócalo trajo Andrea Bocelli, ¿no? Un concierto abierto al Zócalo.
1: ¿A mis ángeles azules?
2: Que solo cantaba una canción, ¿no?
1: Bueno, no importa, sí, pero con Bocelli. Salió muy
2: pero poquito. No, pero muy bonita con Bocelli. Sí. Y fíjate que decía yo, ¿cómo va a ser el ensamble entre Bocelli y Los Ángeles Azules? Y salió bastante bien,
1: ¿eh? Sinfónica, sí, muy
2: así
1: bien.
2: Así que a Banco Plata le resultó muy bien, la verdad hay que decirlo, le ha resultado muy bien y está emprendiendo muy bien. Y bueno, pues ahora es esta nueva generación de bancos, Banco Plata, Nubanco, la nueva generación que hay frente a los tradicionales, pero pues vienen con algo importante, que es el mayor rendimiento que dan para si tienes una cuenta con ellos, dan un rendimiento pues por encima de la inflación. Los bancos tradicionales no te dan rendimiento por encima de la inflación. Ahí viene un tema de competencia que vamos a ver cómo se sigue dando. Y bueno, Maricarmen, tú comentabas el otro tema, hoy fue el agropecuario. En el agropecuario se dio a conocer hoy que en efecto ya se llega a un acuerdo con el Departamento de Agricultura de Estados Unidos, que qué bueno, lo logra. Incluso se va a conocer aquí que fue la misma presidenta Claudia Sheinbaum la que negocia con Brooke Rollins, que es la secretaria del Departamento de Agricultura de Estados Unidos. La había visto ya para esa fábrica de moscas estériles, la de Gusano Barrenador, habían estado juntas, y lo que se negoció fue pues una cuota, un cupo para el azúcar mexicana. Qué bueno. ¿Qué ha pasado con el azúcar mexicano? Que hay sobreoferta, hay mucha azúcar en México. Sabían, los cañeros los habíamos visto haciendo varias marchas, Una cuestión inmediata fue poner un arancel sobre todo el azúcar que venía de Brasil y de Guatemala. Se puso un arancel hasta del 200% para eso. Se tiene que regular el tema de la alta fructosa, ver exactamente cómo queda la alta fructosa para compaginarlo con esto. Pero bueno, por lo pronto se llega a esta cuota de exportación, donde se importará, por lo menos Estados Unidos va a importar 1,152,000 toneladas de azúcar mexicana en el ciclo 2026-2027. Esto es 512% superior al ciclo pasado 2025-2026. Así que esto, bueno, pues buenas noticias. La verdad es que se está negociando con Estados Unidos, pero como bien dices, se negocia con ellos, pero a la vez...
1: Se negocia
2: con Estados Unidos, pero a la vez lo que se tiene con ellos es que, por el otro lado, pues se dan un golpe con este nuevo sello de producto hecho solamente en Estados Unidos para la carne. Entonces, bueno...
1: La buena y la mala. Y bueno, donde también hay buenas noticias, yo quería ver si, por eso se me achispató ahorita el audio de la presidenta Sheinbaum, qué información hay en la Secretaría de Agricultura, porque la Secretaría de Agricultura está como opaca, ¿no? La señora Columba.
2: Pues esta fue información directamente de la Presidencia de la República.
1: La Presidencia de la República lo saca, y yo quería ver, me imagino que la Secretaría de Agricultura va a estar medio activa, ¿no? Yo no la veo por ningún lado.
2: Y no mencionan a la secretaria de Agricultura, mencionan solo que fue una negociación, incluso directa, de la presidenta Claudia Sheinbaum.
1: Sí, a mí me llamó la atención porque no la mencionan para ella. Y ahorita con esto, el otro golpe que
2: Columba,
1: es lo de
2: Columba López se llama.
1: Pues no sé, pero ya le estamos pagando
2: actriz,
1: su sueldo, ¿no?
2: La secretaria de Agricultura.
1: Sí, como le estamos, pues sí, que es la primera mujer secretaria de Agricultura. Yo le quería dar el beneficio de la duda, pero pues ahorita le estoy dando el beneficio del fantasma, porque no la vemos, ¿no? Está ahí como holograma. Vamos a ver si no la veo activa, la verdad, a pesar de estos problemas. Pero bueno, y por otro lado, que
2: Columba también... Jazmín López Gutiérrez.
1: Sí, me la tiene Columba López, mira. Columba el Jazmín López. Se me olvidó, pero el Columba sí. Y bueno, por otro lado, están también los datos de la industria de vehículos pesados que hoy dio a conocer el INEGI. La INEGI hay una buena y una mala. La mala es que bajó la actividad industrial. Esto, a pesar de todos los indicadores positivos que dio la presidenta de la República, la realidad es que la economía no va bien. No va tan bien, y ahorita está viendo cómo la actividad industrial bajó, pero en lo que es ventas de vehículos pesados, ahora sí lo puedo presumir como el dato número 13, se vendieron y se incrementó un 45.5% las ventas al mayoreo, las ventas al menudeo 3.9%, la producción subió 7.6%, la exportación 3.2%, y es que estaba por los suelos. La industria de los vehículos pesados, la venta estaba por los suelos y fueron a pedir al gobierno un programa de apoyo que está empezando a surtir efectos.
2: Así es, y bueno, también acabamos de platicar con Francisco Madrid, él tiene el centro de para turismo de la Universidad de Anáhuac en Cancún, es interesante lo que hacen, y nos contaba, bueno, pues que ha habido, que fueron solamente 175,000 turistas internacionales los que llegaron a México en el Mundial. Muy pocos, la verdad es que la cifra esta entre turistas nacionales e internacionales de 5 millones, pues yo creo que se va a quedar muy, muy, muy por arriba esa cifra de la que realmente fue. Ya lo platicamos con el director del aeropuerto capitalino, que también fue poco flujo el que hubo. Y entonces, bueno, pues en efecto, quizá no se ganó en turistas, desde luego no se ganó quizá en la derrama económica. Vamos a ver cómo sale la derrama económica al fin. Pero ahora, sí tuvimos al ICICI, sí tuvimos al Pato Merlín, sí tuvimos al Quiere Volar, sí tuvimos por fin un factor de unidad, que fue la selección, que estábamos todos desunidos desde hace varios años.
1: Sí, nos brindó mucha alegría.
2: O sea, nos trajo alegría, la verdad es que sí ayudó mucho el Mundial, creo que distensó mucho varios temas. Pero pues sí, en lo que se invirtió y a lo que se tuvo, pues seguramente no fue negocio. Pero bueno, pues ahí las obras quedan. Que por cierto, fíjate que es una lástima, Mari Carmen, porque Juan Pablo de Botón, el secretario de Finanzas de la Ciudad de México, con Claudia Brugada, hicieron un fondo mixto, utilizaron los impuestos para de hospedaje. Pero luego salió este tema donde le dieron a las mismas compañías constructoras de siempre... el metro, la adjudicación
1: de
2: las sisters, de modernizar el metro, que dices, híjole. Ay, qué lástima, ¿no? Qué lástima, que hubo una buena idea de
1: las empresas
2: de finanzas,
1: favoritas de Brugada le dieron estos...
2: Qué lástima.
1: Oye, y bueno, ya chequé ahorita, por eso se me chispoteó el audio, una disculpa al público, la página de la Secretaría de Agricultura, su último comunicado es el 10 de julio, ni siquiera menciona lo del azúcar. Sayan y la Muela, señores, por lo menos repitan este que es un comunicado de la presidencia de la República y tampoco por el
2: 10 de junio.
1: 10 de julio.
2: Ah, pues es hoy.
1: Sí, y no hay, pero no hay el 9 de julio, no nada más nada, y el 8 de julio tampoco hay nada sobre el acuerdo de la leche, del azúcar. No hay nada.
2: Uy. No, hay no es que presidencia lleva mano, ¿no? Me imagino.
1: Bueno, pero lo repites, ¿no? Vamos, lo reformamos, pues sí. A un corte.
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4: No se convierte en banco en México. ¿Cuándo comenzará operaciones y qué cambiará para los clientes?
3: Eluniversal.com.mx.
4: HSBC prevé crecimiento de 1.1% para México en 2026. Ve oportunidades pese a incertidumbre global.
3: Milenio.com.
4: Pide industria mexicana de vehículos pesados preservar reglas del T-MEC.
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4: No recibe autorización para operar como banco en México. ¿Qué mensaje mandó a usuarios?
3: Excelsior.com.mx.
4: Consejo de Seguridad Nacional decidió entrega de piloto que llevó a El Mayo a Estados Unidos. Sheinbaum.
3: Eleconomista.com.mx.
4: Actividad industrial regresa a terreno negativo en mayo. Construcción marca el ritmo.
3: Ford.com.mx.
4: El turismo internacional en México crece un 5.3% en mayo.
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7: España sigue con paso firme. España confirmó su candidatura al título al derrotar 1-0 a Portugal en un intenso clásico ibérico. La Furia Roja supo aprovechar su oportunidad y marcó el final del partido para asegurar su clasificación a los cuartos de final. El siguiente desafío será Bélgica, otro de los equipos que ha mostrado gran nivel de competencia. Con una generación joven y talentosa, los españoles mantienen vivo el sueño de volver a conquistar la gloria internacional.
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25: Una canción que casi como una charla íntima, Coffee and TV, lanzada en 1999, nos muestra a Blur en una faceta más introspectiva con el guitarrista Graham Cox, tomando la voz principal. ¿Y cómo olvidar ese entrañable videoclip con la cajita de leche animada buscando a un joven desaparecido? Una de esas piezas que mezclan ternura y crítica social. Coffee and TV con Blur en sonido Brown.

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0: aquí a Fórmula Financiera. Tenemos en la línea, lo estamos, no en la línea, en Zoom. Podemos verlo en Telefórmula y en YouTube. A Raúl Eduardo Orbañanos, comentarista deportivo. Te vamos a extrañar, Raúl, cuando se acabe el Mundial. Buenas noches. Cuéntanos cómo viste hoy en España-Bélgica.
1: Hola, Mari, Pepe, qué gusto. Yo también los voy a extrañar. Pues mira, al final se termina cumpliendo la lógica, termina ganando España. Le costó más trabajo de lo que esperábamos, la verdad, pero fue porque Bélgica hizo un planteamiento sumamente precavido, sumamente defensivo, y le costó a España entrar y abrir el marcador primero, y después que lo empató Bélgica a hacer el segundo gol. Pero al final se cumplen los pronósticos, España está en las semifinales y el martes será un verdadero, verdadero duelazo contra Francia.
2: Híjole, va a ser un festín para mí, Raúl, te saludo, José, y usted, una final adelantada, Francia-España, que en efecto Francia viene pues muy afinada, muy fuerte, imbatible, España va a crecer y crece poco a poco, pero en el encuentro yo la verdad sí lo veo todavía de pronóstico reservado incluso, ¿eh?
1: Sí, yo también lo veo ligeramente favorito Francia probablemente, claro. Pepe, por lo que ha mostrado en el Mundial, ¿no? Pero yo creo que el juego que practica España se le puede indigestar a Francia. España es un equipo que controla muy bien el balón, que lo tiene, y los delanteros franceses, que son muy buenos, tendrán que desgastarse y tendrán que luchar. Les paso un dato. España hoy cumplió 36 partidos sin perder. 36 partidos sin perder es muchísimo, y dentro de esa racha enfrentó a Francia dos veces, una en la Eurocopa del 2024, en la que le ganó 2-1, y luego en la Nations League de Europa, en la que le ganó 5-4. O sea, en esta racha de 36 partidos, España ya le ha ganado a Francia dos veces, ¿no? Entonces va a ser un duelo de pronóstico reservado.
0: Y son los mismos jugadores, Raúl, o sea, son los mismos. Mbappé, Mbélé, como, ¿no? Son los que estaban ahí. A los que
1: son los mismos jugadores, sí, a lo mejor uno o dos cambios nada más, pero básicamente las mismas plantillas, ¿no?
0: Tu pronóstico, apostemos un pesito. ¿Quién gana? Porque un pesito lo podemos apostar sin bronca. ¿Quién gana?
1: Ay, mira, la razón me dice Francia, Mari, pero el corazón me dice España.
0: No, pero tú, ¿de cuál de los dos? ¿El pesito a quién lo apuestas?
2: Yo voy con España, yo apuesto a España.
1: Yo creo que a Francia.
2: Oye, fíjate que hoy me llamó la atención, Raúl, el tema de Luis de la Fuente, el entrenador de Español. De verdad que hace cambios como de repente que no crees que sean posibles, que se vean bien, y como que afina muy bien a la selección española, ¿no? Es una selección que juega muy elegante, pero de repente le falta gol y siempre gana solamente por un gol, ¿no? Y los cambios que hace como que siempre, como que le han salido bien, como que son los correctos.
1: Sí, hay que darle el mérito que merece, Pepe, porque así le ha funcionado, ¿no? Hace pocos goles España porque desafortunadamente para el fútbol muchos equipos se le encierran y le cuesta mucho abrir el marcador o hacer goles, ¿no? Pero, por ejemplo, les doy un ejemplo hoy, Pedri, este jugador del Barcelona, que es sensacional, no estaba jugando bien, lo mandó a la banca, metió de titular a Fabián Ruiz y Fabián Ruiz hace gol. Y el tema este de Mikel Merino, ¿no? Que es un jugador,
2: el Arsenal,
1: tocado por los dioses, ¿no? En este Mundial lleva dos veces que define el partido. Y en la Eurocopa anterior, también en la semifinal contra Alemania, entró de cambio y en tiempo extra le definió el partido a De La Fuente. Así que hay que darle el mérito total, Pepe.
2: Sí, claro.
0: Oye, y bueno, mañana también partidos importantes, ¿cómo los ves?
1: Mira, el Noruega contra Inglaterra me parece que estará un poco más parejo. Inglaterra juega mejor al fútbol. Noruega es un sueño para todos en el Mundial. Sí, le ha dado mucho sabor
0: todos
1: al Mundial.
2: Oye, pero que Haaland es un personajazo, ¿no? Erling Haaland.
1: No, Haaland es un jugadorazo, Pepe. Además de personajazo, es un jugadorazo. Pero equipo contra equipo es mejor Inglaterra. Debería de ganar Inglaterra mañana en el primer partido, que es a las 3. Y en el otro sí veo muy favorito a Argentina. Ganarle a Argentina este tipo de duelos es sumamente complicado. Oye, en un partido de grupos probablemente, pero en este tipo de partidos difícilmente le van a ganar a Argentina.
0: Raúl, como tú me lo dices, mi corazón está con Noruega. Ojalá ganara, sea para mí maravilloso. Oye, explícame algo, yo que no sé nada de fútbol. Vi parte del partido, debo confesar que no todo, en un restaurante. El ¿qué pasó con el portero de Bélgica? ¿Por qué lo cambiaron? No sé si fue eso fue lo que acabó definiendo el partido. De repente estaba en el suelo, estaba, pero no vi que lo golpearan. ¿Qué pasó?
1: Pues sí terminó influyendo y terminó definiendo el partido para España. Tibor Courtois, que es el portero titular del Real Madrid, el portero titular de la selección de Bélgica desde hace mucho tiempo, en algún momento del partido se lesionó, tuvo un problema muscular, intentó seguir en el juego, pero de repente llegó un momento en que dijo, no puedo. Qué difícil para un portero con la trayectoria de Tibor Courtois, que es un verdadero ídolo y estrella, tener que dejar el campo, porque además va a ser su último mundial, ¿no? O sea, el último partido que jugó salió lesionado y para desgracia del portero suplente de Bélgica que entró, termina cometiendo un error terrible en el segundo gol de España, así que fue factor, sin duda, que tuviera que salir del campo.
2: Sí, desde luego. Oye, mañana juega Argentina, ¿no? Le toca a Argentina también jugar. El tema de Argentina ha dado mucho de qué hablar, Raúl, obviamente, sí sé que hay favoritismo, y luego de ese gol que sí le anularon a Egipto, que es que la verdad es que creo que tenía razón Egipto totalmente, que sale el entrenador de Egipto diciendo que todo está a favor de Argentina, pero como que de repente Argentina, obviamente son jugadorazos, obviamente es una gran selección, es la campeona del mundo, pero como que todo eso le ha hecho perder ángel, ¿no? Argentina, bueno, en nuestro caso, este idiota del periodista que habló en contra de nosotros, los mexicanos, también no ayuda. Pero bueno, pero cuéntanos un poco de Argentina, ¿cómo va?
1: Mira, desafortunadamente yo no sé en qué momento, Pepe, porque antes no existía, se creó esta rivalidad entre México y Argentina, es lo primero que diría, porque entre los pueblos y no es así como de repente se creó en el fútbol, absurdamente, ¿no? Y de este impresentable, la verdad, no me gustaría hablar, porque de verdad que nada más le damos más popularidad, ¿no? Pero el tema de Argentina futbolísticamente, pues es un tema, son fuera de serie, ¿no? Y lo que pasa con Messi hoy, pues caray, ahí está peleando con Mbappé todavía a ver quién va a ser la figura del Mundial a sus 39 años. Llegó al Mundial entero, como la figura que es, y cada partido que lo vemos parece que no se cansa. En la cancha no se cansa, evidentemente, ¿no? Pero no se cansa de ganar, no se cansa de brillar, no se cansa de decir, yo soy el mejor y aquí sigo, ¿no?
0: Oye, entonces, en el caso de Suiza, ¿no hay uno que se hace un crack? Como, bueno, yo sé que Messi es Messi, pero en el caso de Suiza, ¿quién seguir? ¿Quién sería? Lo que tú dirías son muy buenos, empezando por el portero, para ver si puede frenar a Messi.
1: No, así de esa dimensión, ¿no? Sin duda. Suiza basa mucho el éxito que ha tenido en el equipo. Ha sido un equipo muy constante, muy sólido, que lo ha llevado hasta donde está. Le ganó a Colombia contra todos los pronósticos. Le ganó en la fase de grupos, el primer lugar de grupo, a Canadá contra todos los pronósticos. Y ahí está, ¿no? En cuartos de final va a ser su lucha, sin duda. Es un equipo competitivo, pero aquí, repito, ganarle a los argentinos en estas fases decisivas se necesita, yo creo, un poquito más que lo que tiene Suiza. Vamos a ver si las semifinales contra Inglaterra, que yo creo que así va a ser, lo cual sí sería un agarrón histórico, pero mañana sí veo muy favorito a Argentina, y en el otro lo veo un poquito más parejo, un poquito más con posibilidades de ganar a Inglaterra.
2: Hoy fíjate que Gianni Infantino, el presidente de la FIFA, lo hemos visto, cuestiones obviamente reprobables, como todo lo que ha sido su relación con Donald Trump, ¿no? Que le hizo caso para quitar una tarjeta roja del equipo de Estados Unidos, que le dio a Donald Trump un premio de la paz que se inventó, en fin, eso. Sin embargo, Gianni Infantino también hizo algo que pocos creíamos, a pesar de ser tan caros los boletos en los estadios, se han llenado. Aquí en Estados Unidos se ven llenos los estadios, aumentó a 42 selecciones, y entraron todos los africanos que han sido una gratísima sorpresa. Como que sí le resultó por lo pronto esa parte, ¿no? A Gianni Infantino.
1: Le resultó todo, Pepe. Quitando el tema de Trump, de Balogun, el jugador de Estados Unidos, y la llamada de Trump, que yo no entiendo cómo se metió en eso Infantino. Le resultó todo, ¿no? Porque el aumentar a 48 equipos...

0: lado probablemente Argentina e Inglaterra, le ha salido perfecto el Mundial a Infantino.
1: Oye, la última, porque nos sacó la guillotina. El hecho de que le dieron no solamente una tarjeta, la tarjeta roja al jugador de Argentina, sino no un partido, sino dos, ¿no fue muy injusto?
0: De Inglaterra, ¿no?
1: De Inglaterra, perdón, no de Argentina, no, de Inglaterra. Sí.
0: ¿Sabes qué, Mike? Sí fue una patada muy fuerte, ¿eh? Sí, okay. sí se la ganó muy, muy violenta. Ni cómo reclamarle, ¿eh?
1: Ok, perfecto.
2: Raúl, gracias, Raúl. Raúl Eduardo Orbañanos, Raúl Orbañanos, gracias, Raúl.
0: Gracias a ustedes, que tengan buen fin de semana.
2: Igualmente, gracias, Raúl.
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8: Considerada el segundo pulmón del mundo, la selva del Congo es la segunda selva tropical más grande tras el Amazonas. Se extiende por 6 países africanos y es famosa por ser el hogar de gorilas de montaña y los chimpancés. Sus densos bosques son esenciales para la lluvia regional y el sustento de millones de personas. La conservación de este ecosistema es prioritaria para proteger especies endémicas y mantener la biodiversidad.
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0: Regresamos aquí a Fórmula Financiera y tenemos ya en la línea a Eduardo Marín. Hoy es viernes de cine. Lo tenemos vía Zoom, o sea, que va a estar de viaje en sabrá Dios dónde. ¿Cómo
1: hola,
0: Eduardo?
1: Muy buenas.
2: En las semifinales del Mundial, ¿verdad?
1: Ojalá, hazme la buena, caray. Pero además las semifinales empiezan el martes.
2: No, pues por eso ya te fuiste desde ahora, ya lo sé.
0: ¿Por qué?
1: No,

0: Estamos
1: aquí. Es una pared extraña atrás, no sabemos dónde andas.
0: No, no, estoy aquí en un compromiso personal en mi ciudad de Puebla, en mi ciudad natal, pero me tuve que aquí adaptar a un lugar para poder hacer el Zoom y no dejar de estar con ustedes como todos los viernes.
2: Muy gracias, bien. Gracias, Lalo.
1: Gracias. A ver, cuéntanos qué hay.
0: Pues mira, estrenaron este fin de semana una de las películas más esperadas del verano, de gran impacto taquillero, de la película de animación de Niños y Monstruos. Es la quinta película de los Minions desde 2013. Había habido unas anteriores, pero desde 2013 ha habido cinco. Todas han sido un exitazo, principalmente de las de mi villano favorito. Y fíjense, la anterior película de los Minions, de hace 2 años, recaudó más de 1.100 millones de dólares a nivel mundial, y las últimas cinco películas, cada una ha recaudado mínimo 970 millones y han tenido un promedio de más de 1.000 millones de dólares cada una de las películas de los Minions. Y la verdad, valen muchísimo la pena.
2: Oye, es que los Minions como que gustaban a todos, a grandes, a chicos.
1: Yo los adoro.
2: Mi villano favorito, los Minions son... Sí, son
1: tengo jaboneras, son muy agradables, tengo todo, ¿no? De los
2: son
1: Minions.
2: Son muy simpáticos.
0: Es realmente un fenómeno. Y curiosamente, lo que poca gente sabe es que son franceses. Surgieron en Francia.
1: Ah, no sabía.
0: Los Minions, sí. Y ahora el estudio americano de Hollywood y Illumination son las que produce las películas de los Minions, pero los personajes son franceses y tiene Illumination su estudio en París, donde se hacen estas películas. Y la verdad es que vayan a verla, es muy recomendable. Yo la disfruté muchísimo, pero muchísimo.
1: Oye,
0: ¿verdad?
1: Ahora el problema, yo fíjate que yo, porque los adoro a los Minions, o sea, soy fanática de ellos, quería ir este domingo. Pero es bien difícil encontrarlas en su versión en inglés, no está en todos los cines, sí. No está en todos los horarios.
0: Mira, vale la pena si no vamos con niños chiquitos que no alcanzan a leer los subtítulos, vale la pena en verdad verlas en su versión original.
1: Que es lo que a mí me gusta.
0: O sea, en inglés, sobre todo esta película de los Minions. Y la verdad les decía, es una película cargada de ingenio, de frescura, de un humor con mucha chispa, de audacia, de creatividad, pero además en este caso de los Minions y los Monstruos, es un homenaje al cine mismo, porque narran una historia cargada de imaginación, pero que recrea el inicio del cine en Hollywood, en que hay que se involucran los Minions, incluso se ponen a primero a actuar y después a dirigir sus propias películas, que aparecen ahí unos monstruos, y la verdad es que al recrear escenas de películas memorables del cine mudo, por ejemplo, de las películas de Chaplin, por mencionar algunas, se convierte, decía, en un homenaje al cine mismo, que es emotivo, que es entrañable, se disfruta muchísimo, nos atrapa totalmente, es emotiva, tiene mucho humor. Yo decía, en verdad, la gocé, la pasé un rato muy, muy bien, y es una opción ideal para ir al cine en familia.
2: Ah, mira, qué bueno. Pues oye, pero nos decías que son franceses, entonces, ¿cómo fue la de mi villano favorito? ¿Cómo fue el tema de...?
1: ¿Cómo llegaron a ser gringos?
2: Sí, ¿cómo llegaron a ser gringos? O porque pensábamos que son gringos.
0: Bueno, sí, son personajes, bueno, son una creación francesa. Incluso, por ejemplo, en la inauguración de las Olimpiadas de París.
1: Ahí estaban, ¿cierto?
0: Efectivamente, de hace 2 años, lo de los personajes que aparecieron producto de la creatividad francesa fueron los Minions. Entonces, pero es el estudio norteamericano Illumination ya que produce estas películas, pero...
1: ¿Que compró los derechos o qué?
0: Los derechos sí los compraron los de Illumination y tienen su propio estudio en París. Los artistas que lo hacen son franceses.
1: Oh, mira, pues hay que felicitarlos.
2: Muy bien. Oye, pues muy bien. Oye, Eduardo, pues buena película, buena recomendación, Los Minions y Monstruos, otra película de Los Minions. Oye, cuéntanos de otra película. ¿Hay otra, alguna
0: bueno,
2: otra buena?
0: Se estrenó también una película muy diferente. Ahí si no vayan con niños, ¿verdad? Que es que una muy esperada entre cierto círculo de los cinéfilos, que es La Invitación, que es la película que dirige Olivia Wilde, su primera película, su ópera prima de esta conocida actriz, Olivia Wilde, y que toda la acción transcurre en el interior de un departamento. Mira, estamos viendo escenas en Telefórmula, con solamente 4 actores, solamente 4, son Olivia Wilde, Seth Rogen, que a mí en lo particular no me hace mucha gracia.
1: A mí tampoco, pero se me antojó. ¿No?
0: Sí, no, sí, y luego está Penélope Cruz, que sí, sin duda es una gran actriz, y Edward Norton. Entonces, la historia sí es, pues, muy sorprendente, digamos, porque se trata de un matrimonio, una pareja que se llevan muy mal, por cierto, una relación ya muy deteriorada, e invitan a cenar a sus vecinos de arriba, al matrimonio de, bueno, la pareja que vive arriba y que de las que se quejan, por cierto, que son muy escandalosos al tener relaciones sexuales, que hacen un ruido espantoso, pero la invitan a cenar. Y bueno, lo que va a suceder ahí esa noche, visto toda la acción transcurre en el interior de un departamento, pues va a ser muy revelador, no se espera, nadie se espera lo que va a suceder, pero es una película muy tramposa. A mí en lo particular...
2: En primer lugar, a mí me llama la atención porque...
1: O sea, como que la pensé que le ibas a lavar.
2: Y regresa Edward Norton, ¿no?
0: Es atractivo, pero es una decepción todo el desarrollo narrativo y la resolución de la trama.
2: Caray.
1: O sea, a mí ni siquiera es...
2: Oye, porque ya no había salido... Edward Norton casi ya no sale en películas y de repente lo vemos en esta, se me hizo algo interesante.
0: Sí, es interesante... efectivamente, y el reparto luce atractivo, con excepción, repito, de Seth Rogen, que a mí en lo particular no es santo de mi devoción, pero es una película en su desarrollo es excesivo, es una visión tremendista, luce todo artificial, luce todo postizo, luce todo falso, es demasiada sensacionalista su visión. Yo todo el tiempo pensé que sí estaban filmando la película, no luce nada natural y nada desde que llegan los invitados de los vecinos a la cena y la verdad es que es decepcionante el que por cierto está basada, es un remake de una película española de hace 5 años que se llamó Sentimental. Pero que no conozco yo, tengo que decirlo, pero esta película de La Invitación, que por cierto había causado mucha expectativa en el festival desde hace unos meses, que el que fundó Robert Redford, pues es decepcionante.
1: Oye, en Netflix, en todo lo que son, no solo Netflix, ¿qué hay en streaming?
0: Sí, en streaming, para ver en streaming, en Netflix, miren, hay un documental que vale muchísimo la pena, que narra los sucesos que ocurrieron hace unos cuantos años, muy reciente, que se llama El Choque. Se les recomiendo muchísimo El Choque, The Crash, este documental en Netflix, que es una historia impactante, una historia sorprendente sobre una joven menor de edad, que fue acusada de ocasionar intencionalmente un accidente de carro, pues mortal, trágico, en la que ella iba conduciendo. Y bueno, el caso se fue a juicio, no voy a decir qué sucede, fue muy famoso, incluso tuvo una amplia cobertura en los noticieros de televisión en Estados Unidos, pero la verdad nos atrapa de principio a fin, nos envuelve, es inquietante, porque además funciona como un testimonio social y como un testimonio psicológico del personaje de esta joven que fue acusada de causar este choque y que es toda la historia de principio a fin, es verdaderamente impactante, es sorprendente, es reveladora, vale muchísimo la pena.
2: ¿Es documental o es película?
0: Es un documental, pero es una película... pero que demuestra además las cualidades del género documental, que no es aburrido para nada, que puede ser verdaderamente apasionante, como es esta historia que nos cuenta el choque que está en
1: Netflix. ¿Y se llama The Crash? ¿O cómo se llama?
0: The Crash, el choque.
1: Pues te agradecemos mucho, Eduardo Marín, que te hayas conectado con
2: Lalo, muchas gracias.
1: Evento social.
2: Disfruta
0: muchísimas
2: Puebla.
0: Gracias y feliz fin de semana.
1: Gracias igualmente.
0: Hasta luego.
1: Bueno, vamos a un corte, no se vaya.
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2: Bocinha sigue cosechando premios. La extraordinaria actuación de Bocinha continúa generando recompensas. Después de convertirse en una de las figuras de Cabo Verde, el experimentado guardameta de 40 años despertó el interés de varios clubes de la segunda división de Brasil. Sus actuaciones llamaron la atención por su liderazgo, seguridad y calidad con el balón en los pies. La competencia cambió por completo el rumbo de su carrera deportiva. ¿Merece Bocinha una oportunidad en el fútbol sudamericano?
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2: Zinedine Zidane contra Brasil, 1998. El mediocampista francés se vistió de héroe en la gran final de París. Con dos majestuosos remates de cabeza tras tiros de esquina en el primer tiempo, Zidane destrozó el favoritismo brasileño y guió a Francia hacia su gloria.
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5: San Miguel de Allende, Guanajuato. Aunque ahora es ciudad, conserva su esencia mágica con calles empedradas y su icónica parroquia neogótica de cantera rosa. Es un centro artístico internacional lleno de galerías, festivales y una luz especial que enamora a pintores y viajeros del mundo.
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2: El embajador de Estados Unidos en México, Ronald Johnson, resaltó que durante la administración del presidente Donald Trump en Estados Unidos, han asegurado cerca de 50,000 armas de fuego ilegales con presunto destino a México. El Partido Verde Ecologista en la Ciudad de México presentó una iniciativa para sancionar penalmente la sumisión química y erradicar los vacíos legales que vulneran a los ciudadanos en centros nocturnos. Impulsada por Jesús Sesma, la propuesta busca incorporar este delito al Código Penal Capitalino y castigar a quienes alteren bebidas. Venezuela sumó este viernes al menos 4,118 fallecidos por los dos sismos registrados el pasado 24 de junio. Además, 17,907 fallecidos, informó el presidente del Parlamento, Jorge Rodríguez. Informó Itzel Vanegas. 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

0: Regresamos aquí a Fórmula Financiera y tenemos a Juan Carlos Anaya en la línea. Él es el director, el CEO, ahora sí que el jefazo del Grupo Consultor de Mercados Agrícolas, GCMA. ¿Cómo estás, Juan Carlos? Muy buenas noches.
1: Hola, Juan Carlos.
2: Maricarmen, buenas noches. Pepe, buenas noches.
0: ¿Qué tal? Oye, Juan Carlos, hay, yo digo que buenas y malas hoy en el sector agrícola. Por un lado, pues todo esto del acuerdo con la ministra de Agricultura de Estados Unidos para ampliar cuota de exportación de azúcar mexicana, creo que es importante. Pero por el otro, y tú nos mandabas la información ahorita, pues renovar y fortalecer este etiquetado de Products of USA que nos deja fuera en todo lo que son productos cárnicos. A ver, cuéntanos cómo está esto.
2: Bueno, primero, Mari Carmen, en el tema azúcar, creo que fue una buena negociación que pedía la industria alcoholera y los cañeros, en virtud de que México venía disminuyendo sus exportaciones y estábamos perdiendo mercado y estábamos exportando solamente 200,000 toneladas, mientras en el año 2016 exportábamos 2,000,000 de toneladas, pero los acuerdos de suspensión nos fueron bajando los volúmenes que nos eran asignados, y creo que fue una buena negociación de la industria y también del representante del gobierno, Julio Verdegué, de presionar en el sentido de que nos ampliaran la cuota, y esta se está anunciando ya que se va a ampliar entre 915,000 a 1,000,000 de toneladas, que con eso pues ayuda al sector cañero y la industria de no mandar al mercado mundial azúcar a mitad de precio, y eso va a provocar que los precios de los cañeros sean mejores, sean rentables y salgan adelante. Pero también la presión la tenían porque ellos nos mandan mucho jarabe de fructosa, como 1,300,000 toneladas, y creo que la negociación, desde mi punto de vista, fue también pues ponerle una cuota al jarabe de fructosa en virtud de que importamos una cantidad similar. Sí, es muy buena noticia. Y por otro lado, también se está viendo de que México pudiera importar etanol de Estados Unidos para poder mezclar, lo cual Estados Unidos ha venido solicitando en los últimos años a las autoridades mexicanas.
1: La verdad es que se ve buena noticia, aquí sí, un acuerdo además que lo va a conocer la presidencia de la República, que parecería como que si lo hubiera negociado directamente la propia presidenta Claudia Sheinbaum con Brooke Rollins, la secretaria del Departamento de Agricultura de Estados Unidos. Se han visto ahora en la fábrica de moscas estériles para el gusano barrenador, se vieron ahí, en fin. Entonces parece, y aquí había pues sí una sobreoferta de azúcar, que tú bien lo dices, Juan Carlos, había una sobreoferta de azúcar, pues sí, con alta fructosa de Estados Unidos también, desde luego. Entonces creo que fue integral, creo que sí fue ganar.
2: Sí, yo creo que la plática con la secretaria de Agricultura, pero también el día de hoy nos da la sorpresa otra vez de querernos imponer el etiquetado, el CUL, en el tema de que todo el producto tiene que decir producido en Estados Unidos, que provenga de animales nacidos en la Unión Americana, creados, sacrificados y procesados. Y volvemos al tema de esas barreras no arancelarias que Estados Unidos está poniendo. Y por otro lado, Pepe, lo que estamos viendo también son los comunicados de hoy de los grupos de organizaciones de productores, comercializadores, exportadores, restauranteros, minoristas, que le están pidiendo al representante comercial que no se revise, sino que se establezca la renovación del tratado por 16 años. También otro comunicado del grupo de lecheros, de la Federación de Lecheros y Exportadores, pidiendo lo mismo. Como que estamos viendo que ese discurso de que protegen, pues no lo están pidiendo, porque realmente México y Estados Unidos somos complementarios, somos socios, somos vecinos, y con los alimentos no se juega. Realmente el problema que traemos y por qué llegamos a la revisión no es un tema comercial, es más un tema de seguridad nacional, temas del crimen organizado, temas del Estado de Derecho, que ha provocado y que está presionando Estados Unidos a nuestro gobierno.
0: Oye, porque sí, tenemos por un lado el etiquetado, pero esto ya es un hecho, se está proponiendo, ¿cómo estaría esto del Product of USA?
2: Bueno, se está proponiendo, pero la realidad, Mari Carmen, el perjudicado va a ser el consumidor de Estados Unidos, ya lo han venido diciendo. El habernos cerrado la exportación de ganado en pie ha subido los precios de la carne. Por otro lado, las grandes empacadoras han tenido que cerrar sus empaques en virtud de que no hay suficiente ganado, y eso está provocando que el consumidor americano tenga una inflación, y que de la quincena pasada la inflación de Estados Unidos fue mayor que la de México. Entonces hay mucha molestia por parte de los sectores en virtud de que esta guerra política está perdiendo el consumidor. Y por otro lado, México es su mayor mercado, ya que México y Canadá, de sus 100% de exportaciones agroalimentarias, exportan a México y Estados Unidos, y más a México, donde México es su mayor comprador de maíz, de trigo, de frijol, arroz, soya, carne de cerdo, y nosotros somos complementarios que están pidiendo también grupos de hortofrutícola, porque ellos no producen todo el año, donde México les manda todo el año frutas y hortalizas, cerveza, tequila, carne de res, carne de cerdo. Por eso vuelvo a repetir que el problema entre mexicanos y americanos y canadienses es un tema político y no comercial.
1: Pues la verdad es que hay cosas que no se entienden. Aquí, Juan Carlos, le está haciendo más cara la carne allá y ponen estas medidas proteccionistas, obviamente, ¿no? No arancelarias, ¿verdad? No arancelarias, como este sello que ponen. Y hay cosas que no se entienden, ¿no? Que va en contra de su propio consumidor. Pero pues esto parecería que de repente el propio gobierno estadounidense lo deja pasar, ¿no?
2: Así es, y se habla de dar un apoyo a las pequeñas empresas procesadoras de más de 500 millones de dólares para incrementar sus procesos. La verdad, no se entiende. Ellos dejaron de producir desde el 2024 de noviembre casi 600 mil toneladas de carne, que representó pérdidas a sus empacadores y engordadores del orden de 7 mil millones de dólares. Como dices tú, no se entiende. Y por otro lado, hace años que nos pusieron el cul del etiquetado, perdieron el caso con México, se los ganamos. Entonces lo que quieren es que otra vez entremos a este tipo de disputas.
0: Pero además, en medio de la revisión del T-MEC, que inicia el 20 de julio, y que sí, el USTR, Jamison Gray, por eso esta carta que me dieron a los productores, incluyó entre los 14 temas que se van a revisar al sector agropecuario.
2: Así es, Mari Carmen, todo el tema de la estacionalidad, principalmente son la gente de Florida y de Georgia, porque realmente las otras regiones están de acuerdo, porque México es complementario. Y la otra, que México también les puede responder, nada más que no hemos querido hacerlo por tener la cabeza fría, pero les podemos responder como lo hizo Ildefonso, poniéndole aranceles al cerdo, al pollo, y también algunos productos como el jarabe de fructosa, como el DDG, muchos productos donde México tiene armas para poder responder y que no le conviene a los productores de Estados Unidos. Y el otro tema que traemos, pues, es todo el tema de la biotecnología, que ahí sí traemos una serie de ideólogos que no permite que nuestros productores puedan acceder a esta biotecnología, que China se ha vuelto un gran productor de maíz porque lo está usando, y también pues los temas laborales y los temas de trabajo forzoso, pero pues allá también ellos traen lo suyo. Muchos de nuestros connacionales pues trabajan en situaciones muy difíciles en el trabajo del campo y en plantas de empaque.
1: Claro, oye, déjame regresar solo al tema, por favor, Juan Carlos, del azúcar, este acuerdo que se da a conocer hoy, donde en efecto parecería que es un acuerdo integral, por lo pronto, en el tema del azúcar, ¿no? Ya vemos que hay muchos otros problemas, como decías, el tema de la carne, pero el tema del azúcar parecería que sí se logra un acuerdo medianamente integral, ¿no? Que abarca, pues sí, alta fructosa, pero también el azúcar con cuotas, en fin.
2: Así es, Pepe. Por eso el tema azucarero se sacó por un lado de lo que es esta revisión del Tratado de Libre Comercio. Hubo un buen acuerdo, una buena negociación, donde ambos países salen ganando, pero principalmente ganan nuestros cañeros y la industria, porque enviar al mercado mundial es pérdidas para los cañeros en sus precios y pérdida de rentabilidad. Qué bueno que se logró negociar, y esa es una buena noticia.
0: Oye, Juan Carlos, tú decías ahorita que fue clave la labor de Julio Verdaguer, que fue el secretario de Agricultura, que hoy está como enlace para el T-MEC, y la secretaria actual, la Columba López, yo no veo ni siquiera un comunicado en la página de SADER en torno a este acuerdo.
2: Bueno, pues ella está entretenida más en la problemática productiva, pero la realidad, Mari Carmen, en el tema del sector del campo, principalmente de granos y oleaginosas, vamos para atrás. Estamos importando más granos y oleaginosas en virtud de que los productores han perdido rentabilidad por los altos costos, los bajos precios, y actualmente pues México se ha vuelto el mayor importador de maíz. No le hemos metido a la productividad y sus programas son más asistencialistas y que no otorgan certidumbre para que el productor pueda comercializar y vender y ser rentable, como claro. Sucede con las políticas que apoya el gobierno de Estados Unidos.
1: No, pues empezamos con el tema del maíz, desde luego. Pues Juan Carlos
0: muchísimas
1: Anaya,
0: gracias,
1: desde
0: Juan
1: luego
0: Carlos.
1: Director de Grupo Consultor de Mercados Agrícolas. Gracias, Juan Carlos.
2: Buenas noches a los dos y
1: buenas
2: fin de semana.
1: Igualmente buen fin de semana.
0: Y bueno, ya nos vamos, Pepillito, buenas noches.
1: Mari Carmen Cortés, buenas noches, hasta el lunes, gracias.
0: La producción, ahora sí que de Cindy Sánchez, con asistencia de Charles González, en los controles técnicos Lorenzo Gasca, el staff Gus Martínez, Jimena Bocanegra, Fer Juárez, Oscar Carrillo, en YouTube, Gio Hernández y Viridiana Blanca, se quedan en Telefórmulas con Juan Pablo Pérez Díaz en Fórmula Noticias y en radio con Ya Salió Pene con Pay Garza.
1: Hasta
0: vemos
1: el lunes, gracias.
0: Gracias.
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7: Yo pensaba que a la limón, cuando dos personas hacían algo juntas, sobre todo una obra de arte, a la limón, quería decir a la limón, o sea, un limón. O sea, como que exprimían el limón juntos, ¿no? Es una imaginación mía. Realmente quiere decir, o sea, se escribe diferente, al a limón. O sea, a limón es una sola palabra. Y a limón viene del árabe al-amun, y era un grito de guerra que se utilizaba entre los moros para decir que iban a hacer algo todos al mismo tiempo. Al-amun, al-amun, con ala, que quiere decir Dios, y mun es en el nombre de Dios. Al-amun, al-amun. Entonces decían al-alamun. Vamos a hacer todos al-alamun. Y luego se quedó al-alimón.
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8: San Miguel de Allende, Guanajuato. Aunque ahora es ciudad, conserva su esencia mágica con calles empedradas y su icónica parroquia neogótica de cantera rosa. Es un centro artístico internacional lleno de galerías, festivales y una luz especial que enamora a pintores y viajeros del mundo.
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0: Muy buenas noches. Hoy es viernes, por fin llegamos al fin de la semana. Oigan, y en este viernesito, ¿no se les antoja un buen tequilita y poner una canción de Vicente Fernández? Hoy tenemos al actor que lo personificó, pero además nos trae nueva música para seguir despechados.
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1: Nuestro invitado de hoy, al igual que el ícono que encarnó Vicente Fernández, también nació en Guadalajara. De hecho, un dato curioso es que su familia era vecina de los Fernández, algo que lo marcó profundamente y por lo que su incursión en la bioserie de 2022, El Último Rey, como la versión joven del Charro de Huentitán, fue tan significativa.
3: Para que vea que no ando diciendo palabras de amor al aire. ¡Me les caso! La Coquita me dijo que sí, y ya voy a formar mi propia familia.
1: Pero para llegar a encarnar a un ídolo nacional, hubo mucho sudor y esfuerzo. Con la idea en la mente de triunfar frente a las cámaras y los escenarios, tomó una decisión que cambiaría su vida: hacer las maletas y mudarse a la Ciudad de México para perseguir un sueño que parecía enorme. Como muchos de sus colegas, se formó en una de las escuelas de actuación más destacadas del país, el Centro de Educación Artística de Televisa. Ahí no solo perfeccionó sus habilidades, también entendió que esta carrera exige paciencia, constancia y una enorme capacidad para reinventarse. Sus primeros años estuvieron llenos de pequeños proyectos, teatro y participaciones que le permitieron ir construyendo experiencia. Porque sí, aunque hoy muchos lo identifican por la televisión, el escenario fue una de las escuelas donde realmente se curtió como actor. Sobre las tablas del teatro, lo hemos visto en las puestas La Sirenita Musical, Cenicienta, La Magia del Amor, El Libro de la Selva, en donde interpretó al feroz Shir Khan, y también participó en El Mago de Oz, el musical. Poco a poco comenzaron a llegar oportunidades más importantes. Fue entonces cuando llegó a su vida la bioserie El Último Rey, El Hijo del Pueblo. Y tan solo un año más tarde dio un salto radical al interpretar a la drag queen Silvana en la novela El Amor Invencible. Ese papel implicó que se sometiera a una transformación física y emocional bastante compleja.
4: Yo hago drag, mi niña. En mi trabajo me transformo en Silvana Capitana para llevar mucha felicidad a muchas personas que van a ver mis shows.
1: Lejos de generar rechazo, su interpretación fue reconocida porque abordó el personaje desde el respeto y la sensibilidad. Además de la actuación, también ha desarrollado una faceta como cantante, demostrando que pertenece a esa nueva generación de artistas que buscan no quedarse en una sola disciplina. Sus más recientes lanzamientos son La Indecisión y En Otra Vida, roles que reflejan su sensibilidad como intérprete. Seguramente ya saben de quién estamos hablando. Por supuesto, nos referimos al talentoso
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0: Oigan, y atención a todas y a todos los viajeros, porque hoy les tengo un destino que es verdaderamente imperdible. Vamos a hablar desde lo que pasa en la Feria de Abril, pasando por Valencia. Todo el norte y el sur de España lo vamos a recorrer y vamos a decirte cuáles son los imperdibles. Y seguimos muy españoles y viene la cantante flamenca, L. León. Y como siempre, ya sabes que los viernes te dejamos tarea para que tengas la mejor actividad sexual con la guapísima Irene Moreno, así es que no te puedes atrever a cambiarle. Estamos transmitiendo desde nuestra casa de Midnight Monkey. Vamos y regresamos.
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8: Un récord que Cristiano no quería. Además de la eliminación, Cristiano Ronaldo dejó un registro poco deseado. La derrota frente a España representó el octavo partido perdido por el delantero portugués en la historia de este torneo, la cifra más alta de su trayectoria en la máxima competencia internacional. Pese a ello, sus números individuales siguen siendo extraordinarios y difícilmente opacan una carrera repleta de títulos y reconocimientos. Incluso las grandes leyendas viven momentos complicados.
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5: Y ahora sí, ya estamos con nuestro invitado estelar, Eduardo Barajas. Estrenando música con toda la actitud. Me encanta que vengas y que estás aquí. Pues ya sabes, en tu casa.
6: Pues muy agradecido por la invitación, mi Pey. Y yo, pues, emocionado, contento de este espacio. De verdad.
5: Oye, estábamos viendo una pequeña cápsula, resumen, que pone, digamos, ahí tu capacidad actoral, porque hay que decir que no solamente tienes la tremenda voz, sino también eres muy buen actor, porque seguramente hay mucha gente que te recuerda como Vicente Fernández, que además tú lo admiras muchísimo, eran vecinos.
6: Sí.
5: Pero yo quiero saber, porque eso lo veíamos en la cápsula, ¿cómo pasas de personificar a Vicente Fernández a irte al amor invencible a hacer una drag? O sea, imagínense nada más lo disímbolo que son mundos diametralmente opuestos, y tú tienes esa capacidad actoral de poder representar ambos mundos de una manera magistral.
6: Pues mira, es mi chamba. Entonces lo tengo que hacer, al final de cuentas me dan las oportunidades y yo las tomo, ¿no? Y en este caso, pues fue el interpretar a Vicente Fernández, que fue algo que, pues, muy grande en mi carrera, ¿no? Que me ha dejado mucho. Y después de eso me ofrecen un personaje.
5: Y que además te siguen reconociendo, sí, la gente. O sea, te paran en la calle. ¿Cómo fue para ti, digamos, teniendo esta admiración tan profunda por el personaje y después tener la oportunidad de representarlo? Porque una cosa es admirar a alguien y después que te digan, oye, pues vas a tener la oportunidad de hacer a ese personaje.
6: Pues imagínate. Cuando me enteré, o sea, dije, estoy soñando, pellízcame, ¿qué está pasando, no? Pero la verdad es que dije, es el momento de hacerlo chingón. Ya lo tengo aquí, entonces no hay de otra. Y sobre todo representando a mi ciudad, que es Jalisco, ¿no? A mi Guadalajara, Jalisco, de donde es Vicente Fernández.
5: Orgullosamente. Representando, que eso también yo creo que le ponía esta comba, porque hay que decir también que, pues, se tiene que hacer desde un respeto, no solamente por tu capacidad actoral, sino también, pues, esta parte de un ícono.
6: Exactamente.
5: De la música mexicana. Y tú además, no solamente como actor, sino también como cantante. Entonces tienes esta partida doble, ¿no? O sea, era como doblemente intimidante. ¿No fue para ti de pronto decir, híjole, cómo voy a encarnar este personaje? ¿Te temblaron las patitas en algún momento?
6: De entrada, comentas algo muy importante. La actuación y la música.
5: Sí.
6: Llevarla de la mano. Y no nomás fue con Vicente, también fue con este personaje que hice después, de Silvano.
5: De Silvano.
6: Entonces, el poder cantar e interpretar sus canciones, híjole.
5: Claro.
6: O sea, porque yo lo hacía de toda la vida. Yo canto mariachi desde que tengo uso de razón, ¿no? Porque
5: es la que era mariachi. Qué bueno que mencionas esto. A ver, ¿cómo fue en tu casa? ¿Cómo fue en tu familia el descubrir tu talento? Porque me imagino que, digamos, que existe esta primer persona que dice, a ver, Eduardo, aquí cántales a toda la familia. ¿Quién era esta persona que te incitaba y que te decía, tienes talento y lo tienes que hacer a nivel profesional?
6: Mis papás, definitivamente. Aparte, yo siempre era de los que me ponía en la cocina, en la sala, en todos lados a cantar. Y desde ahí yo creo que esa inquietud que yo tuve por la música siempre estuvo. Entonces, mis papás siempre me apoyaron y yo escuchaba todo el tiempo canciones de Jorge Negrete, Pedro Infante, Vicente Fernández, todos esos, pues, grandes de la música.
5: Que básicamente ya venían ahí en tu código genético.
6: Sí, ya lo traigo. Sí. Entonces, pues, fue, mira, anillo al dedo, como dicen por ahí, y pues me entregué. Así que no se pierdan El Último Rey, que está en VIX.
5: Oye, qué bonito que ahí está, ahí pueden ver eso, pero además también lo que está espectacular es que este año ha sacado mucha nueva música, que además también ya está disponible en todas las plataformas digitales. Quiero que nos cuentes un poco también de este proceso, porque muchas veces, pues, sabemos cuál es el proceso de encarnar un personaje.
6: Sí.
5: Y estos personajes tan icónicos que nos has dado, pero no solamente eso, sino también el proceso de creación musical que existe detrás. Sí. Porque para que ustedes puedan disfrutar de esta música que hoy ya está disponible en todas las plataformas, imagino que todo el proceso es muy virtuoso, pero también, pues, muy meticuloso, ¿no?
6: Completamente, y sobre todo de mucho corazón, de mucha inspiración, sí. Porque una cosa es interpretar a un personaje y otra cosa es llevar lo que yo tengo dentro a través de mis letras. Eso es diferente. Entonces yo estoy buscando mi esencia, porque así como Vicente lo encontró, claro, yo también estoy encontrando mi esencia como cantante, ¿no?
5: Y cuéntale un poquito al público de la indecisión.
6: La indecisión. Uno a veces pasa por momentos en el amor, ¿no? Sí. Donde no te decides, donde dices, ¿qué está pasando? O sea, ¿sí me entrego o no me entrego? A veces por miedo, por muchas cuestiones. Yo también he vivido mis cuestiones en el amor, ¿no? Entonces, la indecisión justamente habla de esa parte, ¿no? De pues, ya hay que entregarnos, ¿no? Ya decídete, ¿no? O sea, ya estamos aquí.
5: Hablamos el otro día también de que justo la incertidumbre también es una forma de violencia. Porque sí, muchas veces, desde esa pregunta de, híjole, pues, ¿qué somos? Oye, ¿o para dónde vamos? Porque muchas veces la gente le da la pálida a decir, aclarar los sentimientos, ¿no?
6: Sí. Le digo, ya, o sea, ya estamos aquí.
5: Tiene que ser además desde lo más sencillo y de lo más honesto. O sea, ¿cómo vamos a tener este tipo de tapujos hablando de algo tan básico que son nuestras emociones, nuestros sentimientos?
6: Exacto, por eso dice, si tú le entras, yo le entro. Dime que a ti te pasa lo mismo. A ti te pasa el video ya.
5: Aquí no hay nada, no se necesitan consolas, no se necesitan autotunes, no se necesitan nada. Que lo vean totalmente nada. En vivo. A ver,
6: escuchen la decisión.
5: Y qué bonito también, como que se la puedan dedicar a alguien, a esa personita que los trae ahí o que la trae cacheteando las banquetas y que de repente dices, bueno, ¿le vas a definir o no? Pónganle esa canción.
6: Ya vámonos, mira, en corto, así rapidito.
5: Oye, y no solamente ese, sino también está en otra vida.
6: Fíjate que En Otra Vida es una canción justo que también habla del amor, de ese amor del pasado,
5: sí,
6: que no se pudo consumar.
5: Híjole, que todo
6: y que
5: el mundo
6: se
5: nos
6: promete.
5: Con los
6: sí, no.
5: Y dices, maldito, ¿cómo no se pudo concretar esto?
6: Y que son amores que recuerdas para toda la vida.
5: Sí.
6: De la niñez.
5: Sí.
6: Entonces, justo habla de esa parte, ¿no? Y de poder conectar en otra vida, quizá.
5: Oye, ¿y por qué crees que añoramos tanto ese amor, no? Porque de repente, amamos mucho a lo largo de nuestra existencia, pero como que ese primer amor queda como muy grabado. ¿Por qué crees que tenga tanto eco, no solamente en cómo conseguimos el amor, sino como muchas veces cómo perpetuamos eso a varios niveles? Porque muchas veces la primera forma en la que nos enamoramos, muchas veces estamos repitiendo ese tipo de patrones.
6: Va repitiendo patrones, pero aquí lo importante es también soltar.
5: Sí.
6: Aprender a soltar. Y justo En Otra Vida habla de eso. De, bueno, no fue ahora,
5: pero
6: quizá en otra vida, pero te suelto y continúo con lo mío. Entonces eso habla. Y es
5: aferrados.
6: Una cumbia, además es una cumbia bien bonita.
5: Somos aferrados.
6: Sí, somos aferrados. Somos así.
5: Porque de repente.
6: Sí soy.
5: Todos. La gente que nos está viendo y que nos está escuchando también, porque muchas veces les preguntas, oye, ¿ya superaste a tal fulana, a tal fulano? Claro, perfecto. Nada más dale dos tequilas y vas a ver cómo se va a poner a empezar a echar aquí la lagrimilla cuando escuchas una canción. ¿Cuándo crees que puede ser esa transición, digamos tú, de lo que recibes a nivel esta información, que es como lo que existe en el Bluetooth, a bajarla y a materializarla en una canción, un sentimiento tan humano que a todo mundo nos ha pasado, cómo lo llevas a interpretar y que toda la gente que además también pues nos ha pasado, lo cantamos con esa misma garra?
6: Me inspira mucho también las personas, incluso compuse una canción para alguien que quiero mucho en la Casa de los Famosos. Y de hecho yo soy siempre de los que apoya en la casa a los participantes. Entonces por eso decidí.
5: Ya está cocinando.
6: Ya.
5: De esta fiesta futbolera ya nos vamos a ir directamente al chisme y a la Casa de los Famosos.
6: Y te voy a dar una primicia.
5: A ver.
6: Estoy pensando en escribirle una canción a alguien que yo siento que le va muy bien en la casa. Yo conozco por ahí alguna lista, ya me han dicho, algunos de los que van a entrar.
5: Ya se filtró por ahí alguna lista. Mi querida Rosa María Nerón, que la hemos tenido aquí, siempre le decimos, échanos la lista ya.
6: Pero mira, en los pasillos de Televisa todo se sabe. Entonces hay una persona muy especial y le quiero
5: decir. Hasta ahí la vamos a dejar para que pueda la gente saber que a quién se refiere, porque además esto va a arrancar calientito y con toda la galleta y actitud. Mientras tanto, papito, se me acaba el tiempo.
6: Yo sé, muchas gracias.
5: ¿Dónde pueden descargar La Indecisión y En Otra Vida, que ya está disponible en todas las plataformas digitales?
6: EduardoBarajas.oficial en todas las plataformas digitales. Ahí pueden ver todo mi contenido y escuchar mi música en Spotify, en YouTube.
5: Oye, querido, ya sé que te tienen ahí amarrado porque ya sé que les ponen los contratos para que les pongan 45 candados y que no revelen, pero pronto también vas a tener sorpresa en televisión.
6: Bueno, nomás te puedo decir que la leak. Con eso me quedo.
5: Hasta ahí. Pero eso sí, te voy a comprometer aquí al aire a que regreses. Sí. Cuando ya puedas soltar toda la sopa y toda la información, pues ahora sí ya regresas.
6: Regresamos y aquí les cantamos y todo lo que quieran.
5: Eso.
6: Yo feliz.
5: Mientras tanto, papito, danos tus redes también para que te sigan por ahí en todos lados. Se enteren de todo el behind que seguramente ya vas a empezar a soltar.
6: EduardoBarajas.oficial en todas mis redes sociales. Y bueno, también me pueden escuchar en Spotify, Eduardo Barajas, y YouTube, por supuesto. Querido, toda mi música.
5: Gracias por venir.
6: No, hombre, muchas gracias. A ti, mi Fey, muchas gracias.
5: Entre
6: gracias
5: cambios, a todos. 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

0: Nos quedamos con los dedos en la puerta, pero ya volvemos.
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8: Alcides Guilla contra Brasil, 1950. El gol que silenció al Maracaná. A 11 minutos del final, el uruguayo Guilla batió al portero Barbosa con un disparo raso, sellando el definitivo 2-1. Uruguay provocó la mayor tragedia deportiva brasileña, el histórico Maracanazo.
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8: Los gatos tienen 32 músculos en cada oreja, lo que les permite moverlas de forma independiente para escuchar mejor los sonidos.
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8: Un solo rayo contiene suficiente energía para tostar 100.000 rebanadas de pan en una fracción de segundo.
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0: Chiflando y aplaudiendo, que ya regresamos.
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0: ya estamos de regreso y ustedes saben que a mí me encanta viajar y seguramente ustedes han ido a Madrid o a Barcelona, pero hay mucho más allá que conocer, por supuesto, en España. Y por eso les tengo al consejero de turismo de la Embajada de España en nuestro país. Él es José Miguel Machín Barrena. ¿Cómo estás? Bienvenido.
1: Muchas gracias. Pues encantado de estar aquí con vosotros y de que contéis también con la Embajada para contar un poco de España.
0: Oye, me encanta que es un destino que a nosotros los mexicanos nos fascina, pero por supuesto por eso iniciaba esta conversación diciendo que hay mucho más allá de Madrid, de Barcelona, porque España tiene muchísimo que ofrecer y justamente hoy por eso te invitamos para que hablemos de todos los encantos que podemos conocer también en España, además de Madrid y Barcelona.
1: Tienes toda razón, Pei. Mira, ahora mismo estamos en una auténtica luna de miel, México-España, España-México.
0: Claro.
1: O sea, cada año batimos récords de visitantes en cada uno de los lados. A nosotros el año pasado nos han visitado más de 1 millón de mexicanos y es el segundo año que lo superamos.
0: Y contando, porque seguramente este año lo vamos a superar por mucho, porque cada año, no me dejarás mentir, la estadística nos demuestra también esta cercanía que tenemos, pues, digamos, entre los españoles y los mexicanos, que es un amor que nos tenemos no solamente por la gastronomía, por la forma de ser, porque nos encanta la fiesta. Es decir, somos pueblos, pues, evidentemente, muy parecidos, que nos queremos desde hace muchos años. Y entonces, justamente, yo creo que hay mucha más gente que hoy quiere descubrir qué otros encantos tiene el país que ofrecer.
1: Pues precisamente, es que el mexicano cuando viene a España no viaja al extranjero. Vamos a ver, viene a su casa.
0: Sí.
1: Viene a nuestra casa y uno cuando va varias veces a casa de un amigo, ¿qué quiere ver? No le vas a tener ahí en el saloncito todo el rato, ¿no? ¿Quieres? Le enseñas toda la casa, le enseñas el jardín, le enseñas el penthouse y lo tienes. Pues eso que queremos hacer con el viajero mexicano. Queremos que vaya a Madrid, si ya lo conocéis, de hecho os lo estáis comprando Madrid, os habéis comprado el barrio de Salamanca, os habéis comprado ahora Chamberí, es impresionante. ¿Qué queremos? Pues que ya después os animéis y vayáis a conocer esa otra España interior que os va a encantar por su gastronomía, por su cultura, por sus raíces, por todo lo que tenemos en común también fuera de Madrid. Y es lo que queremos animaros.
0: Oye, además me encanta que desde el norte hasta el sur, digamos, tenemos una variedad de destinos espectacular. Sobre todo también, qué bueno que lo mencionas, uno de los fuertes de ustedes, que es por supuesto la gastronomía, porque qué bárbaro, qué rico se come por toda España, en cualquier rincón del país.
1: Es la vía de entrada y yo he descubierto que el mexicano además es, digamos, la forma que tiene de enamorarse de

0: Pero luego está el de la costa, está el primitivo, está el interior, hay un montón. Y es que has dicho la palabra, es un camino de introspección. A ver, por supuesto, forma parte de la tradición católica, eso sí. Resulta innegable. Pero no es exclusivo, es decir, está el peregrino, la persona que va ahí, realmente la experiencia que va a vivir es única, se va a descubrir a sí mismo y mientras tanto, evidentemente, va a descubrir un paisaje cambiante con una tradición, una arquitectura, una gastronomía y se va a incorporar, y eso es muy importante, una tradición de más de 1000 años de historia en las que personas de todas las culturas, nacionalidades, idiomas han recorrido ese mismo camino por las razones que sean. Ahí ya no me meto, pero nadie vuelve del camino siendo la misma persona que partió. Eso
1: qué bueno que lo mencionas, porque hay un cambio radical. Yo tengo muchos amigos y familiares que han tenido el grandísimo privilegio y la oportunidad de estar por allá con ustedes, y creo que justo esto que mencionas es algo que he encontrado, digamos, el como hilo conductor en todas las historias. Siempre existe esta parte de introspección, el volvernos a encontrar. Yo conozco a muchísima gente que tal vez había sentido que incluso había perdido la brújula y que regresan recargados, con totalmente llenos de pila y de energía.
0: Tiene algo. Uno se descubre a sí mismo, pero también descubre a los demás. Las relaciones que se hacen en el camino, yo creo que no se hacen en ningún otro lugar más de la vida, y algunas duran toda la vida, otras no, pero desde luego todo cambia. Yo no he conocido a nadie que haya empezado el Camino de Santiago, insisto, por las razones que sean, y que no haya vivido un proceso mágico. Es que no hay otra palabra, es magia.
1: Oye, quiero tocar, por supuesto, un tema para toda la gente que nos ve y que nos escucha, que es la inclusión en todo España, y ustedes han hecho un trabajo y un esfuerzo espectacular, que quiero reconocerte a ti y a todo el equipo que está detrás, de poder hacer, digamos, no solamente la sede, que ahorita ya me contarás también de los Gay Games, sino también muchas cosas que ustedes están cocinando y que ha hecho que esto se convierta en el destino LGBT a nivel internacional, el favorito de muchas, muchos y muchas que nos están viendo en este momento, que lo están escuchando.
0: Pues muy bien dicho, además, reconocidamente el destino, digamos, más seguro, pero que más reconoce toda la diversidad y los derechos LGTB. Para mí es uno de los ámbitos más bonitos de mi trabajo. Volviendo al símil de antes, si yo te invito a mi casa, yo quiero que estés a gusto, en toda la casa y que seas quien tú realmente eres. Y eso es realmente el mayor triunfo que hemos conseguido en España. Y hay un punto que, además, yo creo que tú estuviste hace poquito en la fiesta.
1: Me encanta, no solamente la fiesta, sino que también me encanta, a mí uno de mis destinos favoritos, por supuesto, es Madrid, ¿no?
0: Por supuesto, ahí además, a mí me hace mucha gracia como madrileño, porque yo he visto cómo la fiesta del orgullo se ha convertido en una cosita así pequeñita, es la auténtica fiesta mayor alternativa no oficial de Madrid, y la hemos tenido la semana pasada. Ha sido, bueno, cada año se supera, pero más allá de eso, yo lo que sí querría que el público mexicano, LGTBI o no, pero que sepa que más allá de los grandes sitios, seguro que conoces Sitges, Torremolinos, Maspalomas, Madrid, Barcelona, Los Orgullos, España ya es un país donde íntegramente tú puedes visitar donde quieras, el ámbito rural, las pequeñas aldeas, los pequeños orgullos.
1: De todo,
0: donde quieras.
1: ¿Qué tal Valencia, por ejemplo?
0: Bueno, Valencia. Pero es que Valencia tiene ya una tradición de inclusión larguísima, y ahora con los Gay Games, que se lo han pasado, por lo que tengo entendido, se lo han pasado fantásticamente. A mí lo que más me gusta de los Gay Games, creo que estarás de acuerdo, es que no es una competición a muerte. Al contrario, es un sitio para ir a divertirse, para ir a pasarlo bien. A mí me encanta, de verdad.
1: Oye, y por supuesto tenemos que hablar de uno de mis eventos favoritos, que es la Feria de Abril en Sevilla, que es de verdad un agasajo. Si usted no ha tenido la oportunidad, por eso decíamos que es para chicos, para grandes, para que te lleves hasta la abuelita, porque ustedes no saben qué increíble es el ambiente que se vive, por supuesto. Cuéntanos un poquito de esta super fiesta.
0: Qué curioso que hables precisamente de la Feria de Abril. Yo no sé qué ha pasado, pero últimamente parece que todo México ha ido a la Feria de Abril. Y además es algo muy curioso. La Feria de Abril, para quien no lo sepa, es, digamos, una gran feria, la gran feria de Sevilla, la gran cita social, que a las afueras de la ciudad se arma una auténtica ciudad improvisada de casetas, de bombaches, tal. Es una cosa muy curiosa, porque en principio es algo privado para los sevillanos.
1: Claro.
0: En principio.
1: Porque hay que decir que, digamos, cada uno tiene su propia caseta,
0: exacto,
1: que es donde están pues toda la familia reunida, los amigos.
0: Todo.
1: Entonces, pero hay también casetas públicas para toda la gente que también que diga, oye, pero es que yo no conozco a nadie. ¿Se puede? Sí se puede.
0: Es muy importante señalar eso.
1: Sí.
0: Señalar eso. Pero también es muy importante señalar que el sevillano, por su forma de ser, por su forma de entender la vida, es tan hospitalario que yo la mayoría de mexicanos que he conocido.
1: Un beso a toda la gente bonita que nos ve, que nos escucha también por allá, que qué bárbaros, ¿eh?
0: Y que además os acogen especialmente, porque yo sé de todos los mexicanos que he conocido a la Feria de Abril, han acabado en la caseta de una peña sevillana o tal. Es una experiencia única para conocer además lo auténtico de Sevilla y de la sociedad.

0: sevillana.
1: Oye, apenas nos da tiempo, mi querido José Miguel, de hacer una pequeña embarrada, una pequeña muestra de todo lo que España tiene que ofrecer. Estoy seguro que ustedes, hay página donde pueden tener más información, porque, como les decía, no importa en qué fecha, siempre hay fiesta, siempre hay eventos, siempre lo mejor en gastronomía, siempre lo mejor en museos. ¿Lo pueden encontrar todo en dónde?
0: Pues yo siempre recomendaría spain.info.
1: Okay.
0: Lo siento, está en inglés, pero es que es la página que tenemos,
1: claro,
0: para todo el mundo.
1: Ventana, el mundo.
0: Pero está en español, de verdad. Y ahí van a conocer toda la oferta perfectamente actualizada, no solo del conjunto de España, sino de cada una de las regiones, pueblos, etcétera. Todo está ahí, spain.info.
1: Oye, pues nosotros más que felices, por supuesto, de dar a conocer todo esto que ustedes están ofreciendo. Por supuesto, ahí está la información, ahí están las redes sociales. Échense un vistazo y, por favor, no dejen de ir, porque España tiene todo que ofrecer. Gracias de verdad por estar con nosotros y gracias por hacer ese destino tan maravilloso.
0: Un placer, de verdad, y muchas gracias a vosotros.

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1: El fútbol internacional despidió a una de sus grandes figuras. Luka Modric puso fin a su historia en los grandes torneos de selecciones después de la eliminación de Croacia frente a Portugal. El mediocampista cerró una brillante trayectoria con 5 participaciones, dejando una huella imborrable por su talento, liderazgo y elegancia dentro de la cancha. Durante casi 2 décadas fue el motor de una generación inolvidable para su país. El adiós de Modric marca el final de una época. ¿Es el mejor futbolista croata de la historia?
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1: Comienza la era de Rafa Márquez. La Federación Mexicana de Fútbol hizo oficial el nombramiento de Rafa Márquez como nuevo director técnico de la selección nacional rumbo al proceso del 2030. El histórico capitán asume uno de los mayores retos de su carrera después de consolidarse como entrenador en categorías formativas. Su conocimiento del entorno y su liderazgo generan ilusión entre los aficionados, que esperan una renovación profunda del equipo. Comienza un nuevo proyecto con una figura emblemática al frente. ¿Es Rafa la mejor elección para dirigir a la selección mexicana?
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1: La cobaya, también conocida como cuy o cuyo, la cobaya es un roedor muy tranquilo y expresivo. Se comunican mediante pequeños sonidos cuando están felices o tienen hambre. Son animales herbívoros que disfrutan mucho del contacto humano, siendo una opción excelente como primera mascota para los pequeños.
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1: El país con más islas en el mundo es Suecia, contando con más de 200.000 en todo su territorio.
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3: La presidenta Claudia Sheinbaum reconoció al agrupamiento Yumare de la Secretaría de la Defensa Nacional, el cual regresó luego de brindar apoyo por los sismos recientes en Venezuela, donde rescataron 92 cuerpos, 2 personas con vida y 2 perros entre los escombros. La Secretaría de Educación, junto con el Instituto Politécnico Nacional, convocaron a la comunidad estudiantil a mesas de diálogo que darán inicio el próximo 14 de julio, con el fin de avanzar en la solución del conflicto y rescatar el semestre académico. El alcalde de Houston, Texas, Estados Unidos, John Whitmer, prometió que llevará a cabo una investigación independiente y transparente sobre la muerte del mexicano Lorenzo Salgado, quien fue asesinado por un agente del Servicio de Inmigración y Control de Aduanas. Informó Itzel Vanegas. 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

0: Y seguimos muy españoles en este programa. Y hoy les quiero presentar a un artista que está revolucionando el flamenco español. Y esta canción, que es A Bailar, y no lo estoy diciendo mal, es real, así se llama, A Bailar. Y ella es la mega talentosa. ¡Ele León! ¿Cómo estás? ¡Bienvenida!
1: Hola, ¿qué tal?
0: Oye, me encanta que vengas. Seguimos muy españoles. Estamos todavía, digamos, hablando de todo lo que tienes que disfrutar en España, pero también el tema musical, yo creo que es algo que ha sido un amor entre ambos países, que también, además de que compartimos la pasión por la gastronomía, también por el amor, también por el desamor y también por bailarlo, escribirlo y poderlo exorcizar con una buena canción, que quiero que le digas a todo el público que nos ve, que nos escucha, ¿por qué es A Bailar?
1: Pues mira, lo dices bien, ¿eh? A Bailar. De hecho, ese día estaba el hijo del productor allí en el estudio y pues claro, los niños no paran y le dije al padre, bueno, acércate y di algo al micro. Y dijo, ¿A Bailar? Y digo, ya está, ahí está el título.
0: Ya está, se quedó.
1: Me encanta. Y la verdad que es una como una parte diferente de lo que nosotros sentimos como de la soledad, ¿no?
0: Sí.
1: O sea, tú piensas en la soledad y como algo muy triste, como muy tuyo. Y creo que es un proceso. Entonces, por eso quise como hacer este... Bueno, como equilibrio, ¿no? O sea, eso sí es real, pero...
0: Y es algo que además como que es un tabú, como que nadie
1: sí.
0: lo quiere hablar. Todo mundo en esta experiencia de encarnación uh-huh. lo tenemos que atravesar, pero todo mundo es como, no digas Ajá. eso.
1: Incluso sentirte vulnerable, ¿no?
0: Claro.
1: Creo que es importante. O sea, no es fácil, es como un tabú. Pero yo lo siento así, al final del proceso es como que me sueltan al mar y te dan ganas de bailar, ¿no?
0: Claro, a ver, ¿y cómo fue para ti también, digamos, de llevar toda esta parte teórica... Ah, por supuesto, ya la lírica y sobre todo hacer esa magia que tú solamente tú sabes hacer a nivel musical, porque hay que también decir que pues tienes que tener este wifi prendido, que yo digo que es con lo divino, en lo que ustedes quieran creer, que esto tiene que ver también mucho de dónde viene la inspiración para ti, de dónde crees que viene esta magia.
1: Pues yo tengo un lema que es transformar experiencias en arte. Y yo personalmente pues me guío mucho de mis experiencias, ¿no?
0: Sí.
1: Al final pues no puedes hacer nada con lo que te pasa, sí, lo que puedes hacer es transformarlo y desde la perspectiva en la que tú lo ves, ¿no?
0: Claro, porque eso está increíble, porque a partir de lo que nosotros, pues de repente nos pasan cosas fortuitas en la vida, pero cómo las trabajamos, cómo incluso las exorcizamos, cómo las podemos bailar y justamente también pues quitarle toda esta parte, esta connotación que puede tener negativa las cosas en la vida, porque digamos que al final del día pues venimos también a gozar.
1: Totalmente, al final es como tú lo veas, ¿no? Desde la perspectiva
0: claro.
1: de las cosas, totalmente.
0: Oye, y a ver, y cuéntame un poquito, ¿qué significa México, digamos, en tu plataforma? ¿Qué significa México con tu música? ¿Qué sientes al llegar a nuestro país?
1: Uy, pues mira, si te digo la verdad, mi peli favorita es Coco.
0: ¡Ah, qué maravilla! Así que tú ya venías con una idea previa. ¿Qué te has encontrado, digamos, de ese mundo mágico que ahora ya lo ves, digamos, en las calles, que lo puedes ver con su gente? ¿Cómo lo has sentido?
1: Es increíble. Aparte, luego también la gente súper cercana. O sea, siento que están como mucho más conectados con el presente.
0: Sí.
1: Porque, o sea, no sé si ha ido a España, pero siento que nosotros estamos como mucho más como en el mundo del móvil. O sea, aquí también, pero sí siento como que desconectáis más.
0: Sí.
1: De verdad, y a mí me hace como reconectar conmigo, con mis raíces. O sea, mi esencia al final la he encontrado en México. Artística, fíjate.
0: ¡Qué fuerte! Y además también sí. hablas de esta reconexión con tus raíces, que pues además, pues España y México somos pueblos que han estado relacionados históricamente desde siempre, de toda la vida, ¿no? Por eso creo que también este amor que sentimos mutuamente en los pueblos, no decíamos solamente en la gastronomía, en la música, en todo, como que compartimos un mismo corazón.
1: Sí, totalmente. Y aparte la gente es súper cercana. De hecho, hice un acústico del álbum con canciones que todavía no han salido. Y la gente cantándola conmigo. O sea, increíble, la verdad.
0: ¿Cómo ha sido también el encontrar para ti este público que me imagino que es difícil, ¿no? De pronto decir, oye, yo desde mi trinchera allá en mi país y de pronto ver también que tu fandom en México pues también crece. También se siente muy bonito poder hacer esa redención y poder venir a un país que tal vez como no conocías, pero ya estabas enamorada del país antes de venir.
1: No, es súper lindo. La verdad, yo estoy encantada. Ya estoy viviendo de quedarme por aquí. Incluso. sea, es increíble, la verdad.
0: O sea, ¿sí piensas quedarte un ratito por acá? Sí. Cuéntanos si tienes pensado también, pues, digamos que estas presentaciones en vivo, que yo creo que también este es un poco de la magia que también te has dedicado a materializar, ¿no? No solamente en estas canciones espectaculares, sino yo creo que también, pues, en la experiencia que se hace, ¿no? Porque también creo que cuidas mucho, pues, toda la atención al detalle del show.
1: Sí, aparte yo creo que lo más importante es eso, ¿no?
0: Sí.
1: O sea, si tú me preguntas por mi sueño, al final es que una canción que yo he escrito estando sola en mi habitación, pues ver cómo hay personas que conectan con ella y la lloran y la cantan, ¿no? Entonces, sí, mira, justo este domingo vamos a hacer una presentación gratuita.
0: Eso, que nos encanta además, que es, ¿dónde va a ser?
1: En el Parque México, a las 12 del mediodía.
0: 12 del día es la cita en el Parque México para que puedan disfrutar a esta belleza y a esta música que nos tienes, por supuesto. Cuéntanos, adelántanos un poquito lo que nos tienes preparado.
1: Ay, pues vamos a hacer un adelanto del álbum. Ahí vamos a ver, bueno, con baile, va a haber un acústico también ahí de una canción, de una sorpresita que hay del álbum por ahí, así que estoy deseando de que vengáis y lo veáis conmigo.
0: Oye, qué maravilla, por supuesto, ahí está el link en todas tus redes sociales. Si todavía no te están siguiendo, ¿cómo te pueden encontrar?
1: Pues como L León en todas las plataformas digitales y, bueno, las redes sociales, estoy muy activa en TikTok, en Instagram.
0: Eso, guapa. Pues la mejor de las suertes, yo estoy seguro que te vas a quedar un muy buen rato aquí en el país y estamos seguros que además también este público mexicano de los que tienes ahí conquistados y los que se van a seguir sumando es tremendamente talentoso y agradezco muchísimo que hayas venido por acá.
1: Muchas gracias por todo.
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3: Hola, hola, amigos, amigas y amigues. Muy buenas noches. Como todos los viernes, estoy feliz de saludarles y de poder platicar de estos temas así gustositos de la sexualidad humana. Soy Irene Moreno, soy terapeuta sexual y de pareja, educadora en sexualidad humana. Y bueno, pues el día de hoy vamos a hablar de un tema que me pidieron. Irene, por favor, háblanos de algo que yo también he visto mucho en consulta en mis círculos de mujeres y, claro, con mis amigas y con la gente que en algún momento habla de este nuevo tipo de relaciones en las que no sabemos qué lugar ocupamos en la vida del otro, aunque a lo mejor tampoco tenemos mucha claridad respecto a qué lugar ocupa el otro en mi propia vida. Me dijeron, Irene, háblanos de la responsabilidad afectiva en los casi algos. ¡Wow! Vaya que ese es un tema interesante porque este nuevo término de responsabilidad afectiva que está muy de moda, en realidad no se refiere a otra cosa sino a este compromiso y conciencia que debemos de tener todos los seres humanos respecto a los sentimientos del otro, a lo que pasa también respecto a nuestra relación, en este caso, en la vida de la otra persona, el ser respetuosa, el ser empática y el tener honestidad es fundamental. Porque esto de que qué somos y pues quién sabe, espérame tantito, es que no estoy preparado, soy espíritu libre, pero sí quiero que estés, pero no quiero que estés. O este término fabuloso, recién acuñado de los casi algo. Bueno, pues en realidad el casi algo no nos dice casi nada. ¿Qué significo yo para ti? ¿Qué lugar ocupo en tu vida? ¿Y cómo es importante que tengamos esta responsabilidad afectiva para el otro, pero también para nosotras mismas, para nosotros mismos, por cuidar nuestras emociones, cuidar nuestra mente, cuidar nuestro cuerpo, cuidar nuestra energía? Esto significa ser responsable afectivamente. Y esto también nos ayuda a mejorar nuestro nivel de comunicación para saberle decir al otro, ok, ser casi algo para mí significa dos puntos, porque a lo mejor alguien tiene la idea de que el casi algo es efectivamente mañana sí vamos a ser pareja, pero tal vez para otro el casi algo significa nunca vamos a ser realmente una pareja, solamente actuamos como tal. Porque hay personas que en pareja viajan juntas, duermen juntas, van de un lado para otro, tienen sexo, comparten a lo mejor incluso con algunos miembros de la familia, comparten con amigos, tienen una gran intimidad física y hasta emocional, pero no tienen el título oficial. Es decir, social y familiarmente no ocupan ese lugar, pero incluso esto también se siente en el corazón. Ok, cuando me presentas, dices, ah, mira, aquí está Irene. No dice, oye, aquí esta es mi novia, o es mi pareja, o es mi compañera de vida. Es, ah, Irene, Juan, Pedro. Y esta sensación, para quien sí desea tener un lugar en la vida del otro, es muy dolorosa. es genera mucha incertidumbre. Y esto no significa que, que tú tengas la obligación de que porque el otro quiere, tú quieras. Pero sí tienes la obligación de ser muy claro y tener esta responsabilidad afectiva cuando inicias una relación de casi algo en el que realmente no estás disponible todavía, en el que todavía no sabes lo que quieres, en el que todavía faltan algunos pasos para dar, no porque el otro tenga que confirmarte o comprobarte algo, sino porque tú todavía no estás lista o listo, porque todavía no sientes que estás en el momento adecuado. Pero esta responsabilidad afectiva implica primero que nada autoconocimiento. Para yo poder ser responsable frente al otro, tengo que conocerme y saber qué quiero, qué necesito. ¿En dónde estoy parado yo en este momento para poderle decir con quien quiero compartir la cama? Es decir, solo comparto contigo la cama y el sexo, pero esto no significa que seas una pareja para mí. Porque no quiero, porque no puedo, porque no estoy preparada o porque no está entre mis planes de vida. Porque mucho ojo, hay quienes piensan que, como lo comentaba ya hace un momento, que ser casi algo significa estar como en la sala de espera, en el preámbulo de la relación seria, en el preámbulo para el anillo de compromiso y entonces sí, gritar a los cuatro vientos, somos novios y los dos sentimos mutuo amor profundo o algo así, cursi o no tanto, pero bueno, aquí ser casi algo no nos dice casi nada. Aquí entonces sí es necesario que cuando tengamos cualquier tipo de relación, seamos lo suficientemente honestos y claros y tengamos tan buena comunicación para dejarle ver al otro exactamente lo que queremos, lo que podemos dar y hasta dónde. Ya si la otra persona interpreta, supone, dice si le echo más ganitas, seguro si del paso, por favor, chicas, no hagan eso. Si ya te dicen desde el principio, mira, no sé qué somos, no estoy preparada, mi vida en este momento está muy complicada, yo prefiero en este momento simplemente no ponernos títulos, difícilmente esa relación evoluciona por el hecho de que tú presiones. Difícilmente esto cambia de un día para otro cuando simplemente la persona amanece y dice, hoy ya no somos casi algo, sino somos casi todo. Aquí sí yo les diría a todas las personas que se cuestionen también si ustedes, siendo responsables afectivamente con el otro y con ustedes mismos, le quieren entrar a una relación de este tipo, de no títulos o de medio títulos, porque también es muy irresponsable afectivamente hacia mí decir, ok, le entro, con tal de que la persona se quede conmigo y después voy a intentar convencerla, que esto también es bastante frecuente, es decir, yo le voy a echar un chorro de ganas para que al rato sí se decida por mí, voy a ser la mejor novia, la más sexy, la más interesante, la más linda, la menos obsesiva, invasiva, entonces me creo este personaje de la super chica, la mujer perfecta, para convencerle al otro. ¿Y qué tal si el otro dice, va, pero resulta que lo que yo hice fue un montaje? Creé a este personaje que no va a durar porque dentro de mí hay una persona real que tiene otro tipo de necesidades, neurosis, deseos, celos y un montón de cosas que no le contamos a la otra persona. Eso también es engañar, ¿no? Es decir, yo me voy a comportar perfecta para ti mientras tú das el paso, das el sí y ya me dices que ahora sí somos para entonces sacar mi verdadero yo. Eso no se vale, eso tampoco es justo. Como el que juega también de que, sí, mamacita, espérame tantito, mañana ya te voy a presentar a mi mamá, pasado mañana ya te presento a mis hijos, porque pues recuerden que muchos venimos de relaciones, ¿no?, anteriores, donde hubo hijos, donde hubo pareja, y podemos entender que hay quienes ya vienen con el corazón bastante estropeado y no quieren una relación seria, no quieren una relación a largo plazo. Pero chicas, chicos y chiques, esto lo tenemos que decir, porque esto ocurre en todo tipo de relaciones, heterosexuales, entre personas del mismo género, chicas o chicos, entre personas de cualquier orientación, preferencia, identidad. Porque como seres humanos, al final todos deseamos ser amados, pero también todos tememos el rechazo y a veces le tememos al amor por nuestros antecedentes, por nuestra infancia, por nuestros padres o por alguna experiencia dolorosa que hayamos tenido. Entonces, ¿la psicoterapia sí nos sirve? Claro que sí, y me pongo, por supuesto, yo a tu disposición si quieres tener una psicoterapia sexual individual o de pareja o simplemente una terapia en la que hablemos de todo lo relacionado con la vida afectiva, con la relación de pareja. 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Y les tengo una gran noticia, porque está a punto de salir ya mi libro No hay condón para el corazón, donde hablo de este y muchos otros temas que seguramente te van a encantar. Les mando besos, abrazos, apapachos. Y les deseo un gran fin de semana. Chao, chao.
0: Y ahora sí ya nos vamos a disfrutar del fin de semana, pero el lunes te espero aquí con toda la galleta y toda la actitud en punto de las 10 de la noche con Alejandra de Vecinos. Así es que mientras tanto, te mando besos, disfruta y que tengas excelente fin de semana.

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4: ¿Estás pensando en una nueva pantalla para ver el Mundial? Antes de gastar tu dinero, escucha esta información.
3: Antes, durante y después del Mundial, la Profeco es el árbitro en tus compras. Escucha, Revista del Consumidor.
4: El Laboratorio Nacional de Protección al Consumidor analizó 49 pantallas LED de entre 40 y 65 pulgadas.
3: Todos los modelos analizados son Smart TV y permiten conectarse por Wi-Fi a servicios y plataformas de contenidos audiovisuales en línea.
4: Lo que debes saber.
3: Las pantallas LED no necesitan fluorescencia para iluminarse y gracias a ello tienen algunas ventajas. Consumen menos energía, dan más brillo, colores precisos y reproducen videos de formatos avanzados.
4: Actualmente existen tecnologías como OLED, QLED y Mini LED que buscan mejorar el contraste, el color y profundidad de imagen.
3: Ya es común encontrar resolución 4K UHD e incluso 8K para contenidos con muchísimo detalle.
4: Esto las convierte en la opción ideal para deportes, películas, videojuegos o
3: para gritarle al árbitro en ultra alta definición. ¿Cómo se verificó la calidad de las pantallas?
4: Para revisar la calidad de la imagen se tomaron en cuenta el color, el contraste, la uniformidad de la imagen en toda la pantalla y el nivel del color negro.
3: Entre más se logre un negro profundo, es mejor calidad de imagen.
4: Por el contrario, los modelos que solo alcanzan un gris oscuro perdieron puntos en su calificación.
3: Para evaluar la calidad de audio, el laboratorio implementó una metodología propia que le permitió identificar la fidelidad y la distorsión del sonido.
4: Aunque la mayoría de las pantallas integra bocinas sencillas por su diseño delgado, algunas cuentan con conexiones o salidas de audio digital ideales para conectar barras de sonido o teatros en casa.
3: También se evaluó la información comercial porque esta es indispensable en todos los productos que adquirimos.
4: Casi la mitad de los modelos analizados no cumplieron con todos los elementos para hacer válida la garantía.
3: En 7 pantallas se piden más requisitos de los establecidos para hacerla efectiva.
4: Además, los instructivos de 5 modelos no presentan todos los requisitos de información. De los 49 modelos analizados, la mayoría obtuvo una calificación general de muy buena.
3: Esto significa que ofrecen un desempeño ideal para ver televisión abierta en alta definición, películas y contenido en streaming.
4: Incluso, 3 modelos lograron una calificación global de excelente.
3: Y algo interesante es que hasta los modelos con las calificaciones más bajas ofrecen un desempeño aceptable para contenidos básicos y videos por internet.
4: ¿Cómo andan en su relación precio-calidad?
3: Las pantallas de 40 y 43 pulgadas tienen un rango de precios de menos de 3,000 a más de 6,000. La mayoría de ellas calificaron con MB.
4: Los modelos de 50 pulgadas son buenos y muy buenos en calidad. Andan de 4,000 a 8,000 pesos.
3: De las pantallas de 55 y 58 pulgadas, la más accesible calificó con MB. Cuesta poco más de 5,000 pesos.
4: Las más caras de este tamaño calificaron con excelencia. Una cuesta alrededor de 18,000 pesos y la otra casi 21,000.
3: De los modelos de 65 pulgadas, el de precio más bajo está en poco más de 8,000 pesos y es muy bueno en calidad.
4: En cambio, otro que obtuvo una calificación menor llega a más de 20,000 pesos.
3: El modelo de 65 pulgadas que logró la excelencia tiene un precio de casi 25,000 pesos.
4: Antes de comprar una pantalla, toma esto en cuenta.
3: Sé honesto, ¿realmente necesitas pagar por atributos adicionales? Porque sí, muchas veces terminamos pagando funciones que nunca usamos.
4: Verifica qué conexiones incluye.
3: Y revisa las apps integradas y servicios de streaming disponibles.
4: Recuerda que algunas plataformas requieren suscripción para funcionar.
3: Tips: solicita que te sellen la garantía. Es indispensable para cualquier reclamo.
4: Fotocopia el recibo de compra. El papel térmico se degrada, se borra y por eso debes contar con una fotocopia o respaldo digital.
3: Analiza si conviene la garantía extendida. Algunas tiendas ofrecen ampliarla.
4: Implica un gasto adicional que, ante una avería, puede incluir la reparación o la sustitución de la pantalla.
3: Para conocer más detalles del estudio de calidad de pantallas LED, así como recomendaciones para instalarla y cuidarla, consulta la Revista del Consumidor en su versión impresa o digital.
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1: Yo soy su amigo Gerardo Medina, me da muchísimo gusto que nos acompañen el día de hoy a través de esta su casa, Grupo Fórmula, abriendo la conversación. Y para compartir conmigo este espacio, la gratísima compañía de Miriam Díez.
2: Hola, ¿cómo están? Bienvenidos, espero que la pasen muy bien con nosotros.
1: Y Marquito, sí.
3: Jerrito, muy contento de estar dando cuenta con todos ustedes aquí en Estilo de Vida.
1: Y bueno, el día de hoy vamos a decir 5 cosas que debe de saber sobre los desmayos.
2: Anda.
1: Y el rol del corazón cuando puede indicar una afección grave.
2: Eso es bien importante, Ger, porque parece que a veces creemos que lo vemos muy lejano, pero es muy común.
1: Sí, de algo nos tenemos que morir y todos nos morimos del corazón, ¿eh?
2: Sí.
1: O sea, todo mundo se muere del corazón. Aunque tenga cáncer, no se va a morir hasta que el corazón se le detenga. Aunque tenga lo que tenga, hasta que el corazón se detenga, se va a morir. Entonces hay que comenzar a identificar cuáles son los síntomas que pueden indicar algún punto de gravedad en nuestro sistema cardiovascular. Y usted puede haber oído que las personas que se sienten mareadas deben de sentarse con la cabeza entre las rodillas.
3: Mira.
1: ¿Has oído hablar de eso?
2: No, para que no, para, y, o cuando te levantas de golpe que vuelvas a hacer eso, ¿verdad?
1: Sí, y pero eso es verdad. ¿Cómo saber si usted u otra persona que se han desmayado debe de ir a urgencias o consultar a un cardiólogo?
2: ¿Cómo?
1: Pues... aquí vamos a dar los datos.
3: Eso. ¿No?
1: ¿Cómo saber si debes de ir a urgencias o consultar a un cardiólogo? Entonces, el desmayo o apagón, también conocido como síncope, es una pérdida temporal de la conciencia debido a un flujo sanguíneo insuficiente en el cerebro. Por eso te da un síncope o un desmayo, porque no llega suficiente sangre al cerebro. Como diría Marquito, dentro de toda su exquisita sapiencia, no te sube el agua al tinaco.
3: No te sube el agua al tinaco. De manera coloquial, para entenderlo, mi queridísimo Jerry. Pues ese día que dijimos lo del ósculo, Jerry se quedaba sorprendido también. Mejor decimos ese beso.
2: ¿Y si se lo aprendió la palabra?
1: Sí. Oye, cuando algo le suena raro,
2: se lo aprende.
1: Corriente o albur, se lo graba.
3: O vulgar.
2: Sí.
1: Sí, qué capacidad la tuya.
3: La tuya también, Jerrito hermoso.
1: No, con la mía no te metas. La mía déjala en paz. Yo no hablé del ósculo, fuiste tú. Ahí sí, el dejado, ¿no?
3: El dejado.
1: Bueno, fíjense que hay diferentes tipos de síncope.
3: Ajá.
1: Está el síncope vasovagal, que es el término médico para el tipo de desmayo más benigno.
3: Sí.
1: Síncope vasovagal, ¿no? Es un simple desmayo, sin una causa subyacente grave, ¿no? O sea, este tipo de desmayo es bastante común. ¿Cuándo te puede bajar la glucosa?
2: ¿El baido?
1: ¿Sientes mareo?
2: Uh-huh.
1: O sea, que te comienza a dar vuelta las cosas y que te desmayas, ¿no? Es el desmayo más común.
2: ¿Te has desmayado alguna vez tú?
1: Yo sí.
2: ¿Sí? ¿Desmayado así, desmayado?
1: Sí, de darme el trancazo en el piso, sí.
2: Yo no, fíjate. ¿Tú?
3: No, desmayado así, como dices, no.
1: Yo sí, 2 veces. En la secundaria.
3: Uh-huh.
1: Por insolación. Es que no, yo soy de un pueblito de crepúsculos enarbolados que se llama Coacalco de Berriozábal. Y a nosotros nos mandaban a la escuela, a la Generalísimo José María Morelos y Pavo número 69, ahí en Ecatepec.
3: Uh-huh.
1: Y tenían la bendita costumbre de salir de esa escuela hasta el centro de Ecatepec, marchando.
2: ¡Ay, Dios! ¡Qué bárbaros!
1: Porque se hacen los homenajes, como la tumba de Morelos está exactamente en el centro de San Cristóbal de Ecatepec. Y luego, donde fuera el día de Morelos, teníamos que ir hasta la casa de Morelos.
2: No, bueno, ¿tú qué culpa tenías? Que todos estuvieron cerca,
1: que
2: ¿no?
1: Que en el puente de fierro, que está sobre la autopista rumbo a Pachuca, por la libre de Pachuca. Entonces, sí, te tenían 2-3 horas oyendo los sonores a la bandera y ahora la compañerita Juana María desconocida va a dar su poema a la patria. Y ahí se aventaba la chamaca 84 estrofas. Y ahora, fulanito de tal, va a cantar para nosotros, yo también quiero a mis soldados. Y así se la aventaba, ¿no? Y pues no, pues estaba el ranazo.
2: No, pues sí. A mí me llegó a salir sangre en los honores a la bandera de la nariz, pero no así.
1: Sangre también me llegó a salir, pero siempre había una ambulancia de la Cruz Roja, que estaba muy cerquita de la Cruz Roja ahí en San Cristóbal, por si alguno de los alumnos se ponía mal. Y yo siempre, 2 veces acabé en la ambulancia.
2: Qué bárbaro, no deberían de hacer esas cosas.
1: Ya no las hacen.
2: Pobres chamacos, ya no, ¿verdad?
1: No, ya no las hacen. Pero a nosotros nos tocó la época de las cavernas.
2: Sí,
1: en
2: claro.
1: Los homenajes.
2: Y yo cantaba el himno a la escuela, el de la Salle, y luego el himno al Estado de México, que además nunca le entendí, lo repetía como...
1: Nunca lo entendí.
2: No. Es una cosa es rarísima. Un himno
3: distinto, ¿no? El de la
2: sí, pero además viene una con unas palabras rarísimas.
1: Y el otro cosa en el Estado de México es, dice, el Estado de México es una prepotente existencia moral.
2: A ver, ¿para ti tiene algún significado?
1: Honor de la prístina cuna.
2: A ver, menos,
1: de la gran libertad nacional.
2: ¿Le entendías?
1: Mexicano
2: yo entendí
1: por
2: libertad
1: patria
2: nacional.
1: Y provincia,
3: a esos poetas.
1: Responsable en este momento.
3: ¿Qué se fumaron?
1: Con un solo y viril sentimiento, que es la guerra, el amor y la paz. Entonces.
2: Nadie le entendía. Todos los cantábamos, pero nadie sabía. Y es más, yo creo que ni decíamos bien toda la letra porque no nos daba ni sentido, ¿no? Y luego, el himno nacional.
1: A mí sí, a mí me gustaba el himno del Estado de México.
2: No, sí, que te guste, pero de que le entendías a los 8 o 7 años no sabía ni qué estabas diciendo, obviamente.
1: Yo nunca, en la primaria nunca entendí que era Maciosare.
2: No, ni yo tampoco.
1: Yo pensé que era algún héroe.
2: Sí. Maciosare, pero como lo decíamos, además el osare pues ya no se usa,
3: sí,
2: ¿no?
1: Maciosare.
3: Muy...
1: ¿Quién será ese señor?
2: ¿Quién exacto. Será?
1: Bueno, algunos les pusieron de nombre Maciosare, ¿no?
2: Sí,
3: ah, sí.
1: Bueno, entonces estábamos con que yo sí me dos veces me desmayé en secundaria. A ti te salía sangre. ¿Tú te has desmayado?
3: No, alguna vez por insolación, sangre. Pero así que realmente...
2: Desmayarte no. Sí he sentido que la Virgen me habla de repente, así como dices.
1: Ah, sí, pero de perder el sentido, sí, dos veces. Pero bueno, ese es el síncope vasovagal, el más común de todos. ¿No? Y en algunas personas, si hay una caída de presión arterial debido al estrés emocional, dolor, enfermedad o deshidratación. Por ejemplo, si la persona generalmente tiene presión arterial baja, cualquier estímulo puede provocar un reflejo en el corazón.
3: Mira.
1: Y eso puede hacer que te desmayes. En lugar de que el corazón acelere y bombee con más fuerza para mantener la presión arterial, el corazón se comienza a decelerar.
2: Sí, a decir, entonces, cálmate, cálmate.
1: La presión arterial se cae y la frecuencia cardíaca disminuye aún más y el corazón puede detenerse durante muchos segundos.
2: Por eso te quedas como blanco, ¿no? Te baja el color.
1: Y a veces puede llegar a detenerse durante alrededor de un minuto.
2: Chastres.
1: Y en algunas personas que presentan episodios de desmayos más graves, puede generar un cuadro bastante complicado.
2: No, pues imagínate. ¿No?
1: Ahora, por lo general, con este tipo de desmayo, con el síncope vasovagal, una persona cae al suelo y la presión arterial regresa al cerebro y la persona comienza a recuperarse. O sea, cuando caes al suelo...
2: Ya no tienes la altura.
1: Exactamente. Mira qué lista eres.
2: Mira qué lista.
1: O sea, ya no tiene que subir la sangre hasta el cerebro.
2: Así es.
1: Como estás en posición horizontal al caer en el suelo, comienza a llegar la sangre al cerebro. ¿Verdad? Y sin embargo, si alguien se desmaya en un lugar susceptible o en una posición vulnerable, puede ser peligroso tanto para la persona como para los demás. Por ejemplo, que te desmayaste en la silla. De cualquier manera la cabeza quedó colgando. Entonces no te sube la sangre al cerebro. O en una posición vulnerable, ¿no? O sea, quiere decir que no va a seguir irrigando la sangre de manera adecuada. Ahora, el síncope que más preocupa a los profesionales de la salud es el síncope cardiogénico. Este síncope cardiogénico es una enfermedad cardíaca subyacente como una anomalía en el ritmo cardíaco o una arritmia. Entonces ahí por cuadros de una arritmia, una taquicardia, bradicardia, prolapso mitral, cardiomiopatía, etcétera, te puede dar este síncope cardiogénico. Por lo general, en este síncope hay una pérdida de conciencia más abrupta con un retorno de la conciencia más rápido en comparación con el desmayo simple.
2: ¿Te tardas más en el otro? Mira qué chistoso.
1: Con el desmayo simple tardas más en regresar. Y con el síncope cardiogénico, pues tienes un retorno de la conciencia más rápida. Si usted que me está escuchando es mayor, es más probable que tenga una enfermedad cardíaca subyacente de la que puede o no ser consciente.
2: Ándale.
1: O sea, hay muchas personas que tienen bradicardia y no lo saben.
2: No.
1: Hay muchas personas que tienen taquicardia y no lo saben. Hay muchas personas que tienen cardiomiopatías y no lo saben. Porque nunca van al doctor, nunca les hacen un electrocardiograma. ¿No? Entonces, esa es una de las razones para preocuparse más por la pérdida de conciencia en personas mayores. Ahora, los jóvenes también pueden experimentar enfermedades cardíacas que puedan causar un síncope cardiogénico, que puede ser una señal de advertencia para algo más grave por venir, por lo que es importante investigar.
2: Te avisa, así que en cuanto tengas eso, pues vea que te chequen.
1: Yo me acuerdo que yo tenía una compañerita en la secundaria precisamente, se llamaba Dina, y ella se desmayaba muy seguido y resultó que tenía un soplo en el corazón.
2: Ay, mi vida, y chiquita.
1: Pero vámonos a un pequeño corte y regresamos volando con ustedes aquí en su programa
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7: Messi rompe otro registro. Lionel Messi volvió a hacer historia, aunque esta vez con un dato poco habitual. El capitán argentino se convirtió en el primer futbolista en fallar dos penaltis durante una misma edición del torneo. A pesar de ese registro, el delantero respondió como las grandes figuras y terminó marcando uno de los goles que clasificaron a Argentina a los cuartos de final. Una vez más demostró que los errores no definen a los grandes jugadores, sino su capacidad para levantarse.
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10: WhatsApp lanzó una nueva función de nombres de usuario en reemplazo de los números telefónicos para contactar otras cuentas de la aplicación de chats. La función estará disponible a finales de año. Sin embargo, ya inició un proceso paulatino para reservar nombres de usuario únicos para las más de 3,000 millones de cuentas que tiene en todo el mundo. La herramienta tiene el objetivo de proteger la privacidad de las cuentas, ya que con el nombre de usuario ya no será necesario compartir el número telefónico para establecer contacto mediante la aplicación. Y de la misma forma permitirá mantener oculto este dato cuando se participe en los grupos de WhatsApp. Para reforzar la privacidad, también agregó una función que además del nombre de usuario requerirá de una clave de 4 dígitos para establecer un primer contacto por el chat. Al ser un producto de Meta, el nombre de usuario puede ser el mismo de la cuenta de Instagram. ¿Ustedes qué pensaron el suyo? Informó Aide Rivera. 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
11: Los diamantes son trozos de carbón que soportaron presiones y temperaturas extremas bajo la superficie de la Tierra por siglos.
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11: La Gran Muralla China mide más de 21.000 kilómetros de largo, atravesando montañas y desiertos en el Gran Oriente.
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1: Y ya estamos nuevamente con ustedes aquí en su programa
2: Estilo de Vida.
1: Bueno, hay otras personas para quienes un apagón Así se le llama al síncope, un apagón. Con el apagón, ¿qué cosas suceden? ¿Qué cosas suceden con el apagón?
3: Síncope.
1: Entonces, esto puede indicar una señal de advertencia de un problema cardíaco grave. Como te digo, mi amiga tenía
2: un soplo.
1: Un soplo. Se llaman soplos iatrogénicos. Entonces quiere decir que soltos van a ir desapareciendo. Incluyen aquellas con historial familiar de problemas cardíacos hereditarios, muertes inexplicables o muertes prematuras repentinas, personas cuyo desmayo está relacionado con el ejercicio físico y personas cuyo desmayo está asociado con palpitaciones del corazón o la sensación de que el corazón está acelerado.
2: Cierto.
1: O sea, si en tu casa ya murieron de infarto miocardio, ya murieron de síncope cardíaco, ya murieron de algún problema de isquemia, o sea, o cuando haces ejercicio se te acelera el ritmo cardíaco, las famosas corredoras, ¿no? Tienes un desmayo asociado con una sensación de taquicardia que te acelera el corazón, entonces, bueno, pues aquí hay que ver qué tipo de tratamiento requieres, porque el desmayo es solamente una parte del problema que estás presentando. Claro. Ahora, antes de un simple desmayo, tal vez tenga uno o más signos que usted debe de ocupar para sentarse o acostarse. Porque si caerte de plomo, uh-huh, es horrendo.
2: Sí, porque además te das el trancazote.
1: Yo me acuerdo que yo, en una de las caídas que di, como la di de frente, me pegué la mandíbula, antes no se me fracturó, pero traía la mitad de la cara toda morada.
2: Pues sí, imagínate, te pegas en la cabeza y ahí puedes pelar del puro trancazo en la cabeza.
1: Pues no se murió el cubano que lo empujó el actor mexicano ahí en Miami.
2: Que sin querer, sí, es cierto.
3: Pablo Lai.
1: O sea, yo quiero pensar, porque no se me hace mala persona, que pues lo empujó. Y el otro se cayó y se desnucó con la banqueta.
2: Sí, así es.
1: Entonces sí hay que tener cuidado con los golpes. Uh-huh. Sí hay que tener cuidado con los golpes porque, pues si ese señor se hubiera caído raspado y nomás hubiera tenido un ojo morado, no hubiera pasado de una multa. Claro. Pero fíjate cómo cambió su vida, ¿no?
2: Sí.
1: Bajo la misma circunstancia. Entonces, bueno, cuando hay un desmayo, va a haber una sensación de vértigo. Uh-huh. Comienzas a sentir que todo te da vueltas. Eso sí es real, ¿eh? Las dos veces que yo me desmayé, sí sentía como que me estaba dando vueltas el piso.
2: Y como que respiras más rápido.
1: Ahora tienes una sensación de náusea. Como que se te empieza a revolver el estómago. Como que me siento mal, ¿no? Uh-huh. El famoso me siento mal. Uh-huh. Que tienes como náusea. Sí. Y comienzas a sentir como que se te va el piso, ¿no? Como que te empieza a dar vueltas, ¿no? Ahora puedes tener zumbido o chirrido en los oídos. Y algunas personas describen una visión de túnel, como que ves hacia lo largo, largo, largo, como que comienzas a perder la vista, uh-huh, y comienzas a ver en perspectiva de un túnel, uh-huh, largo, largo, largo, largo, ¿no? Entonces la visión se te cierra antes de desmayarte. Algunas pueden realmente perder la visión, pero otros siguen conscientes, ¿no? Hay quienes no pierden completamente la conciencia y luego se recuperan. Y otros tienen signos típicos que incluyen la sensación de sentirte sudoroso y pegajoso. Comienzas a sudar frío.
2: A mí sí me ha pasado, eso sí me ha pasado. Nunca me he desmayado, pero sí he llegado a sentir eso de como que se me acelera el corazón y empiezo como a sudar frío, como que me baja la temperatura. Uh-huh. ¿Sabes también cómo me pasa cuando las veces que he llegado a volver el estómago, eso me pasa? Por eso tengo que sentarme, porque me mareo mucho.
1: Tal vez por el esfuerzo. Uh-huh. Ahora, algunas personas tienen aproximadamente media hora de advertencia antes de desmayarse. Otras pueden tener solo 30 segundos.
2: Un bala.
1: Yo era de los 30 segundos, ¿eh? Yo sí empezaba a sentir y en lo que reaccionaba, ya estaba cayó. Tirado en el suelo. Pero yo creo que eso nos ha pasado a todos los adolescentes, ¿eh? Sobre todo porque como hay cambios hormonales.
2: También puede
1: porque
2: ser.
1: Como hay circunstancias de oxigenación al cerebro, de cambios también en el ritmo cardíaco. Acuérdense ustedes que la presión arterial de un niño y de un adolescente es mayor que la de un adulto.
3: Ajá.
2: Sí, claro.
1: Es mayor que la de un adulto. Entonces todos esos cambios, toda esa adaptabilidad, pues puede generar este tipo de situaciones, ¿no? Ahora, ¿qué hacer si usted u otra persona se desmaya?
3: Uh-huh. Esa es la situación. ¿Cómo accionar?
1: Pues asegúrese de que la persona, bueno, si se le desmayó a alguien, ¿no? Primero, porque si somos nosotros los desmayados, pues está medio
2: pues cañón. Sí, no creo que pero piensas si que autoayudes.
1: Sí, o sea, estás desmayado y empiezas a tocarte el
2: lo que culto, sí, ¿no? Es que si te sientes así que te va a dar el tramafa, vete sentando, recárgate y vete sentando poco a poco, poco a poco.
1: ¿Sabes cuándo lo hacía yo?
2: ¿Cuándo?
1: Para decir, este güey estaba bien descompuesto. Cuando yo tuve una etapa de mi vida en que convulsionaba.
3: Uy, en la torre.
1: Cuando convulsionaba, sí me... Ya me habían enseñado los doctores cómo recargarme sobre la pared y irme.
2: Y poco a poco
1: sentando.
2: Todavía así.
1: Porque una vez no le puse atención, pues diría yo en prepa, no le puse atención yo a esto y que me voy por la mesa. O sea, estábamos sentados en el VIP, me acuerdo, estábamos ahí en el restaurante y cuando comencé a convulsionar, ya ves que los sillones son de plástico, ¿no? ¡Pum! Que me voy por abajo, me tuvieron que recoger debajo de la mesa. Sí, ni tiempo me dio de avisar.
3: Entonces, ahí les voy, ya estás abajo de la mesa.
1: Porque hay algo que se llama aura, y esa vez no me dio el aura. El aura es que te avisa que vas a tener el ataque. Pero bueno, asegúrese de que la persona esté respirando y tenga pulso.
2: Sí, pues sí.
1: Lo primero, ¿se desmayó o se murió?
2: Pues sí.
1: ¿No? En caso contrario, llame emergencias. Y si sabe cómo realizar una reanimación cardiopulmonar, comiéncela.
2: Mejor, y si no, ni lo haga porque le puede romper
1: las costillas.
2: Costillas y le va peor.
1: Acuérdate que es 100, luego descansas 30 segundos, 100, descansas 30 segundos, ¿no? Entonces, sí hay que tener cuidado, porque si lo haces demasiado fuerte puedes generar un daño en el esternón, ¿no? Entonces, si ven ustedes que está respirando y que está con pulso, trátenlo de acomodar. Si ven que ya no tiene pulso ni respira, mejor llámenle a alguien que sí sepa y a urgencias, ¿no? Ahora, si la persona todavía está respirando y con pulso, asegúrese de que esté acostado horizontalmente y con las vías aéreas abiertas, utilizando la posición de recuperación y pida ayuda. O sea, tienes que checar que nada obstruya su respiración.
2: Así es.
1: Que nada obstruya su respiración. Si siente que se acerca un desmayo, ya esto es con uno, ¿no?
2: Exacto.
1: Coloque la cabeza por debajo del nivel del corazón, por ejemplo, entre las rodillas. ¿Para qué? Para que te llegue la sangre más fuerte, más rápido al
2: más
1: cerebro.
2: Rápido.
1: Y descanse después de salir del desmayo. Porque hay muchos que se desmayan y se paran.
3: Sí.
1: Se vuelven a caer.
2: Pues sí.
1: Y beba agua después del desmayo. Si puede, póngale electrolitos, si están disponibles. Esos sueros que ya venden hasta en el Oxxo y en todos lados.
2: Sí.
1: Esos te pueden ayudar mucho, ¿no? Ahora, si su presión arterial está bajando, eso se llama hipotensión ortostática. Cuando das el trancazo porque te bajó la presión, ¿no? Y estás sintiendo estos síntomas, eso significa que la sangre no está llegando a su cerebro. Y si su corazón está tratando de empujar la sangre hacia el cerebro contra la gravedad, significa que se está esforzando. Entonces, lo que tenemos que hacer es acostarnos.
2: Así es.
1: Para evitar que tenga que luchar el corazón porque llegue la sangre al cerebro. Y aquí les voy a dar un consejo, que les valga gorro si es la oficina, el banco, donde estén, se recuestan y se acuestan en el piso. Si alguien se acerca, le explican ustedes de que están tratando de evitar un síncope.
2: Así es.
3: Síncope.
1: Un síncope, un apagón, ¿no? Entonces necesita colocar su cabeza al nivel o por debajo del corazón para que la presión arterial regrese al cerebro. Y esto va a evitar todos los síntomas del ciclo vicioso que ocurre sucesivamente. Ahora, coloque la cabeza entre las rodillas o acuéstese. Yo les recomiendo más que se acuesten.
2: Es más rápido.
1: Porque si ponen la cabeza entre las rodillas, pueden venirse de frente, de bruces, y se pueden dar un trancazote.
3: Y esta cosa es distinto, ahí ya no pasa nada.
1: Que lo pongan entre las rodillas si hay alguien que te va a sostener en el asiento.
2: Claro.
1: Pero si no hay alguien que te sostenga en el asiento, acuéstate.
3: Sí.
1: Para evitar que te vayas a venir de frente y te vayas a fracturar el cráneo, ¿no? Ahora, esto sí es factible, ¿eh? O sea, pero esto es factible, no importa que esté en el banco. O sea, ay, es que estoy en el banco, déjame, me desmayo saliendo. Pues no.
2: No. En cuanto se sientan mal, tienen que hacerlo.
1: Se acercan
2: donde
1: a donde están las sillas donde hacen espera la gente y ahí se acuestan. Les aseguro que inmediatamente les van a llegar a auxiliar.
2: Claro.
1: No es común que alguien en el banco se acueste en el piso.
2: Así es.
1: O si están ustedes en la escuela, acuéstense. O si están ustedes en su trabajo, acuéstense en el suelo. Eso llama más la atención incluso de los jefes, que lo primero que les van a decir es llévenlo a su casa.
2: Claro.
1: Si se siente muy mal,
2: no lo llevan al médico, claro.
1: O llévenlo a urgencias.
2: Claro.
1: Tú los van a atender. Pero si nomás están diciendo que se sienten mal y quieren poner la cabeza abajo, lo único que van a decirles es, ¿ya te sientes mejor?
3: Exacto.
1: El único comentario va a ser, ya te sientes mejor.
2: Así es.
1: Y lo que puede pasar es que sea un cuadro mayor. Vámonos a un pequeño corte y regresamos volando con ustedes aquí en su programa
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13: Es importante consumir coenzima Q10, ya que ayuda a frenar el envejecimiento, fortalece el sistema inmune, combate el cansancio, disminuye el riesgo de muerte en pacientes con insuficiencia cardíaca, ayuda a mejorar el aspecto de la piel y contribuye a evitar complicaciones asociadas a la obesidad como el hígado graso.
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12: 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Estos gigantes pueden superar los 100 metros de altura y vivir durante siglos. El ecosistema costero, envuelto frecuentemente en niebla, proporciona la humedad necesaria para su crecimiento monumental. Caminar entre estos árboles centenarios ofrece una perspectiva única sobre la majestuosidad y la resistencia de la naturaleza frente al tiempo.
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14: Bueno. Si su presión arterial disminuye aún más, se va a sentir peor y va a tener un colapso y se va a caer. Incluso va a poderse lastimar. Entonces, lo mejor que puede hacer es quedarse donde está y mantenerse quietecito. Y cuando se sienta mejor, beba un poquito de agua, tal vez con algunos electrolitos, como les decía a ustedes, porque hay muchas gentes que lo que tienen es que están deshidratados.
16: Así es, y eso pasa mucho también, ¿eh?
14: Se llaman shock hipovolémicos.
16: Así es.
14: ¿No? Entonces, pueden estar deshidratados. Entonces, como recomendación general, aconsejamos a la mayoría de las personas que se han desmayado que aumenten su consumo de agua y de vez en cuando agreguen un poco más de sal a sus alimentos, porque generalmente tienen la presión arterial baja.
16: Uh-huh. Acuérdense que el agua que nosotros tomamos aquí en México, casi toda, uh-huh,
17: no tiene sal.
16: No tiene sales.
14: Uh-huh. ¿Y esa agua ahí, Marco?
17: ¿Es por qué?
14: Tiene casi un moño, que dice Gerardo.
17: Ah, pues no la quieres, ¿vale?
16: ¿Que de regalo o qué?
17: Ya le tomé.
16: ¿De regalo que diga Gerardo o qué?
14: Tú me vas a dar asco a mí.
17: Bueno, yo te pregunto.
14: Me das lástima o dinero.
17: Ay, qué poca.
14: Pero asco, ¿no?
17: Sí, porque yo digo, hay gente que dice, ay, no, yo no lo tomo.
14: No, es que dicen, yo solamente doy asco, lástima o dinero. Tú da dinero, lástima, asco, ¿no?
17: ¿Qué tal?
14: Muchas gracias, Marquito. Yo no quería quitarte tu agua, pero tanto que insististe.
17: Ahí traigo otro en el coche, de hecho.
14: Ah, bueno, dije.
17: Y me acabo de
14: dicho lo anterior.
17: Si es ganas, compras.
14: Me voy a tomar mi agüita para no caer aquí desmayado.
16: Para no caer desmayado. Hablando de tomar agua, ¿verdad?
14: ¿Sabían ustedes que si toman, aunque se pare uno a la orinadera en la noche, ¿saben ustedes que si toman un vaso de agua antes de acostarse, tienen un 60% menos de probabilidades de sufrir un infarto durante la noche?
17: Ya me lo dijiste y yo lo hago todas las noches y las mañanas. Lo primero.
14: ¿Sí sabías eso?
17: Antes de irme a la cama, un vasito. Tomo poquita agua en la noche antes de ya acostarme y por la mañana levantarme.
16: Lo que no sé es por qué.
14: ¿Por qué? Porque se oxigena mejor todo el organismo.
16: Fíjate.
14: Porque se oxigena mejor y se mantiene húmedo los pulmones.
16: Claro.
14: Y al mantenerse húmedo los pulmones, respiras mejor.
17: Ajá.

0: Acuérdate que tú puedes perder hasta un litro de agua durante la noche. Sí, el solo hecho de roncar, si tú agarras, por ejemplo, esta botella, lo que pasa es que es radio, no es tele, pero si agarras esta botella y la hacen. Este vaho es agua.
1: Claro.
0: Entonces, si tú roncas.
1: Sacas del doble.
0: Tú estás perdiendo todo el agua de los pulmones. Sí, sí. Entonces, sí, ese vasito de agua te ayuda a que llegue mejor el oxígeno al corazón. Bueno, entonces, como recomendación general, aconsejamos a la mayoría de las personas que se han desmayado que aumenten su consumo de agua.
2: Siempre.
0: Un vasito antes de acostarse. Ahora, a veces mantenerse hidratado y agregar sal a la dieta puede no ser suficiente. Yo ya le puse sal a mi comida y estoy tomando agua. Bueno, ocasionalmente las personas necesitan tomar medicamentos para mejorar el control de la presión y aumentar la presión arterial para prevenir episodios de desmayo.
1: Claro.
0: Ahora, independientemente de los medicamentos que tomen para su presión y su corazón, yo siempre les he sugerido zinc, coenzima Q10, magnesio y ácidos grasos. Coenzima Q10, magnesio y ácidos grasos. Van a sentirse muy bien, muy fuertes, fortalecidos. Son tres nutrientes indispensables para el corazón.
1: Para el corazón, claro.
0: Acuérdense que el 90% de la coenzima Q10 se aloja en el músculo cardíaco. Y una deficiencia de coenzima Q10 produce taquicardia, bradicardia, prolapso mitral, cardiomiopatía, etcétera, ¿no? Ahora, el magnesio ayuda a fortalecer los músculos. Y el corazón es un músculo al fin y al cabo. Y los ácidos grasos esenciales sirven para ser menos rígidos y más flexibles los glóbulos rojos, de manera que puedan deslizarse más suavemente por el flujo sanguíneo, propiciando con esto una buena salud del sistema cardiovascular, además de que previenen la hipercolesterolemia maligna, ¿no? Ahora, ¿cuándo hay que buscar ayuda médica? Si alguien ha tenido un simple desmayo, con todos los desencadenantes que les describí, lo mejor que pueden hacer es hablar con su médico de cabecera. Tiene que hacerles una historia
1: médica. Sí, porque por algo está pasando. No pudo haber sido un evento aislado, pero ¿por qué no?
0: O sea, su médico de atención primaria.
1: Claro.
0: ¿No? Para comentarle sobre todo esto. Especialmente si es el primer episodio de síntomas. Es mejor no ignorarlo, ¿eh? O sea, tómenlo en cuenta, no lo ignoren. Ay, nunca me había desmayado. Yo creo que fue porque me bajó el azúcar o por el calor. O siempre justificando por qué, ¿no? No, vayan a ver al doctor. Entonces, es común que las personas busquen las urgencias después de su primer desmayo. Lo que no es apropiado. Tienen que hacerles un historial clínico.
2: Siempre. Sí, pues para saber.
1: Pues que más vale, nunca sabes por qué.
0: O sea, sí es recomendable que vayas al médico y si no hay otra opción que urgencias en la noche, bueno. Pero si tú tuviste el desmayo y ya te recuperaste, ve a ver a tu médico de atención primaria que te haga todo un historial clínico. Para que ya te canalice o al angiólogo o al cardiólogo o al endocrinólogo, o sea, a quien deba de canalizar. Claro,
1: y además, miren, si te hacen un examen.
0: Porque en urgencia lo único que van a hacer es estabilizar.
1: Claro. Y un electro en reposo es rapidísimo, no, ni lo sientes, ¿verdad?
2: La vez pasada, ayer, incluso tú entrevistaste a los de Salud Digna y demás. Fíjate que fui a hacer unos estudios y estaban diciendo, Jerry, que la mayor parte de la gente a lo que le tiene miedo es a ir a hacerse esos estudios por lo que les pueda pasar. O sea, ni siquiera es de que sepan.
0: Por lo que les puedan decir.
2: Decir de lo que puedan.
0: Sí, porque no les pasa nada.
2: Exacto,
0: ¿no?
2: De lo que les puedan decir con respecto, una vez de que ya le dan los estudios.
1: Lo que le vaya a decir el médico que hayan descubierto en los exámenes.
2: Entonces dice que les da pavor, me está diciendo el otro día la.
0: A mucha gente sí, ¿eh?
2: Entonces, que por eso prefieren no hacerse para no saber cómo está su salud.
1: No, pues siempre hay que saber qué tenemos, pues saber cómo enfrentarnos.
2: Porque, pues, si vayan
0: o cómo corregirlo.
1: Claro.
0: O sea, más que enfrentarlo, cómo corregirlo.
1: Pues es que corregirlo.
0: Porque no es lo mismo que tengas tú un episodio de una arritmia y te den tu medicamento y lo corrijas, a que tengas dos infartos. Eso sí es enfrentarlo, ¿no? Entonces, si van a tiempo, pues lo corrigen. Si no van, hasta que el médico los manda, porque ya van a ustedes a fuerzas, ya se trata de enfrentar la situación, ¿no? Que lo dijiste bien, pero ampliando el tema. ¿Me vio tan feo, Miriam? Hasta bostezo.
1: Vamos a tener un problema de lingüística.
0: Bueno, no hay problema, me dejas las llaves y te vas tú aquí.
1: Cuando esté lloviendo puedo nadar también, de una
0: sí,
1: vez.
0: Haces ejercicio. Sí, el hecho de que Miriam sea la del coche no quiere decir que tengamos ninguna dificultad. Me deja las llaves y ya se va.
1: Podemos
0: ya
1: enfrentarlo.
0: Bueno, entonces, Sí, si una persona ha tenido simples desmayos anteriormente y conoce las circunstancias que los causan, pues además de haber sido evaluada por su médico de cabecera o un cardiólogo, es posible que no sea necesario ir a urgencias cada que tenga un episodio, ¿no?
1: Sí, pues no. Sí. Si ya te vieron una vez, pues... Pero es que, mira, incluso hay veces que hasta lo que puedes llegar a tener es que estés anémico.
2: Ah, todo eso, sí es cierto.
1: Y ni cuentas, y no le encuentras la relación una cosa otra.
2: Oye, pero dices, está anémico y le ves sobrepeso, le ves como un peso.
0: Muchos gorditos están anémicos.
2: ¿Cómo?
0: Porque tienen bajas las plaquetas.
1: Sí.
0: Una cosa es que tengan un sobrepeso por un excedente de grasa, por un índice calórico alto, por comer puras porquerías.
1: Que era lo que decíamos, una cosa es comer y otra alimentarse.
0: Y otra cosa es que tengan bien sus plaquetas, claro, sus glóbulos blancos. Ay, mira, te trajeron café.
2: Tú, aquí está para ti.
0: No, no, mi vida. Ah, es para mí. Pero sí, no tiene azuquitar, ¿verdad? No,
2: pero
0: para ti.
2: Te lo traigo. Azuquitar, no te preocupes.
0: Me están trayendo mi cafecito, me regalaron agua. Sí, algo quiere Marco, ¿eh?
2: Algo.
0: ¿Qué quieres, Marco? ¿Faltar mañana? No.
2: Mira, y
0: ay, mira. Bueno, vamos a seguir hablando del síncope vasovagal. Mira, ocurre cuando te desmayas porque el cuerpo reacciona de manera exagerada a ciertos factores desencadenantes. Estos pueden incluir, mira, ver sangre.
2: Ay, no, ya, Miriam.
1: Yo las jeringas.
0: Miriam se desmaya cuando ve jeringas.
1: Con la aguja de la jeringa.
0: Bueno. Hay mucha gente que cuando ve sangre se desmaya.
2: Sí, es cierto.
0: O un sufrimiento emocional extremo. ¿No? O sea, hay gente que por un sufrimiento emocional muy fuerte se desmaya.
1: Sí, pues también, es cierto.
0: ¿No? O sea, por ejemplo, ¿cuántas veces nos ha tocado ver que cuando le dicen a una persona, es que fíjese que falleció su mami o falleció su papi, se desmayan?
1: Sí.
0: Se desmayan porque llega un momento en que el cerebro dice, mejor me apago porque si no me va a dar algo.
1: Es una manera que tiene.
0: Me puede dar un hemiplegia, me puede dar una parálisis de Bell, un hemiplegia, etcétera,
1: sí, ¿no?
0: Una taquicardia, un infarto. Se apaga. Entonces le da un infarto. Ahora, el síncope vasovagal también se conoce como síncope neurocardiogénico.
1: O sea, ya es, este es otro.
0: Neurocardiogénico,
1: okay,
0: que abarca el corazón y el cerebro.
1: Ok.
0: No es el mismo. Ah. Pero vámonos a un pequeño corte y regresamos volando con ustedes aquí en su programa
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4: 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Tal vez te falta magnesio. Este mineral esencial ayuda a relajar los músculos, mejorar el sueño y regular el sistema nervioso. Además, apoya la salud del corazón y reduce la fatiga. Inclúyelo en tu rutina y dale un respiro a tu cuerpo. Recuerda, magnesio, el mineral del equilibrio. Enzimas digestivas. El sistema digestivo produce enzimas digestivas de forma natural para ayudar a transformar los alimentos en sustancias que el propio cuerpo pueda absorber y utilizar nutrientes como los carbohidratos, las proteínas, las grasas, las vitaminas y los minerales de los alimentos. Las enzimas digestivas son generadas en su mayoría por el páncreas, en pequeñas cantidades desde el intestino y la saliva, en específico para ayudar a descomponer los hidratos de carbono, las grasas y las proteínas de los alimentos, de modo que nuestro cuerpo pueda absorber los nutrientes a través de la barrera intestinal y llegar al torrente sanguíneo para que lleguen al órgano que los necesite. Vamos a una breve pausa y regresamos a su programa Estilo de Vida.
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0: Fíjense que el factor que desencadena el síncope vasovagal ocasiona que la frecuencia cardíaca y la presión arterial disminuyan abruptamente.
2: ¿Qué tal? Fíjate.
0: Y esto lleva a la disminución del flujo sanguíneo al cerebro y tú pierdes el conocimiento. El cerebro se alimenta de dos cosas: oxígeno y glucosa.
2: Y
0: cuando no llegue el oxígeno ni la glucosa,
2: no, pues ahí te encargo.
0: A través del torrente sanguíneo al cerebro, se apaga.
2: Pelas.
0: Ahora, en general, el síncope vasovagal es inofensivo y no requiere tratamiento. Ya que te repusiste, ya que te llegó la sangre al cerebro, ya que te tranquilizaste, o se inhibió uno de los factores desencadenantes, ¿verdad? Entonces ya, te comienzas a recuperar, ¿no? Ahora, es posible que te lastimes durante un incidente de síncope vasovagal. Aquí los médicos pueden recomendarte pruebas para descartar otras causas más graves de desmayo. Por ejemplo, las afecciones cardíacas. Van a descartar que tengas tus problemas del corazón. Las situaciones más alarmantes involucran a mayores que se desmayan. A personas mayores. Cuando otras condiciones también pueden estar influyendo. Por ejemplo, personas con desmayos frecuentes a pesar de estar bien hidratadas. Yo veo que muchas personas mayores toman agua constantemente. Mira, Miriam.
2: Sí, uy, Miriam te da muchísimo.
0: Yo no.
2: Agua. ¿Por qué, Jerrito? ¿Qué
0: no pasa contigo, eh? Yo como Maribel Guardia, a mí el agua no me entra.
1: Fíjate que a mí sí me gusta.
2: Y hay mucho que reconocer una cosa, que Jerry ya se lo quitó, pero antes todos los días que venía a la cabina siempre traía su refresco de cola, siempre, siempre, siempre.
0: De cola o de frente, o de como frente. Lo pudiera traer.
1: Como fuera.
2: Pero no traía.
1: Como fuera.
0: Traía mi Peñafiel.
2: Bueno, pero después del Peñafiel. Después de que tú mismo empezaste a ver.
0: Después del Peñafiel la cola. Ok, perfecto.
2: No, antes la cola y después el Peñafiel. Así fue.
1: No andes
2: promoviendo,
1: hablando de sus intimidades.
0: No, pero sí, ya tomo agua, ya por ejemplo ya le quito la botella a Marco, pero si yo te tomo, yo lo tengo que aceptar, yo te tomo, no sé si porque como estoy todo el día en la calle, salvo por ejemplo cuando voy a Hermosillo, me da una...
2: Ah, pues es con el calor y
0: me da, ahí estuvimos a 47 grados antier.
1: Híjole.
2: 47
0: grados estuvimos en Hermosillo. Besos de Hermosillo. ¿Quién crees que crees que era mi compañero de asiento en el avión?
2: ¿Quién?
0: Jair.
2: Ah, ¿en serio iba para allá él también? ¿Y qué te dijo?
0: Nada, ¿verdad? Se quitó las botas y se durmió.
2: ¿Sí?
0: Se quitó los zapatos y se durmió. Está más alto en persona.
2: Sí, es alto.
0: Yo lo hacía más chaparrito. Ajá. Y es más guapetón en persona que en la tele.
2: Sí, sí. Como que no es tan carismático para la tele.
0: Sí. Entonces, bueno, hablando de
2: Hermosillo y del calor.
0: Del calor.
2: Y que la tomas agua y
0: ¿sabes qué? Me entra una ansiedad por tomar agua de Jamaica.
2: Ay, es que
1: de Jamaica.
0: De Jamaica. Yo me puedo tomar 3 o 4 litros de agua de Jamaica en Hermosillo. Como allá la venden ya, el agua de limona de Jamaica, la de horchata, todas se las hacen. Son aguas caseras, pero te las venden ya embotelladas. Yo me puedo tomar hasta 8 botellas de agua de Jamaica.
2: Wow.
1: Fíjate.
2: Son muy ricas.
1: Y luego te dan ganas de hacer
0: pipí. Es una desesperación.
1: También.
0: Es una desesperación. No te entra el refresco. El agua sí, a veces. Pero a mí es una desesperación por el agua de Jamaica.
1: Tu cuerpo te pide agua. A mí sí me gusta mucho el agua solita.
2: Bueno, a ese restaurante que fuimos ahora para lo de Melco, la última parada que hicimos antes de irnos al aeropuerto, qué ricas estaban las aguas, ¿eh?
0: Estaban riquísimas.
2: Qué deliciosos. Yo pedí dos, y eran unos tarrotes, como de 2 litros cada tarrote, y me eché dos, como ese tranquilamente.
0: Allá en San Carlos.
2: San Carlos, sí, claro.
0: Pero bueno, ya estoy tomando agua. Porque fíjate que no tomar agua te puede generar problemas al corazón. No tomar agua te produce problemas al corazón, y ya lo estoy tomando yo. Que de hecho eso me ha permitido bajar la panza. No tomar, bueno, más bien quitar el reflejo y te baja la panza.
1: Sí.
0: Bueno, entonces, Es esencial asegurarnos de que las personas sean tratadas y que no pasen por alto ningún otro problema. En algunos casos los desmayos pueden parecerse a las convulsiones. Que yo tuve 2 desmayos y como 6 convulsiones.
1: ¡Ay, qué bárbaro!
0: Pero yo porque me caí. Lo que pasa es que cuando estaban construyendo, que pasaron la diana de Melchor Ocampo a Mississippi, hicieron un hoyo inmenso. Entonces nosotros vivíamos por ahí. Entonces nos llevaron a andar en triciclo y yo me acerqué al hoyo. Ay, y me fui de hocico y me vi en la cabeza con una piedra totota.
1: Ay, qué bárbaro.
0: Que no sé cómo no me maté. La nariz me quedó hecha pedazo. Ya ves que a cada rato me rasco el tabique por dentro. Que han decidido este cochino porque
1: fue por los mocos. El trancazo.
0: No, es que tengo. No, nunca me quiero operar la nariz. Uh-huh. Me da cosa. Más que mi primo me dijo, es que hay que romperla toda y volverla a armar. No, paso sin ver, mejor me rasco con el dedo. Yo creo que por eso, de ahí me repercutió las convulsiones posteriormente, del trancazote que me metí contra la roca. Porque además me encajé el manubrio del columpio. Del columpio del
1: triciclo.
0: Entonces, sí, ¿qué chamaco no se den a Torres? No, por baboso.
1: Te digo que casi todos los niños, los papás tenemos que tener cuidado porque parece que todos se quieren suicidar. Hacen cada cosa que dice, ay no, se me muere.
0: Sí.
1: Sí, bueno, claro.
2: No se te colgaba del alambre cuando Mirita se fue con el coche hasta Cancún. Ay, sí. Cada cosa que hacen.
1: No, bueno, eso ya fue más adolescente. Pero de chirris también, no te crees que se me aventaba al agua, hacía una de cosas, sí, muy intrépida. Y a todos corriendo detrás de ella.
0: A mí Melanie me salió tan tranquila, porque lo que fue Mariano y Aarón también estaba re loco. Bueno, es otra historia.
2: No, Mariano sí es que, ¿cómo le llamamos al uno Terminator, una cosa así? Porque se ha aventado de todo. Es no, ay, no. La muerte ese hombre.
0: Ay, no, que ya ni me cuente.
2: No, o sea, sí.
0: Entonces, bueno, para saber diferenciar una convulsión y la epilepsia de un desmayo, se necesita un cardiólogo y un neurólogo.
1: Sí.
0: Porque una cosa es convulsión, otra cosa es epilepsia. La epilepsia es una disfunción del piramidal inverso y otra cosa es desmayo.
1: Así es, son cosas diferentes.
0: Son cosas distintas. Ahora, si se desmaya al ver sangre, es posible acondicionarse para no desmayar.
1: Eso es miedo.
0: Esta situación es muy común, pero se puede superar de diversas formas. Por ejemplo, yo me desmayaría si viera una rata.
1: ¿Una rata?
0: Lo que pasa es que cuando yo era director de la escuela de la Integral Activa con Juan Antonio Flores Carballido, una vez nos metimos a la bodega, ¿te acuerdas los esténciles?
1: Sí, claro.
0: Entonces abrí una caja de esténciles para ver qué servía y una rata ya había hecho su nido.
2: Ay, qué asco.
0: Y me brincó a la cara. Desde entonces
1: te asustó y ya te impactó.
0: Empavorecido con las ratas.
1: A mí no me dan miedo las ratas. Las arañas me dan asco y sí me dan un poco de miedo.
0: A mí las ratas me dan, como me viene a la mente inmediatamente.
1: Sí, el que se te aventó para defenderse, pues era su nido.
0: Le di el manotazo y fue a dar hasta allá. Y porque era pequeña. Pero no, yo veo una rata grande y me muero de la impresión. Sí, me puedo desmayar de ver una rata grande.
1: Qué chistoso.
0: Entonces, por ejemplo, hay terapias cognitivo-conductuales que te pueden ayudar. Se trabaja con un profesional de la salud mental. Aquí sí, con un psicoterapeuta o un terapeuta. ¿Por qué decimos que con estos terapeutas sí se puede tomar conciencia de una terapia? Porque estamos hablando de pensamientos negativos,
1: claro,
0: o de pensamientos inapropiados.
1: Que te traen esos recuerdos.
0: De modo que se puedan ver situaciones desafiantes con mayor claridad y saber cómo respondemos de forma más efectiva.
1: Claro.
0: Aquí no es una disfunción a nivel del cóctel neurohormonal. No necesitan medicamento.
1: Claro.
0: Sino nada más convencerse de que sus ideas son negativas. Bueno, pues, ya saben, si ustedes quieren tener un corazón lindo, bonito, fuerte y saludable, tomen coenzima Q10, tomen magnesio y ácidos grasos y van a comenzar a notar la diferencia. Llegamos al final de esta hora. Muchísimas gracias por acompañarnos. No se vayan los que quieran continuar. Después del himno nacional, seguimos con ustedes aquí en este programa.
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0: ¿Sabías que en México 3 de cada 10 niñas menores de 15 años han faltado a la escuela porque estaban menstruando? No porque estuvieran enfermas, sino porque no tenían una toalla sanitaria, porque el baño de su escuela no tenía agua, jabón ni papel. O simplemente porque nadie les explicó que lo que les estaba pasando era completamente normal. La menstruación es un proceso biológico que se presenta en todas las personas con útero. Es tan natural como respirar, como parpadear. Sin embargo, durante milenios, la humanidad le colgó etiquetas terribles. En culturas antiguas, la mujer que menstruaba era vista como impura, como portadora de fuerzas negativas. Su sangre se consideraba sucia y se decía que podía contaminar los campos de cultivo. Hoy, en pleno siglo XXI, aún persisten estigmas, tabúes y mitos que impiden vivirla con dignidad. Por eso, en la agenda mundial, hoy se habla de menstruación digna y de pobreza menstrual. Este último término se refiere a la imposibilidad de adquirir productos de higiene menstrual por falta de recursos económicos. En México, más del 40% de las mujeres en edad de menstruar vive en situación de pobreza, lo que significa que muchas tienen que elegir entre comprar comida o comprar toallas sanitarias. Según la segunda encuesta nacional de gestión menstrual elaborada por UNICEF México en 2025, el 67% de las encuestadas no contaba con productos de gestión menstrual en su escuela o lugar de trabajo ante un imprevisto. ¿Te imaginas tener que enfrentar esa situación cada mes? Pero las cosas están cambiando. Colombia fue el primer país de América Latina en eliminar el impuesto a los productos de higiene menstrual. Y México siguió el camino. Estados como Colima, Hidalgo, Tamaulipas, Quintana Roo y la Ciudad de México otorgan licencias menstruales para ausencia laboral cuando el dolor es incapacitante. Y existe una estrategia nacional por una menstruación digna que lleva campañas informativas y kits de gestión menstrual a estudiantes de secundaria y bachillerato en todo el país. La menstruación digna debe entenderse desde tres dimensiones: bienestar físico, con acceso a productos, baños dignos y atención ginecológica; bienestar mental, combatiendo la vergüenza y el miedo que genera el estigma; y bienestar social, erradicando las cargas culturales negativas. Su propuesta es clara: el tema debe dejar de tratarse como algo privado, porque nos compete a todos como sociedad. Menstruar no es un castigo ni una enfermedad, es biología pura, un proceso que merece ser vivido con información, con recursos y sin vergüenza. Si tienes una hija, una hermana, una amiga, una alumna o tú misma, habla del tema. ¿Cómo la pasas? Convéncete de que el silencio no protege a nadie. Hablar de menstruación no es indiscreción. Es salud. Es educación. Es derecho. Porque cuando una niña falta a la escuela por no tener una toalla sanitaria, no es ella quien falla, es la sociedad entera. Con información de la licenciada María Isabel Salazar Gómez, del Programa de Salud Sexual Integral de la Facultad de Medicina de la UNAM. Un guión de Leonardo Santiago, con información del portal Ciencia UNAM. Les saluda Mónica Genis.
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5: ¿Gente o gentes? Bueno, si hablamos de una persona en específico, persona, pues estamos hablando entonces de una persona, no de un agente. Un agente es un grupo de personas. Llegó mucha gente, había mucha gente en el evento. Estaba lleno de gente, o un gentío. Pero nunca gentes, porque gentes tiene que ver con personas. Entonces, si tú dices, llegué a la fiesta y había muchas gentes, estás diciendo o quieres decir que había muchas personas o muchas, no sé, muchos asistentes, muchos invitados. Pero nunca dices gentes.
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1: Muy buenas noches, bienvenidos a este subprograma
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1: Yo soy su amigo Gerardo Medina, me da muchísimo gusto que nos acompañen el día de hoy a través de esta su casa Grupo Fórmula, abriendo la conversación. Y para compartir conmigo este espacio, la gratísima compañía de Miriam Díez.
3: Hola, ¿cómo están? Bienvenidos.
1: Y Marquito Silva.
4: Gerrito, muy contento de estar dando cuenta con todos ustedes aquí en Estilo de Vida.
1: Bueno, quiero mandarle un saludo muy cariñoso a nuestro compañero y director de área, Mario, que me hizo la gentileza de decirme que qué buenos programas con los invitados que habíamos tenido. Entonces, me agrada mucho que vean el esfuerzo que hacemos y que escuchen nuestros programas. Así que, Mario, te mando un abrazo muy fuerte y muchísimas gracias por tu comentario.
4: Mario Ávila.
1: A Mario Ávila.
4: Abrazo.
1: Que nos honras con tus comentarios. Muchísimas gracias, en serio. Bueno, vamos a hablar hoy de la alopecia. La alopecia.
4: Miriam, ponte algo, por favor. Vete en el espejo, mi amor. El tiempo
3: envidioso
4: pasa.
1: Tú quítate la gorra y ya.
3: Envidioso.
4: Quítate la máscara.
1: No, esa no, esa sabes, déjatela. Déjatela, la máscara, déjatela. Nomás quítate la gorra.
4: Ah, sí, Jerrito. No, pero me la quito todos los días en mi casa, no me con gorra. Cuando en la calle tampoco.
1: Marco.
4: Sí, no voy a cosas sociales.
1: Te estás tirando el cabello con la gorra.
4: Eso sí. Ve mi cabello, que bien va.
1: No.
4: ¿Cuál se me estoy tirando?
1: Tíratela. Quítate la gorra.
3: Que te acerques al micro, dice David. Que
4: pero
3: te acerques.
4: ¿Cuál?
1: A ver, ahorita tirando. Quítatela.
4: ¿Pero cuál se me está tirando? No se me está tirando nada. Es más, te voy a decir una cosa.
1: Tú ya ocupaste el spray de Romero y Bergamota.
4: Ya, me diste tú uno.
1: ¿Te lo estás poniendo todos los días?
4: Pues para aquí lo ves, ¿no lo estás viendo o no?
1: Sí, ya
4: o
1: te
4: no,
1: veo más pelo
4: o
1: en el
4: no
1: frente.
4: Soy así.
1: Lo que se llama alopecia frontal,
4: Nada más un poquito acá, pero es que está bien choque esto. Esta la coronilla de San Antonio.
1: A mí se me quitó.
4: Sí, pues,
1: pero es que si no dejas que respire el cuero cabelludo, si no dejas que oxigene, lo estás tapando con la grasa del sudor y no dejas que respire.
4: Uh-huh.
1: Hazte la idea. Yo sé que te va a costar mucho trabajo, que te van a ver hasta feo. 60 días. Si no te crece el cabello, me agarras de fregadazos.
4: Pero no la traigo en mi vida cotidiana, en mi casa, voy al...
1: La usas 3 horas con Maxim. Aquí yo siempre te veo con...
4: Ah, bueno, pero es que cuando me la para lo social y estas cosas, pero cuando ando en mi casa y ando en la calle, ando en el mercado, ando barriendo la calle, pues que voy a estar usando gorra tú. Porque te llevo a barrer la calle.
1: ¿Sí?
4: Para tenerla limpia.
1: Eres banquetero.
4: Soy banquetero ahora. En vez de banquero, debería ser banquero en vez de banquetero, ¿ah? Bueno, soy banquetero más bien.
3: Ay, que pero más que chorero. Él ni da la calle su depa.
1: Su departamento ni da la calle. Imagínense lo barriendo la calle.
3: Sí, no sé qué calle estarás barriendo, mi Marquis.
4: Mira lo estoy.
1: Ya me lo imagino Marcos con la escoba, ¿no?
3: Anda barriendo.
1: El chico del departamento 512.
3: Sí.
1: Bueno. Ponte el spray de Romero y Bergamota. Uh-huh. Lávate el pelo con el shampoo de silicio y tómate el Sin Calvin.
4: Es el que me ha hecho falta, el Sin Calvin.
1: Ay, no, santo.
4: Es el único, déjame anotarlo, porque es el único que me ha hecho falta y tengo que ir por él, por cierto. Y por mis probióticos.
3: Ay,
4: que ya
3: cuando vayas, tráete mis probióticos.
4: Jerry, ya se
3: me porque los que tú me ibas a dar ya no los tienes tú, me imagino, ¿verdad?
1: No.
4: Ya te los repartió por otro lado. Voy por el Sin Calvin y por...
1: Se los di a Jerry. ¿Te acuerdas?
4: Ni se acuerda.
1: Pues sí estabas ahí. Que dije, es más fácil dárselos ayer y traérselos a ustedes otra vez.
4: Mm-hmm. Ya me notaron como los de los pendientes.
1: Jerry es nuestro operador de televisión.
4: Qué bueno notar.
1: Ya me vio feo David, que es el de radio. Como diciendo gacho.
3: Bueno. Además, ese era para mí, se lo dio a él.
1: Mira, te tomas el Sin Calvin, una antes de desayuno y cena. Uh-huh. Te pon Sin Calvin. Sin de
4: sí,
1: no tener.
4: Sí.
1: No de zinc.
4: Ah, ok.
3: Sin.
4: Bueno,
1: sin. Calvin.
4: Calvin, ok.
1: Sin Calvin. O sea, sin calvicie, güey. Uh-huh. Entonces, te tomas un antes de desayuno y cena.
4: Uh-huh.
1: Contiene biotina. La biotina es buenísima para el cabello. Contiene lisina, arginina, zinc. O sea, una serie de elementos que te crece el cabello, sensacional.
4: Uh-huh.
1: No es de la noche a la mañana. Más o menos el término en que comienzan a regenerarse los folículos pelosos para que se abran los canales de potasio son 60 días.
4: Uh-huh. Okay.
1: Tenle paciencia.
4: Sí, claro. Como todo en la vida, si no imagínate.
1: Te pones tu spray de Romero y Bergamota después del baño. ¿Cómo te lo aplicas?
4: Yo realmente así, y me doy un masaje aquí. siempre.
1: Y te lo dejas secar.
4: Y ya no me lo quito.
1: No se quita. Ni nada. Se deja secar.
4: Así, exactamente.
1: Y te bañas con tu champú de silicio. Uh-huh. Yo, todo lo que es la coronilla, que ya la tenía yo bien pelona, ¿te acuerdas, Miriam? Mira, todo el cabello que me salió.
3: Ahí van.
1: No, yo ya cubrí la coronilla. Porque yo ya me hacía como mi hermano Gabriel, pelón, es que Gabriel, calvo. Sí. Oye, pero es que yo tengo alopecia, ¿eh? Y él tiene calvicie.
4: No, es distinto.
1: O sea, en el caso de los varones, la calvicie es...
4: Ya, eso es muy irreversible.
1: Difícil. Sí, es un problema irreversible. Uh-huh. Pero si es alopecia, sí es regenerable.
3: Uh-huh. ¿Tu papá tenía calvicie?
4: Sí. Pero a mí se me ha ido saliendo, fíjate, con todo lo que me ha dado Jerry, me ha salido.
1: O sea...
3: Lo vas retardando.
1: Uh-huh. Y aún así, fíjate que a Gaby sí le ha salido pelo, ¿eh?
4: Sí, porque lo vimos hace como...
1: A Gaby sí le ha salido pelo, pero otro que tiene la maldita costumbre de la gorra.
4: ¿Gaby?
1: Todos los pelones tienen la costumbre de usar una gorra.
3: O se rasuran y se ven guapos. Esa es una ventaja que tienen todos ustedes. Se empiezan a sentirse así ya con calvicie y se rasuran la cabeza y se ven bien, uh-huh. ¿Verdad?
1: Como quién, como Christopher Meloni, ¿no lo has visto ahora en
3: la nueva serie? Ay, qué guapo, con todo de que ya está madurín.
1: ¿Qué edad crees que tiene?
3: ¿Cuántos?
1: La mía.
4: Ay, no, 63. Yo pensé que era más grande.
1: Yo tengo 63, él tiene 62. Él es un año más chico que yo. Pues, y se ve como si...
4: Ya le pasó un trailer por encima.
1: 5 añitos más parece mi papá, güey.
4: Pues te digo, parece que le pasó un trailer por encima.
3: ¿Cómo en vez? Sin embargo, Brad Pitt, ya lo vieron.
4: 61.
3: Qué guapo está el condenado. Qué bárbaro. Bueno,
4: Sophie,
3: con todo y la edad que tenga. ¿Lo viste? Está guapísimo.
1: Uh-huh. Sí. Cuando grabó aquí en México Fórmula 1.
3: Y ahorita ya está la película y le dices, ay, qué bárbaro.
4: ¿Ya fuiste a ver la película, Miriam?
3: Ya, yo soy fanática de la Fórmula 1.
4: Mira, con razón.
3: Siempre veo las carreras.
4: Mira, no sabíamos esa cualidad de Miriam.
3: Yo sí. Mm. Ahí conocí al papá de Miri, él era el director de Pado, que en aquel entonces cuando trajeron la Fórmula otra vez a México.
4: Mira.
3: Fíjate desde dónde vienen los gustos.
4: Los gustos.
1: ¿Ve? Entonces, bueno, estábamos en que... Tómate eso para que
4: ya te mañana voy por ellos a la calle de Tonalá.
1: 188. Tonalá 188, en la colonia Roma, entre Chiapas y Coahuila. Entonces, miren, la pérdida del cabello, que se llama alopecia, puede afectar solo al cuero cabelludo o a todo el cuerpo. Y puede ser temporal o permanente. O sea, puede ser que hay gente que tiene
3: pelo en el pecho
1: y tiene un hueco de pérdida de cabello. O sea, se le ve un hoyo.
3: Sí, también en la cabeza.
1: O en la cabeza, o en los brazos.
3: Ajá.
1: Haz de cuenta que todo este vellito se cayó y queda un hueco.
3: Sí.
1: O sea, puede presentarse en el cuero cabelludo o en todo el cuerpo.
3: Sí.
1: Puede ser temporal, en las damas normalmente es temporal.
3: Es temporal.
1: O puede ser permanente.
3: Hasta en niñas y niños les puede dar.
1: Fíjate que ahí, yo solamente a una mujer he visto que desarrolle la calvicie.
3: La calvicie como tal, no alopecia.
1: No alopecia, la calvicie. ¿Ya? No. Ah, sí, ¿te acuerdas de ella?
3: Claro.
1: ¿Te acuerdas? Entonces son dos personas las que he conocido. Ella no me acordaba. Mi amiga de Mérida.
3: Ah, ok.
1: ¿Te acuerdas que ocupaba para cubrirse toda la frente? Y que se ocupaba turbante y siempre cosa y media y mascada y todo el rollo. Porque ella desde más o menos... pone 4 dedos a la frente, arriba de la frente 4 dedos, eso tenía ya de pérdida de cabello. Y era calvicie, no era alopecia. Era una calvicie frontal. Entonces, la alopecia puede ser el resultado de la herencia, de cambios hormonales. En la menopausia, ¿cómo se les cae el pelo, eh?
3: Sí, déjame decirte que sí se cae mucho. Y también con la tiroides baja también se te cae el pelo.
1: Ajá. Uh-huh. Por afecciones médicas o una parte normal del envejecimiento, ¿no?
3: Uh-huh.
1: También por llegar a viejitos, se nos comienza a caer el pelo.
4: Mm.
3: Se empieza a adelgazar.
1: Pero cualquiera puede perder el pelo de la cabeza, ¿eh? Pero es más común en los hombres.
3: Sí.
1: Yo creo que el 70% de los casos de alopecia y de calvicie se da en los
3: hombres. Se da en los hombres.
1: Ahora, por lo general, la calvicie alude a la caída del cabello excesiva del cuero cabelludo. La alopecia es una área específica, pero la calvicie es una caída excesiva
3: de todo
1: el cuero cabelludo. La causa más común de la calvicie es el factor hereditario junto con la edad.
4: Uh-huh.
1: Ahora, hay médicos que lo aluden al factor testeromimético. cuando un varón tiene mucha testosterona, se le cae el pelo.
3: Pues puede ser, por eso la explicación de que le den más al hombre que a la mujer.
1: Vámonos a un pequeño corte y regresamos volando con ustedes en este programa.
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7: ¿Cómo se le decía en nuestros tiempos a los jóvenes, a los chiquitos? Les decíamos chavitos. Soy chavito, estás muy chavo, ¿qué onda, chavo? Y eso, pues obviamente, el chavo del 8, ¿no? Pero de repente empezó a cambiar. Antes de eso se usaba escuincle, ¿no? El escuincle, el escuinclito. Mi mamá dice que los jóvenes son chamacos. Pero ahora he visto que se ha proliferado el uso de cosas como morro. Morro que justamente viene de el norte y que se fue popularizando a toda la República Mexicana. Y ahora toda gente dice, bueno, llegó una morra, también para referirse a mujeres y pachavos.
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8: Yuptec presentó la serie de robots humanoides ultrabiónicos You World You One, desarrollados con inteligencia artificial y con infraestructura inteligente. A diferencia de sus otros modelos sin rostro, estos incluyen piel de silicio biomimética, hardware de inteligencia incorporada, sistemas operativos y modelos de lenguaje a gran escala basados en emoción. El You World You One es de tamaño real. 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
9: Comienza la era de Rafa Márquez. La Federación Mexicana de Fútbol hizo oficial el nombramiento de Rafa Márquez como nuevo director técnico de la Selección Nacional rumbo al proceso del 2030. El histórico capitán asume uno de los mayores retos de su carrera después de consolidarse como entrenador en categorías formativas. Su conocimiento del entorno y su liderazgo generan ilusión entre los aficionados que esperan una renovación profunda del equipo. Comienza un nuevo proyecto con una figura emblemática al frente. ¿Es Rafa la mejor elección para dirigir a la selección mexicana?
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1: Y ya estamos nuevamente con ustedes en este programa
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1: Mira, cuando una persona tiene muy altos los niveles de testosterona, tiene vello en pecho, vello en las piernas, vello en los brazos y barba cerrada.
4: ¿Mira?
1: Lo más probable es que se quede pelón. Voltea a ver.
3: No le sube. Ahora sí que no te sube al tinaco.
4: Ay, no, no es así, Miriam.
1: Cuando cabello, las personas, cuando las personas son lampiñas del cuerpo, ¿ve qué pelazo tienen?
3: Sí.
1: Yo tenía un amigo que se hacía burla él solo.
4: Pelazo,
1: se llamaba Pepe Muñoz. Se llamaba, o se llama.
4: Mira, es lampiño.
1: Tiene toda la vida que no lo veo. Y decía, ve mi pelo. Digo, ¿pero por qué traes ese pelazo? Cuando has visto un indio pelón, me decía. Así se hace burla él solo. Cuando has visto un indio pelón. Y es cierto, muchas de las personas originarias de algunos lugares de México son lampiños, morenitos lampiños, como yo les digo, morenitos guadalupanos, y con un pelazo.
3: Uh-huh.
1: Y yo me quedé a medio guadalupano porque ni pelo, ni barba, ni nada.
3: Ni, o sea, nada. Fíjate que mi papá era lampiño y pelón, se quedó pelón. Él era, tenía el pelo muy rizado, mucho pelo y rizado, rizado, rizado.
1: Fíjate que la
3: y
1: gente con pelo rizado se le cae mucho el pelo.
3: Sí, ¿verdad?
1: Yo tenía bucles. Cuando yo iba en la secundaria, no, yo me hacía unos bucles sin tubos, ¿eh? O sea, ¿te acuerdas que usábamos el pelo largo?
3: Sí.
1: Se me hacían unos caireles en el cabello y pum, de volada, de la noche a la mañana, pelo lacio, ni un chinito, y se me empezó a caer todo el cabello.
3: Fíjate. Y mis hermanos, mi mamá siempre tuvo, yo creo que nos sacaron de algún lugar de ahí, de África, porque no, hombre, todos somos pelo, todo, todo, todo, todo. Mi mamá tiene mucho pelo y mucho pelo.
1: ¿No por ahí un colado de Marruecos o algo?
3: No sé, pero el chiste es que mi mamá tenía mucho pelo. Y además era velluda, ¿no? Con el pelo rubillo, pero tenía mucho. Entonces, mis dos hermanos sí tienen entradas, ¿no? Pero nada más sin salida, nada más las entradas. Pero tiene mucho pelo, sobre todo el más grande tiene mucho pelo, y yo tengo mucho pelo también.
4: Sí. Dice Miriam, se le tardan 2 días en secar casi casi el cabello.
3: Se me tarda un montón. Ay, sí, y para lavarme el pelo y enjuagármelo.
1: ¿Por qué no compras secadora?
3: No, ya no, ya me cansé de la secadora.
1: Pues bañate, lávate el pelo un día sí y un día, ¿no?
3: Pues así me lo lavo un día sí y un día,
1: ¿no? Porque además no necesitas lavarte el pelo
3: todo. No, claro que no, porque te quitas la grasita de la piel.
1: De hecho, se dice que te puedes bañar todos los días, pero lavarte el pelo 2 veces a la semana.
3: Yo es lo que hago, bueno, yo me lo lavo 3, pero sí, todos los días me baño, pero el pelo no me lo lavo todos los días.
1: ¿Te acuerdas que cuando éramos chicos todas las mamás traían sus gorras de plástico para el cabello?
3: Ah, yo todavía lo tengo.
1: Sí, o
3: mi
1: sea,
3: gorrita.
1: No, lavaban el pelo diario.
3: Mi gorrita yo sí la tengo, tú también la
1: se
3: tienes.
1: Se ponían la gorra para no mojarse el pelo.
3: Sí, así lo hago yo.
1: Bueno, entonces les decía a ustedes que algunas personas prefieren dejar que la calvicie siga su curso. Uh-huh. Sin tratarla ni intentar ocultarla, ¿no?
3: Ya lo aceptan tal cual.
1: Ya lo aceptan. Pero otras pueden taparla con peinados.
3: Con gorras.
1: Eso es lo que digo yo, el peinado de queso Oaxaca, ¿no?
3: Ay, no,
1: te
3: así se ven muy raros.
1: Los pelos para donde van tapando.
3: Y por aquí conozco varios que hacen eso.
1: Ay, si no lo hagan, ¿eh? Mejor rápense. Con maquillaje, entiendas el topic y lloren lágrimas de negras ahí afuera del Auditorio Nacional esperando.
3: Cuando llueva.
4: Qué poca hierba.
3: Cuando llueva.
1: Marco Antonio se pone el topic. Y una vez estaba esperando a Lupe D'Alessio allá afuera del Auditorio Nacional y que empieza a llover. Pues, ¿han visto esa de lágrimas negras? Así estaba Marco. O sea, escurriéndole las lágrimas negras de topic a Marco Antonio Silva. Hasta que ya no ocupes esa cosa. Parece que le das grasa al pelo. O sea, se ve horrendo el topic, con todo respeto para los que lo ocupen.
3: Y ahorita ya hay un spray, pero no, ya no se derrama.
1: Parece que te diste lustre de grasa de zapatos en la cholla. Bueno, también con sombreros.
4: ¿Ajenos?
1: No, y propios.
4: Ah, bueno.
1: Y bufandas. Y otros eligen uno de los tratamientos disponibles para prevenir la mayor pérdida de cabello o restaurar el crecimiento. Como por ejemplo, la gente cuerda, pide su Sin Calvin, su spray de Romero y Bergamota, su champú de silicio, y comienza a esperar a ver los resultados.
4: ¿Qué vas a ver de aquí a 2 meses, cierto?
1: Vas a verlos.
3: Oye, entonces, ¿por qué cuando se les empieza a caer el pelo empieza a hacerse como grasoso el cuero cabelludo?
1: Porque esa grasa se ocupa precisamente para el lustre y el brillo del cabello.
3: Por eso es que le sale, se ve tanta.
1: Bueno, no a todos, ¿eh? Hay gente que le sale y se borrea aunque tenga todo el pelo.
4: Hoy sí.
1: Entonces, antes de iniciar un tratamiento para la pérdida del cabello, pues hay que ver las mejores opciones de tratamiento, ¿verdad? Entonces hay que ver qué tipo de calvicie tienes, si tienes alopecia, si te va a funcionar. Porque hay mucha gente que, mira, va y se hace el injerto de cabello. Uh-huh. El otro día yo pregunté en una de estas clínicas que se anuncian hasta con los artistas. Esta ahorita te cobran por pelos. Uh-huh.
3: ¿Cómo crees?
1: Te cobran por cabellos que te injertan. Por tantos miles de cabellos es tanto. Entonces, más o menos, yo pregunté por mi hermano Gabriel. Le salía a mi hermano Gabriel como por ahí de los 180 mil pesos.
3: Son batelas.
1: Por ahí de los 180 mil pesos. Y me dijo un conocido que yo tengo, que es actor, que ya se hizo el tratamiento, ni te lo hagas. O sea, no es mala leche. Pero lo mismo que te tiró el tuyo, va a tirar el injerto.
4: Sí, está. No pego.
1: O sea, la misma causa que originó que se te cayera tu pelo propio es la que origina que se te caiga el injerto. O sea, la predisposición androgénica. Entonces, dice, ¿para qué gastas?
3: Claro. ¿Y te quitan pelo de la parte de arriba de la nuca? Que es donde es más fuerte.
1: Que es donde están las células madres de cabello.
3: Ajá.
1: Aquí no, es muy difícil que se te caiga. No.
3: Hasta
1: aquí,
3: nosotras, aquí si ustedes se fijan, cuando se pintan el cabello, el pelo, esta parte de aquí tiene menos canas que la parte de arriba.
1: Sí. Ahora, entre los signos y síntomas de la pérdida del cabello, podemos incluir la pérdida gradual en la parte superior de la cabeza. Este es el tipo más frecuente de pérdida de cabello y afecta a las personas a medida que envejecemos. En los hombres, el cabello a menudo comienza a retroceder la línea capilar de la frente. Lo que tú dices, las famosas entradas, ¿no? Comienza a irse perdiendo hacia atrás, ¿no? Y las mujeres suelen tener un ensanchamiento de la raya del cabello. Un patrón de pérdida de cabello cada vez más común en las mujeres mayores. Y esto llamamos alopecia fibrosa frontal. Cada día, fíjate, curiosamente, antes no ocurría esto. Pero hoy cada día hay más mujeres que se están quedando pelonas.
3: ¿Por las hormonas o por qué será?
1: Por muchas causas. Así que yo les recomiendo que, pues, me hagan caso y tómense lo que les digo. Claro. Lo más que puede pasar es que no les salga nada, ¿verdad?
3: Oye, ¿y se puede engrosar un poquito más el pelo?
1: Sí.
3: Ah, pues eso es importante.
1: Porque... Pero también lo que puede ocurrir es que vean ustedes un resultado maravilloso. A mí muchas gentes que lo toman me han dicho, no sabes, estoy feliz con el resultado. Puede que haya una en mil que diga, yo no vi nada. Sí puede ser. Cada organismo reacciona de distinta manera.
3: Claro.
1: Pero pues no hay peor lucha que la que no se hace. Y si le funcionó a 99 y a una no, pues échenle ganas. A lo mejor ustedes no son esa una, sino son una de las 99.
3: Claro.
1: Que sí les funciona, ¿no? Ahora, hay calvas circulares o irregulares, como la que tiene Marco en la coronilla, que era la que yo tenía, que ya se me quitó. Algunas personas pierden el cabello en zonas de calvicie circulares o en parches sobre el cuero cabelludo. En parches es que se te va cayendo, se te hace como una... como un orificio redondo, ¿no? Eso es en parches, ¿no? También se te puede comenzar a caer la barba o las cejas.
3: ¡Sastres!
1: Sí, puedes tener el nacimiento de la ceja, un hueco en la ceja y sigue.
3: Eso le pasaba a tu vecina. Ella sí se le cayó, pero todo, ¿no te acuerdas? Que
1: sí,
3: no
1: todas
3: tenía
1: las cejas.
3: Ni cejas ni pestañas ya.
1: Y aquí puede haber picazón o dolor en la piel antes de que se caiga el cabello. Ahora, hay aflojamiento repentino del cabello. Un choque físico o emocional puede aflojar el cabello.
3: Fíjate que es, de verdad, todo lo que es el estrés, ¿cómo si nos va desgastando? Porque un choque físico, o sea, algo emocional que hace que tus células se saquen de onda y se entristezcan o queden en shock, te repercute en un montón de cosas.
1: Sí. Y es posible que se caigan mechones de cabello al peinarte.
3: Sí.
1: O sea, metes el cepillo y quedan mechones de pelo en el cepillo.
3: Sí.
1: O al lavarte el cabello, queda
3: una
1: bola de pelos ahí en la regadera, que tienes que recogerlos antes de que se vayan por la coladera, porque si no se
3: tapa
1: la coladera. O incluso después de tirarlo con suavidad. No necesitas meterte el cepillo así como la mamá que peina a la niña para ir a la escuela. ¿Cómo lo hacían, verdad? No, era una salvajada. Y este tipo de pérdida de cabello suele causar un adelgazamiento general del cabello, pero es temporal. Vámonos a un pequeño corte y regresamos volando con ustedes en su programa
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3: Tontería.
2: Probióticos. Los probióticos son bacterias benéficas que ayudan a mejorar el sistema digestivo, el sistema inmunológico y el tránsito intestinal. Gracias a ellos, se promueve la formación de la microbiota intestinal balanceada, además de estimular el sistema inmune que previenen enfermedades y ciertas manifestaciones alérgicas, contribuyen a mantener un estilo de vida saludable. Los probióticos, en el caso de intolerancia a la lactosa, reducen los síntomas de inflamación o distensión, mejorando su digestión. La función contra los efectos producidos por la gastritis ayuda a neutralizar la acidez, ya que su fácil desdoblamiento evita la producción de mayor jugo gástrico que genera mayor irritación estomacal. También disminuye los efectos de la diarrea, colitis y constipación. Los probióticos previenen infecciones recurrentes de vías urinarias. La microbiana intestinal puede ser destruida por muchos factores, como la presencia de virus y bacterias, la ingesta de antibióticos y otros medicamentos, la mala alimentación, exceso de azúcares, carnes, grasa o el pobre consumo de fibra. Los hábitos de vida perjudiciales como el sedentarismo, el consumo de alcohol y tabaco, el estrés o la falta de sueño también disminuyen el balance de la microbiota intestinal. El envejecimiento es otro factor por el cual se ve reducida, ya que por la edad desciende el número de estas bacterias beneficiosas. Es por ello que el consumo de probióticos es tan importante para toda la población.
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1: El primer discurso de la infanta. Hemos seguido los discursos del rey Felipe VI de España, de Leonor, la princesa de Asturias y del gran don de la palabra que tiene la reina Leticia cuando está frente a un micrófono. No puede esconder a la periodista que vive dentro de ella. En varios eventos en la familia real ha asistido la más pequeña, la infanta Sofía, para apoyar tanto a sus padres como a su hermana, la futura reina. Pero llegó el momento de la infanta para tener ella el protagonismo y fue en Zaragoza donde dio su primer discurso oficial. Resaltó el papel de los docentes y la educación que va más allá del salón de clases. Ahora sus padres y Leonor ocuparon la primera fila del auditorio y sorprendió a todos una infanta plantada, segura, con gran dicción y facilidad para comunicar. Vaya que brilló Sofía en el escenario. No son cuentos y hadas, son historias reales.
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2: Portugal inicia otra etapa. La eliminación frente a España provocó cambios inmediatos en Portugal. Roberto Martínez presentó su renuncia como director técnico y puso fin a su ciclo al frente de la selección. Horas más tarde, la federación confirmó la llegada del experimentado portugués Jorge Jesus como nuevo entrenador. El objetivo será iniciar una renovación que mantenga a los lusos entre las principales potencias del fútbol internacional tras el retiro de Cristiano Ronaldo. Y así comienza una nueva era para Portugal.
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3: Y ya estamos nuevamente con ustedes aquí en su programa
4: Estilo de Vida.
3: Y bueno, también puede haber pérdida del cabello en todo el cuerpo. Algunos trastornos y tratamientos. Mira, el que más te hace que se te caiga el cabello de todo el cuerpo es la quimioterapia.
5: La quimio.
6: Sí, eso es brutal.
3: ¿Tú ves que alguien está en quimioterapia? Uh-huh. Se ves como hasta niños de 7, 8 años.
5: Se les cae el cabello por todos lados.
3: Se les cae el cabello y el vello corporal. Uh-huh. Y esto puede ocasionar la pérdida del cabello en todo el cuerpo que vuelve a crecer.
5: Sí.
3: O sea, una vez que se detiene la quimio, que ya sacaron adelante al paciente, comienza a crecer nuevamente el cabello, ¿no? Ahora, hay zonas de descamación que se extienden a todo el cuero cabelludo. Este es un signo de una enfermedad. ¿Se acuerdan cómo se llamaba la descamación en el cuero cabelludo?
5: No.
3: Tiña.
6: Ah, uy, sí, es cierto.
3: ¿Qué decían?
6: Tiñoso.
3: Si la envidia fuera tiña, ¿cuántos tiñosos habría? Uh-huh. ¿No?
5: Sí, sí.
3: Es la famosa tiña. Y puede estar acompañado de cabellos quebrados, enrojecimiento del cuero cabelludo, hinchazón, exudado, ¿no? A Dios gracias, ya hay cura para la tiña.
5: ¿Y eso? ¿Y la tiña por qué da? ¿Qué pues, será? ¿Algún virus, bacteria? O
3: es una bacteria. ¿No? Entonces, ahorita la vamos a buscar para contarles. Entonces, ¿cuándo debes de consultar a tu médico?
6: ¿Cuándo, Jerry?
3: Si estás afligido por la pérdida de cabello o la de tu hijo o deseas hacer un tratamiento, ¿no? Entonces, si ustedes ya quieren hacer un tratamiento, pues pueden empezar con lo más barato, ¿no?
5: Claro.
3: O sea, no tienen ustedes que irse a someter a un trasplante de pelo, ¿no?
6: Claro.
3: Uh-huh. Entonces aquí
5: en Turquía, ¿cómo hacían eso? Parecían pan tostado. Bueno, salían así.
3: En Turquía están haciendo
6: y
3: todo.
6: Muy barato.
3: A ver, búscame tiña en tu.
6: Sí, yo te estaba buscando aquí lo bastante poniendo tiña. Aquí dice qué es la tiña y por qué sale. La tiña se presenta cuando un tipo de hongo crece y se multiplica en la piel. La tiña se puede transmitir de una persona a otra. Usted puede controlarla si toca a alguien, o contraerla, perdón, si toca a alguien que tenga la infección, o si está en contacto con elementos contaminados por hongo, con peines, ropa sin lavar y superficies de duchas o piscinas.
3: O las almohadas.
5: Ah, claro.
3: Bueno, ya dijimos, ¿no? Entonces reculo mis palabras, no es una bacteria, es un hongo. Entonces, aquí sí, en caso de que las mujeres experimenten un retroceso de la línea del cabello, la famosa alopecia fibrosa frontal, pues hablen con su médico, ¿no? Ahora, también hablen con el médico si notan una pérdida de cabello repentina o en parches. O sea, hay más caída de lo habitual cuando te peinas o lavas el cabello de tu hijo o tu hija. Porque puede haber una afección preexistente.
5: Ah, claro.
3: O sea, puede
5: que sea secundario esta manifestación.
3: Una enfermedad asociada a este problema, ¿no? Uh-huh. Ahora, ¿cuáles son los factores de riesgo? Pues los factores de riesgo son los antecedentes familiares. Uh-huh. Leer

0: herencia. Te digo que nos deberían de heredar billete en vez de tanta cosa.
1: Sí, yo también ya, pero bueno.
0: Entonces, la causa más común de la pérdida del cabello es un trastorno hereditario que ocurre con el envejecimiento. A esto le llamamos nosotros alopecia androgénica. También la calvicie de patrón masculino o calvicie de patrón femenino. Una es cuando se incrementa la raya, otra es cuando se va corriendo la línea frontal, ¿no? Y por lo general se produce progresivamente y en patrones predecibles. También cambios hormonales y afecciones médicas. Varios trastornos pueden ocasionar la pérdida temporal o permanente del cabello, los cuales incluyen los cambios hormonales del embarazo, trabajo de parto, la menopausia, los problemas de tiroides. Y estas enfermedades incluyen la alopecia areata, que está relacionada con el sistema inmunológico y causa la pérdida desigual de cabello. También infecciones del cuero cabelludo, como la tiña, un trastorno que consiste en arrancarse compulsivamente el cabello, que se llama tricotilomanía. ¿Tú tienes tricotilomanía?
1: No, yo no me lo arranco.
0: ¿Tú no te lo arrancas?
1: No, me hago trencitas.
0: Si quieres, te ayudo.
1: No, mejor yo te ayudo para que los cuentes.
0: También hay medicamentos que pueden generar un efecto secundario. Por ejemplo, los que se ocupan para tratar el cáncer. Algunos, medicamentos muy fuertes como los corticosteroides para la artritis.
1: ¿Sabes a mí que me tiró bastante pelo? La anestesia.
0: También medicamentos para la presión arterial, la gota, problemas cardíacos, te pueden hacer que se te caiga pelo. La radioterapia en la cabeza.
1: No, pues sí, cómo no.
0: Y es posible que el cabello no vuelva a crecer como antes, porque como ya hay una quemadura.
1: Claro.
0: Hay una cicatriz y hay una quemadura, pues... Un suceso muy estresante.
1: ¿El estrés? Aguas con el estrés.
0: Muchas personas notan una reducción general del grosor del cabello meses después de tener un choque físico o emocional. Y esto genera una pérdida de cabello, pero que es temporal.
1: Claro, y no lo asocias, ¿no? Porque ya pasó tanto tiempo que dices...
0: Por ejemplo, cuidaste a tu mamá muchísimo tiempo durante la enfermedad. Miriam es el caso real, ¿no? Y entonces después de que fallece tu mamá, tu cuerpo se viene abajo.
1: Da el bajón.
0: Y entonces cuando se viene abajo...
1: Es cuando te pasa todo.
0: Cuando te pasa todo, ¿no?
1: Sí.
0: Por eso la gente se enferma en vacaciones. Porque tú vas con un estrés tremendo. Y en el momento...
1: Que te relajas.
0: Te relajas y vas a ir a la playa. No tienes trabajo, no tienes obligación. Puedes dormir las horas que gustes. Estás comiendo a la hora que se te antoja. El cuerpo dice, bueno, pues voy a aprovechar para sacar la gripa, voy a aprovechar para sacar la diarrea, voy a aprovechar para sacar todo lo que tengo aquí atorado.
1: Por Dios.
0: ¡Pum! Lo aviento ahorita, porque me está dando oportunidad el organismo en esta fase de relax, de poderlos hacer. Y por eso no es cierto de que les haya caído mala comida, no es cierto el cambio de horario.
1: Es que te estás relajando.
0: O sea, es que cuando te relajas, el cuerpo dice, de aquí soy.
1: Un ratito.
0: Y avienta todo lo que tenía atorado. Por eso mucha gente se enferma en vacaciones. También en lo que hablamos del cabello, peinados y tratamientos.
1: Ay, ¿qué tal cuando
0: te... El modelado excesivo con pistolas, con tenazas, con planchas.
1: Lo va maltratando hasta
0: los peinados que tiran mucho del cabello, como las colas de caballo, las trenzas africanas. ¿Te acuerdas cuando Boderek?
1: Sí.
0: Ay, qué horror, esa mujer.
1: Y los que se hacen, ese que hacen así como chicharroncito el pelo, que te lo dejan a rastras, ¿o cómo se llaman?
2: Rastras.
0: Las rastras.
1: Rastras.
0: No, eso es como para cortárselos.
1: Pero eso sí se mueren.
0: No, en detener esas cucarachas allá adentro. Y pueden, todo este tipo de cosas pueden causarte una pérdida de cabello llamada alopecia por tracción.
1: Como Panchita.
0: Estás forzando.
1: Que no...
0: ¿Cómo? Porque lo quemaste, lo planchaste, lo jalaste, sí, lo torciste. Claro. Los tratamientos de aceite caliente, los permanentes, también te provocan caída de cabello. Y si hay cicatrices, la pérdida del cabello puede ser permanente. El uso de los químicos que se ocupan para decolorar el cabello.
1: Claro. Y los permanentes, cuando se usaban mucho, ¿cuánta gente no se quedó casi sin pelo?
0: ¿Cómo se llama el decolorante del cabello?
1: No me acuerdo.
0: El peróxido. El peróxido te deja cabello.
1: Que hay de diferentes...
0: Y los tintes también.
1: También.
0: Entonces, una serie de factores... Fíjate, ¿cómo serán de dañinos que te tienes que poner guantes para aplicártelo? te tienes que poner guantes para, o sea, guantes en las manos y frígate el cuero cabelludo. Uh-huh. Y muchos absorben cantidades brutales de químicos cuando se lo pintan a cada rato y han generado cáncer, ¿eh? Por peróxidos pueden producir cáncer. Pero bueno, Miriam ya me vio feo. Como ya se
1: yo me voy a seguir pintando. Ya cada vez me salen más canas. Y son como pero mechas son que tengo. No, esas no. Salen así, de repente me salen como mechas.
0: Ay, te verías interesante.
1: No, me vería viejita.
2: Y no, pues no.
1: No.
0: Vanidosa.
1: Sí.
0: Ok. Entonces, una serie de factores que pueden aumentar el riesgo de perder el cabello, vamos a recapitular. Son antecedentes familiares de calvicie por parte de padre o madre. Uh-huh. Edad. Entre más grandes seamos, más probabilidad.
1: Se va adelgazando el cabello y va cayendo.
0: Pérdida de peso significativa.
1: Ah, mira.
0: Cuando haces un tratamiento para bajar de peso y ocupas anfetaminas, anoréxicos, inhibidores del apetito, todo este tipo de sustancias, o quitas cuadros importantes de nutrientes, se te cae el pelo. Se te cae el cabello. Afecciones médicas como la diabetes, el lupus.
1: También el cabello. Eso está del nabo.
0: El estrés.
2: También.
0: Y la mala nutrición.
2: Wow.
0: Así que bueno, ustedes saben si se embarazan.
1: O no.
0: No.
2: Vamos a corte.
0: Ya saben que hay opciones. Vámonos un pequeño corte y regresamos volando con ustedes en su programa
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3: El 20 de agosto de 1940, Leon Trotsky, artífice de la Revolución Rusa, fue asesinado en su casa de Coyoacán por el mexicano Ramón Mercader. El crimen que impactó al mundo por la notoriedad de Trotsky y su confrontación con el gobierno soviético es el punto de partida de La Torre de Cristal, novela escrita a cuatro manos por Eduardo Antonio Parra y Carlos René Padilla, quienes nos transportan a un México convulso en el tránsito entre la violencia revolucionaria y el país de instituciones que todos querían. Este tránsito se refleja en las personalidades y tensiones permanentes entre los protagonistas de la historia: el teniente Quintanilla, de métodos brutales; Quevedo, un investigador científico pero igual de efectivo; y la presencia del Güero Téllez, mítico periodista de Nota Roja, una novela negra trepidante con el marco de una etapa fascinante de nuestra historia reciente.
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10: ¿Cómo se le decía en nuestros tiempos a los jóvenes, a los chiquitos? Les decíamos chavitos. Soy chavito, estás muy chavo, ¿qué onda, chavo? Y eso, pues obviamente, el chavo del ocho, ¿no? Pero de repente empezó a cambiar. Antes de eso se usaba escuincle, ¿no? El escuincle, el escuinclito. Mi mamá dice que los jóvenes son chamacos. Pero ahora he visto que se ha proliferado el uso de cosas como morro. Morro que justamente viene de el norte y que se fue popularizando a toda la República Mexicana. Y ahora toda gente dice, bueno, llegó una morra, también para referirse a mujeres y pachavos.
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0: Fíjense que aquí, hablando de la alopecia, lo mejor es la prevención.
2: Siempre, sí. Siempre.
0: Yo tengo muchas personas que se toman los elementos que recomendamos para el cabello como prevención.
1: Claro.
0: Yo lo que no quiero es que se me caiga mañana el cabello. ¿Me lo puedo tomar? Sí. Hay nutrientes que no te afectan en nada, al contrario, tienen otras funciones incluso dentro del organismo, ¿no? Como la biotina, ¿no? Uh-huh. Que tiene muchas funciones dentro del cuerpo, aparte del cabello, ¿no? Como el zinc, que tiene muchas funciones en el cuerpo, aparte del cabello. Entonces, la prevención es algo indispensable. Uh-huh. Y la mayoría de los casos de calvicie son causados por motivos genéticos. Uh-huh. Se pueden llamar calvicie de patrón masculino o calvicie de patrón femenino. Y no hay prevención para este tipo de pérdida de cabello, pero puedes retrasar la pérdida del cabello. Entre más nutrida se encuentre el área de los canales de potasio, canales,
1: más se va a retardar.
0: Más se va a retardar la caída de ese
1: cabello.
0: Porque
1: hay chavos que ya desde los 20 años empiezan a caérseles el cabello, ¿verdad?
0: Sí.
1: Y a los 25 ya tienen muy poquito, ya
0: fíjate,
1: están peloncitos.
0: ¿Te has fijado que eso era más común en nuestra generación?
1: Sí.
0: Yo casi no veo ni jóvenes pelones hoy.
1: Pues es que yo casi no veo jóvenes, entonces ya no les sé.
0: No, fíjate que yo he notado que los jóvenes tienen mejor cabello hoy día. No sé si sea por los cambios de hábitos, por la suplementación, por una dieta más balanceada, no sé.
1: O porque no está de moda tanto el peinarse con la pistola. ¿Te acuerdas que en
0: usábamos
1: esas épocas?
0: El gel, la pistola y el spray.
1: Y hasta muchos. Yo tuve un novio que hasta se hacía el permanente también.
0: ¿A poco?
1: Sí, porque tenía el peso. Lacio, delgadito, güerito, delgadito. Y de repente un día llega así con el pelo tiri. ¿Qué te pasó? Sí, se hacían el permanente.
0: No, yo creo que como ahora ya nadie ocupa todas estas cosas.
1: Ahora son más pelones o lo, como el de los bebés, el kirikiri que antes se les hacía que así. Ahora sí es como lo usan los hombres, con el kirikiri. Uh-huh.
0: Pero bueno, hay consejos que pueden ayudarte a evitar ciertos tipos de pérdida de cabello. Uno, el primero, sea amable con tu cabello, ¿no? Usa un desenredante, evita tirones al cepillarlo, peina tu cabello, especialmente si está mojado.
1: Claro.
0: Ocupa un peine de dientes anchos que pueden evitar los tirones del cabello.
1: Eso es muy cierto.
0: porque cuando ocupas esos peines de dientes muy cerrados, te arrancas el pelo.
1: Sí.
0: Ahora, evita los tratamientos fuertes como los rizadores calientes, las planchas para el cabello, los tratamientos con aceite caliente, los permanentes.
1: Los alaciantes que se usan ahora, se los están alaciando y se ve una nube alrededor de la pobre que se lo está haciendo y un olor que dices, no manches.
0: ¿Qué se está poniendo?
1: Sí. ¿No?
0: Y limita la tensión en el cabello de los estilos en los que se usan bandas elásticas, hebillas, trenzas. Eso decía Salma Hayek, que cuando quería lucir más joven se jalaba el pelo hacia atrás.
1: Porque se jalaba todo. Es como el chiste de Panchita, de por qué no hablaba.
0: Que se daba una estirada, que dice que botox ni que nada, yo con jalarme el pelo tengo.
1: Pues sí.
0: Pero ella tiene mucho pelo.
1: Sí.
0: Salma tiene mucho pelo, entonces puede darse el lujo de hacer eso. Yo quiero ver que me jalo tres pelos.
1: Y no está tan grande tampoco.
0: Tiene 55 años, ¿no?
1: Ah, pues todavía está bien. Todavía se puede jalar el pelo y se le jala la arruga del ojo. Ya a otras edades, aunque te las pestañas, las unas al fleco, no.
2: Ya no
1: te dan.
0: Bueno, también pregunta a tu médico si los medicamentos o suplementos que te estás tomando pueden causar caída de cabello. Medicamentos para el cáncer, anticonvulsivos, antihipertensivos, corticosteroides.
1: Los corticosteroides, aguas.
0: Te pueden tirar el cabello.
1: Sí.
0: Protege el cabello de la luz del sol y otras fuentes de luz ultravioleta. Usa tu sombrerito. Usa tu gorrita, pero nada más para salir al sol, Marco. Uh-huh. No para andar en la cabina.
2: Todo el día.
0: No más para salir
2: al sol.
0: Dije. Uh-huh. Ahorita no hay sol.
2: No, está muy nublado. Bueno, estuvo muy nublado el día.
0: Así que hoy puedes salirte pelón. Uh-huh. Bueno, deja de fumar.
1: También por eso se les
0: queda. Sí, en muchos estudios se ha demostrado una relación entre el tabaquismo y la calvicie en los hombres. Como no oxigena las terminales de los folículos pilosos por el dióxido de carbono, pues comienza a caerse del pelo. Fumar te tira mucho cabello. También, si te tomas tratamientos con quimioterapia, pues consulta con tu médico sobre un gorro de frío. Estos gorros de frío reducen el riesgo de que pierdas el cabello durante la quimioterapia. Así se llaman gorros de frío.
1: Gorros de frío.
0: Entonces, pero consúltenlo con su médico, ¿no?
1: Qué bueno que ya hay. Ahorita se están viendo tantos avances en contra del cáncer porque la quimio, digo, es necesaria, pero también
2: los efectos
1: se envenenan al cuerpo.
0: Ya hay muchas quimios más nobles, ¿eh?
1: Sí, las hormonales son mucho más nobles.
0: Y hay los tamoxifenos, todo esto que les han tomado, que es muy noble. Entonces ya no es como esas quimioterapias que te ponían el suero y te volteabas tres días y no podías comer y vomitabas, llorabas, se te secaba la piel, se te caía el cuero cabelludo. No, ya no. Ya hay tratamientos muchísimo más nobles. Incluso para la radioterapia, con el nuevo el delineador nuclear de protones, que te tatúan la zona donde nada más van a aplicar el rayo, ya no hacen esas quemaduras horrendas.
1: Sí, eso es espantoso. Es una tortura.
0: Entonces, sí ha avanzado mucho la tecnología. Sí ha avanzado muchísimo la tecnología.
1: Estaba leyendo unos artículos de que están ya probando con el cáncer de pulmón. Ya lo están tratando con no sé qué otra cosa que ya va mucho mejor.
0: Bueno, todos los cánceres detectados a tiempo tienen una probabilidad del 90% de mejora. Uh-huh. Es muy poca la probabilidad de que tú puedas tener un desenlace triste. Si a ti te detectan un cáncer a tiempo, tienes todas las posibilidades de que después del tratamiento ya quedes en buenas condiciones rehabilitada. Pero si nunca te haces exámenes...
1: Pues sí, no vas a saberlo.
0: Si la mastografía te la haces cada 5 años y a fuerzas, y el Papa Nicolau, el último fue hace 5 o 6 años también, pues, ¿qué te cuento? Porque hay mucha gente que me lo ha dicho. No, mi último Papa Nicolau fue hace como 5 o 6 años. Mm-hmm. ¿Por qué? No me gusta, me lastiman. ¿Por qué la lastiman? Salvo que le tomen biopsia de tejido, no tienen por qué lastimarla. Y ¿o cuándo fue su última mastografía? No voy porque me choca que me aprieten el seno. O sea, y dejan que aparezcan cánceres. Normalmente como si fuera fatídico.
1: Con eso no
0: o se echaran la sal solos.
1: Claro.
0: O muchos varones que les digo, tu chorro es normal, tu chorro no ha reducido, tienes suficiente fuerza, no mojas la ropa. Ay, no, te estoy preguntando porque si eso ocurre puede haber un crecimiento anormal de la próstata y esa hipertrofia prostática puede estar asociada también a la progresión de un tumor.
1: Claro.
0: ¿Ya te hiciste tu antígeno prostático? Y la gente no se lo hace. Y quiero decirles una cosa, ¿eh? El día de mañana no va a haber suficientes recursos para que incluso en el sector salud les den los medicamentos. Entonces hay que prevenir a tiempo.
1: Sí.
0: Y invertir un poquito en nuestra salud. Invertir un poquito en nuestra salud y hacernos algunos exámenes y checar cómo andamos y ver todo el índice aterogénico y ver la filtración glomerular. Claro. Y todos esos detalles que son bien importantes para atacar a tiempo un padecimiento.
1: Así es.
0: ¿No? Y si se les cae el cabello en exceso, puede que sea por una causa distinta a la alopecia. También hay que verlo, ¿no? También hay que verlo. Pues bueno, vamos llegando al final de este programa. Muchísimas gracias por habernos acompañado. Cuídense mucho. Dios los llene de bendiciones. Muchísimas gracias, Miri.
1: Al contrario, un beso para todos. Que Dios los bendiga.
0: Muchísimas gracias,
2: Marquito. Un placer, querido Hierrito.
0: Y nos vemos mañana aquí en este su programa
1: Estilo de Vida.
5: 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El selenio es un antioxidante clave que protege tus células del daño, apoya tu sistema inmune y contribuye a una tiroides saludable. También juega un rol en la fertilidad y el bienestar general. Una dosis diaria de selenio puede marcar la diferencia. El silicio ayuda a limpiar los tejidos del organismo, estimula la producción de colágeno y de esta forma mejora los problemas de flacidez cutánea. El silicio mejora la flexibilidad de las articulaciones, ayuda a fortalecer y preservar los cartílagos, ayuda a aumentar la producción de elastina. Con ello, mejora la elasticidad de los músculos como corazón y vasos sanguíneos. El propóleo es un antibiótico natural que protege al cuerpo de los virus, promueve la salud bucal, es benéfico para el aparato digestivo, quita el mal olor de los pies, auxiliar en las quemaduras, tiene cualidades desodorantes y antirreumáticas, quita la gingivitis, desaparece las úlceras, las llagas y las aftas de la boca. GABA es un neurotransmisor que actúa como un tranquilizante natural en el cerebro. Ayuda a reducir la ansiedad, mejorar el sueño y promover la relajación. Algunos suplementos la contienen para apoyar el equilibrio emocional.

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2: Beck nunca ha tenido miedo de mezclar estilos. Y Sex Law es prueba de ello. Parte de su aclamado álbum Midnight Vultures de 1999 combina funk, soul y este sello irreverente que lo caracteriza. Una canción que celebra la libertad con una energía contagiosa. Sex Law, Beck, en sonido Brown.

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1: El 20 de agosto de 1940, León Trotsky, artífice de la Revolución Rusa, fue asesinado en su casa de Coyoacán por el mexicano Ramón Mercader. El crimen que impactó al mundo por la notoriedad de Trotsky y su confrontación con el gobierno soviético es el punto de partida de La Torre de Cristal, novela escrita a cuatro manos por Eduardo Antonio Parra y Carlos René Padilla, quienes nos transportan a un México convulso en el tránsito entre la violencia revolucionaria y el país de instituciones que todos querían. Este tránsito se refleja en las personalidades y tensiones permanentes entre los protagonistas de la historia. El teniente Quintanilla, de métodos brutales, Quevedo, un investigador científico pero igual de efectivo, y la presencia del Güero Téllez, mítico periodista de Nota Roja, una novela negra trepidante con el marco de una etapa fascinante de nuestra historia reciente.
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2: Francia sigue convenciendo. Francia confirmó una vez más su condición de máxima favorita al derrotar 2-0 a Marruecos y asegurar su lugar en las semifinales. Los galos mostraron solidez defensiva, equilibrio en el medio campo y contundencia en el ataque para superar a la gran revelación del torneo. Con Kylian Mbappé como principal referente, el conjunto francés mantiene intacto el sueño de conquistar un nuevo título internacional. Cada partido fortalece su candidatura. ¿Existe algún equipo capaz de detener a Francia en la recta final?
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1: Beck nunca ha tenido miedo de mezclar estilos. Y Sex Law es prueba de ello. Parte de su aclamado álbum Midnight Vultures de 1999 combina funk, soul y este sello irreverente que lo caracteriza. Una canción que celebra la libertad con una energía contagiosa. Sex Law, Beck, en sonido Brown.

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1: ¿Gente o gentes? Bueno, si hablamos de una persona en específico, persona, pues estamos hablando entonces de una persona, no de una gente. Una gente es un grupo de personas. Llegó mucha gente, había mucha gente en el evento. Estaba lleno de gente o un gentío, pero nunca gentes, porque gentes tiene que ver con personas. Entonces, si tú dices, llegué a la fiesta y había muchas gentes, estás diciendo o quieres decir que había muchas personas o muchas, no sé, muchos asistentes, muchos invitados, pero nunca dices gentes.
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2: Bocinha sigue cosechando premios. La extraordinaria actuación de Bocinha continúa generando recompensas. Después de convertirse en una de las figuras de Cabo Verde, el experimentado guardameta de 40 años despertó el interés de varios clubes de la segunda división de Brasil. Sus actuaciones llamaron la atención por su liderazgo, seguridad y calidad con el balón en los pies. La competencia cambió por completo el rumbo de su carrera deportiva. ¿Merece Bocinha una oportunidad en el fútbol sudamericano?
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1: Y ya estamos nuevamente con ustedes en su programa
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1: Bueno, pues para muchas personas las venas varicosas son simplemente un problema estético. Porque no lo ven ni como problema de salud, ¿eh? O sea, yo lo que quiero es que me quiten lo negro de atrás de las rodillas.
3: Claro, ¿te acostumbras o qué será?
1: Que no se me vean las arañas, ya se me ven muy feas las pantorrillas, se me está poniendo negro el talón, ¿no? Pero también lo son las arañitas, y una forma común y leve de la vena varicosa son estas formaciones, ¿no? Sin embargo, las venas varicosas pueden causar dolor y malestar, y a veces derivan en problemas de salud muy grandes.
3: Muy fuertes.
1: Uh-huh. Ahora, el tratamiento implica hacer ejercicio, que muchas van a decir que flojera.
3: Pues sí, pero el ejercicio ya a nuestra edad es ya parte de la canasta básica.
1: Fíjate, entre más grandes estamos, cuando más cansados estamos, cuando más tenemos que hacer ejercicio.
3: Así es, aunque usted no lo crea.
1: Bueno, también levantar las piernas cuando se está sentado o acostado.
3: También, y se siente rico.
1: Bueno, es que Miriam, quién sabe cómo levanta las piernas, ¿verdad?
3: Tú, mira, te pones a ver la tele y levantas las patitas así.
1: Yo no veo la tele así.
3: ¿Cómo lo ves?
1: Pues si levanto las pies, abro la pantalla.
3: No, pero ¿cómo crees?
4: Ay, pues si tienes una pantalla de 100 pulgadas.
3: Y además está más alta.
1: Hay una pantalla de 100 pulgadas. No, Marco.
3: Y la pantalla está más alta.
1: Me traje una de cine, güey. O sea, bueno, creo que los de Cinépolis me mandaron una para la sala. O sea, híjole, de veras. Qué exagerado. Bueno.
4: Con un piecito iba a tapar toda la pantalla.
1: Cree que las casas de Infonavit dan para poner una pantalla de
3: cine. Las casas de Infonavit. Azótate. No, te pasaste, ahora sí.
4: Ahora sí te aventaste.
3: No, bueno. A ver, pásame flagelo para dársela aquí al señor.
1: Bueno, entonces
4: Hay que subir las patitas.
1: Hay que subir las patitas.
3: Hay que subir
1: a 30 centímetros de la altura del corazón. Así no es. Tapándote la pantalla del televisor. Bueno, entonces, levantar las piernas cuando se está sentado acostado o usar medias de compresión. Y se puede realizar un procedimiento para cerrar o extirpar las venas, que no se los recomiendo.
3: Me daría miedo. No sé si, creo que no es complicado, pero no, sí, pero me daría miedo a mí.
1: Pero tiene sus secuelitas.
3: ¿Qué, se vuelven a salir otras venas nuevas o qué?
1: No.
3: Ah, entonces tampoco es bueno andárselas quitando. Bueno, no sé yo.
1: Miren, las venas varicosas pueden no causar dolor. Puede no, pero hay muchas que sí. Uh-huh. Depende de la disfuncionalidad que tenga la vena ya. Y algunos síntomas es que las venas pueden tener un color azul o morado oscuro, o el mismo color de la piel, según el color de la piel. Y estos cambios pueden ser más difíciles, más fáciles de notar. En una persona que tiene la piel muy oscura no se notan casi las venas. Uh-huh. Una persona muy blanca.
3: Sí, se notan. Y además se te van transparentando las patitas también.
1: Entonces, sí, miren, Miriam es blanco pollo. Entonces, muy lechosa su piel. Y me está aquí mostrando la pierna.
3: Los moretones.
1: Hoy no voy a dormir. Y me enseñan sus moretones, sus venitas que apenas empiezan, porque es una exagerada, no tiene nada. Entonces, Miriam es hipocondríaca.
3: Se transparentan las venitas, pues.
4: Es igual que Sophie.
1: Cada tema que damos, si no es Sophie, es Miriam la que ya lo está sintiendo.
3: Pues es que tú nos haces sentir que hay, güey, ¿verdad? Que hay que cuidarse.
1: Ay, no, qué barras. Bueno, y las venas pueden verse retorcidas o abultadas. Uh-huh. Aquí el único retorcido es tu conducta.
3: ¿Eres tú?
1: No, mira.
3: Y abultado. Retorcido y abultado, así que ni...
1: Ya me dijo gordo pervertido, ¿eh?
3: Oye, el positivo el otro día me estaba... me llega a reclamar. Estuve hablando por teléfono y no me contesta, entonces que... Seguramente me cancelaste o me... ¿qué? ¿Cómo se llama?
1: Me bloqueaste.
3: Me bloqueaste. Y yo... No es cierto, no, voy a ver mi teléfono y no tenía línea. Y ya desmentándome la madre.
1: Es que tienes una mente tan perversa.
3: No, eres el perverso, ni siquiera se me hubiera ocurrido.
1: Pues ya te la idea.
3: Ay, no, a ver, sigue con tus positivos.
1: Bueno, entonces las venas pueden verse retorcidas, así como Miriam, y abultadas como Marco, ¿no?
4: Ah,
1: yo me veo hoy sensacional, sílfide, delgado, sensual, sabroso.
4: Sex appeal.
1: No, tampoco seas hipócrita.
3: No me animes tanto.
1: Sí, con trabajos me estoy creyendo lo que digo. Y este todavía me avienta que el sex appeal. No es que a mi edad ya nomás soy de asco, lástimo, dinero.
3: No, vas a ver, si ahorita ya mira cómo has adelgazado. Luego te pones a hacer bien ejercicio, te pones derechito y vas a ver si no.
1: Sí, bueno. Entonces, a menudo se ven como líneas en las piernas, las varices.
4: Oye, porque yo he visto en esta parte de la pantorrilla, de repente, cómo se les salen las venas, pero...
1: Mucho. Sobre todo las damas que tuvieron embarazos, que te pegues. Sobre todo las damas que tuvieron embarazos.
4: Ajá.
1: Que tuvieron embarazos, se les forma mucho las arañitas atrás, se les pone negro atrás de la rodilla. Negro atrás de la rodilla.
4: ¿Por qué? ¿Qué es lo que ocasiona?
1: Por una carga muy fuerte. Imagínate cargar un bebé.
3: Una sandía todo el tiempo, ¿ver?
1: O sea, llegan a subir hasta 20 kilos de peso. Se me hace una exageración. Hoy en día ya no, ¿eh? Fíjate, se han cuidado mucho las mamás.
3: Antes sí se...
1: Incluyendo las primigestas. Uh-huh. Suben alrededor de 12 kilos.
4: Uh-huh.
1: Pero antes subían una barbaridad. Una barbaridad.
3: Amiga mía subió 30 kilos en cada embarazo y tuvo 4 hijos, tú dirás.
1: ¿Tú cuánto subiste?
3: Yo subí 10 kilos.
1: 10 kilos. No, mi mamá sí subió 20 kilos con cada embarazo.
4: ¿Cada embarazo? Uy, ¿cómo le hacía? Porque siempre estaba...
1: Pues no, no, mi mamá después de los embarazos quedaba otra vez en su cintura.
4: Oye, mira, qué bien.
1: Yo no sé cómo le hacían las mujeres de antes, porque también Silvia Pinal quedaba con su cintura.
3: Es que cuando les das, cuando los amamantas, vuelves a bajar.
4: ¿Ah, sí?
3: Así es. Yo me quedé todavía más flaca de lo que estaba y a mí el doctor me daba, para que estuviera bien mi leche, me daba leche de almendra, me ponía, hacía las almendras, las ponía el agua caliente, luego las ponía, les quitas el pellejito y las molía y eso me tomaba también.
1: A mi mamá se le quedó una costumbre del miedi pesado. Cuando el miedi pesado era el internado de señoritas que originalmente se fundó. ¿Por qué hago esta referencia? Porque era un internado donde solamente se aceptaban medias huérfanas. O sea, o huérfanas de papá o huérfanas de mamá. No huérfanos completos. Entonces, y había que hacer toda una valoración de si las iban a aceptar o no, porque originalmente era un internado para niñas de sociedad. Entonces, y algo que se le quedó a mi mamá de ese internado era hacer natación, porque les daban natación todos los días y les daban tenis.
4: Ok.
1: Y les daban piano, les daban un chorro de cosas. Ya después, cuando comenzaron a modificarse los recursos de la Fundación Miedi Pesado, lo hicieron más accesible, dejaron de jaladas la educación, empezaron a darles cosas más prácticas.
4: Pues sí, oye.
1: En vez de darles
3: pues sí,
1: cocina, tenis y esas cosas.
3: Las escuelas de señoritas habían bordado, mi mamá también las mandaban, y eran bordado y eran este tipo de poner
4: pues
3: la
4: para
3: mesa.
4: La vida.
3: Sí.
1: O sea, aquí formamos esposas.
4: Oye, ya no hay esas escuelas, ¿sí?
1: ¿Eh?
4: Ya no hay esas escuelas.
1: Ay, claro que no, y qué bueno, si las mujeres...
3: Yo creo que no.
1: Las mujeres no nacieron para eso. Uh-huh. Las mujeres nacieron para ser seres independientes,
3: pues sí.
1: Seres realizados.
3: Y ahora ya hay gente que te compra por los bordados una lana.
1: No, asistentes domésticos. No, digo, es que una cosa es ser un artesano y otra cosa es que consideren que dentro de tus labores tengas que tener el huevo de madera para surcir calcetines, oye... Bueno, pues a mi mamá se le quedó la costumbre de nadar y de hacer tenis. Entonces lo siguió haciendo toda su vida.
3: Toda la vida.
1: Y después, cuando ya comenzaba a ponerse de moda salir a trotar y a correr, pues también salía a correr.
4: Okay.
1: Pero y después hasta hizo telas a los 80 años. ¿Te acuerdas que Mario Almendáriz la mandó a hacer ejercicios
4: Pedro
1: de telas?
4: Almendáriz.
1: Pedro Almendáriz era un actor baboso. Mario Almendáriz, el doctor, el traumatólogo.
3: Es que con eso te estiras.
1: Entonces mi mamá por
3: son
1: eso
3: de buenas.
1: Nunca pasó de su talla.
4: Mira.
1: Siempre se conservó. Pero en los embarazos se engordaba. Yo me acuerdo cuando la veía gordita
4: muchísimo.
1: Con mi hermano Gabriel, con mi hermano Eduardo, con mi hermana Marta, ni me acuerdo. Pero
3: ya era adolescente, me valía gordita.
1: Sí. Pero el caso es que sí, por eso se forman el peso. Se puede generar incluso varices en el piso pélvico, hemorroides, que también son varices en las zonas inguinales.
3: Y hay mamás que, aunque no engorden, pero sí, el bebé está muy
1: varices
3: pesado.
1: Varices en las paredes de la vagina.
4: Ay, la torre.
3: Pues es que imagínate, pues que si traes
4: abriendo,
3: una
4: claro,
3: sandía
4: claro.
3: Todo el tiempo. Pesan un... Ya te ayudan con unas fajas.
4: Ajá.
3: Cuando estás embarazada ya
1: sí.
3: El último, porque ya no aguantas y el ombligo se te bota.
1: Pero vámonos a un pequeño corte y regresamos volando con ustedes aquí en su programa
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0: Enzimas digestivas. El sistema digestivo produce enzimas digestivas de forma natural para ayudar a transformar los alimentos en sustancias que el propio cuerpo pueda absorber y utilizar nutrientes como los carbohidratos, las proteínas, las grasas, las vitaminas y los minerales de los alimentos. Las enzimas digestivas son generadas en su mayoría por el páncreas, en pequeñas cantidades desde el intestino y la saliva, en específico para ayudar a descomponer los hidratos de carbono, las grasas y las proteínas de los alimentos, de modo que nuestro cuerpo pueda absorber los nutrientes a través de la barrera intestinal y llegar al torrente sanguíneo para que lleguen al órgano que los necesite. Vamos a una breve pausa y regresamos a su programa Estilo de Vida. 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
6: El 20 de agosto de 1940, León Trotsky, artífice de la Revolución Rusa, fue asesinado en su casa de Coyoacán por el mexicano Ramón Mercader. El crimen que impactó al mundo por la notoriedad de Trotsky y su confrontación con el gobierno soviético es el punto de partida de La Torre de Cristal, novela escrita a cuatro manos por Eduardo Antonio Parra y Carlos René Padilla, quienes nos transportan a un México convulso en el tránsito entre la violencia revolucionaria y el país de instituciones que todos querían. Este tránsito se refleja en las personalidades y tensiones permanentes entre los protagonistas de la historia: el teniente Quintanilla, de métodos brutales; Quevedo, un investigador científico pero igual de efectivo; y la presencia del Güero Téllez, mítico periodista de Nota Roja, una novela negra trepidante con el marco de una etapa fascinante de nuestra historia reciente.
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1: Bocinha superó a Cristiano. El veterano guardameta Bocinha volvió a sorprender al mundo con un dato insólito. Durante el partido frente a Argentina, el portero de Cabo Verde completó más regates exitosos que Cristiano Ronaldo en su respectivo encuentro de eliminación directa. La estadística se hizo viral en redes sociales y confirmó la extraordinaria personalidad del arquero de 40 años, quien nunca tuvo miedo de jugar con los pies. Una curiosidad que pocos imaginaron antes del torneo.
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2: Y ya estamos nuevamente con ustedes aquí en su programa Estilo de Vida. Estamos en el corte y a David nomás le da risa a todas las babosadas que decimos. Pero bueno, no las puedo decir al aire.
3: Dice porque que si los hombres fueran los que parieran, ya se hubiera acabado la humanidad.
4: Fíjate. Sí, somos muy coyones, ¿no?
3: Según
4: no,
3: las expectativas que nos dio Gerardo ahorita, sí se hubieran acabado.
4: Pero bueno. Tenía que tener 4 hijos y nada más se rajó.
3: No, 4 no. Yo hubiera querido tener 2 por lo menos.
4: Mira, ya ves. Y nada más una tuvo.
2: Mi mamá tuvo 6. Bien. Se murió uno. Bueno. Entonces, cuando se presentan síntomas de dolor a causa de las venas varicosas, estos pueden incluir una sensación de dolor o pesadez en las piernas, ardor, sensación pulsátil, o sea, como que te está pulsa, como latiendo, como que la vena late, ¿no? Calambres musculares.
3: También.
2: Hinchazón en las extremidades inferiores.
3: Pues sí.
2: Porque muchas personas se me dio un calambre, me falta potasio, y luego dicen esa babosada. No siempre.

0: camión, las empleadas.
1: Sí, tienen que levantarse y caminar y tomar muchísima agua.
0: Que están sentadas todo el día, como el caso de las recepcionistas. Uh-huh. Entonces sí tienen muchos problemas. Y las arañitas son similares a las venas varicosas, pero más pequeñas. Uh-huh. Y se encuentran cerca de la superficie de la piel y pueden parecerse a una telaraña. Aparecen en las piernas, pero también pueden presentarse en el rostro. Uh-huh. Y su tamaño varía y a menudo parecen una telaraña, ¿no? Incluso cuando comienzan a aparecer mucho en el rostro, puede presentarse una enfermedad que se llama rosácea.
2: Ajá, y sí es común, ¿eh?
0: Fíjate que en pieles muy blancas
2: se les ve incluso aquí una cosa así muy, como hasta escamado.
0: De la nariz. En pieles muy blancas, a mi papá se le quitó. Pero mi papá igual que su papá.
1: ¿Y eso
0: papá,
1: por qué te da?
0: Que son condiciones.
1: ¿Por nervios?
0: No, por nervios no te da.
2: ¿Son condiciones autoinmune, Jerry?
0: Es una condición autoinmune. Órale, es una condición mucho en los españoles. Uh-huh. Mucho en los españoles. ¿Has visto que les crece la nariz y que les salen como venitas?
1: ¿A los narigones?
0: ¿No te has fijado?
1: No.
0: Sí, el español tiene esa condición, le crece mucho la nariz, ya de viejito.
2: Ah, sí, sí, lo sí,
0: le crece mucho la nariz y comienzan a ponerse con venitas en el rostro. ¿Ves? Entonces, pues mi papá trae la genética, ¿no? Ajá. Entonces también le pasó, pero a él se le fue retirando.
2: Mira.
0: A él se le fue retirando. Y aparecen en las piernas, pero también pueden presentarse en otras partes, ¿eh? En otras partes también se pueden presentar. Ahora, si te preocupa el aspecto y la sensación de las venas, pues hay medidas de autocuidado, ¿no?
2: Claro.
0: Si no las ocupas, pues entonces vas a permitir que esto avance. Entonces yo te sugiero que pues consultes con un médico, ¿no?
2: Sí, claro.
0: Ahora, la causa de las varices es las válvulas débiles o dañadas que pueden derivar en venas varicosas, que así es lo que les decía a ustedes, que tenemos nosotros unas válvulas que están siempre dispuestas hacia arriba, ¿no? Entonces, luego se caen esas válvulas. Uh-huh. Y cuando tienen que levantarse para impulsar la sangre, ya no pueden porque están muy debilitadas. Entonces, las arterias que transportan la sangre del corazón al resto del cuerpo, ¿verdad? También tienen estas válvulas porque tienen que impulsarla hacia abajo. Pero la bronca es que cuando se dañan las que impulsan hacia arriba, comienza a generarse un daño en las venas. Las venas envían la sangre del resto del cuerpo de regreso al corazón. Uh-huh. Para hacer esto, las venas de las piernas deben trabajar contra la gravedad.
1: Así es.
0: Uh-huh. O sea, las arterias trabajan con la gravedad. Todo es hacia abajo. Las venas trabajan contra la gravedad, todo es hacia arriba, ¿no? Y los músculos se tensan en la parte inferior de las piernas para actuar como bombas. Uh-huh. Tienes necesidad de que los músculos comiencen a trabajar para ayudar a que se bombee la sangre hacia el corazón. Por eso caminar es un buen ejercicio.
1: Sí, desde los tobillos, atrás de las rodillas, todo eso, que ahí están las válvulas principalmente.
0: Ahora, las paredes de las venas ayudan a que la sangre regrese al corazón. Las pequeñas válvulas de las venas se abren a medida que la sangre fluye hacia el corazón y luego se cierran para impedir que retroceda.
1: Claro.
0: Porque si la impulsan y no se cierran, pues entonces al volverse a abrir se volvió a caer la sangre. Uh-huh. Entonces tienen que cerrarse, ya que impulsaron, entonces la siguiente válvula las impulsa, entonces se abre la de abajo para
1: un
0: captar nueva sangre.
1: Un sistema maravilloso.
0: Sí, es como
1: como el canal de Panamá, grande.
0: Como un sistema de molinos, ¿no? Uh-huh. De ahí se inspiran también, ¿no?
1: Sí, es que casi todo lo que el ser humano hace ha sido inspirado en cómo funciona el cuerpo humano.
0: Entonces, si las válvulas están
1: las
0: débiles,
1: cámaras,
0: uh-huh, o dañadas, la sangre puede retroceder y acumularse en las venas y hacer que éstas se dilaten o se retuerzan. Ahora, los factores de riesgo principales de las venas varicosas son antecedentes familiares. Si otros familiares tienen venas varicosas, existe una mayor probabilidad de que también las tengan. Obesidad. Tener sobrepeso aumenta la presión sobre las venas. De más gordito, más varices vas a tener.
1: Claro, porque sostienes más peso, las fuerzas más.
0: Ahora, otros factores que pueden aumentar el riesgo de tener venas varicosas son la edad.
2: Mira.
1: Esos de la edad ya me tienen hasta el cogote.
0: El envejecimiento causa un desgaste natural de las válvulas en las venas que ayudan a controlar el flujo sanguíneo. Y con el tiempo este desgaste hace que las válvulas permitan que la sangre regrese a las venas donde se acumula.
2: Mira.
0: El sexo. No que lo tengas.
1: Ah, ok. Dije,
0: ¿masculino o femenino?
1: ¿Cuántas veces?
0: ¿Masculino, femenino o hetero?

0: genio.
1: Ahora resulta, ¿sale?, que tengo como el padre.
0: Las mujeres tienen más probabilidades de tener esta afección.
1: Pues sí.
0: Y las hormonas tienden a relajar la pared de las venas.
1: Te digo.
0: Por eso los cambios hormonales antes del periodo menstrual, durante el embarazo, la menopausia, son un factor.
1: Pues sí.
2: Pues sí.
0: Y los tratamientos hormonales, como los que a ti no te gustan.
1: No.
0: Como las píldoras anticonceptivas.
1: No.
0: Como la terapia hormonal sustituta. Aumentan el riesgo de tener venas varicosas. Ya habíamos dicho que el embarazo, ¿verdad?
1: Sí.
0: Porque el volumen sanguíneo del cuerpo aumenta. Y este cambio contribuye al desarrollo del bebé, pero también agranda las venas.
1: Uh-huh.
0: Estar de pie o sentado durante periodos muy prolongados.
1: Sí.
0: El movimiento ayuda a que la sangre circule, acuérdense de esto, ¿no?
1: Por eso el sedentarismo es tan malo. Para todo el cuerpo, gracias. Para todo el cuerpo.
0: Ahora, me van a decir, ¿qué les puedo sugerir yo? Fíjense que hay dos elementos que se elaboran en Guadalajara, que nosotros tenemos, que son extraordinarios, que a mí me han dado muy buenos resultados con las consultas que he dado.
2: Ajá.
0: Que es el gel y las gotas de castam.
1: Sí.
0: No es de castaño.
1: Es castam.
0: Es de castam, porque contienen 6 elementos. Y de veras, son buenísimos. Yo no conozco a alguien que los haya probado y no se haya sentido satisfecho.
1: Y huele rico, ¿verdad?
0: Y no haya visto una mejoría impresionante. Yo, por ejemplo, cuando veo a mis amiguitas que atienden en Sanborns, en Vips, en todas las plazas del país, digo, ¿tienes problemas de circulación? Ay, no aguanto las piernas, ya me dan calambres, cargo la charola y a veces ya no puedo ni con ella. Entonces,
1: ¿ves a las pobres que están levantando luego en las piernitas?
2: Uh-huh.
0: Gracias a mi productora que me trajo un tecito bien bella ella. Y y les doy las gotas, digo, ¿te vas a tomar 20 gotitas en agua antes de cada comida?
2: Ajá. Uh-huh.
0: Y me platicas qué tal te va. Y te juro que me dicen, son una maravilla. Ya me dejaron de doler las piernas, o ya camino mejor, o ya no tengo tanto problema de inflamación. Y digo, para que no tengas tan inflamado aparte, ponte el gel. Ponte el gelecito, que también es una maravilla, y vas a ver cómo vas a ir mejorando.
1: Y además te deja la piel súper húmeda. ¿Cómo se llama? Humectada.
0: Hay algo que sí tenemos que decir, ¿eh? Las varices son incurables. Las varices
2: son
0: incurables. Se curan, porque la varice es una vena. Entonces, decir que se quita una varice es decir que quitamos una vena.
1: No.
0: Lo que hace con una safectomía o inyectándolas, etcétera. Entonces, lo que tenemos que hacer es recuperar la vena.
1: Así es.
0: Recuperar el tránsito por donde circula la sangre.
1: Claro.
0: Entonces,
1: evitar que se ulceren.
0: Eso es lo que nos ayuda a nosotros a mejorar a todas las personitas. Y hay un elemento que tiene ácidos grasos esenciales, contiene pignogenol, contiene ácido alfa lipoico, contiene cúrcuma, contiene MSM, contiene coenzima Q10, que es el NP Max. Si combinan el gel y las gotas de castam con el NP Max, yo tengo muchas personas que van a Merve, que ya las habían programado para hacerles safectomías o inyectarles las venas, y ninguna lo necesita.
2: Qué bueno.
0: Pero vámonos un pequeño corte y le estamos volando con ustedes aquí en su programa
3: Estilo de Vida.
4: Ácido alfa lipoico. El ácido alfa lipoico es un antioxidante que se produce de forma natural en el cuerpo. También se puede ingerir en alimentos y en suplementos. Es considerado como el antioxidante universal, ya que es tanto soluble en agua como soluble en aceite. Algunos de sus beneficios son brindar protección al cerebro y también ser útil en ciertas enfermedades del hígado, como la neuropatía diabética. El ácido alfa lipoico reduce los síntomas de neuropatía diabética, principalmente dolor, entumecimiento en extremidades inferiores y ardor. En la dieta de diabéticos tipo 2, aumentó un 30% los niveles saludables de insulina, incrementando notablemente la utilización de glucosa en la sangre. Para el caso de los diabéticos en particular, es un nutriente que mejora notablemente su calidad de vida. Vamos a una breve pausa y regresamos a su programa Estilo de Vida.
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2: ¿Cómo se le decía en nuestros tiempos a los jóvenes, a los chiquitos? Les decíamos chavitos. Soy chavito, estás muy chavo, ¿qué onda, chavo? Y eso, pues obviamente, el chavo del 8, ¿no? Pero de repente empezó a cambiar. Antes de eso se usaba escuincle, ¿no? El escuincle, el escuinclito. Mi mamá dice que los jóvenes son chamacos. Pero ahora he visto que se ha proliferado el uso de cosas como morro. Morro que justamente viene de el norte y que se fue popularizando a toda la República Mexicana. Y ahora toda gente dice, bueno, llegó una morra, también para referirse a mujeres y pa' chavos.
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1: OpenAI lanzó GPT 5.6, su modelo de inteligencia artificial más avanzado a nivel mundial. Luego de posponer su lanzamiento un mes en espera del permiso del gobierno de Estados Unidos, OpenAI presentó la familia GPT 5.6 con tres modelos: Sol, Terra y Luna. GPT 5.6 Sol destaca en ciberseguridad, con protecciones reforzadas para actividades de mayor riesgo, lista para encontrar y corregir vulnerabilidades. Sol fue diseñado con un nuevo nivel de razonamiento llamado Max, para dar más tiempo para razonar en profundidad. Además, acelera trabajos complejos debido a su nuevo modo Ultra, que aumenta las capacidades al distribuir tareas con varios subagentes. Sol también mejoró sus capacidades agénticas en flujos de trabajo de biología. Evalúa análisis de genómica y biología cuantitativa de largo horizonte con resultados más sólidos que GPT 5.5 usando menos tokens. Informó Aide Rivera. 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
2: Y ya estamos nuevamente con ustedes en este programa
3: Estilo de Vida.
2: Miren la productora, que es como yo.
4: ¿Cómo es humor?
2: Humor ácido.
3: Ay, está. Sí, está deliciosándose ahí con no sé qué está comiendo, ¿no? Tan
2: ¿qué
3: rico,
2: compraste, mi amor? ¿Qué trajiste?
3: Chapulines. No.
2: Gomitas con chamoy. Y como ni Marco ni Miriam comen, no, porque siempre están cuidando la figura, no sé para qué.
3: Gomitas con chamoy. Bueno, a mí el chamoy no.
2: Pues les está sabroseando las gomitas.
3: La cara que tiene,
2: y les está sabroseando su té. Sí, para que ustedes sufran.
4: Y una buena taza, aparte, tomando una de estas que ya nos dan nosotros, ¿eh? Pero ahí se ve el poder, ¿ve?
3: No. Y abusa, mira, sí, todavía, vela.
4: Y yo me pregunto, ¿por qué me duele el estómago?
3: Sí, tengo una acidez horrible.
2: Pero por eso te tomas tu Heidelén, ¿verdad?
4: Ya con eso.
2: Y con eso se te quita. Mira,
4: qué bien. Eso va muy bien de ti, Sofía.
2: Bueno, pues hablando de las venas varicosas. Pues las complicaciones de venas varicosas no son muy comunes. O sea, es molesto, es antiestético, genera deformación estética. Pero cuando llega a producirse una complicación, lo primero que vas a ver son úlceras.
3: Sí, yo conocí una persona que la tuvieron que operar ya porque se le reventó, se le hizo una úlcera y no le cerraba.
4: Mira.
2: Y estas pueden durarte meses.
3: Sí, la tuvieron que operar de plano.
2: Pueden formarse úlceras dolorosas en la piel, cerca de las venas varicosas, en particular cerca de los tobillos. Esa es la zona con mayor dificultad por lo lejos que está del corazón.
3: Sí.
2: Y por el trabajo que tiene que hacer para volver al retorno venoso. Uh-huh. Entonces, a menudo se observa una mancha descolorida en la piel antes de que se forme una úlcera. Entonces, consulten a su médico de inmediato. Si creen que tienen una úlcera en la pierna, rápido.
3: De volada
2: a ver a su doctor. Ahora, coágulos sanguíneos. A veces las venas profundas en las piernas se agrandan y pueden causar dolor e hinchazón en las piernas. Aquí también busquen ayuda si tienen dolor o hinchazón continuo en las piernas, porque esto puede indicar que tienen un coágulo sanguíneo en la vena. Y se pueden morir. Así como se los digo, puede ser mortal, porque genera algo que se llama accidente venoso profundo.
4: Ay, qué peligroso también.
2: ¿Y a Miriam le pasó?
4: ¿Rompieron una de tus piernas?
3: Sí, en la pierna izquierda. Uh-huh. Tuve una trombosis venosa profunda, pero esa fue por los anticonceptivos.
2: Pero la tuviste, por lo que haya sido, la tuviste. ¿Y cómo te fue?
3: No, pues me tenían metida en el hospital, ahí estuve, me estuvieron inyectando en la panza, con la pata para arriba. Yo ni siquiera me había dado cuenta, porque lo peor de todo es que ni cuenta te das. Y nada más sentí, ¿sabes cómo sentí por atrás? Como un calambre, raro. Y de aquí que le atinamos a lo que era, ¿verdad? Pues no sabíamos. Entonces, no te preocupes. Lo que pasa es que se ha de haber pellizcado el nervio ciático. Y pues, ¿cuál nervio ciático? ¿Ni qué nervio ciático? A los 2-3 días ya tenía como medio rojo, morada, toda la pierna, la del chamorro, pues. Entonces ya fue cuando me vio el doctor, me dijo, no, te me vas al hospital ahorita. Y llegué al hospital y ahí fue donde me pusieron las inyecciones en la panza y que no me moviera. Y ahí fue todo el drama de que, como yo estaba trabajando en Vancomer, el hospital, los hospitales y el seguro que tiene Vancomer no podían entrar al Hospital Español. Y a mí el que me estaba viendo, el angiólogo, era del Hospital Español. Y no la dejaban entrar, no me dejaban a mí que me metiera en unos cuartos, que me ingresaran. Pero tampoco dejaban que entrara la ambulancia del otro hospital para que fuera por mí.
4: No más.
3: ¿Cómo ves?
2: Que se pasan de no, burócratas, no, sí, de ridículos.
3: No, no, no, ¿de
2: y
3: verdad?
2: De mercherifes.
3: Sí, claro.
2: De mercherifes. Y que te ponen inyección en el estacionamiento.
3: Cuando entras al hospital, ahí va, ahí en el... ¿Dónde están aquí?
2: ¿En la rampa?
3: En las oficinas, no son oficinas, es como el pasillo grande donde vas a tomar los elevadores y aquí están las oficinas y eso en medio ahí. Me dijo el doctor, pues yo no puedo salir ya, porque si sales, el coágulo se te puede ir ahorita ya a cualquier lado, porque ya se había hecho un coágulo grande, ya medía 12, 14 centímetros. Entonces ya me inyectó ahí. Entonces lo que hizo mi hija fue que no sabía manejar todavía, porque estaba todavía chiquita. Yo le había enseñado, pero todavía no estaba así muy... Dije, si no me muero del coágulo, me voy a morir de un infarto, pero pues me sacó del... me sacó con el coche y a esperar a la ambulancia afuera.
2: Uh-huh. O sea, sálgase.
3: Sí, no podía entrar la ambulancia. La ambulancia del hospital, del seguro.
2: Pero eso es un acto inhumano.
3: Pues diles, entre el seguro de Vancomer y el Hospital Español, o sea, nunca la ambulancia de Vancomer, bueno, no de Vancomer, del seguro que manejaba Vancomer, no se le daba la gana de entrar al Hospital Español, porque tenían prohibido y no entraban. Y los del Hospital Español no me podían atender porque mi seguro no tenía el Hospital Español, sino el otro. Entonces, pues ya salí, me estaba esperando la ambulancia y ya me amarraron y todo el rollo y me llevaron ya al Hospital Ángeles de Interlomas. De ahí estuve una semana y media, más o menos.
2: Sí, te puede ir al pulmón, se te puede ir al corazón, se te puede ir al cerebro.
3: Al cerebro.
2: Una tromboembolia, un derrame cerebral, sí. un infarto miocardio. Sí. Entonces digo que hay que tomarlo en cuenta.
3: Y esperar, te dan ya los medicamentos, luego ejercicios en la pierna. Mientras tanto no puedes moverla. Y te lo tienen con esas medias blancas ahí que te apachurran. Y con la patita para arriba. Y ya poco a poco van viendo hasta que se termina de reabsorber el coágulo en la vena. Entonces tienen, pero ahí tú ya tienes que hacer ejercicio, solamente bañarte con agua fría, tomar muchísima agua, los anticoagulantes, esos todos los días tenían que medirme, iban de laboratorio todos los días a medir cómo iba la coagulación para ver cómo me tenían que poner. No me dejaban ya, la dieta es diferente. No te dejan comer grasas, no te dejan comer vegetales verdes, verde oscuro.
2: Hojas verdes.
3: Porque el verde oscuro.
2: Son ricos en hierro. Ajá. Y pueden incrementar la coagulación. Ajá. Pero bueno, esa es la experiencia de Miriam, no la repitan ustedes, ¿eh? Uh-huh. Ahora, sangrado. Muy pocas veces las venas que se encuentran cerca de la piel explotan, pero hay en las que llegan a explotar, sobre todo con un golpe.
3: Claro.
4: Ahí es lo peligroso. Fuerte,
3: claro.
2: Uh-huh. Cuando son muy fuertes, que se llegan a pegar con las esquinas de las mesas.
3: Ay, sí.
2: Con alguna cosa,
3: ¿Cómo hay días que de repente te vas pegando con todo, verdad?
2: Filosa.
3: ¿Qué onda?
2: Y en la mayoría de los casos solo causan un sangrado leve, sin embargo, pues requieren ayuda médica.
3: Claro.
2: Y hinchazón de las piernas. Las venas varicosas de muchos años pueden causar hinchazón en las piernas. Y ya se te quedan hinchadas las piernas. Porque acuérdense que se van produciendo traumas independientes de la afección que los generaron. 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Y si pueden también su NP Max para que comencemos a mejorar enormemente de los problemas varicosos. Porque se puede envolver un problema muy grave. Vámonos un pequeño corte. Regresamos después del himno nacional. Estamos con ustedes aquí en este su programa.
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0: Beneficios de consumir el factor de transferencia. Elimina las alergias, aumenta las defensas, elimina virus y bacterias, mejora la calidad de vida. Muy útil en los tratamientos de las enfermedades crónico-degenerativas. En pacientes con cáncer, disminuye efectos secundarios de quimioterapia y radioterapia. Vamos a una breve pausa y regresamos a su programa Estilo de Vida,

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1: El primer discurso de la infanta. Hemos seguido los discursos del rey Felipe VI de España, de Leonor, la princesa de Asturias y del gran don de la palabra que tiene la reina Leticia cuando está frente a un micrófono. No puede esconder a la periodista que vive dentro de ella. En varios eventos en la familia real ha asistido la más pequeña, la infanta Sofía, para apoyar tanto a sus padres como a su hermana, la futura reina. Pero llegó el momento de la infanta para tener ella el protagonismo y fue en Zaragoza donde dio su primer discurso oficial. Resaltó el papel de los docentes y la educación que va más allá del salón de clases. Ahora sus padres y Leonor ocuparon la primera fila del auditorio y sorprendió a todos una infanta plantada, segura, con gran dicción y facilidad para comunicar. Vaya que brilló Sofía en el escenario. 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
1: Muy buenos días, bienvenidos a este subprograma Estilo de Vida. Yo soy su amigo Gerardo Medina, me da muchísimo gusto que nos acompañen el día de hoy a través de su casa Grupo Fórmula, donde le damos poder a su voz.
2: Eso.
1: Y para acompañarme el día de hoy, la gratísima compañía de Miriam Díaz.
3: Hola, ¿cómo están? Bienvenidos, espero que la pasen muy bien con
1: nosotros.
3: ¿A dónde
1: fuiste a ligar hoy?
3: ¿Yo a ningún lado?
1: ¿Y por qué vienes tan arreglada?
3: Pues no. Me puse bilé.
1: Tú no me mientes. Tú te arreglaste para alguien. Porque a radio siempre vienes muy cómoda. Por no decir muy fachosa.
3: Ay, qué no, fachosa no vengo. Vengo normalmente sin
1: Miriam
3: maquillaje,
1: y yo,
3: pero fachosa no vengo.
1: Sí, Miriam y yo venimos fachosos a radio, venimos a veces con pants y venimos así.
3: No, con pants no.
1: Ah, sí, cómo no. Y hoy viene muy arreglada, muy maquillada, muy peinada.
3: ¿Son pistoletazos o qué? Ah, sí. Echando tiros.
1: Viene echando tiros hasta...
3: Pistoletazos, le digo. Esta.
1: Hasta enjollada, o sea,
3: enjollada.
1: A ver, esa cosa que traes ahí.
3: Ah, pero eso es de la blusa, no
1: a
3: soy
1: ver,
3: yo, ¿no?
1: Dinos, ¿dónde andabas tú?
3: No, en ningún lado.
1: Perdiendo la moral.
3: Perdiendo la moral. Ojalá ya se pudiera perder esa, pero no, esa ya se queda contigo.
1: A nuestra edad ya no es necesaria, amiga.
3: Exactamente.
1: A nuestra edad ya no es necesaria.
3: Pues sí, ya está. Ya está.
1: Ya está, molestando
3: está,
1: nada más.
3: Molestando, nada más por fregar.
1: Debería haber una ley que dijera, el pudor se pierde a los 60.
3: Pues sí, pero pues ya. Ya no es pudor, ya es lástima. Entonces, mejor dicen, ah, ya.
1: Ya, ya, ya.
3: ¿Para qué?
1: No.
3: Claro.
1: Como les vuelvo a contar el chiste.
3: Ya da pena.
1: El poquito ridículo que llega, ¿no? Dice, padre, yo tengo relaciones 5 veces al día. Eso es pecado. Mi hijo, vete, eso es mentira.
3: Por mentiroso, 5 padres nuestros, 10 aves marías.
1: Bueno, y también la gratísima compañía de Marquito Silva.
2: Jerrito, muy contento de estar dando cuenta con ustedes aquí en Estilo de Vida.
1: Bueno, pues el día de hoy vamos a hablar sobre un tema muy parecido al de la hora anterior, que se llama arteriopatía periférica.
2: Ay.
1: ¿Verdad? Ya hablamos de las venas, ahora vamos a hablar de las arterias. ¿Verdad? Y hablábamos también en la hora anterior de las varices, y no me dio tiempo de hablar de la prevención que debemos de tener nosotros en el cuadro varicoso. Para mejorar el flujo sanguíneo y el tono muscular, ¿verdad? Podríamos reducir el riesgo de tener venas varicosas. Las mismas medidas que se toman para tratar el malestar por las venas varicosas pueden ayudar a prevenirlas. Entonces yo les sugiero a las señoras que prueben no usar zapatos de tacón alto ni medias apretadas, solo medias de compresión.
2: ¿A cualquier edad?
1: Porque confunden, no, a las señoras.
2: Pues es que las señoras, por ejemplo, pues una señora puede ser a los 20 o a los 40.
1: Bueno,
2: o a los
1: hay 60. Señoras que tienen 25 años y están embarazadas.
2: Gracias.
1: Y ya necesitan medias de compresión.
2: Exacto.
1: ¿Verdad? O también hay damitas que trabajan pues paradas todo el día, ¿no? Habrá damitas jóvenes de 20 años que pues también requieran medias de compresión porque están todo el día paradas en un trabajo, ¿verdad?
2: Claro.
1: Las que vuelan, el famoso síndrome del viajero, ¿no? Que te genera trombosis venosas profundas, que te genera daños muy severos a nivel circulatorio, los vuelos muy largos, por eso te permiten que te pares en un vuelo, por ejemplo, México-Madrid, que dura 11 horas. Te permiten que te pares a caminar por todo el avión.
2: Pues sí.
1: Yo soy de los que llega, me aviento 3 de GABA.
2: Llegas y se sabe.
1: Yo me aviento 3 de GABA y me duermo como bendito. Siempre salgo en el vuelo de las 11 de la noche para llegar a las 4 de la mañana allá a España. Y mira, duermo como bendito. Que no desayunaste, no comiste, no cenaste. Le digo, en la noche, ¿para qué quieres desayunar, comer y cenar en la noche?
2: O sea, no pelas ninguno.
1: Yo no me interesa ni que me sirvan refresco, ni Coca-Cola, ni ver toda la colección de películas que vayan en el avión, ni que me sirvan 3 alimentos. Yo me echo 3 de GABA y me duermo. Llego fresco como la lechuga a las 4 de la mañana y puedo disfrutar de todo el día para llegar muerto de cansancio a las 8 o 9 de la noche. Y no siento el EJAC, el jet lag, perdón. No siento el jet lag.
2: Mira. Oye, pero a mí, ¿qué me pasa ayer? Porque cuando he viajado para allá.
1: Y duermo perfectamente bien.
2: De repente yo sí me estoy despertando para comer y digo, ¿cuándo en las aquí en mi casa en la noche me estoy despertando para comer? Allá sí, como pasan cada 4 horas, ¿no? Somos para darte algo de comer.
1: Es que, ¿sabes qué? Somos como los cazapremios. Uh-huh. Como es gratis, uh-huh, me espero que me den mi desayuno. Y como es gratis, uh-huh, quiero mi comida. Y como es gratis, quiero mi cena. Uh-huh. Y como regalan el refresco, voy a tomar refresco, uh-huh, que nunca tomo. Uh-huh. O sea, son malos hábitos.
2: Sí, es cierto.
1: Son malos hábitos. Son cosas que dices, es que disfruté en el avión que me dieron de desayunar y de comer. Güey, cuando te bajes, ve, métete a un restaurante y paga, pues, lo que te cueste desayunar. ¿Por qué tienes que ir en el avión sentado 11 horas?
2: Sí.
1: ¿Sabes que no puedes hacer la digestión?
2: Pues porque estás acostado.
1: ¿Cómo vas a hacer la digestión sentado 11 horas?
2: No, pues no hay manera.
1: ¿Estás parado? No hay manera, sentado 11 horas de que hagas la digestión.
2: Y hay gente que no se levanta.
1: Bajas con una pesadez brutal. No dormiste. Y regresas después de no dormir toda la noche, que es el ciclo de sueño que te tocaría. Y resulta que estás de día ya también.
2: Uy, no. Sí.
1: Entonces dices, güey, ¿qué hago? Y a las 4 de la tarde ya estás muerto. Uh-huh. Y no disfrutaste nada.
2: Nada.
1: Entonces, no, mejor, si van a salir de viaje incluso hasta Nueva York 5 horas, o los que tengan que hacer algún viaje de este tipo, mándenos un mensajito, les mandamos sus gabas a su domicilio, ya saben, las pagan. Uh-huh. sí, tampoco es manda, ¿eh? Entonces, nos piden su gaba. Y con todo gusto se las mandamos y con eso duermen como benditos, ¿eh?
2: Exacto.
1: Luego también la aeromoza me dice, ¿qué está tomando? Le digo, gaba, para descansar, para relajarme. Es que no puede tomar eso. Le digo, ¿por qué? ¿Quién dice que no? Uh-huh. Porque imagínese un accidente en el Atlántico, no te salvas, mi reina. Prefiero no darme cuenta cuando me maten, ¿eh? O sea, sí. O sea, bien optimista. Imagínese si está usted dormido y se cae el avión en el Atlántico. No, mejor.
2: No.
3: Pues mejor agarro mi identificación por si las moscas, porque...
1: No, pues ya que me traguen los tiburones, a mí qué me importa.
2: Pues sí.
1: Ya está como el chiste del avión, ¿sí te lo sabes?
3: ¿Cuál?
1: ¿Qué va el avión, no? Un avión súper moderno, ¿no? De esos grandototes, ¿no? Que llevan cancha de tenis, alberca, todo lo que te puedas imaginar, ¿no? Y entonces le explota un motor al avión, ¿no? Y toda la gente se queda impactada, ¿no? Y la señorita, la azafata, les dice, señores pasajeros, favor de no alarmarse, sigan con sus actividades. Este avión está diseñado para volar con 3 motores, ¿no? Ya. Y sigue el vuelo y ¡pam! Explota otro motor, ¿no? Señores pasajeros, no se preocupen, sigan sus actividades. Este avión está diseñado para volar con 2 motores. Y luego, ¡ah! Explota el siguiente, ¿no? Dice, señores pasajeros, no se preocupen, sigan sus actividades. Este avión está diseñado para volar con 1 motor. Y luego llega, ¡ah!
3: El último.
1: Y dice, señores pasajeros, favor de tomar asiento y ponerse su cinturón de seguridad, porque después es un desmadre identificarlos.
3: Así, más o menos.
1: Pero bueno. Entonces, estábamos nosotros con que... tenemos ciertas medidas para mejorar la salud de las venas, ¿no? Uno, no usar zapatos de tacón alto.
3: Eso sí te daña mucho, fíjate.
1: Y usar medias de compresión. Cambiar de posición con frecuencia mientras estén sentados o de pie.
3: Así es.
1: Seguir una dieta rica en fibras con bajo contenido en sal. Así porque es. Hay fibras que tienen mucho sodio.
3: Sí.
1: Hacer ejercicio y levantar las piernas cuando estés sentado o acostado.
3: Uh-huh. Bueno. Y mover así para adelante y para atrás los pies, o círculos para adentro, círculos para afuera, porque eso ayuda precisamente a las valvulitas.
1: Uh-huh. Y bueno, continuamos con el tema, que es la arteriopatía periférica. Esa es la enfermedad arterial periférica. Ya hablamos de las venas, ahora vamos a hablar de las arterias. La enfermedad arterial periférica es una afección común en las arterias que se estrechan y reducen el flujo sanguíneo a los brazos o a las piernas. Pero vamos a un pequeño corte y regresamos volando con ustedes aquí en este programa.
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0: Vamos a una breve pausa y regresamos a su programa.
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10: OpenAI lanzó GPT-5.6, su modelo de inteligencia artificial más avanzado a nivel mundial. Luego de posponer su lanzamiento un mes en espera del permiso del gobierno de Estados Unidos, OpenAI presentó la familia GPT-5.6 con tres modelos: Sol, Terra y Luna. GPT-5.6 Sol destaca en ciberseguridad, con protecciones reforzadas para actividades de mayor riesgo, listo para encontrar y corregir vulnerabilidades. Sol fue diseñado con un nuevo nivel de razonamiento llamado Max, para dar más tiempo para razonar en profundidad. Además, acelera trabajos complejos debido a su nuevo modo Ultra, que aumenta las capacidades al distribuir tareas con varios subagentes. Sol también mejoró sus capacidades agénticas en flujos de trabajo de biología. Evalúa análisis de genómica y biología cuantitativa de largo horizonte con resultados más sólidos que GPT-5.5 usando menos tokens. Informó Aide Rivera. 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
11: El tricolor prepara un nuevo comienzo. La actividad de la selección mexicana no se detendrá. Después de concluir su participación, el representativo nacional volverá a reunirse durante las fechas FIFA de septiembre y octubre del 26 para disputar partidos amistosos. Estos encuentros marcarán el inicio del nuevo proceso encabezado por Rafa Márquez, quien comenzará a definir la base del equipo con miras a los próximos desafíos internacionales. Una nueva etapa está por comenzar. ¿Qué futbolistas jóvenes deberían recibir una oportunidad en el tricolor?
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11: Las jirafas duermen solo 20 minutos al día. Esto para mantenerse alerta ante posibles depredadores que acechan en la sabana africana.
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1: Y ya estamos nuevamente con ustedes en este programa
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1: Estamos hablando de la enfermedad arterial periférica y fíjense que esta afección también se denomina enfermedad arterial o arteriopatía periférica, ¿verdad? Porque estamos hablando de las arterias que irrigan la sangre desde el corazón a todos los órganos del cuerpo. Imagínate que cuando se van estrechando estas arterias, no puede mandar el corazón la sangre a los órganos que tanto la necesitan para nutrir de oxígeno y nutrientes a cada una de las células.
3: Sí, porque esta es la sangre que va oxigenada.
1: Ahora, en la enfermedad arterial periférica, las piernas o los brazos, generalmente las piernas, no reciben un flujo sanguíneo suficiente para satisfacer sus exigencias. ¿Y por qué digo especialmente las piernas? Porque son las que están más lejos.
3: Claro.
1: Los brazos probablemente, como están más cerca del corazón y de los pulmones, reciben una mayor irrigación.
3: Claro, pero las piernas pues ya.
1: ¿Y normalmente dónde toman la presión arterial?
3: En los brazos.
1: Pues sabes que también se puede tomar en las piernas.
3: Fíjate, no.
1: La presión arterial también te la pueden tomar en el tobillo. Y es diferente a la que toman en los brazos, porque la dimensión de espacio y fuerza es distinta.
3: Yo lo que he oído es cómo te oyen la vena o cómo te oyen la arteria en las piernas.
1: Sí, sobre todo
3: para... Y se oye diferente.
1: Sí, sobre todo para saber si no hay una insuficiencia arterial en las piernas, ¿no? Cuando hay una insuficiencia venosa, quiere decir que hay una gran dificultad del retorno de la sangre hacia el corazón.
3: Esa suena...
1: Y que puede haber una trombosis y que pueda haber un cuadro de sangrado, un cuadro de deformación estética de la pierna. Pero cuando hay un problema arterial, entonces estamos hablando de una insuficiencia de llegar a ver la sangre a los órganos.
3: Claro.
1: Esa insuficiencia va a comenzar a hacer que pueda haber una muerte a nivel celular.
3: Qué fuerte, ¿verdad?
1: Porque no hay oxígeno, no hay nutrientes, ¿no?
3: Y esa es menos que la otra, ¿verdad? Que la de las venas. ¿O ahí se van?
1: Depende del paciente. No okay. Puedes hacer un
3: porcentaje. No, yo decía...
1: Entonces, no se recibe un flujo sanguíneo suficiente para satisfacer las exigencias y esto ocasiona dolor en las piernas al caminar. Y eso se denomina claudicación.
3: Claudicaste.
1: Sí. O sea, mucha gente podrá tener dolores y pensar que tiene problema de... Ay, es que tengo un problema de la circulación, tengo varices y me duelen mucho las piernas. Habrá quienes tengan dolor de piernas porque tienen varices.
3: Uh-huh. Y habrá quienes...
1: Pero hay quienes tienen dolor de piernas por una claudicación arterial. Unas tienen dolor porque no les llega suficiente sangre y otras tienen dolor porque no pueden retornar la sangre. Son distintos tipos de dolor.
3: Sí.
1: Ahora, la enfermedad arterial periférica suele ser un signo de una acumulación de depósitos de grasa en las arterias.
3: Sastres.
1: Y esta afección se denomina arterioesclerosis. Es en las arterias donde se comienza a acumular la placa ateroma, o sea, el colesterol maligno en las arterias.
3: Sácatelas.
1: No decimos el colesterol Placas. Maligno en las venas.
3: Ah, sí, no, es en las arterias.
1: Lo decimos en las arterias. Es por eso se llama arteriosclerosis, no venoesclerosis.
2: Mm-hmm, porque son las arterias.
3: Las que se tapan son las arterias.
1: Mm-hmm. Y el tratamiento de la enfermedad arterial periférica incluye hacer ejercicio.
3: Te digo que ya es parte de la canasta básica.
2: ¿Cuánta gente no le gusta? Pero conté que le localizan el problema y dicen sí o sí tiene que hacer ejercicio, ya no es opción. No,
1: el 70% de los adultos no quieren hacer
2: ejercicio. Por eso te digo, y lo sabemos, y más adultos mayores. Uy, no.
3: No, y ahí es cuando más.
1: Mira, la edad para hacer ejercicio en los adultos es después de los 40 años. Tú ya eres adulto mayor.
2: Ya soy adulto mayor.
1: En lo que respecta a hacer ejercicio. Jóvenes son de los 40 años hacia abajo.
2: Jóvenes.
1: Pero los jóvenes tienen un dinamismo especial. Conforme vamos envejeciendo, Marquito, nos vamos cansando.
2: Sí, claro, por supuesto.
1: Esto es una realidad.
3: Ya tienes menos energía.
1: Dejamos de producir una menor cantidad de coenzima Q10, por eso es necesario tomarla.
2: Tomarla, sí, porque la vas dejando de producir.
1: Al dejar de producir suficiente cantidad de coenzima Q10, necesitamos tomar una mayor cantidad de coenzima Q10. Y necesitamos una mayor cantidad de magnesio para fortalecer los músculos que permiten la contracción y que hacen que se estimule el flujo sanguíneo. Y necesitamos tomar ácidos grasos esenciales que hacen menos rígidos y más flexibles los glóbulos rojos, de manera que puedan deslizarse más suavemente por el flujo sanguíneo, propiciando con esto una buena salud del sistema cardiovascular. Pero si tu organismo dice, no es que yo sea flojo. Ay, ¿cómo eres floja? No es que yo sea flojo.
2: Está cansado también.
1: Es que el cuerpo se va agotando.
3: Pero hay que
2: pues ve cómo es un chamaquito, Jerry, de 2, 3 años. ¿Desde dónde desconectamos esos? Brincan, saltan todo el día y no los puedes controlar. Ya te hartas. Y ya cuando eres una persona mayor, ya no te quieres ni mover. Dices, no tengo energía.
3: Sí. Pero hay que intentarlo.
1: Bueno, entonces, el no producir coenzima Q10 limita la producción también del ATP, el adenosín trifosfato, que es el que manda los electrones a través de las membranas de Higgs del corazón para dar los latidos del corazón junto con la coenzima Q10. Y esto va generando una falta de carga eléctrica en los músculos. Entonces, si una persona amanece fatigada, cansada, y no es porque no quiera ser una persona activa, sino porque su organismo ya no responde.
2: Claro.
1: Dile que es una floja.
2: No, pues, no hay manera.
1: Entonces, sí es muy difícil que una persona mayor de 60 años entienda que es indispensable para vivir más tiempo, para no perder la masa muscular, para poder tener mejor circulación y para que el corazón nos dure más tiempo en buenas condiciones.
3: Y para tener dopamina y también duermas mejor.
1: Y ser feliz.
2: Y ser feliz.
1: Hacer ejercicio.
3: Sí.
2: ¿Sabes con quién me quedé sorprendido el otro día, Jerry? Pero la verdad, sorprendido, que no podía yo creer lo que estaba viendo. Nos invitaron como medios de comunicación a ver lo de la obra Perfume de Gardenia. ¿Cuántos años te gusta que tenga Lin-May?
1: Lin-May tiene 71 años, ¿no?
2: Por ahí más o menos. Tiene una masa muscular de una chamaca de 20 y tantos.
3: Toda su vida ha hecho ejercicio. Toda su vida. Y toda su vida se ha alimentado bien.
1: Es más flexible que una de 15.
2: Ah, bueno. Y la cargan como si verdaderamente fuera una chamaca de 15 y la sube y demás, pero le ves el cuerpo, o sea, no le ves el cuerpo así marchito, así.
3: Tú eres un horrible, ¿eh? Diciendo que estamos arrugaditos. No te la voy a perdonar de ayer.
1: ¿Qué dijo ayer?
3: Dijo que ya nosotros tenemos el hígado arrugadito, que es viejito.
1: El hígado no se arruga.
3: Es un pelado.
2: El hígado, dijo el doctor Víctor.
3: No dijo que el doctor Víctor.
2: No,
3: dijiste,
2: que el doctor dijo que no se arruga.
3: Muy serio. Oiga, ¿y el hígado cómo también es el? ¿Va haciéndose arrugadito conforme van haciéndose ya mayores? ¿Así? ¿Tú crees que me dijo? Me faltaste aquí para ayudarme.
1: Se va perdiendo funcionalidad en los hepatocitos y se va haciendo más pequeño.
3: Pero no se hace arrugadito.
1: Pero no se arruga, no es pasa.
2: No, bueno. No,
1: se te arruga el cuero. No, se te endurece el corazón.
3: Ya no se le sigas tú echándole. Ya quedamos con que no se arruga el hígado. Ya déjalo. Lo demás ya déjalo en paz.
1: Ah, ok, perfecto. Entonces, bueno, para no deprimir a Miriam. Entonces, sí necesitamos hacer ejercicio.
3: Sí.
1: Por mucha flojera que nos dé.
3: Y de verdad, cuando empiezan a hacerlo, no, ya espérense una semana, 2 semanas, van a ver cómo sienten el cambio de energía. Te lo juro.
1: ¿Sabes qué te ayuda muchísimo?
2: Sí,
1: de veras, te cambia la vida el Prege Gold.
3: Ah, claro.
1: Porque el PG Gold te ayuda.
3: Ahí sacas el.
1: Contiene BCAAs para ayudarte a formar masa muscular.
3: Ay, tenemos que.
1: Pero contiene elementos que incrementan la producción de glutatión, que incrementa la síntesis de ATP en el organismo.
3: Claro.
1: Entonces, esto te hace que tengas muchísima vitalidad. En la medida de tu edad también, ¿verdad?
2: Claro, claro.
1: Porque digo, tampoco vamos a hacer que una abuelita de 80 años se vuelva la hormiga atómica, ¿no? Esta,
3: la hormiga atómica.
1: No, pero sí va a tener muchísima, pero muchísima vitalidad.
2: ¿Sabes que yo, por ejemplo, me despierto todas las mañanas, como tipo 7 de la mañana, 6 y media, y lo primero que hago es tomarme mi Pregegol? No sabes la energía que me da, pero me inyecta en ese momento, porque amanezco así como, ay, cansado, agotado de malas y demás, y eso te da, pero para arriba, ¿eh? Pero rápido.
3: Te anima.
2: Te reanima en ese momento.
3: Yo cuando me acabe el mío voy a ir por el Gol, tía.
2: Uh-huh. Exacto.
1: Fíjate que yo en las mañanas me tomo mi Captidol Plus, mi NP Max Plus y mi Prege Diamante. Ay, qué uñas tan horrendas esta, dijo. Y mi Prege Diamante. Y
2: Captidol, ¿no? Para hacer circulación.
1: Captidol Plus, NP Max Plus y Prege Diamante. No pone atención.
3: No, es que te pregunto para las articulaciones, ¿verdad?
1: Ya ves que tengo mi problema de que me dijo el doctor que me querían operar los discos de la columna. Y yo me tomo eso todos los días. Y ahorita les voy a decir por qué. Vamos a un pequeño corte. Estamos volando con ustedes en este programa.
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0: Vamos a una breve pausa y regresamos a su programa.
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9: Ubicada en Queensland, la selva de Daintree es uno de los ecosistemas más antiguos del mundo, con más de 180 millones de años de existencia. Este bosque tropical es único porque se encuentra directamente en la Gran Barrera de Coral. Alberga una mezcla fascinante de flora primitiva y fauna exótica, como el casuario. Su valor histórico y biológico es tan inmenso que ha sido declarada para

0: Aguirre siente que cumplió. Javier Aguirre aseguró que se marcha con la conciencia tranquila. El ahora exdirector técnico afirmó que el desempeño mostrado por México le permitió saldar la deuda personal que sentía desde la eliminación sufrida frente a Estados Unidos en 2022. Aunque no consiguió romper la barrera histórica, consideró que el equipo recuperó competitividad, identidad y el respaldo de la afición. Sus palabras cerraron un ciclo lleno de emociones y aprendizaje.
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0: El alfabeto de Hawái solo tiene 12 letras en total, 5 vocales y 7 consonantes para formar todas sus palabras.
1: Conoce más.
0: Las huellas dactilares de los koalas son muy parecidas a las de los humanos. Incluso podrían confundirse, ya que tienen patrones similares.
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1: 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Ya estamos de regreso en Estilo de Vida.
5: Y ya estamos nuevamente con ustedes en este programa
6: Estilo de Vida.
5: Y entonces, ¿por qué yo haciendo mal el ejercicio generé una protusión de uno de los discos lumbares hacia la parte anterior? Y reduje el tamaño de los conductos, de los canales lumbares. Entonces, esto genera un problema a nivel de la médula espinal. Entonces, me dijo, no, pues hay que operar. Pero...
7: ¿No es tan fácil? ¿No?
5: Sí, pero hay que hacerte que tomes terapia. La terapia yo, la verdad, no le tenía mucha fe, porque, pues digo, estamos hablando de los conductos. Estamos hablando de la parte anterior. Yo no entiendo cómo terapia de calor profundo te puede mejorar el tamaño del conducto. Luego te ponen como toquecitos. Honestamente, los tampoco. Tens. Sí, tampoco le encontraba mucho. Es que yo les pedí que me explicaran qué hacía y me decían los que me lo estaban aplicando. Es que nosotros no somos médicos. ¿Y por qué me lo están dando? Porque el doctor aquí lo puso. O sea, si te sirve o no te sirve, no sé. ¿No?
7: A mí el doctor me dijo que yo te hiciera eso.
5: Entonces, él me mandó a mí. ¿De dónde vas?
8: Voy a conocer.
5: Él me mandó a mí, primero, pregabalina. Después me mandó cortisona. Y luego me mandó tramadol.
7: ¿La pregabalina para qué?
5: La pregabalina es para el sistema nervioso, para la neuropatía. Okay. Pero los tres tienen reacciones secundarias fortísimas y muy desagradables. Claro. Entonces yo fui con mi cardiólogo,

0: sea, ¿dónde quieres parar? Entonces, es donde te quedas viendo y dices, bueno, sí, es una eminencia operando. Pero cuando te sobremedican...
1: Sí, se pasa.
0: O sea, mira, con tal de que no le duela nada, lo voy a tener drogado.
1: Ay, sí, qué horror.
0: Entonces, yo no me tomé un solo día eso.
1: Sí, sí, sí.
0: Yo sí me tomé la autorización, yo como profesional que soy, no me voy a tomar esto. Y con el puro cartridol, el prediamante y el NPMAX, me volví a hacer la resonancia con contraste y sí mejoró mucho el tamaño del conducto.
2: Y qué bueno.
0: Dije, mira, me la voy a llevar tranquila, me lo voy a seguir tomando y dentro de 6 meses me vuelvo a hacer el examen. Igual no necesito nada.
1: Claro.
0: Así como ayuda a muchas personas que se han levantado de la andadera,
1: claro,
0: o que han vuelto a caminar, como fue el caso de tu mamá que estuvo en silla de ruedas. Dije, yo soy igual. Yo no tengo por qué ser la excepción. Y es que te desesperas cuando el paciente eres tú.
1: Claro.
0: Entonces.
1: Pero las terapias sí sirven un chorro.
0: No, yo ya no fui. Yo
1: la verdad no les vi. Muy
0: bueno. No le vi mucha mejoría. Yo salí hecho pomada. Me dolía más.
1: No me digas.
0: Sí. Yo siento que estaba haciendo una sobrepresión sobre los conductos. Entonces, yo nomás mi preje diamante, mi cartidol, mi NP Maxi. Venga para acá y ya me voy a caminar mes y medio por el mundo.
2: Claro.
0: O sea, entonces, ¿no? Para los que sientan así como que habrá algo que me ayude, sí, hay muchas cosas que sí nos ayudan.
2: Es que como es, pero hay que poner atención, Jerry, realmente también nuestro cuerpo, y hay gente
0: hay que ponerle, no hace, hay que respetarlo. Ponerle atención a los síntomas que el cuerpo te está mandando,
1: Fer. Claro.
0: Y mira, en el caso, por ejemplo, de las enfermedades arteriales periféricas, puede ser que la enfermedad arterial periférica no te ocasione síntomas. O que estos síntomas sean leves. Y entre los síntomas de la enfermedad arterial periférica están dolor en la pierna al caminar. Porque hablamos de una arteria en particular, ¿no? Dolor muscular o calambres en los brazos o en las piernas. Generalmente en las pantorrillas. Tú estás acostado y no te ha pasado que te da un calambre en la pantorrilla.
1: Hijo, qué desagradable.
0: Eso es un problema arterial periférico. No es falta de potasio. No es falta de potasio. No se anden generando ustedes medicación en casa, ¿eh?
1: Claro.
0: Porque una hipocalemia. Hipocalemia es una hiperpotasemia. O sea, una hipocalemia, un exceso de potasio, puede generarles a ustedes un infarto miocardio, ¿eh? Dolor muscular, ya les decía, en los brazos o en las piernas con el ejercicio, pero que desaparece con el reposo. Calambres dolorosos en uno o ambos lados de la cadera, los muslos o las pantorrillas después de caminar, subir escaleras o hacer otras actividades. Dolor cuando usa los brazos como molestias y calambres cuando tejes o escribes.
1: Eso nunca me ha pasado.
0: Sobre todo cuando tiene neuropatía de túnel carpiano.
1: Ah, eso sí. Eso sí me ha pasado. 2 veces lo he tenido en mi vida, porque escribía hasta de madrugada y...
0: Sensación de frío en la parte inferior de la pierna o en el pie, en especial en comparación con otra extremidad. Te digo que normalmente da nomás en una arteria, ¿no? Entumecimiento o debilidad en la pierna. Falta de pulso o pulso débil en las piernas o en los pies. Porque acuérdense que les dije que también se puede tomar la presión arterial en las piernas. Ahora, el dolor muscular de la enfermedad arterial periférica puede tener características como ser leve o muy intenso. Despertarte mientras duermes. Y muchos creen que son varices.
1: Sí.
0: Y son arterias. Crear dificultades para caminar o hacer ejercicio. Presentarse mientras la persona está en reposo o recostada cuando la afección es grave. Y otros síntomas de la enfermedad arterial periférica pueden ser piel brillante en las piernas. Se te hacen como, como perladas la piel. Cambios en el color de la piel en las piernas. Aquí en este caso, ¿has visto gente que los talones los tiene como oscuros?
1: Sí.
2: Se ven negritos.
0: Se les comienzan a poner muy oscuros. Lento crecimiento de las uñas en los pies.
2: No, pues,
0: como no llega suficiente oxígeno, circulación, nutrientes,
2: están creciendo.
0: Dejan de crecer. Llagas que no sanan en los dedos de los pies.
1: Híjole.
0: En los pies o en las piernas.
1: Y mira que para caminar, qué molesto es que tengas un...

0: uñita enterrada, imagínate todo eso.
1: Llagas. Llagas. Caída del vello o el crecimiento lento del vello en las piernas. Te quedas lampiña de las piernas.
0: Uh-huh. Con la menopausia también te quedas lampiña.
1: Y en el caso de los varones, disfunción eréctil.
0: Ándale.
1: Y eso sí les pega, ¿eh? Entonces hagan su cita con el doctor cuando tengan dolor de piernas o brazos o síntomas de enfermedad arterial periférica, ¿no? ¿Con quién tienen que ir? Pues con el angiólogo, ¿no?
2: Claro. Especialista, claro.
1: Porque él tiene que dictaminar si es un problema venoso o arterial. Ellos incluso, como tú decías, saben la diferencia en el sonido, saben así tomar la presión arterial, saben tomar el retorno venoso, todos estos casos, ¿no? Ahora, la enfermedad arterial periférica puede ser causada por la acumulación de grasa, colesterol y otras sustancias en las paredes de las arterias. Uh-huh. Una afección que ya les habíamos mencionado que se llama arterioesclerosis. Uh-huh. La acumulación de placa puede ser la que ocasiona el estrechamiento de las arterias y obstruye el flujo sanguíneo, porque comienza a ocupar un espacio que debe de ocupar la sangre. Y en la enfermedad arterial periférica, la placa se acumula en las arterias de los brazos o de las piernas. Ahora, hay otras causas frecuentes de la enfermedad arterial periférica, que no son precisamente la arteriosclerosis, que son la hinchazón e irritación de los vasos sanguíneos, lesiones en los brazos o en las piernas, cambios en los músculos o ligamentos y exposición a la radiación.
0: Ándale.
1: También esto. Y entre los factores de riesgo de la enfermedad arterial periférica se encuentran antecedentes familiares de enfermedades arteriales periféricas. Siempre cuando en tu familia la hay, tú la llevas de rebote.
0: Más vale que te cuides.
1: Enfermedades cardíacas o accidentes cerebrovasculares. Tener diabetes.
0: La diabetes también facilita.
1: Presión arterial alta.
0: Alta.
1: Colesterol alto.
0: Alto.
1: Pero vamos a un pequeño corte y regresamos volando con ustedes aquí en este programa.
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5: Consumir ácido hialurónico tiene muchos beneficios. Uno de ellos es que estimula la regeneración celular de la piel, reduce el tamaño y la visibilidad de líneas finas y de las arrugas, estimulando a las células de la piel que producen colágeno y elastina.
4: Vamos a una breve pausa y regresamos a su programa Estilo de Vida.
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7: El primer discurso de la infanta. Hemos seguido los discursos del rey Felipe VI de España, de Leonor, la princesa de Asturias y del gran don de la palabra que tiene la reina Leticia cuando está frente a un micrófono. No puede esconder a la periodista que vive dentro de ella. En varios eventos en la familia real ha asistido la más pequeña, la infanta Sofía, para apoyar tanto a sus padres como a su hermana, la futura reina. Pero llegó el momento de la infanta para tener ella el protagonismo y fue en Zaragoza donde dio su primer discurso oficial. Resaltó el papel de los docentes y la educación que va más allá del salón de clases. Ahora sus padres y Leonor ocuparon la primera fila del auditorio y sorprendió a todos una infanta plantada, segura, con gran dicción y facilidad para comunicar. Vaya que brilló Sofía en el escenario. No son cuentos y hadas, son historias reales.
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3: El 20 de agosto de 1940, León Trotsky, artífice de la Revolución Rusa, fue asesinado en su casa de Coyoacán por el mexicano Ramón Mercader. El crimen que impactó al mundo por la notoriedad de Trotsky y su confrontación con el gobierno soviético es el punto de partida de La Torre de Cristal, novela escrita a cuatro manos por Eduardo Antonio Parra y Carlos René Padilla, quienes nos transportan a un México convulso en el tránsito entre la violencia revolucionaria y el país de instituciones que todos querían. Este tránsito se refleja en las personalidades y tensiones permanentes entre los protagonistas de la historia. El teniente Quintanilla, de métodos brutales, Quevedo, un investigador científico pero igual de efectivo, y la presencia del Güero Téllez, mítico periodista de Nota Roja, una novela negra trepidante con el marco de una etapa fascinante de nuestra historia reciente.
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7: De acuerdo con el Registro Nacional de Personas Desaparecidas y No Localizadas, desde el 11 de junio, cuando inició el Mundial de Fútbol, hasta el 5 de julio, desaparecieron en la Ciudad de México y Jalisco 593 personas entre los 10 y 24 años. De acuerdo con la Fiscalía Especializada para la Atención de Delitos Cometidos contra la Libertad de Expresión, del 5 de julio de 2010 al corte de mayo de 2026, suman 1.899 investigaciones por delitos contra la libertad de expresión. Las amenazas representan el delito con mayor incidencia. El Mundial de Fútbol logró en la Ciudad de México la creación de 100.756 empleos formales durante junio, informó la Coparmex local. Sin embargo, señaló que el reto para todos será que estos puestos de trabajo permanezcan. Informó Itzel Vanegas. 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
1: Estamos nuevamente con ustedes aquí en su programa
8: Estilo de Vida.
1: Y estábamos hablando de los factores de riesgo. Uno es el colesterol alto. Uh-huh. El otro es la edad avanzada, especialmente después de los 65.
9: Oye, pero es que como hay cuerpos, Jerry, que dices que aunque no comas nada, ya lo traes de herencia, ese colesterol maldito alto.
1: No lo traes de herencia.
9: Entonces,
1: tu propio cuerpo produce más del 80% del colesterol que hay en tu cuerpo. Uh-huh. Muchos creen que es por la dieta. No, la dieta solamente produce el 20% del colesterol que hay en tu organismo.
9: Es lo que digo yo, por ejemplo, yo que me cuido y a cada rato está el...
1: Medio México.
9: Yeah.
1: Incluyéndome a mí.
0: El colesterol y los triglicéridos son un dolor.
1: Son un elemento que ocupaba tu cuerpo para producir hormonas.
0: Cuando estaba ese joven.
1: Para sintetizar funciones, para ayudar a transportar proteínas. Pues se llaman lipoproteínas, ¿no? Entonces, no es que sea malo, es que cuando tu cuerpo deja de producir hormonas, cuando deja de generar ciertas funciones, cuando ya no transporta las proteínas, pues se comienza a acumular en tu cuerpo. Okay. Y eso es normal. Eso es normal. Hay tratamientos para ayudar a estabilizarlo, ¿no?
9: Es cierto.
1: Entonces, si tú eres de las personas que tienes riesgo de arteriosclerosis, porque hablas del colesterol, tú tienes un riesgo desde los 50 años. Y también la obesidad y fumar. Entonces, las complicaciones de la enfermedad arterial periférica debido a la arteriosclerosis, que es la que tú estás mencionando, incluyen la isquemia crítica de extremidades. La isquemia es una afección, o es una lesión o una infección que causa la muerte de los tejidos. Los síntomas incluyen llagas abiertas que no se curan en las extremidades.
0: Ay, joder.
1: Y el tratamiento puede incluir la amputación de la extremidad afectada. Esto le pasa mucho a los diabéticos.
0: Sí.
1: Las famosas gangrenas diabéticas.
0: Sí.
1: Y accidentes cerebrovasculares. Y en el peor de los casos, ataque cardíaco.
9: Toma.
1: O sea, la acumulación de placa en las arterias también puede afectar los vasos sanguíneos del corazón y el cerebro. Entonces, yo aquí les recomiendo zinc, selenio, silimarina y ácidos grasos. Eso es distinto a lo que recomendaba para las venas.
0: Sí.
1: Zinc, selenio, silimarina
0: y ácidos grasos.
1: Entonces recuerden que tenemos nosotros estos elementos en promoción. Entonces, tómenselos. Zinc, selenio, silimarina y ácidos grasos.
9: Claro.
1: Juntos antes de desayuno y cena. Y les va a mejorar todo el cuadro de una manera impresionante. Zinc, selenio, silimarina y ácidos grasos. Ahora, la mejor manera de prevenir el dolor de pierna debido a una enfermedad arterial periférica es mantener un estilo de vida saludable.
0: Te digo.
1: No deben de fumar. A ti te pegó mucho el cigarro. Comer alimentos bajos en grasas trans y grasas saturadas. A mí me pegó ahí. Al grado tal que se desprendió un flóculo y llegó al cerebro y me produjo un microinfarto cerebral. Fue precisamente el miércoles santo de este año, hace poquito.
0: Dijeron, esto es bien santo.
1: Y después de que me tomé mi precio diamante, vean ustedes, mucha gente ni se dio cuenta.
9: Ajá.
1: Y me puse bien grave, bien grave. Bueno, haz ejercicio de forma regular, pero verifica con tu médico qué es el ejercicio que tú necesitas.
9: Sí, claro. Porque es especializado para el problema que traes.
1: Porque si van a ir con los entrenadores del gimnasio.
0: No, esos son entrenadores, no tienen ni idea.
1: Que les van a aconsejar a ustedes cómo...
9: a ti te lesionan la columna.
0: Como si tuvieras 20 años a todo mundo.
1: Sí, a mí me fregaron la columna.
0: Y no tienen ni idea.
9: Sí, porque a Jerry le decían, no, y tienes que hacer estos ejercicios.
1: Yo le decía, se me hace mucho peso. No, tú puedes. Y mire que el desgarre de los músculos. Y además tú tienes un tono que... Y ahí está el imbécil creyéndoles. Y me generó un escoliosis con una protusión discal.
0: No tienen ni idea.
1: O sea... Tú cuando vas al mecánico, ¿crees que el mecánico sabe todo sobre tu
9: coche? Exacto, queremos
1: decir. Hay veces que te lo deja peor.
9: Ajá.
1: Cuando tú vas a veces a estos lugares, no les hagas caso a los instructores.
0: Sí, porque te ponen una rutina como se la ponen a todo el mundo, porque ellos saben que haciendo eso el músculo lo vas a crecer. Y así te moriste en el intento, es tu problema.
1: Yo prefiero que me digan los ejercicios. En eso sí estoy de acuerdo, en que ellos sí saben más. Los que me están dando la terapia en la clínica de columna.
0: Por supuesto.
1: Digo, que yo no sienta mucho el beneficio no quiere decir que ellos no sepan.
0: Claro.
1: Y que no sean los más capacitados, ¿no?
9: Claro.
1: Entonces voy y les pregunto, a ver, ¿qué ejercicio no me hace daño? ¿Qué ejercicio sí puedo hacer?
0: Claro.
1: ¿Con qué tonicidad? ¿Cuántas repeticiones hago? ¿Qué peso les pongo? Bueno, además lo hago con ellos mejor. Entonces...
0: Pues sí. Es como a mí me pasa con el problema del pulmón. Los que me dan las terapias son los del INER cuando me dan las terapias.
1: Sí, porque a mí me lo fregaron en el gimnasio, la columna.
9: Es cierto.
1: Y luego ahí andas penando y dices, ¿qué güey soy, no?
0: Claro.
1: O sea, en casa del herrero hasta donde palo, ¿no? Pero bueno. Y también mantén un peso saludable.
9: Que es lo mismo.
0: Así
1: por
0: es.
1: Eso yo ya me chuté mis primeros 10 kilos.
0: Muy bien, y se nota.
9: Sí, te notaba así.
1: Ahí sí, aparece la ropa del muerto, ¿verdad? Ajá.
0: No, mira, ya no se te abre de la panza ni nada.
1: Imagínate
0: ya.
1: Que esta es ya me
0: ahora
1: queda.
0: Ya se ve bien.
1: Tres
0: padre.
1: Tallas más grandes.
0: Sí, pero se ve bien.
1: Y
0: ahora.
1: Esta me des botonazo asesino, ¿te acuerdas?
0: Sí.
9: Sí. ¿Cómo aguantabas andar con ese sobrepeso? Ya? Qué bárbaro.
1: Ay, pues desidia, Marco.
9: ¿Cómo aguantabas y caminar?
1: Porque no se vuelve desidioso.
0: Se cansaba mucho también.
1: Sí. Tenía problema.
0: Ya se cansaba.
1: Y bueno, duerman bien.
0: Controlen la tan rico ahorita.
1: Controlen la presión arterial, el colesterol y la diabetes.
9: Y la diabetes.
1: Y controlen el estrés.
0: Ese me cuesta trabajo. Yo enseguida empiezo con colitis nerviosa.
1: Fíjense que, es decir, ustedes que fui con mi cardiólogo, porque comí dos empanadas en el aeropuerto Felipe Ángeles, que les contaba que estaba vacío.
9: Ah, ¿no estaba lleno? Pues dicen que siempre está lleno, que es un... ¿Vale lo que he escuchado?
1: Bueno, si estar lleno eran 86 pasajeros.
9: No, pues lo pongo en el aeropuerto.
1: Pues estaba hasta la madre, ¿verdad? Las 60 puertas que construyeron. Y no había ni un alma en ninguno de los negocios. Ni un alma, ¿eh? Esto lo tengo yo grabado, ¿eh? Para que no me empiecen a echar cacayata los que ni saben, ni han entrado, ni pagaron boleto de avión y andan ahí criticándolo, güey. Entonces yo estaba ahí esperando que saliera el vuelo para ir a Durango y no había ni un alma. Luego le cae el rayo al avión. Ay,
0: no, bueno.
9: No, bueno.
1: Hay una tormenta y entonces le fregó el radar. Pero no, pero ahorita mandamos a hacer otro de Veracruz. Bueno, y mientras llegue, como me voy un día antes yo. Mientras llegue para dar mi plática mañana. Entonces nos dieron un vale para alimentos, por lo que se iba a tardar el avión, 3 horas. Entonces resulta que yo me comí de uno de los restaurantes. Ya no voy a decir cuáles porque yo soy fan, además, por eso fui a ese restaurante. Pero de ese en particular fui y me comí un alimento. Y bueno, pues ¿para qué les cuento que me cayó fatal? Yo creo que como no hay nada de gente, los comercios, que son ya bastantes, pues se les queda la materia prima.
0: Se les queda mucho tiempo el alimento, la comida, ¿eh?
1: Y aunque esté en refrigeración, pues llega un momento.
0: Se pasa, el tiempo de caducidad es tiempo de caducidad.
1: Ya sabemos que la producción de bacterias, claro, se va generando. Entonces me cayó fatal. Entonces llego yo a Durango y a las 3 de la mañana empiezo con vómito y diarrea, vómito y diarrea, vómito y diarrea. Y entonces pues no traía yo nada, el material estaba guardado ahí en el lugar del evento. Y entonces llamo a los de la Cruz Roja. Yo no los llamé, los llamo al hotel. Llegaron 3 personas de la Cruz Roja de Durango. No tuve oportunidad de preguntarles. Quiero darle las gracias a la Cruz Roja de Durango. No, se portaron maravillosos.
0: Digo que a mí, yo estoy sorprendida.
1: Llegaron a las 3 de la mañana a mi habitación. No tuve que ir yo.
0: Ellos llegaron.
1: Llegaron a mi habitación 3. Un doctor y 2 paramédicos. Me pusieron un aparato, me tomaron mi presión arterial, me monitorearon el corazón. Me dijeron, trae 70-54 de presión.
0: ¡Órale, bajísima!
1: Estaba dando un choque hipovolémico.
9: Sí, imagínate.
1: Me rehidrataron, me pusieron 3 sueros, medicamento. Estuvieron conmigo casi 2 horas. Me atendieron hasta que no me vieron que estaba yo bien. Me dijeron, bueno, ya quedó bien, está usted bien. Si no, estamos a sus órdenes. Cuando ya se van, le digo, ¿qué les debo? Nada. Es nuestra obligación venir a atenderlo. No me cobraron un centavo.
9: Okay.
1: Le quiero dar las gracias. Y fui a ver a mi cardiólogo y le dije, fíjate que esto me pasó, me bajó la presión a tanto. Y me hizo todo el estudio, porque él tiene hasta los aparatos que normalmente tienen en los laboratorios, para hacerme el estudio ahí mismo. Y se voltea y le dice a la secretaria, regístralo. Corazón de 50 a los 65. Entonces, esto gracias a mi suplementación. Pues llegamos al final de este programa. Muchísimas gracias por habernos acompañado. Cuídense mucho. Dios los llene de bendiciones. Y nos vemos el día de mañana aquí en este su programa.
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12: Beneficios del selenio. Actúa como antioxidante y defiende contra el estrés oxidativo. Ayuda a aumentar la inmunidad, mejora el flujo sanguíneo, reduce el riesgo de enfermedades cardíacas, puede ayudar a aumentar la longevidad, reduce los síntomas del asma y puede aumentar la fertilidad. Los probióticos equilibran tu flora intestinal, fortalecen tu sistema inmune y mejoran la absorción de nutrientes. Los probióticos pueden ayudarte a recuperar el equilibrio. Tu intestino es tu segundo cerebro. ¿Sabías que beber suficiente agua cada día puede mejorar tu concentración y tu memoria? Mantenerse hidratado ayuda a tu cerebro a funcionar mejor. Hemos llegado al final de su programa, pero tenemos una cita con usted el día de mañana, aquí en Estilo de Vida.
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17: ¿Cómo se le decía en nuestros tiempos a los jóvenes, a los chiquitos? Les decíamos chavitos. Soy chavito, estás muy chavo, ¿qué onda, chavo? Y eso, pues obviamente, el chavo del ocho, ¿no? Pero de repente empezó a cambiar. Antes de eso se usaba escuincle, ¿no? El escuincle, el escuinclito. Mi mamá dice que los jóvenes son chamacos. Pero ahora he visto que se ha proliferado el uso de cosas como morro. Morro que justamente viene de el norte y que se fue popularizando a toda la República Mexicana. Y ahora toda gente dice, bueno, llegó una morra, también para referirse a mujeres y pachavos.
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18: El tomate es mucho más que un ingrediente. Es una cápsula de hidratación natural. Compuesto mayoritariamente por agua, es ideal para preparar sopas frías como el gazpacho o ensaladas frescas. Aporta vitamina A y C, fundamentales para reparar la piel tras la exposición solar. Consumirlo regularmente durante tiempos de calor ayuda a mantener muy estables los niveles de hidratación interna.
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0: Muy buenos días, muchas gracias por sintonizar el 94.5 de su FM. Ya estamos aquí hoy, sábado 11 de julio de 2026. Estamos transmitiendo desde la Casa de la Radio y la Televisión, aquí contiguos a la Plaza de Toros en la colonia García Jinerés. ¿Y qué le parece sin mayor preámbulo? Vamos a la información. Y es que el gobernador del estado, Joaquín Díaz Mena, habla acerca de este operativo vacacional de verano. Ya estamos en pleno verano. Cuidar a los yucatecos y los turistas es primordial en los 106 municipios del estado de Yucatán, y pues habla también de un reconocimiento a los elementos de seguridad.
1: Muchísimas gracias a todas las instituciones aquí presentes. Nuestra responsabilidad es muy clara. Tenemos que cuidar a las familias yucatecas y a las familias de los turistas que nos visitan. Queremos que cada persona que venga pueda recorrer nuestras carreteras, disfrutar sus vacaciones, con la certeza de que en Yucatán hay instituciones preparadas para cuidarlos. Yucatán
0: es reconocido. En más información, también hay 12 casos confirmados del dengue en Yucatán, y es que con estas recientes lluvias, la proliferación de moscos cada vez es más notoria, siendo la especie que todos conocemos, la Aedes aegypti, la que la mayor preocupación nos da, pues este vector es el que transmite enfermedades como el Zika, chikungunya y el dengue. Tenemos al doctor Alfonso Ávila Áviles, subdirector de salud de Mérida, que habla acerca de lo que está haciendo el ayuntamiento a este respecto.
2: Comentarles ahorita a todos ustedes algo muy importante. En esta semana, que es la semana 25, prácticamente cuando a dengue, el reporte oficial son 12 casos de dengue, ningún caso de defunción, y prácticamente la mayoría fueron dengue clásicos sin signos de alarma.
0: En más información, el gobierno estatal entrega 31 vehículos de proximidad a 30 municipios del estado de Yucatán. Y es que durante la mesa estatal para la construcción de la paz y la seguridad se entregaron 31 vehículos de proximidad a 30 ayuntamientos para fortalecer labores de sus corporaciones de seguridad municipales.
1: Nuestra responsabilidad es muy clara. Tenemos que cuidar a las familias yucatecas y a las familias de los turistas que nos visitan. Queremos que cada persona que venga pueda recorrer nuestras carreteras, disfrutar sus vacaciones, con la certeza de que en Yucatán hay instituciones preparadas para cuidarlos.
0: En información nacional, nadie está defendiendo, y jamás lo haríamos. Esto dice la presidenta Claudia Sheinbaum, quien asegura que su gobierno pues no protege a ningún personaje vinculado con la delincuencia. Estas son las declaraciones de la presidenta.
3: Que no debe estar, que debe estar detenido el Mayo, que debe estar detenido el Chapo, que debe estar detenido sus hijos, que deben estar detenidos todos los que están vinculados. Digo sus hijos porque están vinculados, ¿no? Pues claro que debe ser, si hay pruebas suficientes para la detención. Nadie está defendiendo a ningún narcotraficante, jamás lo haríamos, porque nosotros no hacemos acuerdos.
0: En más información, es que la mayor parte de las armas viene de Estados Unidos y cruza ilegalmente nuestra frontera para sembrar violencia y arrebatar vidas. Parte del discurso de la presidenta Claudia Sheinbaum durante la jornada Sí al Desarme, Sí a la Paz.
3: ¿De dónde vienen la mayor parte de las armas que entran a nuestro país? Porque no se fabrican en México. La mayor parte de las armas vienen del país del norte, de los Estados Unidos, y cruzan ilegalmente nuestra frontera para sembrar violencia y arrebatar vidas en México. Por eso seguiremos.
0: Y es que mentiras no dijo la presidenta, y sí, realmente las armas llegan particularmente de Estados Unidos. Sin embargo, también, ¿cuáles son las rutas de distribución y cuáles son los capos locales que evidentemente llevan estas armas a todos los rincones de la geografía nacional? En otra información, déjeme le comparto, nosotros no defendemos capos, Morena no defiende ningún narcotraficante. Esto es lo que dice Ricardo Monreal ante el caso de Ismael El Mayo Zambada, que bueno, pues hoy se enjuicia en los Estados Unidos.
4: Nosotros no defendemos capos. Morena no defiende a ningún narcotraficante o a ningún presunto responsable de delitos cometidos en la delincuencia organizada. Pero sí creo que debemos apoyar a la presidenta Claudia Sheinbaum en defender al país, defender la soberanía y no permitir la agresión.
0: Con información de AFP, le comparto que el presidente Donald Trump dice que Estados Unidos arrasaría por completo a Irán si este país del Medio Oriente lo manda a asesinar.
5: El presidente Donald Trump escribió el viernes en su red Truth Social que Estados Unidos arrasará por completo a Irán si el gobierno de la República Islámica intenta o logra asesinarlo. Trump afirmó que 1,000 misiles están listos para ser disparados y apuntan a Irán si el gobierno iraní cumple su amenaza, proclamada en muchos rincones del mundo, de asesinar o intentar asesinar al presidente en funciones de Estados Unidos. Según el diario The Wall Street Journal, el gobierno israelí compartió el jueves con Washington una información de sus servicios de inteligencia, según la cual Irán busca asesinar a Trump. El presidente estadounidense no utilizó el nuevo Air Force One, un Boeing 747 que le regaló Qatar para regresar a Washington al término de la cumbre de la OTAN. El New York Times señaló que la decisión se debió a motivos de seguridad.
0: Y con información de Euronews, los ataques nocturnos, porque continúa esta guerra entre Rusia y Ucrania, y bueno, pues los ataques nocturnos rusos con 121 drones y misiles contra Ucrania dejan al menos 11 muertos en este conflicto que ya lleva varios años y que evidentemente uno no ve cuándo pueda terminar este conflicto entre Rusia y Ucrania.
6: Los ataques rusos de esta noche han tenido como objetivo la capital ucraniana Kiev, hiriendo al menos a 11 personas, entre ellas un niño, según las autoridades, y provocando incendios por toda la ciudad. La Fuerza Aérea de Ucrania afirma que el Kremlin lanzó 6 misiles balísticos, 4 misiles crucero, 2 misiles antirradiación y 121 drones de ataque Shahed de fabricación iraní a través de la frontera en su bombardeo nocturno. Las defensas aéreas locales interceptaron 111 drones y 2 de los misiles crucero, pero indicaron que el resto de los proyectiles alcanzaron sus objetivos. El ataque contra la capital es el primero desde la gran ofensiva de la semana pasada, en la que murieron al menos 30 personas en más de 20 zonas.
0: Una firma mexicana, de acuerdo a la información de AFP, ganó una subasta del avión presidencial hondureño, que fue dicho por muchos hondureños símbolo de la corrupción de ese país.
7: Un avión presidencial envuelto durante años en denuncias de corrupción y despilfarro ya tiene nuevo dueño en Honduras. El gobierno anunció que una empresa mexicana de vuelos charter ganó la subasta del Embraer Legacy 600, adquirido en 2021 durante la presidencia de Juan Orlando Hernández. La única oferta presentada alcanzó los $5.1 millones, apenas por encima del precio base fijado por las autoridades. En la base aérea de Tegucigalpa, donde permanecía estacionada la aeronave, se realizó el proceso de apertura de propuestas en el marco de una iniciativa que el gobierno presenta como una medida de austeridad. El jet había sido comprado por $14 millones, pero su costo total se disparó con los años. Según investigaciones del Consejo Nacional Anticorrupción, la operación, el mantenimiento y los repuestos elevaron la factura hasta unos $37 millones. Las autoridades sostienen que los recursos obtenidos serán destinados al sistema público de salud. La venta coincide además con el próximo regreso al país del expresidente Juan Orlando Hernández, indultado el año pasado por Donald Trump de una condena de 45 años por narcotráfico y que deberá enfrentar en Honduras un proceso por presunta corrupción no relacionado con la aeronave.

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1: Bien, muy buenos días y muchas gracias por continuar con nosotros en este programa de 2 horas de duración, así que y le prometo que el día de hoy el programa se va a poner muy bueno. Les saludo con mucho gusto y por supuesto le doy el teléfono del Cel Social 9991-2091-73 y antes de irnos a la pausa, saludar con mucho gusto a nuestro productor en jefe, Amado Marín, a don Víctor Tun en los controles técnicos, que cuando estamos transmitiendo aquí le podemos ver los ojos a don Víctor Tun. Óscar Altamirano, siempre muy muy trabajador desde muy temprano, y todo el equipo de Grupo Fórmula. Le mandamos un especial abrazo porque sé que nos está escuchando, a Guti Canto, un abrazo afectuoso y muy fuerte a querido amigo Guti Canto, y usted sabe, es la voz de Grupo Fórmula Yucatán. Así que hoy va a haber un programa muy interesante, quédese con nosotros y esperamos sus mensajes y por supuesto también sus opiniones al 9991-2091-73. Hay mucho, mucho de qué platicar. Vamos a la pausa, son las 7:11.

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3: El emotivo adiós de Aguirre. Javier Aguirre compartió uno de los momentos más personales de su carrera tras la eliminación frente a Inglaterra. El entrenador confesó que abrazó a cada uno de sus jugadores y lloró junto a ellos en el vestidor, al sentir que terminaba un ciclo lleno de esfuerzo, amistad y compromiso. Se cerró un círculo fantástico, recordó el estratega. Más allá del resultado, el técnico destacó el grupo humano que logró formar. ¿Cuál será el mayor legado que deja Aguirre?
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7: Les voy a presentar un clásico atemporal de Roy Orbison lanzado en 1989, poco después de su fallecimiento. You Got It fue un recordatorio de su inigualable voz y sensualidad musical. Hoy lo recordamos con cariño en un aniversario luctuoso. Roy Orbison, You Got It, en Sonido Brown.

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Bella canción, una voz inconfundible. Ella es Bonnie Tyler, murió en un hospital en Portugal donde recibió un tratamiento médico desde hace algunas semanas, a la edad de 75 años, muchos dirán que joven. Y bueno, pues es que una estrella galesa del pop, una voz como usted escuchó, áspera, pues nominada al Grammy, conocida sobre todo por esta canción en particular, que ha transcurrido y ha ido conociéndose década tras década. Y bueno, Total Eclipse of the Heart, es el eclipse total del corazón, que lideró listas de éxitos en 1983, en esos lejanos ya tiempos, y bueno, pues ha sido conocida hasta las últimas generaciones. Fallece Bonnie Tyler.

0: Pero regresemos al mundo real. Regresemos al mundo real, y es que hay muchas cosas que platicar, pero antes saludo con mucho gusto, después de esta gira que ha hecho por diversos medios nacionales, a nuestro querido amigo Héctor Moreno. ¿Cómo estás, Héctor? Qué gusto.
1: Estimado Adrián, ¿qué tal? Muy buenos días. El gusto es mío. Es un placer regresar a la casa de la radio aquí, a Radio Fórmula. Hace tiempo que no estábamos aquí, hace 8 días estuvimos aquí presentes, pero mira nada más el tamaño, los reflectores.
0: Es una vibra diferente.
1: Sí, claro. Y además tenemos de frente al gran Víctor, que está bien al pendiente. Y aquí rápidamente, nada más una mirada, una cerrada de ojos, una subida de cejas y te capta de volada la situación.
0: Ya estamos, ¿eh? Ya estamos listos. Y créame que para mí es un enorme gusto tenerte ya aquí en la mesa de trabajo, sobre todo porque hay bastante que platicar el día de hoy. Sí, y créeme porque, bueno, esta semana, si bien termina con esta dimisión, se manejó renuncia, posteriormente no fue presentado como una renuncia, cosa que me llamó la atención desde el comunicado del gobernador del estado, sino él pues habla en términos de que llegó a un acuerdo cordial para ya terminar esta relación laboral que se tenía con Joaquín Ocampo, el que fuera director de comunicación social del gobierno del estado de Yucatán, del gobierno de Joaquín Díaz Mena. Y bueno, pues el día de ayer se dio esta información, cosa que llama poderosamente la atención. Es el segundo profesional de la comunicación que efectivamente deja el encargo, y se habla y se anuncia una reestructuración que tendrá que pasar seguramente por el Código de la Administración Pública para que asuma nuevas funciones el que será el responsable de la comunicación social del gobierno del estado, siendo secretario técnico del gabinete del propio Joaquín Díaz Mena. Es, en este caso, el maestro Janicho Durán, quien será el responsable en este momento de llevar a cabo y conducir tanto la comunicación interna del propio gobierno como particularmente la información que todos los días debemos de tener en términos de la ciudadanía, ¿no?
1: Pues sí, sorprendente lo que ocurrió ayer, sobre todo porque pues veíamos a Joaquín Ocampo trabajando bien, conoce perfectamente bien el sistema.
0: El medio y los medios, ¿no?
1: Ya tenía algunos años de experiencia, varios años de experiencia en comunicación social, pero bueno, y además de ello, había vendido su página tan importante, Yucatán Ahora, ya no era de ella, la había vendido, la había traspasado, y ahora pues donde quiera que vaya Joaquín Ocampo, deseamos que le vaya bien.
0: Seguramente así va a ser, y bueno, pues no olvidemos que en su trayectoria estuvo muy cercano a la Secretaría de Seguridad Pública.
1: Sí, como
0: cuando
1: no.
0: Era la Secretaría de Protección y Vialidad con el comandante Zaidén.
1: Desde aquí sobre fue, reforma aquí.
0: Exactamente, y también no te olvides que fue uno de los pues los iniciadores de esta corriente digital cuando recién comenzaba. De hecho, existen algunas anécdotas en ese sentido de que, bueno, él pues utiliza algunos dominios, y eran dominios que pues de alguna forma pues después fueron cedidos a diarios también de muy prestigiosos en la localidad. En fin, una larga data de recuerdos con Joaquín Ocampo.
1: Bueno, Joaquín.
0: Y bueno, pues veremos qué rumbo toma ahora esta nueva consideración en cuanto a comunicación social en el gobierno del estado. Saludos. Nos manda a todo el equipo de Agenda Fórmula, magnífico programa, muchísimas gracias, doña Aldi, doña Mili Zul, mis mejores deseos para una pronta recuperación del buen Guti Canto. Todos estamos muy pendientes de él, estimada doña Mili Zul, muchísimas gracias. Y bueno, muchas gracias también a las personas que se van reportando. Hay varias señales de que están escribiendo mensajes. Y bueno, saludo también con muchísimo gusto. Ya se encuentra en esta mesa de trabajo nuestra querida amiga Mariel Urbina. ¿Cómo estás, Mariel?
2: Hola, Aldrin, buenos días. Aquí un poco acatarradita, me agarro la lluvia, pero
0: ¿tienes,
2: aquí?
0: Tienes voz de Bonnie Tyler.
2: Así estoy. Gracias por el espacio, como siempre, gracias a la producción y a la audiencia. Tenemos muchas noticias igual, para ir desmenuzando.
0: Yo sé que sí, porque realmente, créanme ustedes, que hay muchas cosas de qué platicar el día de hoy, muchos anuncios importantes que se dieron en la localidad, y este programa, pues que es el resumen semanal de lo acontecido en el estado, créanme que iremos tocando uno a uno estos temas, y también desde el punto de vista tecnológico y de otras, también futbolístico, ya fíjate que ya el ruido del fútbol ha bajado de una manera muy importante a partir de pues del resultado del domingo, ¿verdad?
1: Y
0: el
1: lo
0: domingo
1: podemos pasado, observar, ¿verdad? Porque Raúl ya trae su magnífica chamarra.
0: Eso iba
1: de
0: a decir.
1: La selección mexicana.
0: Efectivamente, Raúl Angulo ya está con nosotros. ¿Cómo estás, Raúl?
3: Muy
0: ya
3: buen día.
0: Sobrepuesto.
3: Ya listo, contento.
0: Ya listo.
3: Un poco triste, pero bueno, fíjate, se vienen buenos partidos.
0: Solamente que yo te vi llegar y llegaste con esos sueritos reconstituyentes.
3: Sigo golpeado.
0: ¿Sigues golpeado?
3: Sigo triste, pero bueno.
0: Bueno, pero bueno, ánimo, porque desde el lunes siguiente, pues hay que seguir adelante. El fútbol es un divertimento. Y cuando deja de serlo, pues hay que preocuparnos un poco.
1: Es hora de quitarnos el luto, mi querido.
0: No.
1: Vamos hacia adelante.
0: Siempre. No, y créanme que, bueno, seguramente para muchas personas, o fue mi percepción, que cuando tú llegabas a oficinas públicas, a los juzgados, llegabas a los lugares que regularmente uno frecuenta, sí sentías como una energía un poquito abajo después de lo que sucedió con la selección. Hay para todo, porque finalmente estamos hablando desde los críticos más acérrimos y más ácidos de las cuestiones, que tienen mucha razón en lo que dicen, como aquellas personas que dicen, bueno, todo es miel sobre hojuelas y seguimos caminando, ¿no? Bueno, usted tendrá siempre la mejor decisión. La realidad es que los partidos ya del Mundial irán distanciándose un día, dos días, hasta llegar a la gran final, ya, por fin, el próximo domingo, ¿no? El próximo domingo es ya la gran final, y después de esto, esperar otros 4 años para esta locura mundialista.
1: Oye, Alvin, ¿no? Después de esta final, regresamos a ver qué trae de nuevo Netflix, ¿no? Sí, claro.
3: Y yo creo que Netflix ni ha sacado tanto, está esperando los momentos para que empiece a lanzar esas buenas producciones que debe de tener.
0: Sí, cómo no. Sí, sin lugar a dudas, ¿no? Yo creo que ha sido un mundial muy interesante. Y eso, pues seguramente nuestros expertos deportistas en información deportiva, pues darán cuenta de ello a lo largo de las próximas semanas. Lo que sí es un hecho es que sí, al menos socialmente, ya todo se está recuperando. Y qué bueno que esto así sea, porque independientemente de todo, el trabajo continúa, querer a las familias continúa, estar pendiente de nuestros seres queridos continúa. Y esto no se puede obviar absolutamente por ningún partido de fútbol. Otra cosa también importante, vamos a tener también a nuestros dos colaboradores, a Charlie López, a lo largo del programa. Charlie López, que nos va a hablar de algo que es el positivismo tóxico, y también tendremos a Caminos de Yucatán, y por los Caminos de Yucatán, con nuestro querido amigo José Iván Borges. Mire, tenga usted especial atención de lo que nos dice, esto después de las 8:00 a.m. con José Iván Borges, porque llama poderosamente la atención lugares que usted puede conocer en esta temporada vacacional. Vamos a la pausa, son las 7:26 y regresamos con más información.

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12: Geoff Hurst contra Alemania Federal, 1966. El gol fantasma más famoso. En la prórroga de la final, el disparo de Hurst pegó en el travesaño y botó sobre la línea. El árbitro lo validó, abriendo el camino para el único título mundial de Inglaterra.
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14: Ya estamos de vuelta, 7:30 a.m, este sábado 11 de julio de 2026. ¿Y qué le parece si ya vamos a esta primera cápsula con Charlie López? Charlie es un joven entusiasta que pues nos prepara estas cápsulas siempre muy interesantes bajo la óptica de lo que vive de manera cotidiana. Él es un joven de apenas 20 y tantos años y él nos prepara la cápsula de la A a la generación Z. ¿Qué es el positivismo tóxico? Vamos.
15: Hola, Aldrin. ¿Alguna vez has dicho que te sientes mal y te responden, échale ganas? O cuando pierdes algo importante y te dicen, todo pasa por algo, o simplemente estás agotado y te recuerdan que hay gente peor, ¿te ha pasado? Yo creo que sí, y la verdad es que a varios. Y se llama positivismo tóxico. Y aunque viene disfrazado de apoyo, muchas veces hace exactamente lo contrario. Te hace sentir que no tienes derecho a estar mal. El problema no es querer ver el lado bueno de las cosas. Eso está muy bien. El problema es cuando ese optimismo se convierte en una exigencia, cuando sentirte triste, frustrado o agotado de repente es un defecto de cara, como si las emociones difíciles fueran un error que hay que corregir lo antes posible. Y los jóvenes lo reciben por todos lados, en casa, en redes, en los discursos de motivación que suenan increíble, pero que en el fondo te están diciendo que si no estás bien es porque no estás poniendo suficiente de tu parte. Pero hay algo que nadie dice. A veces las cosas están mal y están mal. Reconocerlo no es rendirse, es ser honesto. Permitirte sentir lo que sientes sin forzar una sonrisa, sin buscarle el aprendizaje a todo de inmediato, es uno de los actos más valientes que existen. No todo tiene que estar bien y está bien que no esté bien.
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14: Justo, mi querido Charlie, interesantísimo lo que nos dices, porque al final de cuentas, con todo esto que es que tienes que ser empático, es que tienes que ser y en la realidad es que, como bien dice Charlie, cuando toca, no está mal sentirse mal, está bien

0: O sea, sí, es verdad. Sí, porque de repente, sobre todo, fíjate, los comunicólogos, mi querido Aldrin.
1: Oh, qué la canción.
0: Sí, como sí, tú, dime, por ejemplo, todo el tiempo está tu ardillita, piensa y piensa y piensa y piensa y piensa y piensa y piensa. Entonces llega un momento, pues, si no pregúntenle a Oscar, ya se le está cayendo el pelo, creo. Que hay que poner un alto. Sí. Un alto.
2: Una pausa.
0: Una pausa, porque sí es un estrés tremendo y a la larga, pues se puede afectar. Eso que dice nuestro querido amigo, pues es real, ¿no?
1: Así es.
3: Bueno. Hay que sentir las emociones, como dirían los psicólogos.
0: Sí. Hasta ahí.
3: Hasta ahí.
1: Sí, pero ojo, nos hemos volcado a las emociones.
0: Eso.
1: Esa es una cosa que a mí, yo le he estado observando. Hoy la gente no te pregunta cómo estás, sino cómo te sientes. No es que esté mal. El problema es volcarse solamente en una cara de la moneda. Las emociones son importantes, pero el intelecto también.
0: Claro.
1: Y a veces hemos estado hoy apostando por las emociones, pero en un detrimento al intelecto. ¿A qué me refiero? Vea usted lo que nos dice el INEGI con respecto a los resultados en las pruebas diagnósticas que hoy por hoy y los resultados a nivel mundial que tiene México con respecto a temas como comprensión lectora, estudio de las matemáticas y otros elementos que son esenciales, porque el pensamiento abstracto te sirve para poder resolver las cosas simples de la vida.
0: Un ejemplo, Aldrin.
3: Ser prácticos.
1: Sencillo. Bueno, para ser prácticos, claro.
0: Sí. Muchos niños se quejan de las matemáticas, que para qué sirven. Bueno, los problemas, ¿no? Que luego son un poco complicados. Para empezar, los números son los mejores amigos. Toda la vida te van a acompañar. Y la otra, bueno, obviamente que al hacer resolver problemas matemáticos desde los quebrados, ¿no? Pues te enseñan a pensar, a razonar. Y con eso es para donde tú ibas. Es suficiente, ¿no? Para empezar.
1: Para empezar. Don Raúl Angulo.
2: Bueno, hablábamos del tema de Apple y la inteligencia artificial. Conocemos a OpenAI, pues la empresa que ha creado ChatGPT, que vive en nosotros 24/7, o en muchísimas personas que ya la están utilizando, la están adoptando, pues los dejaron entrar hasta la cocina de Apple, hicieron la fusión, dice vamos a sumar, vamos a hacer cosas, y se dieron cuenta que además de pues cosas positivas que le trajo Apple, pues se llevó toda la información de Apple. Absolutamente todo lo que están desarrollando, nuevos productos, nuevo hardware, software, de todo. Y ayer rompen lazos completamente, son de las empresas más poderosas en este momento, en la actualidad, en el mundo. Y ayer demanda formalmente Apple a ChatGPT, para que lo entienda un poquito más la gente. A ChatGPT los demanda por todo ese tema de pues los datos. Se están llevando muchísima información, se dieron cuenta. Y algo que sucede igual el día de ayer en otros temas tecnológicos es que igual se va un paso para atrás Facebook. Facebook dijo, te di una herramienta, a todos les di una herramienta para que creen videos con inteligencia artificial. Pero hemos leído los comentarios, hemos leído toda la información que nos mandan y quieren que la quitemos, que no está dando el resultado que pensamos nosotros que les iba a servir a los usuarios, y la están utilizando más para cosas negativas que para cosas positivas. Entonces, ya a partir de este momento, en muchos celulares ya no van a poder ver esa aplicación para crear videos con inteligencia artificial. La van a empezar a quitar, incluido México. Y pues vamos un poquito atrás. Yo creo que con el tema de la inteligencia artificial quisieron saturar todas las cosas, quisieron implementarla en todos lados, porque pues es lo del momento, que lleva un buen rato sonando, pero igual yo creo que hay que ir paso a paso, y también es válido decir no está funcionando, vamos un paso atrás, volvemos a rearmar la idea que teníamos y después la podemos volver a lanzar. Esas son las cosas que está teniendo ahorita la inteligencia artificial en el tema de redes sociales que utilizamos todo el día, y hay otras cositas ahí para platicar.
0: Siendo así, ¿qué será de mi vida? Dirán muchos.
2: ¿Cuántas personas utilizan lo del ChatGPT?
1: Pues mira, esta semana tuve la oportunidad de empezar un libro y habla acerca de algunos consejos que voy a recuperar, que son importantísimos sobre todo para los jóvenes

0: para cualquier edad, pero particularmente de los jóvenes, los niños de 1 a 6 años, por ejemplo. Ahorita más adelante, en el siguiente corte, lo comento, porque resulta muy importante el hecho de al menos saber esta información, porque hoy por hoy, pues la vida se genera en las pantallas. Y es importante que usted tenga en cuenta de que los países donde, que todos admiramos, Noruega, los países escandinavos, aquellos que dicen que tienen los mejores estándares de derechos humanos, económicos, sociales, políticos, seguridad,
1: buen nivel de vida,
0: pues todos ellos están dando marcha atrás al tema de las pantallas en los menores. O sea, limitar las pantallas lo más que se pueda. Y esto es interesante y tenemos los datos. 99-91-2091-73 es el teléfono aquí del Cel Social, listos para que usted sea parte también de esta conversación. Y esta semana, don Héctor, Plan Renacimiento Mérida se anunció y bueno, pues se va a cambiar el nombre, se puede cambiar el nombre, yo creo que el nombre es lo de menos. Aquí lo interesante es poder reflexionar con respecto a temas relevantes que tiene esta ciudad capital del estado de Yucatán. Me llama la atención, fíjate, se habla de que del 13 al 20 de julio se van a hacer estos foros ciudadanos. Y esto llama la atención, ¿por qué? Porque se va a escuchar a los que más saben y a cualquier persona debiera ser, no tan solo centrarnos en en los sindicatos o en las cámaras, sino que hay muchas personas conocedoras de estos temas, ¿no?
2: Al respecto, precisamente, el propio gobernador Huacho Díaz habló y dijo que sin banderas, sin colores, que, o sea, su foro abierto, y la idea es precisamente mejorar a la Blanca Mérida, ¿no?
0: Pues los resultados van a ser entregados al gobernador el 23 de julio y van a servir de base para presentar al Congreso, pues, esta solicitud de financiamiento para tener estos 1.500 millones de pesos. Siempre lo habíamos dicho, cuando se salió este tema de los 1.500 millones, cuando no se tenía un plan, bueno, primero se solicitó, ahora se está planificando, se va a generar un estudio y vamos a ver si este estudio justifica o no esta cantidad. Vamos a la pausa, son las 7:41.

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4: El tricolor prepara un nuevo comienzo. La actividad de la selección mexicana no se detendrá. Después de concluir su participación, el representativo nacional volverá a reunirse durante las fechas FIFA de septiembre y octubre del 26 para disputar partidos amistosos. Estos encuentros marcarán el inicio del nuevo proceso encabezado por Rafa Márquez, quien comenzará a definir la base del equipo con miras a los próximos desafíos internacionales. Una nueva etapa está por comenzar. ¿Qué futbolistas jóvenes deberían recibir una oportunidad en el tricolor?
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4: La ninfa es una cacatúa pequeña, conocida por su distintiva cresta y manchas anaranjadas. Son aves muy afectuosas que disfrutan posándose en el hombro de sus dueños. Su capacidad para silbar melodías completas las convierten en una de las mascotas aladas más carismáticas.
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5: La Organización Civil México Evalúa dio a conocer que entre 2018 y 2025 el gasto en salud de los mexicanos aumentó 41.4% al pasar de 1,135 a 1,605 pesos trimestrales. Agregó que 7 de cada 10 mexicanos optan por atenderse fuera del sistema público de salud. La jefa de gobierno, Clara Brugada, hizo entrega de 106 viviendas de interés social en la colonia Santa Isabel Tola, en la alcaldía Gustavo Amadero, construidas con una inversión cercana a los 100 millones de pesos y que beneficiarán a 424 personas. Con el objetivo de que los capitalinos no sean víctimas de fraude por parte de personas que se hacen pasar por trabajadores de la CFE, el Congreso de la Ciudad de México solicitó al organismo implementar campañas de prevención y fortalecer los mecanismos de verificación de identidad de su personal.
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6: Ya estamos de vuelta, son las 7:45 de la mañana. Muchas gracias por los mensajes. Y fíjense que algo que pasó de noche, esta semana, es el pasado 7 de julio, Chichen Itza cumplió 19 años como una de las 7 maravillas del mundo. No escuché a las secretarías de turismo, no escuché a Lina, a Sedena, incluso. Lina hizo un buen libro que de la Estela Maya de ahí de. Que presentaron en el ayuntamiento, pero bueno, este es otro elemento, yo creo que fundamental y quizá el más conocido de la cultura maya a nivel mundial, que es Chichen Itza.
7: Sin embargo, si escuchamos otras voces,
6: ¿sí?
7: Las de los propios artesanos.
6: Bueno, eso sí.
7: Se quejan porque consideran que no se ha respetado todos los acuerdos que habían llegado. Ellos dicen que están en contra de que cada que entren a esa zona arqueológica para vender sus artesanías tengan que registrarse.
6: Sí.
7: Entonces comentaba por allá el titular de la delegación de gobernación, la Secretaría de Gobernación aquí, Andrés Peralta, dice, bueno, pues cuando uno entra a un lugar hay que registrarse, pero en ese caso diario los artesanos dicen no, consideramos que hay un plan con maña, cuestión que dicen las autoridades que nada que ver, simplemente es que hay que registrarse, ¿no? Bueno. Es un problema que continúa y que ojalá que no desborde y que no haya problemas como en a finales de mayo, que se cerró 13 días, la zona arqueológica.
6: Querido Héctor, en la época de la tecnología, en donde existe ya la tecnología, por ejemplo, como para votar a
8: un presidente.
6: A votar un presidente de manera electrónica, cuando existe la tecnología de saber claramente si hoy estás gastando la cantidad que tú quieras en tu tarjeta de crédito y rebote en alguna página o en alguna computadora del sistema de administración tributaria, cuando estamos hablando de que ya el momento tecnológico es de tal manera que nos que está con nosotros momento a momento, no quiero decir que nos vigilan momento a momento, pero sí que están con nosotros momento a momento, es normal el reclamo. Oye, ¿por qué no te doy un QR a ti, que tú vas a ser responsable de él, artesano, y solamente pasas por un lector y ya? O sea, ¿por qué hacerlo, ralentizar las cosas?
8: En libreta.
6: ¿Por qué regresar a lo que ya hemos dejado? Mientras exista la comisión, bueno, la electricidad, adelante. Claro que usted me dirá, cuando hay electricidad, ¿verdad? Pero ese es otro cantar. Lo que estábamos es que Chichén Itzá cumplió 19 años como una de las 7 maravillas del mundo, el monumento arqueológico más conocido de la cultura maya a nivel mundial. Y bueno, pues esta fue proclamada el 7 de julio de 2007 como una de las 7 nuevas maravillas del mundo moderno, consolidándose como un legado invaluable para el patrimonio cultural de México para el mundo.
7: De México para el mundo. Debe tener siempre la electricidad, ¿no?
6: Pues yo creo que sí. Yo creo que sí.
8: Pues sí. Es lo mínimo.
6: Y fíjate, en otros temas, mi querida Mariel, ¿qué nos tienes preparado para hoy?
9: Pues yo les traigo la noticia que ha estado circulando esta semana del exdelegado del Instituto Nacional, del IMSS en Yucatán. Ya me estoy yendo por otro rumbo. Donde, pues, presuntamente está acusado de irregularidades, opacidad patrimonial, de lo que siempre vemos una y otra vez y no sé cuándo dejaremos de ver, el favorecer amigos, esposas, o sea, el cuatachismo, el amiguismo, que pues todo eso se traduce en la falta de insumos, medicamentos, retrasos en cirugías, o sea, siempre el derechohabiente, los ciudadanos pagando los platos rotos, pues por delegados que llegan al poder, ven dinero, ¿no?, presupuesto ahí moviéndose, y pues les entra la ambición, y siempre, pues lamentablemente, quienes no se pueden operar, van a las farmacias, no hay medicamento, pues es el ciudadano, compañeros. Ya de verdad esta situación, que quisiéramos como ciudadanos que somos, ¿verdad?, ver que esta impunidad realmente se acabe, veamos procedimientos o realmente castigos, ¿verdad?, que los separen del servicio público, porque no puede ser que en un rubro que es el médico, ¿verdad?, se sigan dando estas cosas.
6: Y creo que has tocado dos puntos importantísimos, el tema de la impunidad y de la corrupción, y fíjate que más adelante vamos a tener a una activista, a una ciudadana, yo creo que es el mayor título que podemos tratar de lograr cuando estamos dentro de una comunidad, ser ciudadanos. Ella, la maestra Blanca Estrada Mora, va a estar más adelante aquí en el programa para platicar precisamente de los hallazgos y de todo esto que he encontrado a partir de organizaciones como la FECUY y también Ya Basta. Así que más adelante estaremos platicando acerca de estos temas y estos hallazgos que tuvo tanto en el gobierno municipal de Mérida como también en el gobierno del estado, cómo le fue en temas de transparencia, en temas de rendición de cuentas y sobre todo los resultados a los que ha concluido estas organizaciones ciudadanas. En más información, don Héctor, fíjate y fíjese usted varias cosas. Me llama la atención esta declaración de la titular en el gobierno del estado, es la secretaria de infraestructura, sí, que es Alaine López Briseño, que explicó que la infraestructura actual, hablando de los temas del Renacimiento Mérida, no han avanzado al mismo ritmo que el crecimiento poblacional, económico y urbano de Mérida. Lo hemos visto en los últimos 30 años, 40 años, este crecimiento, pues se hablaba muchas veces en esas épocas de que se estaba vendiendo pues el estado de Yucatán, ¿no? Y uno podrá estar de acuerdo o no con la afirmación, pero la realidad es que se vendió y se vendió muy bien en mucho tiempo. Y habla acerca de que será fundamental construir soluciones con la participación directa de la ciudadanía. Eso está muy bien. El tema es que no nos habíamos dado cuenta, porque vemos que los funcionarios que actualmente están señalando o que estarán siendo investidos por este plan de infraestructura, pues son los mismos, tanto en el ayuntamiento como en el gobierno del estado, que han estado por mucho tiempo y que finalmente tuvieron esa responsabilidad en su momento, aunque la responsabilidad es de los gobiernos y de los, tanto municipal como estatal, de dar cuenta de por qué se dieron tantos permisos. ¿Usted sabe, por ejemplo, que después del periférico no hay agua potable?
7: En muchos lugares, sí, como no.
6: Después del periférico no hay agua potable. Hasta allá llegó el tubo.
8: ¿Y cómo la hará Cauquel, las Américas, Héroes? Pues,
6: bueno, en esa parte en particular sí, pero por ejemplo en algunos puntos, como dice Héctor, pero hay otros en donde la gente extrae el líquido directamente del manto freático. Por eso se puso muy, muy de moda. Yo le construyo su pozo donde usted me diga. Entonces, ese es el tema del agua. Hay muchos fraccionamientos en el norte y en otros lugares en donde simple y sencillamente no tienen agua potable.
9: Presión.
6: No, deja tú la baja presión.
9: Yo el miércoles me quedé sin agua.
6: Pero tú estás en Francisco Montejo, ¿no?
9: Exactamente, por Galerías.
8: Adentro de Peri.
9: Fue exactamente.
7: Que decías, lo que es horrible. Comentó Alaine López, toda funcionaria de infraestructura. Bueno, sí, hay que tener memoria, ¿no? Digo, de repente como que, ¿qué está ocurriendo? Pues lo que no pudieron arreglar en el pasado, ahora hay que arreglarlo. Y efectivamente, en los últimos 30, 40 años, Yucatán, Mérida ha crecido de manera impresionante. Por lo que sea, la cuestión es que no creció parejo, creció poblacionalmente, pero las calles siguen siendo las mismas, igual de angostas, ¿no?
6: Sí.
7: Y los vehículos los hacen más chiquitos.
9: Y los servicios.
7: El parque vehicular va creciendo, los servicios, como dice Mariel, sí, pues
9: no
7: por
9: se
7: supuesto.
9: Da el abasto.
7: ¿Qué pasa? Que van creciendo fraccionamientos, van brotando como hongos, ¿no? El primero más amplio fue las Américas. Y vemos lo que ocurrió con Cristóbal, me parece, ¿no?
6: Sí, hermano, ¿cómo no?
7: Cristóbal.
9: Que estábamos en pandemia, ¿se acuerdan?
7: Exactamente, y un problema tremendo. Iba creciendo a la par Ciudad Cauquel, pero Ciudad Cauquel, que es una ciudad.
9: Ya llegó Ucú.
7: O sea, ya llegó Ucú y va a ir más para allá, ¿no? Lo mismo las Américas, ya está llegando casi a Progreso, a San Ignacio, por allá. Entonces, va creciendo y obviamente, ¿no? Que no hay capacidad de infraestructura como para poder atender los servicios mínimos indispensables, como es el agua potable, la electricidad. ¿Por qué tanto bajón? Pues porque pues es lógico también. O sea, siguen siendo los mismos transformadores, la transmisión, los cables antiguos, ¿no?
8: Para el triple de gente.
7: Y no sé si han visto algunos pozos en la calle que son un peligro, están casi como inclinadísimos, no sé si a 45 o 50 grados, pero sí está muy terrible, ¿no? Entonces, son muchos problemas que vienen dándose. Por eso este plan Mérida, que le van a cambiar al parecer el nombre.
6: Claro.
7: Bueno, urge, porque en 5 años, si no se arregla esa situación, ¿no? Obviamente tiene que participar el Ayuntamiento de Mérida, como ha participado, ¿no? Pues entonces va a haber problemas más severos. Definitivamente, Alain.
6: Bueno, vamos a la pausa y un verdadero lujo escucharles, interesantes y placenteras, sus aportaciones, dice Luis Quintal en el Cel Social. Muchísimas gracias y bueno, pues también estamos pendientes de todos los mensajes. 7:55, vamos a la pausa, regresamos.

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3: Francia sigue convenciendo. Francia confirmó una vez más su condición de máxima favorita al derrotar 2-0 a Marruecos y asegurar su lugar en las semifinales. Los galos mostraron solidez defensiva, equilibrio en el mediocampo y contundencia en el ataque para superar a la gran revelación del torneo. Con Kylian Mbappé como principal referente, el conjunto francés mantiene intacto el sueño de conquistar un nuevo título internacional. Cada partido fortalece su candidatura. ¿Existe algún equipo capaz de detener a Francia en la recta final?
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3: El emotivo adiós de Aguirre. Javier Aguirre compartió uno de los momentos más personales de su carrera tras la eliminación frente a Inglaterra. El entrenador confesó que abrazó a cada uno de sus jugadores y lloró junto a ellos en el vestidor, al sentir que terminaba un ciclo lleno de esfuerzo, amistad y compromiso. Se cerró un círculo fantástico, recordó el estratega. Más allá del resultado, el técnico destacó el grupo humano que logró formar. ¿Cuál será el mayor legado que deja Aguirre?
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4: La orina de los gatos brilla bajo la luz ultravioleta debido a que sus componentes químicos naturales la hacen fluorescente.
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5: Ya estamos de vuelta, muchas gracias por estar con nosotros y continuar en este programa. Ya entramos a la segunda hora de transmisión, qué rápido se nos ha ido este sábado 11 de julio de 2026. Ya son las 8 de la mañana y muchas gracias por los mensajes que van llegando. Personas particularmente que están en la costa yucateca, saludos, y qué bueno que están por allá. Felicidades y pasen la mejor de las vacaciones. Mucha gente ya yéndose a pasar el día, la semana, algunos privilegiados el mes, y qué bueno, nos da mucho gusto que usted se encuentre en las costas yucatecas amplias, pero también fíjese usted que hay una gran cantidad de sitios por conocer en los 106 municipios del estado de Yucatán, y le voy a decir el que el día de hoy la cápsula Caminos de Yucatán de nuestro buen amigo y colaborador José Iván Borges, él es historiador Y usted sabe perfectamente que no se va regularmente en los caminos, a los caminos en donde muchos van. Él se va para el otro lado, se va para interiorizarse en cada municipio del estado de Yucatán. Y hoy nos va a hablar de dos municipios en particular, de Yaxcabá y Jomum, y una particularidad que tienen, interesantísima. Como parte de esta infraestructura colonial que se armó desde aquellas épocas, son iglesias que tienen tres torres. A mí me sorprendió, yo no lo conocía, pero hoy lo vamos a conocer. ¿Y qué le parece si también se da la tarea a partir de esta semana de conocer estos lugares que están cercanos a la ciudad de Mérida, Jomum y Yaxcabá? Pero vamos a que los diga de la mejor forma José Iván Borges en Caminos de Yucatán.
6: Estimado Adri, el saludo puntual en esta mañana del mes de julio, así extiendo de la misma forma el saludo para todos los que nos escuchan en Agenda Fórmula. Y por los caminos de Yucatán, vamos a continuar la línea que hemos trazado en este mes de julio, de hablar especialmente del patrimonio cultural tangible de la entidad yucateca. El sábado pasado hablábamos de los campanarios que miran al norte, y hoy vamos a hacer hincapié en especial tema de las iglesias que poseen tres torres. Y desde luego destacamos que brilla en el panorama de la entidad la monumental iglesia de San Francisco de Asís, ubicada en el municipio de Yaxcabá. Y otra iglesia que también tiene tres torres es la dedicada a San Buenaventura en el pueblo de Jomum. El primer municipio de Yaxcabá es ampliamente conocido por ser una zona agrícola y de gran producción del maíz, mientras que Jomum es famosa por sus grandes cenotes y su riqueza natural. Pues bueno, para 1730, en un informe del obispo de Yucatán, don Matos Coronado, que hace una visita pastoral en la región centro de la antigua provincia, señala que la iglesia de Yaxcabá era necesaria, digna de reconstruirse. Y ya para 1755, tan solo 25 años después de la visita del obispo, se estaban ya cegando no solo la bóveda, sino la cima de las tres torres. Este modelo es sumamente interesante porque en Yucatán, recordemos que se seguían las reglas del rito tridentino y de la arquitectura que marcaba el Concilio de Trento, que las iglesias parroquiales solamente debían de tener dos torres. Entonces, esta innovación de tres torres parece ser imponerse por el cura don Agustín Cano en Yaxcabá para 1755. Pues a la par de la construcción de esta iglesia, que debió de haber llamado la atención de propios extraños, de nativos y de gente que cruzaba por Yaxcabá, habían otras dinámicas de traslado, pues se copia en la construcción de la iglesia del pueblo de Jomum. Las torres de la iglesia, las tres torres de la iglesia de Jomum, parecen de arcilla, parecen sacadas de la mano de un alfarero. Y para 1754, que al mismo tiempo que se levantaban las torres en Yaxcabá, el cura párroco de Jomum estaba haciendo lo propio en esta comunidad. Por eso son dos iglesias medulares. Mientras que don Agustín Cano, el cura, levanta Yaxcabá, don Antonio Flores, cura de Jomum, levanta también la iglesia de Jomum con tres torres. Pero estos dos casos no son solamente casos aislados. Consta por la historiografía, por diferentes ensayos y estudios, especialmente del investigador Rubén Vega González, destacado investigador de la entidad, que el barrio de San Cristóbal en la ciudad de Mérida originalmente en los planos estaba contemplado tener una torre principal. O sea, una torre principal flanqueada por dos torres. Y también es el caso especial de una gran torre, no de tres, el caso de Umán, que también es una iglesia inconclusa. Pues bueno, este es un paréntesis para mirar toda nuestra riqueza de patrimonio cultural, en este caso virreinal y colonial de Yucatán. En estas vacaciones de verano, vayamos a los municipios de Yucatán y detengámonos a observar, a mirar, a contemplar estos grandes monumentos que son nuestro patrimonio. Se despide de ustedes su amigo José Iván Borges Castillo. Gracias por escucharme.
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5: Muy bien, muchísimas gracias a nuestro querido historiador, don José Iván Borges Castillo, por esta cápsula de Caminos de Yucatán, por los caminos de Yucatán. Créame que para mí es un enorme privilegio contar con él y bueno, que nos siga llevando sábado a sábado por los municipios, los 106 municipios del estado de Yucatán. Ya me prometió que su última participación hablará de Mérida. Mira, o sea que
7: es difícil. 106.
5: Todavía falta que lo convenzamos. Pero bueno, independientemente de ello, créanme que para mí es un enorme gusto recibir a nuestra invitada esta mañana de sábado. Son las 8:06. Se encuentra con nosotros una ciudadana de larga data, opera como ciudadana, explica las cosas como ciudadana y sobre todo ejerce como ciudadana. Ella es Blanca Estrada Mora. Maestra, qué gusto tenerla por aquí.
8: Muy buenos días, muchísimas gracias a todo este equipo y por supuesto a Radio Fórmula por esta oportunidad de, el honor de estar compartiendo micrófonos con todos ustedes.
5: Al contrario, maestra, un gusto que esté con nosotros para que nos vaya reportando. Usted ha sido parte también de dos organizaciones también muy importantes, como es FECUY, esta Federación de Colonos Urbanos, cuando recién comenzaba esto que se habla ahora de la infraestructura y de la creación de colonias, ¿no? ¿Estamos hablando de cuántos años?
8: Desde 1990.
5: 1990, imagínate. 36 era la FECUY, que era una asociación civil.
8: Ah, sí. Sí, una, cómo sí. No. Sí.
5: Y posteriormente continuó usted con este tema ciudadano con Ya Basta.
8: Sí, cómo no.
5: Y bueno, con Ya Basta, en conjunto de un equipo de ciudadanos, pues ha tenido algunos hallazgos que yo considero que son muy interesantes con respecto a temas de transparencia. Usted ha estado muy encaminada a los temas de transparencia, anticorrupción, rendición de cuentas.
8: Mira, el derecho de acceso a la información que se hace ya legal, oficial, con decretar las leyes correspondientes, tanto nacional como estatal. Pues aquí en Yucatán, la creación de el INAI, el INAI Nacional, estamos hablando de que el INAI fue 2002, si no me equivoco, y el INAI fue 2004.
5: Sí.
8: Entonces son ya que 22 años en que se crea esta instancia autónoma, ¿verdad? Este organismo, y que a todos los integrantes de la Federación de Colonos Urbanos de Yucatán, pues nos dimos a la tarea de aprender, a ver, ¿qué es esto?
5: De preguntar.
8: ¿Qué es esto? No, primero, ¿qué es esto de el derecho de acceso a la información?
7: ¿Cómo funciona?
8: ¿Qué es esto? A ver, que los sujetos obligados,
5: ¿qué es eso?
8: ¿De qué se trata, no? Y así empezamos a hacer el ejercicio de este derecho. Y hemos tenido, como FECUY, desde luego, pues bueno, interesantes, ¿no? No, pero además interesantes historias, ¿no?
9: Hallazgos.
8: Uno de los icónicos, pues bueno, fue el famoso caso Cobijar durante el gobierno de Ivonne Ortega.
5: Ivonne Ortega, sí.
8: Sí, claro, cuando en sus listados aparecía que les daban cobertores a los muertos, ¿no?
5: Recuerdo que en esa época había ventanilla única de acceso a la información. Y después vino así todo es. Un desarrollo hasta llegar a la autonomía, que ojo, hay que decirlo, hoy ya eso no existe, así se transformó.
8: Así es. Entonces, y bueno, por ejemplo, el caso Cobijar nos llevó años. Empezamos con la situación y el descubrimiento de que los listados de supuestos cobertores entregados eran los muertos. Pues fue como en 2008 y terminó ese quinquenio. Y nosotros seguíamos, y fue hasta, fíjate, el gobierno de con Ibum, vimos el nacimiento, ¿recuerdas? Del SAR anticorrupción.
5: Sí, cómo no.
8: Fue cuando se empezaron a utilizar esos términos, y fue hasta el gobierno ya de Rolando Zapata Bello en el año 2013, cuando se da por concluido el caso Cobijar, porque las instancias a las que habíamos recurrido y demás nos dijeron que se tenían que cerrar porque no dábamos la ubicación de las personas que decíamos que no debían recibir, o sea, no dábamos el número de tumba.
5: Y se dio el carpetazo a ese asunto. ¿Qué le parece si seguimos platicando acerca de estos temas? Pero regresando de la pausa, son las 8:11, se queda con nosotros la maestra Blanca Estrada Mora.

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7: Egipto lleva su protesta a la FIFA. La Federación Egipcia de Fútbol presentó una queja formal contra el arbitraje del francés François-Alex Setién tras la eliminación frente a Argentina. El organismo considera que varias decisiones del silbante influyeron directamente en el desarrollo del encuentro y solicitó una revisión de lo ocurrido. La polémica continúa creciendo mientras la FIFA analiza la documentación presentada. El arbitraje vuelve a colocarse en el centro del debate. ¿Crees que las decisiones arbitrales cambiaron el rumbo de ese partido?
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10: Kate y el reto de la montaña. La princesa de Gales enfrentó uno de los retos más difíciles de su vida, el cáncer. Ahora que lo ha superado, decidió hacer en solitario, en menos de 24 horas, el desafío nacional de las 3 cumbres de Reino Unido. Kate recorrió 37 kilómetros y acumuló 5.000 metros de desnivel en los picos de Escocia, Inglaterra y Gales. Al terminar este desafío a los pies de la montaña, estaban los seres que más ama la princesa, sus padres, su hermano James, su esposo William y sus 3 niños que llenaron de besos y abrazos a la campeona royal. Kate reflexionó: sé que el camino durante y después del tratamiento requiere mucho más que medicamentos. Y sí, Kate se ha convertido en un ejemplo de gran fortaleza. 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
12: Son las 8:15 a.m. Muchas gracias a Rolando Espinosa. Buenos días. No hay semáforos en la Pérez Ponce con la Alemán, cerca de la Casa Faller. Tengan ustedes mucho cuidado, nos dice don Rolando Espinosa en el reporte. Gracias, don Rolando. Y bueno, esperemos que una pronta reacción por parte de la Secretaría de Seguridad Pública. Don Wilbert Ewan, hola, buenos días. Saludos a todos los integrantes de la mesa. Un fuerte abrazo. Hay una iglesia en la localidad de Gnacán, municipio de Cusamá, que está en la ruta de los cenotes de Jomún. Es una iglesia gótica y tiene su historia. El que tenga oportunidad de pasar a verla, pare en un buen momento y que la admiren en todo su esplendor. Está muy hermosa. Saludos de Wilber Ewan de Miel. Gracias. Al contrario, muchísimas gracias a usted. El plan Mérida Renacimiento es el del ayuntamiento actual. ¿Quién lo va a desarrollar o ejecutar? Si el gobierno estatal lo ejecutará, ¿creará un organismo nuevo? Bueno, no, es parte de un programa gubernamental en donde está sumándose el Ayuntamiento de Mérida, porque bueno, se va a ejecutar en el Ayuntamiento de Mérida. Muy buenos días A todos los de la mesa, saludos a la maestra Blanca, Leti y Jesús, saludos, que tengan un excelente sábado. Y sí, efectivamente,
5: muchas gracias.
12: Estamos con la maestra Blanca Estrada Mora, platicando acerca de estos hallazgos, ya ahora...
5: Ya vamos a la actualidad, porque ya hicimos un pequeño repaso.
12: Efectivamente, maestra, y díganos, ¿qué fue lo que encontró en estas preguntas y en estas solicitudes de acceso a la información con estas nuevas condiciones en los organismos actuales?
5: Bueno, muy rápidamente quiero comentar con toda la audiencia, a quien también le agradecemos su atención, que el colectivo Ya Basta nace hace ya 9 años, cuando pues decíamos amigos platicando y demás, y de ahí surgió el, por el hartazgo, surgió el Ya Basta, no a la corrupción, cero tolerancia a la impunidad. Y por supuesto que hemos estado aplicando, le llamamos nuestra metodología empírica, basándonos en dar seguimiento a las acciones de gobierno estatal y Ayuntamiento de Mérida. Somos un colectivo, mi compañero vocero, representante Nicolás Andrés Dager, quienes cada 6 meses damos un seguimiento a determinados temas, pues de los que fuimos preguntando. El pasado mes de junio tuvimos nuestro seguimiento semestral, y bueno, en el caso del ayuntamiento, un comentario nada más. Llevamos igual varios años denunciando el enorme daño patrimonial al ayuntamiento y al municipio de Mérida realizado por Renan Barrera con el lío de las famosas lámparas chinas,
12: las luminarias,
5: a las que las cambiaron de manera unilateral la terminación de del contrato y demás, y que pues que quedó más que demostrado que lo hizo mal y que se está cometiendo un presunto delito, porque la Suprema Corte de Justicia le ordenó al ayuntamiento pagarle a la empresa lo que le tenía que pagar. Ahí se enfocó en el caso del Ayuntamiento de Mérida, porque pues bueno, el manto de la impunidad lamentablemente es lo que protege a la corrupción, porque incluso la famosa Fiscalía Anticorrupción pues dijo que habían, no recuerdo las palabras sexuales, hago la aclaración, pero la respuesta que nos dio fue de que pues que se había determinado no hacer investigación.
12: ¿Qué tal?
5: Y tanta, igual, o sea,
12: carpetazo.
5: Listo.
13: Y no hablamos de 2 pesos, maestro.
5: No,
13: hablamos,
5: pues no.
13: Millonario.
5: Fueron a pesar del descuento que lograron negociar.
12: ¿Cómo no? En el Banco Santander.
5: Sí, ¿no? A pesar del descuento que lograron negociar, estamos hablando de 480 millones de pesos, de los cuales se dio en el último mes del trienio pasado, se dio una parte, sí. Y además de eso se combinó que durante 5 años el actual ayuntamiento y el que sigue van a pagar 5 millones de pesos mensuales.
13: Mensuales.
5: Hasta concluir. Eso en el caso del ayuntamiento, más otras cosas. Y desde luego, el mes de octubre pasado, 2025, se hizo el gran anuncio de los programas de mediano plazo del Poder Ejecutivo del Estado, y entonces la decisión fue dar seguimiento a eso, y pues creo que por obviedad decidimos hacer un seguimiento al programa de mediano plazo de infraestructura para el bienestar,
12: sí.
5: Antes obras públicas, y realizamos una serie de preguntas, fundamentalmente obras construidas en 2025, montos asignados, por supuesto también ante lo más publicitado, solicitamos información sobre el plan, proyecto, programa o símil de ampliación de la terminal remota del Puerto de Progreso, sobre el listado de los proyectos estratégicos y algunas cuestiones que tenían que ver con presupuestos.
14: Bien.
5: Y allá fue donde la
14: le
5: verdad...
14: contestaron más.
5: Bueno, una serie de galimatías, peloteos, pateadas de lata, el lenguaje que querramos utilizar.
14: Bien.
5: Y no tuvimos respuestas.
14: No había intención de cómo no, sí darle la información.
5: Para nada, para nada. O sea, unos eran, y acá voy a hacer un empate, y váyase a la página nacional de transparencia. ¡Wow! Pues a la audiencia que nos hace el favor de escucharnos, no sé cuántos hayan acudido a la actualmente a la página nacional de transparencia, pero lo que algunos ciudadanos que tenemos interés en el acceso a la información pública nos costó mucho trabajo medio aprender, pues que ya nos lo cambiaron.
14: Sí.
5: Y entonces, pues ahora está en construcción, está en remodelación, te salen así cuadritos con leyendas, un gran problema. Pero independientemente de eso, pues, por ejemplo, solicitamos el listado de obras realizadas durante el año 2025 y no una serie de respuestas. Dígase al solicitante que es muy genérica su solicitud porque no aclara si la información que pide es del estado de Yucatán.
14: Claro.
5: Pues aquí es de la estamos
13: digamos,
5: pidiendo.
13: Digamos, maestro, entonces que es un bloqueo profesional porque no te dicen no, pero tampoco te dicen.
14: Hay más obstáculos sí. Ahora claro, entonces, para llegar a la información.
5: Mira, cuando hicimos la sesión de seguimiento, le denominamos argucias y triquiñuelas.
14: Mira.
5: Porque realmente eso es lo que sentimos. Es una serie de obstáculos, diques, no el seco que quieren construir allá en la terminal remota, ¿verdad? Y unos enredos que además el propio, esos cambios a la ley general de acceso a la información y demás, se los permiten y de todo se agarran, ¿no? Entonces, es una serie de argucias, de triquiñuelas, pero que son obstáculos al ejercicio del derecho constitucional que tenemos los ciudadanos de acceso a la información pública.
13: Un bloqueo fino.
5: Ni tan fino. Yo le llamo burdo.
14: Claro, mira.
5: O sea,
13: está bien.
14: No entregarle la información.
5: No, pero además, o sea, ya comenté una. Perdón, Héctor, comento otra respuesta.
14: A ver.
5: Para poder darle la información, que nos ubiquen qué obra y su ubicación. Si te estoy pidiendo la lista, ¿cómo te voy a ubicar la obra?
13: Como sí, los muertos.
5: Exactamente.
14: Hay un viraje, ¿no?
5: Exactamente.
14: Hay un viraje institucional. Institucionalmente se decía de cómo sí te doy la información. Uh-huh. Hoy, de acuerdo a lo que nos dicen los ciudadanos y una ciudadana que además tiene experiencia en preguntar, hoy es cómo no te doy la información y me agarro de lo que sea.
5: Exacto.
14: Eso es lo verdaderamente peligroso, ¿no? Y bueno, bajo estos hallazgos que usted toma en cuenta, maestra, ¿cómo vislumbra el combate anticorrupción? Porque se ha creado una cantidad, y usted lo sabe, se han creado una cantidad importante de burocracia con respecto a los sistemas, a las contralorías. ¿Hay resultados?
5: Mira, bueno, no me atrevería yo a dar un resultado de si hay o no resultados, sí, así con este enredo de palabras, pero solamente puedo dar una opinión. El acceso a la información de veras está bloqueado, ¿no? Y sí, mucho bueno, más difícil.
14: 8:26, vamos a la pausa y regresamos aquí a Agenda Fórmula.
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7: Un lugar que deja sensaciones encontradas. México concluyó su participación en el noveno lugar de la clasificación general por encima de selecciones como Brasil y Colombia. Aunque el resultado refleja una campaña competitiva, la eliminación volvió a dejar un sentimiento de frustración entre los aficionados por no alcanzar una instancia superior. El equipo mostró momentos de gran nivel, pero nuevamente quedó muy cerca de romper la barrera histórica. El balance seguirá generando debate.
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7: Los gatos tienen 32 músculos en cada oreja, lo que les permite moverlas de forma independiente para escuchar mejor los sonidos.
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14: Ya estamos de vuelta, 8 de la mañana con 30 minutos de este sábado 11 de julio. Nos reportan una enorme fuga en la calle 57 por 46 y 48 del centro de la ciudad de Mérida. Y bueno, esta información va directamente para la Junta de Agua Potable y Alcantarillado de Yucatán. Calle 57 por 46 y 48 es lo que nos dicen y nos comentan en el reporte. Continuamos, Héctor.
13: Sí, interesante, platicando con la maestra Blanquita Estrada. Y oiga, yo tenía la duda, fíjese, qué importante, qué interesante y profundo es el nombre. Ya basta. Ya basta a la corrupción y a muchas cosas, pero pues por lo que vemos y lo que ha encontrado de tiempo trabajando, pues vemos que no encuentra eco, no encuentra respuesta y hay más trabas que precisamente respuestas.
5: Pero hay más voluntades ahí, Héctor.
13: Eso sí, lo sé.
14: Mira. Y bueno, también como parte de estas respuestas que le dieron, maestra, ¿qué fue esto que platicaba fuera de, ahorita en el corte, que encontró?
5: Mira, quiero hacer el comentario, creo que es importante que sepamos que ante la solicitud de el proyecto plano símil de ampliación de la terminal remota, y pedimos el listado de proyectos estratégicos. Fíjense que ahí sí nos respondieron bien. Nos dieron respuesta completita. Hasta con copia de acta del Comité de Transparencia del INCOPI.
14: Mira.
5: Para informarnos que toda la información sobre la ampliación de la terminal remota y los proyectos estratégicos del gobierno están reservados por 5 años con
14: posibilidad
5: de reservarlos 5 años más.
15: Al estilo Tren Maya.
5: Es decir, lo que falta de este sexenio y el siguiente. Fíjate. 10 años más. Nosotros, ¿cómo lo tomamos? Como la situación de, hey, dejen de estar preguntando. Y aquí no se dice nada.
13: Sellados.
5: Y además la reserva es por seguridad nacional, paz pública, evitar el sabotaje y demás.
15: Les ha funcionado bien
5: ya eso, ¿eh? Fíjate que, pero acabas de hacer de mencionar un concepto que lo usamos como comparativo. Sí, en las obras del Tren Maya se reservó información, pero la reservó la Sedena.
15: Los militares.
5: Por seguridad nacional. No. Aquí es el INCOPI.
15: ¿Y ellos qué?
5: El Instituto de no sé qué para la obra pública, de construcción de la obra pública.
15: Tienen la
5: del
15: misma,
5: Estado.
15: El mismo peso,
5: pues no
15: de Sedena.
5: Lo sabemos. Es parte también de lo que no sabemos. Así que esa danza que hemos oído, que 7,000 millones, que 12,000 millones, que 25,000 millones, que no sé qué, pues ya está reservada. Y además de eso,
15: y los proyectos,
5: a lo que le pongan la etiqueta de proyecto estratégico, tanta, queda reservado.

0: Es cierto. Pero es también un derecho y una obligación que tenemos. Lamentablemente, la participación ciudadana, digo, así nos lo han imbuido, es la cuestión de...
1: Y a votar.
0: De cada 3 años, hay una gran participación ciudadana, voy a la urna, deposito mi voto, y después...
1: Me olvido, ¿no?
0: Firmé un cheque en blanco y demás. Y no es así. No es así porque... Parte de todo este entramado que estamos viviendo y demás es precisamente por eso, porque por una parte la ciudadanía dice, ay, ya voté. Entonces las autoridades son los obligados a hacer o deshacer, ¿verdad? A darme, a cumplirme y demás. Y tantam, es boleto de ellos. Y no es cierto. Los asuntos públicos son responsabilidad de todos. Y mientras no participemos, mientras no dediquemos un poquitito de nuestro tiempo para informarnos bien y para ejercer todos nuestros derechos, pues creo que vamos a seguir así, ¿no? Con cuestiones como, por ejemplo, y acá no puedo evitarlo, ¿no? O sea, es que el puerto de altura se está construyendo, ampliando, por favor. Progreso es puerto de altura desde el 1 de julio del año 1871 por decreto del presidente Benito Juárez cuando lo crea allá.
1: Claro.
0: Ahí es la terminal remota, eso sí.
1: Es que además déjeme decirle que la maestra es progreseña, entre otras cosas.
0: ¿Sabes? O como por ejemplo ahora estas situaciones que de veras los ciudadanos debemos de poner un poquito de nuestra voluntad y de nuestra participación. He leído, ¿no? Ahora con esto nuevo que del el plan para el desarrollo territorial de la capital. Bueno, puede estar mal porque ahora ya todos lo están cambiando, pero a mí me enseñaron que plan solo hay uno, el plan estatal de desarrollo. Todo lo demás son programas, ¿verdad? Pero bueno, como ya dijeron también que se le puede cambiar el nombre.
1: Interesante, siempre la plática con la maestra Blanca Estrada va más allá. Y creo que, adelante.
2: Maestra, una última pregunta por mi parte. ¿Cómo ve el rumbo de Yucatán para los próximos años de esta administración?
1: Uy, vamos a tener que invitar a la maestra 4 programas más.
2: No, la maestra. Pero bien, puedes interesar muy rápidamente. Sí, sí, sí.
0: Pues mira, yo creo que mucho tiene que ver la decisión y la participación de los ciudadanos. Y voy a seguir con los términos marítimos, ¿sí? Va a ser depender mucho de nosotros si vamos a Barlovento o a Sotavento contra el viento.
1: Excelente. Oiga, maestra, y en este caso, ¿el capitán importa?
0: Sí, pero también la tripulación es...
1: Fundamental.
0: Fundamental.
1: Bien, nos quedamos con eso. Blanca Estrada Mora, aquí en Agenda Fórmula.
0: Muchas gracias. Gracias.
1: Muchas gracias.
0: Muchas gracias.
1: Y fíjese usted que en información... la CANIRAC da ya un reporte acerca de estos índices de consumo a partir de lo que ha dejado la derrama por los partidos de fútbol.
3: A poco más de 2 semanas de terminar el Mundial de Fútbol, la CANIRAC Yucatán ha reportado altos índices de consumo en los distintos restaurantes que contrataron los paquetes de transmisión de los partidos, siendo los juegos de la selección mexicana los que mayor derrama económica aportaba en cada ocasión. Esto lo conversa Israel López García, titular de la CANIRAC en Yucatán.
4: Definitivamente... Cada partido de México representó buenos ingresos también para los restaurantes. Debemos dejar muy en claro que hay restaurantes que están dedicados al tema de la afición del deporte, al de la afición del fútbol, y esos son los restaurantes más beneficiados. Hay restaurantes que no tienen nada que ver con el tema del deporte y ellos continúan con normalidad.
3: Aunque la selección mexicana ya se despidió de la contienda mundialista, el líder restaurantero aún mantiene expectativas altas sobre los últimos partidos, donde se espera que la derrama económica sea igual o superior que cuando jugaba México.
4: Se apachurró mucho el tema de la eliminación de México, teníamos nosotros muchas esperanzas, como sector también lo veíamos con buenos ojos que continuara México para que también continuara esta dinámica, pero también vienen nuevos partidos, vienen las finales ya del mundial y sin duda alguna eso representará también buenos momentos para el sector restaurantero.
3: Informó para Radio Fórmula Yucatán, Óscar Altamirano.
1: Gracias a Óscar Altamirano por esta pieza y bueno, muchas gracias por los

0: Mensajes, la verdad que tiene mucha razón en lo que se dice. ¿Qué es esto de lo que de las luminarias se gestó en el desgobierno de Ivón y Angélica? Bueno, sí, efectivamente fue en el gobierno de Angélica Araujo el tema de las luminarias y posteriormente vino todo este encontronazo porque al perder las elecciones entra Renán Barrera y se genera todo esto que la maestra Blanca Estrada comentaba. Muchísimas gracias también. Todo Cholul, bueno, buena parte de Cholul está sin luz. Desde las 10 de la noche del día de ayer estamos experimentando una interrupción general en la población de Cholul, en los alrededores. Los mantendremos informados. El estado de la red eléctrica, dice, porque ya tenemos que ir pensando ir a hacer algún plantón, nos dicen en el reporte, gente y vecinos de Cholul. Así que bueno, pues es parte de lo que se está viviendo actualmente en esta ciudad capital. Y entre otras cosas, veo, hoy sí está contra viento y marea nuestra querida amiga Mariel Urbina.
1: Estoy fumigada.
0: Estás un poco, seguro te mojaste el día de ayer con esta tromba que cayó.
1: Eso me pasó.
0: Pocos minutos, pero qué cantidad de agua que cayó.
2: Enorme.
3: Vuelve a pasar lo mismo.
0: Ojo, hay un programa de impermeabilización del Ayuntamiento de Mérida, y qué bueno, porque hay un descuento en cuanto al tema de los impermeabilizantes, pero ojo, no se lo vayan a aplicar cerca de la lluvia, hay que esperar que seque el techo.
3: Claro. Aguas con tu techo se llama.
0: Aguas con tu, bueno, pues aguas, no se los vayan a aplicar inmediatamente.
1: No se hace nada.
0: Porque no se hace nada, enseguida se lo lleva todo
1: lo
0: con
1: lava
0: estas lluvias.
1: La lluvia.
3: Tiene que pegarle bien.
0: 8:41, ya llegamos al último segmento del programa, vamos a la pausa.

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5: Ecuador exige respuestas. La Federación Ecuatoriana de Fútbol presentó un reclamo formal ante la FIFA para solicitar una investigación sobre los hechos ocurridos antes y después del partido frente a México. El organismo aseguró que varios futbolistas ecuatorianos recibieron amenazas de muerte y pidió que el caso sea esclarecido. La situación encendió el debate sobre la seguridad de jugadores y selecciones durante las competencias internacionales. Ahora será la FIFA la encargada de revisar lo ocurrido.
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5: Carlos Alberto contra Italia 1970. La culminación perfecta del fútbol arte. Tras una secuencia colectiva donde participaron casi todos los jugadores brasileños, Pelé sirvió un pase medido para que el lateral Carlos Alberto llegara a toda velocidad y fusilara con un derechazo.
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6: La Fiscalía de la Ciudad de México informó que los teléfonos celulares y las carteras fueron los objetos que más se robaron en las instalaciones del sistema de transporte colectivo Metro de enero de 2024 a mayo de 2026. El INEGI reportó que el 20.4% de los internautas en México, equivalente a 19.4 millones de personas, sufrieron ciberacoso durante 2025. El estudio detalla que Durango registró la prevalencia más alta de este delito a nivel nacional, seguido de Michoacán y Jalisco. El Partido Verde Ecologista destacó la reforma de seguridad tecnológica aprobada en 2024, que gana relevancia ante el Foro de Inteligencia Artificial de la ONU. El partido señaló que estas herramientas optimizan el combate al delito mediante la coordinación institucional. Informó Itzel Vanegas. 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
7: Y llegamos al último tramo del programa. Estamos aquí, usted lo sabe, desde las 7 de la mañana en punto cada sábado, desde Agenda Fórmula, en esta primera cadena nacional de Grupo Fórmula Yucatán. 11 de julio de 2026, 8:45. Déjeme también compartirle a usted, entre otras cosas importantes, que para este sábado, 11 de julio, hay un avance de la onda tropical que hemos resentido en estos últimos días. El ingreso de humedad proveniente del Mar Caribe va a favorecer la presencia de lluvia moderada y fuerte durante la mañana y por la tarde, registrándose después de las 9 de la mañana en municipios del sureste del estado y de manera gradual en municipios del centro. Así que posiblemente tengamos lluvias, no como las de ayer, pero hay que estar guarecidos. Decían que en julio hay que estar pendientes también de los reportes climatológicos. Ya estamos también en plena temporada de huracanes, no hay nada que se le acerque aún a la península de Yucatán. Y bueno, entre otros huracanes, esta denuncia de diputadas de Acción Nacional con respecto a esta presunta violencia política contra las mujeres en detrimento de la también diputada María Esther Magadán, de Progreso, conocida también por el alias de Chelita, es más conocida por esa zona. Exactamente. María Esther Magadán es señalada como presunta violentadora política contra las mujeres. Ya fue denunciada, vamos a ver qué es lo que resulta, por parte del Instituto Electoral y posteriormente las instancias que correspondan. Se me había olvidado la manera como se había puntualizado la salida del exdirector de comunicación social Joaquín Ocampo Jiménez. El gobernador señala en este mensaje conclusión de encargo, o sea, no es renuncia, es conclusión, o sea, es retiro,
8: terminó,
7: hasta acá llegaste, despido. Esa es la interpretación, a diferencia de cuando se fue la anterior directora, que bueno, pues sí fue un poco más cordial el tema, ¿no? Aunque en su propio comunicado el señor gobernador habla de que fue cordial esta dimisión que hizo de Joaquín Ocampo Jiménez. Y esta semana también protestas en Progreso y en Humán, esta tensión con los sindicatos en plena temporada vacacional. No se pongan a reparar la carretera Mérida-Progreso, sobre todo sábados y viernes, sábados y domingos, porque es un verdadero problema.
8: Yo no sé quién planea esas cosas, de verdad.
7: Pues alguien que no sabe
8: no
7: que
8: tiene Yucatán, sentido no se planeó.
7: Alguien que no conozco y no conoce Yucatán, no hay de otra. O sea, si vamos a tener, yo creo que hay que tener, ¿cómo se dice esto?
8: Sentido
7: cursos,
8: común.
7: Sí, pero los cursos de...
9: De temporada.
7: No,
9: de
7: no, épocas. No. Los cursos que te dan introductorios propedéuticos en las escuelas, a cualquier persona que venga al funcionariato público.
9: Tropicalízate.
7: No, hay que ponerle un curso.
8: La época veraniega. Temporada.
7: Tú pagaste tu derecho de piso.
10: Fíjate que sí, hace 40 años llegué aquí y tomamos un curso para conocer las costumbres y apegarnos a ellas de aquí de Yucatán. Y sobre todo algo importante que mencionó mi madre: a donde fueres, haz lo que vieres, respeta.
9: Todos los domingos, cochinita.
10: Y a la iglesia.
7: Y entre otras cosas. Bueno, sí. Es parte de lo que hemos vivido esta semana. Fíjese usted que algo que me llamó poderosamente la atención es la información de ASUR. El Aeropuerto Internacional de Mérida movilizó en este primer semestre más de 2 millones de pasajeros. 2,002,228 pasajeros, con un crecimiento del 7.6 frente al mismo periodo del 2025. También se destacó la ampliación de conectividad en rutas estacionales como Los Ángeles y Toronto. Pero también esto llama la atención por el bajo nivel turístico que se ha resentido en estas últimas semanas del Mundial, donde se esperaba. Y vamos a ver cómo va yéndose los meses de julio y agosto, porque al final de cuentas, que existe gente que viene a Mérida, no muchas veces por motivos turísticos, sino porque ya es una ciudad que tiene una profunda conexión con Guadalajara, con Monterrey y con la Ciudad de México.
10: De trabajo principalmente.
7: Trabajo.
10: Mi querido, si me permite, antes cerrando, de que concluya rápidamente, recuerde usted, conducir es muy diferente a manejar. O sea, conducir es con sus cinco sentidos en total armonía. Y por eso, quienes no lo hacen, bueno, pues chocan y chocan terriblemente. Esta madrugada, allá en las Américas, en una de las calles, la 45D con 120, en la madrugada entra un vehículo, una camioneta preciosa, se estampa contra la barda de una casa. Estaban durmiendo la gente, imagínate, ¡pras! Ahí luego verán las imágenes en Héctor Informa, las fotos. Entra, derrumba la barda, ¿no? Una mujer presuntamente alcoholizada, de nacionalidad, es extranjera, presuntamente de Venezuela, no importa dónde sea. Maneje con precaución, porque por fortuna no pasó a mayores. La mujer salió, pues estaba preocupada con algunos golpes leves.
8: Por el tipo de camioneta tienen N cantidad de bolsas de aire.
10: Imagínese nada más, en plena madrugada, que despierte porque un vehículo casi se mete a la cocina. Así es que reiteramos, conduzca como debe de ser, respetando las señales de tránsito. Aldrin.
7: Don Raúl Angulo, ya para irnos despidiendo.
9: Pues que tengan un excelente fin de semana y buenos partidos de la Copa del Mundo. Juegan hay dos partidos a las 3 y a las 7, si no estoy mal, por ahí. Y los invito igual al Gran Museo del Mundo Maya. Nos mandan un flyer que... que dice que jugar es la forma más antigua de aprender. Va a haber un taller para niños, para todos los niños, para que puedan pues jugar y aprender sobre algunos juegos yucatecos, juegos que han pasado a lo largo de estos años. Entonces, para que lleven a los chavos ahí, es a partir de las 11 del día, hoy sábado 11 de julio. Y bueno, que tengan un excelente fin de semana. Gracias a todos por sintonizarnos el día de hoy.
7: Al contrario, muchas gracias, mi querido Raúl, que ya estás completamente restablecido.
9: Ya me siento mejor.
7: Te queremos ver al 100%. Ya, vamos, el mundial no terminó contigo.
9: Vamos a progreso para el chis de las fiestas.
7: Sí, del ceviche, ¿no?
10: Del ceviche.
7: Saludos a las personas que amablemente nos escuchan desde el puerto de Progreso de Castro. Puerto de cabotaje y altura.
10: Mira. Todo Cholulce y Luz, todo
7: Cholulce y Luz.
10: Sí, sí, sí.
9: Alrededor es...
10: Llamo a la Comisión Federal para que se apliquen.
7: Aplíquense. Mi querida Mariel Urbina.
8: Pues bonito fin de semana. Mañana es 12 de julio, Día de los Abogados aquí en México. En todo México estamos de fiesta los abogados. Que pasen un bonito día los colegas, Aldrin y todos los abogados que nos escuchan, abogadas. Gracias por sintonizar 94.5, Agenda Fórmula, y diviértanse.
7: Muchas
8: con
7: gracias.
8: Precaución, no gracias. Se estén metiendo a casas ajenas,
7: y fíjense, favor. Una alerta sobre todo para el municipio de Jundugmá. Un falso empleado de gobierno pues está estafando a locatarios del mercado por casi 20,000 pesos. Un hombre que se hizo pasar por trabajador del gobierno habría cometido una estafa cercana a los 20,000 pesos con varios comerciantes del mercado municipal de Jundugmá. La mañana del pasado miércoles, de acuerdo a estos reportes, el sujeto llegó alrededor de las 6 de la mañana, se presentó ante una locataria, doña Claudia, a quien solicitó la preparación de desayunos para 17 personas y 32 almuerzos, aprovechando la confianza, las recomendaciones, fue a adquirir todo esto y al final de cuentas no le pagaron a la señora. Imagínese usted, y bueno, pues esta ciudad en donde antes se amarraban los perros con longaniza, déjeme decirle que eso ya cambió. Tenga usted mucho cuidado. Y también, por otro lado, lamentablemente, y una felicitación al Instituto Nacional, así como hacen cosas que de uno dice, ¿cómo es posible? Donde cuidan una cosa y descuidan otras tantas, y de pronto ves cada cosa del INAH. Pero en este caso, el Instituto Nacional de Antropología e Historia, junto con el Ayuntamiento de Mérida, ahí fue la presentación de este libro, Lluvia y Tierra, la Estela 18 de Uxmal, de Alexander Voss y José Juchim Herrera. Muy interesante texto, la verdad, parte de lo más reciente para exaltar la cultura maya, que pues es nuestra y que se la damos al mundo. Alexander Voss y José Juchim Herrera son los autores de esta Lluvia y Tierra, la Estela 18 de Uxmal.
9: Lleno total, Aldrin.
7: Sí, cómo no.
9: Estuvo a tope el Centro Cultural Olimpo, no cabía una persona, todos contentos. Y bueno, habrá una réplica de la Estela 18 en el remate de Paseo Montejo.
7: Parte de los anuncios que se hicieron en esta misma semana. Y bueno, pues ya solamente para despedirnos, algo antes, mi querido Héctor.
10: No, lo que acabas de mencionar, semifinales y la final se transmitirán en la zona fan de la inalámbrica. Eso lo informa el gobernador a través de su Facebook.
7: Bien, y bueno, pues por lo pronto despedirnos. Muchas felicitaciones a todos los abogados en su día, el día de mañana, 12 de julio. Y por supuesto a usted que nos escucha, muchísimas gracias por su compañía y atención. Estaremos pendientes en este resumen semanal la próxima semana en punto de las 7 de la mañana. Agenda Fórmula se despide y los dejamos con los demás programas de la barra sabatina aquí en Agenda Fórmula. Pase el mejor fin de semana.

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11: Yuptec presentó la serie de robots humanoides ultrabiónicos You World You One, desarrollados con inteligencia artificial y con infraestructura inteligente. A diferencia de sus otros modelos sin rostro, estos incluyen piel de silicio biomimética, hardware de inteligencia incorporada, sistemas operativos y modelos de lenguaje a gran escala basados en emoción. El You World You One es de tamaño real. Fue diseñado con una columna cervical biomimética de doble pivote que le permite replicar hasta el 90% de los movimientos humanos fundamentales. Es capaz de seguir los movimientos con los ojos y la sincronización entre el habla y los labios se redujo a 20 milisegundos para tener una experiencia de interacción extraordinariamente realista. Fue diseñado para el acompañamiento a largo plazo y destaca su sistema capaz de reconocer más de 20 estados emocionales sutiles con una precisión de más del 90%. Informó Aide Rivera. 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

0: Amigos de Revista Yucatán, muchas gracias por estar dentro de la programación de Grupo Fórmula a través del 94.5 FM. Les saluda Isabel Juárez con muchísimo gusto. Y pues ya este sábado 11 de julio, Francisco.
1: Hola Isabel, muy buenos días. Gracias a nuestro amable auditorio por acompañarnos un sabadito más, un sábado donde ya... Oficialmente ya todo mundo ahora sí se fue de vacaciones.
0: Ya
1: había algunas escuelas que todavía estaban en clases y ya
0: ¿y ayer graduación?
1: Muchos o graduaciones exactamente uh-huh. Y ya mucha gente ya se está yendo, ya se está retirando para la playa. Entonces
0: ¿a
1: pues
0: disfrutar?
1: Pues sí, y a disfrutar y a hablar también de eso. Nosotros también tenemos ahí mucha información de la cual en unos minutos más vamos a estar platicando.
0: Así es,
1: ¿a poco no?
0: Estamos transmitiendo completamente en vivo desde las instalaciones de Grupo Fórmula y por supuesto también aquí en casa saludamos a Víctor Tuna en los controles, Amado Marín, Óscar Altamirano, Gaby Pereira, que están aquí acompañándonos en esta producción. Pues no nos queda más que ir a Yucatán Vivo, ¿te parece?
1: Vamos a Yucatán más vivo que nunca.
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0: Gracias de nuevo. Miren, estamos ya aquí con nuestros invitados especiales, nada menos también en el marco del aniversario de Progreso. Hemos estado preparando una edición muy bonita, muy especial.
1: Que ya pueden ver en nuestro sitio web.
0: Sí, ya la pueden ver de manera digital en la página de Facebook de Revista Yucatán e Instagram. Y pues más que nada es hacerle ese honor a nuestro bellísimo Progreso, ¿no? Que ahora sí que ahorita está saturadísimo también.
1: Sí, sí, sí. Y a disfrutar también de las diversas actividades, porque si bien pues todo el litoral yucateco se asocia con la actividad pesquera, pues ya cuando hablamos pues se le asocia principalmente como actividad comercial, ¿no? Como
0: es
1: actividad
0: correcto.
1: Comercial, pero también pues está la parte deportiva y recreativa. ¿Y a quiénes tenemos en la mesa para platicar de eso, Isabel?
0: A Gabriel Mercadillo Gutiérrez, quien es director general de Artes de Pesca, nada menos, y a Rigel Armando Baselis, quien es pues la parte también muy importante de marketing actualmente en estos días. Bienvenidos, ¿cómo están?
3: ¿Qué tal? ¿Cómo estamos? Muy buenos días, gracias por la invitación.
0: Gracias, Gabriel. Él es, pues bueno, quien representa esta empresa. Como bien lo mencionaba Francisco, inicia con el tema de los pescadores para poder tener, pues ahora sí que material para ellos y todo. Pero bueno, Gabriel, cuéntenos, por favor.
3: Bueno, sí, es una empresa orgullosamente progreseña, porque nace hace 40 años y enfocada a suministrar todos los insumos que se requieren para la pesca comercial, exclusivamente así empezamos con dos o tres marcas y atendíamos a todo el sector cooperativo, el industrial, el sector privado, con insumos para el pescador que día con día pues se esfuerza y se expone en una labor que no es nada fácil. Incluso pues en Progreso es la capital de la pesca comercial del estado, es donde hay una mayor flota. Y entonces allá pues yo inicié la empresa porque yo ya traía años anteriores trabajando en el sector pesquero en la Ciudad de México y aquí en Yucatán. Y entonces nace una fábrica de origen japonés que se instala en San Luis Potosí y pues yo pido la distribución y así comenzamos a trabajar con un solo proveedor, sin empleados, sin un lugar físico, y a rondar por toda la costa para beneficio de los pescadores, básicamente.
0: ¿Hace ya 40 años?
3: Sí, 44 años, para ser preciso.
0: 44 años, entonces no había nada de marketing, nada de esto.
3: No había empleados, no había marketing, no había sucursales. Hoy, afortunadamente, pues tenemos sucursales en Mérida, en la sucursal de Progreso, en Playa del Carmen, Cancún y Campeche.
0: Muy bien, Rigel, en ese sentido, ¿cómo es que pues ha crecido o has visto crecer este segmento y cómo podemos seguir abarcando? Porque digo, hay más empresas que ya están pues especializadas y dedicadas a ello, pero ustedes pues sin duda son la punta de lanza en esto. ¿Cómo hacen mantener la fidelidad también de todo este nicho?
3: Ok,
4: Muy buenos días, primero que nada. Pues principalmente manteniendo pues la cercanía con las...
0: Nos acercamos un poquito al micrófono.
4: Okay. Bueno, gracias. Como recomendaba, manteniendo la cercanía con pues el sector pesquero, no solo en el área comercial, sino con las necesidades de cualquier ciudadano. Viene siendo la evolución del progreso que pues ya tiene 155 años de su fundación. Todo lo que abarca desde sus inicios es lo que, vuelvo a decir, evoluciona. Entonces, el área de el sector comercial se transforma principalmente para poder abarcar no solo lo que viene siendo en el uso de las redes marinas o el uso de simplemente líneas de pesca, sino actualmente, como sabemos que es un sector turístico, uno de los principales sectores turísticos aquí de Yucatán, pues abarcan lo que viene siendo la necesidad no solo del ciudadano, sino del turismo, que viene siendo el uso de redes para palapas, que es uno de los una de las cosas duras que comenzó el señor Gabriel, para la protección de las palapas principalmente.
5: Ok. Oigan, y pues, don Gabriel, ¿qué hace tan especial al litoral yucateco para quienes aman la pesca, sobre todo desde el punto de vista recreativo y deportivo?
3: Pues mira, es que no es solamente el litoral, creo que Yucatán es uno de los lugares más bellos de toda la República, pero bueno, pues tiene una extensión de mar tremendo, no tenemos lagos, no tenemos ríos, pero en la actividad pesquera deportiva, es un mar que te ofrece una variedad muy extensa de especies marinas, por lo tanto, en la pesca deportiva hay diferentes pesquerías, aunque todo mundo podemos ver cañas y carretes, son para cada especialidad, ¿no? O sea, el troleo, el jigging, el curricanear, y nuestros mares, por la profundidad, por las corrientes, te ofrecen una diversidad muy amplia, y eso es un gran atractivo.
5: ¡Ah, qué padrísimo!
0: Sobre todo también porque, bueno, han ido cambiando, ¿no? También de pronto esta actividad, y bien decía, ¿no? También para el turismo de los que llegan, ¿no? Llegan, hemos visto también muchas actividades ya, y los vimos también a ustedes presentes en Expo Campo. Entonces también esa parte de diversificar, creo que pues va de la mano, o sea...
3: Sí, mira, la verdad es que sí ha sido una empresa muy inquieta, porque tenemos alrededor de 25,000 productos en nuestra cartera. El negocio se llama Artes de Pesca y, sin embargo, nuestro producto que más vendemos no es para la pesca, es algo irónico, pero lo comentaba Rigel. Lo que más vendemos son redes para las granjas y redes para las palapas. ¿Por qué? Estos productos, pues, como la fabricación es de muy buena calidad, se utilizan en todas las casetas de los pollos y de los cerdos para protección, que no entre el pájaro y coma el alimento y ensucie y contamine. Entonces, pues todas las granjas, o la mayor parte de las granjas, y en la zona de Riviera Maya, que están las construcciones de los hoteles caribeños, se pone la red para protección de la misma paja, ¿no?
0: Del guano o el zacate.
3: Pero si tenemos, y además, pues, dentro de nuestro catálogo tenemos productos para pesca submarina, pesca comercial, pesca deportiva y mucho para ropa técnica también para la pesca deportiva, ¿no?
0: Claro. Muy bien. Vamos a ir a un breve corte y regresamos para despedirnos. Claro. Volvemos. Sí.

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9: Bocinha sigue cosechando premios. La extraordinaria actuación de Bocinha continúa generando recompensas. Después de convertirse en una de las figuras de Cabo Verde, el experimentado guardameta de 40 años despertó el interés de varios clubes de la segunda división de Brasil. Sus actuaciones llamaron la atención por su liderazgo, seguridad y calidad con el balón en los pies. La competencia cambió por completo el rumbo de su carrera deportiva. ¿Merece Bocinha una oportunidad en el fútbol sudamericano?
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14: Gracias por continuar con nosotros aquí en Revista Yucatán Radio. Estamos transmitiendo completamente en vivo a través de Radio Fórmula 94.5 FM. Son las 9:45. Oigan, y ya que andamos con el tema de la pesca y de Progreso, si visitan Progreso y están buscando un lugar para disfrutar de una excelente comida frente al mar, su mejor opción es Aristos Beach, un 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
4: Así como artes de pesca también, tenemos aquí, regresamos con Gabriel Mercadillo, quien es director general, y Rigel Armando Vaselis, quien se encarga de marketing. Para despedirnos de ello, Gabriel, pues, ¿qué significa para ustedes estos años de trayectoria en este lugar?
10: Pues mira, nosotros desde que nacimos en Progreso fuimos nota periodística, porque en la fachada de la tienda pues hicimos un barco, y en Progreso desde hace muchos años la gente seguía por referencias de la ciudad, que si la esquina de Pluma y Lápiz y todo. Entonces, pues desde ese entonces fuimos conocidos como la tienda del barquito, porque es un barco lo que tenemos, la proa de un barco lo que tenemos en la fachada. Y pues nuestra conectividad con Progreso es de todos los días, además de que pues participamos en los carnavales de Progreso, hemos tenido torneos de pesca que organizamos artes de pesca con la Universidad Anáhuac, y pues nos une en el día a día con pescadores comerciales, que es pues básicamente la población mayoritaria de esta ciudad, con todos los pescadores aficionados, todas las marinas. Entonces nos une el día con día, ¿no? Nos sentimos, aunque yo no soy de Progreso, pero yo me siento orgullosamente progreseño y tengo que viajar todos los días para allá, que ahora es un poquito complicado. Pero estamos para atender a todo mundo. Nuestras tiendas son prácticamente unas jugueterías también, porque ofrecemos una gama muy amplia y la gente se puede ir a divertir y escoger sus productos o sus regalos.
4: Puede llegar sin nada para estar en la playa y allá sale con
10: allá
4: todo,
10: sale
4: prácticamente
10: equipado con
4: hasta con ropa y todo.
10: Todo sale.
4: Muy bien. Las redes sociales, Rigel.
15: Pues pueden encontrarnos en Facebook e Instagram como Artes de Pesca Oficial. También tenemos TikTok con el mismo nombre. Y también nos pueden encontrar en internet como artesdepesca.com. Ahí igual es una tienda en línea donde pueden encontrar, tal vez no todo nuestro catálogo hasta el momento, de productos, porque como comentó don Gabriel, son más de 15,000. 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
4: Ahí está, incluso correcto. Para la agropecuaria y agroindustria también están allá con equipo. Muy bien, pues muchísimas gracias. Muchas gracias
10: por nada, gracias
15: a ustedes. Muchísimas gracias de verdad.
4: Al contrario. Muy bien, pues vamos a continuar dentro de la programación y vamos a Yucatán al Día. ¿Te parece, Francisco?
14: Vamos a Yucatán al Día y volvemos en unos segunditos.
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0: Ya estamos de regreso, ya estamos aquí. Estamos con Intégrate Comunidad Neurodivergente. Tenemos aquí ya nuestro invitado, a Roberto Herosa, quien es director de esta asociación. Y bueno, pues finalmente hablando de un tema interesantísimo que es el tema del autismo en Yucatán. Bienvenido, Roberto, ¿cómo estás?
1: Hola, ¿qué tal? Pues muy bien y muchísimas gracias por la invitación. Hablando de lo que más nos apasiona.
0: Es correcto. Oye, bueno, ¿cómo es que en estos, últimamente hemos escuchado más estos temas en la mesa, en las pláticas, en los debates, en esta comunidad que de pronto se genera con el tema del autismo y de la neurodivergencia? Es así como nace esta asociación, entiendo.
1: Sí, Intégrate nace pues del amor de las familias, de los profesionistas, de las personas que buscamos un cambio, ¿no? Un servidor tiene familia en el espectro autista y eso nos motivó a iniciar la asociación.
2: ¿Qué significa realmente estos términos, el autismo, las neurodivergencias?
1: Bueno, el autismo involucra un procesamiento neurológico diferente, una forma distinta de pensar, sentir y actuar. No hablamos de enfermedad o trastorno, sino de un tipo de cerebro.
2: Ok, correcto. ¿Y por qué precisamente hoy hablamos de neurodivergencias y no únicamente de diagnósticos?
1: Vaya, porque nosotros trabajamos sobre la identificación. Durante mucho tiempo tú recibías un diagnóstico y se volvía como una sentencia de muerte, ¿no? No puedes estudiar, no puedes trabajar, no puedes salir adelante. El diagnóstico ahora lo vemos como el inicio del camino. Un diagnóstico es establecer un mapa, una ruta a seguir.
0: Ah, correcto. Oye, y bueno, ¿ustedes cómo es que entran en ello? ¿Cómo participan? ¿Qué es lo que cómo se organizan y se preparan para poder atender y apoyar a estas personas?
1: Bueno, Intégrate es una asociación civil sin fines de lucro que responde a una necesidad. Hay muchas personas autistas que necesitan terapia, acompañamiento, las familias, y en ocasiones en el medio privado, en clínica, las terapias superan los 700, 800 pesos. Entonces, nosotros tenemos modalidades muy económicas que van desde los 100 pesos. Entonces, estamos hablando de calidad, estamos hablando de seguridad para los usuarios, pero también para un precio muy accesible.
0: ¿Qué es lo que tú personalmente, Roberto, has identificado allá una vez estando dentro de esas actividades y con la gente? ¿Cómo es su respuesta? ¿Qué tanto cambio has tú visto en ese sentido?
1: Bueno, uno de los temas más importantes es que Intégrate se concentra en la parte social, ¿sí? Aparte de la terapéutica, la parte social. Desde el año 2022 estamos gestionando, organizando las marchas en favor del autismo. Entonces, cada 2 de abril hacemos una marcha. Estábamos hablando que hace unos años no se sabía mucho. Y ahora, con la motivación, con la visibilización, con el alzar la mano, ya logramos grandes cosas. Ya logramos una ley de autismo, ya logramos un centro municipal de autismo, ya logramos que también el gobierno del estado nos voltee a ver. Hasta el día de ayer se autorizaron 90 millones de pesos. Mira, yo creo que cuando la sociedad civil se organiza, alza la mano y dice, hey, aquí hay necesidad, podemos lograr grandes cosas unidos.
0: Ahora bien, ¿cómo, digo, para quienes no estamos tan cercanos a estas condiciones, cuáles son las características de una persona autista o cómo podemos nosotros empezar a identificarlo?
1: Podemos decir que el 90% de las personas autistas tiene un tema sensorial, un sonido estridente, mucho bullicio, mucha gente. De pronto los chicos se tapan las orejitas, hay balanceo, ¿no? Hay selectividad alimentaria, hay dificultad en el contacto visual. Reconocemos al autismo como un espectro, es decir, una amplia manifestación de características presentes en mayor o menor medida. Pero los temas sensoriales están muy presentes, aparte de los temas conductuales, ¿no? Que pueden presentarse.
0: Y en esta parte, en el tema de las neurodivergencias, ¿cómo es esta diferenciación?
1: Vaya. Las neurodivergencias involucra todo este procesamiento, estos tipos de cerebro. Hablamos del autismo desde nuestra trinchera. Sin embargo, el TDAH, la discapacidad intelectual, la dislexia, parten de este mundo de las neurodivergencias, de tipos de cerebro.
2: Exactamente. Oye, y bueno, a pesar de que se ha avanzado mucho, ¿qué ideas siguen, qué ideas equivocadas siguen presentes que afectan a las personas con autismo?
1: Sí, definitivamente un mito desde los años 90, el tema de las vacunas. Decían que las vacunas generan autismo, que el paracetamol, bueno, eso surgió en Estados Unidos, que genera autismo. Vaya. Para empezar, el autismo no es una enfermedad o trastorno, es un tipo de cerebro.
2: Exacto.
1: Y en ese tipo de cerebro eres diferente, pero igual de valioso. Estamos hablando de personas. Naces autista, vives autista y mueres autista.
0: Es eso de podernos informar más acerca de ello.
2: Yo creo que sería uno de los retos pendientes, ¿no? Seguirnos informando.
1: Sensibilizando.
0: Así es. Vamos a ir a un breve corte y volvemos para cerrar este tema. Estamos hablando con Roberto Herosa, quien es director de Intégrate Comunidad Neurodivergente.

0: a bajar unos minutos a estirar las piernas y seguimos el viaje. Regresamos a Revista Yucatán Radio.
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11: Borneo alberga una de las selvas más ricas y antiguas del sudeste asiático. Es el único lugar del mundo donde conviven orangutanes y rinocerontes de Sumatra en libertad. Sus bosques de dipterocarpáceas son gigantescos y sostienen una red compleja de vida. Lamentablemente, la expansión de las plantaciones de aceite de palma ha reducido drásticamente su superficie, convirtiendo la protección de sus áreas restantes en una emergencia ambiental global.
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0: Seguimos el viaje. ¿Están todos a bordo?
12: Gracias por continuar con nosotros aquí en Revista Yucatán Radio, transmitiendo completamente en vivo desde las cabinas. Es decir, ya iba desde el hotel, pero no, estamos en cabina, estoy tan acostumbrado. Son las 9:30 a.m. y oigan, ya que andamos hablando también de, pues seguimos con el aniversario de Progreso y pues no podemos dejarlos de invitar al Hotel Intermaya, que es una excelente opción para disfrutar de la hospitalidad y tradición del puerto. 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
7: Perfecto, pues ahorita todo mundo va a querer estar por allá. Muy bien, continuamos hablando con Roberto Herosa, quien es director de Intégrate, Comunidad Neurodivergente AUC. Hablamos acerca del autismo en Yucatán y bueno, tienes una invitación, Roberto.
13: Claro que sí, invitamos a todas las familias a jornadas de valoración inicial. Estas jornadas son muy económicas, 100 pesos, ¿no? En nuestras sedes, tanto de Nuevo Yucatán por la Macroplaza y también en Cauquel.
7: Básicamente es para que, bueno, si conversábamos fuera del aire que es de pronto muy complicado el poder tener a un integrante en la familia que no sabemos de pronto qué está sucediendo y decimos, es que es muy inquieto, es que grita mucho, es que tiene esto, es que se altera. Y pues básicamente puede tener este tipo de condición.
13: Sí. La barrera de educación, de conocimiento, pero también la barrera económica, aunque yo quiera, me cuesta 10,000, 15,000 pesos, o sea, las familias deciden o como o pago mi terapia o mi diagnóstico. Entonces, Intégrate reduce esa brecha con jornadas de 100 pesos.
7: Qué maravilla el poder tener este apoyo para las familias. Digo, cada vez se conoce más, se presenta más, y bueno, pues es importantísimo también tener un diagnóstico inicial. Ustedes lo abren esta oportunidad, y bueno, pues a un bajísimo costo, que creo que valdría muchísimo la pena el hecho de poder pues llevarlo a cabo, integrarse, sí, con ustedes, y bueno, pues estar de la mano con los especialistas.
12: Sí, exacto, cuidar la mente también, cuidar
7: eso
12: nuestro cerebro.
7: Lo principal de todo, ¿no? En este tema de salud mental. Muy bien, pues muchísimas gracias, Roberto.
13: Muchas gracias.
7: Siempre bienvenido con estos temas. Él es como director de Intégrate Comunidad Neurodivergente, y pues ahí está la invitación. Vamos a ir ¿a dónde vamos, Francisco?
12: Vamos a armar el qué plan, porque pues tenemos muchas cosas que hacer y que invitarles.
7: No, y bueno, vamos.
14: ¿Qué plan? ¿Buscando algo divertido para este fin de semana? No te preocupes, aquí las mejores recomendaciones para que salgas de casa y disfrutes de Yucatán al máximo. ¿Vamos?
12: Ya estamos de vuelta aquí en Revista Yucatán Radio, armando el plan. Y oye, Isabel, entonces, ¿a quién tenemos ahora en la mesa?
7: Pues mira, continuamos. Nosotros estamos, pues obviamente, con el tema del aniversario de Progreso. Y bueno, pues invitamos a los protagonistas también de este espacio. Digo, Tecnotela ya, pues también tiene bastante parte. Digo, está dentro de la zona, ¿no? De la Costa Esmeralda de Yucatán. Y bueno, pues nos acompaña Raúl Cárdenas, quien es director de finanzas de Tecnotel, porque bueno, tienen promociones de verano, tienen nuevos productos, y es lo importante de esta temporada.
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1: Ahí está, pónganse, pues pónganse shush.
2: Que llamen al 9990 o que lo manden por Instagram.
1: Pues ya estás dando tu WhatsApp.
2: 9993.
1: Pero por no llamen WhatsApp.
2: 706794. 9993-706794.
1: Que nos manden un WhatsApp, que nos digan que están escuchando, el programa de radio, y cómo se llama nuestro invitado.
2: Así
1: ¿cómo
2: es.
1: ¿Cómo se llama nuestro invitado que nos está ofreciendo esto? Su nombre y apellido, que lo vamos a decir de todos modos al final. Lo dijimos ahorita al inicio, pero lo vamos a decir también al final. Entonces, esténse pendientes. Oigan, ¿qué hace tan especial? Bueno, primero que nada, aclarar, ahora sí que para terminar de antojarlos, para los no tan entendidos, que el glamping es el camping de lujo, ¿no? Es la combinación de glamour, correcto, y camping, ¿no? Es glamping. Correcto. Y, oye, ¿pero qué hace tan especial ahorita en época de verano tomar como opción el interior del estado?
0: Mira, por supuesto, la primera opción siempre es la playa.
1: Eso.
0: El calor, la playa, pero también es una alternativa diferente. Ahorita nuestros vecinos en Quintana Roo están sufriendo mucho por el tema del sargazo. Justamente el calor aumenta mucho este tema, pero viene también con una consecuencia, que es la marea roja, que ya tiene varios años que nos ha estado afectando también. Y según leía en algunos comentarios, posts en redes, que pues es algo que también está pronosticado en las próximas semanas y meses para nuestro estado, lamentablemente. Mientras eso llega, claro, vayan, disfruten las playas, pero también una alternativa es los cenotes, interior del estado. Los cenotes es agua fresca, es agua dulce, y con el calor, la verdad es que a veces hasta el mar, son temperaturas que están bastante elevadas, ¿no? También es una alternativa también disfrutar de la gastronomía, aprovechar las nuevas alternativas de movilidad que tenemos, ¿verdad? Como el Tren Maya. Así que por eso estamos promoviendo también mucho el interior del estado, sobre todo lo que es Valladolid.
1: Oye, bueno, perdón, ahorita.
2: 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Pero lo más bonito es que también dentro del cenote, bueno, más bien en la altura, tiene una caída de agua.
1: Ok, entonces, qué bonito.
2: Sí, es muy, muy interesante el hecho de ver cómo entras. Es como si fuera una noria, ¿no? Uh-huh. Te bajas y te encuentras al fondo del cenote, pero está con esa pescascada, se puede decir, ¿no?
0: Sí, es,
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0: Oye, gracias Raúl Cárdenas, quien es director de finanzas. Raúl Cárdenas, oye, pues sí, porque tenemos, ¿nos puedes repetir la cortesía que tenemos, por favor?
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0: Oye, pues ya tenemos a un ganador.
1: Ya tenemos un ganador. Oye, qué padre, qué rapidísimo.
0: Mi nombre es Jenner Pavia y estoy escuchando el programa en nombre del invitado Raúl Cárdenas. Pues ahí
1: perfecto,
0: está el primero.
1: Jenner Pavia, muy bien, felicidades.
0: Muchas gracias, Jenner. Pues bueno, vamos a continuar entonces con ello. Y pues bueno, vamos a un breve corte y volvemos. Muchísimas gracias.
2: Mucho gusto, gracias Raúl por el espacio. Saludos.
0: Muy amable.
1: Perfecto.
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1: Bocinha sigue cosechando premios. La extraordinaria actuación de Bocinha continúa generando recompensas. Después de convertirse en una de las figuras de Cabo Verde, el experimentado guardameta de 40 años despertó el interés de varios clubes de la segunda división de Brasil. Sus actuaciones llamaron la atención por su liderazgo, seguridad y calidad con el balón en los pies. La competencia cambió por completo el rumbo de su carrera deportiva. ¿Merece Bocinha una oportunidad en el fútbol sudamericano?
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3: El director y el subdirector de Seguridad Pública del municipio de Zacapu, Michoacán, fueron detenidos por su presunta relación con la emboscada en la que 5 elementos de la Guardia Civil fueron asesinados y otros 5 resultaron heridos el pasado 10 de junio, informó la Fiscalía General del Estado. La COFEPRIS informó que las playas no aptas para vacacionar se encuentran en Tijuana, Baja California, en Puerto Vallarta, Bahía de Banderas, Jalisco, Playa Principal en Puerto Escondido, Oaxaca, y las playas de José Martín y Tumbao, en Veracruz. El presidente de la Junta de Coordinación Política de la Cámara de Diputados, Ricardo Monreal, informó que de 500 diputados federales, solo 5 entregaron víveres en el centro de acopio instalado en San Lázaro para apoyar a los damnificados por los terremotos en Venezuela. Informó Itzel Vanegas. 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
5: Ya estamos de vuelta aquí en Revista Yucatán Radio, completamente en vivo a través de Radio Fórmula 94.5 FM. Son las 9 de la mañana con 45 minutos y el verano, ya mencionamos que está aquí, pero con él llegan los viajes, los paseos, las aventuras por descubrir y también para disfrutar con tranquilidad. 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
6: Totalmente de acuerdo, Francisco. Muy bien, pues recientemente tuvimos una vimos en las redes sociales bellísimas imágenes, nada menos allá con Diana Villordo vi una publicación que me llamó muchísimo la atención, que fue la inauguración de Dancelis, que es Boutique Hotel. Dianita, ¿cómo estás?
7: Sí, el sábado pasado estuvimos por ahí y nos invitaron al opening y la verdad que está súper bello el lugar, está en la playa de Telchac, frente al mar. Ahí tienen varias habitaciones, restaurante, pero bueno, aquí tenemos a Iselis que nos va a contar un poco más sobre todo lo que ofrece este nuevo hotel.
6: Así es, tenemos a Iselis Telch, quien es, bueno, pues la parte creativa de este proyecto. ¿Cómo estás? Bienvenida.
8: Hola.
5: ¿Qué representa esta inauguración para ustedes? Bienvenida.
8: Bueno, primero muchísimas gracias por invitarnos, agradecemos muchísimo la invitación. Para nosotros es un honor, la verdad, estar aquí y es un honor haber abierto finalmente el hotel. Es un proyecto de muchos años ya que llevamos trabajando mi esposo, Dante Delch, y yo. Y pues nada, felices básicamente de que ya pudimos abrir.
6: Ya están ahora sí que completamente en servicio. Sí. Y bueno, finalmente, ¿qué los hizo a ustedes llegar a este sitio como Telchac para poder aperturar?
8: Bueno, yo estudié acá. Estudié comunicación en la Mayap. No me llegué a graduar aquí. Nos mudamos a Estados Unidos con mi familia. Nosotros Yo soy cubana, mi esposo es de Guadalajara. Y cuando empezamos le dije, no, es que tienes que conocer Mérida, te vas a enamorar. O sea, y él me dijo, oh, ok, vamos. Y cuando vinimos, pues obviamente me dijo, sí, 100%. O sea, si invertiría en un lugar sería acá. Y pues ahí fue como empezamos buscando y encontramos ese terreno y lo compramos justo antes de pandemia. Por eso es que estoy feliz de que hasta ahora es que pudimos abrir, porque llevamos ya 5 años con el proyecto.
5: De entre años. Sí.
2: Pero qué maravilla, digo, lo podemos ver en las imágenes, lo pueden buscar así como Dancelis con ese Hotel Boutique, para que se den cuenta del espacio que se puede disfrutar allá. Cuéntanos, por favor, Iselis, ¿con qué cuenta? ¿Cómo es que pueden llegar allá? ¿Qué es lo que están ustedes ofreciendo?
8: Okay. Bueno, el hotel está básicamente enfocado en la tranquilidad, okay, en disfrutar de los espacios que tenemos al exterior. Incluso las cabañas son cabañas pequeñas, o se pueden hospedar en las cabañas por noche, por semana, todo el mes, como quieren. También tenemos el pasadía para el club de playa, donde tenemos piscina, vamos a tener también los camastros cerca del área de la playa. Tenemos restaurante abierto de 9 de la mañana a 9 de la noche. Ahora en temporada de playa vamos a estar hasta las 11, o sea, en temporada de verano.
2: De verano.
8: Hasta las 11 de la noche. También contamos con spa y clases de yoga, que tenemos lunes, miércoles, viernes y sábado a las 9 y a las 5 de la tarde.
2: Oye, en ese sentido, para quienes llegan y todos ustedes, ¿qué consideran, qué experiencia se pueden llevar los que los visitan una vez estando allá?
8: Bueno, mira, el hotel está pensado en todos sus sentidos, o sea, desde la decoración, desde el uso de todas las cosas que utilizamos, incluso de las personas que contratamos, es extremadamente local, está enfocado mucho en resaltar todas estas cosas lindas que tiene Yucatán, su comida, su escenario natural. Entonces, básicamente lo mejor que puedes hacer es... A mí me encanta porque tenemos creado un plan que es como para irte con tus amigas y pasarte el día entero allá. Puedes aprovechar y hacer tu clase de yoga, desayunar, luego te vas a la playita o a la alberca, tienes el spa ahí, o siempre te puedes dar un masaje, un facial, y como que te pasas el día entre chicas. A mí me gustó mucho esa idea y es como un día perfecto en Dancelis Boutique Hotel, pero pues obviamente se puede disfrutar de muchas otras maneras, con tu familia, con la pareja.
2: Oye, y la parte que integran, por ejemplo, también con estos prestadores de servicios, con los productores locales, con la gente del sitio, ¿ellos también están dentro de este plan?
8: Sí, 100%. De hecho, todas las personas que tenemos contratadas son 100% local, porque estamos muy sobres invertir y alimentar la economía local del pueblo. Entonces, todas las personas son de los alrededores, incluso la gran mayoría de los productos, más del 80% de los productos son locales, orgánicos y de la zona. Entonces, de que venimos a Mérida a comprar leche, básicamente. Entonces, eso nos orgullece muchísimo, y todas las personas, los profesionales, tenemos un excelente bartender, tenemos una chica del spa que es maravillosa, o sea, todas son personas locales y eso nos enorgullece muchísimo, la verdad.
2: Y Diana, ¿tú qué experiencia te llevaste ahora que lo visitas?
7: Pues a mí me encantó. Igual la piscina, tiene ahí hay unos detalles de ladrillos verdes. La verdad que nos tocó ver el atardecer y se ve precioso. Pues tiene diferentes áreas, ¿no? El restaurante, tiene los camastros en la playa, pues tiene las cabañas donde pues te imaginas ahí despertando y ver el mar.
2: El amanecer.
7: Sí, a mí me gustó mucho el hotel, y además pues tiene, desde la entrada está muy bonito, tiene un ojo, que bueno, eso creo que tiene algún significado ahí.
2: Sí. ¿Cómo que un ojo?
7: Sí, forma, pues la entrada, ya si eres muy observador, tiene la forma de un ojo, es de madera, todo tiene mucha madera, mucho material igual, local.
8: Es un ojo gigante, porque mi esposo y yo nos conocimos en un reality show que se llamaba Gran Hermano, y él, o sea, él, como tipo la casa de los famosos, pero la versión que hicieron.
5: Y era el ojo, ¿no?
8: Era un ojo gigante, entonces, y por eso también es el nombre del hotel, que es Dancelis, porque ese fue el nombre que nos pusieron, ya ven que unen a las parejas y
5: claro,
8: te ponen como el hashtag.
5: El shipeo, sí.
8: Entonces,
5: Dancelis.
8: Pues siempre Dancelis.
2: Qué historia.
5: Sí. Oye, ¿qué aprendizaje se llevaron durante todos estos años del proceso? Porque fueron muchísimos, me imagino que no todo fue lineal, hubo obviamente para bajones, una pandemia en medio, en fin.
8: Sí. Bueno, nosotros no tenemos una inversión fuera de nosotros, o somos nosotros solos, y lo comenté también en el opening, o sea, cuando inviertes de esta manera es como bien difícil, porque pues, tienes que ahorrar, ahorras, entonces por eso también el proceso fue tan tardado, y que nosotros vivimos también fuera de acá, entonces pues todo se complicó muchísimo, la verdad, y por eso también tanto el tiempo, pero también es el tipo de construcción que hicimos. Tenemos un triángulo de 3 pies, entonces, de manera, la parte de la ingeniería fue muy tardada, porque los pilotes, y también el tema de la duna, no queríamos meternos en la duna, el tema de cómo conservamos la duna, entonces de ahí viene la idea de subir los edificios a un pie para no interrumpir ni con la duna, ni con que si entra el agua pueda entrar y pasar.
5: Claro.
8: Este tipo de temas tardaron muchísimo tiempo en pinpoint, como que bueno, okay, va a ser así o va a ser de otra manera, y por eso pues también nos tardamos mucho, pero... Finalmente.
2: Al final felices, sí, con el resultado.
8: Final feliz. Pero aparte nosotros somos muy creativos y o sea, mi esposo es muy puntillista de que, bueno, va a ser así y si no está bien hecho se tumba y se vuelve a hacer. Entonces muchas cosas se rehicieron hasta que quedaron perfectas como él las quería.
5: Correcto.
2: Pues qué maravilla. Y está la invitación. Tenemos también aquí a Dante Delch, quien está con nosotros acompañándonos. Pero bueno, pues finalmente es el proyecto. Damos muchas felicidades y esperamos también pues pronto estar por allá para ver esta, para vivir la experiencia.
5: Exactamente.
2: De este espacio en Telchac, digo, aprovechando que es este rumbo, ¿no? Hacia Progreso, estamos en el marco del aniversario de Progreso, pues irnos más hacia
5: adentro.
2: Sí,
5: allá ladito, sí, sí, con los vecinos.
2: Así es, con los vecinos para poder conocer este proyecto. Y bueno, pues también tienen, entendí que también manejan el Day Pass.
8: Sí, tenemos Day Pass, exacto, para el área de la piscina, la playa, la pueden utilizar.
2: Restaurante y todo.
8: Restaurante, el Day Pass, el spa, y también se puede pues rentar para eventos, porque
5: padrísimo. Oye, pues ahí está la invitación, sus redes sociales.
8: Sí, es Dancelis Boutique Hotel en Instagram y en Facebook, y nuestra página web es dancelishotels.com.
5: Oh, perfecto, Dancelis con S.
8: Sí.
7: Ah, yo les dejo ahí si quieren ver un video del hotel, @dbillo, y en Facebook, dianavillordo.yucatantravel.
2: Ahí está la invitación. También los invitamos a que sigan nuestras redes sociales como Revista Yucatán en Instagram, en Facebook y pues también en la página web. Recuerden que este material también lo pueden encontrar allá en las páginas, en nuestras redes sociales, y la revista digital también se puede descargar desde estos mismos sitios. Pues muchísimas gracias a todos quienes nos acompañaron en esta transmisión. Nos escuchamos el próximo sábado. Gracias a todos ustedes, Amado Marín, Víctor Tun, Oscar Altamirano, Gaby Pereira, Melissa Juárez, una servidora Isabel Juárez se despide, que tengan un excelente fin de semana.
5: Nos vemos la próxima semana, nos escuchamos también.
2: Muchas gracias Iselis, muchas gracias Diana.
7: Gracias.
2: Hasta pronto.

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5: La política también apareció. El esperado duelo entre México e Inglaterra también tuvo repercusiones fuera de la cancha. El primer ministro británico, Keir Starmer, reveló que realizó gestiones ante la FIFA en coordinación con la Federación Inglesa de Fútbol para evitar un cambio de horario del encuentro. La intención era mantener las condiciones originalmente programadas para uno de los partidos más atractivos del torneo. El episodio mostró cómo un evento deportivo puede trascender al ámbito político.
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5: El estado de Alaska es el lugar de Estados Unidos donde hay más personas que caminan diariamente hacia su trabajo.
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0: ¿Cómo están, amigos? Bienvenidos al Mundo de las Marcas, una emisión más sabatina, como desde hace 20 años. Estamos en vivo y transmitiendo desde la Blanca Mérida para todo este bello estado, parte de Campeche, parte de Quintana Roo, y a nivel internacional, Facebook, Twitter, Instagram, YouTube, TikTok, también estamos en el podcast. Lili Grijalva, ¿cómo estás? Qué gusto.
1: Hola, Fer, ¿cómo estás? Muy buenos días a todos. Esperemos que nos acompañen el día de hoy con sus comentarios en este programa.
0: El legado de Japón al mundo, de eso vamos a hablar. Tú sabes que yo soy fanático de la filosofía japonesa.
1: Así es.
0: Sobre todo de la disciplina.
1: Así es.
0: Para mí la disciplina es todo en la vida. Pero también vamos a hablar de la salud visual y está con nosotros un oftalmólogo, oftalmología humana se llama, Víctor Flores, muy joven, gran empresario aquí presente. ¿Cómo estás, Víctor?
2: Muy bien, muchas gracias por invitarme.
0: Bienvenido.
2: Gracias, ánimo, ya casi es lunes.
0: Sí, apenas es sábado, venga, venga. ¿Y tú de qué nos vas a hablar, mi querida Lili?
1: Que el día de hoy quiero platicarles un poco de lo que son las máscaras emocionales y cómo vivimos con ellas y cómo de una o de otra manera vamos adquiriéndolas para poder encajar en nuestra sociedad.
0: ¿Qué son las máscaras emocionales?
1: Es todo eso que nos ponemos para no sentirnos vulnerables ante lo que nos está pasando y son como ciertas personalidades que adquirimos para adaptarnos a nuestro
0: poder. O sea, me está llevando la fregada, pero nadie me puede ver mal.
1: Exacto. ¿Cuántas veces te dicen, cómo estás? Y tú, muy bien.
0: Muy súper bien. Y por dentro.
1: Y te... por dentro estás deprimido.
0: Esas son las máscaras.
1: Esas son las máscaras emocionales. Y hoy vamos a platicar precisamente de ello.
0: Buenísimo, buenísimo. Pero bueno, pues tenemos un invitado, Víctor Flores. Y primero que nada, te ves muy joven, Víctor. ¿Qué estudiaste, oftalmología?
2: Así es, pues primero que nada, ya no estoy ni tan joven, nomás que estoy bien cuidado.
0: Ah, ¿sí?
2: Como dicen, duermo bien.
0: No, pues te ves muy joven, te ves como recién egresado a la universidad, ¿verdad?
2: Sí. Muchas gracias, ya pasaron algunos lustros, ni siquiera añitos, algunos lustros.
0: Pues qué bueno, qué bueno. Oye, qué padre. Y mira, esta región del país es terrible. Aquí normalmente nos preocupamos por cuidar la cabeza con una gorra sin tomar en cuenta la radiación, cómo daña la piel, pero algo que nunca cuidamos es la vista.
2: Es correcto. Si tuviera que darle un solo consejo a cualquier persona que me preguntara qué es lo más importante que me puede decir usted en torno al cuidado de mis ojos, sin duda alguna, fuera de los ambientes de trabajo, donde necesitan lentes de protección y demás, sin duda alguna les diría lentes de sol.
0: La mayoría, polarizados.
2: No necesariamente, simplemente que bloqueen los rayos ultravioleta. Okay. Y eso no funciona nada más para los globos oculares. La mayoría de los cánceres de piel en la cara están localizados alrededor de los ojos, en los párpados. Entonces, toda esa región periocular se favorece del bloqueo de los rayos ultravioleta. Los lentes polarizados son más cómodos porque filtran la luz desorganizada que viene en todas las direcciones, pero no necesariamente son más sanos para los ojos. Lo que importa es bloquear los rayos ultravioleta. No tienen que ser unos lentes caros, no tienen que ser unos lentes bonitos, tienen que ser unos lentes que bloqueen los rayos ultravioleta. Y normalmente ahí viene escrito, ya la mayoría, si no es que todos los lentes de sol tienen bloqueo del 100% de los rayos ultravioleta. Y para las personas que usamos corrección visual, tipo miopía, hipermetropía, astigmatismo, lo más fácil es incorporarle a las micas un filtro fotocromático que se convierta ante la presencia de rayos del sol para que no haya la necesidad de estar realizando cambios.
0: En este tipo, en esta región del país, doctor Víctor Flores, ¿cuál es la mayor lesión del ojo?
2: Definitivamente es una mutación de la conjuntiva, que es la piel que recubre al ojo. Esta mutación, a raíz de la exposición excesiva al sol, empieza a invadir el tejido frontal que se llama córnea, que es la parte transparente donde habitualmente descansan los lentes de contacto, y se desarrolla una lesión alada, como alas, que se llama pterigión, en griego quiere decir ala, y a lo que normalmente nos referimos como carnosidad.
0: Ok, perfecto. ¿Alguna pregunta?
1: Iba a preguntar, yo he escuchado mucho a muchas personas que están muy expuestas al sol, el que tienen problemas con la mácula. ¿Qué es la mácula y por qué se daña?
2: La mácula es la parte central de la retina. La retina es, si el ojo es una cámara de fotos a donde entra la luz y se toma una foto, como esas cámaras un poco más antiguas que tenían un rollo y que le dábamos vuelta cada vez que tomábamos una foto, tenemos las partes frontales del ojo, que son los lentes de las cámaras. Tenemos dos, una córnea y un cristalino que está dentro del ojo, que cambia de forma según la distancia a la que queramos enfocar. Y la parte de atrás, que es como un papel tapiz que cubre al ojo por dentro, se llama retina. Esta retina es el tejido que toma la foto, el tejido que transforma los rayos de luz a una señal nerviosa que el cerebro puede interpretar. Bueno, la parte central de esta retina se llama mácula. Se llama mácula porque en latín quiere decir mancha. Y si tú la ves de frente, esa parte central tiene un color más intenso, cafezoso, que el resto de la retina. Entonces parece mancha a simple vista y es un tejido bastante sensible. No puedo decir que para una persona normal los rayos del sol tengan una incidencia significativa en la mácula, porque tanto la córnea como el cristalino ofrecen cierto bloqueo para los rayos ultravioleta, pero hay personas que, por ejemplo, se operan las cataratas y se ponen cierto tipo de lentes intraoculares que no bloquean los rayos ultravioleta, que sí pueden llegar a tener daños específicos en la mácula.
0: Los lentes intraoculares, pues no se los puede poner cualquier persona, tiene que pasar una edad, ¿no?, en particular.
2: Pues tiene que suceder la opacificación natural de nuestro lente. Todos nacemos con un lente dentro del ojo que se llama cristalino, y con los años, dependiendo de la herencia, dependiendo de la dieta que hayamos tenido, dependiendo de la exposición al sol, ese lente comienza a opacificarse, a hacerse opaco. Algunas personas antes, algunas personas después, si tienes diabetes, sucede antes. Al momento que esa opacificación sea significativa, subjetivamente, que la persona ya no vea bien, a raíz de esta opacificación es que se tiene que realizar el cambio. Algunas personas les pasa a los 50, algunas personas les pasa a los 80, pero es un proceso similar a tener canas. A todos nos va a pasar. Como le digo de una manera un poco cínica a veces a mis pacientes, los únicos que no tenemos esta opacificación, que se llama catarata, son los que se mueren antes. Pero fuera de eso, todos, si vivimos lo suficiente, vamos a tener cataratas.
1: Otra pregunta, doctor. Hay personas que estamos operadas de la vista, que finalmente nos hicieron alguna corrección con láser o algo así, y al cabo de los años y al cabo del tiempo vuelve a ver el problema que nos corrigieron hace cierta cantidad de años. ¿Eso se puede volver a operar o lleva otro tratamiento?
2: Depende de la edad de la persona y depende de qué tanta córnea haya quedado remanente, porque estas cirugías de corrección láser se hacen con base en el tallado de la córnea, precisamente con láser. Es un proceso como la cerámica, cuando está el barro de la cerámica, que se modifica a raíz de un tallado y se adelgaza. Entonces, si se adelgazó demasiado, en ocasiones ya no hay posibilidad de volver a realizarlo. Y si la persona tiene más de 40, 42 años, se suma un proceso también natural que se llama presbicia, la famosa vista cansada, que cambia más o menos, o que prosigue, que progresa más o menos cada 2 o 3 años. Entonces, estas cirugías son un poco menos relevantes para esas personas.
0: Qué bueno que hiciste esa pregunta, Lili. La verdad, entonces, hay que pensarlo más de 2 veces si tienes 20, 21 años y quieres quitarte los lentes, porque si te hacen ese rayado láser para quitarte los lentes y pasan 4 años y ya lo vuelves a necesitar, pues lastimar inclusive tu vista, por lo que me estás diciendo. Se va desgastando la...
2: Tenemos rangos de seguridad, no podemos tallar más de cierto porcentaje de la córnea, precisamente para no arriesgarnos a que ocurran complicaciones derivadas de las córneas muy delgadas. Habiendo dicho esto, la cirugía refractiva, que se llama así la corrección del láser, es la cirugía más segura en todo el mundo de la medicina, es la cirugía más predecible, más que las apéndices y más que las vesículas y más que las histerectomías, por la baja tasa de complicación. Si es cierto que el error refractivo, dígase la miopía, el astigmatismo, puede recurrir, habitualmente el cambio en la calidad de vida de la persona es netamente positivo, sobre todo para las personas que estaban expuestas a graduaciones muy altas, que no podían levantarse de la cama sin sus lentes porque no veían absolutamente nada. Si empezaron con un -6, -7 de miopía, que es sumamente limitante, y eso se reduce a 0 y con el tiempo llega a -2, el efecto positivo sigue siendo bastante neto. Y cuando llegan a una edad aproximadamente de los 50, 55 años y quieren quitar el remanente, se puede modificar el cristalino y el cambio ahora sí es permanente.
0: Yo tengo más preguntas que hacerte, Doc, pero tenemos que ir a una recomendación de nuestros patrocinadores.
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0: Muchísimas gracias y con esto vamos al primer corte. Volvemos.

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9: ¿Cómo se le decía en nuestros tiempos a los jóvenes, a los chiquitos? Les decíamos chavitos. Soy chavito, estás muy chavo, ¿qué onda, chavo? Y eso, pues obviamente, el chavo del ocho, ¿no? Pero de repente empezó a cambiar. Antes de eso se usaba escuincle, ¿no? El escuincle, el escuinclito. Mi mamá dice que los jóvenes son chamacos. Pero ahora he visto que se ha proliferado el uso de cosas como morro. Morro que justamente viene de el norte y que se fue popularizando a toda la República Mexicana. Y ahora toda gente dice, bueno, llegó una morra, también para referirse a mujeres y pachavos.
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10: El desierto del Sahara fue una selva tropical hace miles de años, antes de sufrir un cambio climático drástico.
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11: Muchísimas gracias por continuar con nosotros aquí con nuestro invitado Víctor Flores de oftalmología humanista. Nos estará dando una cátedra, ¿eh? Una buena cátedra, gracias, de lo que es el cuidado de la vista. Antes, tenemos una recomendación.
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11: Muchísimas gracias. Doctor Víctor Flores, a ver, yo tengo una hija, eso es verídico. A los 21 años se operó, se quitó los lentes y le hicieron esta operación de láser. Vio perfectamente bien. Ahorita tiene 27 años y ya otra vez tuvo que volver a usar lentes. ¿Por qué?
13: Sobre todo porque la córnea continúa cambiando en su forma a través de la edad. Pero Vuelvo al punto inicial. Si ella empezó con menos 6 y ahora es menos 1, probablemente siga contenta. Si bien no es 100% independiente de los lentes, probablemente la magnitud de la recurrencia no sea la misma que la magnitud inicial con la que comenzó el proceso.
11: Sí. Digo, la verdad de las cosas es que ella se operó para dejar los lentes y volvió a usar los lentes, ¿no? A lo mejor tendría que hacer otro ajuste, ¿se puede?
13: Depende de la magnitud de la recurrencia que tanto tenga y depende de cuánta córnea quede. Pero sí, los retoques que les llevamos definitivamente son posibles en cierto grupo de personas.
11: ¿Y deben de ser continuos o es una o dos veces por vida?
13: Probablemente no se pueda hacer más de una o dos veces. Las personas que están buscando...
11: Ajá. Dejar los lentes por
13: perfección para siempre, probablemente sean mejores candidatos para recambio de lente intraocular, pero eso no se hace antes de los 50, 55 años, salvo que se desarrollen cataratas tempranas. Incluso a veces en niños se desarrollan cataratas, se tiene que cambiar el cristalino.
11: Ok.
14: Precisamente por eso era mi pregunta. Yo me operé aproximadamente hace 20 años, yo usé lentes desde los 10 años de edad. A mí sí me cambió muchísimo todo lo que era mi perspectiva de vida y de cómo veía yo, y porque yo veía la mancha, pero no veía las facciones de la gente, ¿no? Entonces, sí me dijeron desde el principio, sí vas a ver mucho mejor, pero en el momento en que llegues a cierta edad, vas a usar lentes para vista cansada. Sin embargo, el día de hoy, pues ya tengo que usar lentes que me ayuden, no nada más a la vista cansada, sino también a ajustar
11: pero
14: mi vista de lentes.
11: Yo te voy a contestar. Sí. A ver. Pero tú por la edad ya eres candidata al intraocular.
14: Sí, exactamente. Entonces, a eso iba precisamente. Si nosotros ya tenemos una cirugía láser para corrección de nuestra vista, ¿podemos hacer este lente intraocular después de los 50 años?
13: Sin duda. Incluso en algún momento va a ser necesario, aunque no quiera, porque no va a ver, porque tiene cataratas.
11: ¿Y seguir con los lentes puestos?
13: No, en algún momento va a tener cataratas y no va a ver, porque sus cristalinos van a estar opacos. Eso es a los 80 años, a los 75, a los 65, nadie sabe. Es como tener canas en algún momento.
14: Finalmente, todos vamos a llegar a tener este tipo de cataratas a partir de los 70, 75 años en adelante.
13: Excepto los que se mueren antes.
11: Okay. O algún tipo de catarata menos agresiva dependiendo tu alimentación, dependiendo
13: sí,
11: de algunos.
13: Sí, hay personas que la desarrollan a los 90, 95 claro. años, pero hay personas que la desarrollan a los 55.
11: Sí, sí, sí. Yo contesté la pregunta, doctor. No por grosero, Lili.
14: No, yo sé.
11: Sino porque yo ya me hice el intraocular.
13: Ya veo.
11: Yo, ¿cómo que ves? ¿Ya se a simple vista me viste?
13: Okay. Bueno, en general yo quería decir entiendo, pero sí hay manera de nosotros detectar, hay cierto brillo diferente en la pupila de las personas.
11: Yo ya tengo el lente intraocular, es una maravilla. La verdad es que es una maravilla. Ahorita después de 2 años me salió ahí una pérdida del derecho y me hicieron ahí un
13: láser rápido.
11: Y traigo una burbujita ahí porque fue muy reciente y que se va a desaparecer.
13: Ya ven.
11: Pero pues sí, yo sí lo recomiendo. Pero aquí el tema de haber invitado a Víctor Flores... Que se ve que le sabes, Doc. Qué bueno,
13: gracias,
11: qué padre.
13: Gracias.
11: ¿De dónde eres egresado,
13: De la Facultad de Medicina del Tecnológico de Monterrey. Ahí hice el pregrado, la Escuela de Medicina.
11: ¿Allá en Monterrey? ¿Es regio?
13: No, soy de Reynosa, Tamaulipas.
11: Ah, es de Reynosa. Pero si hablas como regio, seguramente te gusta la carnita asada, mi amigo.
13: Sí, es todo.
11: Oye,
13: bien.
11: Padre, entonces egresado del Tec de Monterrey, sí se ve que le sabes. Bien. Pero todo el tema salió porque no cuidamos nuestra vista. ¿Qué trabajo nos cuesta invertir en unos buenos lentes de sol? ¿Qué trabajo nos cuesta proteger lo más sagrado que tenemos, que es la vista? Y la radiación que existe, yo por ejemplo juego golf y son 5 horas tomando el sol. Y la verdad, pues ya tuve una mancha de cáncer en la cara, ya tuve quemadas algunas cosas que me tuvieron que limpiar en los ojos. Y hasta que no te pasa algo, no aprendes.
13: Así mismo es.
14: Yo tengo otra pregunta. Y esto
11: ya es consulta, va a cobrar, ¿eh?
14: Pasa con las personas que estamos expuestas a las tabletas, al celular y a la computadora continuamente. ¿En qué afecta nuestra vista y cómo podemos corregirlo?
13: Esto es un tema muy interesante porque cuando yo estoy expuesto a pacientes con esta pregunta, lo primero que pienso en cómo explicarles es que la historia evolutiva de nuestra especie no contemplaba estar expuesto a radiación a corta distancia tanto tiempo. Entonces nuestras estructuras anatómicas no han avanzado acorde a la velocidad del cambio. Y son dos factores los que impactan. principalmente. Más que el brillo de la pantalla, es la cercanía de la pantalla que hacen un esfuerzo o generan la necesidad de esfuerzo en nuestros mecanismos de enfoque, y eso genera cansancio en los músculos del ojo, y que disminuye el ritmo de parpadeo por minuto cuando estamos expuestos a tareas de visión cercana, y entonces los ojos se secan. Esto, adicional a las modificaciones en nuestra ergonomía cuando estamos sentados enfrente de una computadora, dígase los pies, dígase la espalda, el cuello, y con el tiempo se desarrolla un síndrome que lleva poco de ser caracterizado, que se llama síndrome de visión de pantallas, que es la colección de síntomas corporales, no nada más oculares, corporales, oculares y visuales, que no es lo mismo. Ocular alude a los cambios en el ojo y visual alude a los cambios perceptivos, subjetivos que tenga una persona. Entonces, este síndrome, que está caracterizado por datos de cansancio, de dolor corporal, de dolor de cabeza, de visión borrosa, de dolor ocular, tiene que ver con las horas desmedidas de exposición. Y lo más curioso es que cada vez lo vemos a partir de la pandemia, sobre todo en personas más y más y más jóvenes.
14: Precisamente esa iba a ser mi siguiente pregunta. ¿Qué está pasando con los niños que están expuestos a pantallas desde muy temprana edad? ¿Qué pasa con esa anatomía ocular? ¿Y qué pasa con ellos en cuanto a la visibilidad? ¿Van a usar lentes a más temprana edad el día de hoy?
13: Efectivamente, son datos que nosotros sabemos del lejano oriente, ahora que vamos a hablar de aquella región del mundo donde los niños estudian muchas más horas. Entonces, desde hace muchos más años tenemos grupos poblacionales que desde más temprana edad están expuestos a tareas prolongadas de visión cercana, y esto ha generado una epidemia de miopía. El ojo crece hacia atrás, se alarga como un huevo en lugar de ser una esfera perfecta, para tratar de compensar esto por mecanismos ópticos, claro, un poco más técnicos, pero se protege para no necesitar tanto poder de enfoque, crece hacia atrás y eso disminuye la carga de los músculos oculares, pero ha terminado con una epidemia masiva de miopía en aquella región del mundo que ahora, a partir de la pandemia sobre todo, se está extendiendo hacia esta región, hacia el occidente. Tenemos varias maneras de pelear contra eso, pero lo principal es limitar las horas de visión cercana de los niños a menos de 3 horas. Eso incluye tareas, eso incluye tabletas, eso incluye celulares, y exponerlos a la luz del sol durante más o menos 2 horas al día, o sea, que salgan, que hagan cosas cuando todavía...
11: El sol es vitamina, el sol debe hacer su función para proteger lo más sagrado que tenemos, que es el mecanismo del cuerpo humano. Es una maquinaria perfecta.
13: Así es.
11: Pero si no le ayudas con lo artificial...
13: Sí, obviamente no tiene que ser...
11: ¿Qué hace el sol para los ojos?
13: El sol refuerza las uniones entre las células de la parte blanca, que se llama esclera, y ya no lo deja extenderse hacia atrás. Es un mecanismo de fortalecimiento natural, y esto otra vez tiene que ver con los mecanismos de supervivencia de nuestra especie. Nosotros somos una especie que se ha adaptado viendo a lo lejos, cazando o buscando cosas en el monte. No somos una especie que ha evolucionado a partir de las tareas cercanas. Los niños sí, los bebés sí, porque todo está a su alrededor. Pero conforme el niño crece, está diseñado para ver subsecuentemente más y más y más y más lejos.
11: Excelente, qué programa y qué padre hablar con un experto. Yo estoy, la verdad, impresionado con todo lo que nos estás diciendo. Gracias. Aprendiendo mucho.
13: Gracias.
11: Por cierto, pueden descargar este programa en el podcast, porque si lo están escuchando aquí en Radio Fórmula y quieren volverlo a escuchar, tenemos el podcast. Bueno, vamos a una recomendación.
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2: Dos mexicanos entre la élite. El gran desempeño de la selección mexicana también tuvo reconocimiento individual. Julián Quiñones y Roberto Piojo Alvarado fueron incluidos entre los mejores extremos de la competencia gracias a su velocidad y capacidad para generar peligro constante. Ambos se convirtieron en piezas fundamentales del ataque mexicano y fueron destacados por analistas internacionales. Su actuación confirmó el crecimiento del fútbol nacional en posiciones ofensivas.
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2: El alfabeto de Hawái solo tiene 12 letras en total, 5 vocales y 7 consonantes para formar todas sus palabras.
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0: Muchísimas gracias por continuar con nosotros en este sabadito alegre de verano. Si es que si van a la playa, no sean parte de la estadística, amigos. Si toman, no manejen, recojamos la basura, seamos socialmente responsables en todos los aspectos, empezando por uno, por el cuidado de nuestra piel, por el cuidado de nuestra vista, con unos buenos lentes con filtro UV, y ni qué decir, una buena gorra. Tenemos una recomendación.
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0: Muchísimas gracias. Qué interesante plática, Leli.
2: Muy interesante. La verdad es que creo que estamos aprendiendo todos muchísimo, no un poquito, muchísimo.
0: Mira, tenemos temas que tocar, pero los podemos posponer, Víctor, porque nos estás dando una buena lección de vida. Cuando jurábamos que el sol era terrible para la vista, ahora nos estás diciendo todo lo contrario. El sol es súper beneficioso para nuestra vista.
3: La dosis hace el veneno, ¿no? En general, la dosis hace el veneno. No puedo recomendarle a los niños que salgan a jugar de 2 a 4 cuando se van a quemar, pero cuando todavía hay sol o cuando apenas va a salir el sol, que salgan, que caminen en el parque, que jueguen a la pelota con sus amigos, como hacíamos todos cuando estábamos creciendo.
2: Incluso el sol no es nada más importante para la vista, es importante para todo nuestro cuerpo, para el sistema inmunológico y para absolutamente todo el calcio que necesitamos que se fije en nuestro cuerpo.
3: Por supuesto.
0: ¿En dónde te localizan? En Oftalmología Humanista. ¿Cuántas sucursales tienen?
3: Somos un proyecto relativamente nuevo. Tenemos 3 años y medio en Mérida. Empezamos en el edificio Zenit en Altabrisa. Estamos ahora abriendo nuestra cuarta sede. Tenemos, además del edificio Zenit, en Circuito Colonias, casi llegando al paso desnivel. Tenemos en la calle 50 en Francisco de Montejo, en Plaza Montejo, y en la Torre The Sky, que es el edificio azul enorme que acaba de abrir. Estamos planeando otra sucursal en el sur de la ciudad, pero eso apenas está en la cocina.
0: Bueno, te felicito.
3: Muchas gracias.
0: Te felicito. Felicidades por ese crecimiento. ¿Y están en otras partes del país?
3: No, todavía no.
0: ¿Es un proyecto orgullosamente yucateco?
3: Es un proyecto, es un mosaico, porque habemos dentro de los 7 médicos que somos parte del proyecto, gente que somos de todos lados, del norte, de Oaxaca, de la Ciudad de México, de Morelia, de realmente de Venezuela. Sí, todos médicos especialistas.
0: Qué padre, qué bonito.
2: Sí, está padrísimo. Qué bonito. Oye, doctor, ¿y ustedes hacen también este tipo de cirugías de láser para corrección de vista?
3: Sí, también la doctora Carolina Cepeda, que es nuestra especialista en córnea, y es la buena, como dicen.
2: Ok, entonces ustedes hacen este tipo de cirugías, también hacen lo de los lentes intraoculares.
3: Todos.
2: Y ustedes, de una o de otra manera, nos van guiando para ver cómo cuidar nuestra vista.
3: Sí, por supuesto, por supuesto.
2: Es que me encanta, Fer, la manera en que nos está platicando, la manera tan sencilla de poder explicar para poder entender perfecto.
3: Muchas gracias.
0: Muy bien. Miro, no te vayas, vamos a aprender de los japoneses.
3: Seguro.
0: A simple vista, que tú has sido un gran, que fuiste un gran estudiante, eres un gran empresario, un gran profesionista, y eso es porque fuiste disciplinado. Y es parte de lo que vamos a hablar ahorita, el legado de Japón al mundo, que abarca desde innovaciones tecnológicas disruptivas, como el tren bala, las cámaras digitales, la fibra óptica, hasta hitos culturales y artísticos. Su influencia global destaca por el milagro económico de posguerra, la disciplina en sus artes marciales y la profunda filosofía del honor. Es lo que los posiciona. Así es que empecemos con legado de los japoneses. En tecnología e innovación, bueno, pues revolucionaron industrias enteras con gigantes automotrices y electrónicos como Sony y Toyota. Desde el archipiélago se introdujeron al mundo inventos fundamentales como las baterías de iones de litio, la fibra óptica y los primeros vehículos eléctricos comerciales del mundo.
2: Fíjate que a mí me encanta lo de la tecnología japonesa porque ha sido un ícono a nivel internacional. Esto es realmente garantía de que va a ser un buen producto cuando tú sabes que viene de Japón, ¿no?
0: Ahora, con conocimiento de causa, tú sabes que a mí me gusta mucho viajar y he estado en Japón y soy fanático de ese gran país. Pues no son más inteligentes que nosotros, ¿eh?
3: Son más disciplinados.
0: Son más disciplinados. Hay por ahí una anécdota del hijo de un alto funcionario.

0: inteligencia.
1: Y algo que me llama mucho la atención es que suele ser una disciplina transgeneracional. Se construye sobre lo que construyeron las generaciones pasadas. Por ejemplo, ahora que está el Mundial, estábamos viendo que ellos tienen un plan de 100 años al futuro en cómo van a desarrollar su escuela de fútbol para que al término de esos 100 años ellos sean una potencia de fútbol. No están pensando ahorita en 4 años, no están pensando en 8 ni en 20. Están pensando en que a través de 2 o 3 generaciones ellos van a llevar a cabo un proyecto que les va a rendir frutos. Y lo hacen, lo han hecho en casi todos los ámbitos.
0: Sí. Y no, déjame platicarte por qué. A mí, porque me consta. Esto que hablaba del efecto posguerra y que fueron los que desarrollaron Sony y algunas marcas, también fueron tramposones, ¿eh? Te voy a platicar. Cuando pierden la guerra, ellos tenían que pagar porque perdieron. Y los americanos mandan a maquilar electrónicos y electrodomésticos que habían inventado en América. De hecho, pues Tomás Alva Edison era de Aguascalientes o de Zacatecas. No sé si sabías que era mexicano.
1: No sabía.
0: Bueno, pues Tomás Alva Edison era mexicano. Y bueno, se va a la Unión Americana con sus padres y fue el que inventó el foco. Pero muchos de esos inventos se inventaron en América y mandaron a pagar la guerra a través de la maquila de los japoneses. Pero ellos, nada tontos, empezaron a poner Hitachi y sus marcas, pero no fueron los que inventaron. O sea,
2: sí, es que es maravilloso. Finalmente, como dices tú, la disciplina hace cosas extraordinarias. No tanto el inventar algo o algo, como dices tú, Fer, que no es que sean más inteligentes que nosotros, pero sí más trabajadores y más disciplinados.
0: Pero lo que comenta el Doc sí es cierto. O sea, que sufrieron tanto, o sea, es una isla, sufrió una barbaridad y a través de la disciplina y de proyectos a muy, muy largo plazo, son lo que son. Ante ahorita no les está yendo nada bien, ¿eh? Déjame decirte que ahorita viajar a Japón es baratísimo para nosotros. Lo más caro es el boleto de avión, pero está un 40%
2: más bajo.
0: Más bajo de lo que te puedas imaginar. En compras, en comida. Si puedes viajar, no sé si conozcas Japón.
1: No conozco.
0: Te recomiendo que vayas. Y además, 14 horas estás allá. Tomas el vuelo directo a Kioto, a Tokio.
1: ¿De México?
0: De México, la Ciudad de México, a Narita. Te vas a Ginza, que es el barrio como el Polanco, y agarras habitaciones hasta de 2,000 pesos la noche, con desayuno incluido. Las compras están baratísimas. O sea, muy barato Japón para nosotros.
1: Se come bien, además.
0: Se come espectacular. La gente te va a tratar con un respeto. Esto que vimos en el Mundial, de cómo recogen la basura. Allá no ves una basura en las calles, no ves botes de basura.
1: Te lo guardan.
0: ¿Por qué? Porque cuando fue el atentado del gas sarín, gas quién sabe qué, este gas lo pusieron en los botes de basura en los metros de Kioto, de Tokio, y los eliminaron. Entonces, el emperador o el primer ministro japonés en la época dijo, a ver, nosotros somos limpios por naturaleza, disciplinados por naturaleza. Si no somos capaces de cuidar nuestra basura, nadie nos va a cuidar. Se eliminan los botes de basura en Japón. Y no hay botes de basura. Tú te llevas tu basura hasta donde llegues. Si está lloviendo, traes tu paraguas y lo dejas en la calle y ahí lo dejas para ir, por si alguien lo necesita. Entonces, ves paraguas por todas partes que no son tuyos, pero los puedes usar.
2: Fíjate que... Bueno, ahorita contigo.
0: Sí, a ver, tenemos que ir a una recomendación.
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0: Gracias, vamos a otro corte, no tardamos, volvemos.

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4: ¿Cómo se le decía en nuestros tiempos a los jóvenes, a los chiquitos? Les decíamos chavitos. Soy chavito, estás muy chavo, ¿qué onda, chavo? Y eso, pues obviamente, el chavo del ocho, ¿no? Pero de repente empezó a cambiar. Antes de eso se usaba escuincle, ¿no? El escuincle, el escuinclito. Mi mamá dice que los jóvenes son chamacos. Pero ahora he visto que se ha proliferado el uso de cosas como morro. Morro que justamente viene de el norte y que se fue popularizando a toda la República Mexicana. Y ahora toda gente dice, bueno, llegó una morra, también para referirse a mujeres y pachavos.
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5: El hurón. Los hurones son mascotas extremadamente energéticas y juguetonas. Tienen un cuerpo flexible que les permite explorar cada escondite de la casa. Son muy sociables y crean vínculos muy fuertes con sus dueños, aunque requieren una supervisión constante debido a su naturaleza traviesa y curiosa.
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7: La Unión Sudafricana de Futbolistas confirmó el fallecimiento de Jaden Adams, quien representó a la selección de los Bafana Bafana en esta Copa del Mundo con 25 años de edad. Fue titular en la derrota de 2-0 contra México y en el empate a 1 ante Chequia. En la victoria sobre Corea del Sur de 1-0 ingresó de cambio el 79. Las causas de su deceso no fueron reveladas. Fabricio Romano, quien es un periodista especializado en fichajes de fútbol europeo, confirmó que Chelsea no ha presentado una oferta formal por Julián Quiñones, seleccionado mexicano que marcó 4 tantos en esta justa veraniega. En la selección de Inglaterra, Harry Kane aseguró que no le interesa ganar la Bota de Oro. Ha sido un mundial increíble en cuanto a la cantidad de goles que han marcado los mejores delanteros. Mi principal objetivo es ganar el mundial con Inglaterra, no la Bota de Oro, señaló el atacante inglés. Soy Alberto Campos y en Grupo Fórmula somos locales.
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9: Muchísimas gracias por continuar con nosotros. Qué buen tema el de la filosofía japonesa. Ya nos perdimos un poco. Vamos a la última recomendación.
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9: Excelente. ¿Querías comentar
11: ahí? Me encanta la pasión con la que hablas de Japón. Me encanta la disciplina que tiene Japón. Pero también me encanta el cómo, lo que comentaba el doctor ahorita, cómo generación tras generación se va obviamente enseñando a los hijos lo que tienen que hacer. Esto de levantar la basura en el mundial, por ejemplo, fue aprendido por sus papás. Fue aprendido de los papás a los abuelos, de los abuelos a los bisabuelos. Finalmente los niños aprenden más por lo que ven que por lo que les dicen. Y en Japón se trabaja desde el día uno que nacen los niños en la disciplina.
12: Ahora,
11: de cada
12: día. Si me gustaría ser japonés.
11: ¿Te gustaría ser japonés?
12: Jamás. Viven frustrados. Hay muchísimo suicidio con los niños.
11: Hay mucho burnout.
13: Hay gente que duerme en la oficina.
12: Todo es a la perfección. Lo está comentando el doc. Se están programando para ser campeones del mundo en 100 años. Y así van a seguir. ¡Hambre! Aquí calzón turco y baile del caballo del rodeo.
13: Unas por otras.
12: No, unas por otras. Pero yo la verdad no cambio a México jamás. Sí admiro la filosofía. Admiro la educación. Le estaba platicando lo de las calles, los ríos en las calles, los ríos así de la lluvia y todo, llevan peces de colores, de tan pura que es el agua. O sea, imagínense, no ves un bote de basura, ya lo comentamos, los botes de basura, los paraguas están en todas las calles, pero hay otra cosa, no ves obesos.
13: Es cierto.
12: No ves obesos más que en el sumo, en el deporte que practican. Porque ellos dicen que si no eres capaz de cuidar tu peso, no eres capaz de cuidar una empresa. Y no te contratan.
13: ¿Tiene sentido?
11: Sí, y además, por ejemplo, los niños van a la escuela solos. Van solos, la gente los apoya para poder llegar en caso de que ellos no sepan cómo hacerlo. Los niños desde muy temprana edad son independientes y empiezan a ser responsables a partir de que empiezan a caminar.
12: Les voy a platicar dos anécdotas que me pasaron en Japón con mis hijos, porque yo me fui con toda la familia. El primero, llegando al barrio de Ginza, tomamos el tren que va del aeropuerto de X, Narita. Llegas al aeropuerto de Narita y tomas el metro y te bajas en Ginza, que es donde nos hospedamos, que es como el Polanco en la Ciudad de México. Y salimos y la torre, nada en inglés. ¿Y qué hacemos? Entonces le preguntamos a una persona, disculpe, ¿saben dónde está este hotel? El internet nos decía que estaba como a 4 calles, pero estábamos ahí medio dispersos. La persona estaba apurada, se veía que iba a su trabajo. Bueno, nos tomó y nos llevó hasta la puerta del hotel. Hasta la puerta del hotel. Segunda, mis hijos se van a Euro Disney y mi esposa y yo decidimos hacer una caminata por Japón y tomar el tren y perdernos. En una estación de trenes, le pregunto a una señora que iba con su bebé, disculpe, ¿cuál es la entrada tal para ir a la televisora nipona? Por allá, mi poco inglés, un poco inglés, íbamos caminando, ya llevábamos 700 metros recorridos, mi esposa y yo, y me alcanza la señora sufriendo, señor, le di mala información, dejó al bebé con un policía, nos fue a alcanzar y nos llevó a la puerta, o sea, eso no lo hace en ninguna parte del mundo.
11: Sí, realmente esa hospitalidad que tiene el japonés y esa manera tan honesta de ser, de una o de otra manera, para poder atender a la gente que los visita, es impresionante. Es impresionante la educación que tienen, es impresionante el respeto que tienen por el otro, el respeto que tienen por el espacio, el respeto que tienen por ese beneficio de alguna manera de estar en silencio, de estar en calma, porque viven completamente estresados durante todo el tiempo.
13: Así es.
12: Bueno, la influencia de la cultura japonesa en el mundo occidental durante los últimos siglos ha proporcionado que muchos de sus términos como origami, tsunami, karaoke y términos de la cultura pop como el shonen o el soho se hayan incorporado al idioma inglés inclusive. Palabras como estas también se han añadido al diccionario de Oxford de la lengua inglesa. Japón ha aportado muchísimas cosas al mundo, sí, la tecnología, pero para mí lo más importante y lo que más ha aportado Japón y lo seguirá aportando es lo que más nos hace falta a los mexicanos, la disciplina. Porque la disciplina, tarde o temprano, supera la inteligencia, ¿o no, mi doc?
13: Es cierto.
11: Sí, totalmente. Entonces, invitamos a que la gente entienda de alguna manera esta filosofía que tienen y que la adoptemos un poco a nuestro diario vivir. Digo, yo sé que no es muy fácil, ni mucho menos porque no estamos acostumbrados a este tipo de disciplina, pero hay ciertas cosas de la disciplina japonesa que nos puede aportar muchísimo a nuestra vida y a nuestro bienestar emocional y de salud mental.
13: Yo no sé si a ustedes les gusta la literatura, seguramente a muchos de nuestros radioescuchos si les gusta, me voy a permitir recomendarles bueno, un autor que es bastante famoso que se llama Haruki Murakami, que es un novelista japonés, tiene un libro que se llama 1Q84, es un librote grande de culto, que probablemente les guste mucho si quieren disfrutar de literatura japonesa, pero sobre todo hay otro que se llama Shogun, hay una serie incluso en Disney Plus de este libro, el libro es mucho mejor, es un autor británico que se llama James Clavell, es una historia del shogunato, que es cuando los samuráis se peleaban por el poder en Japón, allá en la era medieval, es espectacular. Uf. Si quieren disfrutar de un libro que no los aquí deje lo viendo, ¿eh? Ponerlo en la mesa, no los deje dormir y les gusta la cultura japonesa, vayan y compren Shogun.
12: 1Q84, oye, ¿y estar en audiolibro?
13: Es ¿no
12: habrá una serie?
13: De 1Q84 no, está basado en el libro de George Orwell que ajá. Se llama 1984, pero es un remake, como dicen, no hay serie, pero el libro es muy disfrutable, muy disfrutable.
12: No, bueno, te prometo.
11: Gracias por la recomendación, a mí me encanta leer y así es de que pues un nuevo.
12: Yo sí les recomiendo, en verdad, ya no es tan caro viajar y menos a lugares que antes eran solamente para ricos, esos viajes aspiracionales ya son muy económicos. Por ejemplo, Dubái es muy económico.
13: Bueno, ahora, porque están en problemas.
12: No, pero antes de que estuvieran en problemas, ya era barato. O sea, se empezaron a pelear el turismo de los Emiratos Árabes y se abarató. Bueno, a ver, nosotros nos fuimos de aquí con una empresa que se llama viajodisfruto.com, algo así. Nos fuimos y por pareja nos costaba 50,000 pesos toda la semana con avión, con hoteles de lujo y alimentos. O sea, pero Japón ahorita está muy, muy, muy barato. Lo único caro de Japón, les tengo que decir,
13: el boleto.
12: Es el tren bala. El tren bala es carísimo, pero vale mucho la pena. Tomar el tren bala de Tokio a Kioto, en mi caso, que nos fuimos a Osaka, mi hijo y yo dejamos a mi esposa y a mis hijas en Kioto y nos fuimos a Hiroshima y ver toda la historia de cómo salieron adelante, degustar la comida. Un Estrellas Michelin al lado del metro de Tokio, señores. Pedimos un menú de degustación para 5 personas con 2 cervezas, Sapporo cada uno de nosotros, todo pagué 750 pesos.
13: Wow, increíble.
12: Increíblemente barato. Las compras, todo está muy barato porque está muy depreciado el yen. Te va a fascinar Japón.
13: Estoy seguro.
12: Te va a fascinar Japón. Tendremos que ir. ¿Con qué te quedas del programa de hoy?
11: Híjole, con muchísimo aprendizaje. Muchas gracias, doctor,
13: gracias
11: por poder venir a este programa el día de hoy, por explicarnos tan preciso todo esto de la vista y de cómo debemos de cuidarnos para poder tener y alargar una mejor visualización de nuestra vida.
13: Les agradezco.
12: Doctor Víctor Flores, te felicito. Mira que llevo 6,400 programas y he entrevistado gente muy, muy, muy capaz, muy interesante, pero tienes una manera de explicar las cosas en tu área. No tan médicas, porque te puedo asegurar que los que no dominamos términos médicos te entendimos.
13: Muchas gracias por la oportunidad de venir a participar con ustedes.
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12: Y próximamente aquí en el mundo de las marcas lo vamos a convencer.
13: Segurísimo.
12: Segurísimo.
13: Ténganlo por seguro.
12: Claro que sí. Un gusto. Pues, mi querida Lili, qué padre programa.
11: Padrísimo. La verdad me encantó. Muchísimas gracias.
12: Rapidísimo, antes de irnos, ¿estas máscaras de qué?
11: Las máscaras emocionales para el próximo fin de
12: semana. No, a ver, adelántanos rápido.
11: No, porque es un tema muy largo de contar. Así es.
12: ¿Todo mundo tenemos máscaras emocionales?
11: Te los debo para la siguiente semana.
12: ¿Todo mundo?
11: Todos.
12: Todos. Para ocultar nuestro sufrimiento.
11: No se pierdan el próximo programa.
12: Tenemos un
11: poquito ahí picados.
12: Gracias, Lili Grijalva. Gracias, Doc.
13: Bueno, gracias.
12: Sigan con la programación. Y mientras la vida lo permita, como es de hace 20 años, nosotros de lunes a viernes, 5 a 6 de la tarde, sábados de 10 a 11, todo el tiempo en redes sociales, que estamos muy, pero muy, muy fuertes. Hoy sábado nosotros vamos a trabajar, porque no hay crisis que soporte.
11: 10 horas de trabajo al día, pero siempre con actitud positiva.
12: Muy buenos días todavía.
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24: OpenAI lanzó GPT-5.6, su modelo de inteligencia artificial más avanzado a nivel mundial. Luego de posponer su lanzamiento un mes en espera del permiso del gobierno de Estados Unidos, OpenAI presentó la familia GPT-5.6 con tres modelos: Sol, Terra y Luna. GPT-5.6 Sol destaca en ciberseguridad con protecciones reforzadas para actividades de mayor riesgo, listo para encontrar y corregir vulnerabilidades. Sol fue diseñado con un nuevo nivel de razonamiento llamado Max para dar más tiempo para razonar en profundidad. Además, acelera trabajos complejos debido a su nuevo modo Ultra, que aumenta las capacidades al distribuir tareas con varios subagentes. Sol también mejoró sus capacidades agénticas en flujos de trabajo de biología. Evalúa análisis de genómica y biología cuantitativa de largo horizonte con resultados más sólidos que GPT-5.5 usando menos tokens. Informó Aide Rivera. 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
25: La cobaya, también conocida como cuy o cuyo, la cobaya es un roedor muy tranquilo y expresivo. Se comunican mediante pequeños sonidos cuando están felices o tienen hambre. Son animales herbívoros que disfrutan mucho del contacto humano, siendo una opción excelente como primera mascota para los pequeños.
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2: El fascinante mundo de los negocios internacionales. Muchísimas gracias por acompañarnos. Estamos transmitiendo en vivo y en directo desde los estudios de Grupo Fórmula en la ciudad de Mérida, Yucatán, y a través de nuestras plataformas de Ingenio Networks a toda la República Mexicana y más allá de nuestras fronteras. Muchas gracias por acompañarnos y por seguir al programa líder en los negocios internacionales. Hoy agradezco a Víctor Tumverde en los controles de Grupo Fórmula y a Jafet Cos en las plataformas de Ingenio Networks. Muchas gracias. Y bueno, hoy es sábado y hoy vamos a platicar nuevamente de esa mesa de análisis del comercio exterior. Tengo el gusto y el agrado de tener nuevamente a Alex López Salcido. ¿Cómo estás, mi estimado Alex?
4: Bien, gran gracias, René, por la invitación.
2: Y a Jorge Ávila Rivero. ¿Cómo estás, mi estimado Jorge?
5: Muy bien, René, muchísimas gracias por la invitación.
2: Varios temas sobre la mesa, varios temas en cuestión de comercio exterior. ¿Qué les parece si empezamos un poquito con el análisis del Tratado de Libre Comercio? Ya tuvimos la semana pasada una serie de programas, hemos estado con varios analistas del Tratado de Libre Comercio, y desde la óptica, valga la redundancia, de analistas y de consultores, nos decían, oye, yo tenemos estos temas de afectación. Estuvimos también con la situación geopolítica que viene, porque pues el Tratado de Libre Comercio ya se volvió un instrumento de negociación geopolítica para Estados Unidos, pero desde el punto de vista de los que hacemos el comercio exterior, mi estimado Alex, mi estimado Jorge, ¿cómo estamos viendo el Tratado de Libre Comercio? Podemos no cantar victoria, pero podemos decir, bueno, podemos estar tranquilos 10 años, ¿qué viene? ¿Qué nos puede esperar?
5: No, definitivamente no podemos estar tranquilos 10 años. ¿Y quién te diga eso? No sabe lo que está diciendo. Vamos a estar revisando cada año, cada julio. O sea, vamos a tener que pulir nuestras habilidades negociadoras. Vamos a tener que aprender a negociar con un socio comercial poderoso y mañoso. Entonces, vamos a tener que buscar la forma de dar certidumbre. Porque esto yo lo considero, es mi opinión personal, yo veo que esto genera incertidumbre,
2: sí, claro,
5: en la inversión, sí, a largo, sí, plazo. Sí, sí. El discurso público es que no, hombre, pues tenemos otros tratados comerciales. Sí, tenemos, sí, otros 10 años, tenemos varios tratados comerciales, pero no. A ver, estos proyectos y planes de inversión tardan 5, 10 años en materializarse y están planeados para los próximos 25 años.
2: Claro.
5: ¿Ok? Es como un ferrocarril o como un transatlántico. Imagínate un transatlántico. Tardas mucho tiempo en echarlo a andar. Se requiere mucho esfuerzo para moverlo. Pero se requiere un esfuerzo gigantesco para hacerlo cambiar de dirección. O sea, no es un transatlántico. No es un velero que le giras, claro, el timón y te vas a la izquierda o te vas a la derecha, no, o metes reversa, no. Tú mueves el timón ahorita y probablemente el barco empieza a moverse en la dirección que tú quieres en los próximos
2: 50 años.
5: Exactamente. Las políticas de industrialización y de desindustrialización.
2: Exactamente.
5: Estás hablando de marcos temporales de 30 años, René.
2: Sí, sí, sí.
5: Entonces, si ahorita decimos, bueno, es que los gringos ya no nos van a comprar, pero fíjate que tenemos
2: a los italianos.
5: A los italianos. A ver, tú tienes que preparar tu empresa y tu industria para poder surtir o acceder a esos mercados. Y para eso necesitas una serie de cosas que probablemente ya no existan. Y una de ellas, que yo siempre lo he dicho en este micrófono, es la inteligencia comercial pro México, la labor de diplomacia comercial. Se está empezando a hacer, sí está empezando a hacer. Tampoco podemos negar los méritos que sí se tienen. Pero estamos empezando de cero. Entonces, si tenemos un ambiente geopolítico y geoeconómico complejo, con retos para no para ponerle ese adjetivo. Tenemos que tener paz en casa.
2: Sí.
5: O sea, tenemos que tener apoyos y facilidades. Pero si nos aprietan por fuera y nos aprietan por dentro, vamos a ver una mortandad empresarial.
2: Ya ni siquiera migración.
5: No.
2: Ni siquiera migración.
5: Mortandad empresarial. Vamos a perder empresas. Y bueno, hay empresas que pueden tener de 1 a 1,000 trabajadores. Entonces, es el generador y el sustento de riqueza de un país no es el gobierno, es la empresa. Y si tú matas a tus empresas, estás haciendo puchero con la gallina de los huevos de oro.
2: Sí.
5: Cuando te gastes el puchero, se acabó. Entonces, sí tenemos que adecuarnos a cómo se está acomodando el cuadro geopolítico, pero también tenemos que ponernos abusados con lo que está pasando en casa.
2: Definitivamente, Jorge, y como tú bien dices, no es lo mismo el tema de diversificación, Alex, se ha hablado ahorita mucho de diversificación, ya hoy el tratado, pues vamos a empezar a buscar, pero no es lo mismo la diversificación que generar una industria. Lo que tenemos en México es industria, es una industria que está amalgamada al Tratado de Libre Comercio de América del Norte, del T-MEC. Entonces, hoy, como tú dices, hacer un cambio, un desvío sobre esa industria que ya está, va a ser muy complicada. Sí te puedo decir que a lo mejor la pyme le va a ser un poquito más fácil, porque las pymes son esos veleritos que dices, ¿no? Y a lo mejor una persona que pues está exportando regularmente a Estados Unidos, a Canadá, una empresa, le va a ser más sencillo exportar a otras partes, aprovechando los tratados. Pero las industrias como tal, como las tenemos, va a ser muy complicado.
5: Sí, René, estoy de acuerdo y ese es el comienzo. Pero en el marco de la capacidad y el volumen de exportación y de comercio exterior, las pymes a veces son una excepción.
2: Son exactamente.
5: No. O sea, está muy padre que
2: lo
5: tu empresa exporte un contenedor cada 3 meses, pero necesitamos a la empresa. Claro, necesitamos a la empresa que exporta 50 contenedores cada semana.
2: Yucatán exporta el 0% o contribuye con el 0.4% del comercio exterior de México. O sea, ni siquiera el 1% llega.
5: Sí, pero ahorita yo me enfoco un poquito más, no tanto en Yucatán, que ahorita, si quieren, luego hablamos de eso. Yo estoy viendo el entorno macro.
2: Sí, ¿no? Mi estimado Alex.
3: No, bueno, yo, como siempre, difiero algunas cosas de Jorge, pero sí.
2: Te veo con cara de preocupado.
3: La producción interna tiene que generarse. Al final, cuando exportas, normalmente la capacidad de exportación tiene que venir de una capacidad interna de consumo. No,
2: definitivamente.
3: Total, si no tienes el Producto Interno Bruto alzándose, como lo está pasando ahorita a Estados Unidos, que está subiendo su Producto Interno Bruto gracias a las políticas de Trump, pues obviamente nosotros tenemos que generar un autoconsumo de la producción nacional. Importamos y compramos muchas cosas de otros países por costumbre. Definitivamente creo que sí perdemos competitividad con el Tratado de Libre Comercio, no es la muerte. Digo, y al final en 3 años no sabemos si sigue el mismo gobierno y cambie de opinión y nos dé una mejor voluntad de hacer un Tratado de Libre Comercio o seguirlo. Digo, nadie es infinito, ni Trump, ni la presidenta Sheinbaum, o sea, siempre va a haber un cambio. Y digo, no es que yo aboque a eso, pero sí, todos tenemos una capacidad de poder comercializar a nivel mundial y todos tenemos diferencias al final de aranceles entre países. Entonces, no somos la excepción, ni somos los castigados por Estados Unidos. Somos prácticamente unos vecinos que tenemos prácticamente casi toda la industria americana de manufactura se pasó a México. ¿Qué pasa con esto? Que nosotros tenemos que empezar a diversificar en los sectores estratégicos que estamos generando para productividad y generar ese autoconsumo. O sea, si voy a generar un dron, pues que hay un autoconsumo de drones en México. Si voy a generar un spaceport o un tema para que despeje un cohete, no voy a rentarlo ni comprarlo, voy a hacer que alguien más lo haga. Entonces, ¿qué es lo importante aquí y qué es lo que se tiene que diferenciar?
2: Sí, sí. Si me permite, Alex, nos vamos a ir a nuestro primer corte comercial. Regresamos a Libre Comercio.
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10: El tricolor prepara un nuevo comienzo. La actividad de la selección mexicana no se detendrá. Después de concluir su participación, el representativo nacional volverá a reunirse durante las fechas FIFA de septiembre y octubre del 26 para disputar partidos amistosos. Estos encuentros marcarán el inicio del nuevo proceso encabezado por Rafa Márquez, quien comenzará a definir la base del equipo con miras a los próximos desafíos internacionales. Una nueva etapa está por comenzar. ¿Qué futbolistas jóvenes deberían recibir una oportunidad en el tricolor?
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29: El primer discurso de la infanta. Hemos seguido los discursos del rey Felipe VI de España, de Leonor, la princesa de Asturias y del gran don de la palabra que tiene la reina Leticia cuando está frente a un micrófono. No puede esconder a la periodista que vive dentro de ella. En varios eventos en la familia real ha asistido la más pequeña, la infanta Sofía, para apoyar tanto a sus padres como a su hermana, la futura reina. Pero llegó el momento de la infanta para tener ella el protagonismo y fue en Zaragoza donde dio su primer discurso oficial. Resaltó el papel de los docentes y la educación que va más allá del salón de clases. Ahora sus padres y Leonor ocuparon la primera fila del auditorio y sorprendió a todos una infanta plantada, segura, con gran dicción y facilidad para comunicar. Vaya que brilló Sofía en el escenario. 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
30: Los cocodrilos no pueden sacar la lengua porque está unida al paladar por una membrana rígida que se lo impide.
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2: Ya estamos de vuelta en Libre Comercio. Muchísimas gracias por continuar con nosotros y platicando con Alex López Salcido y con Jorge Ávila Rivero, expertos en el área de comercio exterior, de negocios internacionales. Y estamos analizando ya este fin de semana, desmenuzando un poquito, pues todo esto, ¿no?, que hemos platicado durante toda la semana y se ha estado dando el tema del Tratado de Libre Comercio, es como primera parte. Y decías, Alex, algo muy interesante, ¿no? Antes de irnos a corte, decías el tema de cómo tenemos que trabajar en la
5: estamos de acuerdo,
2: o sea, en la parte interna
3: en la parte interna. Bueno, entendemos que todo esto puede cambiar, ¿no? O sea, sí, claro, los gobiernos cambian, las políticas económicas cambian, pero al final tenemos una resistencia porque tenemos una productividad interna. O sea, al final las inversiones en México se basan en mano de obra, se basan en capacidad de materias primas, en temas de capacidades de recursos naturales, recursos de minería, sector eólico, tecnológico, etcétera. Entonces, al final, México tiene una fortaleza tremenda. Lo que sí es que parece que si nosotros no logramos tener una igualdad en competitividad con Estados Unidos, nos lleva a una catástrofe. Pero el dinero existe en México. O sea, tú conoces y sabes, y todos sabemos, que existe muchísima industria y hay gente con empresarios de muy buen nivel a nivel mundial que tienen dinero. El dinero está, pero el dinero se está invirtiendo en cosas no productivas, sino en sectores más, vamos a llamarle, construcción, desarrollos.
5: Uh-huh. Hay el marco normativo y de seguridad para que el capital mexicano se invierta en México. Eso es lo que, esa es la pregunta que sí tiene que hacer el gobierno.
3: O sea, yo, ¿a qué voy? Ok, no, hay que tomar en cuenta muchas cosas, muchas variantes, pero antes no había un registro mucho más estricto respecto al temas de medio ambiente, no había temas más estrictos respecto a temas de recursos naturales, no había temas más estrictos respecto a los impuestos generados por los inversionistas. Pues obviamente en algún momento iba a tener que cambiar esto. Entonces ya no puedes construir junto a un manglar, ya no puedes construir algo que dañe el agua, ya claro, no puedes construir algo que... Entonces, hay muchísimas restricciones que están siendo saludables para el país, porque pues realmente podrías encontrar devastaciones en temas de plomo, en temas de gas, temas de petróleo, temas de derrames, etcétera. Entonces nadie se hacía responsable de este tema. Hoy creo que existe ya una normativa que está muy americanizada, porque esa es una regulación un poquito más estricta o europea, donde yo tengo que cubrir la misma normatividad de alguna forma. Entonces, si estamos dando cuenta, nos estamos homologando prácticamente las leyes de otros países. Y segundo, el dinero existe en Yucatán y en México, nada más que las inversiones no son para temas productivos. Entonces, al no tener temas productivos y a generar mano de obra calificada para hacer celulares, televisores, frutas uh-huh. congeladas, pescados producidos en valor agregado, etcétera, pues obviamente no estás generando competitividad de consumo. Entonces, ¿qué voy a consumir? Una casa, si lo único que venden en Yucatán son casas y son terrenos.
5: Lotes de inversión,
3: almacenes y logística y distribución. Pero entonces, ¿qué pasó con aquellas empresas que están uh-huh. en el pipeline, vamos a llamarle, de la diferenciación para empezar a hacer certificaciones para poder exportar a otros países? Entonces, hoy por hoy puedes tener 16 empresas que hacen papitas en Yucatán y solamente una puede exportar, y las otras 15 que tienen mercado de exportación no tienen las certificaciones para exportar a Estados Unidos porque no están entrando al sistema de integración. Sí,
5: y luego te topas con una ley aduanera, con una reforma a la ley aduanera que resultó ser retrógrada y está apretando a todo mundo. Pero de mala manera. Entonces, ¿qué pasa si para nosotros que nos dedicamos a esto hace 35 años nos da trabajo seguirlo?
2: Imagínate, para
5: explícaselo a un extranjero, al que sea.
3: No, Jorge, explícaselo a un universitario que quiere salir a producir algo y no sabe lo que tiene que entender para poder sacar esos productos adelante. No te vayas por extranjeros. Los extranjeros pueden venir o no venir. Al final, siempre hemos tenido extranjeros viniendo a invertir a Yucatán y a todo México. La cosa es que la productividad interna no está generando nuevos talentos para la exportación ni nuevos talentos para hacer desarrollos e integración de cadenas de producción internacional. No hay nada que puedas decir ahorita que Yucatán esté haciendo para poder competir. Pero encima de eso, que tienes tu ley aduanera, que está padrísima, que te hacen todas las restricciones posibles para poder exportar, Pues tienes una logística que no tiene competitividad, tienes un puerto que no tiene competitividad, tienes un país enfrente que no te está generando ahora competitividad. Entonces, tú dime qué hago. Si tú no creaste tu empresa exportadora para empezar a comercializar en un tema de ciudad, estado, península, nación, y no tienes esa fortaleza, no vas a poder jamás entrar en un mercado internacional.
11: Jamás.
3: Porque si dependes de un mercado internacional, y vamos a hablar de que el producto que más tiene posibilidades de venta en México, o, bueno, de Yucatán al mundo, son commodities. El precio del pescado, el precio del camarón, el precio de la miel. ¿Qué quieres? Y al final no varía sobre mí, varía sobre la productividad interna. Entonces, ¿cómo voy a poder yo competir con el tomate Sinaloa si no tengo la competitividad logística con la frontera? Porque tengo toda la costa este. Entonces, yo tengo un beneficio que nadie ve. Tengo logísticamente y geográficamente competitividad con toda la costa este. La costa este, por ende, tiene el mayor volumen de gente y de industria en todos Estados Unidos. ¿Ok? La costa oeste son montañas y son cultivos y son cerdos y son...
11: Sí, pero por la falta de competitividad y porque cada día el utilizar las infraestructuras son más caros, nos resulta más caros. Verbigracia, los incrementos que acaba de hacer ahorita la terminal de contenedores, en algunos rubros hasta un 60%. Cuando tú llegas con tu tomate al anaquel, a la costa este... No llegas, digo, no llegaste.
3: No es competitivo. No,
2: claro, ya.
3: Porque si a mí me... Vamos a ponerlo de esta forma. Yo agarro y saco mi producción. Vamos a ver, corto mi sandía a las 5 de la mañana. Lo subo a un contenedor en Master Beans. Y le tiro ahí los números de sandías. Lo dejo abierto, lo conecto en progreso o lo conecto antes de llegar. Por eso cierro y antes de que suba el barco estoy 5 o 6 horas antes en el puerto. Pero si yo me conecto 2 minutos, o 3 minutos, o 5 minutos, o 5 horas, me cobran 24 horas.
11: Exacto.
3: Si yo quiero pasar mi mercancía para que suba al barco, al final yo tengo que darle prioridad a la fruta y la verdura, a lo que se puede podrir. Pero si yo tengo un contenedor de camisas que es urgente que suba, pues a lo mejor lo van a respetar para el siguiente barco. Entonces, no tengo competitividad en servicios de la aduana, no tengo competitividad en servicios del transporte, no tengo competitividad en servicios aduaneros, no tengo competitividad en servicios de handling, no tengo competitividad en maniobras, ni tengo competitividad con APM en el tema de servicios y de costos. Entonces todavía me subo al barco y luego tienes que pagar.
2: Y luego tengo que
3: tener competitividad para el que el barco llegue a un buen precio de, vamos a poner, de Progreso a Panama City. Y luego ya generar eso, ya tienes una competencia contra República Dominicana, Puerto Rico, que les cuesta la mitad hacer estos servicios a lo que nosotros estamos acostumbrados. Sí. Para Progreso es el puerto más caro de todo México en todos los servicios.
11: Totalmente.
3: Entonces, ¿cómo? Si quiero tapar el sol con un dedo, no voy a poder. Entonces, tengo que generar una estrategia de vinculación entre todos los organismos empresariales que exportan y todos los servicios del puerto,
2: sí,
3: para llegar a un acuerdo y decir, espérame, mira, hagamos este estudio. Llego mi salsa de habanero y llego mi contenedor de salsa de habanero. Llego al anaquel y tengo una competencia de 50 salsas de habanero en Estados Unidos, en cualquier anaquel. No solamente se produce en Yucatán, se produce en todo el mundo, hacen salsas de habanero. Pero todos se venden a 1.75 de dólar, pero yo llego a 2 dólares al anaquel. ¿Qué competitividad tengo?
11: Ahí se quedó, la perdí. Ahí se quedó tu producto.
3: ¿Por qué? Porque me costó $300 más la maniobra, me costó $100 más el agente aduanal, me costó $200 más la logística. Subió. Y no va a costar más porque sea mal servicio el de la logística, simplemente cuesta más porque el combustible cuesta más.
11: Todo cuesta más.
3: Entonces, si no encuentro la manera de poder apoyar a estos exportadores, voy a perder ese mercado. Voy a dejar de vender salsas en HEB, voy a dejar de utilizar distribuidores como Affiliated, Unify, como Cisco, que ya no van a tener esa posibilidad de poder comercializar mi producto porque ya no soy competitivo en el anaquel americano o en el anaquel donde tú quieras.
2: Sí, donde tú quieras.
11: El precio de anaquel es el que dice la verdad.
3: Entonces, si tú no tienes una retrospectiva hacia atrás de lo que me está afectando, no me puedo sentar con alguien del puerto y decirle, oye, espérame, por este tema me estoy yendo por Veracruz y no me estoy yendo por Progreso.
12: Eso es lo que está sucediendo.
3: Me cuesta $500 menos por 100 contenedores, saca mi número, yo prefiero tener ese dinero para irme a la playa que quedarme ese dinero y empezar a gastárselo en alguien más.
11: ¿Y cuál es el problema? Que cuando haces tu análisis de costos, dices, no, pero es que si sales por Progreso te vas a ahorrar. No, es que tienes que hacer, en un análisis de costo, le tienes que meter todo.
2: Sí.
3: Todo.
11: No solo el flete, le tienes que meter hasta cruzar, hasta subir al puentecito nuevo.
3: ¿Qué cuánto cuesta? ¿300 pesos? ¿500
2: no,
3: pesos?
2: No. Y ahorita con los paros a ver si pasas, ¿no? Porque está también complicado. Bien, nos vamos a nuestra siguiente pausa comercial y regresamos.
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20: El 20 de agosto de 1940, León Trotsky, artífice de la Revolución Rusa, fue asesinado en su casa de Coyoacán por el mexicano Ramón Mercader. El crimen que impactó al mundo por la notoriedad de Trotsky y su confrontación con el gobierno soviético es el punto de partida de La Torre de Cristal, novela escrita a cuatro manos por Eduardo Antonio Parra y Carlos René Padilla, quienes nos transportan a un México convulso en el tránsito entre la violencia revolucionaria y el país de instituciones que todos querían. Este tránsito se refleja en las personalidades y tensiones permanentes entre los protagonistas de la historia. El teniente Quintanilla, de métodos brutales, Quevedo, un investigador científico pero igual de efectivo, y la presencia del Güero Téllez, mítico periodista de Nota Roja, una novela negra trepidante con el marco de una etapa fascinante de nuestra historia reciente.
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11: La respuesta es no.
2: Ya estamos de vuelta en Libre Comercio. Muchísimas gracias por continuar con nosotros. Estoy platicando con Jorge Ávila y con Alex López sobre pues, todos estos temas de comercio internacional. Estimado Jorge, ¿cómo estás viendo lo que comenta Alex? El tema del puerto.
11: No, pues el tema del puerto.
2: Yo creo que es un reto muy importante.
11: Tenemos el reto de mejorar el puerto, invertir en el puerto, pero que en el camino no nos salgamos del mercado.
2: Oye, Jorge, ¿pero no estás viendo que vamos a tener a lo mejor una infraestructura de hub logístico sin ser un hub logístico porque no tenemos producción, no tenemos que se vaya?
11: Mira, ese es el problema. Ese es el problema. Normalmente tú haces inversiones dependiendo a la necesidad que tengas. El problema viene cuando no hay la necesidad y haces la inversión. No me refiero a que no haya la necesidad, sino simplemente tiene que analizarse la pertinencia de una inversión. Tenemos que analizar por qué se está yendo tanta carga a otros puertos.
3: Sí. Sí, no, y justificar el tema de los incrementos en el puerto. Porque independientemente de que tengamos servicios de primer nivel y crezca el puerto a millones de dólares el tema de inversiones y puedas garantizar el servicio. Yo, por ejemplo, ahorita la maniobrista que tiene la operación del puerto, pues tiene un tema de incremento de inversiones. Pero en ese incremento de inversiones se ve como sube ese precio de sus costos de servicio, cuando pues no debería de ser así. Haz de cuenta que una refresquera quiere invertir en su maquinaria interna, pues no tiene que costar más el refresco. El refresco tiene que estar al mercado y si lo subes, pues van a comprar el barato.
11: No, se van a ir a la competencia.
3: Está pasando exactamente eso. O me voy a Puerto Morelos porque me cuesta más barato, o me voy a Veracruz porque me cuesta más barato. Entonces, en esa situación de perder competitividad, pues el puerto lo está sufriendo. Porque es una realidad que ya no tenemos los contenedores que teníamos hace 2 años, ni que teníamos hace 3 años, ni que teníamos hace 10 años.
11: Tenemos los mismos que hace 26 años.
3: Tenemos lo mismo desde cuando se creó el puerto hace 26 años, que es el año 2000. Entonces, ¿qué significa eso? ¿Por qué tengo un decremento de producción y de competitividad del puerto si tengo la misma capacidad de exportación que tuve en el año 2000, retrocedí 26 años? ¿O dónde está esa mercancía y esa carga que se debería ir por allá? Justifícame entonces las nuevas inversiones. Y los sectores tienen que dinamizarse para poder generar la carga. Para eso tengo que atraer inversiones y justificar los 500,000 TEUs que puede resistir el puerto de Progreso, o 350,000, como lo ponen ahí. Y que esos 350,000 primeramente se llene ese puerto con 350,000 contenedores.
11: Y cuando necesitemos.
3: Y cuando necesites.
11: Se hace la ampliación.
3: Ok. Ahora, pensar que la parte donde se está ampliando va a ser un área de producción es imposible de pensar. Porque no es costeable. O sea, no es un área para que tú produzcas automóviles o produzcas.
11: No, por supuesto que no.
3: Es un tema de servicios logísticos a la exportación. Entonces, ok, supongamos que agarramos el puerto, lo desbaratamos y le quitamos, le ponemos primero seguridad. Separamos los granos del combustible, que no debería ser así porque por seguridad
2: no deberían
3: están a 100 metros uno de otro. Es una chispa del maíz.
2: De los vacíos del maíz, sí.
3: Pues digo, acaba todo en Campeche, ¿no? y lo otro es el tema de seguridad en los contenedores y el tema de seguridad en el paso y entrega de servicios. ¿Por qué entonces no hagamos, en donde podamos nosotros ser competitivos, entender lo que está sufriendo el empresariado para exportar? Entonces, si no te sientas a escuchar, a ver, desglósame tus temas de costos logísticos y de precio de exportación y tu precio de anaquel de tu cliente, para que yo sepa cómo estás en tu competitividad internacional. Y no hablamos solo de Estados Unidos, hablamos Centroamérica, hablamos de Caribe, hablamos de Europa, hablamos de China, de donde quieras. Si no tenemos estas capacidades de poder razonar con el empresariado, pues obviamente el empresariado va a empezar a utilizar otros puertos.
11: Calladamente.
2: Es lo que está pasando,
11: La pregunta que hiciste, René, ¿por qué se está en esta situación? Pues porque irme a otro lugar es más barato.
2: Y es más competitivo. Como
3: entonces tienes que ser autocrítico y decir, bueno, analicemos el problema y en dónde estoy. Y a partir de ahí, tener que generar las estrategias sectoriales para ir impulsando esas exportaciones en agronegocios, en pesca, en temas de industria que tengamos todavía con capacidad, generar nuevos sectores de mano de obra calificada para poder tener productos de mayor volumen, pero también tecnificados, como chips, como cualquier otra cosa que se puede desarrollar para exportación, que genere volúmenes. Pero hoy por hoy, lo único que puede generar volumen en Yucatán es la miel, el pescado, el pulpo y las frutas y verduras. Dime algo más. La maquiladora, perfecto, la maquiladora va a dejar de existir en México, simple y sencillamente porque todos los programas de aduana que acabas tú de mencionar y todos
11: están, están
3: los,
11: diseñados y todos los para matarlas.
3: Están diseñados para destruir esta maquiladora.
11: Totalmente.
3: O genero algo de valor agregado, porque ya no soy competitivo con los centavos que gano con una camisa.
11: Totalmente, pero aquí hay una cosa. Tú cuando destruyes un

0: grupo político o a los usuarios?
1: Pues claro que a los usuarios, al CONCE, claro. Oye, a la gente, a las cámaras.
0: A mí, dime una. ¿Por qué me van a cobrar una inversión en cambiar los montacargas y los Reichstackers de diésel a eléctricos? Y es, me van a cobrar a mí el 9% de sobrecosto.
1: No, bueno.
0: A mí nadie me ha preguntado, yo no lo necesito.
1: Exacto. O sea, yo lo único que quiero es que hagas el movimiento de subir mi contenedor al barco. No necesito más. No,
0: a mí, oye, a mí la Coca-Cola sí. Nunca me ha preguntado si estoy dispuesto a pagar más por la botella, porque en vez de echarle FAB, le van a echar clorito.
1: Pero no le suben el precio.
0: Es eso a lo que voy.
1: O sea, si yo hago una reinversión interna, yo no tengo por qué subir el precio. Al final sé que esa máquina se va a prorratar a 25 años.
0: Si tu negocio pero no si rinde quieres, tu inversión, no la hagas.
1: Así es. Así
0: punto,
1: es.
0: No se la cobres al cliente.
1: Así es. Y lo otro, o sea, lo más importante de todo esto que estamos hablando es que no tenemos información ni estadísticas que hagan que convirtamos esto en una oportunidad de mejora para nosotros.
2: No tenemos ni siquiera un diagnóstico.
0: A ver, pero bueno. Vamos a hacer un comercial. Vamos a echarnos un comercial. Por primera vez en muchos años, el gobierno del estado reunió a la comunidad de comercio exterior para escucharnos. Y fue un magnífico fichaje. Ahí la iniciativa del secretario Hermilo estuvo muy bien.
1: La sección aduanera de Chichén.
0: Estoy hablando de años. Probablemente una década, que al sector de comercio exterior simplemente no existía. No existía, ni nos preguntaron si necesitábamos el puente, cuánto nos iba a costar el puente, estoy poniendo un ejemplo. Ni nos han preguntado nada. Esta es primera vez en muchos años, y yo creo que es como el paso de Neil Armstrong. A lo mejor es un paso pequeño, pero es fundamental. Porque te está diciendo, oye, el gobierno estatal está haciendo un esfuerzo para decir, bueno, ¿qué es lo que está
2: para
0: pasando?
2: Para entender.
1: No, bueno, la comunicación que teníamos nosotros a través de las delegaciones federales nos apoyaba a tener más respuestas rápidas.
0: Por supuesto.
1: Y tenías la posibilidad de meter en un buzón las necesidades que tenías para consultarlas y tenían por obligación que respondértelas porque son funcionarios públicos. Si pierdes la noción de funcionarios públicos, pierdes todo. Y lo bueno es que en esta reunión estuvo el SAT, estuvo Aduana de Progreso, estuvo gente de otras dependencias.
0: Sí, estuvo el secretario de Agricultura, Edgardo, estuvo Lilia Frías, la secretaria de Pesca, que estuvieron interesadísimas. De hecho,
1: porque son los que son usuarios. Al final, si yo abro en Chichén una ruta de aérea, pues obviamente se va a acercar la gente de pescado, se va a acercar la gente de verduras que está exportando a Estados Unidos y nos va a decir, oye, necesito ese servicio. ¿Por qué? Porque Yucatán, o sea, Mérida no lo tiene, está saturado y se tienen que ir a Cancún.
0: Claro.
1: Entonces pierdes competitividad porque no estás generando con tu misma infraestructura estatal la formación de exportadores.
0: Entonces, ¿qué es lo que tenemos que hacer? Tenemos que agarrar este ejercicio que se hizo a iniciativa del gobierno del estado, que fue una muy buena iniciativa, pero lo tenemos que pasar al siguiente nivel. O sea, no solo ya me enteré de tus problemas, sino que, bueno...
2: Sí, hay que pasar a la acción.
0: ¿Qué sugieres?
2: A la ejecución.
0: O sea, si yo tengo un problema en cierta área, pues preguntas a los que saben.
1: No, está padrísimo, porque el dinamismo que trae ahorita Roger Góngora y trae Hermilo Barrera y trae Andrés, también Bates, están haciendo una buena dinámica, eso me encantó.
2: Perfecto. Nos vamos a ir a nuestra última pausa comercial y regresamos a Libre Comercio.
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2: Kate y el reto de la montaña. La princesa de Gales enfrentó uno de los retos más difíciles de su vida, el cáncer. Ahora que lo ha superado, decidió hacer en solitario, en menos de 24 horas, el desafío nacional de las tres cumbres de Reino Unido. Kate recorrió 37 kilómetros y acumuló 5.000 metros de desnivel en los picos de Escocia, Inglaterra y Gales. Al terminar este desafío a los pies de la montaña, estaban los seres que más ama la princesa: sus padres, su hermano James, su esposo William y sus tres niños, que llenaron de besos y abrazos a la campeona royal. Kate reflexionó: sé que el camino durante y después del tratamiento requiere mucho más que medicamentos. Y sí, Kate se ha convertido en un ejemplo de gran fortaleza. 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
3: Una sola gota de petróleo puede contaminar hasta 25 litros de agua potable, dañando gravemente el ecosistema marino y terrestre.
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3: Un caracol puede dormir durante 3 años seguidos si las condiciones del clima no son favorables para su supervivencia natural.
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4: El gobierno de México confirmó que el Departamento de Agricultura de Estados Unidos prevé importar hasta 1.152.000 toneladas de azúcar mexicana para el ciclo 2026-2027, lo que representa un incremento de hasta 512% en comparación con el periodo anterior. Como parte del compromiso para fortalecer la movilidad en la zona metropolitana y el interior de la entidad, el gobierno de Puebla, encabezado por Alejandro Armenta, concluyó la rehabilitación de 33 vialidades equivalente a 5.000 calles mediante un esquema de obra pública con inversión 100% estatal. Un juez estadounidense anunció que se llevará a cabo una nueva audiencia en septiembre para determinar si existen suficientes elementos para organizar un juicio contra Taylor Robinson, acusado de asesinar al influencer ultraderechista Charlie Greer. Informó Itzel Vanegas. 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
6: Ya estamos de vuelta en Libre Comercio. Muchísimas gracias por continuar con nosotros. Estoy platicando con Jorge Ávila y con Alex López en este sábado de análisis de Mesa de Comercio Exterior, donde estamos tocando pues temas importantísimos de nuestro comercio, hacia dónde vamos. Jorge, comentabas muy, muy acertadamente, ¿no? Esta pues iniciativa que tuvo el gobierno del estado a través de el secretario de Desarrollo Económico, Milo Barrera, el subsecretario Roger, de empezar a entender primeramente quiénes somos, porque todos estábamos jalando cada uno por su hacia dónde vamos. Y yo lo digo particularmente, por ejemplo, en el tema académico, donde estamos tratando de impulsar y de desarrollar empresas y estamos motivando a los chicos de que entren, con lo que decía Alex, oye, ¿cómo los metes ya a estos procesos de exportación? Eso es lo que estamos haciendo. Oye, pero hay que integrarnos a los procesos. Y este ejercicio fue muy bueno. Primeramente, conocer la plana del comercio exterior en Yucatán, pero ahora, ¿qué sigue?
7: No, sí, la reunión duró una hora y los pasillos entre...
6: Duraron dos,
7: nos quedamos. Hay gente con la que estaban los paqueteros, estaban todo. Y ese es el tipo de networking que este tipo de reuniones también propicia, que es muy bueno. Ahora, ¿qué sigue? Esa es la pregunta clave. ¿Qué sigue? La historia te demuestra que cuando hay una desconexión entre el sector privado y el gobierno, el nacimiento son monstruos. O sea, lo que sale de esa desconexión son monstruos. y son elefantes blancos. ¿Ok? ¿Quieres saber qué necesita qué? Pregúntale al usuario.
6: Exacto.
7: Así de simple. Yo no conozco X rama de la economía, yo me voy a poner a planear lo que decíamos de la ley aduanera. La pregunta que hacemos todos los aduaneros de este país es: ¿quién demonios hizo esta ley? ¿Con quién la consultaron? ¿A quién se la rebotaron? ¿La pasaron de noche? ¿A escondiditas? ¿De dónde vino? Nadie lo sabe. Entonces, ¿qué pasa cuando...? Me refiero a... desde el hecho de hacer una ley, hasta el hecho de hacer un puente, sí, hasta el hecho de hacer una obra de infraestructura que no reporta una utilidad, que no es buena para la competitividad o simplemente es neutra y que se va a gastar un montón de dinero y bueno, entonces uno empieza a mal pensar y dices, ¿cuál fue la razón que hicieron esto? ¿Negocio de quién?
6: No, y fíjate,
8: sí, sí.
6: Perdón, tú hablas de la ley aduanera. La ley aduanera fue mala hasta para la misma aduana.
7: Ah, por supuesto. Hasta la recaudación de la aduana se ha desplomado, que tanto presumían.
6: Claro.
7: Bueno, sí elevaron la recaudación exprimiendo hasta la última gota de sangre a los infelices agentes aduanales y a los exportadores.
6: No, y los Pumas, los Pamas y los Pacos,
7: ah,
6: ¿no?
7: Claro, claro. Si yo me dedico a extorsionar, porque también el crimen organizado recauda mucha lana. Sí, si me dedico a extorsionar, que es lo que estuvo haciendo el gobierno, pues también voy a recaudar mucho. Pero ¿qué va a pasar cuando me enfrente a las consecuencias de una política fiscalizadora y terrorista fiscal? Simplemente ocasionó una mortandad de contribuyentes.
6: Sí, porque lo que voy a hacer es porque yo tengo que tener dinero o ganar dinero de algún lado y me voy a la economía informal. Entonces, y por eso tenemos un país.
7: Entonces, ¿qué pasó? ¿En qué momento pasamos de tener 180 maquiladoras a tener 30?
8: Y se olvida el gobierno, a mí me encanta eso, porque hoy vi algo de... vamos a identificar la economía informal en Yucatán.
6: Sí.
8: Y te ríes y dices, ¿qué no se dan cuenta que todavía tenemos gente campesina que sale al mercado a vender sus tomates? Y les vas a cobrar impuestos a esos campesinos, que no tienen más que para comer eso.
6: No, y además la economía informal no solamente es no pagar impuestos, hay muchas empresas y empresarios que pagan impuestos, pero que tienen...
7: Sí, pero la informalidad, y eso siempre lo ha sabido el gobierno.
6: Sí, claro.
7: La informalidad no se combate a garrotazos, no. Se combate creando las condiciones y las facilidades y los regímenes fiscales para que ingreses y te convenga entrar a la formalidad. Pero si tus políticas están cerrando negocios, cerrando empresas, y estás empujando a la gente a la informalidad, no los vas a regresar a garrotazos.
8: No vas a poder hacer exportaciones
6: aunque hagas miles de estudios, ¿no? De dónde está la formalidad.
8: Así es, pero al final creo que aquí lo importante en donde queremos nosotros y todos llegar es un tema de cómo generamos que esto no se acabe. Y tenemos que adecuarnos y amoldarnos a las consecuencias de estas decisiones y ver de qué manera podemos sobresalir. Hay industrias que siguen exportando, hay industrias que siguen usando el puerto, hay industrias que tienen todavía competitividad con el mercado internacional, pero aún así no significa que no pierdan dinero ni recursos por el tema de los aumentos de lo que tienen que utilizar en todos los servicios que se presentan en el puerto o en el aeropuerto o donde sea. Yo creo que aquí lo más importante es empezar con una inteligencia comercial,
6: sí,
8: en temas de desarrollo de productos, en tema de tecnologías de productos, en temas de mercados alternos, en temas de resistencia y de generar más tiempo de anaquel con los productos mexicanos.
7: Generar valor agregado.
8: Uh-huh. Generar el valor agregado, generar y darle esa posibilidad de mercados alternos. Yo no estoy peleado con Europa. Yo me acuerdo que digo, hay una capacidad de consumo extraordinaria en Europa de muchísimos productos que son mexicanos, ¿no? Empezando por el aguacate, etcétera. Pero tienes plantaciones de mango y se exporta pasta de mango a Corea. Y tienes exportaciones de tamarindo y Chiapas tiene una de las más grandes de México y vende a otros lugares. ¿Qué sucede? Que no solamente perdimos competitividad de conocimientos, sobre todo porque el gobierno cierra estas consejerías de ProMéxico, sí, o de Bancomex, que primero fueron Bancomex, sino que también perdemos competitividad con los costos para poder competir contra otros países. O sea, si el principal productor de pulpo del mundo es Marruecos y yo quiero competir en Europa con el pulpo mexicano, Pues entonces me topo con otras circunstancias que me están generando un costo extra que no debería.
7: Sí, pero estás pagando el precio 10 años después de haber desmantelado la infraestructura que ya existía. Y te voy a poner un ejemplo. El gusano barrenador se extinguió hace 20 años, 30 años. Ya lo tenemos otra vez. ¿Y cómo es que vino? ¿Qué pasó? Simplemente el gobierno...
6: ¿Abrir la frontera?
7: Primero abrió fronteras y luego le quitó el dinero a los comités de protección fitopecuaria. Entonces, ¿qué sucedió?
8: Destruiste de nuevo todo
7: destruiste, y eso sucedió en el sexenio anterior, destruiste todo lo que tardó hace 50 años en construir.
8: Claro.
7: Entonces, ahorita estamos teniendo enfermedades que antes no teníamos, estamos teniendo problemas fitosanitarios que antes no teníamos. Entonces, ¿cómo vas a...?
8: Ahí es cuando necesitas gente de experiencia en los puestos de gobierno y no políticos.
7: Ahora, digo una cosa.
8: Porque si tienes una estrategia con un conocedor del campo, pues él va a saber qué es lo que se necesita hacer.
6: Claro.
8: Pues tú tienes, por ejemplo, Edgardo, que es una persona de campo, sabe exactamente lo que tiene que hacer. Pero también tienes que darle esa virtud a la secuencia de los sectores para poder ser competitivos. Y exportar no es la última manzana del panal. Al final lo que quieres también es competir en el mercado mexicano, en el centro y norte, y tener más capacidades de comercialización. Y no estás volteando a ver ni Centroamérica ni
7: Caribe. Pero
8: eso está pasando muy claro.
7: Lo dijiste claramente.
8: Pasó con el tema del Enequén, donde el Enequens dejó de ser un producto competitivo. Está pasando ahorita con la maquiladora. Y entramos en un dinamismo de industrialización con refresqueras, con automotrices y con otras empresas que empezaron a surgir hace 40 años. Hoy tenemos que volver a renovar ese parque industrial como está sucediendo ahorita.
6: Sí. Jorge.
7: Pues muchísimas gracias.
6: Ahora sí que un resumen.
7: Un resumen es...
6: ¿Qué vamos a hacer?
7: ¿Qué es lo que tenemos que hacer? Tenemos que invertir sin miedo, pero también tenemos que exigir las condiciones para hacerlo.
6: Invertir y inteligentemente.
7: La tarea del gobierno es escuchar.
8: Es un facilitador,
7: exactamente.
6: Perfecto. Jorge, Alex, muchísimas gracias por haber estado con nosotros.
7: ¿No le vas a preguntar a Alex su conclusión?
6: ¿Tu conclusión?
8: No, nada, lo que diga Jorge.
6: Ok, perfecto. Se concluye la próxima mesa. Muchas gracias a todos ustedes por habernos visto, por habernos escuchado. Se despide su anfitrión René Pedrera Manzanilla, esperando que pase el mejor de los fines de semana y nos vemos el próximo lunes. 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Hasta la próxima.
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10: 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Esto ha sido todo por hoy. 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

0: Cabo Verde conquistó al planeta. Nadie apostaba por ellos al inicio de la competencia, pero Cabo Verde terminó robándose los reflectores. La selección africana superó la fase de grupos contra todos los pronósticos y en los 16avos de final obligó a Argentina a emplearse al máximo para conseguir la clasificación. Su organización, entrega y valentía convirtieron al equipo en la gran revelación del torneo. Aunque el sueño terminó, dejó una imagen que será recordada durante muchos años. ¿Fue Cabo Verde la sorpresa más grande de esta edición?
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0: 12 del día con 2 minutos. Muy buenas tardes y gracias por acompañarnos una vez más en Atmósfera Deportiva. Sábado 11 de julio del año 2026. Empezamos ya a despedirnos de la Copa del Mundo. Estamos oficialmente en la última semana, bueno, mañana en la última semana de disputa de la justa mundialista. Hoy conoceremos a 2 semifinalistas más que terminarán de componer a la otra llave de semifinales. Tenemos una lista ya. El martes se van a enfrentar España y Francia en uno de los duelos más atractivos de todo el torneo. Y hoy a las 3 de la tarde se miden Inglaterra ante Noruega en Miami. Y a las 7 de la noche Argentina, en la llave más accesible de todas, se va a enfrentar a Suiza. Por supuesto, también tenemos que comentar exactamente a una semana de la eliminación de México nuestras conclusiones de la participación del equipo mexicano en esta justa mundialista. Víctor Tun está en nuestros controles, le agradezco que pueda apoyarnos una vez más en el comando técnico y operativo. Mesa de trabajo muy completa para todos ustedes en Atmósfera Deportiva número 1414. Empiezo contigo, Rubén Solórzano, gusto saludarte, amigo. Casi no te he visto esta semana en Somos Locales, pero rematamos también en Atmósfera Deportiva.
1: ¿Qué tal, mi estimado Ángel? Muy buenas tardes, saludos a todos, por supuesto, a esta mesa de Atmósfera Deportiva, quienes nos sintonizan. Pues sí, ya con la recta final de un mundial, todavía dolidos por la eliminación de México, pero ya también a la expectativa de lo que serán o de lo que están siendo estos cuartos de final de la Copa del Mundo.
0: De acuerdo, ¿cómo estás? Adolfo Cabrera, muy buenas tardes.
2: Ángel, compañeros, personas que nos acompañan esta tarde de sábado en Atmósfera Deportiva, qué bueno que lo mencionabas, una semana de la eliminación de México, y qué bueno que podemos pasar una semana para sacar nuestras conclusiones finales ya con la cabeza más fría, sí. Ya sin los sentimientos, bueno, todavía un poquito ahí guardados, pero ya con la cabeza muchísimo más fría y pendientes de estos partidos de cuartos de final. Este sería el juego de las 3 de la tarde, el de Noruega contra Inglaterra, que hubiera disputado nuestra selección en el, si hubiera sido, ¿no? Y la llave más accesible, la de Argentina contra Suiza, que en el papel entonces estábamos pensando en Argentina esperar rival del Noruega contra Inglaterra, aunque bueno, esta Copa del Mundo no nos ha dejado de sorprender y no podemos quitar el ojo de encima también ese juego.
0: Es correcto. Nicolás Quiñones, ¿cómo estás? Muy buenas tardes.
3: ¿Qué tal, Ángel, Rubén, Adolfo? Efectivamente, creo que sin duda alguna ha pasado muy rápido el mes mundialista. No hemos tenido muy buenos partidos. Ayer la clasificación de Francia, creo que era un partido que pues a modo le quedaba bastante bien a la que es una de las más fuertes y candidatas, sin duda alguna, no me dejarán mentir, para poder llegar nuevamente a la final y para poder llevarse, sin duda alguna, el campeonato del mundo hoy. Dos partidos interesantes, sin duda alguna el de Noruega, creo que medio México, más de medio México está con la selección noruega. Y bueno, sin duda alguna creo que es un partido interesante y atractivo, no creo que llegaría a Inglaterra como el claro favorito, como siempre tal vez pudo haber pasado. Y por el otro lado, el partido de Argentina contra Suiza, que si bien lógicamente la albiceleste llega como favorita, no solo por cuestiones meramente futbolísticas, podríamos decir, yo creo que también va a ser un partido complicado, porque Suiza ha demostrado contra selecciones un poco más de nivel, el caso de Colombia inclusive por ahí, que es una selección que aún así puede ser un rival incómodo.
0: ¿Te gusta soñar?
3: Definitivamente.
0: Yo lo veo completamente
3: complicado.
0: No, yo lo veo completamente imposible, ¿eh? O sea, yo pues, pongo a Argentina ya en semifinales.
2: El tema es que todo el mundo también veía a Colombia enfrentando a Argentina. Todo el mundo ya lo había trazado.
0: De acuerdo.
2: El partido
0: de
2: y Suiza le metió un susto a una Colombia que no terminó de cuajar en la fase final. Pero sí, importante mencionar la parte de que Inglaterra no llega como favorito completamente. Creo que será un duelo bastante atractivo en el papel, así pinta.
0: Bueno, ya escuchamos en el inicio de nuestro programa la gente que hace posible Atmósfera Deportiva. ¿Qué te pareció, para dar carpetazo, la participación de México en el Mundial, Adolfo? ¿Cumple?
2: Es una gran participación.
0: ¿Sí?
2: Teníamos cero expectativas de lo que venía ocurriendo.
0: Estoy de acuerdo.
2: En
0: y
2: este
0: creo que
2: programa.
0: Eso lo olvidamos muy pronto, ¿no?
2: Ángel, yo me acuerdo que hubo un tiempo que lo platicábamos, decíamos, a ver si ganamos el grupo.
0: Ajá.
2: Sí, sí. Y de repente México termina con una fase de grupos perfecta, se mete, hace un gran partido contra Ecuador y le da, juega un tú por tú a un candidato a ser campeón del mundo.
0: Sí.
2: No es poca cosa.
0: ¿Tú cómo lo ves, Rubén? ¿Es buena la participación de México en el Mundial?
1: Creo que deportivamente hablando nos quedamos en la misma instancia de siempre.
0: Sí.
1: Sin embargo, para como estaban las expectativas con una generación que quizá no nos ilusionaba tanto, posteriormente ya con el desempeño de la selección mexicana, creo que pudimos detectar que están sentadas las bases para un proceso mayor, y más aún con lo que la decisión que ha tomado la federación, ratificando lo que ya era un plan, lo que ya prácticamente era un hecho, el tema de Rafa Márquez. Faltará ver cómo se desarrolla este proceso, pero creo que están sentadas las bases para pues seguir creciendo.
0: ¿Cómo lo ves, Nico?
3: Sin duda alguna creo que sí es una participación, bueno, que ilusiona, yo creo, más que nada por a futuro, como dice Rubén. hay un proceso que, bueno, ya tiene ciertos jugadores que sientan buenas bases y que se lucen bien a pesar de, tal vez, no sé si decir, esa experiencia tan prematura que es una Copa del Mundo así, hay jugadores jóvenes aún en el proceso, pero sin duda alguna hay muchas cosas que mejorar. Creo que el partido con Inglaterra, México se le escapa por errores que, bueno, son muy complicados luego en el análisis, porque a uno le molestan, porque a uno inclusive pues le puede parecer un poco pues raro ciertos errores que suelen ser muy repetitivos, pero sin duda alguna creo que deja bastante ilusión esta participación.
0: Yo siento que la percepción de la afición en general es la más positiva en varios mundiales,
4: sí,
0: lo cual es muy inesperado por lo que menciona Adolfo. Creo que hemos olvidado el contexto general previo a la Copa del Mundo, o sea, claro, como nos ilusionaron muy rápido, sobre todo con la fase de grupos que hacen. Se nos fue de la mente que esta selección venía, pues por una falta de mejor expresión, arrastrando el prestigio durante mucho tiempo, que los resultados de invicto de la última parte, la verdad, eran una especie de
1: espejismo,
0: porque no era el mejor funcionamiento en los partidos previos, ni mucho menos, y de repente México se suelta. Incluso en el primer partido fuimos críticos por no tener una victoria más abultada sobre Sudáfrica, después nos daríamos cuenta que Sudáfrica iba a avanzar en el grupo y no Corea. Yo creo que realmente hasta en el partido entre Corea y República Checa, México se suelta, ¿no? Y evidentemente su mejor partido lo hace ante Ecuador, es un partido por nota, el mejor que yo recuerde en mucho tiempo, pero el que no esperáramos nada y de repente ver lo que hicieron, creo que da muy buenas sensaciones.
2: Quiero concluir y recordarle a la gente que México terminó el año 2025 en un juego en casa siendo abucheado por su afición. La gente estaba desconectadísima de la selección.
0: Y recuerdo el partido contra Portugal, aparece el grito homofóbico, claro, reclamos, sí, sí, y demás. Temíamos que eso pudiera pasar, ¿se acuerdan?
1: Sí.
0: De que se replicara lo que
2: sucedió. El grito se ocurrió, ¿eh? El grito se ocurrió contra Inglaterra, no se paró el juego, pero ahí estaba.
0: El tema es que ya está Rafa Márquez, está completamente confirmado como el heredero del banquillo tricolor. Va a suceder a lo que ha hecho Javier Aguirre, era su auxiliar. Esta semana se dio a conocer de forma oficial por parte de la Federación Mexicana de Fútbol. Y pues habló primero el propio Javier Aguirre, luego habló Ibar Cisniega al respecto, el presidente de ejecutivo de la Federación Mexicana de Fútbol, y finalmente fue Rafa Márquez quien termina por hablar ante el propio equipo de comunicación de la Federación Mexicana y la Selección Mexicana de Fútbol. Esto es parte de lo que dijo el ahora técnico de la Selección Nacional.
5: Se tiene una muy buena base, se tiene jugadores jóvenes, jugadores de experiencia que creo que van a ser importantes en esta etapa de transición. Así que, bueno, lo mencionaba yo a veces en mis redes, que ahora no es momento de frenar, sino de acelerar, donde creo que se ha hecho ya una base, un gran trabajo para poder fortalecer esto que se inició. Y aprovechar sobre todo esta continuidad que quizás antes no se había visto y que, bueno, está bajo mi responsabilidad y haré todo lo posible para mantenerlo, incluso mejorarlo. Y estoy con la ilusión, con la responsabilidad, con las ganas de poder hacer, sobre todo, que el jugador mexicano sea mejor, potencializarlo, y yo creo que a beneficio del nivel del fútbol mexicano.
0: Las palabras del nuevo técnico nacional Rafael Márquez. Primera pausa en Atmósfera Deportiva, Atmósfera Mundialista, agradeciendo a G500, ahora sí podemos decirlo, orgulloso patrocinador de la Selección Mexicana de Fútbol. Volvemos.
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19: ¿Gente o gentes? Bueno, si hablamos de una persona en específico, persona, pues estamos hablando entonces de una persona, no de una gente. Una gente es un grupo de personas. Llegó mucha gente, había mucha gente en el evento. Estaba lleno de gente o un gentío, pero nunca gentes, porque gentes tiene que ver con personas. Entonces, si tú dices, llegué a la fiesta y había muchas gentes, estás diciendo o quieres decir que había muchas personas o muchas, no sé, muchos asistentes, muchos invitados, pero nunca dices gentes.
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20: 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Además del reconocimiento deportivo, la selección mexicana obtuvo una importante recompensa económica por su participación. Tras quedar eliminada, el representativo nacional recibió 17.5 millones de dólares, cifra correspondiente a su desempeño durante la competencia. Estos recursos representan un impulso para el desarrollo del fútbol mexicano y podrán destinarse a diferentes proyectos deportivos. Mientras tanto, el análisis futbolístico continúa y la planificación del siguiente proceso ya comenzó.
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0: Estamos de regreso en Atmósfera Deportiva. Gracias por continuar con nosotros. Emisión número 1414 en plena recta final de la Copa del Mundo. Ya hablábamos de la sucesión confirmada en la dirección técnica de la selección mexicana. Rafael Márquez será quien tenga a su cargo. Esperemos que el ciclo mundialista completo de 4 años, lo cual es muy difícil de ver en nuestro fútbol. Lo platicamos durante prácticamente toda la semana en Somos Locales, el espacio que tiene abierto Grupo Fórmula a nivel nacional y a nivel local, para lo que nos respecta a nosotros en Yucatán. Siempre a las primeras de cambio, cuando vienen las complicaciones en resultados en Copa Oro, en eliminatorias, en procesos de Juegos Olímpicos, para intentar calificar a Juegos Olímpicos y demás, la Federación Mexicana de Fútbol se desespera, se le bota la canica y empieza con los cambios intempestivos. No nos sorprenda, ojalá no, que de repente llegue Efraín Juárez y cuando Efraín no pueda en la eliminatoria, André Jardín entre al quite para el Mundial. Eso es lo que no queremos volver a ver, ¿no? Queremos ver proceso.
1: Hay que arrancar los procesos de buena forma. Las Copas del Mundo que se disputan en casa suelen ser un parteaguas positivo para el fútbol mexicano. De repente ocurren cosas que ya no dependen de... del proceso de creación de jugadores, como por ejemplo lo de los Cachirules en el año 90, que desastre, México se queda fuera con una de sus mejores generaciones en la historia, y en el 70, que del 70 al 74 quedas eliminado por Haití, no vas a la Copa del Mundo de Alemania. Entonces habrá que tenerle mucha paciencia a Rafa Márquez, y ya lo comentaba yo en otros espacios, la eliminatoria con CONCACAF este año va a ser una locura.
0: Sí.
1: Porque ha aumentado muchísimo el nivel, porque ya vimos que salieron equipos de la nada. Ahí tienes a los Curazaos, tienes a estos equipos que van a ir a buscar jugadores que estén relacionados de alguna u otra forma con este país a Europa para traerlos y forjar a sus selecciones, como lo ha hecho Curazao.
0: Es extraño lo que pasa con CONCACAF, porque se aumentó el número de equipos participantes, pero tal pareciera, no quiero también echar las campanas al vuelo, tal pareciera que se hizo cuando menos un poquito más competitiva la zona. Todos pensábamos que Costa Rica y Honduras, al no estar dentro de la eliminatoria en disputa, México, Estados Unidos y Canadá, iban a ir a la Copa del Mundo, y ninguno fue. Y termina metiéndose Curazao, y termina metiéndose la propia Haití. Yo creo que ya no es una... A lo mejor tienes que seguir siendo considerado favorito, eso es un hecho.
1: Deberías.
0: Pero ya no es una eliminatoria regalada, al menos no es mi punto de vista. Tienes un tropiezo y se te complica la situación.
2: No, va a ser muy complicado para el equipo mexicano. Bien sentaba los precedentes, Adolfo, sobre los mundiales en México y cómo se le ha complicado a la selección. Esta vez no será la excepción, pero por las condiciones, ¿no? Yo lo comparo mucho con la situación actual del fútbol y este visoreo, efectivamente, de cómo con tan siquiera estar un poco relacionado por ascendencia en el país, pues ya se están trayendo a jugadores de calidad que normalmente radican en Europa. Fue el caso de Curazao, la propia selección de Haití, que era muy endeble y ahora ha echado mano de múltiples jugadores de la liga francesa. Entonces sí creo que viene una revolución dentro de la confederación.
0: Oigan, y lo que platicábamos Rubén, un servidor, y Gerardo Tato Torres en Somos Locales, ahí estamos todos los días de lunes a viernes de 4 a 5 de la tarde hablando de la actualidad puntual de la Copa del Mundo. Lo extendemos también aquí en esta mesa Atmósfera Deportiva, la conversación. Todos, y me incluyo, o muchos, dimos por muerta la posibilidad de un cuarto mundial que sería todavía más histórico en nuestro país. La posibilidad, amigos de Atmósfera Deportiva, es latente, y latente a corto plazo, ¿eh? Porque digo, en términos de elegir seres mundialistas, 12 años es corto plazo. Ya está elegido dónde se va a jugar el próximo mundial, lo sabemos todos. Se va a jugar en España, en Portugal y en Marruecos. Ahí cubres dos continentes. Cubres Europa y cubres África por el tema de Marruecos. Pero además, y esto es lo mejor que le puede pasar a las perspectivas de México de volver a ser anfitrión de una Copa del Mundo, van a haber juegos inaugurales que nadie entiende por qué en tres diferentes sedes. En Argentina, en Uruguay y en Paraguay.
1: No, yo creo que con el de Argentina basta, ¿no?
0: Perdón, el de Uruguay basta, porque esto es por los 100 años de la primera Copa del Mundo, 1930, Uruguay 30. No es necesario jugar en Argentina ni en Paraguay, con Uruguay basta, pero vaya, con que se juegue un partido en el continente sudamericano, se tacha ya Sudamérica como un continente también que conforma el tema de la FIFA. El siguiente mundial, el que está en solitario por ahora, es Arabia Saudita. Seguramente se podrán sumar, no lo dudo, uno o dos países más de identidad árabe para llevar a cabo esta Copa del Mundo. FIFA ya no quiere que los mundiales sean en una sola sede, quiere compartirlos cuando menos entre dos países o más, como es el caso de este primero, que fue entre Estados Unidos, México y Canadá. y después, por reglamento de rotación de la FIFA, al ya haberse cubierto los otros continentes, tendría que volver a territorio americano, pues una posibilidad. Y ahí aparece latente la posibilidad de que otra vez pueda ser México con Centroamérica o Estados Unidos con México y un complemento de Centroamérica. Vaya, cualquiera combinación de estas. Los únicos que podrían como tal ponerle rivalidad en la candidatura a esta zona del mundo es Oceanía, que podría ser evidentemente Australia junto con Nueva Zelanda, o Australia sola, Nueva Zelanda sola. La cosa es, ¿qué tan atractivo sería para FIFA tener un mundial en esta zona del mundo? Es muy factible que en 12 años, poco menos evidentemente, podamos ver oficialmente una candidatura de nueva cuenta de Norteamérica o Centroamérica, Norte-Centroamérica, para una nueva Copa del Mundo. Y viene un paso muy importante, porque México, esto está confirmado 100% por el propio Mikel Arriola, México está buscando la sede del Mundial de Clubes 2029. Si México agarra esa sede del Mundial de Clubes 2029, que no es lo mismo que un Mundial, pero es igual de impresionante que venga el Real Madrid, el PSG, totalmente, el Bayern Múnich, Boca, River, los árabes, lo que tú me digas, y logra tener esa sede como Mundial de Clubes, que por ahora México anda muy encariñadito con Infantino y la FIFA, puede ser un primer paso para que en el futuro no muy lejano México tenga otra Copa del Mundo. Esto serían palabras mayores, ¿eh?
1: Digo, ya es pensar, es un sueño guajiro todo, ajá, este tema, pero tener una Copa
0: del
1: Mundo.
0: Pero revisa los datos que te estoy diciendo.
1: No, claro, y tener una Copa del Mundo de clubes recibiendo esta cantidad de equipos que te dices tú. Además, si lo haces en solitario, porque ya no sería el reparto con Estados Unidos y con Canadá, si recibes toda esta cantidad de equipos para el Mundial de Clubes y lo haces bien, estás del otro lado.
0: Rubén me dijo, no, mataste muy pronto a la posibilidad, porque yo puse en mi reel así farol el último gol de en un mundial en el Estadio Azteca, el penal de Raúl Jiménez, y tenía razón Rubén. O sea, si tú te fijas en el propio reglamento de la FIFA, que se lo pueden pasar por el arco, sí, del triunfo, totalmente, su propio reglamento, estamos de acuerdo. Totalmente. Pero vaya, si nos basamos en eso, hay una posibilidad, Rubén.
2: Sí, tú jubilaste muy pronto el Estadio Ciudad de México, el Estadio Azteca, el Estadio Banorte. Bueno, creo que es una posibilidad real, más bajo la gestión de Gianni Infantino, que ha hecho un esfuerzo por democratizar el fútbol, iniciando con estas cuestiones de extender la participación de equipos en la Copa del Mundo. También sabemos que tiene un guiño importante con los Estados Unidos, entonces ahí es donde nos conviene ser vecinos de este país. Y entre antes,
0: sí, nos ayuda.
2: Y, claro, y entre antes regresen las competiciones internacionales donde está el negocio, que es en los Estados Unidos, pues bien, nos convendrá pues que nos caiga por ahí algunas migajas como lo fue este mundial. Pero si la propia federación está bien parada con la FIFA y puede gestionar este tipo de torneos, creo que es muy positivo para
0: hoy México. México vive el mejor momento de la relación FMF-FIFA en la historia, hoy, en este momento. Terminó siendo México, aunque tuviera solo 13 partidos, la sede con mayor color de toda la Copa del Mundo. Más que Estados Unidos, mucho más que Canadá, que pasa como la más desapercibida. Obviamente, para que esto se dé, hay que hacer un esfuerzo gigantesco, porque hoy México solo tiene 3 estadios aptos para un mundial. Necesitarías cuando menos 3 más, cuando menos. Entonces habría que adecuarlos de forma importante, pero vaya, es una posibilidad latente que no veíamos venir. Todavía falta más de una década, evidentemente no hemos terminado este mundial, estamos pensando en otro, pero
1: hay que ir ahorrando ya.
0: Pero
1: hay que ir ahorrando ya.
0: Pero realmente se pinta como una posibilidad factible. ¿Quién quiere un mundial en África, en Australia o en Nueva Zelanda? Caray, sería muy complicado ver un mundial por esa zona del mundo. 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

0: 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Nicolás, ¿qué te pareció España? Como que nos sigue quedando un poquito a deber, ¿no?, en lo que esperamos de España.
1: Sí, sin duda alguna, Ángel. Yo creo que España se le complica desde un inicio en el arranque mundialista. Recordemos ese primer empate que tiene, sorpresivo, sin duda alguna. Posteriormente ya demuestra con creces ante Arabia y luego en un partido sí muy trabado en el que Uruguay, lógicamente, pues no esperábamos que Uruguay tal vez hiciera pues esa remontada para poder meterse, porque Uruguay necesitaba hacer algo histórico venciendo a España. Pero bueno, aún así creo que España sí ha quedado de ver. Ayer un partido cerrado contra una Bélgica que vino de mucho menos a más, sin duda alguna. Compañeros, no me dejarán mentir, creo que Bélgica no pintaba para nada en el Mundial, no pintaba creo que ni para pasar a unos octavos de final. Pero lo hace bien la selección belga, empata el partido por ahí y finalmente otra vez Merino sobre el final prácticamente le da el pase a España, que se vuelve a ilusionar y vuelve a prácticamente pisar unas semifinales, cosa que no hacía prácticamente desde que ganó la Copa del Mundo en el año 2010.
0: Pero además aprovechan un error, si no hay error, ese sí, gol no llega, es un error terrible, incomprensible de Lammens, que se había mostrado muy seguro en su etapa con el Manchester United previo al Mundial. Se le escapa el rebote y Mikel Merino simplemente empuja. Continuamos la charla sobre esto después de la pausa. Ya volvemos.
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10: La Liga MX se despidió. Con la eliminación de Colombia, terminó también la participación de los futbolistas de la Liga MX en la competencia. Los últimos representantes fueron Camilo Vargas y Willer Dita, quienes defendieron la camiseta cafetera hasta los octavos de final. En total, 26 jugadores pertenecientes al fútbol mexicano iniciaron el torneo, reflejando la importancia que ha adquirido la Liga en el desarrollo de futbolistas internacionales. Ahora todos regresarán a sus clubes para preparar la siguiente temporada. ¿Qué jugador de la Liga MX dejó la mejor impresión?
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10: Zinedine Zidane contra Brasil, 1998. El mediocampista francés se vistió de héroe en la gran final de París. Con dos majestuosos remates de cabeza tras tiros de esquina en el primer tiempo, Zidane destrozó el favoritismo brasileño y guió a Francia hacia su gloria.
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0: Estamos de regreso en Atmósfera Deportiva. Gracias por continuar con nosotros. Continuamos la charla que quedó pendiente de concluir en el bloque pasado. España 2-1 sobre Bélgica. Ya lo decía Nicolás Quiñones, me parece que sigue quedando a deber de acuerdo a las expectativas generadas el conjunto español. También hay que decir que Bélgica va de menos a más en la Copa del Mundo. De acuerdo a lo que esperábamos de ellos, que es poco, cumple con una muy buena Copa del Mundo Bélgica. Se queda, me parece, en donde tenía que estar antes de la etapa de semifinales, pero por formas, ¿no? Por el volumen de juego, que lo platicábamos también en Somos Locales, pero no quiero ser tan reiterativo, amigos de Atmósfera Deportiva. España siempre tiene la pelota, Rubén. Siempre tiene la pelota. O sea, esa herencia del 2010, de la influencia de Pep Guardiola con lo que hizo en Barcelona, se mantiene. El problema es que a veces es hasta tedioso ver a España porque no parece que no sabe a qué hacer con ese esférico. Mucha circulación, mucha posesión y por momentos poca profundidad. No quiere decir que no tenga llegadas, pero creo que no tiene tantas como uno esperaría.
1: Sí, creo que el equipo español no es tan espectacular. Sí tiene esa herencia del tiquitaca que parece más bien por diseño más que efectivo, aunque le ha funcionado con lo mínimo necesario, pero ha sabido trascender en los partidos. No ha sido espectacular, esperábamos mucho del famoso España-Uruguay en fase de grupos. Quedó a deber en cuanto a espectáculo a nivel futbolístico.
0: Sí, de los que más decepcionaron de todo el mundial.
1: Sí, totalmente. Se le complicó, por supuesto, la selección de Cabo Verde. Y ahora, frente a un rival europeo de menos a más, como lo es Bélgica, que por cierto, pues despide a una generación dorada. Ahora el equipo español, pues nuevamente de la mano de Mikel Merino, que es otra vez héroe por segunda etapa consecutiva, avanza. Entonces, insisto, con lo mínimo necesario, pero España ha logrado avanzar ante una etapa o a una etapa que era de esperarse.
0: Y por cómo llega uno y cómo llega otro, ya en la primera semifinal definida, pueden cambiar muchas cosas, hay imponderables en el fútbol. Se ve muy favorita Francia en la primera semifinal ya definida. Que la verdad, seamos honestos, Francia se ve favorita ante cualquiera en este momento en la Copa del Mundo, ¿no?
2: Sí, sin duda alguna recordarán ese partido de Nations League, ese partidazo que termina 5-4 a favor España. Pero aún así creo que en esta ocasión, a pesar de todo, a pesar de que España, pues sí, digamos, fue evolucionando poquito a poco en la Copa del Mundo, como le pasa a muchas selecciones, en el inicio tal vez inclusive a Portugal, que no llega lejos, pero Portugal empieza de forma trabada igual el Mundial y luego ya poco a poco va pisando el acelerador. Creo que llega como clara favorita Francia, de las que todas las que quedan, creo que Francia es la candidata número uno, sin duda alguna. El juego que ha desplegado, inclusive en el partido contra Paraguay, que se le cierran muchos espacios a la selección francesa, pero al final lo saca. Y a pesar de todo, creo que sin duda alguna España sí tiene con qué para poder competir ante un rival tan fuerte como Francia, pero bien mencionas, Ángel, España muchas veces se queda sin idea cuando tiene tanta posesión de pelota. Sin duda alguna hay jugadores como Pedri, como el propio Lamine Yamal, que te generan muchas oportunidades, pero finalmente España no tiene ese, digamos, esa conclusión de jugada y esa definición que muchas veces hace que los resultados de España queden cortos a pesar de la suma posesión de pelota que tienen.
0: Bueno, pues ahí está la situación. A mí sí me ha decepcionado un poco. Es raro decir decepcionado porque está en unas semifinales de la Copa del Mundo, pero creo que esperábamos más del fútbol. Hablo de las formas. El caso es que ayer Fabián Ruiz al 30 abre el marcador para España, lo empata Charles de Ketelaere al 41 y Mikel Merino, aprovechando un error craso del arquero Lamens, simplemente la empuja a bocajarro para poner el 2-1 y firmar la primera semifinal de la Copa del Mundo. Hoy conoceremos, les hemos comentado, a otros dos participantes de semifinales. Se terminan los cuartos de final a las 3 de la tarde, un partidazo en Inglaterra ante Noruega, esto en Miami, y a las 7 de la noche Argentina contra la más bonita de los cuartos de final, la selección de Suiza. Muchas gracias, Willis, en todo momento.
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0: 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Vamos a escuchar en la previa de lo que viene entre Inglaterra y Noruega a Morgan Rogers, delantero de la selección de Inglaterra, delantero del Aston Villa. Mucho de la conversación, o mucha de la conversación, la acapara, tal cual, Erling Haaland, el factor Erling Haaland. ¿Qué tan importante y decisivo puede ser este jugador de élite, delantero de Noruega, del Manchester City, evidentemente? Esto es lo que dice Morgan Rogers al respecto.
1: ¿Alguna vez alguien ha detenido a Haaland? No estoy seguro, pero tenemos que intentarlo. Creo que es un jugador increíble por las cosas que hace, los números que logra. Simplemente sabemos lo bueno que es y en el nivel que está. Tendremos quizá que intentar evitar su juego conjunto y trabajar en que la pelota no llegue a él. Y evitar que tenga oportunidades porque es demasiado letal frente a la portería y tenemos que estar alertas. Pero además no solo es él, tienen otros jugadores contra los que regularmente jugamos en la Liga Premier, de los que tenemos que cuidarnos. Ellos son un muy buen equipo, esa es su principal fortaleza, que como una unidad son muy fuertes.
0: Las palabras del jugador de la selección de Inglaterra. Hay un video, Adolfo, en el partido ante Brasil, que alguien graba desde la tribuna, que le hace seguimiento a Erling Haaland, y el tipo está flotando en tres cuartos de terreno de juego, caminando, observando la disputa de la pelota a su alrededor. Cuando ve que la pelota va hacia la banda, como por instinto, así fatal,

0: pero es candidato a meterse por primera vez a unas semifinales de la Copa del Mundo.
1: No sé si es favorito, ¿eh? Hoy
0: no, no Inglaterra. Es favorito, pero es... Vaya, no llega a Inglaterra como super favorito.
1: Se ve parejo Nicolás. El partido.
0: Tiene la capacidad Noruega de pelear y no nos sorprendería verlo en semifinales.
1: A mí Rubén me decía ayer en Somos Locales que él estaba convencido de que eliminaba a Brasil. Yo no. O sea, honestamente yo no. Decidí darle en mi pronóstico el peso histórico a Brasil, que hoy ya no lo carga, ¿eh? Hoy no, Brasil ya no carga lo que alguna vez fue. Pero por peso y legado histórico yo dije, no, Brasil debe pasar sobre Noruega. No te digo que le pasaron por encima, porque no fue así. Pero le ganaron con autoridad a Brasil por parte de Noruega, Rubén.
2: Sí, fue relativamente cómodo la manera en la que avanza el equipo noruego con esa fortaleza física, con ese orden táctico y las descolgadas en los contragolpes, donde sí es muy importante la figura de Erling Haaland, que sí se traslada del modo reposo a modo killer en fracción de segundos. Tal es impresionante cual. lo que ha hecho para este equipo y también el manejo de medios que tiene, lo repasábamos, ¿no? Cómo él le avienta toda la presión a Inglaterra, en este caso, creo que será un duelo de poder a poder. Ha venido un desgaste importante por parte de Inglaterra con respecto al partido de México. El clima también podría ser factor en esta ocasión, el caluroso clima de Miami. Veremos cómo se adaptan ambas selecciones, pero creo que será un partido muy atractivo, muy interesante.
1: Claramente Erling Haaland es el más importante de la selección de Noruega, como lo es Harry Kane para Inglaterra, que está convertido en una auténtica bestia también Harry Kane, pero tiene dentro de la generalidad de su plantel a dos que destacan por encima del resto, ¿no? A Martin Odegaard, capitán del Arsenal, campeón de la Liga Premier, y a Alexander Sorloth también, me parece que es otro jugador muy importante. Son los tres más importantes, los decisivos en la selección de Noruega. Inglaterra vio un buen momento, lo decíamos, Nico, después del partido ante México, la realidad es que Inglaterra sale muy fortalecida, porque así como para nosotros es una derrota dolorosísima, para ellos, por las condiciones desfavorables, ¿no?, del partido, es un triunfo histórico. Y creo que eso le entrega motivación a un equipo que de por sí se ve en buena forma.
3: Sí, sin duda alguna, Ángel. Yo creo que no es que México llegase como favorito en ningún punto.
1: No,
3: pero el tema era que en la conversación los medios en general giraron a que iba a ser un infierno prácticamente.
1: Y lo fue
3: para los ingleses, que tuvieron que pelear, inclusive quedándose con un hombre menos. Claro, al final me parece que... De hecho, pues prácticamente tirados atrás, México no sabe concretar sin duda alguna, ya se habló de eso en otras oportunidades, pero el tema es que Inglaterra llega con un muy buen envío anímico y un buen momento para enfrentar a una Noruega que también viene bastante motivada por hacer ese gran partido finalmente ante la selección de Brasil. Y bien lo mencionas, no solo el caso de Haaland, sino sin duda alguna Martin Odegaard, buen jugador que pues suele generar por medio, Sorlo también siendo un hombre que al frente te genera bastante, Antonio Nusa, poco se habló, pero se manda un golazo también por ahí, y han aparecido buenas figuras dentro de esta selección noruega, que sin duda alguna, el día de hoy tiene una muy buena oportunidad para hacer historia.
1: Oye, es muy importante el factor físico, hoy lo que decía Rubén, porque, digo, hay 30 grados en Miami, pero esa no es una temperatura a la que estén adecuados de ninguna manera, ni noruegos ni ingleses, ¿eh? Y la humedad de Florida es un clima muy parecido al nuestro, ¿eh? Es un clima parecido al que tenemos nosotros aquí en Yucatán. Y quien se adapte mejor y tenga mejor resistencia física, ¿no?, en el cuerpo tal cual, será quien pueda, me parece, imponer condiciones. También es importante tomarlo en cuenta.
0: Totalmente, y digo, había la posibilidad, lo comentaba Rubén en el corte, que hay la posibilidad de que se atrase el partido para que la temperatura esté un poquito más
1: equilibrada. Un poco más tenue, ¿no?
0: 30 grados de temperatura, pero habrá que ver la humedad, habrá que ver la sensación térmica allá en Miami. Sabemos que el estadio de los Delfines tiene ciertas cosas hechas para que el calor le pese más a ciertos equipos, dependiendo del lado del que se paren.
1: Va a quedar como tomate Erling Haaland en Miami. 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Volvemos con más en la previa de estos partidos de hoy por la tarde-noche.
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5: Alcides Guilla contra Brasil, 1950. El gol que silenció al Maracaná. A 11 minutos del final, el uruguayo Guilla batió al portero Barbosa con un disparo raso, sellando el definitivo 2-1. Uruguay provocó la mayor tragedia deportiva brasileña, el histórico Maracanazo.
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7: En actividad de este sábado de los cuartos de final de la Copa del Mundo a las 3 de la tarde, Inglaterra se mide con Noruega en Miami. El ganador de la llave enfrentará en semifinales al vencedor de Argentina y Suiza, que juegan a las 7 de la noche en Kansas City. La albiceleste llega con la motivación a tope de acuerdo con Cristian el Cuti Romero.
8: Muy bien, creo que en los últimos 5 años no regalamos nada, cada partido para nosotros es una final, sea amistoso, sea mundial, Copa América, eliminatoria, siempre lo tratamos de enfrentar de la misma manera, así que la motivación es muy alta más en un mundial. Un mundial muy, muy parejo, muy complicado. Creo que Suiza está haciendo un gran mundial y es un rival que nos va a poner las cosas muy duras.
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0: De regreso en Atmósfera Deportiva, gracias por continuar con nosotros, programa número 1414, y gracias también a la Clínica de Mérida por hacer posible nuestro programa.
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0: 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Tiempo de escuchar a Erling Haaland, el jugador sobre el cual están puestos gran parte de los reflectores hoy en el duelo entre Inglaterra y Noruega.
5: Honestamente, no me esperaba esto para nada. Lo he dicho antes, incluso antes del juego ante Brasil, no me lo esperaba. Y ahora tampoco, siendo honesto. Estar en unos cuartos de final con Noruega en un mundial es bastante sorprendente incluso para mí. Jugar contra Brasil fue algo loco para nosotros noruegos. Y ganarle a Brasil para ahora enfrentar a Inglaterra en unos cuartos de final de un mundial en Estados Unidos es bastante especial. Creo que te darás cuenta con lo que está pasando en Noruega, de que no es normal para nosotros estar aquí. Es muy especial. Sí, creo que hay algunos claros favoritos. Inglaterra es sin duda uno de ellos. Así que pienso que ustedes, periodistas, deben poner toda la presión sobre los jugadores ingleses.
0: Nada tonto, Erling Haaland echándole la presión a los ingleses, ¿no?
6: Sin duda alguna, Ángel, yo creo que es un muy buen momento para Noruega, un muy buen momento para él. Ya lo venía arrastrando desde antes, sabía que tenía esas ganas de disputar por su primer mundial, lógicamente, y después de mucho tiempo que Noruega no llegaba a uno. Y creo que sí, definitivamente haciendo bien las declaraciones para poder poner más, pues ese sabor picante a un partido que a cualquiera de los dos se le puede complicar, por lo que ya mencionaron tanto tú como Rubén. En la cuestión del clima lo vimos que a los ingleses sí les pesó un poco en el Azteca, sin duda alguna, pero también una Noruega que viene de un muy buen partido ante Brasil, se mostró muy organizada y sin duda alguna tiene posibilidades. No voy a decir que ninguno ya como el claro favorito.
0: Para mí Inglaterra es favorito, o sea, Inglaterra tiene que ser considerado favorito. Me gustaría mucho el tema de Noruega, de verlos en una semifinal, pero si soy muy honesto, prefiero Inglaterra por la perspectiva de la semifinal que podría ser.
7: Totalmente.
0: O sea, una Inglaterra-Argentina con el contexto histórico que se cargan esos dos, de completa enemistad, incluso a niveles políticos, o sea, de verdad es un tema bravo. Me encantaría y preferiría una Inglaterra-Argentina en semifinales.
8: Sí, que además a Inglaterra representa los cuartos de final avanzar esta ronda, lo que a México octavos, ¿no? Es una barrera deportiva, mental, histórica para ellos en este interés de trascender. En este interés de trascender a una Copa del Mundo que ya se lo deben y es una buena generación de futbolistas. Hablando específicamente de Noruega, pues es la cenicienta, entre comillas, que nos queda, aunque no lo calificaría como tal, porque es una selección muy fuerte que ha demostrado que le compite viéndole a los ojos de tú a tú a las selecciones más poderosas, ni más ni menos que ya en su currículum de esta Copa del Mundo está haber despachado a Brasil, como comentábamos en el bloque pasado, y en ese sentido creo que sí le va a ser un partido de tú a tú a los ingleses, que además tienen por ahí ciertos jugadores en duda, ciertas bajas, desde las expulsiones, por supuesto, que arrastran desde el partido ante México, la duda de Declan Rice, que acusaba ciertos problemas gastrointestinales y musculares, Henderson, que si bien es baja,
0: se rompe el brazo
8: en una celebración en el partido ante México. Entonces, por ahí entre algodones algunos futbolistas ingleses.
0: Ya es una generación histórica para Noruega, porque desde el 98 no iban a la Copa del Mundo, son la generación responsable de regresar a su selección a una Copa del Mundo y han logrado estar, creo que lo decía el mismo Haaland, lo escuchamos, que en una instancia que ni ellos mismos pensaron que iban a estar, sobre todo eliminando, a mí me sorprendió con la autoridad que eliminaron a Brasil. Y más tarde a las 7 de la noche, Argentina, esta es la más, digamos, sencilla o la menos atractiva de las llaves, Argentina ante Suiza. clara favorita a la selección argentina. Sería un escándalo que hoy se quedara fuera Argentina, aunque también comentábamos con el propio Rubén, somos locales, a pesar de que ha tenido rivales, entre comillas, a modo o en el papel accesibles, le costó trabajo ante Cabo Verde y le costó trabajo ante Egipto a la selección de Argentina. Ahora tiene a otro rival que en el papel es muy inferior también. Ha habido mucha polémica, la hemos platicado también de forma larga y tendida, sobre las decisiones controversiales que han habido a nivel arbitral en los partidos de Argentina, en donde, en mi punto de vista, respeto otros, no tanto, pero los respeto, en donde me parece que las divididas en la polémica arbitral siempre van a favor de Argentina. El técnico de la selección albiceleste, Lionel Scaloni, dijo esto al respecto sobre las polémicas arbitrales que han habido en los partidos de Argentina.
7: Hay gente que no quiere que Argentina gane. Es normal, como habrá gente que no quiera que gane otra selección. Que con el VAR y con todas estas cosas es muy difícil que te ayude. Muy difícil, muy difícil. Es que no hay una doble interpretación en el VAR. Aparte nos los han dejado clarísimo. A Lisandro Martínez le pisaron el pie. Poco, mucho o apenita, es full. No hubo cambio de posesión, se anula el gol. No, es que no hay otra lectura.
0: Hay gente que no quiere que gane Argentina. Yo no quiero que gane Argentina, señor Lionel Scaloni. Nunca querré que gane Argentina. Son los verdugos de México. No tengo ningún problema en decirlo. Mientras más cortos se queden en sus aspiraciones en cualquier torneo, para mí mejor que Argentina no pase. Y menos cuando, pues al menos para mí sí ha habido una clara tendencia, insisto, en que las polémicas, las divididas, van a favor de Argentina. Dice Scaloni, es muy difícil que hoy te ayuden con el VAR. Ni tanto, porque a veces simplemente no se aplica de la misma forma el reglamento o los parámetros arbitrales. Se checó la de el gol golazo que había hecho Egipto ante Argentina y no se checó la falta previa que pudo ser penal en el gol de la victoria argentina. Entonces, pues así que digas, qué difícil es que te ayuden si existe el VAR, tampoco, ¿eh?
9: No. El VAR ha quedado claro que los errores humanos van a seguir cometiendo, por más claro que tengamos tecnología, por más que metes todo el tema de los vectores, los errores humanos ahí van a estar. Hoy tendría que pisar fuerte Argentina.
0: Eso lo dije a Rubén.
9: Porque contra Cabo Verde no se vio completamente bien, no se ve completamente bien contra Egipto. Es probablemente la versión más floja de Argentina que hemos tenido desde que se coronaron campeones en Qatar. Messi ha jugado muy bien, Messi ha carreado completamente.
0: Sí. Independiente, quitando y dejando de lado todas las polémicas, Messi es brutal.
9: Lo de Messi es una locura, será un último gran baile para uno de los mejores de la historia de este deporte. Pero también no podemos dejar de ver la parte de las polémicas arbitrales. Hoy creo que Argentina tendría que pisar fuerte, porque ya el rival que viene enfrente, sea Noruega, sea Inglaterra, si sigue jugando como está jugando, lo tendría que echar. Lo tendría que echar.
0: Y yo pienso que se va a soltar hoy Argentina. Yo creo que hoy vemos a la Argentina que esperábamos y debe ganar con autoridad. Ya como dice Adolfo.
9: ¿Qué pasó?
0: Adolfo, la siguiente prueba va a ser mucho más complicada, sea contra quien sea, y la realidad es, y lamento ser tan decisivo en ello, que ninguna se ve por encima de Francia ahorita, ¿eh?
9: No,
0: las hipotéticas probables cuatro que quedan.
8: Sí, exactamente, no tenemos una final soñada que actualmente podemos decir que es de poder a poder o en igualdad de circunstancias. Creo que Argentina se ha complicado solo en este camino, frente a Cabo Verde, frente a Egipto, y le ha tocado trabajar horas extras a Lionel Messi haciendo auténtica talacha, tirándose a la banda, resolviendo por esa vía los partidos, dándose el lujo de dar autopases en el área, en fin, resolviendo y cargando al equipo argentino. Totalmente. Más que nunca, cuando parecía que ya era un último baile, que Argentina se podría despedir haciendo una Copa del Mundo digna, pues resulta que Messi, insisto, ha tenido que hacer esta labor hoy más que nunca en esta etapa de su carrera, y sí considero que ya tiene que darle vuelta a la página a Argentina a esta situación y ganar de manera contundente. Qué importante sería
0: más colectiva, diría yo,
8: en unos cuartos de final.
0: Claro. Sí, de acuerdo. Vamos con pronósticos, Nico, de los dos juegos de hoy.
6: Para el de Noruega e Inglaterra, yo hoy 2-1 Noruega, la verdad.
0: ¡Ah, caray!
6: Creo que hoy Noruega da la campanada, y por el otro lado Argentina 2-0 se lleva el pase.
0: Rubén.
8: Voy 2-1 Inglaterra en tiempo extra.
0: Uf.
8: Y voy con Argentina 3-1.
0: Adolfo.
9: Creo que Inglaterra necesitaba una victoria moral como la que tuvo contra México. 3-2 se lo llevan tiempos extra entre Noruega, y creo que Argentina.
0: Todos cerraditos, ¿eh?
9: Argentina lo gana 3-1 hoy entre Suiza.
0: No te doy marcador, pero sí pienso que pasa Inglaterra. y pienso que pasa con autoridad argentina. Yo creo que hoy Argentina se suelta ante Suiza y se erige como la selección peligrosa que siempre ha sido en Copas del Mundo para enfilarse ya sea ante Noruega o Inglaterra, que yo creo que va a ser Inglaterra, y sería sumamente atractiva esa semifinal. Gracias, Rubén.
8: Muchas gracias, Ángel, amigos.
0: Nicolás Quiñones.
6: Muchísimas gracias, como siempre, que tengan un buen sábado.
0: Adolfo Cabrera.
9: Gracias, compañeros, por estarnos escuchando.
0: Víctor Tuna en cabina, Ángel Ricalde en la titularidad. Nos vemos, nos escuchamos el día de mañana, misma hora, 12 del día, por el 94.5 FM. Estamos en la recta final de la Copa del Mundo y en Atmósfera Mundialista. Gracias.
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16: Kate y el reto de la montaña. La princesa de Gales enfrentó uno de los retos más difíciles de su vida, el cáncer. Ahora que lo ha superado, decidió hacer en solitario, en menos de 24 horas, el desafío nacional de las tres cumbres de Reino Unido. Kate recorrió 37 kilómetros y acumuló 5.000 metros de desnivel en los picos de Escocia, Inglaterra y Gales. 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

0: contentísimos de poder seguir conectando con esta comunidad, comunidad de creadores, de creativos y de gente que está allá afuera tratando de bajarle al ruido y elevar su esencia. Bienvenidos, como cada semana estamos listos para poder compartir contigo y abrir esta conversación en este formato, ahora ya en YouTube, nuestro tercer episodio en YouTube. Muy contentos porque la verdad es que hemos recibido buenos comentarios. Dicen que les gusta la dupla de la señora y el jovencito. Porque hay cosas que les sorprenden, que no conoció, no fueron de su época, así como en mi época, cosas que yo no vi en la época de las cavernas. Y viceversa, hay cosas de esta generación Z que no termino de entender, aunque lo estoy viviendo. Pero el tema de esta temporada que hemos tenido y que vamos con este tercer episodio de la temporada de las tendencias, justo de estos retos o lo que se viraliza, que nos genera a veces mucho ruido y no nos permite hacer silencio y escucharnos y poder crear y poder generar. Así que, ¿estamos listos para otro episodio, Ro?
1: Estamos listos, preparados, muy felices de que estamos en este concepto, en esta dinámica. Nos da mucho gusto, como dices, Mitch, de que les guste cómo funcionamos. Lo que no saben es de que mis papás son más o menos de la edad de Mitch, entonces podría ser mi mamá Mitch. Tengo 21 años, luego me dicen que me veo más grande, que me veo como de 25, 26, pero no, todavía tengo 21. Entonces, listos, preparados para empezar de este tema. ¿Cuál es, Mitch, el tema
0: Deja
1: que vamos a hablar
0: de ser
1: hoy?
0: Protagonista para volverte fan de tu propia voz. ¿Cuántas veces no nos hemos tomado 200 cursos? O vemos a personas que nos inspiran y soy súper fan de esa persona, pero nos quedamos atorados en ese fanatismo y olvidamos que tenemos una voz propia, que tenemos talentos, que tenemos muchas cosas que mostrar y qué hacer y por el qué apasionarnos, que nos podemos quedar en esto, sobre todo ahora que está esta tendencia de la cursitis. Curso para esto, curso para lo otro, mi método, mi estrategia, la forma es la probada, la que yo te digo, la super sí. Entonces ahí pues nos quedamos atorados. ¿Y quién mejor invitada, que es de casa, colaboradora de nosotros desde que estamos con otros conceptos, ahora en No Hagamos Ruido, en la colaboración de Entre el Aquí y el Ahora, que Tania Caballero, quien es especialista en bienestar y quien ahora está haciendo un trabajo padrísimo con mapeos, que bueno, ahí te está yendo increíble y sí. Creo que has pedido mucho a la gente a justo encontrar su propia voz.
2: ¿Cómo están? Encantada de estar aquí en vivo grabando con ustedes. Y sí, lo que estás diciendo, creo que podríamos decir que es un fenómeno. O sea, es impresionante cómo hoy cualquiera cree que se puede convertir en gurú de algo. De fitness, de nutrición, de desarrollo personal, de historia, de lo que me digan.
0: Bueno, en nuestro primer episodio de este tema de las tendencias de esta temporada, hablamos de por qué todo tiene que ser monetizable. ¿Por qué no podemos tener ya hobbies y todo tiene que ser un negocio? Luego, en el anterior, hablamos sobre la parte de la inspiración. O sea, la inspiración también es agotadora.
2: Sí.
0: Llega un punto en el que te abrumas. Y este tema, que es la continuidad, es ¿dónde queda tu voz? Callada.
2: ¿Dónde queda tu voz? Y tu voz nace de quién eres, ¿no? De la personalidad, de los atributos, de las fortalezas, evidentemente de tus capacidades, de tus habilidades. Entonces, creo que con tanto contenido que hay y contenido que consumimos, evidentemente nos empezamos a confundir y nos dejamos de escuchar y nos dejamos de ver. Y entonces nos olvidamos de eso para lo que somos buenos y nos olvidamos de nuestro verdadero propósito, de una palabra que se ha olvidado que se llama vocación, ¿no? Esta vocación, esto que nace de tu corazón, que cuando eras chiquito querías ser y a lo mejor ciertas habilidades que te veían de, ay, cuando tú seas grande yo creo que serías una increíble veterinaria o deberías de ser doctor o deberías de ser arquitecto.
0: A mí me decían que era abogada.
1: Abogada.
0: Pero no, no era mi vocación.
2: No, entonces, ¿están de acuerdo que sí se ha olvidado como eso de cuál sí es mi vocación? Y entonces, ¿qué sucede? Que empiezas tú a hacer este dump scrolling, que es esta parte de ponerte a ¿no? Scrollear como ya sin sentido, a
1: automático.
2: En automático. Y empiezas a ver las 3 estrategias para crecer, las 8 claves de no sé qué, los 2 errores, o sea, todo es la lista, la receta, el cómo llegar, el cómo conseguir. Y entonces despiertan las personas una aspiración simple y sencillamente de ser relevante, de ser visto, de ser reconocido. Y en esa aspiración y en esa necesidad, en esas ganas, dejan de ver realmente los rasgos de personalidad que tienen. Y yo les quiero decir una cosa, si tú tienes un rasgo creativo, pues estás del otro lado. Si tienes un rasgo sociable, si tienes un rasgo de alguien que eres encantador. Pero ¿qué pasa con esas personas a lo mejor que son más tenaces, más ordenadas, más reservadas, que tienen atención al detalle? Y eso lo quieren hacer sin tener como las capacidades y las habilidades, que yo no digo que no las puedan desarrollar y trabajar. Sin embargo, es como pelearte contra tu naturaleza. Entonces, creo que sí tendríamos que... Recuerden que yo siempre les voy a hablar de pausas. Siempre tenemos que hacer pausas y ver qué queremos, hacia dónde vamos, qué nos llena. Porque cuando nosotros hacemos aquello que nos gusta, pero además lo hacemos bien y vemos resultados, entonces realmente vamos a estar contentos y sintiéndonos productivos sin estar imitando cosas que a lo mejor nosotros ni nos salen bien, seamos honestos.
0: Sí, acabas de dar en el clavo, ¿no? Como que no das el paso, no hacemos.
2: Sí, ¿no?
0: Y está muy cómodo estar en el sillón, estar detrás de una pantalla, siendo espectador, cuando, en qué momento, tú vas a ser protagonista, bien o mal. Pero si es realmente tu vocación, o ahora, como le dicen, tu propósito.
2: Y reconciliarte con lo que eres y lo que haces.
1: Sí. Pero no les llega un punto donde igual como que de tanta inspiración y tantos reels guardados y tantos de que, ay, voy a hacer esto, o ay, me voy a ir a este viaje. Como que si ya caemos, yo siento, en la comodidad de estar todo el tiempo esperando a ver a qué hora hacemos algo y a qué hora ejecutamos lo que queremos hacer, ¿no? Y aparte, igual, en este tema de redes sociales, ¿no creen que, como que yo siento que no estábamos tan acostumbrados a ver personas tan exitosas todo el tiempo? Como que yo siento...
2: Supuestamente exitosas.
1: Ajá, supuestamente exitosas, que te presumen su éxito, ¿no? Entonces yo creo que eso igual te amarra muchas veces.
0: ¿Y qué pasa entonces, que dónde quedan esos mentores o esta gente a la que tú realmente puedes decir lo admiro? Puede ser también peligroso en quedarte con esta comparación o con hacerte menos, ¿no? Porque tú ves a esa persona tan lejana, tan guau, que es tu mentor o es a quien admiras demasiado, que no logras tú darte esa oportunidad de probar o de hacer.
2: Sí. Hace rato mencionabas lo de los mapeos y me gustaría darles un micro resumen un poquito de cómo se configura nuestra personalidad y cómo es que nos vamos relacionando. Nosotros, a lo largo de nuestros primeros 7 años de vida, vamos a tener experiencias que nos marcan. Van a haber experiencias que nosotros vamos a interpretar de una u otra forma, y entonces se van a quedar estos... En algunas corrientes ya lo habíamos platicado en alguna ocasión, se llaman heridas, en otra, nosotros en neurotransformación les llamamos interpretaciones. Entonces, depende de lo que hayas interpretado, tú te vas a ir construyendo como una persona creativa o sociable, encantadora, con atención al detalle, ordenada, tenaz. Y también puedes tener capacidades directivas, de coordinación, o probablemente muchísimo más ejecutivas. Y evidentemente puedes ser una persona o más emocional o más sensorial o más analítica.
1: ¿Todo eso se desarrolla a los 7 años?
2: Digamos que a los 7 años tenemos las experiencias que nos marcan, y entonces empiezas a construir tu personalidad. Estas capacidades, estas habilidades también se van desarrollando a lo largo con base en estas interpretaciones, y los sistemas de reacción, que también llegan a ser muy inconscientes, ¿ok? Los sistemas de reacción es cómo me comporto ante la tensión. Tiendo a atacar, tiendo a paralizarme, tiendo a correr. Esto ya es como información que además seguramente escuchan en muchos lados. Sin embargo, aquí es muy importante saber yo cómo soy. ¿Por qué? Porque cuando me enfrento a contenido con el que conecto, puedo saber si yo me conozco, desde dónde estoy conectando. Estoy conectando porque a lo mejor yo tengo una interpretación impresionante de humillación, probablemente, y entonces si yo sigo eso, me está conectando porque a través de eso puedo sentir que ya eso lo voy a poder resolver. O probablemente soy una persona creativa, ¿por qué? Porque viví cierta indiferencia, y entonces, wow, la verdad es que si yo hago eso y lo desarrollo y conecto con la gente, voy a poder también reparar. Entonces, siempre va a haber algo detrás inconsciente con lo que nos conecta. Lo que yo sí les quiero decir es que esas personas justo lo que están buscando es, pues, engancharnos.

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5: Portugal inicia otra etapa. La eliminación frente a España provocó cambios inmediatos en Portugal. Roberto Martínez presentó su renuncia como director técnico y puso fin a su ciclo al frente de la selección. Horas más tarde, la federación confirmó la llegada del experimentado portugués Jorge Jesús como nuevo entrenador. El objetivo será iniciar una renovación que mantenga a los lusos entre las principales potencias del fútbol internacional tras el retiro de Cristiano Ronaldo. Y así comienza una nueva era para Portugal.
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5: Bocinha superó a Cristiano. El veterano guardameta Bocinha volvió a sorprender al mundo con un dato insólito. Durante el partido frente a Argentina, el portero de Cabo Verde completó más regates exitosos que Cristiano Ronaldo en su respectivo encuentro de eliminación directa. La estadística se hizo viral en redes sociales y confirmó la extraordinaria personalidad del arquero de 40 años, quien nunca tuvo miedo de jugar con los pies. Una curiosidad que pocos imaginaron antes del torneo.
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3: Los delfines duermen con un ojo abierto para mantenerse alertas ante depredadores y seguir respirando mientras descansan su cerebro activamente.
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0: Esos gurús que salen y dicen, ¿sabes que facturé 5 millones de dólares en el último año? ¿Tú qué harías con 5 millones de dólares? Yo estaría viajando por el mundo, siendo nómada, probablemente tomando todas las clases de las cosas que me encanta hacer.
1: No tratando de venderle a todo el mundo.
0: Invitando a mi familia a compartir. Seguramente no estaría haciendo contenido para todos los días. Entonces, usemos el criterio,
2: la lógica
0: y seamos más, pues ahí sí, un poco juiciosos, esa es la verdad.
1: Claro. Sí, bajarle ese ruido y como que pensar, analizar, usar nuestra inteligencia que todos la tenemos. Y me suena este tema del mapeo, es el mapeo humano,
0: mapeo de personalidad, sí. Y basado en la naturaleza humana, y es un método de Adriana Alavés que está completamente comprobado, basado en la neurotransformación y la neurociencia.
1: ¿Te lleva a hacer un trabajo también personal? O sea, ya me hice mi mapeo. Y pues ya con esto...
0: No es una carta astral, no es leer el futuro. Literal es conocer tu instructivo y saber cuáles rasgos de personalidad tienes, de qué interpretaciones nacen, tus capacidades, habilidades y tus fortalezas, oportunidades, debilidades, amenazas. También ver las áreas del cerebro que tienes activas para saber... Te repito, si eres más emocional, más analítico, si eres una persona más sensorial, si tienes o no predisposición a poder desarrollar hábitos, para ver si a lo mejor eres una persona muchísimo más emocional, ¿no? Que va a reaccionar. Entonces, cuando tú ya te conoces, el famoso de, pues, yo ya sé cómo soy... Mejor no voy, ya sé cómo me va a poner, mejor ni le entro.
1: ¿Qué me invitan si ya saben cómo me pongo?
0: Claro, y eso es padrísimo porque, bueno, yo con lo que me enfrento cuando la gente viene a hacerse mapeos, siempre les pregunto por qué y cuáles son los famosos patrones, ¿no? A los que te enfrentas. O sea, ¿qué te pasa a cada rato que te lleva a seguir esos gurús? O sea, ¿por qué llevas 14 cursos en línea? ¿Por qué ahora estás trabajando con no sé quién? ¿Por qué? Ah, no, pues porque me va pésimo en mis relaciones. Fíjate que siempre me relaciono con, hablando en la parte a lo mejor romántica, con personas que son violentas. O siempre en los negocios acaban robándome. O acabo haciendo yo todo sola. O no sé delegar. O al revés, me cargan todo y no sé poner límites. Es lo que siempre me pasa. Ah, ok. Entonces, si eso siempre te pasa, no es la gente, ¿no?
2: Claro.
0: Es tú qué estás haciendo o qué está en el entorno detonando en ti esta respuesta. Entonces, hacemos el mapeo, vemos las áreas que están activas a nivel cerebral, vemos los rasgos de personalidad y todo lo que les estoy comentando para que entonces la gente pueda hacer algo básico, que es anticipar y planear y tomar mejores decisiones y elecciones.
2: El mapeo es más para una planeación en un futuro, ¿no?
0: Claro.
1: Conocerte y entender y tomar decisiones. Y justo ahorita que decías de la cantidad de gurús o de cursos o de talleres o de mentores, o ya no sé qué, cómo le van a ir cambiando el nombre, porque además el marketing ahora te dice que le cambies, que le modifiques para que pueda enganchar. Tenemos aquí...
2: Vamos a irnos con el juicio y la lógica para lo siguiente.
1: Ajá, esto que nos acaba de decir. Okay. Nos costó mucho trabajo porque imagínense la cantidad que hay. No vamos a poder sacar todos, pero esto es random.
0: A ver.
1: Aquí vamos a contestar los tres.
0: Estoy nerviosa con su dinámica, ¿eh?
1: Y ustedes también, allá donde nos estén viendo.
0: O sea, si es paso, es no me gusta. Sí. Si es fan, es obvio. Ajá. Y si es depende, ok, de acuerdo.
2: Depende,
0: o sea,
2: el video.
1: Puede ser
0: got it.
1: Alguna acción, algún personaje o algún contenido.
0: Ok.
1: Entonces saca si quieres tú y para que veas que no hay mano negra.
0: Ok. Podcast de desarrollo personal. 100% depende de quién es el podcast. Yo soy seguidora de personas que hayan estudiado psicología, desarrollo humano. La verdad, no soy fan de los coaches.
2: ¿Alguna recomendación?
0: Amo a Durga Steff.
2: Ay, no, te debo que hacer un paréntesis porque algo muy chistoso, y le agradezco mucho a Tania que me salvó de un momento muy oscuro en mi vida.
0: Gracias.
2: Cuando yo me iba a ir de intercambio, al final de cuentas no salió mi visa. Tania me recomendó ese podcast de Durga Steff.
1: Y de verdad
2: lo escuché diario esos 6 meses y me salvó. O sea, es lo primero que hacía, me levantaba, me bañaba con agua fría y mientras me alistaba. Es un podcast muy sencillo y muy digerible y la verdad, muchas gracias, me sirvió muchísimo.
0: Sí, Durga Steff se los recomiendo muchísimo. padrísimo. Me da mucho gusto, Ro. La verdad es que justo, y ella tiene mucho conocimiento. Me encanta Alex Rovira. Tiene el podcast de Alex Rovira y tiene uno que se llama Ojalá lo hubiera sabido antes. Entonces, bueno, ya les dejé, doy muy buenas
2: recomendaciones. Muy buenas recomendaciones.
0: De calidad y evidentemente, bueno, pues todo lo que tenga que ver con desarrollo personal nunca va a sobrar.
1: Exacto. Ahora,
2: super. Vas, Mitch.
1: Ay, tengo miedo. Bueno. Steve Jobs.
2: Steve Jobs.
0: Yo soy fan.
2: ¿Eres fan? Claro. ¿Eres fan de Steve Jobs?
1: La verdad es que nos tocó una generación donde cuenta la historia,
2: ves a las películas, está buenísima.
1: Ves el libro, pues ves todo lo que ha hecho, etcétera. Y sí te inspira, sí te mueve desde claro. la parte personal, desde la parte de negocio de Steve Jobs. Yo sí soy fan.
2: Eres fan, súper.
1: Vamos. Y te toca a Ron.
2: A ver, ¿qué sale?
1: Es algo interesante.
2: Ajá.
1: Uno
2: dice.
1: No son interesantes.
2: Steve Jobs no es muy interesante. A ver, dice.
1: Pero que digas paso, pues.
2: Ajá. ¿Quién? Alex Hormozi. ¿Saben quién es? ¿No? Vamos con el siguiente. Bueno, este no, porque me van a funar.
1: ¿Quién lo puso así?
2: A ver. Del networking. ¿Qué Ajá. opinan ustedes como del concepto así como del networking?
1: ¡Ay, qué difícil!
2: Yo de hecho...
1: ¿Es así de qué?
2: Ya estoy entre paso y depende.
1: Es así de...
0: Estoy de acuerdo contigo.
1: Paso. Pero entonces se convierte en depende.
2: En depende. Yo voy a agarrar... Depende el networking. ¿Por qué? Porque siento que sí ya está un poco quemado la palabra... Creo que igual siento ya en mi generación, justo el otro día estábamos en el podcast de Ultrapersonal y estaba diciendo Jimmy, es que no quiero decir networking, pero sí los contactos sí sirven y esos espacios sí sirven, pero como que siento que ya está un poco quemado el concepto, ¿no creen?
0: Sí. ¿Puedo opinar?
2: Sí, claro.
0: Lo que yo creo que se está quemando es el propósito, porque un buen networking, por supuesto que funciona, pero lo que hay, más bien lo que faltan son acuerdos para que se dé. No podemos olvidar nunca que el networking es una relación transaccional. ¿Y qué sucede? Que siempre queremos meter el vínculo. Y la verdad es que no. Entonces, ¿qué? Si yo vengo aquí a este espacio a hacer networking, es tú que me das, yo que te ofrezco, y tiene que haber ese balance. Pero en el momento en que además, ¡ay, sí, amiga! Vamos a... O sea, no, se truena. Entonces, ¿quieres un vínculo? Quieres una relación transaccional y ser así objetivos y no pasa nada. Pero como se mezcla todo.
2: Okay. Sí, o sea, el networking a lo que venimos.
1: Ajá, yo la claro. verdad es que las experiencias que he tenido de que empecé laboralmente al día de hoy he sido de estar presente en networking.
0: Sí.
1: Distintos, porque hay como diferentes líneas, muy de negocios, muy para creativos, muy para periodistas, reporteros, o sea, como que se van haciendo sus círculos. Y el fenómeno y el común denominador es que casi siempre la gente termina como en conflicto con el líder.
0: Porque mete la emoción. Es lo que les estoy diciendo.
1: O sea, creen que el líder les va a resolver su vida.
0: Y creen que tiene que haber vínculos. Y no, o sea, es un... Y claro que vas a encontrar amigos y amigas, por supuesto, pero no...
2: Se van dando en el tiempo.
0: Pero bueno, sí, estoy de acuerdo contigo. Vale. De depende y pasa.
2: Puedes agarrar el depende si quieres.
0: Sí, depende. Me toca agarrar más.
2: Sí, otro más.
0: A ver.
1: Porque hubo uno que no sabemos quién es. Aquí nos quiso retar.
0: Coworkings diría lo mismo, o sea, casi copy-paste de lo que acabamos de decir de network.

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16: Piña para la digestión. La piña es una fruta tropical excelente para las épocas de calor extremo. Contiene bromelina, una enzima que facilita la digestión, algo fundamental cuando el calor ralentiza nuestro metabolismo. Gracias a su gran porcentaje de agua y potasio, ayuda a prevenir la retención de líquidos. Disfrutarla fría ayuda a bajar la temperatura interna del cuerpo de manera rápida y efectiva.
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0: opinan ustedes de los cursos online? ¿Son fan? ¿Pasan? ¿O depende? Yo, híjole, estoy confundida también. Sí, es, también es depende. O sea, la verdad es que con muchos paso, porque hay mucha basura, pero sí también depende de qué momento estés, o sea, y con quién lo tomes, ¿no?
1: Sí.
0: Tienes, es lo mismo que hablábamos del contenido. O sea, sí, de verdad tiene que ser alguien que su vocación sea enseñar, que no sea un improvisado, que no se haya tomado el 4 métodos y que la mayoría de las veces que he tomado cursos ha sido así como... cuéntame algo nuevo.
1: Uh-huh.
0: Porque te lo venden precioso, el diseño está hermoso, el branding está precioso, pero ya el contenido, la sustancia, se ve que el de marketing otra vez le dijo, tú estíralo para que los vayas llevando. O sea, como ya te conoce uno la estrategia.
1: Ay, sí.
0: Y no descubres nada, no dices, oye, ya te pagué, ya estoy aquí sentada en mi tiempo. Y no hay nada nuevo.
1: Sí. Yo lo que creo es que los que me venden al final no me gustan. A mí... los que son on demand, ya sabes que te metes a la plataforma de Nirdosh Korra, uh-huh. O de Adulting, o de... Y ya está un curso porque tú lo necesitas y lo vas a comprar como un curso que te va a resolver de A a Z lo que tú quieres y sabes que no te van a vender nada al final.
0: Uh-huh.
1: Entonces creo que depende.
0: Sí.
1: Ay, pero los webinars que sabes que al final te van a vender, Dios, no gracias.
0: Ah, sí, ya es muy notorio.
2: Ah, yo tengo 3 cursos ahí guardados en Domestika que no he usado, que compré en Año Nuevo porque están a 20 pesos de coloreo de video de Da Vinci.
0: Pues los tomas, Rogelio.
2: Los tengo que tomar.
1: Ese es el clásico ejemplo de que si no te cuesta, no lo tomas.
2: Exacto. Ah, justo depende. Como me costó 20 claro. pesos, me compré 3 y no tomé
1: si
2: ninguno.
1: Si hubiera sido $20, a lo mejor la pienso.
2: Exacto.
0: Y luego estoy confundida porque justo... me están pidiendo y me he estado resistiendo a hacer todo un programa de cómo crear tu podcast desde el nombre, el propósito, la parte técnica, la parte de conducción, la parte de distribución. Son muchos elementos que me están pidiendo y yo me resisto y todo el mundo me dice, pero es que me resisto porque no quiero entrar en este cajón de te quiero vender, sino que realmente cuando alguien lo necesita lo doy directo.
1: Sí, que claro. Estaría padrísimo que regresáramos al cómo conectar con tu vocación para que empieces en serio a ofrecer lo que haces porque eres bueno para eso.
0: Es que me está pasando que veo tanto que digo, yo no quiero estar en ese cajón de ser otra que sale ahí. Hola, voy a dar mi curso y voy a estar haciendo esta estrategia que me dicen de que te voy llevando y que te voy poniendo al alpiste. Siento que estoy engañando a la gente, que no quiero forzar a nadie. O sea, eso en general me pasa con el tema de las ventas, que voy a ver si lo necesitan, te buscan, pero no vas a estar ahí detrás de la gente forzando.
1: Sí,
0: esa parte
1: sí,
0: a mí no me gusta y creo que esta parte del mapeo me va a servir para regresar a mí.
1: ¿Saben qué? Que este tema es bien importante como sí trabajarlo en cuanto al mensaje que das y lo que proyectas para que la gente tenga muy claro lo que haces. Cuando la gente tiene claro lo que haces y tú eres congruente y consistente en tu mensaje, por supuesto que sí tienes que hacer promoción y seguir a lo mejor presente en redes con cierta constancia, pero sin esta franca venta. Y la gente solita, todos vamos a consumir lo que necesitamos cuando lo necesitamos y tienes en mente a esa gente que es profesional, que la ves, que te da seguridad, que te da confianza. Entonces, creo que es en lo que hay que trabajar, pero lo primero es abrazar aquello que verdaderamente te gusta hacer y hacerlo muy bien.
0: Uh-huh. Tampoco improvisado sí. Y tampoco confiarte. No, sí. Me gusta, eso es bueno.
1: Todos hemos caído en el error de hacer mil cosas. La verdad es que yo soy la primera y mi configuración, si ustedes la vieran, te mueres. O sea, es así como súper. Tengo esta parte creativa, dispersa. Entonces, me encanta estar en mil cosas. Hasta que entendí, a punta de muchos golpes, fracasos y trancazos, que me tengo que enfocar. Me tengo que enfocar. Y cuando entendí eso y lo empecé a hacer, de verdad, los resultados empezaron a ser diametralmente sí distintos.
0: Tienes que enfocar sobre todo cuando se trata como de negocio, pero eso no quiere decir que a lo mejor te guste en otras partes.
1: Sí.
0: Que lo hagas como hobby.
1: Que
0: pero
1: lo hagas ya, como
0: es que todo
1: hobby.
0: Lo que es productivo, como negocio, que fue lo que hablamos en el episodio 1.
1: Sí, súper interesante esa parte. Y no todo tiene que ser monetizable. Y además necesitamos esos espacios. Entonces, decir, a ver, si yo hago esto, si me llena el corazón, si veo resultados, pues eso es lo que voy a hacer, ¿no? Entonces.
0: Lo vas a hacer bien.
1: Sea lo que sea, y de verdad meterle cariño y estrategia. O sea, sí tienes que tener una estrategia de negocio, un modelo, un sistema. Les hablo muchísimo de sistemas, porque a veces, ¡ay, voy a lo que se les ocurra! cocinar, dar clases, actuar. Pero si no tienes un sistema así que entiendas, difícilmente vas a poder medir si está sirviendo.
0: Y vas a poder ser constante, porque el sistema te ayuda a hacerlo repetidamente, lo haces más ligero y puedes avanzar y ser constante. Si no, pues te pierdes en el camino.
1: Sí.
0: Sobre todo si tienes un perfil creativo, que cualquier cosa te llama la atención. Y qué importante conocerte. Pues busquen a Tania para hacerse este mapeo. Yo ya estoy ahí súper apuntada. Muchos de la comunidad en donde estamos, ya lo hicieron.
1: Mucha gente, la verdad es que he tenido la oportunidad de compartir esta información en diferentes espacios y me impresiona cómo la gente necesita esta claridad, porque si no podemos estar años, yo soy la primera fan de la terapia. Yo doy consultoría, doy terapia, pero la gente como que dice, entro a terapia y parte de la resistencia es que voy a estar años. Cuando tú ya entras con un mapeo, de verdad, casi llegas así con el, esto necesito trabajar. En esto me quiero.
2: Es como tu historial clínico de que si fueras al doctor.
1: Son antecedentes buenísimos.
2: Ay, mira, ¿por qué sacar otra, Tania?
1: Ay, sí.
2: Sí, porque por aquí porque hice el de coworking, entonces ya será casi lo mismo.
0: Como que lo mismo.
1: Ay, perdón.
0: Y nos lanzamos a nuestra siguiente dinámica, que es el dilema de la semana. Tenemos un dilema cada semana.
1: Farid Dieck, me gustó.
2: Farid Dieck, es el
0: hermano.
2: Ajá. ¿Morris? Que habla de dinero también, ¿no?
1: Sí. Él y Morris me
0: soy fan de los Morris, dos,
1: sí, súper fan. Además, no sé por qué. Oye, no sé por qué me ha dado por el contenido de finanzas.
2: Es muy bueno, edita muy bien también. Te sube unos logos así, entonces, que te impacta bueno.
1: Soy fan.
2: Eres fan de Farid Dieck. Súper. Y ahora sí, vamos con la dinámica.
0: Con las

0: todo,
1: no,
0: como que
1: no hay nada.
2: Ay,
0: ¿piensas
2: no.
0: que encontrarías otras personas a quien admirar?
2: Ah, sí, o sea, claro que sí. Yo creo que hay tantas personas que inspiran en el mundo que desconocemos, y sería quizá una oportunidad de conocer cosas nuevas.
0: Muy bien. Uh-huh.
1: Exacto.
0: Súper.
1: Me gustó eso, la oportunidad de conocer cosas nuevas que a veces no se
2: en casillas.
1: Sí, en casillas. ¿Qué harías si tu proyecto fuera un éxito, pero nadie supiera que es tuyo?
0: Es un proyectazo, así que estuvieras trabajando así 5 años en ese proyecto.
1: Ajá. Tuvo mucho éxito, pero nadie sabe que es tuyo. No lo mostraste, no lo contaste.
0: O por contrato no puede ser tuyo, no lo puedes decir.
2: Creo que me sentiría orgullosa. O sea, hoy por hoy. Creo que si me deja, estaría. O sea, como que ya esa parte del ego y eso ya no, creo que
0: claro.
2: ya. Sí, tuve una época en donde era súper importante. Así de yo lo hice. Okay. Creo que hoy, así me genera bienestar y libertad financiera.
0: Claro, en los ingresos.
1: Hay una frase que me gusta mucho y que me cuesta trabajo adoptar, la frase de trabaja en silencio y que el ruido hable por sí solo. O sea, haz el trabajo en silencio, no le cuentes a nadie, no estés diciendo tus proyectos, y después el éxito vendrá y solito va a hablar.
2: Sí.
1: No tienes que decir.
2: Sí.
1: A mí me cuesta mucho porque soy muy expresiva, muy comunicativa. Muy
0: es que nosotros sí es nuestro trabajo decirlo.
1: Soy increíble, nos ha ido padrísimo estar contando y estamos trabajando.
0: Mostrándolo en redes.
1: Sí, nos gusta, pero sí es muy cierto. Y es algo que te decían las mamás y las abuelas, que siempre saben y siempre tienen la razón.
2: De acuerdo.
1: Entonces, sí, sí, estaría padre, ¿no?
2: No,
1: y en este mundo utópico, estar viendo tu película, como todos les encanta, y tú, mira, calladito y en silencio.
2: Y humanamente, hay personas que necesitan más el reconocimiento que otras.
0: Sí.
2: Entonces también depende mucho de tu caso.
1: Sí,
2: a mí en mi caso, sí.

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2: Una sola gota de petróleo puede contaminar hasta 25 litros de agua potable, dañando gravemente el ecosistema marino y terrestre.
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3: La presidenta Claudia Sheinbaum señaló que el tren Aeropuerto Internacional Felipe Ángeles Pachuca tiene un avance del 36% y contará con 58 kilómetros. La obra estará concluida en el 2027. El Partido Verde Ecologista destacó que el inicio del diálogo global sobre la gobernanza de la inteligencia artificial de la ONU ratifica la urgencia de regular las nuevas tecnologías para su uso responsable en la seguridad pública. En este sentido, el partido resaltó la relevancia de la reforma constitucional en tecnologías de seguridad que impulsó en 2024. El Servicio Meteorológico Nacional pronosticó lluvias muy fuertes e intensas en Veracruz, Oaxaca y Chiapas, por lo que exhortó a la población de estas regiones a alejarse de ríos y arroyos con el fin de salvaguardar su integridad física, así como mantenerse informadas a través de los canales oficiales.
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0: Bueno, ¿qué harías si solo pudieras seguir a una persona en redes sociales?
1: Ay, solo una, solo puedes seguir a una persona en todas tus redes.
0: Que también. Si mi esposo no. Te amo, pero no.
2: O sea, me están preguntando a quién, si solo pudiera, a quién una. Seguiría. Ajá. O sí, qué haría. Sí, o sea, ay, pues yo creo que lo que haría seguirías? Es que me va a aburrir un día, ¿no?
1: ¿Y a quién seguirías?
0: O sea, si solo tuvieras que seguir a una, ¿quién dejarías?
2: Ay, espérate, pues no, es que depende, Diana. Aquí no aplican sus estatus.
1: Puedes agarrar el depende.
0: Vamos a mezclar dinámicas.
1: O tres personas que a las que dirías que seguirías.
2: Ajá. Hay alguien que me haga reír, okay. Alguien que me inspire y aprenda, y alguien que me guste.
0: Porque también la
2: claro. Vista.
1: Pero tienes que decir los perfiles, Tania. O sea, a un bueno, hombre, a alguna persona.
2: A ver, ¿quién me gusta? Algo. Acabo de descubrir ajá. A un turco.
1: un perfil no, así ¿saben todo.
2: Qué? Osgur, el protagonista de la tercera temporada de Mi Otra Yo. Ajá. No saben qué bello hombre. O sea, de verdad, o sea, la personalidad y físicamente y todo.
0: Imagínate que tu fit te estás pasando, pues tiene que haber.
2: Sí, sí.
1: Claro, eso claro. Sí.
2: Me inspira. Alex Rovira me gusta muchísimo. De verdad, se me hace un hombre así como sensato, no es un gurú, es como muy objetivo y muy aplicable todo lo que comparte. Y
1: quien te divierta.
2: Alguien que me divierta. Me muero de risa con Jorge Lozano. De verdad, me cae, sí, igual a mí. Me hace reír muchísimo, sí, porque como que tiene una combinación entre contenido y los chistes que dice, y es que sí. me encanta todo lo que comparte. Pero bueno, eso es ahorita.
1: Jorge Lozano.
0: Claro. Me encanta porque no hay como algún canal de noticias como para mantenerme informada.
2: Ay, qué pena. No dije nada de claro, noticias, pues
0: es que,
2: pero es que
0: la idea es muy sí. O sea, te saca de verdad lo que realmente vamos a pensar en un mundo utópico. Nadie te está juzgando, no pasa
2: oye,
0: nada.
2: Oye, no, y a mí sí. ¿Qué
0: me importa que el mundo
2: mi papá sí es que turco. Si es que ves, mi papá va a regañar, pero se enoja de que no ve noticias.
0: Sí, mi mamá también.
2: No me importan las noticias y si me funan, lo siento mucho, pero no es que no me importe lo que pasa en el mundo, pero de verdad, como que en el día a día ya gestionamos un montón de cosas y de repente hay situaciones que no están en nuestro control. A mí, con mi personalidad, solo me angustian.
1: Claro, te da ansiedad.
0: Sí, claro.
2: Ni siquiera puedo generar como solución.
0: Tuve esta polémica, esta discusión sí. Con una amiga con el tema del terremoto. Que me dices que tengo amigas que están obsesionadas y que le ayude, que no se cae, que no se cae. Y me dice, pero es que nosotros no podemos hacer nada. Y yo, no, pero sí puedes.
2: Ayudar.
0: Y pues, no, sí, sí, pero en un nivel de obsesión, te dejas todo en tu vida porque te vas sí. A enfocar a meterte a la ayuda. O sea, yo he entendido.
2: A mí se me rompió el corazón.
0: Que sí.
2: Y doné.
0: Me dice,
2: pero
0: no quiero ni ver. Me dice, porque se me rompe el corazón porque me voy a ir para abajo. Me sí. Conozco. Me dice, y sabes que la gente me dice, ay, qué mala onda. O sea, así de, quieres hacer como que no está pasando nada, pero sí me pega. Me dice, sí. Pega. ¿Tienes hijos? A ver qué niños. Así, ahí es donde también conocerte, ¿no? O sea, no es egoísmo, no es falta de empatía, es que sí te puede afectar y realmente no estás.
2: Y tienes que priorizar porque a veces eso te lastima tanto que ya no eres funcional. Sí. No, si tú ves, por ejemplo, el caso, muchos veíamos, nos concientizamos y donamos o otras personas ayudaron, ¿no? Se organizaron, pero hubo quien nada más se le rompió el corazón y se paraliza, entonces. Sí.
0: Sí, por depende. Eso no hay que como juzgar claro. Una de otra situación. Y lo estábamos discutiendo en una cafetería y de repente le dice, sí, pero algo, uh-huh. O sea, es empática. Y la otra, no, pero es que cuando volteamos toda la gente viéndonos, así como. Sí.
1: De que está buena la conversación.
0: ¿Y tú qué harías,
1: Ros? Si solo tuviera que seguir a una persona.
0: A mí, obvio.
1: A no mi, Elizabeth, obvio. Michelle, no hagamos ruido y no hagamos ruido radio. Ya.
2: Sí.
1: No sé, creo que me gusta mucho Tom Holland. Tom Holland sería un perfil de Instagram y Zendaya. Mm. Se me hacen dos personas como muy, muy guapas, muy talentosas. O sea, ahorita están haciendo, van a sacar La Odisea, que es una película 100% hecha para IMAX. Ajá. Con Christopher Nolan. Entonces, a mí me gusta mucho el cine, me gusta mucho las películas. Y también son personas que tienen como una postura social a la que yo estoy como muy de acuerdo también. O sea, como que siempre están. Por ejemplo, no van eventos que no les parece. Por ejemplo, Zendaya no fue al último Met Gala porque había cosas políticas de por medio que van dentro de sus posturas. Entonces, para mí es muy importante que las personas que sigo, como que vayan digamos,
0: congruencia.
1: Con mucha congruencia.
0: Y
1: entonces,
0: que tengan un propósito, ¿no?
1: Sí, y aparte están casados y toda su vida me da a mí mucha inspiración del amor.
2: Es
1: y
2: lo
1: de
2: que te iba a decir, es una pareja linda.
1: Es una pareja muy, muy linda, muy, muy guapos y muy talentosos.
3: Ya se encuentra con nosotros Yesenia Ramírez, directora de Promoción, Formación y Desarrollo de la Dirección General de Vinculación Cultural de la Secretaría de Cultura. Hoy nos acompaña para platicarnos sobre las fiestas Voces por la Paz, una iniciativa que se desarrolla en las 32 entidades federativas a través de 33 encuentros culturales. Gracias por acompañarnos.
4: Hola, ¿qué tal? Pues muy buen día y a los radioescuchas y a ti.
3: Yesenia, para quienes nos escuchan y aún no conocen este proyecto, ¿qué son las fiestas Voces por la Paz y cuál es el objetivo principal de esta iniciativa?
4: Voces por la Paz es una iniciativa, como bien lo dijiste, de alcance nacional. Tiene el propósito de contribuir a la reconstrucción del tejido social mediante el arte y el trabajo comunitario desde una mirada de infancias y las juventudes. Estas fiestas por la paz, como su nombre lo dice, pues buscan generar espacios para la convivencia, la expresión, el diálogo, que bien sabemos que la paz pues se construye en diálogo permanente, ¿no? Se construye en lo colectivo, pero también las niñas y los niños y juventudes son actores fundamentales para construir estos espacios seguros, para construir la paz desde una forma de vida y una dinámica que nos permita hacerla propia desde muy chiquitos, ¿no? Entonces, estas fiestas pues tienen ese ánimo de generar que las niñas y los niños muestren su talento artístico, pero también muestren sus procesos de trabajo y, por supuesto, el entusiasmo que han puesto al trabajo diario en estos semilleros, ¿no? Que también, bueno, pues van sembrando de manera diaria en sus territorios.
3: ¿Qué tipo de disciplinas son las que están realizando o llevando a cabo en este evento?
4: De las disciplinas hay varias en las que van a mostrar como el talento artístico, desde la parte escénica, que podemos encontrar la danza, el teatro, el circo, la música, pero también está la parte plástica, desde una serie de exposiciones como de fotografía, de dibujo, de pintura.
3: Sí hay historias de éxito o testimonios que refleje el impacto de este programa.
4: Sí, por supuesto. No solamente es como historias individuales, sino historias en colectivo. Y esa es, digamos, como la pertinencia del programa, ¿no? En general tenemos procesos de trabajo donde niñas y niños recuperan su lengua, preservan sus identidades, generan otros marcos de trabajo. Por ejemplo, en el caso del semillero de teatro y lengua en Canacín, Yucatán, pues ha sido un semillero bastante generoso en los trabajos escénicos. Los padres de familia, tutores, pues han jugado un papel con mucho compromiso para llevar a las niñas y los niños a otros niveles de trabajo, ¿no? Ellos ya se han presentado en Cuba, ya se han presentado en otros espacios a nivel internacional, y eso les cambia totalmente la vida, ¿no? O sea, la perspectiva que ellas y ellos tienen ya cuando estás en el semillero, pues adquiere un valor importantísimo como un elemento de vida para saber que hay opciones. El semillero de escritura y bordado en Muna, Yucatán, pues también ha sido importante y muy destacado en su labor desde el bordado, ¿no? Como recuperar las técnicas, el mismo bordado que existe en ese municipio, y bueno, pues la maestra, que es una artesana destacable a nivel nacional, ¿no? Entonces ella también, el trabajo se logra por la experiencia, por toda la voluntad y el cariño que le tienen las maestras y los maestros de los semilleros creativos.
3: ¿Esta iniciativa qué duración tiene?
4: Pues mira, las fiestas ya arrancaron, bueno, estarán activas hasta el mes de diciembre, afortunadamente, porque hay muchas fiestas, ¿no? Entonces, esto es una iniciativa de alcance nacional. Ustedes pueden consultar la cartelera en las redes sociales de la Secretaría de Cultura. Todas las actividades son totalmente libres, son abiertas al público. Mucho nos gustaría ver a familias por ahí siendo testigos, pero también celebrando a estas infancias y juventudes en los procesos de trabajo que han sembrado durante algún tiempo.
3: ¿Qué mensaje le darías a la audiencia para que se sume a esta celebración cultural, Yesenia?
4: Me gustaría primero invitarlas, invitarlos a que sean parte de estas fiestas, Voces por la Paz 2026. Estas fiestas pues tienen el ánimo de celebración. Como sabemos, una fiesta es un momento de reunión, pero también es un momento de convivencia.
5: Yesenia, pues te agradezco mucho esta información y que siga esta fiesta Voces por la Paz en los 32 estados de la República Mexicana para el bien de las niñas, de los niños y de la juventud.
4: Muchísimas gracias por este espacio. Gracias también a las niñas y los niños de los Semilleros Creativos de Paz. Muchísimas gracias.
5: Gracias a ti. Reportó para Radio Fórmula Yucatán en No Hagamos Ruido, Alice Oyoki.
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10: Les voy a presentar un clásico atemporal de Roy Orbison, lanzado en 1989, poco después de su fallecimiento. You Got It fue un recordatorio de su inigualable voz y sensualidad musical. Hoy lo recordamos con cariño en un aniversario luctuoso. Roy Orbison, You Got It, en Sonido Brown.

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0: Ahora sí, gente bonita, María, ¿cómo estamos? Muy buenas tardes. Oigan, pues muchas gracias por sintonizarnos aquí en su programa favorito, Mentores de Grandeza con Rodrigo Deep. Y justamente estamos con un invitado, sobre todo, que ya queríamos también tener en este programa. La realidad es que, como bien saben, aquí hemos entrevistado tanto empresarios, líderes sociales, ahora sí que fundadores de organizaciones civiles que se dedican justamente a ayudar a personas que a lo mejor han pasado por un momento complicado. Y hoy estamos trayendo sobre todo a un regidor del Ayuntamiento de Mérida. Ustedes dirán, pues, ¿ahora de qué vamos a hablar? Hay muchas cosas interesantes que de verdad podemos preguntar, aprender y sobre todo conocer, no solamente del tema político, sino del tema humano, porque algo que me interesaba sobre todo es que conozcamos quiénes son las personas que están detrás de, pues ahora sí que de los puestos. Y pues la verdad es que me permito sobre todo pues presentarles a Juan de Dios, que es maestro en gobierno, políticas públicas, maestro en derecho procesal constitucional por la UADY, doctor en educación, docente de ética y derecho constitucional en la Universidad Autónoma Anáhuac Mayap. Antes de llegar al Cabildo, fue director de Registro Civil en Yucatán, director de Fortalecimiento Social en la Secretaría de Desarrollo Social del Estado y coordinador de la Subdirección de Gobernación del Ayuntamiento. Hoy preside e integra comisiones de Gobierno, Desarrollo Urbano, Servicios Públicos, Salud y Ecología, Educación, Participación Ciudadana, Comisarías y Mercados. La verdad es que tiene un currículum muy largo, o sea, hasta parece que estoy cantando un rap, pero la verdad es que es todo lo que tiene Juan de Dios por platicarnos. Pero antes que nada quisiera que pues que ahora sí que se presentara. Juan de Dios, ¿cómo estás? Buenas tardes.
1: Hola, buenas tardes, Rodri. Antes que nada, muchas gracias por el espacio y muy contento de estar aquí. Digo, me siento muy cómodo de platicar sobre todo con un amigo y así que pues vamos a darle, a ver qué sale de esta plática.
0: La verdad, teníamos muchísimas ganas de tenerte aquí, sobre todo con nosotros, Juan. Ya le platiqué a la gente, pues, todo lo que has hecho, pero sí me gustaría sobre todo que la gente escuchara de tu voz, pues, a qué te dedicas actualmente, ¿no? Entonces, si te quieres presentar, hermano, adelantito.
1: Claro que sí. Bueno, pues, como bien me presentaba Rodri, yo soy Juan de Dios. Actualmente soy integrante del Cabildo junto con la alcaldesa Cecilia Patrón. Como regidor de Mérida me toca representar a un sector de la población que nos escogió como parte de una terna que integramos en la elección anterior al ayuntamiento, y pues en esos momentos tenemos diferentes pues responsabilidades, ¿no? Más allá del título como tal de regidor, que la verdad es que muchas veces yo creo que la gran mayoría de las personas ni siquiera tenemos conocimiento de qué hace o si existe inclusive, pero pues más allá de todo, pues que somos representantes, claro. Eso es lo que somos.
0: Oye, Juan, y justamente para ir arrancando con las preguntas, que la verdad hay varias que te queremos hacer, es, a ver, Juan de Dios, mucha gente te conoce como el regidor, pero casi nadie sabe quién eres cuando se apaga pues el celular y pues todo lo que tienes que hacer por el chamba, ¿no? ¿Quién es Juan de Dios cuando nadie lo está viendo?
1: Bueno, pues la verdad es que yo soy un yucateco, nací, crecí aquí en la ciudad de Mérida, tengo 36 años, crecí aquí en la colonia de Yucatán, aquí cerquita de donde nos encontramos. Soy el segundo hijo de una familia de 8 hermanos. Para nuestra generación es como que algo extraño una familia tan grande, pero pues yo tuve la bendición de que mi papá y mi mamá así lo quisieron y crecí con muchos hermanos, una casa repleta de personas. Y pues más allá de eso, una persona muy interesada por lo que me tocó a mí vivir en la vida, aunque sea reiterativo, por lo que me tocó vivir, simplemente con un grado de empatía ante ciertas circunstancias que sé que muchas personas compartimos en esta ciudad.
0: Oye, Juan, ¿y en algún momento te has preguntado si hoy no fuera regidor, qué estaría haciendo yo con mi vida?
1: Pues yo creo que en realidad los cargos son prestados, ¿no? Y qué mal sería que para mí o para cualquier otro funcionario público lo que represente o lo que te presente únicamente sea el cargo que es temporal, porque pues en realidad es del pueblo. Entonces yo creo que ¿qué sería? Sería exactamente la misma persona, solamente que trabajando desde otra área en lo mismo. Me gusta mucho el derecho, me gusta mucho la educación, probablemente seguiría dando clases, seguiría ejerciendo mi profesión y simplemente trataría de encontrar espacios en donde pudiesen escucharme a mí y a otras personas que pensamos igual, de tal manera que podamos influir en la vida pública, que creo que eso es lo más importante. Y ser regidor, pues es la oportunidad que hay hoy. Pude no haberlo sido y seguiría haciendo exactamente lo mismo.
0: Oye, ¿y cómo era el Juan de Dios de 18 años? O sea, ¿alguna vez te imaginó con esto? O sea, con haber sido director de registro civil, regidor, toda la trayectoria que has hecho hoy por hoy como, como funcionario.
1: No, la verdad que no, era un desastre. Mis amigos, conocidos, compañeros de clase que me conocieron en esa edad, deben de saber que yo creo que inclusive cuando hoy nos volvemos a ver o ven redes sociales se sorprenden, ¿no? Porque pues crecí pues con bastante libertad. Tuve unos papás que se preocuparon mucho por mí, pero que también me dieron la oportunidad de equivocarme. Y al darme esas oportunidades, pues obviamente como chamaco que eres, tomas decisiones así medio absurdas. Y muchas veces parecía que estaba mal encauzado, ¿no? Entonces, a los 18, 20 años, definitivamente ni siquiera sabía qué quería hacer de mi vida. Estaba empezando la etapa universitaria sin tener claro a dónde iba. Y creo que como muchas otras personas, me costó madurar. Me llevó esos buenos años madurar. Entonces, para todas las personas que estén pasando por una transición similar, la realidad es que la vocación es algo que tienes tatuado en tu corazón, pero que muchas veces te cuesta trabajo aceptar que tienes un compromiso, una responsabilidad. A mí me costó y a esa edad definitivamente no sabía qué hacer. Pero cuando lo supe y cuando escuché a mi corazón, definitivamente me acerqué a un camino que hoy me hace muy feliz.
0: Oye, justo ahorita que estás platicando, pues que a lo mejor no estabas tan enderezado y todo relajo. O sea, ¿qué es lo que te hizo estudiar Derecho sobre todo? ¿Y por qué te especializaste en la Constitucional?
1: Pues mira, la verdad es que estudié Derecho porque, justo por lo que decías, porque como no sabía qué hacer, o sea, la verdad es que esa es la realidad, no sabía qué hacer. En algún punto pensé meterme al ejército, me sacaron de la prepa 2, entonces okay. No tenía como que muchas aspiraciones en ese momento. Pues alguien, algún amigo de la familia de mi papá, en alguna plática de consejos me decía, bueno, ¿qué te gusta? Bueno, decía, no, tal vez no tengo muy claro qué me gusta, pero sí sé que no me gusta. Y lo que no me gusta son las injusticias. Lo que no me gusta es ver cómo hay personas que están sufriendo todos los días. Me decía, bueno, pues eso suena bonito, porque al final es algo humano, pero pues de buenas intenciones está hecho el camino al infierno, ¿no? Entonces, o te buscas una acción, un plan de acción para que puedas influir, o la verdad vas a ser parte del problema, ¿no? Uh-huh. Es así que en algún punto digo, bueno, pues vamos a ver qué onda con el derecho. Y la verdad, en un principio, bueno, tú que también eres abogado, sí. La verdad es que cuando yo entré a la universidad me decepcioné. O sea, yo los primeros semestres dije, ¿qué hago aquí? No me gusta. Mis maestros como que no te motivaban mucho ni nada parecido. Pero pues me enterqué porque dije, no, pues es que seguramente sí hay algo para hacer aquí. Pero en un principio no le encontraba sentido ni forma, pero me aferré a seguir. Y efectivamente encontré en la Constitución las herramientas que sí te permiten influir en la vida de los demás. Porque al final, más allá de la aplicación del derecho, que sabemos que tiene muchas deficiencias y que las leyes son perfectibles, pues la realidad es que tienen que haber ejes fundamentales que las personas no deben violentar. Uh-huh. Y esas se encuentran en la Constitución y que también pueden ser perfectibles, porque hoy en día la Constitución tiene grandes retos. Uh-huh. Pero sí creo que hay ejes y puntos y principios que el ser humano no debe cambiar ni debe violentar y que se deben encontrar siempre presentes en el derecho positivo.
0: Oye, y ahorita que platicabas, o sea, en un principio justamente mencionabas que pues vienes de una familia pues numerosa, ¿no? ¿Recuerdas alguna enseñanza que tu mamá y tu papá te hayan dejado que hoy por hoy te siga marcando tu vida?
1: Sí. Yo cuando estaba en la secundaria, bueno, estudié en algún tiempo, estudiamos en una escuela privada, mis hermanitos y yo. Como yo era acólito, las madres del colegio nos becaron. Uh-huh. Pero a lo largo del tiempo que estuvimos en el colegio, pues hubo un momento donde hubo un cambio de dirección y nos retiraron la beca, uh-huh. Por lo cual nos movieron de escuela a mis hermanitos y a mí. Uh-huh. Y terminamos estudiando en una escuela pública, aunque pues al final ya lo habíamos hecho en el pasado, pues hubo una transición, ¿no? Perdimos las becas, mis papás bajo ninguna circunstancia podían pagar algo parecido. Y pues al final, en ese momento, mi mamá, para tratar de ayudar a mi papá, y hasta la fecha del día de hoy, abrió una cocina económica.
0: Buenísimo, por cierto.
1: Entonces, muchas gracias.
0: Qué los chilaquiles están buenísimos.
1: Ahí cuando quieran, ahí enfrente de esto de Salvador Alvarado. Entonces, yo me acuerdo que tenía aproximadamente 15 años, estaba en tercero de secundaria cuando esto pasó, y desde los 15 años mi mamá me enseñó a trabajar. O sea, ¿a qué voy? Yo, pues al final era un menor de edad, era un joven adolescente prácticamente, y mi mamá siento que inclusive en algún punto la mentalidad que ella tuvo dentro del negocio fue que era una herramienta para terminar de educarnos en esa parte. Entonces, prácticamente toda mi vida, que en algún punto, como contaba, sí pudo haber mucho desastre, Yo, a diferencia de muchos de mis amigos que a lo mejor, no sé, por ejemplo, terminaban un examen ordinario en la prepa y se iban a una casa. Uh-huh. Yo no podía, porque yo tenía que volver a mi casa, porque si yo no llegaba a repartir tortas para mi mamá, ella tenía que salir en el sol a hacerlo. Entonces, uh-huh, al final, yo tenía un compromiso laboral que mi mamá no me pagaba, pero era una cuestión de lo que yo dejaba de hacer, mi mamá lo tenía que hacer. Entonces, para mí esa fue una enseñanza tanto profesional como laboral, pero que aplico también hoy en día en el sector público, porque me permite reconocer que lo que yo dejo de hacer, alguien más va a tener que hacer y probablemente sus condiciones sean mucho más complicadas que las mías.
0: Perfectísimo. Oigan, pues la verdad es que está muy interesante todo lo que nos platica Juan de Dios. Ahorita vamos a entrar a un corte comercial. No se despeguen porque vienen muchas preguntas sobre todo y pueden mandar un mensajito a Mentores de Grandeza en Instagram para sobre todo también preguntarle a Juan de Dios. Abrazote, regresamos en un momento. Gracias.
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5: San Miguel de Allende volvió a hacer historia. Por tercer año consecutivo, la revista Travel and Leisure la reconoció como la mejor ciudad del mundo y la mejor de México dentro de los World's Best Awards. Este reconocimiento tiene un valor especial ya que San Miguel mantiene el primer lugar mundial durante tres años consecutivos, 2024, 2025 y 2026, un hecho que confirma la calidad de la experiencia que ofrece a visitantes y habitantes. El alcalde Mauricio Trejo destacó que este logro es resultado del trabajo, la hospitalidad y el esfuerzo diario de toda la comunidad sanmiguelense, especialmente de quienes forman parte del sector turístico. Además de fortalecer su prestigio internacional, este reconocimiento impulsa la economía local, genera empleos y consolida a San Miguel de Allende como uno de los destinos más importantes y admirados del mundo.
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0: A Ahora sí, gente bonita, mira, ¿cómo están? Estamos aquí de vuelta con el regidor Juan de Dios Collí y estamos platicando sobre todo de pues toda la experiencia que vivió antes, pues ahora sí que de ser funcionario. Lo que me interesa sobre todo es ver cómo las personas que buscan un enfoque o un propósito, seguir esa meta y ese sueño. Y como ustedes bien saben, aquí hemos tenido empresarios, líderes sociales, que todos hemos pasado por momentos complicados. Y sobre todo, y lo más interesante es que si tú tienes una misión clara en la vida, que vayas tras esa misión. Y justamente, Juan, recuerdo que algo que habíamos platicado antes es que pues diste o sigues dando clases de ética y derecho constitucional en la Anáhuac. Me gustaría preguntarte sobre todo, ¿qué te han enseñado más los alumnos a ti? O sea, tú obviamente les enseñas mucho, pero tus alumnos, ¿qué tanto te han enseñado a ti?
1: Pues mira, dentro de la actividad de la docencia, yo lo veo como algo que disfruto más que un trabajo, ¿no? Yo siempre le he dicho a mis superiores que cuando lo empiece a ver como un trabajo, lo voy a dejar, porque ya hay mucho trabajo allá afuera, ¿no? Entonces, yo creo que lo que más he aprendido en estas experiencias, ya tiene aproximadamente desde ya un poquito menos de 10 años que estamos allí colaborando, es a mantenerte actualizado. La verdad es que los jóvenes, las generaciones cambian tanto de una u otra. Entonces, no hay manera en donde puedas tener su atención si no sabes los temas que hablan, si no conoces las problemáticas que tienen, si no escuchas lo que les importa. No hay manera que conectes con ellos en el día a día. Entonces, eso te obliga a checar las redes sociales, a leer lo que ellos leen, a escuchar lo que ellos escuchan, y de alguna manera te permite también saber que los problemas que yo tengo en esos momentos a mi edad, o que a lo mejor tú tienes a tu edad, no son los mismos que tienen todas las personas. Entonces, y en este caso, el segmento al que yo le doy clase es completamente distinto a otros muchos más, ¿no? Entonces, al final, la amplitud te permite tener, no perder nunca la empatía por los problemas, pero al mismo tiempo te obliga a seguirte capacitando todos los días.
0: Qué chistoso cómo al principio pues de tu travesía, sobre todo escolar, pues a lo mejor no eras tan aplicado y ahora eres hasta doctor y das clases. O sea, ¿te imaginaste en algún momento, o sea, todo esto? O sea, ser doctor de una materia y sobre todo, pues, estar dando clases.
1: No me lo imaginé. La verdad es que yo creo que la vida es mucho más sencilla cuando te gusta lo que haces. Uh-huh. Y a mí nunca me gustó la escuela. O sea, soy honesto, a mí no me gustó la escuela. Uh-huh. Yo me acuerdo que antes de salir a la universidad había quienes me decían, disfrútalo porque el día que salgas vas a extrañarlo. No ha pasado un solo día desde que salí de la escuela. Un solo día, nunca ha pasado que quiera regresar a la universidad, nunca. Pero me gusta mucho conocer y saber, o sea, uh-huh, me gusta aprender. Uh-huh. Entonces, a lo mejor la escuela no me hizo sentir el aprendizaje que yo quería, pero me dio las herramientas para aprender por mi cuenta. Uh-huh. Entonces, al final, de repente, quienes también subestiman mucho la escuela, pero esas herramientas que te das sí te permiten llegar a donde quieres llegar y te permite ser más feliz en la ejecución.
0: Oye, Juan, ¿y en algún momento hay alguna persona, un maestro, un familiar, alguien de tu comunidad o de tu entorno que haya sido decisiva en quién eres hoy?
1: Sí, definitivamente. Yo creo que sería muy egoísta pensar que una persona se hace completamente sola. Uh-huh. Todos recibimos de alguna manera de otras personas muchas cosas que nos hacen ser quienes somos. Y la verdad es que son tantas que muchas veces sería injusto enumerarlas, ¿no? Uh-huh. De primera instancia, yo puedo decirte que mi papá y mi mamá definitivamente son tanto mi fundamento como mi motivación y son las que me llevaron a ser lo que soy hoy. Y adicionalmente a ellos, han habido personas tan buenas en mi vida, que han tenido la paciencia para corregirme y también para acompañarme, desde amigos, desde personas que han sido maestros prácticamente, y que la verdad sería muy, muy injusto decir algunos. Mis mismos jefes del trabajo han sido personas que me han marcado de maneras diferentes, uh-huh, de maneras muy locas en algunos casos, pero que si eres lo suficientemente inteligente, no existe una persona tan mala en el mundo del que no puedas aprender algo bueno, wow, así como de un libro. Claro. Entonces, yo creo que ahí hay que ser muy inteligentes para siempre estar abiertos a aprender de todas y de todos.
0: Oye, Juan, y me gustaría como que también entrar de lleno a algo que pues obviamente es interesante para todos los que estamos escuchándote, ¿no? O sea, ¿cómo llegó a tu vida la política? ¿Fue una decisión pensada o algo que se fue dando? ¿Cómo fue esa introducción a la política?
1: La verdad es que yo creo en la providencia, creo que fue Diosito que me impulsó a estar allá. Uh-huh. Nunca fue algo pensado. De hecho, yo creo que, yo me atrevo a decir que a los 18, 19 años, como la mayoría de los jóvenes, la odiaba, lo veía y muchas de esas cosas muy bien justificadas ahora que estoy adentro, uh-huh. lo veía como algo sucio, como algo grotesco en uh-huh. muchos momentos, uh-huh. lo veía como algo del que no quería vivir ni estar cerca. Y la verdad es que, insisto, muchas de esas cosas justificadas, lo sigo pensando hasta el día de hoy, pero pues al final fue más bien un acto de rebeldía para mí. Yo creo que el mayor acto de rebeldía que hay en esos momentos no es necesariamente querer destruir los sistemas, sino es más bien utilizar lo que los sistemas nos dan y utilizarlos para lo que necesitamos. Entonces, al final, hoy en día, la política es la herramienta más fuerte que tenemos para cambiar y transformar lo que no nos gusta, porque hay muchas cosas que no nos gusta. Y sería un mentiroso la persona que venga y que quiera convencernos de que todo está bien. No es cierto, muchas cosas están mal. Entonces, al final, yo lo vi como una oportunidad para poder cumplir con una parte de mis aspiraciones personales, que son principalmente la posibilidad de hacer que las personas que viven en condiciones no tan favorables tengan una oportunidad de desarrollarse, que todos tengamos una oportunidad de desarrollarnos. Eso no lo hemos logrado, ni estoy seguro si yo lo vaya a ver algún día, pero estoy seguro que no puedo dejar en manos de los demás. Yo tengo que hacer algo para tratar de que eso sea en algún punto viable.
0: Me hace muchísimo sentido lo que comentas, Juan. Digo, la verdad es que qué bonito, sobre todo, escuchar cómo el tema transparente que mencionas acerca de tu ideal que tienes de la política, y sobre todo cómo lo has también llevado de buen camino para el trabajo de la ciudadanía, ¿no? Pero oye, la mayoría pues de la gente pues vota pues por un regidor, pero la verdad es que no sabemos a veces bien qué es lo que hace un regidor pues en el día a día. ¿Nos podrías explicar un poquito, pues, de manera simple y sencilla, cómo se va dando la semana? O sea, ¿cuál es la labor de un regidor?
1: Sí, y te voy a ser completamente transparente porque antes que nada, porque eres mi amigo, ¿no? Y me gusta contestar con honestidad. Uh-huh. El trabajo de un regidor es asistir a las sesiones donde lo convocan. Uh-huh. Eso como tal es tu obligación. O sea, si hoy nos convocan porque vamos a aprobar un presupuesto, tu trabajo es llegar, leer lo que vamos a votar y levantar o no la mano. Uh-huh. Eso es todo lo que te piden. Si nos vamos estrictamente a lo que tienes que hacer, la realidad es que asistes a las sesiones que te convocan en la semana, que serán 4 o 5 sesiones, ¿no? Uh-huh. Alguna reunión de trabajo y ya. El trabajo más importante del regidor no es el que te pide la ley ni el que estás obligado a cumplir. El más importante es conocer los problemas de los demás. Correcto. Para que cuando estés en esa mesa y tomes decisiones, los representes. Para poder entender y no sean tus ocurrencias nada más, tienes que hacer 2 cosas: estudiar y escuchar. Uh-huh. Si tú no haces estas 2 cosas, no hay manera de que puedas hacer un trabajo digno aun cuando tengas el cargo. Entonces, para que yo pueda hablar, por ejemplo, sobre la problemática que hay, por ejemplo, de los baches. Uh-huh. A ver, todas las personas que utilizan un auto, que caminan por las calles, pueden decir o hablar sobre qué es un bache. Pero el poderlo solucionar involucra otro tipo de capacitación y otro tipo de escucha. Entonces, un buen regidor no es el que asiste y cumple con sus funciones. Un buen regidor es el que se prepara y escucha. Y pues al final tienes que caminar y tienes que leer para poder cumplir correctamente esa labor, que esa es la que realmente nadie ve. Y que, siendo honestos, no todos hacen, y probablemente muy pocos hacen. Claro. Pero ese, en mi opinión, es completar el círculo de trabajo de un regidor.
0: Ok. Oye, y estás en comisiones muy distintas, como desarrollo urbano, salud, educación, cultura, mercados. ¿Cuál de todas es la que más te apasiona y, sobre todo, pues, por qué?
1: Pues mira, yo soy presidente de 2 comisiones, la de mercados y la de comisarías. De mi parte, en cuestión de presidencia, yo creo que la de comisarías es un tema que he disfrutado mucho, porque pues tienes la oportunidad de acercarte mucho a personas que viven en condiciones muy diferentes al núcleo de la ciudad, ¿no? Pero fuera de esas 2, que son las que presido, yo creo que las 2 a las que les he encontrado mucha importancia es a servicios públicos municipales y a desarrollo urbano, uh-huh. que son 2 temas que son altamente prioritarios para la ciudad y que enfrentan la mayoría de los temas más complejos. Claro. para las necesidades de cualquier persona, ¿no? Entonces, esas 2 han sido como que las que más me han marcado, más me han interesado y que más te exigen prepararte para no solamente andar diciendo barbaridades.
0: Claro. Y algo que también se estaba pensando mucho, Juan, es, por ejemplo, con el tiempo que ya llevas como regidor, ¿Cuál ha sido el proyecto del que te sientes más orgulloso desde que eres regidor? Porque me imagino que, pues digo, ya llevas unos añitos ahí trabajando como regidor, debe haber un proyecto en el cual te sientes orgulloso.
1: Pues mira, en lo personal yo he hecho trabajo de iniciativas, ¿no? Hemos presentado en total 3 iniciativas, de las cuales hay varias que están muy próximas a tener avances dentro del cabildo. Una de ellas que es importantísima es la iniciativa en la modificación del reglamento de mercados, en el reglamento del deporte también, en el reglamento de comisarías también. Entonces, han habido varias, pero yo creo que si fuera a hablar de algo que como miembro de este cabildo me siento orgulloso, es en la inversión pública. Este ayuntamiento ha invertido más de muchos millones de pesos, vamos a ponerlo así, en construir más de 100 kilómetros de carretera, que estamos hablando de que es construir la carretera Mérida Progreso aproximadamente 5 veces, ¿no? Entonces, eso a lo largo de la ciudad. Definitivamente, como muchas otras cosas, faltan. Estamos hablando de que la ciudad tiene más de 4.000 kilómetros de calle, entonces falta mucho por hacer. Pero pues al final eso es algo de lo que me siento muy orgulloso, porque este ayuntamiento ha hecho mucha inversión en obra pública.
0: Buenísimo, pues digo, la verdad es que está muy interesante todo lo que nos estás platicando, sobre todo que la gente que nos está escuchando a veces pues no sabemos a ciencia cierta qué es lo que hace un regidor como tal, y sobre todo que nos vas explicando también cuál es, o sea, el trabajo que hace una persona al momento de también entrar en diferentes comisiones, ¿no? Pues bueno, gente bonita, vamos a esperar sobre todo al corte comercial, vamos a entrar ahorita de hecho al corte comercial, no se despeguen, pueden mandar unos mensajes a Mentores de Grandeza en Instagram y pues nada, nos vemos en un ratito, gracias.
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15: Dos mexicanos entre la élite. El gran desempeño de la selección mexicana también tuvo reconocimiento individual. Julián Quiñones y Roberto Piojo Alvarado fueron incluidos entre los mejores extremos de la competencia gracias a su velocidad y capacidad para generar peligro constante. Ambos se convirtieron en piezas fundamentales del ataque mexicano y fueron destacados por analistas internacionales. Su actuación confirmó el crecimiento del fútbol nacional en posiciones ofensivas.
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17: Un caracol puede dormir durante 3 años seguidos si las condiciones del clima no son favorables para su supervivencia natural.
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0: Ahora sí, gente bonita de Mérida, ¿cómo están? Bienvenidas y bienvenidos aquí a Mentores de Grandeza con Rodrigo Deep. Y justamente estábamos con el regidor Juan de Dios Collí y nos estaba platicando sobre todo de todo lo que fue antes de ser regidor, sobre todo cómo quiso también pues estudiar pues derecho, porque pues la verdad es que tampoco lo tenía pensado tanto, de ser una persona que a lo mejor no le interesaba tanto el tema de escolar. Se volvió incluso pues maestro, se volvió incluso ahora sí que doctor en derecho, y pues la verdad es que es algo impresionante cómo la persona cuando se enfoca tiene un propósito y una misión, pues ahora sí que cualquier cosa que llegue a pasar en la vida siempre tienes muy claro hacia dónde quieres llegar, ¿no? Y Juan, la verdad es que algo que teníamos muy presente es tu cargo como regidor. Obviamente tienes que trabajar por la ciudadanía, ¿no? ¿Qué es lo más difícil de representar a la gente de Mérida? Pues algo que no se ve a veces desde afuera, ¿eh?
1: Pues mira, y lo digo con mucho respeto, pero creo que lo más complicado de un cargo de elección popular es la misma naturaleza humana. El ser humano en su naturaleza puede ser egoísta. Lo podemos ser los funcionarios o los gobernantes, pero también lo puede ser el vecino o la vecina. Haz de cuenta que todos queremos que en la puerta de nuestra casa haya un pozo, pero nadie lo quiere limpiar, ¿no? O de repente, o sea, quieres que tengas los mejores servicios, pero no los quieres pagar, ¿no? Entonces, es algo complicado porque muchas de la decisión de muchas veces no querer colaborar está justificada. ¿En qué? En la desconfianza, en la duda, en la traición. Muchos gobernantes han traicionado a los ciudadanos y ellos ya no quieren volver a confiar en alguien. Pero muchas veces también es la apatía. Entonces, tú cuando caminas o escuchas a las personas, muchas personas tienen problemáticas que a lo mejor no están a tu alcance resolver y haces todo lo posible para resolver. Y muchas veces también te topas con problemáticas que podrían tener una solución que no necesariamente son de la mano del gobierno, pero no tenemos la educación cívica de decir, oye, yo puedo resolver esos problemas y no solamente puedo, sino debería estarlos resolviendo. Entonces, es un tema muy complicado porque es naturaleza humana. Insisto, es el egoísmo del gobernante de muchas veces querer estar bien sin importar cómo estén los demás, pero también puede ser el egoísmo del vecino de decir yo quiero estar mejor que los demás vecinos y la gandallez, ¿no? Entonces, eso creo que es la parte más complicada de representar a la población.
0: Y ahorita que hablamos un poco de todo el tema vulnerable, sobre todo pues de la parte humana, me gustaría sobre todo vamos a preguntar un poco sobre aciertos, errores y algunos aprendizajes que has vivido, ¿no? Por ejemplo, se me ocurre, ¿cuál ha sido tu mayor aprendizaje sirviendo en el gobierno, Juan? O sea, algo que no te enseñaron ni en la universidad ni en los libros, que tuviste que aprender así que de viva experiencia.
1: Chispas, pues yo creo que justamente yo creo que la palabra es esa experiencia, ¿no? Mi principal aprendizaje yo diría que es el formar un equipo de trabajo. El formar un equipo de trabajo tiene que ser de la mano con la confianza, tiene que ser de la mano con la capacidad, pero al final no debes escatimar en tener a los mejores, en escucharlos y sobre todo en tomar decisiones que pueden afectar las ideas de los demás, pero que tienes que tomar. O sea, tienes que, en muchas ocasiones las personas te escogen para que tomes decisiones. Entonces, a veces nos da miedo porque priorizamos el qué van a decir o el cómo nos van a ver o si me van a querer o no me van a querer.
0: Correcto.
1: Entonces, yo creo que una de las mayores experiencias que en estos momentos tengo es que cuando las personas escogen a alguien es para que tome decisiones y acepte las consecuencias de las decisiones.
0: Oye, ¿y hay alguna decisión que tomarías distinto si pudieras regresar el tiempo, Juan?
1: Sí, yo creo que en el pasado, a lo mejor, en aspiraciones, definitivamente en algún punto, antes de tener la oportunidad de ser regidor, tuve otro tipo de aspiraciones. En algún punto sentí que estaba preparado antes, más joven, a lo mejor para ser regidor, a lo mejor para ser diputado en su momento. Y creo que hoy, más que nada, me convencí de que no. En ese momento no estaba listo, no estaba preparado. La experiencia es algo que tiene un valor inconmensurable y creo que muchas veces cuando somos muy jóvenes queremos como que hacer las cosas muy rápido y queremos brincar rápido. Y la verdad es que el proceso formativo que los jóvenes deben de llevar para tener este tipo de responsabilidad es muy, muy importante. Entonces yo sí creo que algo que no valoré lo suficiente fue el proceso formativo antes de llegar aquí. Como que estaba desesperado por llegar y no aprecié el camino.
0: Por ejemplo, recuerdo que ayer justamente platicaba con Guillermo Mendicuti, el dueño de Los Trompos, y me platicaba un poco acerca de tener paciencia hacia tus proyectos, sobre todo, ¿no? Como pues emprendedor, como empresario, como cualquier enfoque que quieras darle a tu vida. En tu caso, Juan, ¿qué consejo le darías a lo mejor a las personas que nos están escuchando si les gustaría llegar ya de una vez a la meta, pero pues sabes que a lo mejor lleva cierto tiempo? ¿Tienes algún consejo que les pueda dar a las personas?
1: Pues yo lo primero que diría es que la política es una vocación. Uh-huh. Y como cualquier vocación, que es diferente a un sueño. Uh-huh. O sea, el sueño es una aspiración personal que tienes porque es algo que estás idealizando. Uh-huh. La vocación, en cambio, es un llamado. Y el recibir un llamado lo tiene que volver un compromiso. No hay manera de que crezcas ni en política, ni en empresa, ni en ningún lugar, si no sientes un compromiso con el llamado que tienes. Entonces, yo soy de la idea de que lo más importante en todo esto es que escuches el llamado. Y si al final el llamado es, por ejemplo, para la política, tienes que luchar por cumplir con esa misión que tienes. Entonces, yo creo que aquí la parte más importante es cuál es tu llamado. Escucha tu llamado para que así encuentres el lugar en donde puedes influir, teniendo en cuenta que la política no se hace solamente desde los cargos, en realidad la haces desde cualquier lugar. Entonces, yo diría que lo más importante es escucha tu llamado, identifica tu llamado y sé fiel a ese llamado.
0: Oye, Juan, y algo que de por sí pasa mucho en todos los ámbitos empresariales, sociales, políticos, incluso muchas veces es la crítica, ¿no? En el caso, pues, político, ¿cómo manejas la crítica pública? ¿Qué haces cuando alguien te ataca sin conocerte?
1: Ay, pues la verdad es que es una situación bien curiosa porque, como bien dices, es el día a día, ¿no? Y creo que es justo. O sea, las personas tienen todo el derecho de criticar con lo que no están de acuerdo, de observar lo que creen que de repente se podría hacer mejor, y lo respeto mucho. Yo en lo personal tengo dos posiciones. La primera, aprendizaje. O sea, hay que tener los oídos bien abiertos para escuchar a todas las personas que con su experiencia y con sus intenciones más favorables vienen y quieren ayudar, o aunque no quieran ayudar, solamente quieren hablar, hay que escuchar a las personas. Y por el otro lado están las personas que no, que lo que quieren muchas veces no es ayudar, no es aportar, ni siquiera es que las escuchen. Entonces, cuando esas voces llegan, pues hay que saber también distinguirlas, y pues la verdad es que no te puedes detener, porque no existe una persona, bueno, no, en la historia no ha habido nadie absolutamente, ni el ser más divino que pisa este mundo, le ha caído bien a todos.
0: Sí, claro.
1: Entonces, al final tienes que entender que pues inevitablemente va a llegar ese tipo de comentarios, y pues la realidad es que no tiene absolutamente nada de malo. Hay que aprender y hay que saber qué escuchar y qué no, y no clavarte con las cosas malas, porque pues la realidad es que no las controlas, ¿no? Uh-huh. Entonces, pues al final, yo en lo personal tengo mis estrategias, ¿no? Donde a veces ignoro, a veces respondo, y pues sobre todo me divierto, ¿no? Hay que verlo también como parte del proceso.
0: Sí, la verdad es que es muy interesante, sobre todo ver a veces cómo, pues digo, como lo platicaba hace rato, ¿no? O sea, en todos lados pues siempre va a haber crítica, o sea, no solamente en temas políticos, en temas empresariales, en temas sociales, y al final lo interesante está en cómo tú pues tomas esos comentarios como tal, ¿no? Para ti, Juan, ¿qué significa servir? O sea, ¿cómo lo distingues de un solo tener, solo tener un cargo? O sea, ¿cómo lo definirías?
1: Pues lo primero para mí, y eso es un tema

0: que con mucho respeto, por supuesto, para el activismo, o puede ser una acción social que esté influyendo en la vida de las personas. Entonces, es importante, sí, amar y entregarte, pero también es muy importante hacerlo de manera útil y preparada.
1: Oye, Juan, y sobre todo para las nuevas generaciones que pues quieren a lo mejor involucrarse un poquito más, también me gustaría preguntarte, ¿qué le dirías a un joven de Mérida que quiere involucrarse en su comunidad, pero cree que la política pues no es para gente como él o ella?
0: Pues es que yo creo que la política en realidad no es para nadie. O sea, y cuando digo que no es para nadie, la política no tiene un perfil. No hay una manera de que tú encajes. Inclusive, si vemos el sistema de partidos políticos, los partidos políticos, por ejemplo, yo que milito en uno, la verdad es que no todas las cosas del partido en el que milito encajan en mi persona. La gran mayoría sí, la gran mayoría son importantes para mí, pero hay cosas que no. La realidad es que tú entras a construir. El bien común no es algo que existe y que nada más lo tienes que descubrir, es algo que se construye. Entonces, para todos esos jóvenes que tienen esa inquietud, tienen que saber que tienen que llegar a construir. Hay cosas que ya están muy avanzadas, hay cosas que están completamente en obra negra y hay cosas que están destruidas. Pero al final tu responsabilidad es llegar a construir. Si tienes en claro que llegas a construir, en cualquier lugar lo puedes hacer. No hay un partido político de los buenos y otro de los malos. No hay ellos contra nosotros. Son tonterías que nos han querido convencer. La construcción se hace desde cualquier lugar y la política se encuentra presente en todas partes.
1: Oye, Juan, algo que también muchas veces le pregunto a los empresarios que han venido, pues por ejemplo a Enrique Peniche, a Guillermo Osorio de MacroPay, o sea, diferentes empresarios que hemos tenido también la oportunidad de entrevistar, es pues cómo se visualizan ellos en un futuro, ¿no? En el caso, pues obviamente de aquí de Mérida, me gustaría preguntarte, ¿cómo te gustaría que fuera la Mérida del futuro? O sea, la que sueñan pues tus hijos o tus hijas, que ya pues obviamente vas a, si Dios quiere, tener, ¿cómo te gustaría que fuera la Mérida del futuro?
0: Conservando lo bueno, rescatando algunas cosas de lo perdido y preparándonos para dar el paso al siguiente nivel. ¿Y a qué me refiero con eso? Lo primero es, quiero que Mérida sea sido tranquila, en paz. Quiero que mis hijos sigan creciendo en ese lugar donde yo crecí, donde mi mamá me mandaba a comprar las barras del francés solo y volvía a mi casa y no pasaba absolutamente nada. Quiero que al final tengan la oportunidad de conocer nuestra cultura, nuestra comida, todas las cosas bonitas que hay, pero también quiero que cuando vayan a ir a la escuela hay un camión disponible y que hayan servicios públicos, ¿no? Entonces, eso es lo que me gusta.
1: Perfecto, pues gente bonita, regresamos ahorita, vamos a tener un corte comercial. Gracias, Juan, pues, sobre todo por las respuestas. Vamos a volver a entrevistarte ahorita. Te regresamos, no se despeguen, gracias.
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6: Yuptec presentó la serie de robots humanoides ultrabiónicos You World You One, desarrollados con inteligencia artificial y con infraestructura inteligente. A diferencia de sus otros modelos sin rostro, estos incluyen piel de silicio biomimética, hardware de inteligencia incorporada, sistemas operativos y modelos de lenguaje a gran escala basados en emoción. El You World You One es de tamaño real. Fue diseñado con una columna cervical biomimética de doble pivote que le permite replicar hasta el 90% de los movimientos humanos fundamentales. Es capaz de seguir los movimientos con los ojos y la sincronización entre el habla y los labios se redujo a 20 milisegundos para tener una experiencia de interacción extraordinariamente realista. Fue diseñado para el acompañamiento a largo plazo y destaca su sistema capaz de reconocer más de 20 estados emocionales sutiles con una precisión de más del 90%. Informó Aide Rivera. 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
8: Los pingüinos le proponen matrimonio a sus parejas entregándoles una piedra perfectamente circular que encuentran en las playas de hielo.
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0: La Comisión Nacional de Derechos Humanos lanzó una nueva recomendación sobre el caso de los 43 estudiantes desaparecidos de Ayotzinapa, en el cual afirmó que no existen elementos para sostener que el caso corresponda a una desaparición forzada masiva ejecutada por militares o una operación de represión política contra estudiantes. Durante lo que va de la actual administración, el gobierno de México ha recuperado 3.770 piezas de patrimonio cultural, logrando su repatriación, informó el director del Instituto Nacional de Antropología e Historia, Omar Vázquez. De acuerdo con la Secretaría de Gobernación, en los primeros 5 meses del año han sido deportados desde Estados Unidos a México 75.750 connacionales, lo que representa 35% de incremento respecto al mismo periodo del año pasado.
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3: Ahora sí, gente bonita, mire cómo están. Muy buenas tardes, bienvenidas y bienvenidos aquí a su programa favorito, Mentores de Grandeza, con Rodrigo Dip. Y estamos justamente con el regidor Juan de Dios Collí, que nos viene platicando sobre todo, de todo un poco, literal. O sea, nos platicó de cómo pues empezó su vida de joven, la parte también educativa, la parte sobre todo de querer trascender en la parte, pues ahora sí que, pues no política realmente, sino en la parte social, en la parte, pues ahora sí que, de defender lo que, pues obviamente muchas veces veía como algo que no era lo correcto, ¿no? O sea, sobre todo defender a las personas que no tenían a veces la voz de alzarla. Entonces, pues, estuvimos platicando de todo un poco, platicamos sobre todo, pues, qué era servir para él, la parte, pues, de que es este maestro, que evidentemente también ha aprendido muchísimo de sus alumnas y alumnos. Y ahorita empezamos a adentrarnos un poquito más de temas, pues ahora sí que de nosotros, ¿no? Y digo nosotros por la parte de Mérida, de Yucatán. Y me gustaría preguntarte justamente con este tema, Juan, ¿qué es lo que más admiras de la gente yucateca?
4: Pues yo soy enamorado de Yucatán. Cuando estuve en el gobierno del estado tuve la oportunidad de conocerlo más de lo que ya lo conocía. Y la verdad es que creo que lo que más me queda claro es que en Yucatán las personas podemos ser felices con muy poco. Y eso no es porque en realidad sea poco, en realidad es porque tenemos tanto aquí que no necesitamos salir o experimentar más que la vida diaria, social, amable, favorable que tenemos aquí. La condición de vida de nuestro estado tiene niveles de envidia en todo el mundo, y creo que eso se debe a las personas, a las familias, a la convivencia que nosotros mismos hemos diseñado y que ha sobrellevado toda la modernidad, ¿no? Entonces, y eso pasa en todo el estado, en todos los municipios. Mérida también es parte de ellos, y es sorprendente cómo las familias yucatecas han logrado ser un ejemplo a nivel mundial de cómo conservar esta buena calidad de vida.
3: Oye, Juan, la verdad es que creo yo, como tú bien dices, que los yucatecos, pues aparte que somos unos chingones, somos personas que la verdad que tenemos mucho, mucho potencial en todo lo que nosotros nos propongamos, ¿no? Justamente platicaba la semana pasada con un empresario que se llama Luis Barbosa, que le mandamos un fuerte abrazo, que siempre nos sintoniza justamente en este horario. Y es una persona que nos contaba cómo comenzó, pues ahora sí que, pues, ayudando a su papá. O sea, él pues, se iba a trabajar con su papá en bicicleta. Hoy por hoy, pues tiene una empresa que tiene más de 300 colaboradores trabajando con él. Una empresa, pues ahora sí que es muy conocida a nivel sureste. Pero lo que quiero marcar con esto es, o sea, la admiración que los yucatecos tenemos sobre todo para cualquier cosa que nosotros queramos proponernos. La verdad es que siempre he dicho, agradezco a Dios por haberme hecho yucateco, y la verdad es que creo que todos compartimos esta ideología, ¿no? Sí. Juan, quisiera hacerte unas preguntas rápidas. La verdad es que aquí es lo primero que se te ocurra. Te vamos a estar haciendo unas preguntas rapidísimas, entonces vamos a comenzar. Sí. ¿Tu lugar favorito de Mérida para desconectarte, Juan?
4: Mi casa. Me encanta mi casa, me encanta mi familia.
3: ¿Un libro que te haya cambiado la forma de pensar?
4: Mi libro favorito es Don Quijote de la Mancha, y siempre va a ser como que lo que más recuerdo en haber que transformó mi vida.
3: Wow. ¿Comida yucateca que no puede faltar en tu mesa?
4: Me gusta de todo, pero panuchos y salbutes.
3: Muy bien. ¿Una palabra que te describe en tu trabajo diario?
4: Dedicación.
3: ¿Y qué es lo primero que haces cuando te levantas?
4: veo TikTok.
3: Muy bien, muy bien. La verdad es que algo que me gusta mucho de este programa, Juan, digo, la verdad es que siempre trato de traer a invitados diferentes. La verdad es que hemos tenido, como bien lo platicamos en otros momentos, líderes sociales, empresariales, pues ahora sí que fundadores de organizaciones civiles, y ahorita justamente quisimos traer a un funcionario público, sobre todo porque me interesa sobre todo tratar de impactar en la parte pues humana, ¿no? Todos tenemos algo que aportar en esta vida, yo siempre he creído en eso. Muchas personas que nos están escuchando están pasando por momentos complicados, momentos difíciles, y lo que siempre me ha gustado es que la gente sepa que esto, por lo menos, trato de que sea como un apapacho a su corazón, a su alma, que sepan que aquí siempre vamos a traer a gente que exprese que también han pasado por momentos complicados, porque a veces pensamos que la vida pues es todo color rosa, y la verdad es que no, todos pasamos por esos momentos complicados. Incluso si tú no estás escuchando y estás pasando por un momento complicado, quiero que sepas que la verdad todo va a salir bien, todo pasa, o sea, todo en su momento va a llegar, y la verdad también quiero que sepas que lo que estás haciendo lo estás haciendo bien. Te felicito lo que estés haciendo, obviamente que esté aportando en la sociedad. Y pues nada, la verdad es que por eso queríamos tener también este tipo de entrevistas, ¿no? Me gustaría sobre todo, Juan, para que vayamos un poquito concluyendo, porque esta ya es la última en cápsula sobre todo. Si la gente nos escucha, se lleva nada más una idea de todo eso que estamos platicando. Me gustaría que le dejaras a la gente un mensaje contundente, algo que pudieran recordar de esta entrevista que estamos teniendo contigo.
4: Guay, está difícil la pregunta, pero trataré de responderla así. Ser una buena persona está bien. Es algo que se valora y es algo que ojalá y haya más, pero no es suficiente. Tienes que ser una buena persona y tienes que influir en que las demás personas vivan mejor. Es tu obligación, tiene que ser nuestra obligación. Ser una buena persona nunca va a ser solamente eso para lo que nos llamaron a esta vida. Tenemos que preocuparnos por los demás.
3: Juan, por ejemplo, quisiera preguntarte también, o sea, ¿cuál es tu percepción de la vida? O sea, ¿qué es lo que te apasiona de esta vida que estamos teniendo hoy por hoy?
4: La verdad es que a mí lo que me apasiona vivir en sí mismo, me apasiona todas las etapas de la vida. Me apasiona pensar en su momento cuando fui niño, cuando fui adolescente, cuando fui joven. Hoy que próximamente, Dios mediante, seré papá. O sea, me apasiona que la vida es justamente lo que tiene que ser en cada momento. Hay que valorarla. Inclusive los momentos malos hay que valorarlos, porque son los que nos llevan a los momentos mejores. Y la verdad es que lo más importante de todo es que hay que disfrutarla. O sea, hay que disfrutar, hay que buscar la manera de que nuestra vocación sea sinónimo de felicidad. Y así, aunque muchas veces no siempre vamos a ir a trabajar felices, no siempre vamos a hacer solo lo que nos hace feliz, la realidad es que sí tienes que encontrar ese llamado que te acerque a esa felicidad eterna.
3: ¿Qué te gustaría, por ejemplo, que pues tus hijas o hijos que vayan obviamente a venir aquí a este mundo, pues sepan de ti? O sea, ¿qué te gustaría enseñarles a tu familia?
4: Que yo creo que, retomando un poquito la palabra que usaste hace un momentito, que la vida se vive bien. O sea, la vida tiene que ser intensa, tienes que ser apasionado, tienes que entregarte. La tibieza no es divertida. Lo divertido es arriesgarte, es tomarlo, es arrebatarlo, es vivir. O sea, no tengas miedo a amar, no tengas miedo a ser intenso, no tengas miedo a que las cosas van a salir mal muchas veces, pero no le puedes tener miedo al fracaso. Como cuando a mí alguien me preguntaba quién iba a ganar el Mundial, México. No tenía por qué pensar algo diferente. Me dolió que no gane, claro. Sí me dolió, pero no me importa. Yo pienso que en 4 años lo vamos a ganar. O sea, ¿sí? Tienes que ser intenso para el tienes que obsesionarte con los objetivos. Y al final, insistiré, siempre y cuando esa sea tu vocación.
3: Ok. ¿Cómo visualizas, por ejemplo, al Juan de Dios de aquí a 5 años, amigo? No solamente en la parte política, digo, la verdad es que ahí me gustaría más en la parte personal. O sea, ¿cómo te gustaría visualizarte a ti como Juan de Dios en la parte humana?
4: Me gustaría ser más sabio, me gustaría tener más conocimientos, tener mejores herramientas para ayudar a las personas, y sobre todas las cosas me gustaría sentir que sí utilicé los talentos que Dios me dio para el servicio de los demás. sobre Perfecto. Todo eso.
3: Ok, pues la verdad, gente bonita, estamos aquí pues disfrutando esta entrevista. La verdad es que ya estamos por concluir el programa. Te agradezco sobre todo, Juan de Dios, pues haber venido aquí con nosotros. Me gustaría sobre todo que la gente pues que nos está escuchando, pues ahora sí que te conociera un poquito más. ¿Dónde te pueden seguir? O sea, ¿tienes redes sociales o cómo te puede contactar la gente?
4: Sí, muchas gracias. Juan de Dios Collí Pinto, así estoy en Facebook, en Instagram, en TikTok. Hago videitos también ahí para que los puedan ver. Algunos de crítica, otros de promoción de algunos programas. Échenle un vistazo y para lo que necesiten, cualquier reporte, también ahí estamos para servirles.
3: Eso es muy importante también. Oye, y ya para concluir sobre todo, Juan, ¿algo más que quieras agregar?
4: No, muy feliz de estar aquí. Gracias, Rodri, por tu programa. Ojalá y te deseo mucho éxito. Que sigan viniendo más personas porque creo que a muchas personas les puede servir este espacio.
3: Muchísimas gracias, amigo. Pues nada, la verdad es que gente bonita de Mérida, nos estamos ahora sí que despidiendo. Quédense pues sobre todo a escuchar pues todo lo que viene para la siguiente semanita. Mentores de Grandeza, estamos en Instagram y Rodrigo Deep también nos pueden seguir en redes sociales. Y sobre todo que vienen cosas muy interesantes para el podcast también. Nos pueden sintonizar en YouTube y sobre todo también en Spotify. Y pues ahora sí que vienen entrevistas muy interesantes. Antes, ahora sí que les quemé un spoiler con Guillermo Mendicute, el dueño de los trompos. Pueden ahí escuchar todo lo que viene, sobre todo con el IMET también. Entonces, pues nada, gente bonita, nos estamos despidiendo. Que tengan excelente tarde. Les mando un fuerte abrazo y que disfruten su fin de semana. Gracias.
4: Cuídense.
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8: Una sola gota de petróleo puede contaminar hasta 25 litros de agua potable, dañando gravemente el ecosistema marino y terrestre.
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9: Un lugar que deja sensaciones encontradas. México concluyó su participación en el noveno lugar de la clasificación general por encima de selecciones como Brasil y Colombia. Aunque el resultado refleja una campaña competitiva, la eliminación volvió a dejar un sentimiento de frustración entre los aficionados por no alcanzar una instancia superior. El equipo mostró momentos de gran nivel, pero nuevamente quedó muy cerca de romper la barrera histórica. El balance seguirá generando debate.
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12: Muy buenas tardes, tenga usted muy buenas tardes. Son las 3 de la tarde en punto, pero en punto tiempo del centro de México, y yo soy Joaquín López Dóriga, transmitiendo para usted con mucho gusto, como todos los días, desde la Ciudad de México, para toda la República Mexicana, a través de 97, sí, a través de 97 estaciones de radio en todo el país, y a través de otras 30 estaciones de radio más en Estados Unidos, para todos nuestros paisanos. Y hoy es 11 de julio, sábado 11 de julio de este año de 2026, y esto es algo de lo más importante que ocurrió esta semana en México y en el resto del mundo. El próximo día 25 se cumplen 2 años de la detención en el aeródromo del sur de Nuevo México de Israel, el Mayo Zambada y Joaquín Guzmán López, sin conocimiento del gobierno mexicano. Los dos narcotraficantes volaron en un avión King Air que salió de Culiacán y al llegar al aeródromo de Santa Teresa, al sur de Nuevo México, a 12 o 15 millas del Paso, Texas, los estaban esperando agentes del FBI que los detuvieron. Lo grave es que ni Estados Unidos ni México han informado a detalle cómo sucedió. Solo tenemos la versión del delincuente, del Mayo Zambada. El lunes, la presidenta Sheinbaum cuestionó que Washington negara haber participado en esta extracción mientras el FBI presumía el avión en el que habían sido trasladados, y anunció la presidenta que el martes presentaría resultados de la investigación aquí en México.
13: Dice la presidenta de México, Claudia Sheinbaum, que por el bien de la relación bilateral se debe de conocer toda esta información. Por ello afirma, Joaquín, como tú muy bien lo adelantabas, que mañana en la conferencia de prensa de Palacio Nacional se van a dar a conocer los pormenores de esta investigación que realizó el gobierno de nuestro país respecto al secuestro, como lo dice así justamente Joaquín, la carpeta de investigación del narcotraficante Ismael El Mayo Zambada y esta participación justamente de los agentes del FBI en esta sustracción. Todo esto aquí derivado, vale la pena también señalarlo, pues de que fue justamente este Buró de Investigaciones de los Estados Unidos quien donó, Joaquín, a un museo justamente ahí en Santa Teresa, en Estados Unidos, en la Unión Americana, la avioneta en la cual fue transportado el narcotraficante Ismael El Mayo Zambada, junto con uno de los hijos de El Chapo Guzmán. Y esto fue lo que dijo la presidenta Sheinbaum Pardo, quien también, Joaquín, dice que se debe de conocer por qué desde los Estados Unidos se estuvo protegiendo al cártel de Sinaloa.
11: La lucha, el trabajo, el cumplimiento de la ley contra la delincuencia organizada no puede justificar bajo ningún motivo la injerencia o la subordinación. Se colabora. Porque nosotros no hacemos injerencia allá. Porque somos países iguales, naciones que nos vemos como iguales. Pero una cosa es una cosa y otra cosa es la injerencia, la intervención incluso. Entonces, muy importante que todo esto salga a la luz. Entonces, vamos a dar a conocer mañana qué fue lo que dijo entonces el fiscal Gertz Manero. ¿Qué fue lo que dijo entonces con cartas el embajador de Estados Unidos? ¿Y qué es lo que hoy se reconoce? ¿Y cómo se dieron las cosas?
12: En ese espacio, el periodista Luis Chaparro, director del medio Pie de Nota, reveló que el FBI dirigió el operativo para detener al Mayo en Culiacán y que el gobierno de Estados Unidos evitó que México se enterara. ¿Cómo estás, Luis? Buenas tardes, felicidades por la exclusiva.
14: ¿Qué tal, Joaquín? Muchas gracias y qué gusto estar aquí. Como bien dices, digo, después de 2 años de negar información, de guardar silencio, de no revelar nada sobre qué pasó ese 25 de julio con el Mayo Zambada, pues la semana pasada nos revelan nosotros en Pie de Nota, en un comunicado atribuible al Buró Federal de Investigaciones, que en efecto fue un operativo de los Estados Unidos. No solo eso, lo llaman un operativo complejo, secretivo y arriesgado. Así lo dice el Buró Federal de Investigación.
12: Yo desde un principio sostuve lo mismo, que había sido que había intervenido alguna agencia 100%. De Estados Unidos, porque es inconcebible, Luis, y tú lo detallas con toda puntualidad, que un avión con la matrícula sobrepuesta, sin plan de vuelo, sin lista de pasajeros, pueda entrar al espacio aéreo de Estados Unidos y en ese pequeño aeropuerto de Santa Teresa, ahí en el sur de Nuevo México, como a 12 millas de El Paso, ¿sí?
14: Correcto.
12: ¿Y lo esperaban los agentes del FBI?
14: No, a ver, lo apuntas perfectamente bien, Joaquín, y tú tienes muchos años de experiencia viendo mil y un cosas en el tema de la noticia y en la agenda noticiosa. Y lo apuntas con mucha claridad. A ver, no entra una abeja sin que Estados Unidos se entere que la abeja cruzó 2 veces la frontera. Menos un avión de ese tamaño, menos un avión cargado con 2 narcotraficantes de los más buscados en el mundo. Mira, yo ingenuamente en algún momento le comentaba a uno de los agentes, porque cuando nos detallan y nos dan un documento donde se detalla muy bien, muy precisamente, todos los arreglos, manipulaciones, etcétera, etcétera, que tuvo esta aeronave para poder operar esta, digamos, este secuestro clandestino, le digo, pero ¿para qué necesitaban apagar los radares, los GPS, las luces, si ustedes ya lo estaban esperando en territorio? Y la gente pues me ve con cara así de qué bruto estás, no se estaban escondiendo de nosotros, obviamente, ¿no? Se estaban escondiendo de la autoridad mexicana, del gobierno mexicano, porque esto era un operativo de los Estados Unidos. Y en efecto, como lo dices, a pocos kilómetros del Paso, Texas, donde se encuentra Santa Teresa, Nuevo México, aterrizó esta aeronave volando, desde luego, sin generar ningún tipo de alerta. Tenía modificaciones a la vez muy rudimentarias, pero también muy, muy expertas en cómo hacer que no te detecten una aeronave.
12: Cuéntanos la información que publicaste, que obtuviste en exclusiva y publicaste.
14: Correcto. A nosotros nos dan un acceso exclusivo. Digo, hoy el avión está exhibido en un museo en Santa Teresa, Nuevo México, que aparte es un museo chulísimo y les recomiendo visitar. Ahí ven el avión del Mayo, pero aparte van a ver muchas otras aeronaves. Nos dan un acceso previo a que, digamos, se abra al público este avión en el museo. Nos dan acceso a todos los detalles y una documentación donde vienen cosas, por ejemplo, que el avión fue clonado. Es decir, este avión sí existe, pero no es este el del mayo. Le cambiaron la matrícula, le cambiaron la pintura, le cambiaron los números de serie, que eso es algo de alguien muy conocedor, porque los números de serie, si bien pueden estar unos donde baja la escotilla, hay muchos otros. En los motores, cada motor tiene su número de serie, muchas de las partes de los propios motores tienen su propia serie. Todo eso fue removido de manera experta. Además, los motores fueron sellados con tornillos como para que no, las escotillas, para que no se abrieran. Los blinkers, las lucecitas que vemos parpadeando en el aire, fueron cubiertas también. Le quitaron los transponders, le quitaron, el GPS que trae en la cola. Le quitaron, tiene dos registros de plan de vuelo. Le quitaron uno, el otro lo borraron y lo dejaron como que el avión ha hecho solamente dos o tres viajes muy insignificantes. Y el otro lo hicieron para que sí registrara un plan de vuelo, pero necesitaba una secuencia de picar botones y bajar switches y etcétera para que encendiera o apagara ese otro, artefacto de plan de vuelo. Además de todo eso, Joaquín, pues desde luego hicieron una maniobra importante de falsear este avión, de tenerlo listo y de que tuviera una ruta ya predestinada de Sinaloa, de Culiacán, hacia Santa Teresa, Nuevo México, por este aeropuerto estar, uno, muy alejado de cualquier civilización que se pudiera ocasionar un problema, una amenaza, una balacera. Está prácticamente en medio del desierto, está muy cerca de la frontera, del muro fronterizo, pero que del otro lado también no hay riesgo de escape, porque el otro lado de la frontera es un vasto desierto en el estado de Chihuahua, en las afueras de Ciudad Juárez. Y bueno, lo planearon de tal manera que hicieron un trabajo experto. Lo que cabe resaltar, Joaquín, y nosotros documentamos también en este reportaje, es que tanto del piloto como del origen de la aeronave no se dice nada. Exacto. Es decir, silencio absoluto, no hay nada. Nosotros lo cuestionamos, incluso en la conferencia de prensa que hizo el propio FBI el día después de que nosotros publicáramos esta información, y a nuestro reportero, a Pepe Longoria, le dicen, de eso no vamos a comentar. A nosotros extraoficialmente nos pasaron mucha más información, de manera oficial nos pasaron más información, donde el FBI dice, el operativo fue de nosotros, fue liderado por este agente especial, por este supervisor especial del Buró Federal de Investigaciones de los Estados Unidos. Le llaman Operation Air Kings, Reyes del Aire. Le llaman, como te comentaba en un inicio, una operación compleja, secretiva y atrevida, o complicada, pues. Y dicen, a través de esta operación, se culmina la operación con el arresto de estos dos fugitivos, el Mayo Zambada, Joaquín, sí, Guzmán López. De manera extraoficial nos comparten otra parte de la información, donde nos dicen, pues en efecto, se planeó con tiempo, se hizo así y así. Nos comunican estas dos fotografías, la del Mayo Zambada, que estamos viendo ahora en pantalla, descendiendo de la aeronave, y la de Joaquín Guzmán López ya arrestado, y del piloto, ni extraoficial ni oficialmente han comentado nada.
15: No, y ahí está la foto donde hay dos fotos te dieron, ¿no?
14: Correcto, la del Mayo Zambada que la mostraste, ajá, esa imagen del Mayo descendiendo sin ataduras, sin cinchos, como se dijo en el inicio, o esposas, rodeado de agentes. De hecho, se ve uno incluso bajando de la aeronave, que pudiéramos especular, pues era el que venía arriba, a lo mejor el piloto, pero tengo entendido que bajaron primero a Joaquín, le ponen las esposas en la otra imagen que nosotros también conseguimos, que debes tener a lo mejor por ahí, y que luego es esta, ahí se ve esa imagen, una imagen nunca antes vista, y se ve a la gente que está atrás del Mayo, que apenas va abordando la aeronave, como para, ya bajaron a Joaquín, ya lo arrestaron, ahora vamos a subir por el Mayo Zambada. Dentro de la aeronave, pues se ven golpes, se ven tallones de zapatos, de tenis, se ven las ventanas, que son ventanas de un plástico muy duro, porque son de aeronave, desde luego, estrelladas justo en la parte donde vendría sentado el Mayo Zambada. Señal de que pues sí hubo forcejeo dentro de esa aeronave, Joaquín.
15: Oye, y aquí López Obrador, que se pasó pues desde entonces pidiéndole todos los días al embajador, a su amiguis Donald Trump, perdón, luego ya a Biden, perdón, porque esto fue en tiempo de Biden, que le dijera, que le explicara cómo se lo habían llevado, información que nunca le dieron.
14: No, información que hasta el día de hoy no han dado, Joaquín, de manera oficial. A ver, tengo entendido que la administración de López Obrador, a través de su secretaría, de sus embajadores y de él mismo, mandaron cartas y cartas y cartas que seguro se quedaron por ahí abandonadas en algún escritorio de Joe Biden, y que la administración de Claudia Sheinbaum ha hecho lo mismo. Nos lo han dicho una y otra vez en las mañaneras, mandamos solicitud de que nos expliquen qué pasó, quién fue, cómo fue, y no les han dicho nada. Y ahora, de una manera medio disimulada, ponen el avión como trofeo en un aeropuerto, en un museo de aeronáutica en Santa Teresa, Nuevo México, pegadito a donde aterrizó el avión, y nos dicen a nosotros, aquí está este documento, ahí detalla la operación. Yo pregunto nomás para estar seguro, ¿es un documento oficial atribuible al Buró Federal de Investigaciones? Sí, señor, es un documento atribuible al Buró Federal de Investigaciones. Nada más te encargo que los nombres de los agentes estén testados por seguridad de los mismos, pero es un documento, digamos, atribuible al Buró. Y esa es la respuesta que dan, y de ahí no vuelven a pronunciarse, no vuelven a decir nada. Vamos a ver próximamente si salen a decir algo o aclarar.
15: Vamos a verlo, porque además hoy la presidenta dijo que quiere, con base en los datos de tu reporte periodístico, porque dijo que sí había una investigación en México. Yo supongo que fue a través de, desde que inició su gobierno con el Gabinete de Seguridad, y que de mañana en 8 dará a conocer el reporte de esa investigación de este caso, lo que provocaste.
14: Correcto. Hoy en la mañanera del pueblo, la presidenta Claudia Sheinbaum anuncia que incluso mañana va a traer a la conferencia al secretario de Relaciones Exteriores, a la secretaria de Gobernación, al secretario de Seguridad, para que puedan dar un avance del informe y, sobre todo, dice ella, dar un recuento de lo que pasó, de lo que le dijeron entonces al embajador de México en los Estados Unidos y de lo que revelamos nosotros la semana pasada en Pie de Nota.
15: Y de lo que dijo también el embajador, que entonces era Ken Salazar.
14: Ken Salazar.
15: Al gobierno de México.
14: Correcto, que de nuevo, a ver, les dijeron, y hay que decirlo con todas las letras, puras mentiras. O sea, les trajeron a vuelta y vuelta con mucho mareo, con mucho... No sabemos, porque de nuevo la versión que se escucha de Estados Unidos oficialmente cuando apenas llegaron fue casi, Joaquín, de que nos cayeron dos narcos del cielo, nosotros no sabíamos, y aquí nos llegaron así, como coincidencia, dicen.
15: Sí, que fue una traición del hijo del Chapo Guzmán.
14: Que a él se le ocurrió traicionar al capo más importante de México en ese momento, con 50 años de trayectoria, y entregarlo y saber a qué aeropuerto llegar, y que ya lo estaban recibiendo casi con alfombra, y que además, Joaquín, cabe destacar, porque creo que no se puede desligar una cosa de la otra, en su momento revelamos también en exclusiva en Pie de Nota que 17 miembros de la familia de Joaquín Guzmán, nos dieron acceso a Estados Unidos, con todo y maletas, $10,000 en efectivo, green cards.
15: Oye, con maletotas en donde no llevaban ropa ni licuadoras,
14: Llevaban billete para gastar en Estados Unidos. Joaquín, a ver, eso es un beneficio que no se le da todos los días a todo mundo.
15: Pues no, es inédito.
14: Inédito, y lo revelamos ahí en otro pie de nota. Sí. Y luego, creo, si mal no recuerdo, en tu espacio, el secretario de Seguridad, Omar García Harfuch, aclaró que efectivamente tenían conocimiento de que sí habían cruzado 17 miembros de los Chapitos. Pues ya vimos por qué, si ya los estaban esperando, ya todo estaba bien acordado, ¿no?
15: Pase, avance y para adentro. En fin.
14: Sí, exactamente.
15: Pues felicidades, Luis, por esta exclusiva y por lo que ha provocado. Eres un gran periodista y te reconozco tu trabajo, sobre todo en esa región, aunque estés en este momento en El Paso, en esa región del país donde los reporteros se la juegan todos los días. Te mando un abrazo.
14: Muchas gracias, Joaquín. Un abrazo de regreso y, bueno, hablamos pronto, próximamente.
15: Claro que sí. Muchas gracias. Es el periodista Luis Chaparro, director del medio Pie de Nota. Al regresar, ¿quién mintió y por qué? ¿Y por qué en la extracción del mayo desde México?
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21: OpenAI lanzó GPT-5.6, su modelo de inteligencia artificial más avanzado a nivel mundial. Luego de posponer su lanzamiento un mes en espera del permiso del gobierno de Estados Unidos, OpenAI presentó la familia GPT-5.6 con tres modelos: Sol, Terra y Luna. GPT-5.6 Sol destaca en ciberseguridad, con protecciones reforzadas para actividades de mayor riesgo, listo para encontrar y corregir vulnerabilidades. Sol fue diseñado con un nuevo nivel de razonamiento llamado Max, para dar más tiempo para razonar en profundidad. Además, acelera trabajos complejos debido a su nuevo modo Ultra, que aumenta las capacidades al distribuir tareas con varios subagentes. Sol también mejoró sus capacidades agénticas en flujos de trabajo de biología. Evalúa análisis de genómica y biología cuantitativa de largo horizonte con resultados más sólidos que GPT-5.5 usando menos tokens. Informó Aidey Rivera. 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
22: Explorando la naturaleza.
23: El Amazonas es la selva tropical más grande del mundo y una pieza clave en la regulación del clima global. Extendiéndose por 9 países, alberga una biodiversidad inigualable, con miles de especies de plantas y animales aún por descubrir. Actúa como un gigantesco sumidero de carbono, absorbiendo toneladas de dióxido de carbono. Sin embargo, enfrenta amenazas críticas debido a la deforestación y la minería ilegal, poniendo en riesgo el equilibrio del planeta.
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15: Y sí, el martes, como había adelantado el lunes, la presidenta Sheinbaum puso en evidencia las mentiras del entonces embajador Ken Salazar, quien afirmó y reafirmó que ninguna agencia de su país había participado en el secuestro del Mayo, lo que contrasta con la versión periodística de nuestro compañero Luis Chaparro.
13: La presidenta de México, Claudia Sheinbaum, deja en evidencia la falsedad de declaraciones del ex embajador de los Estados Unidos en México, Ken Salazar, respecto al caso del narcotraficante Ismael El Mayo Zambada. Dice la presidenta Sheinbaum Pardo, Joaquín, ¿quién mintió? Ken Salazar, y es que recordó que en su momento el diplomático norteamericano afirmó incluso en una conferencia de prensa, Joaquín, que se llevó a cabo aquí en la embajada de los Estados Unidos en nuestro país, que ningún miembro de agencias norteamericanas de seguridad, en este caso del FBI, habían participado en este que, de acuerdo a la carpeta de investigación, fue el secuestro del narcotraficante y posterior detención en los Estados Unidos. Esto contrasta, por supuesto, Joaquín, con lo que tú ya señalabas, esta investigación periodística del reportero Chaparro, en donde se deja muy en claro con estas fotografías de las cuales ya dabas cuenta, Joaquín, pues que, por supuesto, estuvieron participando los agentes del FBI. Por ello, afirma la presidenta Sheinbaum Pardo lo siguiente.
25: ¿Es este caso en donde todo parece indicar que el embajador de Estados Unidos mintió? ¿Es este caso?
26: Pero la responsabilidad no es de la agencia, porque finalmente...
25: No, bueno, ¿quién es el representante del gobierno de Estados Unidos, incluidas todas las agencias en México, y el que contesta al gobierno? Incluso hace una conferencia de prensa para informarle a su pueblo y al pueblo de México. como embajador de Estados Unidos en México.
13: Allí está, Joaquín, las palabras de la presidenta Sheinbaum Pardo, el ex embajador de los Estados Unidos, mintió no solamente a los mexicanos, sino también a los estadounidenses. Por ello, giró instrucciones, Joaquín, para que sea a través de la Cancillería, como la Fiscalía General de la República, pida cuentas al gobierno estadounidense, ahora en manos de Donald Trump, para que se deje en claro cuál fue la participación de estos agentes del FBI en el caso del Mayo Zambada.
25: Pues a partir de este documento noticioso, de esta noticia, de este reportaje y de la presentación de este avión en una feria como un operativo del FBI, porque hasta ahora toda la información que había recibido el gobierno de México es que no había habido participación de ninguna agencia de los Estados Unidos. Sin embargo, viene este reportaje que sale el 2 de julio y entonces la Secretaría de Relaciones Exteriores le pide a la Fiscalía General de la República en las carpetas de investigación, solicitamos que pregunte sobre esta exposición de este avión, además de lo que tenga que hacer la propia Secretaría de Relaciones Exteriores.
13: Las palabras, Joaquín, de la presidenta Sheinbaum Pardo. Estuvo acompañada de la secretaria de Gobernación, Rosa Isela Rodríguez, quien hace, Joaquín, una cronología de los hechos en la cual deja en claro la protección que se dio en su momento por parte del gobierno en aquel entonces de Joe Biden a esta fracción del cártel de Sinaloa.
0: 25 de julio de 2024. La Embajada de Estados Unidos informa del cambio de medida cautelar de Ovidio N., sin consultar al gobierno de México, lo cual viola el tratado de extradición. Ese mismo día, arriba una aeronave con Joaquín N. e Ismael N. a Santa Teresa, Estados Unidos, donde son detenidos por autoridades de Estados Unidos. Cabe resaltar que al despegar la aeronave no llevaba prendido su localizador, que es encendido 5 minutos antes de aterrizar en el aeropuerto. 4. 31 de julio de 2024. El gobierno de México solicita información a la Embajada de Estados Unidos sobre la participación de agencias estadounidenses en esa detención. 5. 9 de agosto de 2024, el embajador de Estados Unidos en México, Ken Salazar, informa públicamente que ninguna agencia estadounidense participó en el operativo.
13: Ahí la cronología, Joaquín, ante los hechos, en donde se deja muy en claro de qué manera se estaba protegiendo, en este caso, a Ovidio Guzmán, quien se le cambia la medida cautelar a Joaquín, justamente el día que llega esta aeronave a los Estados Unidos, a este aeródromo de Santa Teresa, con el Mayo Zambada y el otro hijo de la Chapo Guzmán en esta misma aeronave, que ahora es exhibida en un museo justamente ahí en Santa Teresa. También dijo la secretaria de Gobernación, Rosa Isela Rodríguez, que en caso de comprobarse de confirmarse esta participación de los agentes del FBI, se estarían violando acuerdos internacionales por parte de los Estados Unidos.
0: ¿Por qué esto es relevante? Las versiones son contradictorias. Alguien mintió. 2. De confirmarse la participación del FBI sin informar al gobierno de México, representa una violación a la Carta de las Naciones Unidas, a la Carta de los Estados Americanos, a la Constitución Política de los Estados Unidos Mexicanos y a la Ley de Seguridad Nacional. Lo más relevante, y en su caso, ¿quién hace y quién ha hecho acuerdos con la delincuencia organizada? Debe quedar claro que el gobierno de México no hace pactos criminales con nadie.
13: Lo que dice Joaquín, la encargada de la política interior. Por su parte, la presidenta Sheinbaum Pardo acusó a los gobiernos de los expresidentes Vicente Fox y Felipe Calderón de también tener nexos con el cártel de Sinaloa.
25: Si hubo una relación con este grupo delincuencial, con el cártel de Sinaloa, fue con Fox y con Calderón, y lo digo así. Y está demostrado por la detención de García Luna. Tan es así que en 2001 el líder de este cártel se escapa de la cárcel y no es detenido hasta 2014. Y mientras tanto, el secretario de Seguridad de Calderón está en Estados Unidos detenido por su vínculo con este grupo delictivo. Y he reconocido públicamente que ese favoreció a este grupo delictivo frente a otros.
13: Joaquín, el reporte con las imágenes de Jorge Aguilar.
12: Le recupero ahora un detallado recuento desde la detención o secuestro o extracción de Ismael El Mayo Zambada y Joaquín Guzmán López, pasando por las declaraciones de Ken Salazar, negando que sus agencias estuvieran involucradas. Las veces que López Obrador pidió explicaciones a Estados Unidos, hasta el momento actual, cuando El Mayo pidió no estar en una cárcel de máxima seguridad a cambio de aceptar todos los cargos y aceptar también la cadena perpetua. Yo desde aquel momento le comenté aquí que en este operativo había participado agencias de inteligencia de Estados Unidos. Y señalé al FBI porque ahí está. El FBI recibió con los brazos abiertos a Joaquín, el hijo del Chapo Guzmán, y al Mayo Zambada. Ahí están los agentes del FBI recibiendo en el aeródromo de Santa Teresa, al sur de Nuevo México, al King Air que salió de Culiacán y penetró, le decía y lo reitero, porque eso es clave, en el espacio aéreo de Estados Unidos con matrícula falsificada, sin plan de vuelo, sin lista de pasajeros y sin saber todavía dónde está el piloto. A esto que López Obrador reclamó, ahora se lo voy a demostrar, hubo un comunicado del embajador el 9 de agosto, o sea, estamos hablando del 25 de julio al 9 de agosto, dos semanas después, aquí está, ese es, si nos sigue en Telefórmula o en las redes. Y dice así, que Ismael El Mayo Zambada, Ciudad de México, 09 de agosto del 24. Que Ismael El Mayo Zambada y Joaquín Guzmán López se encuentren bajo custodia representa un duro golpe para frenar el tráfico de drogas sintéticas tales como el fentanilo y sus precursores. Este hecho refrenda nuestro compromiso compartido para proteger la salud, la seguridad y el bienestar de nuestros pueblos. Este hecho no fue compartido, porque no lo compartió con el gobierno de México. Y dice, ¿puedo ahondar? Sobre los hallazgos puedo ahondar lo siguiente. Uno, Joaquín Guzmán se entregó de manera voluntaria, el hijo del Chapo Guzmán, al que señalaron como el que había secuestrado al Mayo para entregarlo. Dos, la evidencia al momento de llegar indica que el Mayo fue llevado contra su voluntad. Tres, ojo, no se utilizaron recursos estadounidenses en la rendición. ¿En cuál rendición? Si se refiere al momento del aeropuerto de Santa Teresa, por supuesto que sí, ahí estaba el FBI. No fue nuestro avión, ni nuestro piloto, ni nuestra gente. ¿Y dónde está el piloto, señor Salazar? Después, no se presentó ningún plan de vuelo ante las autoridades estadounidenses. ¿Y cómo cruzó el espacio aéreo? Estamos en el entendido que el vuelo inició en Sinaloa y aterrizó en Santa Teresa, Nuevo México. El piloto no era un empleado ni fue contratado por el gobierno de Estados Unidos ni algún ciudadano estadounidense. ¿Y por qué está libre? ¿Por qué lo desaparecieron? ¿Estará vivo siquiera? ¿Dónde está el piloto? Y luego va el rollo, ¿no? Esto representa una victoria muy grande para ambos países. Y luego, el 29 de octubre, estamos hablando, 25 de julio, cuando fue la detención.
15: agosto, septiembre, octubre, cuatro días después, el 29 de octubre del mismo 24, el embajador Salazar reiteró, no fue un operativo estadounidense, así lo dijo.
2: No se llevó a cabo ningún operativo policial en México. No era nuestro avión, ni nuestro piloto, ni nuestra gente. El piloto no era contratista ni empleado del gobierno de Estados Unidos, ni ciudadano estadounidense.
15: ¿Y por qué lo dejaron en libertad, embajador? Se había cometido todos estos delitos. Y esto de que no fue nuestra gente, ¿por qué lo estaban esperando ahí, en el aeródromo de Santa Teresa, al sur de Nuevo México, en una zona desértica? ¿Por qué lo estaba esperando ahí el FBI? Ahí estaban los agentes del FBI. López Obrador se cansó y se hartó de pedirle al embajador de Estados Unidos y al gobierno de Joe Biden, que todavía estaba Joe Biden en la presidencia. Recuerde que el presidente Trump tomó posesión el 20 de enero de 2025. Bueno, así insistía López Obrador. Lo hizo 9 veces.
3: El gobierno de Estados Unidos tiene que dar un informe. Ya, pero completo. No es nada más así de declaraciones generales. Hay que informar. Tiene que haber transparencia.
4: ¿Ha faltado información precisa de las agencias del propio gobierno de Estados Unidos al gobierno mexicano?
3: Sí, sí, pero puede ser que por cuestiones de información interna, de trámites internos. Por ejemplo, ayer salió el procurador, ahora se está hablando de un comunicado, ¿no?, del presidente.
4: Sí.
3: Falta más información.
4: ¿Puede ser que por el tema de las agencias, presidente, no se haya informado estas diferencias?
15: Y así López Obrador se refirió nueve ocasiones en que no llegó a nada. La Cancillería de México blindó por 5 años los expedientes y comunicaciones con el gobierno de Estados Unidos sobre los casos Rocha Moya y el senador Enrique Insunza y los demás, porque se compromete, dijo, la confianza bilateral. Tras el corte, 11 muertos, entre ellos un marino en un operativo contra los chapitos, y el día que solo hubo en la ciudad, en este país, no en la ciudad, en este país, solo, entre comillas, 25 asesinatos. El día con menos asesinatos en más de una década.
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4: ¿Gente o gentes? Bueno, si hablamos de una persona en específico, persona, pues estamos hablando entonces de una persona, no de una gente. Una gente es un grupo de personas. Llegó mucha gente, había mucha gente en el evento. Estaba lleno de gente o un gentío, pero nunca gentes, porque gentes tiene que ver con personas. Entonces, si tú dices, llegué a la fiesta y había muchas gentes, estás diciendo o quieres decir que había muchas personas o muchas, no sé, muchos asistentes, muchos invitados, pero nunca dices gentes.

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1: El secretario Omar García Harfuch lamentó que en el operativo del lunes en el Rosario, Sinaloa, se hubieran matado a un marino y dejaran tres más heridos.
2: ¿Qué tal, Joaquín? Así es, pues muy lamentable lo que condenó el secretario Omar García Harfuch, el secretario de Seguridad y Protección Ciudadana, que se sumó a las condolencias de la Secretaría de Marina y del Gabinete de Seguridad por la cobarde agresión, como llamó, con explosivos contra el personal naval ocurrida el día sábado en la comunidad de San Marcos, Mazatlán, donde fue asesinado un elemento de la Marina y lamentablemente también otros tres efectivos resultaron lesionados mientras realizaban esas labores preventivas de protección civil en la localidad. Escuchemos lo que dijo el secretario, Joaquín.
3: Como parte del reforzamiento a la seguridad en la entidad, personal naval realizaba labores de sondeo y monitoreo en ríos y presas en la comunidad de San Marcos, municipio de Mazatlán, con el objetivo de identificar posibles incrementos súbitos en los niveles de agua y alertar oportunamente a la población durante la temporada de lluvias. Este sábado, durante estas labores preventivas en ayuda a la población, elementos navales fueron cobardemente agredidos con artefactos explosivos improvisados por integrantes de un grupo delictivo. Derivado de estos hechos, lamentablemente tres elementos navales resultaron heridos y uno perdió la vida mientras recibía atención médica. Expresamos nuestras condolencias a sus familiares, compañeros de armas y seres queridos y reconocemos su entrega, valor y compromiso al servicio de México y de la población sinaloense.
2: Mencionar, Joaquín, finalmente que tras el ataque ocurrido con artefactos explosivos improvisados, el personal de la Marina y de la Secretaría de Seguridad y Protección Ciudadana realizó un despliegue coordinado en diversos puntos de la entidad, donde encontró nuevamente a un grupo de atacantes en el municipio del Rosario y detuvo a tres integrantes de la facción de los Chapitos del cártel de Sinaloa, entre ellos una persona de origen colombiano, y fueron abatidos 10 supuestos integrantes de este grupo delincuencial, mientras sigue el operativo allá en Sinaloa. Es la información, Joaquín.
1: En esto, el pasado 6 de julio, México se registró el menor número de asesinatos en todo el país, 25, cifra que es la más baja en la última década. Marcelo Ebrard, secretario de Economía, viajó a Washington para avanzar en la siguiente ronda de conversaciones del T-MEC.
4: Hola, ¿qué tal, Joaquín? Buena tarde. Te comento que el secretario de Economía, Marcelo Ebrard, viajó esta semana a Washington para preparar con su homólogo estadounidense Jameson Greer y su equipo técnico la tercera ronda de conversaciones que sostendrán el 20 de julio en la Ciudad de México en el marco del inicio de la revisión anual del T-MEC, donde se abordarán los temas que les preocupan a ambas naciones. Además, establecerán los pasos a seguir durante la primera revisión anual del T-MEC con Canadá. El secretario de Economía reiteró que en todo momento estará representando los intereses de México. Adelantó que seguirán insistiendo en que se retire el cobro de aranceles a nuestro país, pues no están de acuerdo.
5: Nosotros hemos planteado que no estamos de acuerdo en la coexistencia del tratado con aranceles tipo la 232, acero, aluminio, industria automotriz. No estamos de acuerdo. No estamos de acuerdo en que no se tome en cuenta el componente regional en el caso de la industria automotriz. Y así sucesivamente lo que hemos venido comentando, no estaríamos de acuerdo en la estacionalidad en el campo, productos agropecuarios, porque también perjudicaría a Estados Unidos. Hay temas por resolver, reglas de origen.
4: Destacó que hasta ahora no se tiene establecido un plazo, pero se espera que la revisión termine este mismo año. Es el reporte, Joaquín. Buena tarde.
1: Después de los anuncios, gran alegría y fiesta la que nos regaló la selección.
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7: Kate y el reto de la montaña. La princesa de Gales enfrentó uno de los retos más difíciles de su vida, el cáncer. Ahora que lo ha superado, decidió hacer en solitario, en menos de 24 horas, el desafío nacional de las tres cumbres de Reino Unido. Kate recorrió 37 kilómetros y acumuló 5.000 metros de desnivel en los picos de Escocia, Inglaterra.

0: regales. Al terminar este desafío a los pies de la montaña, estaban los seres que más ama la princesa, sus padres, su hermano James, su esposo William y sus tres niños, que llenaron de besos y abrazos a la campeona royal. Kate reflexionó: sé que el camino durante y después del tratamiento requiere mucho más que medicamentos. Y sí, Kate se ha convertido en un ejemplo de gran fortaleza. No son cuentos de hadas, son historias reales.
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2: Tulum, Quintana Roo, es el único pueblo mágico con una zona arqueológica frente al Mar Caribe. Sus playas blancas y atmósfera sustentable lo hacen destino de moda. Aquí, la historia maya se fusiona con un estilo de vida relajado, cenotes sagrados y selva.
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3: Autoridades de Argentina detuvieron al mexicano Rodolfo Junior Aguirre, quien contaba con una ficha roja de captura con fines de extradición emitida por la Interpol por los delitos de posesión, distribución y comercialización de droga a Estados Unidos. Francia activó alerta roja por las altas temperaturas que azotan al país. Ante esto, la Torre Eiffel y otros sitios emblemáticos de París anunciaron cierres anticipados este fin de semana. Además, los incendios se han multiplicado, dañando más de 25.000 hectáreas. El secretario de Estado de Estados Unidos, Marco Rubio, aseguró que el gobierno del presidente Donald Trump seguirá utilizando todas las herramientas para hacer frente al régimen cubano, con el fin de impulsar reformas económicas y políticas que beneficien a la isla. Informó Itzel Vanegas. 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
4: Y le repito, sí se pudo, claro que se pudo. Y no solo me refiero a los logros de la selección en este gran mundial y a la alegría que todos compartimos, sino a la unidad que vivimos en tres semanas en las que no hubo nada ni nadie que la pudiera romper después de venir de 5 años y 10 meses de dividir y enfrentar cotidianamente a los mexicanos. Y aquí le recupero lo que escribió en su cuenta de X, Emilio Azcárraga, en el que agradeció a la selección el habernos hecho vibrar con cada triunfo. Y así se lo leía. Y yo he dicho aquí y en mis redes que hay que dar las gracias y reconocerle haber logrado este mundial, y con este mundial, esta alegría. Subió un mensaje, acaba de subir un mensaje que dice, lo voy a leer. Dice Emilio Azcárraga: me es difícil encontrar las palabras para expresar todo el agradecimiento que siento a la vida, primero por la gran suerte de haber nacido en este gran país y a la oportunidad de realizar el sueño de traer una tercera Copa Mundial, a mi familia por perseguir este sueño juntos y a mi padre, Emilio Azcárraga Milmo, por construir la Catedral de Fútbol, a mis amigos y socios por el apoyo incondicional, a la Selección Nacional por habernos hecho vibrar con cada triunfo, por contagiarnos con la alegría y el sentido de familia que ustedes construyeron y que les permitió ir creciendo la esperanza en torno a su desempeño. Convirtieron, dice Emilio Azcárraga, la presión en energía positiva, que hizo una reacción en cadena con toda una nación. Hicieron de sus monólogos interiores una conversación que se amplió más allá del vestidor e inspiró a que todo un país se sintiera unido. Cada paso que dieron lo dieron llevándose a todos en sus hombros. Y hoy podemos decir que no hay quien vista la camiseta de México que no sienta un orgullo profundo por lo que ustedes lograron. Afuera de la cancha, dice Emilio Azcárraga, se jugó otro partido, no menos importante, y el que tengo que reconocer con toda humildad, a la Federación Mexicana de Fútbol, por no solo lograr la candidatura para ser sede del Mundial, sino demostrar por qué México es tierra de gigantes cuando se celebra este deporte. Los resultados conseguidos reflejan que existen los cimientos de donde se podrá seguir construyendo. Sigamos adelante. A los operadores y trabajadores del estadio por una labor titánica, no solo con la obra de remodelación, sino en cada partido donde rugió el coloso y nos hizo vibrar de emoción en el retumbar del himno nacional. A TUDN por la mejor y más grande cobertura jamás vista en un mundial. A la FIFA, a su presidente y a todo su equipo, y en especial a la oficina FIFA México por su estrecha colaboración en llevar a cabo esta histórica Copa del Mundo. A las autoridades de las tres ciudades por su coordinación y compromiso. Finalmente, lo más importante, a la afición mexicana por lograr que a México se le reconozca como el bastión de este evento. El himno, el júbilo, el entonar el cielito lindo, el abrazo entre extraños, los memes, el pato Merlín, la espuma, el grito desenfrenado, la bandera en todos lados, el quiere volar, que aunque dura solo unos segundos, yo me lo llevo, dice Emilio Azcárraga, para toda la vida. Y yo te digo, Emilio, felicidades y gracias a ti, porque sin ti no hubiéramos tenido este mundial. Luego Emilio remató con esta frase: no todos los días terminan con un trofeo, otros terminan con respeto. Quiero decirle que felicidades y gracias a Emilio, Emilio Azcárraga mismo, sin ti no hubiéramos tenido esta parte del mundial en México. Y en más celebraciones, felicidades, mi Jaime, querido Jaime Azcárraga, presidente de Fórmula, 40 años al frente de este grupo, el grupo Fórmula, y vamos por otros 40, por lo menos. Esto está dirigido a Jaime Azcárraga, dice: Jaime, la familia Fórmula celebra 40 años de estar contigo. Con tu visión y liderazgo, mismos que han sido y siguen siendo el motor clave que no solo honra los 94 años de historia de uno de los medios de comunicación más influyentes de México, Fórmula, sino que también nos impulsa con paso firme hacia una nueva y prometedora era. En nombre de todos los que formamos esta gran empresa, este gran equipo, diría yo, te entendemos nuestro... extendemos nuestro más profundo reconocimiento por liderar la conversación pública de nuestro país. Tu trabajo es nuestro ejemplo e inspiración diaria. Muchas felicidades por esos 40 años. Esta es una carta que le dirigimos todos los que trabajamos en Grupo Fórmula. Gracias, Jaime, y felicidades ya por otros 40. Y ahora está la reflexión del doctor José Antonio Lozano Díez, presidente de la Junta de Gobierno de la Universidad Panamericana y del IPADE. La felicidad que nos deja el Mundial para ser un mejor país.
5: Joaquín, muy buenas tardes, qué gusto saludarte, mucho gusto estar aquí
4: contigo. ¿Y si te pusiste tu camiseta verde?
5: Claro.
4: ¿Cómo que?
5: Claro que me la puse, por supuesto que me la puse.
4: ¿Y gritaste los goles?
5: Claro que los grité, Joaquín. En familia, además, muy contentos. Y bueno, pues, fíjate cómo el domingo fuimos millones de mexicanos los que vimos el partido, los que sentimos esa emoción. Y también los que al final, con el resultado, sentimos esa tristeza, Joaquín. Y cuando uno se pregunta por qué puede suceder un fenómeno de esa naturaleza, por qué sentimos esa emoción, por qué sentimos esa tristeza, es que en realidad no perdió un equipo, perdimos todos, perdimos juntos. ¿Y a qué se debe eso? ¿Dónde está la explicación del fenómeno sociológico, esas semanas en las que no se esperaba tanto y cada vez conforme fueron los resultados de los partidos notabas con mucha mayor electricidad el ambiente, la gente más animada, más metida, quienes quizás nunca ven fútbol se metieron a ver el fútbol? Porque al final el camino, y esto ya lo explicaba hace muchos años un sociólogo, Emil Durkheim, decía que la identidad de un pueblo se alcanza en comunidad, cuando hay algo específico que los une, algo que te une en torno a un símbolo, a algo que es parte de ti, que explica quién eres tú. Y nosotros, independientemente de lo que sea, somos mexicanos, y eso lo tenemos muy claro, pertenezcamos a los grupos, partidos, etcétera, que podamos pertenecer, terminamos siendo mexicanos. Esto es lo que se llama la efervescencia colectiva, ¿no? Que en algún momento las personas sienten que están en algo que es mayor que ellas mismas, que es su propia identidad nacional. Y fíjate, Joaquín, que la derrota esta, la que tuvimos, puede tener distintas significaciones en la persona de cada quien. La derrota nos puede dividir, ¿no? En buscar culpables, o nos puede más bien unir y entender que hay otras ilusiones también que nos pueden sacar adelante, que hay otras esperanzas, que sí se pueden hacer las cosas, ¿no? El grito del y sí, sí, tiene mucha significación antropológica, no es nada más algo que pegó como una moda, sino que hay una cuestión interna que necesita ser respondida, y me parece que eso es lo que empezamos a ver ahora.
4: Y que pasó del y sí, sí como pregunta a y sí, sí como afirmación.
5: Así es. Y esa afirmación, Joaquín, fíjate que yo buscando un poco el tema, en algunas investigaciones actuales sobre psicología social y colectiva, se tiene ya muy estudiado que estas celebraciones deportivas bien llevadas, cuando hay este sentido de celebración, se fortalece el sentido de pertenencia de las personas. Qué importante hoy, Joaquín, poder tener ese sentido de identidad y comprender que tenemos mucho por delante y que las caídas, que los errores, que los problemas que hemos tenido como país, somos capaces de reconstruirlos con esa mentalidad que somos capaces de tener. Y eso es lo que nos demostró el Mundial.
4: Pues sí, que así sea, querido doctor. Muchas gracias.
5: Encantado.
4: Muchas gracias. Joaquín. El doctor José Antonio Lozano Díez, presidente de la Junta de Gobierno de la Universidad Panamericana y del IPADE, y gracias de verdad por lo que acabas de decir.
5: Encantado, Joaquín.
4: Porque nos hace falta a todos.
5: Gracias.
4: Bien, eso es todo. Muchas gracias. Buenas tardes. Yo soy Joaquín López Dóriga y como siempre le agradezco a usted que me escriba, que me llame, pero sobre todo y en especial le agradezco, usted lo sabe, y además lo sabe muy bien, que me escuche y que me siga en las redes. Gracias pues por eso, buenas tardes, que tenga un gran fin de semana y nos vemos mañana a las 3 de la tarde. Que le vaya muy bien.

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1: Aguirre siente que cumplió. Javier Aguirre aseguró que se marcha con la conciencia tranquila. El ahora exdirector técnico afirmó que el desempeño mostrado por México le permitió saldar la deuda personal que sentía desde la eliminación sufrida frente a Estados Unidos en 2022. Aunque no consiguió romper la barrera histórica, consideró que el equipo recuperó competitividad, identidad y el respaldo de la afición. Sus palabras cerraron un ciclo lleno de emociones y aprendizaje.
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1: Los elefantes son los únicos mamíferos terrestres que no pueden saltar. Esto debido a su enorme peso y su estructura ósea.
0: Conoce más.
1: Las huellas dactilares de los koalas son muy parecidas a las de los humanos. Incluso podrían confundirse, ya que tienen patrones similares.
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0: Bienvenidos a Fórmula Espectacular, es nuestra edición de sábado, Yuridia en la música, que bueno, pues en la carrera hacia sus conciertos en el foro GNP está lanzando nueva música y nos da muchísimo gusto que así lo haga. Está Gabo Cuevas esta mañana, ¿cómo estás?
1: Y oye, este sábado vamos a darlo todo porque traemos mucha información, mucha gente, y cuando digo muchas son cosas bastante... que van a retomar, va a ver.
0: Qué semana más polémica además hemos vivido, con disculpas públicas, funas a muchas celebridades en el medio del espectáculo, de todo eso hablaremos, pero regresando un poco a Yuridia antes de irnos a la pausa, ¿qué manera tan inteligente ha tenido para llevar una carrera sumamente exitosa, porque es la número uno
1: 100%.
0: En el regional mexicano, pero... nunca soltó a su familia. O sea, ella lo dijo siempre, ¿no? Quiero tener mi vida personal en paz. Y hoy ves que esas estrategias le han funcionado perfectamente bien porque tiene una vida de madre y de esposa estable y es muy exitosa.
1: Estrategia que al principio, ¿recuerdas cómo la juzgábamos? Y me incluyo porque muchos decían, ¿por qué no da entrevistas? ¿Por qué no hace conferencias? ¿Por qué no presenta sus discos? Yo recuerdo que alguna de las entrevistas que hice para la revista Mi Guía... una exclusiva que tuve con Yuridia, fue cuando empezó a bajar de peso. Yo me acuerdo que estaba todavía como en esa etapa en la que no era tan exquisita en ese sentido. Uh-huh. Pero luego cuando radicalmente cambió y la juzgamos, coincido contigo, creo que el tiempo le ha dado la razón, que ha hecho una buena estrategia, claro. Porque tiene a su familia y tiene el éxito también de la mano, ¿eh?
0: Y recuerdas que en algún momento se pronunció con ansiedad hacia los medios de comunicación.
1: Hacia las cámaras,
0: ¿no? Y hacia las cámaras, hacia que su nombre estuviera en el trato público. Y muchos la criticamos también, ¿no? Y al final ha logrado un equilibrio fantástico.
1: Y sabes también que le ayudó mucho las redes sociales, porque esas redes se volvieron el medio para comunicar con los medios tradicionales, porque ella no le gustaban las cámaras y entonces ella sola compartía, estoy embarazada, estoy comiendo con Matías, claro. Estoy buscando eso. Y eso creo que le ayudó mucho a que nosotros tuviéramos esa información que ella aparentemente guardaba.
0: Bueno, para los que nos están viendo por televisión, ¿lo ven? Comparte cosas de su vida personal, de su vida privada, de sus hijos, sus cumpleaños, los pasteles, las mascotas, las albercas.
1: Sí.
0: Y ya no se siente tan agobiada con el acoso de los medios de comunicación. Muy bien, por Yuridia. Vamos a nuestra primera pausa. Regresamos. No se vayan.

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6: Los gigantes que se quedaron cortos. No todas las potencias estuvieron a la altura de las expectativas. Brasil, Alemania, Países Bajos, Portugal, Uruguay y Colombia llegaron señaladas como candidatas al título, pero ninguna logró instalarse entre las 8 mejores selecciones del torneo. Algunas fueron eliminadas por rivales inesperados y otras simplemente nunca encontraron su mejor versión. El fútbol volvió a demostrar que la historia no garantiza el éxito y que los favoritos también pueden caer. ¿Cuál de estas eliminaciones fue la más decepcionante?
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6: La letra J es la única que no aparece en la tabla periódica de los elementos químicos del mundo.
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0: en Fórmula Espectacular. Gracias por seguir con nosotros. Y vamos a la información en este sábado, porque te encontraste, mi querido Gabo, a la muy polémica Miss Universo, Dios, Fátima Bosch.
1: No sabes, jefa. O sea, me desvelé tarde. Imagínese usted que a las 6 de la mañana para que te empiecen a jalonear en chacaleos, no son horas, son las 6 de la mañana,
0: pues
1: Fátima Bosch.
0: ¿A qué hora te levantas para llegar? Ay, de verdad, no, te admiro, sí, jefa. De verdad te admiro.
1: Lo di todo, pero bueno, fíjate que Fátima Bosch, yo me enteré de un rumor de que al parecer ella le pidió a la organización de Miss Universe apoyo para poner una orden de restricción hacia Giovanni Medina por todo lo que se ha dicho, que en su momento él compartió que él ayudó en asuntos delicados, turbios, sí, ¿no? Entonces, este comentario ya le preocupó mucho y a la organización también, después de que el papá de Fátima dijo que iba a emprender algo con sus abogados hacia esta persona, pues me la encuentro en el aeropuerto, queríamos hablar de ese tema, y cuando escuché el nombre de Giovanni Medina, su actitud cambió. Si quieres, vamos a ver las imágenes.
0: Adelante.
1: Vas a levantar el evento, Fátima, porque nos das mucho rating en todos los medios.
2: Sí, ya vi. ¿Qué van a hacer cuando entregue esa corona? ¿Me van a exponer?
1: No, pues...
3: Me voy a extrañar muchísimo. No, ¿cómo has disfrutado este tiempo, Fátima? Súper bien. ¿Cómo te entregues
2: la corona?
3: ¿Qué piensas hacer?
2: Pues ya súper dedicada a la filantropía, que es lo que me gusta. Entonces ya voy a tener más tiempo libre para dedicarme a...
4: Señora, te den permiso.
2: Que vas a chocar.
1: Sí, cuidado que está
5: Fátima, mi amor.
1: Rápidamente, Fátima, ¿qué opinas de las reacciones de Giovanni Medina?
2: No tengo nada que decir ya de ese tema, chavos. Ya hablemos de otras cosas más interesantes.
5: Es que dio a entender.
1: Pero hay mucha gente que cree que se está colgando de eso. A ver, tranquilos, tranquilos.
5: Es que se dio a entender.
2: Ya les dije que eso no pasó y del tema ya no voy a hablar, porque pues ya les dije 20 veces que no. Ya shipé mejor.
1: ¿Quién
2: es
1: más guapo?
3: Con Bellingham.
4: Vamos.
2: Fíjate que meter, he visto un montón en Instagram que me han chipeado con él. Digo, juega súper bien fútbol, pero tendría yo que conocer, porque creo que lo más importante, o sea, esté guapo o no, yo creo que es que la persona sea buena.
1: Oye, Fátima, pero de repente hay gente que también dicen que es un colgado. ¿Crees que es un colgado, Fátima?
5: Fátima, habló muy mal de ti, Giovanni Medina.
2: Gracias.
5: ¿Qué tienes que decir al respecto?
1: Pero no me empujes. Existe algo que se llama respeto. Aquí vamos con una reina de belleza que nos enseñó a respetarnos.
2: Perdón, chavos, ya me tengo que ir. Gracias.
1: Ya fue.
0: Bueno, es que ya sabemos que hay un posible conflicto legal ahí, sí, y ella prefiere no hablar del tema. Giovanni Medina también, en la segunda entrevista que le hicieron, en la primera sí fue como muy directo y a la yugular, pero en la segunda entrevista también en el aeropuerto, como que también él ya bajó la guardia y ya no quiso hablar demasiado, porque ya había salido, sí, a hablar el papá de Fátima Bosch. Entonces, como que ya no quiso meterse en la controversia de si sí o si no, de qué manera le había ayudado, qué tipo de relación habían tenido. Ya no quiso, porque además él ya reconoció que es pareja de Irina Baeva.
1: No, y aparte, como dice aquí Fátima, no me pregunten de esa persona, o sea, ella no quiere ya responder nada de esa persona, y dicen por ahí que lo que más le duele a alguien es la indiferencia. Entonces, si Fátima está en esa estrategia de ser indiferente con Giovanni, yo creo que eso a Giovanni no le parece, porque acuérdate que eso fue lo que a él le generó el cólera por el que dijo las palabras hacia Fátima, ¿no? O sea, como un hombre de que... Digamos, como cuando se avergüenzan, tipo la Sinclair, o sea, como cuando no te dan tu lugar, que es lo que sintió Giovanni. Pero Fátima, en esta ocasión, yo siento que sí está llevando a cabo este asunto que te comparto de la...
0: Sí, es mucho más por un asunto legal, ¿no? Sí. Que cuando estás llevando un asunto legal te piden que ya no hables, lo que le pasó a la Sinclair.
1: Sí, claro.
0: ¿No? Que ya no da declaraciones porque sabe que hay un proceso legal, y aquí me imagino que también, aunque yo creo que no es necesario. No, Giovanni Medina bajó la guardia, la propia Fátima también no quiere hablar, entonces ya cada quien para su casa y no se peleen por
1: un
0: cosas.
1: Un acuerdo.
0: Mira, al final, evidentemente sí se conocían, ¿eh?
1: Sí, claro.
0: Evidentemente sí se conocían, porque hubo enojo por parte de Giovanni Medina, y ella al final, o sea, sí reconoció que había por ahí algún nexo, no dijo de qué manera, pero lo reconoció.
1: Ahora, jefa, no sé si escuchaste esas declaraciones que igual en la semana llamaron mucho la atención, cuando Giovanni dijo afuera del estadio, diamante, que Irina era su diamante.
0: Sí, sí, sí,
1: ¿no?
0: Claro.
1: Entonces, a mí me parece que un diamante no la dejas en una boda, porque Giovanni dejó a Irina en la boda de Carlita Díaz, la dejó. Entonces, ¿sabes por qué la dejó? Porque en ese momento supuestamente Irina estaba teniendo un tema con, de celos hacia Fátima por todo lo que se dijo en Siéntese Quien Pueda. Entonces me parece que un diamante se cuida, no se deja en una fiesta.
0: Lo que pasa es que yo tengo otra versión, Gabo. Nos contaron dos versiones diferentes, ya la discutimos también.
1: Sí.
0: A mí lo que me contaron, y también una persona que estuvo en la fiesta.
1: ¿En la mesa?
0: En la mesa. No. Es que ellos, los dos, se fueron porque no les gustó la mesa que les dieron. Y las personas que estaban en la mesa lo comentaron, o sea, se dieron cuenta. A mí, son dos versiones diferentes, sí. Ninguno de los dos estuvimos ahí. Pero a mí lo que me dijeron es que se fueron los dos, porque cuando vieron qué mesa les había tocado, entre tanta celebridad, la mesa que les había tocado no tenía tanta celebridad.
1: A mí me
0: y
1: contaron.
0: Y entonces se fueron. Eso es lo que a mí me contaron, no me consta.
1: Y ojo. A mi público me contaron una versión de donde estaban en la mesa, empiezan a discutir y Irina se pone a llorar con un amigo que la acompañó a la boda.
0: ¿Y por qué no
1: un
0: se lo has preguntado?
1: Un amigo Hochis. Entonces,
0: hay que
1: amigo,
0: preguntárselo, ¿no?
1: Y sí, ojalá que igual mis compañeros que han tenido suerte le pregunten sobre este tema, porque creo que, insisto, un diamante no es opción.
0: Te voy a decir una cosa, también las parejas se enojan.
1: Sí, claro, y yo pero creo no que la dejas ahí botada.
0: Ninguna jefa. Pareja, si es que tu versión es verdad.
1: Bueno, si es que la mía.
0: Porque también está mi versión.
1: Si la tuya, ¿no? Es que se fueron juntos, la mía es que se fue el primero.
0: Exacto.
1: Y ella se fue en un taxi.
0: Que se fueron juntos, es mi versión, porque no les gustó. Pero bueno, aún así, si fue un problema entre ellos en la boda, están juntos. Y ya llevan un buen tiempo juntos. Y yo creo que también para Irina es importante que él le dé su lugar. Después,
1: sí.
0: De, fíjate, el que lo hayan hecho público ahorita es bien importante. Porque,
1: ¿pero por qué lo hicieron?
0: Pues porque justamente en aquel lado está todo descontrolado, ¿no? Y es el momento de decir, aquí estoy, yo estoy con esta mujer, la quiero, es mi pareja. Y a Irina le da una posición que hace mucho no tenía.
1: Fíjate que yo creo que Giovanni lo hizo como para decirle a Fátima Bosch, mira quién tengo de novia.
0: No creo.
1: Así lo percibo. Igual
0: tal
1: y
0: vez,
1: me equivoco.
0: Tal vez para Giovanni, pero también para Irina es voltear y decirle a Gabriel.
1: Le funcionó a los dos.
0: Les funciona, sí, a los dos. Mira, 100%. Mira el lugar que me están dando. Mira lo bien que estoy. Porque además, Irina Baeva es una muñeca. Todos estamos de acuerdo en eso.
1: El diamante, ¿no? Así le llama, imagínese usted.
0: Es una muñeca
1: usted.
0: La muchacha. La verdad es preciosa. Y pues Giovanni Medina es muy espléndido, parece ser, ¿no? Siempre pues, están viajando, siempre están de aquí para allá, en los aeropuertos.
1: Se la llevó a lugares preferenciales en este famoso juego de pelota. O sea, preferenciales.
0: Carísimos,
1: o sea,
0: de París.
1: De fotografía con los futbolistas, ¿no?
0: Sí. Muy bien, vámonos, fíjate, tenemos poco tiempo con Alex Go, ¿te parece?
1: Oye, pues fíjate que en la semana me enteré de un chisme, jefa. Justo el viernes pasado me enteré de este chisme que el productor Alex Go les dio las gracias a esta... Ay, se me olvidó el nombre de esta actriz.
0: Verónica Jaspeado.
1: Gracias, jefa. Esta actriz que porque en Matilda... pues como que llegaba tarde, como que cuando quería daba función y cuando quería no. Y Alex Go desde el amor le dijo, eres mi amiga, pero no puedo trabajar contigo. Y que me lo confirma.
0: Uh-huh.
1: Escucha esto. Con respecto a Verónica Jaspeado, porque me dijeron que dejó la obra, ¿esto es cierto que salió de...
4: Sí. Terminó su ciclo, terminó su ciclo, somos súper amigos. Ella estaba en novela y bueno, no podía ir a la gira, pero bueno. Somos súper amigos y todo terminó en súper buenos términos.
1: Al final del día también uno tiene que cuidar su producto, ¿no, señor? Y Matilda, pues es un producto de mucha inversión, de mucha...
4: Imagínate, ayer empezó la nueva academia, otros 120 niños, preparada 120 niños ya porque muchos crecieron. Entonces tenemos que suplir a muchos niños. ¿Qué talento hay en México? O sea, yo me canso de decir que qué talento hay en México. Y pues va a ser una Matilda renovada.
0: Pero a ver, lo que no escuché fue tu pregunta. Tú le preguntaste directamente sobre...
1: Sí.
0: Debes dejar la pregunta, ¿no?
1: Es que fíjate que algo bien chistoso. Yo me enteré, o sea, me lo contó una fuente que estuvo ahí. Uh-huh. En el mismo momento. Me dijo, acaban de citarla en el teatro, el 2, porque le van a dar las gracias, porque ya no pueden estar esperando a que ella... Sobre todo porque tuvieron una gira la semana pasada en Monterrey.
0: Uh-huh.
1: Y entonces ella no quería hacer la gira. Y le dijo, ay, no, que vaya la otra alternante. Como que muy exquisita. Y eso a la producción, pues, no les parecía. Porque en la publicidad aparecía ella.
0: Ella está en Marquesina, claro.
1: Claro.
0: Un nombre público. Uh-huh.
1: Por supuesto. Y la verdad es que el personaje lo hace extraordinario.
0: Ahora, también normalicemos que si las cosas en el trabajo no funcionan, pues cada quien para su casa, ¿no? La verdad, sí. Como dices, somos muy amigos, pues no sé si sean muy amigos, pero al final, si no estaba funcionando la relación de trabajo, pues a lo que sigue.
1: ¿Y sabes qué me gustó? Que por lo menos dijera, sí, pues sí, ya no está con nosotros, o sea... Él dice, es que tenía como otros proyectos, o sea, como que quiso suavizar lo que a mí me contaron, quizás con mucho aderezo, dijera Magda Rodríguez, que está en el cielo, ¿verdad?
0: Y viene nuevo elenco también por lo que dice, porque los niños ya crecieron y tienen que buscar a justo los que den los personajes. ¿Jaime Camil sigue?
1: Sí, Jaime Camil. ¿Sabes quién me dijeron que a lo mejor no va a estar? El hijo de Alex Go, que es un extraordinario actor, el niño que ya es un adolescente, porque va a entrar a los Pumas.
0: Ah, pues es una gran noticia.
1: Imagínate.
0: Vamos a la pausa comercial, ya volvemos, no se vayan.

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20: El desierto del Sahara fue una selva tropical hace miles de años, antes de sufrir un cambio climático drástico.
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23: Ya regresamos. Esto

0: Dana, que por cierto andaba en París semana, sí, en la semana de la moda en París, muy estilosa, muy guapa, codeándose con Cardi B en primera fila en las alfombras.
1: Sí, así es insoportable, Flor, imagínate ahora que regrese con esos
0: codos.
1: Pero
0: ¿por qué insoportable? ¿Qué te hizo?
1: A ver, porque acuérdate que ella es bien colgada. Perdón, Dana, me caías muy bien, pero eres muy colgadita.
0: ¿Qué te hizo?
1: Cuando dijo, yo prefiero España que México, y ahí va a jugar la selección, ya, y entonces sí, México, y que no sé qué, o sea, son cosas que no me gustan de Dana Paola, y ahorita, perdón, pero se está colgando de mi belly, que está en el top, antes no la tomaba en cuenta, ella se daba, acuérdate que Go quería hacer una obra con ellas juntas, y ella no quiso hacerla con Belinda, porque no estaba a su nivel, y ahora que Belinda está más arriba, ella quiere subirse.
0: Yo creo que las dos están al mismo nivel. Tienen una carrera de hace muchos años. Son actrices infantiles. Comenzaron desde muy pequeñas.
1: Pero está,
0: con carreras distintas. Con carreras diferentes. Pero no, yo no diría que se cuelga de Belinda para nada. Sí creo, igual que tú, que se equivocó cuando lo dieron a elegir entre España y México al elegir a España. No sé a qué se refería, si para ella era mejor vivir en España o trabajar en España. Cualquier cosa es tomada mal porque ella nació en tierras mexicanas.
1: Pero
0: ¿no?
1: tiene entonces la piel como nosotras, mexa, bien mexa. Entonces, por favor, que me vea con el discurso así de, ay, prefiero España. Y luego ganó la selección de España y nunca usó la playera y dije, ay no, Dana, pues ¿quién te entiende?
0: Pues porque ya la habían funado por esa contestación y hubiera sido un error que estuviera celebrando con la camiseta de España. Es que tú también
1: recuerda,
0: estás muy amargado,
1: jefa,
0: mi
1: Gabo. Recuerda que la que es payasa cae gorda.
0: ¡Qué barbaridad! Bueno, vámonos con esta historia alrededor de Julio Camejo, que nos habla de Arturo Carmona.
1: Sí.
0: Que en su momento confirmó en el escenario de Perfume de Gardenia, porque yo vi el video con estos ojos que algún día se comerán los gusanos, sí. Elisa Beristain presentó el video donde Arturo Carmona dice que va a ser abuelo.
1: Uh-huh.
0: Y todo el público le aplaude. Y después él ya no quiso hablar del tema.
1: Porque la hija le dijo, papá, le estás regando.
0: Uh-huh.
1: Fíjate que nos lo encontramos en el aeropuerto, porque es que según se va a la playa, quién sabe a qué, ¿verdad? Pero resulta ser que él vuelve a reafirmar que Melanie está embarazada. Ojo, todos nos quedamos con que Arturo ya no quería hablar del tema y que la misma Melanie en sus redes sociales dijo que no estaba embarazada, uh-huh, porque ella lo dijo en redes sociales. Aquí Arturo cuenta esto y después de esta entrevista yo les traigo la información de raíz que se va a sorprender con esta historia, porque el chisme está muy bueno, ¿eh?
0: Adelante con Julio Camejo.
2: Muy feo que dijeran que él estaba vendiendo notas, porque lo que a mí me consta es que él es un gran padre, que siempre ha estado para su hija. Yo lo conozco hace mucho tiempo y su prioridad en cualquier momento y en cualquier circunstancia ha sido su hija. Mi compadre sí se molestó en el hecho de que se especuló que él estaba vendiendo una nota cuando él no necesita, porque independientemente de su carrera artística, él tiene sus negocios que también le dejan. Y en un momento delicado decir que él haya vendido una nota, no.
1: ¿Te parecería correcto que él proceda legalmente ante este daño moral que él dice haber vivido?
2: Sí, la neta es un daño que le hicieron. Yo lo vi llorar. A mí nadie me lo contó, yo lo vi. Yo fui la primera persona en México que en la ciudad, al menos de Perfume de Gardenia, que se enteró porque mi compadre me invitó a comer y después de un par de tequila me dijo, bueno, ya. Pero sí creo que hay que ser un poco más cautos, incluso respetuosos, porque se vale dar muchas noticias, Gabo, y tú lo sabes, la gente le gusta ese toquecito picante de las noticias, pero hay noticias que pueden lastimar. Imagínate que tu hija crea que tú vendiste, no lo va a creer, pero que después de 28 de años de estar ahí, de ser un gran padre, de apoyar, de acompañarla en cada momento, de hacer que todo suceda, que todo eso se vea empañado por una noticia que no es real, uf, eso no es tan.
3: De hecho, hemos tratado de hablar con Melanie y ella evita el tema de que si está o no embarazada. ¿Crees que sea por algún motivo, alguna razón en específico?
2: Cada quien.
0: Bueno, ahí está. A ver, Sí lo dijo Arturo Carmona, sí, porque Lisa Beristain presentó el video en su canal en donde él le dice a la audiencia. Elisa estaba ahí, pero ella, a ella no le vendieron una exclusiva. Ella estaba como público y le tocó la suerte, como a veces tú que eres bien suertudo,
1: sí,
0: de estar ahí y de estar grabando cuando Arturo Carmona lo dijo. Después la acusaron de que dijo que ella había dado la exclusiva y ella hizo un clip donde dijo, a ver, muéstrenme el video donde yo aseguro que me dieron una exclusiva. Que me muestren el video. Y le hablaba a Arturo Carmona y le decía, yo nunca dije que tú me diste una exclusiva. Yo estaba ahí y grabé lo que tú dijiste, que es muy diferente.
1: 100%.
0: Eso es lo que dijo Elisa.
1: Ahora, yo te traigo una información que, ojo, porque esto va a crecer. Yo me enteré que realmente Melanie sí está embarazada. O sea, sí está.
0: Pues sí, sí está.
1: El tema es que ella le pidió a su papá discreción porque el embarazo es de alto riesgo. O sea, no es un embarazo que ya puedan decir, ya se logró, ya está. Y tú sabes que de repente siempre existe cuando eres mamá primeriza, pues el temor a que cualquier cosa pueda salir mal.
0: Quieres privacidad. 100%. Quieres privacidad, punto.
1: Entonces, a ella le avisa una persona que conoce a Lisa Beristain y le dice, oye, tal persona obtuvo esta información según porque tu papá le vendió la información. Y entonces Melanie dice, ¿cómo es que mi papá? Porque sí, solamente su papá lo sabía. Entonces, ¿cómo es que mi papá se lo dijo a esta persona? Y entonces Melanie se enoja con su papá por este teléfono descompuesto. ¿Por qué? Porque una persona que conoce a Elisa y que conoce a Melanie le dice a Melanie, oye, tu papá le dijo, le vendió a mi tía esta información. O sea que una tercera persona es la que cruzó los cables de esta historia.
0: Claro.
1: Pero la noticia que yo les comparto es que sí está y que el enojo viene porque es un embarazo delicado.
0: Ahora, probablemente esta tercera persona utilizó los términos incorrectos.
1: ¿Puede
0: también
1: ser,
0: ¿no? A ella le dicen,
1: ser,
0: oye, está embarazada Melanie, pregúntale. Oye, fíjate que a mi tía tuvo la exclusiva de que Melanie, claro, de que estás embarazada. Y, no, es que me la vendió. ¿Ya me entiendes?
1: Sí, claro.
0: Porque efectivamente ella tuvo la exclusiva y esa no se la podemos quitar a Elisa Beristain.
1: Pero
0: ella tuvo la exclusiva y además tenía la declaración de Arturo,
1: claro,
0: Carmona.
1: Pero muchas veces, perdónenme, a nosotros los periodistas nos tachan de chismosos. Por ejemplo, Renata Aro, que dijo en Dulce Picosito que éramos mentirosos porque no se estaba separando. Pasan los días.
0: Y se lo manda a pedir que lo diga también otros youtubers,
1: sí,
0: para que nos tiren.
1: Y hasta nos mandaron, ¿no?, el clipcito y todo. Y ahora resulta que sí, que siempre tuvimos la razón, que nunca mentimos. Lo mismo Elisa, solo que acuérdense que Melanie a través de sus redes sociales dijo, no sé, no voy a ser mamá. Creo que hasta bromearon con un perrito y todo el comentario.
0: Te digo algo, yo creo que ella nunca le dijo a su papá que guardara el secreto, porque conociendo a Arturo Carmona, en serio, Gabo, conociendo lo mucho que quiere a su hija, ¿tú crees que si ella le hubiera sugerido, papá, no digas nada, él lo hubiera dicho en el teatro?
1: Es que dice Julio Camejo que en una noche de tequilas a Carmona se le sale decírselos a toda la compañía. Bueno, a varios amigos que
0: están. A la compañía, pero no al público.
1: Pero es que, me acabo de acordar de
0: ya
1: algo.
0: Se lo dijo a todo el público.
1: No, es que, voy a echar de cabeza otro actor, ¿se puede?
0: Pues hazlo, pero...
1: Pues hazlo.
0: Lo que yo digo es que Arturo Carmona nunca hubiera hecho algo conscientemente para molestar o dañar a su hija. Porque la adora. Conscientemente no. Probablemente Melanie nunca le pidió que se guardara el secreto.
1: Que supuestamente un actor de Perfume de Gardenia es el que se encargó de... Alguien con el que Carmona, no voy a decir el nombre, usted adivine... Tuvo unos problemas hace unos cuantos meses atrás.
0: Ajá.
1: Es bien fácil adivinar. Le pones en Google y ahí, nomás que no lo voy a decir para no meterme en broncas, pero...
0: Pero de todas maneras, el que lo dijo fue él. El que lo dijo fue Carmona.
1: Sí, pero se los dijo así como si tú me vienes y me cuentas en una fiesta un secreto y voy yo y traca... Bueno, yo soy periodista.
0: ¿Carmona se lo dijo
1: eso
0: al público, Gabo?
1: Ah, sí, pero es que primero se lo dijo a sus compañeros.
0: Ah, bueno, pero no lo sabíamos nosotros.
1: No, nosotros no.
0: Nosotros nos enteramos hasta que se lo dice al público y lo graba Elisa y lo sube a sus redes sociales un domingo en la noche. Yo me acuerdo que yo lo vi y dije... ¡Está embarazada! ¿No?
1: Pero este actor se lo dijo a varios medios que salen los martes.
0: Pero fue primero lo de Lisa.
1: Sí, claro, obviamente, pero diciéndole sí, lo dijo en una reunión de tequilas, ta, ta, ta, ta, ta, ta, ta, ta.
0: Ahora, yo pienso que después de lo que nos acaba de decir Gabriel, que es un embarazo posiblemente de alto riesgo, dejémosla en paz,
1: sí,
0: ¿no? Al final, ella tiene que vivir su proceso, que todo le salga muy bien. Estoy segura que su papá nunca quiso lastimarla. Eso claro, sí.
1: Y aparte conociéndola, perdóname, pero sí hay que decirle a Melanie que tu papá es el que ha sacado las garras ante los medios de todas las cosas que se han dicho de ti. Entonces, quizás fue su emoción, quizás fue la ilusión también de ser abuelo, claro. Y la responsabilidad que... cuando hay buenas noticias, a veces se nos salen, ¿no? Pero
0: ¿quieres
1: hay gente...
0: gritárselo al mundo? ¡Voy, claro, a ser abuelo!
1: Claro,
0: ¿no?
1: Claro, por supuesto. Pero como dices tú, sobre lo que acabo de traer la información, es un embarazo de alto riesgo, es delicado.
0: Dejémosla entonces que viva su proceso. Vamos a la pausa, regresamos.

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3: ¿Gente o gentes? Bueno, si hablamos de una persona en específico, persona, pues estamos hablando entonces de una persona, no de una gente. Una gente es un grupo de personas. Llegó mucha gente, había mucha gente en el evento. Estaba lleno de gente o un gentío, pero nunca gentes, porque gentes tiene que ver con personas. Entonces, si tú dices, llegué a la fiesta y había muchas gentes, estás diciendo o quieres decir que había muchas personas o muchas, no sé, muchos asistentes, muchos invitados, pero nunca dices gentes.
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4: Las jirafas duermen solo 20 minutos al día. Esto para mantenerse alerta ante posibles depredadores que acechan en la sabana africana.
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4: El corazón del colibrí late más de 1,000 veces por minuto cuando vuela para mantener su metabolismo extremadamente rápido.
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5: El gobierno de México confirmó que el Departamento de Agricultura de Estados Unidos prevé importar hasta 1,152,000 toneladas de azúcar mexicana para el ciclo 2026-2027, lo que representa un incremento de hasta 512% en comparación con el periodo anterior. Como parte del compromiso para fortalecer la movilidad en la zona metropolitana y el interior de la entidad, el gobierno de Puebla, encabezado por Alejandro Armenta, concluyó la rehabilitación de 33 vialidades equivalente a 5,000 calles mediante un esquema de obra pública con inversión 100% estatal. Un juez estadounidense anunció que se llevará a cabo una nueva audiencia en septiembre para determinar si existen suficientes elementos para organizar un juicio contra Taylor Robinson, acusado de asesinar al influencer ultraderechista Charlie Creer. Informó Itzel Vanegas. 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
6: Ya regresamos. Esto.

0: tú es Yuridia. Ese es el segundo video que está lanzando justamente previo a sus conciertos en el GNP. Son dos temas. Hay que irse familiarizando por si somos fans y nos vamos a ir a cantar al GNP.
1: Tú sí eres fan, mira, el público.
0: No compré boleto.
1: Duda, pero te puedes acreditar, jefa, y dile al Tito. Pero te voy a decir una cosa, a ver. Público, acaba de poner dos videos de Yuridia. Así o más prueba de que te encanta Yuridia.
0: Y al final del año, Spotify me va a decir que es mi artista favorita.
1: Sí, el algoritmo no miente. Pero Yuridia lo hace muy bien. Lo que sea, y estoy seguro que ese concierto va a estar hasta el full.
0: Estoy segura que sí. Oye, qué semana tan complicada para Pedrito Sola, ¿no?
1: Dios.
0: Ha sido una semana muy complicada después de los comentarios sin duda inapropiados que hizo con respecto al trato de los animales. Todas las redes sociales, famosos, animalistas, rescatistas, todos se volcaron para levantar la mano con respecto a estas declaraciones. Y siento que ha sido una semana devastadora para Pedro, que al día siguiente ofreció disculpas, pero pues aún así, ¿no? La polémica no ha cesado. Estamos en el fin de semana.

0: Que de muy buena fuente lo sé, es que tú sabes que en Azteca hay políticas y de repente igual como que te ayudan a crear o a tener más conciencia en algunos temas, que él tomaría un curso para, digamos que desarrollar más esta información y esta cualidad humana que es querer a los perritos. Y por último, me enteré apenas ayer que, pues que al parecer también creen que todos los comentarios, que sí hay muchos que son reales, hay cuentas de muchos bots. Uh-huh. Entonces, como que sienten que alguien le está haciendo la maldad a Ventaneando y a Pedro, porque ahorita están haciendo un hashtag de que también castigan a Ventaneando. Y eso sí no me parece, porque Ventaneando es otra cosa.
1: Claro, ahora yo creo que debemos de pensar en cómo avanzar ante una situación sí. así. Porque también me parece que es desmedido el odio y la violencia con el que se ha tratado el tema, porque si estamos levantando la mano porque no estamos de acuerdo con el maltrato animal
0: sí.
1: y no estamos de acuerdo con que se perpetúe justamente conductas violentas hacia los animales, no podemos responder con conductas igualmente violentas en las redes sociales. Está consignado que está mal. El propio Pedro reconoció y dijo que sentía mucha vergüenza por sus palabras, lo dijo públicamente uh-huh. y ofreció una disculpa. Entonces, no podemos contestar con tanta violencia, creo yo, porque no nos hace bien como sociedad. ¿Qué sí se puede hacer? Efectivamente, tomar acción. Porque si tienes un posicionamiento que está equivocado con respecto al trato de los animales, no es solamente tomar un curso, es acercarte a los animalistas, es acercarte a los que rescatan animales, acercarse a todas esas asociaciones para aprender de ellos, para entender por qué el amor hacia los animales, para entender en datos y cifras duras que México es uno de los países en donde más maltrato hay hacia los animales. Listo. Y que nosotros en un micrófono tenemos que trabajar y luchar para que eso no exista. Porque las atrocidades que son capaces de hacer los seres humanos en contra de los animales, nos horrorizan a todos. 100%. Entonces yo creo que algo muy positivo para Pedro sería acercarse a todas esas comunidades que se preocupan por rescatar animales, por cuidar animales, por la adopción, colocarlos en casas dignas donde puedan recibir un trato digno porque son seres sintientes, porque son seres vivos.
0: Claro.
1: Entonces todo ese trabajo puede ayudar a reinsertarte en una generación que cuida a los animales, Gabriel.
0: Coincido
1: Eso
0: contigo.
1: Sería más positivo, ¿no?
0: Yo coincido contigo. Mira, perdón, a lo mejor me van a funar, o sea, a Pedrito se le quiere mucho, obvio, repruebo lo que dijo, lo que dice, o lo que dijo, porque también le han estado sacando clips de otros comentarios, pero, pues es que es muy fuerte, pero la generación de ellos, de las personas mayores, tenían pensamientos quizás que hoy en día lastiman mucho a la sociedad, o sea,
1: los no que, todos,
0: no todos, pero
1: sí existe
0: muchas.
1: Y hay muchas cosas normalizadas de otros temas, ¿no? Por ejemplo, sí. lo de Luis de Llano y Sasha, que hay son generaciones que normalizaban temas que no están correctos ni nunca estuvieron correctos y este caso también desafortunadamente sí. es así. ¿No?
0: Sí, sabes que he escuchado también comentarios de gente que dice lo mejor es que se vaya Pedro de Ventaneando, pero Pedro es una imagen importantísima en Ventaneando. Quizás yo insisto, a veces también descansar unos días nos ayuda mucho, o sea.
1: Descansar, sí. Pero al final, te digo, acercarse a los grupos que te ayuden a entender los porqués de esta generación uh-huh. y de por qué se cuida a los animales como seres sintientes, ¿no? Y que debemos de tener esa sensibilidad
0: 100%.
1: Porque estamos cohabitando este mundo con ellos. Y Pedro creo que tiene toda la disposición porque se dio cuenta que lo hizo mal. Uh-huh. Ahora, tú y yo, tú trabajaste en Azteca muchos años, yo trabajo en Azteca, y ahorita en medio de la funa lo dices y la gente no te cree, pero en Azteca tenemos sí. un criadero de gatos.
0: De gatitos.
1: Y de peces. Y tú te bajas del coche y hay un gato a tu lado y sales del foro y hay otro gato y te sientas en las
0: y
1: banquitas.
0: Y tienen su casita.
1: Y tienen un grupo disciplinario de veterinarios que les dan de comer, que los vacunan, que los cuidan, que se fijan que están bien, que duermen. Todo, o sea.
0: Es verdad.
1: La cultura de querer a los animales la vivimos todos los días en Televisión Azteca.
0: Y
1: todos
0: por eso
1: los
0: yo
1: días.
0: Creo que en su momento don Ricardo en sus redes sociales dijo, yo repruebo lo que dijo Pedro, insisto, todos tenemos errores, lo creo, pero como dices tú, el tener la disponibilidad también de querer cambiar ese discurso.

0: curso es interesante y admirable, pero ojalá que lo tenga Pedro, que no sea la reacción de toda esta violencia digital que está viviendo que lo lleve a pensar eso. Ojalá que sea genuino y que se reeduque en ese sentido.
1: Yo creo que sí, Gabo, porque todos a veces nos descubrimos con posicionamientos que son equivocados, ¿no?
0: Sí.
1: Y lo que nos corresponde es corregir.
0: Sí,
1: eso claro. Es lo que nos corresponde, corregir y acercarnos a los posicionamientos correctos, porque coincidimos quienes le conocemos, porque una cosa es juzgarlo desde afuera,
0: sí,
1: y quienes le conocemos coincidimos que es una buena persona,
0: es educadísimo,
1: es un hombre educado, es un hombre gracioso, es un hombre dulce, ¿no? Es un hombre que ha trabajado toda su vida para la televisión, y bueno, el único ser perfecto hasta este momento del universo que yo conozco es Dios. El hombre en sí mismo somos seres imperfectos y nos equivocamos cada vez, ¿no? Pero nos define qué hacemos después de la equivocación. Por eso yo creo que es muy importante que después de esta equivocación, porque eso no lo estamos discutiendo,
0: sí,
1: fue una equivocación, es qué va a hacer Pedro después de esta equivocación. Creo que eso es lo que lo va a definir.
0: Y aparte te voy a dar otro comentario también. Pedro Sola es una persona súper, súper amable con su equipo. O sea, hablo de los técnicos, de los que casi, sí, nadie pela, de los que ponen las lámparas. O sea, es una persona que platica con las de limpieza, amoroso. Pero a lo mejor igual hay cosas que, por ejemplo, yo veo una serpiente y enloquezco, o sea, me da cosa. A lo mejor tiene un trauma con los perros, no sabemos qué le pasó, o sea, no conocemos su historia. Hay gente que han sufrido traumas por peces, por perros, por serpientes. A lo mejor tiene un tema él ahí que no ha trabajado y que lo tiene que trabajar.
1: Puede ser, pero decirlo públicamente
0: es incorrecto.
1: Le da una credencial o le da ideas a personas que tal vez están del otro lado de la pantalla y que tienen la intención de maltratar o de lastimar. Entonces, por eso no lo puedes decir, ¿no?
0: Consigo.
1: Y si tienes algún problema con los animales, pues tienes que tratarlo con un especialista. No sabemos si sea el caso. Pero aún así creo que tiene manera de superar esto, si también nosotros como sociedad, porque ahorita está de moda hablar mal de Pedro Sola, está de moda tirarle.
0: ¿Cómo le están tirando?
1: Está de moda monetizar con el tema, ¿no? Porque el tema ha dado mucho, sigue muy viral, pero creo que también tenemos que empatizar con que ya no estamos en la etapa de la Santa Inquisición, ya no somos el circo romano, y cuando la gente se equivoca y tiene la posibilidad de corregir, pues caramba, que corrija.
0: Oye, jefa, ¿no? Pero mira cómo somos bastante doble moral, porque estamos linchando a Pedrito Sola, pero nadie fue a hacer nada cuando liberaron a la señora que sí desvivió perritos en Coyoacán y que solamente un activista le fue a echar agua para decirle, tú hiciste esto. Entonces, ¿por qué a Pedro Sola? Ah, porque es famoso.
1: Bueno, la persona que tristemente puso un perro en aceite hirviendo está libre. Está libre. Tenemos que poner a pensar en todo eso también como sociedad, ¿no? Y levantar la mano no solo porque es una persona pública, sino en todas las injusticias y el maltrato que sí existe para los animales.
0: Y preguntarnos también nosotros, ¿qué hacemos por los perritos? Porque ahorita todo el mundo quiere los perritos, pero a ver, ¿cuántos perritos vemos en la calle o cuando estás comiendo o algo? Hazte para allá, los perritos callejeros. O sea, ahora resulta que todos aman a los perritos, pues entonces
1: pues
0: hay que
1: accionar. Sí.
0: Bueno,
1: tú y yo
0: tenemos
1: sí somos
0: dos
1: amantes,
0: hijos.
1: Tenemos nuestros hijos en casa, los tratamos como un, sí, miembro más de la familia. Y es que también quien tiene un perro, o un gato o una tortuga, porque pues las mascotas pueden ser muy diversas, entendemos cómo se convierten en parte de tu propia familia y también empatizas con los que ves en la calle, porque te das cuenta de lo mucho que sufren, que 100%. No tienen quien les dé agua, no tienen quien les dé de comer, no tienen una cama calientita, como lo tienen los nuestros, que son afortunados, ¿no?
0: Y celebro el activismo que existe en México de grandes personas como Yaret, como Arturo Islas, como varios creadores que comparten esta pasión por salvar a los caninos y a todos los animalitos, porque se requiere de un gran corazón para ocuparse de los animalitos, la verdad.
1: De acuerdo. Pues veremos cómo transita este tema a lo largo de los próximos días, Pedro Sola, pero un poco de empatía como sociedad ante un tema tan rudo, en donde reconocemos que hubo una equivocación, creo que no nos vendría mal, ¿no? Un poco de empatía, sí, menos odio.
0: Ay, no. Y luego Lupita Jones tirándole si ella habla mal de las chicas trans, ahora resulta que es ejemplo. No, Lupita.
1: Bueno, vámonos a otros temas. Oye, ¿regresaron o no regresaron a Aislinn Derbez y Mauricio Ockman? Lo ponemos sobre la mesa. ¿Es un recalentado? ¿Es publicidad? ¿O qué es? Porque ella escribió un mensaje donde puso, estamos de vuelta, después del viajecito que se aventaron solos a Italia. Ya nos traen entre ¿qué está pasando?
0: Me vas
1: ¿qué está
0: a regañar,
1: pasando?
0: Pero una amiga, de esas amigas que yo tengo en redes sociales que luego nos mandan contenido, ajá, que da mucho contenido, ajá, me dice, hermana, estoy en el mismo hotel que Mauricio.
1: En Italia.
0: Te lo juro no por mi madre que está en Champotón. Voy a buscar ese post, me lo mandó mi hermana, una hermana seguidora de mis redes sociales. Ajá. Y me dice, y estoy viendo, es que te juro, jefa, que se me fue con tanta información, y estoy viendo a Mauricio que está aquí con Aislinn como novios.
1: ¿Y no te mandó la foto?
0: Me mandó el mensaje de esos mensajes, ah, como no la sigo yo. Ajá. No le he respondido, pero hoy mismo le voy a responder. Porque si logramos tener esa foto como la de la Sinclair y Gabriel, no, otra hombre, nota no, vamos madre. A tener, gente.
1: Pues mira, todo indica que sí, que ya, porque además algunos compañeros los captaron en el aeropuerto regresando de Italia. Y jajaja, jijiji, jojojo, nunca reconocieron si estaban o no estaban juntos. Pero bueno, ¿qué haces viajando con Mauricio Ockman a Italia si no estaban de promoción? Pues no puedes pensar más que andaban en el romance, ¿no?
0: Y andan con la niña como...
1: No, ¿no? La niña no. Esa fue cuando llegaron. Ah, ok. Cuando llegaron, luego se fueron a comer sushi ese día.
0: Ay, jefa, eso se comieron el sushi y todo. Todo se comieron. Que no
1: se andaban merendando todo el amor que tenían suspendido desde hace varios años, ¿no?
0: Y es que, vamos a ser realistas, Mauricio ha sido el amor de Aislinn.
1: Totalmente.
0: O sea, ella lo ha esperado en sus podcasts cuando habla de él, se derrite, de su experiencia. O sea, a mí ya me cae muy bien, aunque no debería de caernos bien a la prensa, porque acuérdense cómo se burló de la prensa con los de la cotorriza. Pero solo porque su papá es Eugenio Derbez, le puedo decir que qué padre, ojalá se den una oportunidad.
1: Oye, y los que se están dando una oportunidad también, yo no lo veía venir, Samadi Sendejas y Gabito Ballesteros. Al principio, cuando publicaron la primera foto, decían, no, es que
0: el
1: seguro...
0: Video, ¿no?
1: Seguro,
0: del besito así chiquito.
1: Ajá, seguro
0: sí,
1: es un video y nos están haciendo creer que es un romance. Y después, no, primero la publicó él, luego la publicó ella, corazoncito rojo, y luego en el aeropuerto que sí están saliendo, que sí ya tienen bastantes meses de estarse tratando. Yo no vi venir, porque ¿te acuerdas que a ella la relacionaron con William Levy,
0: con
1: en el
0: William
1: escándalo
0: Levy,
1: de William Levy?
0: También la relacionaron con hombres pues mayores, ¿no? Uh-huh. Pero ahora la mayor es ella, porque este niño es
1: ¿cuánto
0: producto.
1: ¿Cuánto tiene Gabito?
0: Gabito tendrá 24, 25,
1: no.
0: Claro, está chiquito, yo lo
1: es
0: conocí.
1: Un chavito.
0: 24, 25, 26, uno de esos tres, 24, entre 24, 25, 26. Yo lo conocí cuando él tenía muchos kilitos de más, ajá, porque él bajó de peso a través de unos tratamientos y se puso súper guapo. Hace poco lo fui a ver un antro aquí en Santa Fe que cantó, es muy guapo, es muy coqueto, muy talentoso, pero yo le escribí a Samadi porque me llevo con ella y le dije, hermana, el colágeno a todo lo que da, ja, o sea...
1: Sí. Hermana, te andas comiendo a un chiquilín.
0: Sí, qué bien que le dé el colágeno, imagínate.
1: Me gusta la pareja.
0: Sí.
1: La verdad me gusta, vamos a ver qué tal funcionan. Y también comentar antes de irnos sobre Paulina Goto y su esposo, porque parece ser que están separados. Resulta que hace 8 días estuvieron en el partido, cada quien con su cada cual. No nos habíamos dado cuenta en la euforia de que perdimos contra Inglaterra y demás. Y después, recuperando las fotografías, vimos que Paulina estaba con sus amigos famosos en un lugar y Rodrigo Zaval estaba con su familia y amigos en otro lado del estadio. Y entonces yo me puse a chismear en sus redes sociales y no se publican juntos desde enero.
0: Oye.
1: Él desde enero, ella
0: sigue
1: desde Navidad.
0: ¿Se siguen, jefa?
1: Fíjate que eso no lo vi, pero no han publicado nada juntos desde el mes de enero. Y ya ves que ellos a cada rato se publicaban que si la canción, que si el viaje, que si el paseo en el bosque, que si el viaje a la playa, que si te amo, que si te quiero. Y nada de nada. Las últimas publicaciones de ella tienen que ver con Diego Klein, que es su compañero de serie y compañero de telenovela.
0: De Ángel Guardián, o Guardián del Ángel, no sé cómo se llama la novela, María Custodia.
1: No sé, yo no me fijé si todavía se siguen.
0: ¿Cómo está este niño? ¿Cómo me dijiste su nombre?
1: Él se llama
0: Rodrigo Zaval. Rodrigo.
1: Y Paulina Goto, pero pues hay que observar y preguntarle a ella cuando la encontremos públicamente, ¿no?, qué está pasando, porque evidentemente es raro pues para un evento tan importante como el partido de fútbol, pues tú vas con tu esposo, ¿no?
0: Pues aparentemente no lo sigue, ¿eh?
1: Fíjate, fíjate. Ahí está una nota para...
0: No, sí lo sigue, jefa.
1: Para Gabo Detective. La próxima vez le preguntamos, ¿no?
0: Sí lo sigue. ¿Y él con ella? Tampoco.
1: Sí la sigue.
0: Él sí la sigue.
1: Bueno. Se lo dejamos de tarea el día de mañana. Si tenemos más información, por supuesto, se lo presentamos aquí en Fórmula Espectacular. Ya nos vamos, mi Gabo. Mañana
0: listo,
1: regresamos.
0: Listo, mañana. Mucha información, ¿eh? Mañana.
1: 4:00 p.m. aquí en Grupo Fórmula. Gracias a Paulina Sanabria, nuestra productora, a Jerry en los controles de radio, pero sobre todo a ustedes que nos miran cada semana. Hasta mañana.

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2: Comienza la era de Rafa Márquez. La Federación Mexicana de Fútbol hizo oficial el nombramiento de Rafa Márquez como nuevo director técnico de la selección nacional rumbo al proceso del 2030. El histórico capitán asume uno de los mayores retos de su carrera después de consolidarse como entrenador en categorías formativas. Su conocimiento del entorno y su liderazgo generan ilusión entre los aficionados, que esperan una renovación profunda del equipo. Comienza un nuevo proyecto con una figura emblemática al frente. ¿Es Rafa la mejor elección para dirigir a la selección mexicana?
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2: Aguirre piensa en el retiro. Tras concluir su etapa al frente de la selección mexicana, Javier Aguirre reveló que rechazó una oferta millonaria para dirigir en el fútbol de Arabia Saudita. El estratega explicó que todavía no ha decidido cuál será el siguiente paso de su carrera e incluso reconoció que analiza seriamente la posibilidad de retirarse de los banquillos. Después de una trayectoria de varias décadas, el futuro de El Vasco sigue siendo una incógnita. ¿Crees que todavía tiene mucho por aportar como entrenador?
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2: Las hormigas no tienen pulmones y respiran a través de pequeños orificios en sus costados, llamados espiráculos.
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4: Tarde, son las 5 de la tarde en punto y absolutamente nada nos hace más feliz que encontrarnos, que saludarnos, que vernos. Esto se llama Grafos y Gestos. Yo soy Marifer Centeno y como cada fin de semana me hace inmensamente feliz encontrarnos. Es una oportunidad para platicar, para debatir, pero sobre todo para abrir la conversación. El día de hoy hemos preparado un programa muy especial, pero me parece que especialmente un programa tremendamente sensible. El mundo sufrió un terremoto de 7.5 y de 7.1 en Venezuela. La ciudad más afectada fue Caracas y alrededores. Sorprendió al mundo porque me parece que nunca estamos acostumbrados y que hemos sido muy arrogantes como sociedad, menospreciando la fuerza de naturaleza. Y es por eso que hoy quiero abrir la conversación con una amiga venezolana, con una mujer extraordinaria, una mujer que desde muy joven ha trabajado en los medios de comunicación y que le ha tocado cubrir toda clase de noticias, pero sin duda alguna estoy segura que esta le afectó mucho más. Ella es una mujer muy sensible y una periodista tremendamente reconocida. Tenemos el inmenso honor de tener en el estudio a Kerly Ruiz. Kerly, ¿cómo estás? Qué gusto saludarte. Bienvenida a Grafos y Gestos.
5: Hola, Marifer, gracias por esa presentación. Perdonen mi cara. Llevo sin dormir desde el 24. Tengo mi familia en Venezuela, mi hija está en Venezuela. Tengo muchos amigos desaparecidos. Tengo familiares de mis amigos que lamentablemente ya no están con nosotros. Venezuela no estaba preparada para el impacto de dos terremotos como los que vivió el 24. Ni un sistema de salud que no estaba preparado para esto, unos rescatistas que no estaban lamentablemente preparados para esto. Gracias a Dios, contamos con la ayuda internacional. Es increíble cómo de diferentes países veo la llegada de los rescatistas y cómo todavía después de tantos días sacan de los escombros a personas con vida.
4: A personas.
5: Son momentos de mucho dolor, Marifa. Yo lo decía en mis redes. Afortunadamente, yo no perdí ningún familiar, pero mi gente, mi pueblo, mi país está destruido. Nuestros corazones, yo no paro de llorar. No paro de ver las imágenes, no paro de ayudar de la manera que puedo desde acá, desde México, a la gente de mi país, pero realmente estamos destruidos a ver tantos niños huérfanos, tantas familias perdidas, tantas familias, madres desesperadas buscando a sus hijos dentro de los escombros, que todavía escuchan sonidos, ver a las mascotas ladrar y escuchar que hay vida debajo de esos escombros, ver a mis familiares que me llaman y me dicen que rescataron a una señora, que rescataron a niños y otros que lamentablemente no llegaron a tiempo. Es muy duro lo que estamos viviendo como país, muy duro.
4: Carly, las cifras oficiales dicen que son 600 muertos. Sin embargo, mucha gente en redes sociales dice que son muchas más.
5: Subió a 1.500 es la cifra oficial, pero desafortunadamente ese número va a subir, Mayfair, porque se han registrado ya a través de la aplicación de desaparecidos más de 60.000 personas desaparecidas en Venezuela. Es muy difícil calcular en estos momentos cuál es el número exacto de pérdidas humanas, ¿no? Hay mucha gente debajo de los escombros. En el sector más fuerte, que fue el estado de La Guaira, más de 250 edificios destruidos. Hay muchas almas, muchas vidas debajo de esos escombros. Entonces es incalculable la cifra de pérdidas humanas.
4: Completamente, y además yo creo que es un momento y una lección para el mundo durísima. Hablas mucho de la ayuda internacional, hablas mucho que Venezuela no estaba preparado para una situación así, pero tú como ser humano, tú como mamá, al saber tu hija y yo conociendo la mamá tan devota que eres, ¿cómo fue ese primer impacto?
5: Fíjate que yo estaba en el show en Guerreros, en Televisa, y empiezo a ver las noticias y la única noticia que vi fue tembló en Venezuela. Inmediatamente me agarró el teléfono y llamé a la familia de mi hija está con su papá, y los mensajes no llegaban. Empecé a ver las imágenes y leo 7.1, el primer terremoto, seguido por segundos del segundo impacto, 7.5, un fenómeno poco común, la magnitud de estos dos terremotos. Siempre las réplicas son de menos magnitud. Te podrás imaginar el impacto de 7.1, 7.5. Yo estaba en vivo para un show, agarraba el teléfono y enviaba mensajes, y los mensajes no llegaban, las llamadas no salían. Pensaba en mis tíos, en mi familia, en mis amigos, en mi hija como mamá, que no sabía qué había pasado. A las horas fue que logré hablar con mi familia. Ellos estaban sin sistema eléctrico. Cuando recuperaron algo de luz en la casa, fue que mi hija me pudo decir, mamá, todo se movía, llena de miedo. La casa donde está mi hija tiene algunas grietas, afortunadamente no hubo tantas pérdidas, pero muy cerca de la casa de mi hija sí. Pero el dolor de madre y la angustia de madre de yo estar acá en México y mi hija en Venezuela, mi familia en Venezuela, no saber de nuestros seres queridos es muy fuerte.
4: ¿Qué edad tiene tu hija?
5: Tiene 9 años. Para mí lo que más también me ha impactado es que mis redes han estado a la disposición de toda Venezuela, que me dicen, pon la foto de mi tío, pon la foto de un primo que está desaparecido. Y lo más impactante es cuando me dicen, quítala, ya apareció, está muerto. Es muy duro ver a mi maquilladora de años en Venezuela no se salvó. Y con los días, las horas y los minutos, la situación se vuelve más crítica.
4: Mucho más crítica, y además Venezuela, un país de por sí ya lastimado, un país de por sí olvidado en muchos sentidos por el mundo, hoy creo que lo estamos mirando y que tenemos no que ser testigos, sino partícipes. México, por su parte, ya envió a los topos que en el 85 y que en el 2017 hicieron milagros. Creo que no hay forma que como seres humanos estemos preparados, pero yo te quiero preguntar, ¿cómo podemos ayudar nosotros, los mexicanos, a nuestros hermanos venezolanos? ¿Qué podemos hacer desde aquí? Porque a veces uno se siente muy lejos. Sin embargo,
5: fíjate que afortunadamente el pueblo venezolano, desde donde no pueden o de donde no tienen, han sacado los recursos, los insumos para dar alimentos, para abastecer a los necesitados. Pero básicamente hay que buscar las organizaciones que pueden ayudarnos a enviar dinero a esas familias, insumos a esas familias, sobre todo hacerlo a través de fundaciones correctas, ¿no? Porque a veces lo más triste de todo esto es que a veces se presta para personas sin corazón que estafan a través del dolor de tantas personas que estamos en el exterior y que queremos ayudar. Eso que estás colocando en pantalla, los centros de acopio en Ciudad de México, lo vi y agradecida con el pueblo mexicano, con los topos, con los rescatistas que han estado mandando ayuda a mi país, que ya están en mi país salvando vidas. Pero sí, a través de nuestras redes sociales hemos colocado los centros de acopio de donde podemos llevar insumos, lo que se está necesitando. De hecho, creo que en estos momentos se necesitan tapabocas, cal, porque la cantidad de muertos que hay en las calles, porque de hecho un periodista me narraba la situación de que él, cuando pasaba por los edificios, muchos de los cuerpos están afuera de los edificios esperando por las autoridades, tapados con sábanas, y tenemos miedo a una posible epidemia, a una contaminación. Pero cualquier ayuda es válida a través de nuestras redes sociales, ayudar a las personas que están buscando para un familiar, para dar información, utilizar nuestras redes para dar información veraz y precisa, porque te cuento algo, fíjate que mi familia estaba ayudando a rescatar a dos muchachas que estaban bajo los escombros hace dos días y estaba circulando una noticia falsa de un posible tsunami. Y cuando vieron la noticia, la gente empezó a correr y dejaron a las muchachas ahí. Entonces, a veces hay que tener responsabilidad con lo que publicamos en nuestras redes sociales, con lo que informamos. Lamentablemente es el problema de las redes, que mucha información no es veraz. Pero nosotros tenemos la responsabilidad, nosotros que somos periodistas, que tenemos tantos seguidores, ayudar al pueblo, alzar la voz. Cada granito cuenta, cada aporte cuenta, estar con los necesitados, escucharlos, apoyarlos, ayudarlos, es lo que yo he hecho desde acá.
4: No, y Carly, no sabes cómo te lo agradezco. Si podemos ir a corte comercial y regresar para que nos des el mensaje que le quieres mandar, pues, a los mexicanos, pero también a nuestros hermanos venezolanos. Vamos a corte comercial y regresamos a esto que se llama Grafos y Gestos con Carly Ruiz.

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3: El premio económico del tricolor. Además del reconocimiento deportivo, la selección mexicana obtuvo una importante recompensa económica por su participación. Tras quedar eliminada, el representativo nacional recibió 17.5 millones de dólares, cifra correspondiente a su desempeño durante la competencia. Estos recursos representan un impulso para el desarrollo del fútbol mexicano y podrán destinarse a diferentes proyectos deportivos. Mientras tanto, el análisis futbolístico continúa y la planificación del siguiente proceso ya comenzó.
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6: El 20 de agosto de 1940, Leon Trotsky, artífice de la Revolución Rusa, fue asesinado en su casa de Coyoacán por el mexicano Ramón Mercader. El crimen que impactó al mundo por la notoriedad de Trotsky y su confrontación con el gobierno soviético es el punto de partida de La Torre de Cristal, novela escrita a cuatro manos por Eduardo Antonio Parra y Carlos René Padilla, quienes nos transportan a un México convulso en el tránsito entre la violencia revolucionaria y el país de instituciones que todos querían. Este tránsito se refleja en las personalidades y tensiones permanentes entre los protagonistas de la historia. El teniente Quintanilla, de métodos brutales, Quevedo, un investigador científico pero igual de efectivo, y la presencia del Güero Téllez, mítico periodista de Nota Roja, una novela negra trepidante con el marco de una etapa fascinante de nuestra historia reciente.
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3: Los caracoles tienen miles de dientes microscópicos situados en su lengua, una estructura llamada rádula que utilizan para raspar alimentos.
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8: Estamos de vuelta en Grafos y Gestos. Seguimos platicando con Carly Ruiz. Kerly, conclusiones, ¿qué podemos hacer? ¿En quién podemos confiar para poder ayudar desde aquí?
9: Mira, en la Cruz Roja, yo quiero agradecer al pueblo mexicano, a toda su gente, a los topos, a todos los que han enviado mensajes de apoyo, de fuerza, de solidaridad en un golpe tan fuerte para los venezolanos. Hace 60 años que no ocurría una desgracia de un terremoto en nuestro país como con esta magnitud. Quiero mandarle mis bendiciones, mi fuerza a todos mis compatriotas. Sé que en estos momentos cualquier palabra de aliento es buena y es positiva. Quiero dar las gracias a ustedes como medios de comunicación por visibilizar la situación de mi país, porque mucha gente hasta el momento no les ha llegado la ayuda por la complejidad de la situación. Hay mucha gente hasta el momento bajo los escombros, con vida. Solo Dios nos puede ayudar, solo Dios nos da la fortaleza para que Venezuela salga adelante. Quería darte las gracias, Marifer, por este espacio.
8: Kerly, gracias a ti. Gracias a ti. Sabes que te quiero mucho, que te admiro mucho y que vamos a salir adelante, porque los latinoamericanos, no sé qué tenemos, pero que no solamente sobrevivimos, sino que regresamos más fuertes. Y yo espero en Dios que sea el caso. Gracias de verdad, Carly. Que Dios te bendiga.
9: Gracias, gracias. Y Venezuela, adelante.
8: Venezuela,
9: adelante. Fuerza, mucha fuerza.
8: Gracias de verdad. Yo sé que tanto usted como yo nos hemos quedado con la piel chinita, pero que no se nos quede nada más la piel chinita y el corazón encogido. Que se vea en la ayuda que podamos dar. Yo creo que a veces pensamos que no tenemos la... tal vez el poder adquisitivo, que no tenemos la capacidad de ayudar a tantos, pero creo que con lo poquito que podamos, en conjunto es mucho. Creo que con México ha sido un país tremendamente solidario. Dice mi amigo Pali Alonso que ser extranjero en cualquier país es muy difícil, pero que no hay mejor país para ser extranjero que México. Con eso me quedo, y para darle vuelta a la información, nos volvemos a vestir de gala en Grafos y Gestos, y eso que no traigo la playera del Cruz Azul, porque tenemos al gran Nelson Vargas, al maestro Nelson Vargas. Bienvenido, Nelson, gracias por estar aquí con nosotros.
10: Pues te agradezco muchísimo la invitación, y bueno, pues la locura del campeonato del mundo, la tristeza de Venezuela, y bueno, pues siempre yo tratando de crecer. Tenemos algo muy grande para Polanco, que es un gran club nuevo que se va a inaugurar.
8: Qué increíble, qué increíble. Nelson, ¿tú te has dedicado toda la vida a la natación?
10: Sí, claro.
8: ¿O qué empezaste haciendo?
10: Bueno, yo fui un nadador mediocre.
8: No digas eso, sí, ¿cómo que fuiste nadador
10: malísimo,
8: mediocre?
10: No, ¿qué es eso? No tenía que hacer nada.
8: Mira, hasta tu hermano se quedó de ojos abiertos.
10: Bueno, es que él sí fue un gran nadador. Mi hermano fue...
8: Y él dice que no fue un gran nadador.
10: Sí, él estuvo en Centroamericanos, Panamericanos. Yo nunca llegué a nada de eso. Pero yo me dediqué a entrenar gente. Y tuve la fortuna de tener en mis manos un campeón olímpico, Felipe Muñoz, en el 68.
8: ¿Tú hiciste un campeón olímpico?
10: No, yo no lo hice. Y se inició conmigo. Pero cuando vino el entrenador Ronald Johnson a México, un norteamericano, trabajamos juntos con Felipe. Llegó a ganar una medalla de oro en los Juegos Olímpicos del 68 en 200 pecho.
8: ¿Cómo era México 68?
10: En
8: aquel entonces, ¿cómo era la fiebre deportiva? ¿Cómo era la fiebre olímpica? A comparación del 2026, que también tenemos una fiesta deportiva muy importante.
10: No, aquello era algo extraordinario. Imagínate, unos Juegos Olímpicos, los primeros que tenía América Latina. Y bueno, tuvo la suerte el comité organizador, la gente que trabajó con toda la organización, don Pedro Ramírez Vázquez, que fue el presidente del comité organizador, Alejandro Ortega San Vicente, secretario general, Josué Sáenz, en 68 hicieron un trabajo maravilloso que le ha dado a México 9 medallas, 3 oros, 3 platas, 3 bronces, una marca que no se ha roto desde hace 67 años.
8: ¿Por qué crees que haga falta para poder superar esas marcas?
10: Bueno, yo considero que nos ha faltado muchísimo el apoyo técnico. No hemos tenido una escuela nacional de entrenadores, tenemos una muy mediocre, y no hemos tenido pues los catedráticos acertados para cada disciplina deportiva, desarrollar técnicos. Hemos traído muchos del extranjero. Por ejemplo, trajimos, yo cuando estaba en la CONADE como director general, traje 50 chinos. Hasta la fecha hay una entrenadora china que está dando muy buenos resultados, Majin, y que ha dado varias medallas olímpicas a México. Pero nuestro tendón de Aquiles en deporte mexicano es la falta de técnicos.
8: Oye, y perdón que me regrese, pero si crees que no eras buena, ¿por qué pensaste que eras un buen entrenador? O sea, ¿cómo se hace esa premisa?
10: Lo que pasa es que cuando yo me recibí de profesor de educación física, tenía que dedicarme a algo que de verdad me produjera satisfacción. Y mi hermano, precisamente, él nadaba y decía, dando clases de educación física te vas a morir de hambre. Dedícate a entrenar gente de verdad. Entonces me dediqué a entrenar gente, él me ayudó mucho. Él estaba becado en Canadá cuando yo estaba en la escuela de educación física y bueno, ahí poco a poco fui saliendo. Tuve la fortuna de encontrar una institución como el Seguro Social, donde salieron los mejores nadadores, los mejores clavadistas, los mejores de nado sincronizado, polo acuático. El Seguro Social fue una gran institución y de ahí salí adelante hasta que dije voy a hacer mi empresa propia.
8: ¿Y por qué no natación? ¿Por qué natación y por qué no, no sé, fútbol, básquetbol, béisbol, otra disciplina? ¿Qué te llama la atención?
10: Lo que pasa es que yo tenía una relación acuática con mi hermano, él nadaba en un deportivo de la colonia, Colonia Clavería, entonces era todo el tiempo nadar y él resultó un buen nadador a nivel centroamericano, a nivel panamericano, y ahí nos clavamos. Y afortunadamente pude hacer una gran empresa, tengo 20,000 alumnos, imagínate. Tú conoces San Jerónimo, por ejemplo, 18 sucursales, la que se va a abrir en Polanco va a ser un monstruo de 11,000 metros cuadrados.
8: Pero también creo que has logrado acercar a la gente a la natación, ¿no? Yo volverla de alguna forma más accesible, y creo que también es importante decir el papel emocional y psicológico, el bien que te hace el deporte en términos generales.
10: Claro, claro. Una de las facetas es el alto rendimiento y sacar campeones, pero simplemente el que la gente aprenda a nadar es importantísimo.
8: ¿Por qué es importante aprender a nadar, Nelson?
10: Bueno, es la segunda causa de muerte para niños en el mundo. Entonces,
8: ¿no saber nadar?
10: No saber nadar, claro. Vamos a traer en agosto del 2028 un congreso mundial de escuelas de natación donde vendrán más de 120 países. Estamos trabajando fuerte los dueños de escuelas de natación para que la gente aprenda a nadar. Es importantísimo que aprenda a nadar la gente. Es algo que no es por hacer ejercicio ni mucho menos. Es porque te salva la vida.
8: Oye, pero yo quiero ver tu nombre y tu firma, porque no puedes venir a Grafos y Gestos sin que te haga tu grafología.
10: A ver qué te parece. Media rara.
8: Optimista, cauteloso, agradecido, de temperamento nervioso, siempre adelantado, siempre pensando qué faltó, qué hace falta por hacer, qué hace falta por decir. Una persona que hoy por hoy es muy cuidadoso de lo que es su verdadera intimidad, protector, tiene hasta un ala de gallina la firma, una persona para la cual la lealtad le es mucho más que fundamental, es algo que valora y que reconoce, que está tratando de ser lo más objetivo posible, una persona que es tremendamente competitiva, una persona que tiene habilidad natural para los negocios, tiene el toque de Midas, tiene un número 6 en la firma, y una persona que para la cual su independencia y hacer las cosas por méritos propios es importantísima.
10: Ya me conocías.
8: Nelson, y independientemente del tema de los clubs, ¿qué viene para ti como persona?
10: Bueno, para mí viene, voy a presentar en ese nuevo concepto de Polanco, voy a hacer un museo de la natación mexicana, un salón de la fama de la natación mexicana. No podemos no recordar de dónde venimos. Tenemos que hacer ver que la gente que se inició en la natación, para mí la cuna de la natación fue Acapulco, aunque no lo creas, hace ya muchísimos años.
8: Acapulco.
10: De ahí salieron muy buenos nadadores, Clemente Mejía, Polonio Castillo, mucha gente de gran calidad. Entonces, yo no puedo irme de este mundo si no dejo un legado. Y mi legado va a ser un museo, un salón de la fama, una fundación, que sé que eso no me va a reproducir dinero en lo absoluto, pero me va a servir mucho como un legado para toda la gente que cree en mí, toda la gente que sabe el amor que tengo por el deporte, por la actividad física y más que nada por la actividad acuática. De verdad estoy muy contento porque yo creo que ese museo y ese Salón de la Fama se inaugura el 4 de octubre, precisamente cuando iniciaron los Juegos Olímpicos de 68, que fueron el 12 de octubre de 1968. Entonces, este museo ya está conceptualizado, va a tener cosas maravillosas y va a ser una etapa importante para la natación de México. En México no existen museos de deporte, existe uno, un museo olímpico.
8: Pero no hay uno de natación y lo vamos a ver.
10: Exclusivo de natación.
8: Tus redes sociales son @NelsonVargas.
10: Sí, claro.
8: Gracias de verdad por estar en Grafos y Gestos.
10: Claro, te agradezco muchísimo.
8: Que Dios te bendiga. Muchas gracias.
10: Ojalá te guste.
8: Sí, me voy a poner la gorra. No, o sea, Nelson llegó hasta con regalos. Vamos a corte comercial y regresamos.

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5: Beck nunca ha tenido miedo de mezclar estilos. 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

0: de vuelta en Grafos y Gestos y de verdad yo creo que ha sido un programa muy especial. Yo sigo con el corazón totalmente encogido, con impotencia, con muchas preguntas. La verdad es que ha sido tremendamente fuerte escuchar a Kerly. Creo que nos abre los ojos y el corazón ante una realidad tan fuerte como la que está viviendo Venezuela, pero que no está exento en ningún lugar del mundo. Y por supuesto, yo creo que evidencia las carencias económicas, hospitalarias y en el sistema de salud de Venezuela, pero también de la construcción, porque se decía que con mantenimiento muchos de estos edificios no hubieran colapsado. Sin embargo, no hubo ese mantenimiento. Dando vuelta a la información, seguimos con la fiesta tan importante del fútbol, que a todos nos tiene absolutamente atentos a ver qué pasa, a ver qué sucede. Y yo quisiera hacer un homenaje a estas grandes personalidades en esta gran fiesta. Y la primera firma que tenemos es la firma de Paco Memo Ochoa. ¿Qué va usted como encierra la firma? Porque es una persona protectora. La zona media es muy pequeña. Por lo tanto, tenemos a una persona que esconde su vulnerabilidad. Es una persona que la letra es alta. Por lo tanto, sí tenemos a una persona que es absolutamente líder. Generalmente, él firma y tiene tiene hasta como derrames de tinta. Así que Paco Memo Ochoa es además una persona que disfruta tremendamente los placeres físicos. Cuando usted ve una firma que está totalmente hacia arriba, tenemos una personalidad completamente competitiva. Y hablando de personalidades competitivas, tenemos la firma de Cristiano Ronaldo, una escritura que llama la atención. Uno, porque hay que pensar que es un proceso neurofisiológico. Seguimos con el cerebro que manda información a las manos. Por la cantidad de números que esconde esta firma. Este es el toque de Midas. Si bien es cierto, sabemos que su número es el 7, que es el número con el que se ha identificado siempre y lo importante que es para él el fútbol, tenemos también número 7, tenemos un número, bueno, el 7 que es a propósito, pero la firma empieza con un 6, en medio vemos otro 6. Este es el toque de Midas totalmente marcado. Vemos además a una persona que es desconfiado de con quién se junta, de en quién cree. Es una persona que no acaba de confiar, que no acaba de creer, y eso sí, esa seguridad que proyecta en la cancha es una seguridad que él tiene en la vida real. No es un escudo, sino es parte de su personalidad completamente. Y está la firma de Messi, que es una de las firmas más interesantes que vamos a encontrar, porque uno, por la velocidad, la gran agilidad mental. Vemos como cuando dice Leo, parece que tiene un número 5. Una vez más, vemos el toque de Midas presente. Estas personas tienen la habilidad para hacer dinero, la habilidad para los negocios, además del gran talento futbolístico. Hay futbolistas muy talentosos que no generan los imperios que generan estos hombres, hay que decirlo. La fortuna de Ronaldo se calcula que son 260 millones de dólares al año. Es el jugador mejor pagado del mundo. Lionel Messi, que además el temperamento es nervioso, es una persona auditiva, es una persona muy agradecida, empieza con un pequeño óvalo la firma, y es una persona que además busca estabilidad, y esta estabilidad se ve reflejada incluso en el tiempo que lleva con su pareja, con Antonella, que ha sido la mujer con la que siempre ha estado. Pero me parece que es vital entender la firma y conocer la personalidad de Javier Aguirre, que si bien es cierto, no es la que sigue, es de la que más me gustaría poder hablar, porque tenemos a un hombre de una memoria extraordinaria, un hombre con una facilidad de palabra impresionante, un hombre que es un estratega, un hombre que es protector, un hombre que es cauteloso, un hombre que termina lo que empieza, una persona tremendamente comprometida, una persona que esta escritura se le conoce como anillada. No sé si usted ve cómo la firma parece que está llena de anillos. Tenemos a una persona intuitiva, tenemos a una persona estresada, pero parece que don Javier Aguirre también es vanidoso porque la firma es adornada. Todo esto, y además un hombre con una firma ligada con inteligencia verbal, con curiosidad, porque todos estos anillos hablan también de la capacidad que tiene para recibir información, lo convierte en una persona tremendamente culta. Javier Aguirre es el estratega detrás de las victorias de la selección mexicana. Fue director técnico en el 2001 al 2002, del 2009 al 2010. 2010, me parece, y ahora a partir del 2024 fue galardonado como el mejor director técnico de España, pero también uno de los hombres que ha sido más resistentes en este negocio tan importante, pero sobre todo tan pasional como lo es el fútbol. 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Le va a gustar mucho el café, le va a gustar mucho las tablas de quesos, le van a gustar mucho las baguettes, los chilaquiles. Y por cierto, vamos a abrir curso de grafología, es un día a la semana, dura 2 horas. Hágame favor de mandarme un WhatsApp al 55 65 79 98 13. Y el día de hoy, ¿qué creen? Nos vamos a volver a vestir de gala y sin la playera del Cruz Azul, porque tenemos al gran, ¿qué digo yo? Yo creo que una de las personas más icónicas para mi generación, sin duda alguna, un hombre transgresor, un hombre absolutamente atrevido para decir lo que dice. Les dejo la entrevista que nos dio para Grafos y Gestos, el gran don Jaime Maussan. Imagínese usted, don Jaime Maussan, que dice que pronto veremos cosas, y me parece que ya las estamos viendo, porque aquí todo puede pasar, y está pasando en una de esas. Los dejo con el gran don Jaime Maussan. No lo puedo creer, estamos con nuestro padrino, don Jaime Maussan, el grandísimo Jaime Maussan. Bienvenido a Grafos y Gestos.
1: No, muchísimas gracias por la invitación.
0: Querido Jaime, han pasado muchas cosas, sobre todo en pocos años. El fenómeno me parece que hoy por hoy se ve desde otra perspectiva. ¿En qué año empezaste tú a estudiar el fenómeno?
1: Mira, yo desde niño me interesé en él, pero fue en 1984 que presenté un reportaje. Un gran número de personas se acuerdan de él, la investigación del caso de Billy Mayer en 60 minutos, y luego vendrían los programas de Nino Canún, que son los que me proyectan directamente hacia el fenómeno, hacia investigarlo más profesionalmente. Me di cuenta que la nueva era estaba siendo marcada por el video. En aquel entonces eran videos de Betamax y de VHS, y yo supuse que con el paso de los años todas las personas iban a tener una cámara en las manos, pero nunca me imaginé que iba a ser con los teléfonos celulares, y ahora con la calidad que tienen, pues se han convertido en el instrumento que nos ha ayudado a desmitificar el fenómeno.
0: Y sin duda, ¿cómo fue este primer caso que mencionas, que hablaste en 60 minutos?
1: El caso de Billy Mayer es un granjero suizo que tuvo una experiencia en 1975, que tuvo la oportunidad de tomar cientos de fotografías, todas ellas con una cámara de 35 milímetros, y las secuencias de las imágenes te permiten ver, sin duda alguna, que es un caso legítimo. El caso de Billy Mayer fue el primero que yo pude investigar, donde se ofrecían todos los elementos. Se ofrecían metales que fueron analizados por especialistas en Ginebra, Suiza. También testimonios, sonidos, es decir, películas. Todos los elementos que me permitieron considerar que era un caso auténtico, y por eso lo presenté. Y a partir de ahí, pues, de alguna manera me quedo ligado al fenómeno. Sin embargo, es a partir de los programas de Nino Canún cuando realmente mi vida toma un giro. No quiere decir que dejé de hacer lo que estaba haciendo, porque la investigación hacia el medio ambiente es lo más importante que hay para mí.

que todo esto era verdad. Y pues desde luego fui catalogado como un charlatán, como un periodista que había dejado de serlo, simplemente por decir la verdad. Fíjate, o sea, regresa hacia esos años y date cuenta de todo lo que pasó. Mis hijos tuvieron que enfrentar las burlas en el colegio, ¿no? Fueron tiempos muy difíciles.

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3: Alcides Guilla contra Brasil, 1950. El gol que silenció al Maracaná. A 11 minutos del final, el uruguayo Guilla batió al portero Barbosa con un disparo raso, sellando el definitivo 2-1. Uruguay provocó la mayor tragedia deportiva brasileña, el histórico Maracanazo.
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4: El presidente de la Asamblea Nacional de Venezuela, Jorge Rodríguez, aseguró que hay 315 cuerpos sin identificar tras los dos sismos del 24 de junio y señaló que hay 4.333 fallecidos y casi 18.000 personas sin hogar. La UNAM dio a conocer los resultados de la necropsia realizada al tigre de Bengala, Kenzo, quien murió por broncoaspiración de sangre a consecuencia de hemorragias derivadas a un impacto de bala en la parte frontal de la cabeza luego de un operativo de captura en el Estado de México. Las autoridades de Sonora confirmaron la fuga de tres internos del Cerezo número 2 de Hermosillo este sábado. Detallaron que durante el incidente, custodios realizaron detonaciones disuasivas. Se desplegó un fuerte operativo de búsqueda por parte de las fuerzas estatales y federales. Informó Itzel Vanegas. 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
2: 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Estamos de regreso en Grafos y Gestos.
5: Resulta, pues realmente sorprendente, ¿no? Y que no haya dejado de investigar este fenómeno. Es decir, no me desalentaron, no pudieron desviar mi atención y afortunadamente estamos llegando finalmente a puerto seguro y estamos a punto de ver la noticia más grande en la historia de la humanidad.
6: ¿Cuál es la noticia más grande en la
5: historia? Que no estamos solos, que hemos estado acompañados desde hace muchos años, que estos seres han participado en nuestro desarrollo y que hemos recuperado las naves con las cuales hemos desarrollado la retroingeniería, que muchos de nuestros avances vienen de las naves extraterrestres, los circuitos integrados de las computadoras, la fibra óptica, las fibras de alta resistencia, la visión nocturna, el rayo láser y tantos otros desarrollos, la fibra óptica y las fibras, ya lo dije, de alta resistencia, son grandes avances que se pudieron rescatar de los restos de las naves, ¿no? Después de investigarlas. Entonces, la presencia de estos seres ha modificado el desarrollo de la humanidad.
6: ¿Estos seres son una inteligencia superior o diferente a la inteligencia humana? ¿O más avanzada?

0: avanzada en tecnología.
1: Desde luego, no, desde luego. Yo no sé si son mejores seres, no lo sé, pero sí son más desarrollados, no hay la menor duda. Estos seres pueden llegar desde lugares muy lejanos a la Tierra en muy poco tiempo. Que ese fue el argumento durante muchos años de los científicos. No se puede viajar desde planetas lejanos a la Tierra en poco tiempo. Y yo creo que fue arrogancia lo que les impidió ver que si nosotros no lo podíamos hacer, eso no querría decir que otros no lo pudieran hacer. Y durante muchos años, ese fue el argumento que utilizaron los científicos terrestres para desacreditar a todo aquel que hablaba de esto. Entonces, cualquiera que dijéramos, las naves existen, los seres están aquí, pensaban que estábamos locos. Sinceramente pensaban que estábamos locos. Si un piloto lo decía, no podía seguir volando porque estaba viendo cosas que no existían. Porque no era posible. Porque Einstein señalaba que nada podía volar más allá de la velocidad de la luz. Y nunca consideraron la posibilidad de puertas dimensionales o de otros caminos que podrían seguir otros seres para poder llegar hasta la Tierra en poco tiempo. O sea, es pura arrogancia lo que no nos ha dejado ver durante todos estos años.
0: Se habla de forma muy coloquial y sobre todo me parece que es un tema que valdría la pena estudiar, que en civilizaciones antiguas estuvieron relacionadas con estos seres, por ejemplo, las pirámides, las momias de Nazca.
1: Es algo que no se ha demostrado, ¿no? Pero hay muchos misterios, hay muchos misterios. Te voy a poner uno más grande, ¿no? Göbekli Tepe. Göbekli Tepe es un cestro astronómico que tiene 12.000 años de antigüedad. Hace 12.000 años no había ninguna civilización en la Tierra, solamente había cazadores-recolectores, es decir, casi hombres de las cavernas. ¿Cómo pueden haber...?
0: ¿En tribus?
1: Sí, no, bueno, tribus sí, desde luego, pero sin el grado de desarrollo para poder construir un centro como Göbekli Tepe, ni tampoco haber podido edificar monumentos que están directamente relacionados a las posiciones de las estrellas o eventos estelares, equinoccios, solsticios, ¿no? Y que haya además una fecha ahí que sin duda alguna significa la caída del gran cometa que destruyó parcialmente la Tierra hace 12.800, 12.900 años, que es el cometa que le llaman Clovis, que provocó un fenómeno llamado, o una era llamada el Younger Dryas, o el Dryas reciente, que fue una era en que la Tierra se enfrió varios grados y desafortunadamente desapareció toda la megafauna, desde el tigre dientes de sables, el mamut, el iguanodonte, el mastodonte, el oso hormiguero gigante y tantas otras especies que desaparecieron precisamente cuando cayó este cometa. Fue tan terrible como cuando cayó el meteorito de Chicxulub.
0: Y además lo impresionante es que las fechas no cuadran en cuanto a la evolución humana. Así pero es. Sí cuadran en cuanto a una evolución que podría ser de otro lado, por decirlo
1: así. Sí, claro. ¿Quién enseñó a estas personas, a los constructores de Göbekli Tepe, a hacerlo? ¿Quién les señaló los puntos astronómicos, las fechas? ¿Y cómo pudieron hacerlo en un momento en que la Tierra se había enfriado considerablemente?
0: Don Jaime, ¿por qué la fecha se sigue manteniendo con tanto sigilo y con tanto secreto? ¿A quién le conviene que no se hable de esto?
1: Bueno, eso ya se va a acabar. Ya se va a acabar, pero le convino a los militares de Estados Unidos, ¿no? Más que a nadie. ¿Por qué? Porque pudieron desarrollar la tecnología, porque pudieron ejercer un mayor control sobre la humanidad, pero creo que es uno de los mayores crímenes que se han realizado en contra de los seres humanos. O sea, si hace que 1947 a la fecha, son 79 años, si de aquel momento nos hubieran dejado saber que estábamos siendo visitados, esta sería una humanidad distinta. Esta sería una humanidad más desarrollada, con menos problemas, más madura. Y desafortunadamente alguien nos robó esa posibilidad. Alguien que decidió que no éramos lo suficientemente maduros, lo suficientemente estables para haber aceptado que estábamos siendo visitados. Ellos decidieron Orson Welles había presentado el 30 de octubre de 1938 una radionovela que dicen que causó pánico. Yo no creo que tanto, pero eso es lo que dicen. Y en base a eso, los militares decidieron que no era bueno que la gente supiera. O sea, como si fuéramos niños, así nos trataron. Y desafortunadamente se robaron esta verdad para su propio beneficio. Y hoy, afortunadamente, un hombre que quiere pasar a la historia, que es Donald Trump, lo va a abrir. No porque esté convencido de que es lo mejor para la humanidad, sino simplemente porque él va a pasar a la historia. Y la verdad es que sí va a pasar. O sea, el presidente que haga esto va a pasar a la historia y él ya se dio cuenta y lo va a hacer.
0: La nueva película de Steven Spielberg, no sé si ya la viste, pero abarca el fenómeno desde otro punto de vista. Ahora, estabas hablando del tema ecológico, del tema ambientalista. La destrucción que ha habido en el medio ambiente, la destrucción que ha habido en especies, la crueldad animal, ¿realmente nos pone como una especie avanzada o somos una especie que parece que está en retroceso? Cada vez antes tenías que aprenderte un camino, ya no, tenías que memorizarte un número, tenías que estudiar tu exposición, ya no. Cada vez la memoria parece que sirve para otras cosas y que sirve menos.
1: Es una especie que ha sido manipulada y dominada por los grandes intereses. ¿Quiénes son los que se han beneficiado de todo esto? Los que están en el poder, especialmente las grandes petroleras, especialmente los grandes capitales. Ellos son los que no han permitido que los cambios ocurran. Y desafortunadamente nos han llevado a un camino que podría generar enormes crisis en los próximos años. No solamente el calentamiento global, sino la extinción masiva de especies, la contaminación por plásticos. O sea, tenemos una serie de problemas tan grandes que estamos realmente a punto de iniciar una verdadera hecatombe terrestre. Y creo que la única salida es entrar en comunicación con estos seres y empezar a aprender rápidamente a hacer algunos sacrificios, esfuerzos para evitar la destrucción de nuestro mundo. ¿Y se puede lograr? Sí, sí se puede lograr. Y creo que por eso estamos a tiempo. Es casi verdaderamente, no sé, milagroso que en el último momento de antes de que algo así suceda, una persona viene y abre este fenómeno, que otros no lo hubieran hecho. No lo hubiera hecho Biden, ni Kamala Harris, ni no lo hizo Obama, no lo han hecho tantos. Y ahora creo que sí estamos al borde, porque no hay marcha atrás. Vamos a ver en los próximos días la noticia más grande de toda la historia.
0: Don Jaime, para concluir, dos preguntas. ¿Cómo son estos seres?
1: Pues son seres que no son ni buenos ni malos, no nos han atacado. A pesar de que hemos derribado sus naves, no han respondido de la misma manera. A pesar de que los hemos hecho prisioneros hasta la muerte, no nos han atacado como nosotros lo hacemos. Hemos sido muy crueles con ellos. O sea, dicen que son demoníacos. Los demoníacos somos nosotros. O sea, creo que estos seres simplemente tienen sus propios intereses. Y uno de esos intereses es entrar en contacto con todas las civilizaciones que alcancen un nivel de inteligencia que les permita llegar hasta el espacio exterior. Algo que estamos muy cerca de poder lograr.
0: ¿A qué se refiere con prisioneros?
1: Ellos, pues, ¿sí? Los hacemos prisioneros, derribamos las naves y si los encontramos vivos, los llevamos a lugares aislados donde son interrogados y hasta que literalmente hasta que mueren. Yo he estado presentando el caso de un ser que fue derribado en Sudáfrica en 1989 y que desafortunadamente, bueno, afortunadamente sobrevivió, pero el 22 de abril de 1991 murió debido a las infecciones que adquirió en nuestro planeta. ¿Por qué? Porque estos seres pueden bajar, estar y luego al regresar a sus naves se desinfectan. Pero él no lo pudo hacer y murió. Estaba siendo interrogado, siempre con la intención de que revelara cuestiones bélicas, de algo, tecnología que pudiera ser utilizada con fines de guerra y pues así murió. Y ahí están las imágenes, ahí está todo. Yo lo he estado presentando, tú lo puedes ver en mi canal en YouTube. El miércoles, jueves, viernes de la semana anterior lo presenté. Velo, ahí puedes ver cómo un ser fue llevado hasta la muerte.
0: Don Jaime, ¿puede escribir su nombre?
1: Sí.
0: Para que le haga su grafología, claro está. muy estresado, muy agradecido, una persona que piensa mucho para tomar una determinación, que le gusta la adrenalina, muy sensible, hasta corazón de pollo, una persona que se pone un escudo protector y que hoy por hoy es mucho más selectivo, más jefe que subordinado, una persona que lo que ha logrado ha sido por méritos propios, no le gusta pedir ayuda, no le gusta pedir favores, sabe perfectamente con quién tener cuidado y con una intensidad y con una pasión y con una fuerza que lo vuelve observador constante, pero que no se queda en la observación, sino que le gusta ejecutar.
1: Bueno, por ahí andas. Caliente, caliente.
0: Caliente, caliente. Muchas gracias.
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7: Kate y el reto de la montaña. La princesa de Gales enfrentó uno de los retos más difíciles de su vida, el cáncer. Ahora que lo ha superado, decidió hacer en solitario, en menos de 24 horas, el desafío nacional de las tres cumbres de Reino Unido. Kate recorrió 37 kilómetros y acumuló 5.000 metros de desnivel en los picos de Escocia, Inglaterra y Gales. Al terminar este desafío a los pies de la montaña, estaban los seres que más ama la princesa, sus padres, su hermano James, su esposo William y sus tres niños que llenaron de besos y abrazos a la campeona royal. Kate reflexionó: sé que el camino durante y después del tratamiento requiere mucho más que medicamentos. Y sí, Kate se ha convertido en un ejemplo de gran fortaleza. 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
8: Son las 6:00 p.m, tiempo del centro de la República. En 14 días se cumplen 2 años del rapto de Ismael el Mayo Zambada, un caso que parecía enterrado, aunque Sinaloa sigue pagando las consecuencias. Pero luego de que el medio Pie de Nota reveló que el FBI participó en el plan y que la avioneta utilizada para trasladar a Ismael de Culiacán a El Paso, Texas, hoy está exhibida, después de todo esto, la historia está de nuevo en el centro de la discusión. Y con la historia de nuevo sobre la mesa, nos enteramos de un grave error del gobierno mexicano. Mauro Núñez Ojeda, el Jando, el piloto que llevó a Ismael Zambada y a Joaquín Guzmán López para ser detenidos y que luego fue deportado, fue capturado en México y enviado en agosto del año pasado por México a Estados Unidos. Incluso podría quedar libre si colabora con la justicia estadounidense. ¿Por qué lo dejaron ir? Nadie lo sabe. La presidenta dijo que fue una decisión del Consejo de Seguridad Nacional y que el martes, ojalá que así sea, explicarán por qué. El secuestro de Ismael Zambada fue uno de los reclamos más duros de López Obrador a Estados Unidos y hoy los